manufacturan coches eléctricos y son los segundos más importantes porque están los japoneses, ¿verdad? Que lo hacen incluso peor. No van bien, no van bien. Los japoneses se han especializado en el mundo del híbrido. Esa es su tecnología, podemos decir. Y es interesante, la inventaron los alemanes, pero no les gustó, así que se la vendieron a los japoneses, ¿verdad? Así que los japoneses no ven que haga falta lanzarse al mundo del coche eléctrico. Así que los alemanes son los segundos productores de coches eléctricos del mundo por esta realidad del tamaño del sector. Pero no están ganando dinero, no les va bien, no les va bien. Este es el problema esencial. Cuando vemos el coche que se conduce solo, el autónomo, eso es un producto de software. Esto exige muchos datos. Vemos coches de este tipo en Madrid, en Berlín, en Múnich. No,

datos y serán excelentes, ¿no? Serán excelentes porque es un aprendizaje, es machine learning, efectivamente. Aprenden sobre la marcha. Bueno, pues vamos a pasar ahora a otro capítulo de la energía. ¿Ha sido un error? ¿Ha sido un error lo de cortar con la nuclear? ¿Ha sido un error superior el depender tanto del gas ruso barato? Mi respuesta aquí es que todos los partidos alemanes apoyaron la conexión con el gas ruso, excepto los verdes. Esto, entonces, es un consenso nacional de amplio alcance. Tenían una expresión que quiere decir que el cambio es fantástico y que rima en alemán, y pensaban que iban a cambiar a Rusia gracias a la actividad comercial. Evidentemente, esto no ha sucedido. Así que fue una confusión nacional, pero no de unos pocos. No es que la oposición se opusiera. No, todos los sindicatos, todo el sector, todos los alemanes. No hubo mucha conversación. Recuerdo los columnistas que escribían y decían, claro que sí, necesitamos el gas. Punto final, necesitamos el gas. Ya está. Fue un error. Pero pregunto, ¿por qué no diversificaron? ¿Por qué? ¿Por qué no pensaron, vale, sí, necesitamos este gas barato ruso, pero España, por ejemplo, que tiene 7 plantas de gas licuado, ¿no? ¿Por qué no tener lo que llamamos un plan B? Pues yo contestaría que esto fue en tiempos de Schröder. Cuando llega al poder estaba en coalición con los verdes, ¿verdad? Y lo único que querían los verdes eran un partido dúctil, pero a principios de los 2000 lo que querían con mayúscula era dejar atrás lo nuclear. Se basaba, esa era la plataforma, esa era la filosofía. Y no era CO2, ¿eh? Era lo nuclear, era lo nuclear. Y tanto Schröder como Merkel estuvieron de acuerdo en que había que acabar con nuclear. Y vemos cómo los verdes y SPD al principio de los 2000 empieza este plan llamado del phase out hasta el 2030. Y cuando sucede Fukushima en Japón, Merkel acelera aún más, de forma tal que en principio en el 22 se cerrara la última central. Esta fue una decisión importante. Esto lo deciden por razones políticas, y no hay otra alternativa. No había renovables en ese momento, no podían hacerse con ese volumen de consumo. El carbón, por supuesto, que tiraba. Así que el gas era la alternativa más limpia de los combustibles fósiles, si pensamos en las emisiones, ¿no? Sobre todo las más nuevas, ¿no? En cuanto al carbón, pues no hay mucho que se pueda hacer, ¿verdad? No hay mucho que hacer. Y los verdes, como digo, pues ahí estaban, ¿no? Y fueron quienes supervisaron esta salida y durante un poco tiempo fue ampliado y esta retirada progresiva pues tocó a su fin. Y Putin ya había invadido Ucrania, por cierto. O sea que ya teníamos precios en ascenso. Así que no fue que no nos diéramos cuenta de la geopolítica, porque la geopolítica era patente. Pero esto era más importante todavía. Y pregunto, ¿se concluye entonces que Merkel toma esta decisión final? Sí, la respuesta es que sí. Es interesante. Lo único que hizo en última instancia fue dedicarse a la geopolítica, pero no lo valoró bien. No supo comprender cómo era Putin, ni cómo era China, ni cómo era Trump, desde luego. Ella no podía hacer frente a Trump, porque era el único que no creía que el comercio fuera ventajoso para ambos. Esto es tremendo, ¿no? Por parte de los alemanes. Cuando Alemania dice es bueno para todos, lo que quiere decir es que es bueno para Alemania. Desde luego era bueno para Alemania. Quizás no por razones económicas. Hay una parte económica interesante. Si yo quisiera
explicar las cosas brevemente, pues está la energía, está la geopolítica, las reformas, los factores socioculturales,

Pero el factor unificante que subyace es un modelo económico que, como el modelo chino, depende de la exportación de servicios industriales. No son exportaciones industriales. Yo no estoy en contra de las exportaciones ni de la industria. Son los excedentes, ese 8%, más de un 8%. ¿Y qué es? Pues es lo mismo que el financiero. ¿Qué quiere decir? No son los hogares, es la economía en su totalidad, el gobierno, el sector privado. Eran ahorradores netos. No invierten en Alemania, no consumen. China tiene el mismo problema. China reprime el consumo y tiene estos grandes excedentes y dependen de Estados Unidos y de otros países. UK, Australia, pero sobre todo Estados Unidos, cuentan con que absorban estos excedentes. Así que no podemos gestionar esta política sin esta contraparte. Y la globalización, el periodo, fue un pacto faustiano. El país excedentario tenía que hacer frente al país, porque para el país deficitario, fenomenal. Podían consumir lo que no produjeran, ¿verdad? En el Reino Unido, el déficit se financió fácilmente, porque estos países generaban dólares y tenían que invertir los dólares en Estados Unidos. Yo creo que es un poquito un Ponzi, ¿no? Geopolítico, dando por supuesto que el supuesto es que alguien como Trump jamás llegaría a la Casa Blanca, y menos dos veces, ¿no? Un presidente americano jamás cuestionaría, porque Biden no lo cuestionó, Obama no lo cuestionó, Harris no lo cuestionaba, pero Trump sí. Y no todos los republicanos tampoco. La verdad es que Trump es bastante excepcional cuando se plantean estos déficits. Y yo entiendo que esta administración es distinta de la del 17. Es más serio, se centra mucho más en el comercio. Y si erradica, a ver, en términos generales, si estudiamos la economía internacional, pues siempre te dicen, no pienses en el balance bilateral, piensa en lo multilateral, pero Trump no piensa así. A Trump lo que le gusta es la transacción. Alemania tiene un balance de tal, la Unión Europea de cual, China de tal, Canadá, México también. Yo creo que el déficit de Estados Unidos es de casi un billón. Un billón es mucho, incluso para Trump, pero puede recortar muchísimo gracias a estas políticas. Esto tiene efectos económicos, ¿no? Pero pregunto, ¿Alemania en concreto? Quisiera hablar un poquito acerca de asuntos políticos, sí, pero lo que acabas de comentar es que Alemania tiene los ahorros. Estos ahorros se invierten en Estados Unidos, ¿verdad? Me parece que eran el grupo de Düsseldorf, ¿no? Que compra todos estos productos tóxicos financieros, ¿no? Y dan lugar a la crisis esa tremenda. Pero entiendo que dices que en el informe Nicoletti, pues aparecen los ahorros, pero no podemos organizarlo. No podemos conseguir que lleguen a los emprendedores, a la innovación, al capital riesgo. Esta es la realidad en Alemania. Como digo, el modelo de Alemania era uno que se basaba en la industria, en los sindicatos, si quieres, en la banca, básicamente banca, y el gobierno, claro. Así que, ¿cómo cambiar las cosas? Ya sé que te gusta hablar de Europa, Draghi, que dice necesitamos no sé cuántos miles por año. Bueno, tenemos que de alguna forma encauzarlo, tanto la inversión pública como la privada. Ya sé que te gusta hablar de los mercados de capital, hay que unificarlos, pero el capitalismo alemán, visto el capitalismo europeo, visto que hay muchos empresarios en Alemania, en España, etcétera, que no quieren, a ver, lo que quieren es deuda, no quieren compartir acciones, ¿no? Porque piensan, bueno, es mi producto, etcétera. O sea que, ¿cómo romper este equilibrio? ¿Cómo conseguir la financiación necesaria para ser más competitivos?

0: ¿Y qué hacemos con la deuda en Alemania? ¿Cuál es el primer paso?
1: Bueno, yo creo que sí, que vamos a tener este primer paso. Si calculas la parte alemana, son un 3 a un 6% del PIB que no está explicado. Si Alemania hiciera lo que han comprometido los partidos políticos, tendría un déficit Alemania del tamaño de Francia. No tendría un déficit cero si hubiera hecho lo que piden los partidos políticos. Y nadie sabe cómo financiarlo, básicamente. La derecha dice, vale, pues recortemos la seguridad social, introdujemos las cocinas. La seguridad social cuesta 100.000 millones y la media entre 45 y 200. Eso es lo que calculamos. Muchísimo más. Si no lo hiciéramos con los ahorros, en los préstamos, tendríamos que abolir el estado de bienestar, todos sus aspectos. Tendríamos que dar cocinas, sopa, comedores para pobres. Y nadie lo propone. Pero si quieren cortar los impuestos para las empresas, si quiere conseguir el objetivo de recorte de gasto en defensa, etcétera, necesitan financiación si quieren aumentarlo. El sector público esto no lo va a aguantar, sinceramente, no va a pasar. El sector público en Europa no tiene dinero. La única manera de hacerlo, especialmente en temas como el cambio climático o de la tecnología, la alta tecnología, necesita es que lo financie el sector privado. Y esto solo lo puede hacer tampoco los bancos. Los bancos no tienen la intención. Los bancos alemanes no son capital riesgo, no son. Son el Sparkasse, son herramientas de préstamos con garantías. El valor de la tienda o las acciones o los bonos o las obligaciones que los propietarios de la tienda tienen este Sparkasse, que es como las cajas españolas, las cajas de ahorros. Y esto no genera nuevos. No veo otra alternativa para los mercados de capitales. En Alemania lo bloquean porque no quieren cambiar y por eso no funciona la unión bancaria en Europa. Solo funciona para algunos bancos, no para los vasos grandes, solo para los bancos pequeños. Alemania no lo quiere. Helmut Kohl fue una excepción con el Schlankenpassen y todas las cajas, las Sparkasse de Europa, pues realmente no sabemos lo que pasa. Tienen un riesgo financiero. Cuando baje la industria alemana, los bancos estatales que financian esas industrias, no sabemos qué va a pasar con ellos. Si baja la industria, si entra en crisis, se va a acumular el riesgo en el sector financiero en Alemania. Bueno, pues eso es lo que puede pasar. Creo que llegará un momento en que va a haber una gran crisis financiera y entonces la gente, esperemos, espabile y se den cuenta de que verdaderamente necesitan un auténtico mercado de capitales. Los 800.000 millones de capitales de los que estaba hablando Mario, no sé si es correcta, si se puede financiar con el sector público. Por sí solo, no. Dice el entrevistador, no, no es el adecuado. Además, Ursula von der Leyen dice que hay que invertir en inteligencia artificial, pero es que no sabe a qué se refiere. Lo que quiero es que se replantee la regulación. La comisión debería hablar de programas de dinero y decir, a lo mejor es que nuestra legislación no era tan buena, a lo mejor deberíamos replanteárnosla, a lo mejor deberíamos hablar de los mercados de capitales. Han reducido el proyecto de los mercados de capitales y lo han llamado mercados de ahorros. Creo que le quieren cambiar el nombre, dice, para ver si funciona mejor o no. Bueno, sí, contesta. La respuesta es que sí, que es una de esas cosas europeas. Los europeos tenemos muchos programas con muchos nombres. Jean-Claude Juncker, ¿os acordáis? Un programa de inversión de 300.000 millones. Yo creo que no generó nada de dinero. Fue una reclasificación de la inversión en España y en Alemania y dijo que él era el responsable, que había sido el inventor de ese programa. Eso, del programa. Eso nos encanta en Europa. John Baden realmente hizo dinero de verdad y los europeos nos quedamos impresionados porque no lo hacemos, solo hacemos marketing y tal. Y John Biden sí que le dio el auténtico dinero a las empresas, verdadero, dinero de verdad. Los mercados de capitales en Europa son esenciales y no pueden dirigirlos los bancos. en Alemania, Francia, necesitan aceptar que van, Italia también lo está haciendo mal, pero que van a tener que perder su agarre, por así decirlo, en los bancos. Hace 10 años me invitaron a una fiesta en el FTP, el Partido Liberal Alemán, que tienen el FDP, ricos, el Partido Democrático Libre, con un montón de ideas radicales sobre cómo desregularizar la economía. Y allí hablé yo sobre los bancos y les dije, ¿os parecería bien que el Deutsche Bank fuera comprado por un banco italiano o español? Claro que no, dijeron. Básicamente, qué hipócritas, ¿no? Los bancos tienen que ser propiedad de alguien, porque tal y como funcionan, los políticos están en los comités supervisores del Landesbank y están también en el comité supervisor de las compañías, por ejemplo, de acero. Y luego las compañías de acero y el Landesbank es el que financian a las compañías de acero. Bueno, pero eso es en Alemania, ¿no? El capitalismo alemán que se conoce como capitalismo de accionariado, ¿no? Y durante mucho tiempo funcionó con éxito. Claro que sí, contestó. Sí, en el pero en la economía del siglo XXI ya no funciona. Funcionó en el pasado, porque con las empresas que tenemos ahora no puedes financiar a Amazon con este modelo, o a Apple, o a Google, o a lo que sea, la próxima generación de la inteligencia artificial. Esto no lo puede hacer un gobierno, una institución patrocinada por el gobierno. No funcionará así. Yo no digo que tengamos que hacer lo que hacen los americanos en absoluto, ¿eh? Pero el sector privado, incluso los chinos, ¿cómo lo han hecho? Es una idea de capital de riesgo. Han metido muchísimo dinero en el sector del automóvil, por ejemplo, y es o lo haces o desapareces. Muchas empresas han desaparecido, pero algunas han tenido éxito. Ha sido un proceso centrado en el mercado. Las mejores han tenido éxito y los chinos ahora no son capitalistas occidentales, no lo serán nunca, pero utilizan el mecanismo, los mecanismos del mercado para conseguir el éxito en este área. Y creo que, no tiene nada que ver con nuestro modelo. Nosotros podemos seguir teniendo colaboraciones, accionariado en las empresas, y esto no va a ser afectado por eso. Pero tendrá que modernizarse los comités de empresa, las representaciones de los órganos de supervisión conjunta, todo esto es demasiado inflexible, rígido. El gran debate en Alemania es ThyssenKrupp, ¿tiene capacidad de acero? Ya no hablan ahí de la inteligencia artificial, nadie habla de la inteligencia artificial. Bueno, yo creo que el debate que han tenido estas dos empresas ha sido decepcionante, la verdad. No tenían visión, dice, y muy probablemente la Große Koalition va a ir mal otra vez, ¿no? Sí, puede que sí. Y creo que eres pesimista cuando piensas que el color nuevo, el partido, sea del color que sea el nuevo, no va a hacer lo que tiene que hacer. Wolfgang, ¿sabes qué? Mi análisis es el siguiente. Si Alimanta hace un poco lo que Friedrich Merz, que probablemente sea la próxima propuesta, hemos visto que la industria alemana es más eficiente, la producción industrial a lo mejor baja, pero el valor añadido no baja demasiado, pues habrá algún tipo de reforma en la oferta, si es posible, se recortará un poquito el bienestar social, etcétera. A lo mejor acabamos un poquito como en los tiempos de Schröder y Alemania a lo mejor mejora su eficiencia en lo que hace ahora, pero lo que no va a hacer es un cambio radical, que es lo que necesita probablemente Alemania para ser más competitivo. Y el problema es que no creerá en la política industrial a la Mario Draghi. Y, por tanto, no tendrá una capacidad central fiscal que lo pueda hacer. Porque estaremos de acuerdo si digo que necesitamos una capacidad central fiscal. Necesitamos a Europa esencialmente para que pueda competir con Estados Unidos para hacer lo que tenga que hacer.
0: Sí, pero están los mercados de capital. Necesitamos una cierta complementariedad.

Y no le interesa a Merz la unión fiscal. Tampoco le va a encantar ningún fondo europeo para defensa, lo que se está hablando, ¿no? Con Ucrania, etcétera. Alemania, bueno, se va a encontrar en una situación delicada. Y el FMI, cuando proyectan el crecimiento, tenían esta idea a 5 años. ¿Estamos hablando del 2030? No, están hablando acerca de lo que piensan es el crecimiento estructural. En el caso de Italia, 0,7, Alemania, 0,7 también. Y yo creo que eso está bien y encajaría con lo que comentas. Sí, va a haber una cierta confianza de retorno, va a haber un gobierno que funcione. El último gobierno no funcionaba. Este sí, habrá cierta reforma también. Probablemente aplacaremos el asunto de ingresos. También habrá un enfriamiento de las propuestas en cuanto a recortes fiscales. Van a enfriarse también en cuanto a la defensa, igual que el resto de Europa. De hecho, lo mejor que se puede hacer es que los gastos en defensa sean más eficientes. Podríamos conseguir unos niveles de eficiencia tremendamente superiores si lo europeanizásemos. Esto es lo que tenemos que hacer, ser más europeos. Pero pregunto, ¿Merz qué decía? Sí, respondo que sí, pero no lo va a conseguir porque esto quiere decir que tenemos un caza, un carro de combate y no sé cuántos sistemas compiten ahora mismo, pero varios países, Alemania incluida, tendrían que sacrificar lo que están haciendo ahora. Tendrían que avanzar hacia un sistema centralizado y tendrían que conseguir ese aprovisionamiento conjunto para conseguir esos niveles de eficiencia. La vida nos enseña que en la pequeña escala se duplica la eficiencia. La verdad es que es increíble. El mercado único no lo consigue. Hay pocos capítulos de la vida donde podemos duplicar la productividad. Y este es importante. O sea que, básicamente, si tienes 1,5% de defensa en PIB, me parece que en España es un poquito menos, ¿verdad? Bueno, pues si duplicas el nivel de eficiencia, es como gastar el doble, ¿no? 2 y pico, 3%, a lo mejor. Si hablamos de defensa, en el caso de Trump no es esto. En el caso de Trump, la cosa tiene que ver con comprar americano. No quiere que los europeos busquen ninguna eficiencia. No quiere una solución europea, en absoluto, en absoluto. A él lo que le gusta es dividir a todo el mundo y algunos europeos sin duda lo van a hacer, porque no hablamos solamente de Hungría, ¿no? No, vamos a ver Italia. Meloni ya está recortando, está Musk también hará lo que le diga Trump, ¿no? El nuevo canciller austriaco. También es tipo Van. Pregunto entonces la división, ¿no? Si la respuesta es ¿dónde irían Alemania y Francia? Porque es la pregunta. Si, mi pregunta entonces, ¿qué piensas acerca de esa relación por definición entre Francia y Alemania en el proyecto de integración europeo? Bueno, si eligen a Merz, abril o mayo está en el cargo. Va a tener 2 años para trabajar conjuntamente con Macron. Y van a ser los últimos 2 años de Macron. La pregunta entonces es, ¿Merz es más europeo? Pero, por otra parte, pues su europeanidad es una europeanidad alemana. Es la Europa mía, la que yo veo que hace lo que yo quiero que haga, la que funciona como yo quiero que funcione. Y esto no va a ser fácil si pensamos en Macron, porque Macron tiene esta misma idea, pero desde un punto de vista francés. Así que van a ser dos grandes personalidades. Puede que funcione, puede que entiendan que es mejor trabajar juntos ante Trump. Así que yo no me cierro, no me cierro en banda, no soy negativo. Yo no, en mi libro, no me planteo política, ¿no? De hecho, me

0: Basta con explicar lo que ha pasado. Me parece que la política, pues, haría falta otro libro, ¿no? Otra obra. Desde luego, empezaría con esto. Estamos en este embrollo. Vamos a ver cómo salimos de él. No hay respuesta fácil. Pero sí, bien podría ser. Necesitamos mayorías, sí. Y las mayorías que hacen falta, pues no hay que hacer lo que hizo Milei ni lo que ha planteado Musk. La solución, podemos decir, europea. No puede ser una solución alemana. Bien, pues la solución europea va a exigir una unión fiscal y una de mercados de capital. Y creo que tenemos que ser, como pre-europeos, tenemos que hablar bien alto. Durante la crisis financiera global, muchos amigos hablaban de la unión fiscal y dejaron de comentarlo. No es realista, no le gusta a Merkel, la Unión tampoco está a gusto, hay que llegar a una solución de compromiso y ahí descarrila. Hay que sentarse y decir, a ver, los fondos de recuperación no es una sustitución del eurobono, porque es una alternativa intragubernamental. Los alemanes pagan a Italia y a España. Esto es lo que fue. Next Generation, por ejemplo. Sí, esto no es fiscal. Necesitamos un sistema federal. En un sistema federal no pasas, no transfieres de un país a otro. Haces tus cálculos, eso sí, pero das, por supuesto, el sistema federal norteamericano, pues puedes calcular que Nueva York transfiere dinero a Texas, pero no es el estado de Nueva York transfiriendo dinero al estado de Texas. Es que a lo mejor hay personas que pagan más impuestos sobre la renta en Nueva York y pasa por sistemas de redistribución. Pregunto ahora, hoy hemos visto un honoris causa, ¿no? En la Universidad de Comillas, aquí en Madrid, y ha hablado acerca del momento Hamilton, diciendo que fue la mitad del momento Hamilton, porque Hamilton sí emitió deuda conjunta, pero también introdujo impuestos por primera vez, y esto lo olvidan, ¿no? Fue así, fue así. Necesitas esta capacidad de recaudar impuestos. Claro. Es la contribución y esto a lo mejor cambia en el futuro. Así que, por supuesto, no fue momento Hamilton. El uso del concepto momento Hamilton. Yo creo que los europeos no deberían de utilizar estas expresiones norteamericanas porque no somos así, no pensamos así, no es un momento hamiltoniano. Estoy a favor de la unión de mercados, pero no me importa Hamilton porque Hamilton no tiene nada que ver con nosotros. La circunstancia, la estructura es muy distinta, pero sí, la Unión Europea va a necesitar. Si tiene estos derechos de recaudar deuda, si puede emitir, pues va a necesitar también plantearse la fiscalidad y por eso el bono soberano es un bono soberano, porque las instituciones o los gobiernos pueden efectivamente incrementar estos impuestos y por eso lo soberano. Hay muchas personas, incluidos economistas, que se sorprendieron al aprender que la deuda europea tenía este descuento ante la deuda alemana y la francesa. ¿Por qué? Pues porque no habían sabido comprender que el mercado o los mercados estudian la deuda soberana y la deuda de la Unión Europea de forma muy distinta. El bono soberano está vinculado con la soberanía del país. Por eso es soberano. No es porque lo emita un gobierno. Y la Unión Europea básicamente lanzó un producto estructurado, un CDO. No tan malo como los que afloraron durante la crisis, pero era difícil de entender. Si no entiendes la legislación europea, desde luego no vas a entender la estructura financiera y se dijo, y con razón, que no es un bono europeo, es una colección de certificados de deuda nacionales y vamos a recuperar el dinero en función si los países quieren pagar y están de acuerdo en cubrir eso.
1: Wolfgang, realmente ha sido un placer tenerte aquí con esta conversación. Muchas gracias a los que han hecho la pregunta y vamos a darle un aplauso a Wolfgang para darle las gracias por venir.

0: Okay, thank you.
1: Muy bien, pues buenas tardes a todos por acompañarnos esta tarde y muchas gracias también por participar en esta conversación. La verdad es que a mí me resulta muy importante que sea efectivamente una conversación. Confío en que haya preguntas. Y lo digo no a título formal. Hay una cosa en la que creo firmemente cuando pensamos en la libertad, y es que ninguna persona tiene toda la razón cuando habla acerca de la libertad. Podemos hablar, pero no llegaremos a una conclusión lógica, única, ¿verdad? Es más, algo que yo creo que falla acerca de las conversaciones que sí que mantenemos acerca de la libertad hoy día es que tienden a ser participadas en personas que están convencidas de que tienen toda la razón, que están absolutamente seguras de que es su libertad la que importa, están seguras al 100% de que lo que ellos quieren son exactamente las cosas que se merecen conseguir. Lo que voy a recalcar en esta ponencia es que esto no es exactamente lo que quiere decir la libertad. Si quiere decir algo la libertad, lo que tiene es que ver con las buenas cosas de la vida. Tiene que ver con aquello que valoramos. Es la capacidad, efectivamente, o el estado en el que nos encontramos para poder creer en las cosas buenas, combinar las cosas buenas, conseguir que las cosas buenas afloren. Si viviéramos en una sociedad de personas libres, no estaríamos peleándonos, no estaríamos insistiendo en que nosotros tenemos razón, no estaríamos enfadados todo el rato. Esto es lo que yo planteo. Y voy a empezar planteando efectivamente las cosas desde el punto en el que nos encontramos ahora mismo en Estados Unidos. Radical, ¿verdad? Ahora mismo, en este momento. Un grupo pequeño de personas que están muy enfadadas y que están seguras de que tienen razón y que actúan de manera impulsiva y que resulta que son muy ricos, están ahora mismo destruyendo mi gobierno, pero desde dentro además. Y cuando digo destruyen mi gobierno, no estoy hablando de manera artificial, no es una metáfora, es una realidad. Hemos llegado a un momento tal en el que el gobierno más grande del mundo está siendo desmontado a propósito y sin ninguna vergüenza por un grupo de personas tremendamente, tremendamente acaudaladas. Y lo que quiero decir aquí es que, aparte de que es sorprendente y debería de sorprendernos, es que no sorprende. Si seguimos la lógica de la libertad negativa, que es como se suele comentar la libertad, y esto sobre todo en la parte del mundo que es angloparlante, si nos ceñimos a la lógica de la libertad negativa, no nos va a sorprender ver que aquí es donde acabamos. O para decir las cosas de forma más esperanzadora, si entendiéramos correctamente el sentido de la libertad, si fuera el sentido positivo, que es el que yo prefiero, quizás acabaríamos con una forma muy superior de política, en última instancia. Así que vamos a aprovechar para comentar lo que está pasando en Estados Unidos, porque no sé hasta qué punto en la prensa española se ha seguido muy de cerca. Está pasando muy deprisa, muy deprisa. Lo que está pasando en Estados Unidos ahora mismo es que un grupo de hombres jóvenes que trabajan para el oligarca Elon Musk, que es archimultitrillonario, que no ocupa ningún cargo oficial en Estados Unidos, que no ha sido elegido, un grupo pequeño, reducido de hombres jóvenes, han penetrado los despachos más importantes del gobierno federal de Estados Unidos de América. Han asumido el control de importantes sistemas digitales que inciden sobre el funcionamiento de mi gobierno, incluido el sistema de pagos. De forma tal que ellos, este pequeño grupo de personas que no han sido elegidas democráticamente, que no son empleados del gobierno, un grupo pequeño, pueden interrumpir pagos. Esto puede parecer muy técnico, pero no lo es. Si el Parlamento aprueba una ley, pero alguien que tiene 19 años puede impedir que se hagan los pagos, entonces el Congreso carece de poder, ya no hay poder. Y si no tiene poder, entonces los electores carecen de poder también. Y no es una

propuesta teórica, no. Hay una serie de leyes que han sido aprobadas en Estados Unidos. Ahora mismo, según hablamos, están siendo eliminadas literalmente, de nuevo por un grupo pequeño de hombres jóvenes que trabajan para un oligarca que efectivamente no ocupa cargo electo. Impiden que estas leyes funcionen de forma tal que nuestro Congreso carece de sentido y, por tanto, nuestros votos carecen de sentido y nuestra condición de ciudadanos también carece de sentido. Así que dentro del gobierno de Estados Unidos de América nos enfrentamos a lo que verdaderamente es un golpe de Estado. Si pensamos golpe de Estado, ¿en qué pensamos? Pues pensamos en coroneles, en generales, con un grupo de hombres armados, con algún carro de combate. Bueno, si el golpe de Estado hubiera sido así, no hubiera funcionado. Si te acercas al Departamento del Tesoro en Estados Unidos con 100 hombres armados, pues no vas a conseguir el objetivo, ¿no? Pero si te acercas con un grupo de gente que habla rápido, que dicen que están avalados por el presidente y que son empleados del hombre más rico del mundo, pues a lo mejor no parece un golpe de Estado, el típico de las películas, pero es el tipo de golpe de Estado que puede conseguir el objetivo. Así que a medida que llegamos a apreciar estas noticias, yo lo que digo es que es sorprendente, pero no del todo. Nos impacta, pero tiene su lógica si pensamos en la libertad negativa. Y se ve, efectivamente, se ve que cuaja en las personas que están detrás de este golpe de Estado. Vamos a ver un pequeño ejemplo de lo que está pasando. Parece una nimiedad, pero vamos a ver hasta qué punto tiene sentido. Vamos a ello. En Estados Unidos, durante unos cuantos años recientemente, hemos podido pagar los impuestos nosotros solos. Está muy bien. Te subes a la página web, das tus datos, das a la tecla y pagas tus impuestos. En España seguro que también es así. ¿Verdad que sí? Sí, sí, sí. Bueno, para nosotros, cualquier cosa que podamos hacer sin pagarle nada a un experto nos parece fantástico. Bueno, pues una de las primeras cosas que ha hecho Elon Musk ha sido, y esto lo dice él, ha sido eliminarlo. Es decir, que los americanos, dentro de 2 meses, a no ser que pase algo, dentro de 2 meses, cuando los americanos en abril tengan que pagar sus impuestos, no lo vamos a poder hacer nosotros solos. Vamos a tener que utilizar a expertos, vamos a tener que contratar a empresas. Ahora, desde el punto de vista de la libertad, tal y como se presenta en Estados Unidos, y he hablado aquí de esta libertad negativa, no ha pasado nada malo. Desde el punto de vista de la libertad negativa, pues la libertad es que yo me enfrente al gobierno, ¿no? Desde el punto de vista de la libertad negativa, el gobierno no puede hacer nada bueno. Así que cuando Musk explicó lo que había hecho, y como digo, es un ejemplo, y así nos hacemos una idea de la ideología. Cuando él explicó lo que había hecho, dijo, este servicio era excesivo por parte del gobierno. El gobierno estaba diciéndote lo que tenías que hacer. De hecho, no. El gobierno estaba facilitando las cosas. El gobierno te lo ponía más fácil. Pero en la ideología de la libertad negativa, el gobierno no puede hacer nada para ti. Todo lo que hace el gobierno va a ser malo. La ideología de esta libertad negativa, tal y como es en Estados Unidos, es un algoritmo, podemos decir. Da respuesta a todas las preguntas, ¿no? Gobierno mal, impulsos bien. Así que lo único en esta ideología, lo único que puede oprimirte va a ser el gobierno. Así que esto de que ahora tener que pagarle dinero a un contable para que presente tus impuestos, está muy bien, porque las empresas no te van a oprimir. Solamente el gobierno, con esta interferencia debido a un alcance extraordinario, te va a poder oprimir. Y así, si las empresas no pueden, pues no pasa nada, ¿sí? Si una persona muy rica, que es dueño de muchas empresas, destruye el gobierno. No ha pasado nada malo. No ha pasado nada malo porque el gobierno está ahí para oprimirte, dice. En fin, a mí me gustaría que esto no fuera así, pero esta es la lógica a la que se están ateniendo. Es la lógica que se está ejecutando. A ojos vista, un

oligarca está horadando el gobierno, alineado con unas ideas que son populares y que creo son ideas aceptadas en Estados Unidos y más allá de sus fronteras. Pero vamos a ver cuáles son las implicaciones. Si la idea de la libertad es que es negativo, es que yo contra algo, y en términos prácticos soy yo contra el gobierno, pues en esta idea no habría concepto de lo que es dignidad humana. ¿Qué es una persona? Una persona es alguien que se opone a algo, ¿no? No estamos hablando de dignidad, ¿no? No hay ningún rasgo de complejidad, no hay capas, no hay humanidad. Si los seres humanos somos entidades que vamos chocándonos contra barreras, pues somos más o menos como bolas de billar, ¿no? Somos un objeto físico que bota y rebota contra las paredes. Y exactamente así es como nos ve Elon Musk a todos nosotros, a vosotros, a mí. Nosotros somos objetos físicos y punto. Y en su interpretación de lo que es la política, lo único que se hace con nosotros es darnos instrucciones acerca de contra qué vamos a votar y rebotar. Así que a lo mejor empezamos pensando, ah, sí, sí, sí, yo contra el gobierno. Y antes de que nos queramos dar cuenta, nos van a decir, no, nosotros contra el gobierno, no, nosotros contra el vecino. Y luego, nosotros contra los inmigrantes. Y al poco, nosotros ante los hechos, contra los hechos. Y así, esta idea de la libertad negativa nos lleva rápidamente, sin pausa, sin barreras, nos lleva al fascismo. Y esto es lo que estamos viendo. Si no hubiera concepto de lo que es el ser humano, si solamente estamos hablando de barreras, estamos intercambiando unas ideas políticas que se prestan a la destrucción del gobierno y también al trato de seres humanos como agentes de destrucción, sin más. Y esto es efectivamente lo que está sucediendo. Si la libertad es negativa, o sea, si es uno contra algo, entonces no hay derechos como tales, porque el derecho ha de ser positivo. El derecho tiene que ser derecho a algo. Derechos que tienen que ver con el hecho de que somos seres humanos. Esta realidad de que puedes estar en contra de algo, pero se te puede movilizar, manipular para que estés en contra de algo. Esto no nos hace pensar en ninguna dignidad, ¿verdad? Los robots también pueden ser movilizados contra cosas, objetos, animales, los animales también se pueden movilizar. La capacidad de enfrentarse a algo no es un rasgo especialmente humano. Así que estaríamos de acuerdo y diríamos, sí, la libertad parece que es estar en contra de. Aceptamos una interpretación de la libertad en la que los humanos no somos especiales. Y si esto fuera así, no ha pasado nada malo en Estados Unidos. Si no hay dignidad especial, si somos meros objetos, entonces el hecho de que nuestros representantes elegidos carecen de poder no importa. Porque además deberíamos de tener derecho a tener estos representantes. El hecho de que estos jovenzuelos tengan acceso a datos particulares financieros de todos los ciudadanos de Estados Unidos, no hay ningún problema. No hay ninguna dignidad especial. Somos objetos, sin más. Somos cosas que se pueden movilizar contra otras cosas. Así que el hecho de que Musk pueda darle a la tecla y saber cuánto dinero tiene cada persona en Estados Unidos, que puede darle a una tecla y puede saber cuál es, por ejemplo, el número de seguridad social de todos los americanos. De nuevo, si es libertad negativa, pues no hay ningún problema. Él no es el gobierno. O sea que no está desatendiendo tus derechos, no está no cumpliendo. Y nosotros tampoco somos especiales, somos objetos que votamos y rebotamos, así que no hay derecho nuestro que pueda ser anulado. Lo que digo es que hay una cierta consistencia, ¿verdad? Una consistencia intelectual. La hay, esta idea de la libertad negativa. No tiende como muchas personas piensan que tiende. La situación en la que se encuentra Estados Unidos ahora mismo, en febrero del 2025, que es la destrucción de un gobierno que funciona a instancias de un oligarca y un grupo, un puñado de ricos. Y son estas situaciones tan extremas, creo yo, lo indico, lo comento en el libro, que deberían de desvelar
el sentido común.

En nuestras vidas cotidianas, yo creo que es muy fácil que nosotros nos veamos convencidos por ideas que no funcionan de verdad. Por ejemplo, la idea de la libertad negativa. Es muy fácil decir, sí, el gobierno siempre es un problema, ¿verdad? Sin pensar un poquito más allá. Es fácil decir, bueno, pues yo tengo razón y es la barrera exterior la que está equivocada. Pero los ejemplos más extremos, creo yo, nos llevan a plantearnos otro tipo de sentido común. Así que vamos a ver un ejemplo extremo. ¿Qué es lo que todos tenemos en común con Musk? ¿Qué es lo que todos tenemos en común con Donald Trump? Pues lo que tenemos en común con ellos es que nacimos. Eso sí que lo tenemos en común. Y es el lugar sensato donde podemos iniciar una conversación acerca de la libertad. Si empezamos hablando acerca de la libertad y empezamos hablando de aquello que compartimos, es que todos hemos nacido y todos hemos nacido además incapaces, hemos nacido dependientes, hemos nacido necesitando a otras criaturas, pues entonces la conversación va a ser muy distinta cuando hablamos de la libertad. Cuando hablamos de la libertad negativa, pues vamos a pensar que ya somos capaces, tenemos ideas, podemos sobrevivir. Y esto está todo en el trasfondo. Nos oponemos a algo que nos rodea. Hemos nacido desvalidos. Pero para que un humano sea libre, hay mucho trabajo, muchos esfuerzos. Las personas no pueden existir como tales sin una sociedad que les rodee. O sea que si la libertad va a tener sentido, entonces la libertad no puede ser un análisis de la persona recién creada y los desafíos. Tiene que ser una conversación acerca de aquello que uno necesita tener para, como persona, poder llegar a ser libre. Es un ejemplo extremo, ¿verdad? Aquellos que habéis visto un parto, aquellas que habéis parido, sabéis que es un momento extremo de la vida, pero es muy típico que sea el punto de arranque para una conversación acerca de la libertad. Y luego hay otros ejemplos extremos también. Hablaríamos aquí de la muerte. No debería de haber dicho la cosa, hay otra cosa que compartimos. Compartimos con Donald Trump y con Elon Musk y con todos los demás, y es que todos vamos a morir. Y esto nos ayuda, ¿verdad?, a pensar acerca de estas cosas. Y es muy llamativo pensar que algunos de mis conocidos oligarcas en Estados Unidos piensan que no van a morir. Atentos, están equivocados, se confunden, pero es muy importante. Es una limitación que tenemos que tener presentes. Si sabemos que nacemos, si sabemos que morimos, sabemos que hay un tiempo limitado, y pensamos de una manera acerca de la libertad. Pensamos, sí que hay límites. ¿Cómo puedo transformar los límites en posibilidades? Si pensamos, bueno, no nací y no voy a morir, pues el planteamiento acerca de la libertad va a ser muy distinto. Ese planteamiento va a ser, necesito protección de los peligros, pero quiero todo lo que quiero. Y así llegas a otro punto. Pero los ejemplos acerca de la muerte son ejemplos históricos y de momentos contemporáneos, además. Son muy útiles porque nos permiten llegar a una interpretación más positiva de la libertad. Por ejemplo, el holocausto de los judíos europeos. Yo llevo hablando acerca de este hecho. Estaba en Estocolmo hace unos días y estaban conmemorando efectivamente el holocausto, ¿verdad? Y se me pidió que participara en estas ceremonias. Así que estuve pensando en el holocausto en relación con estas ideas acerca de la libertad. Y pensé en algunos documentos fuente que tuve ocasión de leer cuando trabajaba sobre el holocausto y tienen que ver con lo que llamamos la liberación de los campos de concentración. Es muy tentador hablar acerca de esta liberación, porque todo el mundo prácticamente conmemora el Holocausto a finales de enero y habla acerca de Auschwitz, ese momento.

Me gustaría decir que eso no es correcto, que esos lugares nunca se pudieron liberar, que la liberación no se aplica. Y la razón por la que lo digo es porque es lo que decían las enfermeras y los médicos. Y aquí hay que prestar atención a las enfermeras y a los médicos. Cuando llegaron a los campos liberados, entre comillas, en mayo o junio del 45, escribieron en sus epistolares o en sus diarios diciendo: liberación no es la palabra apropiada. ¿Qué querían decir con ello? Lo que querían decir era que para los supervivientes la libertad no era el concepto relevante, o bueno, al menos no lo sería hasta que estuvieran alimentados, hasta que hubieran tratado sus enfermedades, hasta que su trauma físico y psicológico se hubiera tratado. Y si pensamos esto por un segundo, tiene sentido. La idea de liberar un campo de concentración pone de manifiesto que en el momento en el que echamos a los torturadores y llega el ejército apropiado, todo el mundo está contento y lleno de vida. Pero esa no fue la situación de un momento a otro, de un día para otro. La realidad era que los supervivientes de los campos de concentración necesitaban muchísima ayuda. Y si ustedes, como yo, han estado prestando atención, han estado leyendo, han visto los testimonios de los supervivientes del Holocausto de finales de los 50 hasta ahora, pueden ver que gran parte de ese trauma sigue con la gente. Y vemos que la libertad no es un tema de sí o no, arriba, abajo, o que haya una panacea. La libertad no es un proyecto. Y el tema es que lo que vemos en esta situación tan extrema es relevante en nuestro día a día. Es como pensar en el parto. Si pensamos en la supervivencia, el nacimiento nos lleva a la misma conclusión, y es que aquello que es cierto de los supervivientes de los campos de concentración es cierto del resto de nosotros. Nadie puede verse libre de un problema. Lo que pone de manifiesto el campo de concentración es un extremo que, independientemente de lo grande que es el problema, del mal, lo grande que es el mal, retirar ese mal no es lo mismo que liberar. Y esto es lo mismo para mayores y menores males. Podemos vernos oprimidos de una manera u otra, pero retirar esa opresión, aunque necesario, no es lo mismo que liberar. Para que alguien esté liberado, tiene que saber lo que quiere, lo que necesita, lo que es bueno en su mundo. Y necesita otras personas que le ayuden, necesita un entorno en el que esto sea posible. Simplemente deshacerse del mal no es suficiente. En mi propia vida, hace poco, las experiencias que me han ayudado a entender esto han estado presentes en Ucrania. Así que en Ucrania hay una palabra muy útil en ucraniano que es desocupación, que no existe en inglés exactamente. Desocupación en castellano es una palabra muy útil porque desocupación, que es una palabra que en inglés me acabo de inventar, no es lo mismo que liberación. Hay un espacio entre la desocupación y la liberación. Así que cuando los ucranianos utilizan el término desocupación, lo que están especificando es: hemos echado a los rusos. Así que ya no hay salas de tortura, ya no se está ejecutando a la gente. Ya no hay. La desocupación no es lo mismo que la liberación, tiene una palabra para liberación. Pero la palabra desocupación crea un espacio en el que podemos preguntarnos cuál es la diferencia. Para los ucranianos, normalmente es muy interesante lo sensato que es la diferencia entre desocupación y liberación. Hemos echado a los rusos, pero no estamos liberados hasta que los trenes están en marcha otra vez. No estás liberado hasta que las carreteras están limpias, hasta que vuelve a haber parques infantiles, cosas que normalmente no asociamos con la libertad, pero que son fundamentales para lo que consideran liberación. Y estoy completamente de acuerdo con ellos. Y esto es algo que he visto al visitar zonas desocupadas en estos últimos años. Estos conceptos, estas ideas, estoy usando punto de partida.

cotidianos en el día a día. Eso es algo que entendemos de manera instintiva rápidamente al visitar un sitio. Así que Enyahedne, que es una pequeña ciudad en el norte de Ucrania, la población entera estuvo bajo el yugo de la ocupación rusa. Todo el pueblo estuvo en un sótano. No tenían suficiente comida, no tenían agua. Mucha gente murió por enfermedad, por hacinamiento, y se ejecutó a muchas personas, evidentemente, a lo largo de este proceso. Y luego llegó el ejército ucraniano y echó al ejército ruso. Las personas que sobrevivieron a esto no fueron liberadas. Su pueblo fue desocupado, y esto es algo que se ve si visitamos las escuelas. La escuela da la sensación de estar poseída, maldita. Hay pintadas de los rusos, gran parte de ella ha sido destruida. En el sótano hay una lista a un lado del marco de todas las personas que fallecieron y una lista al otro lado de toda la gente que fue asesinada, que ejecutaron. Y en las paredes del sótano está lo que escribían los niños mientras se distraían en ese sótano. Y son, bueno, conmovedoras y duras, pero no son la clase de mensajes que quieres ver escrito en una escuela. No es algo que un niño debiera escribir. Y es algo que no se debiera, que se ve en esta escuela. Y mientras estos niños no tengan acceso a su escuela, no podemos decir que esa ciudad está librada. Cuando salí de la ciudad, la persona, el hombre que me dio la llave para visitar el colegio, me pidió ayuda para construir un parque infantil. Y pensé, bueno, acaban de echar a los rusos, hay una guerra en marcha, están lanzando misiles, hay gente muriendo, ¿por qué quiere construir un parque infantil? Pero la respuesta es la libertad, la liberación. Solo porque se haya purgado el mal no significa que la gente sea libre. Necesitan mucho para ser libres, y para él y para una gran parte de los adultos era necesario tener un parque infantil porque los niños necesitan un sitio en el que estar si quieren crecer como personas libres. Esta clase de ejemplos se revelan una y otra y otra y otra vez si visitamos estos lugares en los que la guerra ha cambiado, en los que un ejército, una fuerza de ocupación ha sido expulsada. Otro ejemplo fue en Posaprokovskam, al sur de Ucrania. Visité a una mujer, María, que vivía en un cobertizo de aluminio corrugado 10 metros más allá de su casa, que estaba completamente derruida. Su casa estaba derruida. Todas las casas en el pueblo están derruidas. Es lo que pasa en Ucrania. La guerra está destruyendo todas las residencias. Y la visité. Y me dio la bienvenida. Fue amable, hospitalaria. Quería que viera cómo había decorado su cobertizo. Y lo había decorado muy bien. Tenía una manta, tenía botellas de agua, tenía un libro que estaba leyendo. Había hecho todo lo posible con la situación. Y la situación era que era una mujer de 85 años viviendo por su cuenta y con problemas. Su pueblo había sido desocupado, pero ella no sería libre hasta que se retiraran los escombros entre su cobertizo y la carretera. Ella usaba un andador y no podía llegar a la calzada. Los autobuses no pasaban, así que no podía ir a hacer la compra. Hasta que los autobuses no pasen, no puede ser libre. Y estos ejemplos extremos son ejemplos extremos de lo que está pasando, muy extremos comparado a lo que está pasando. Son ejemplos extremos lo que estamos viendo en Estados Unidos, lo que estamos viendo en las guerras, de los genocidios y la guerra. Yo creo que nos llevan a tener un sentido común, y el sentido común es que la libertad tiene que tener un lado positivo. Y cuando digo esto, no quiero decir que no haya tal cosa como libertad negativa. Lo que quiero decir es que la libertad negativa solo importa como una parte de la libertad positiva. Si tenemos un muro delante, lo importante no es el muro. Lo importante eres tú. Si hay concertinas alrededor de ello, lo importante no es el alambre de espino. Eres tú. La razón por la

Es que la libertad ha de ser positiva, dado el mundo en el que vivimos y una colección de realidades éticas. Y ahora voy a cambiar al lado más filosófico y ético de esta conversación. Normalmente pensamos que hay dos tipos de libertad: libertad positiva y libertad negativa, y que son distintas. Mi profesor en Oxford, Isaiah Berlin, escribió un famoso ensayo sobre las dos traiciones de la libertad, negativa y positiva. No creo que esto sea así. Yo creo que la libertad negativa es un elemento de la libertad positiva. Es una condición necesaria para la libertad positiva. El caso en defensa de la libertad positiva suele ir así. Fase 1. Hay cosas buenas en el mundo. La justicia es buena, la belleza es buena, la integridad es buena. La lealtad, la honestidad, todo esto es bueno y es real. No son reales de la misma manera que este atrio o que este micrófono, pero no por ello son menos reales, son reales de otra manera. Es realismo moral. El segundo aspecto del caso filosófico es el pluralismo moral. Esto es, hay muchas cosas buenas, no solo una. Así que si pensamos que todas las cosas buenas se combinan en una única cosa buena, eres un totalitario. El pluralismo moral, y estaré encantado de hablar de esto más adelante, lo importante es que el pluralismo moral, yo creo que de manera indiscutible, hay muchas cosas que son buenas. No hay manera de traducir la piedad a consistencia, no hay manera de reducir la espontaneidad para que se convierta en puntualidad. Estas son cosas distintas. No encajan entre sí, no son compatibles. Esto no es una receta en la que podemos incluir estos elementos y tenemos una tarta de libertad. Esto no se combina. Y este es el tercer aspecto. Hay un tipo de aritmética o geometría que funciona con los bienes morales que es distinta al mundo moral, al mundo físico. En el mundo físico, puedo decir, espero me disculpen, esta sala es más pequeña que la sala en la que hablé en Barcelona anoche. Y esto sería objetivamente cierto. Veo que hay gente en primera línea que está un poco incómoda, lo siento mucho. Pero no puedo decir, nadie puede decir que la lealtad es más grande que la honestidad o mejor que la honestidad. Son distintas. No podemos decir que uno es mejor o más grande que el otro. La matemática y la física no se aplican en el mundo moral. En el mundo moral tenemos que tomar decisiones subjetivas. No hay una norma que podamos seguir que nos vaya a decir cuándo debemos ser una cosa u otra. La tensión es irreductible, siempre estará ahí. Así que, bueno, la consistencia es buena. Es bueno ser consistente. Pero la piedad también es buena. Creo que todo el mundo estaría de acuerdo, pero la piedad es, por definición, inconsistente. Ser piadoso significa hacer una excepción. La puntualidad es buena, como hemos dicho. Estoy muy contento de que todos ustedes hayan llegado aquí a la hora. La espontaneidad también es positiva. Pero si alguien es espontáneo, no siempre será puntual. La lealtad es buena. La honestidad es buena. Sí, después de la charla, cuando estoy firmando libros, me dicen, profesor Snyder, tiene un aspecto maravilloso. ¿Es honestidad? ¿Es lealtad? Los bienes morales no terminan de encajar entre sí. Sí que la naturaleza del universo moral nos lleva a un territorio distinto. Y, de hecho, pueden ver. Esto es un argumento en contra de la libertad negativa. La libertad negativa quiere que seamos objetos físicos y que el único problema sean los muros. Y esto, la metafísica no tiene que jugar un papel. Pero, de hecho, si hay cosas buenas y estas cosas buenas son reales y no todas encajan y se nos fuerza a tomar decisiones humanas subjetivas, entonces estamos en una situación distinta. Somos capaces de estar en una realidad distinta en la que tomamos nuestras propias decisiones y que, por tanto, al reafirmar distintos valores morales, nos convertimos en criaturas distintas, nos convertimos en criaturas impredecibles, nos convertimos en criaturas con personalidad,

con un carácter moral. Así que este es el caso positivo a favor de la libertad a tema filosófico, y podemos ver que es distinto del caso negativo. El caso negativo dice que suele decir que estoy bien como estoy. Pero la libertad negativa no tiene que reconocer que hay valores, no tiene que reconocer la realidad de los valores. Dice, estoy bien como estoy, si quiero comprar algo, eso es bueno. Haga lo que haga, tiene que ser racional de una forma u otra. Mientras que en el mundo de la libertad positiva damos un salto y aceptamos que hay cosas buenas en el mundo. Y si les parece extraño que diga sistemáticamente que hay cosas buenas en el mundo, espero que estén de acuerdo conmigo en que la vida es mejor que la muerte, que el placer es mejor que el sufrimiento, que la integridad es mejor que la mentira. Pero en el momento en el que ustedes están de acuerdo conmigo, hemos llevado la conversación a un entorno en el que la política ya no suele aplicar. No podemos tener libertad cinética. Y en el momento en el que intentamos llevar a cabo la libertad cinética, estamos en un mundo de libertad negativa y rápidamente va a haber un oligarca en su gobierno desmontándolo. Son un par de pequeños pasos. El segundo caso a favor de la libertad positiva está relacionado con la clase de criatura que somos. Como he mencionado antes, el hecho de que seamos humanos y que estamos limitados y que vivimos en determinados tipos de cuerpos, esto tiene una colección de implicaciones. Uno de ellas es que somos libres de hacer solo las cosas que sabemos hacer. Me doy cuenta de que esto puede sonar un poco decepcionante, porque si pasamos un montón de tiempo viviendo en la cultura estadounidense, o han visto muchas de nuestras películas, les han dicho que todo es posible. Es un eslogan muy popular. Vuelve una y otra vez. Y ahora que les he descubierto el pastel de que todos nos vamos a morir, no me siento muy incómodo descubriendo otro pastel, y es que, bueno, no todo es posible. Y cuando la gente les dice que todo es posible, es un preludio para la siguiente jugada, que es que nada es posible. Así es como funciona. Porque si les dicen que todo es posible, de pronto descubrirán que eso no es cierto. Y pasarán a estar en un momento, bueno, de malestar. Y bueno, la política es así. Los 90 y los 2000 fueron un momento en el que se nos dijo que el comunismo se había acabado, que todo era posible, que el pasado no importaba. Y cuando eso resultó no ser cierto, Estados Unidos invade a Irak, o hay una crisis financiera, o la movilidad social se queda en encefalograma plano, el movimiento más sencillo es pensar que nada es posible. Es, bueno, malestar y carencia de futuro, que yo creo que es donde nos encontramos ahora. Así que la libertad está relacionada con que algunas cosas son posibles, y cuanto más capaces seamos, más libres somos. Y bueno, cuando echamos un vistazo a la clase de criaturas sociológicas y neurológicas que somos, es decir, si queremos pensar en la clase de criaturas que somos, no podemos pensar solo en los muros y en los gobiernos y estar buscando cosas a las que ponernos. Tenemos que encontrar maneras de hacernos más capaces cuando son, bueno, mayores, mediana edad. En todo momento de la vida, la libertad es un tema de capacidades. La libertad es física. Hay una segunda manera en la que la materialidad de todo esto es muy significativa, y está relacionado con el conocimiento propio. Para poder ser libres, y yo creo que todo el mundo estará de acuerdo con nosotros, para poder ser libres tenemos que conocernos. Tenemos que saber lo que queremos, tenemos que saber lo que valoramos, tenemos que... Incluso un abogado de la libertad negativa diría que uno ha de conocer sus propios intereses. Pero el tema es que, para todos aquellos que están en relaciones, esto es muy importante, el tema está en que se nos da muy mal entendernos a nosotros mismos. No es una capacidad particularmente humana conocernos. No se nos da bien. Y si dudan de lo que digo, pregúntenle a su pareja, pregúntenle a su madre cómo de bien se conocen. Pregúntenle a alguien que les conozca bien.

Y no lo digo de broma, sino en serio. Por norma general, el argumento esencial para la libertad positiva es que no puede crear un individuo, una persona no puede crear un individuo, un bebé no puede convertirse en un hombre libre, en un humano libre por su cuenta. Un joven, hacen falta colegios, calzadas, una persona mayor, todas necesita esta clase de apoyos. No podemos crear a un individuo con un individuo. Solo podemos crear un individuo con la ayuda de la sociedad. Si no, es imposible. Y creer cualquier otra cosa es una ilusión mortal que lleva a un dominio tiránico. Y lo que quiero decir con esto es que, asumiendo que para ser libres tenemos que conocernos, que yo creo que tiene sentido, la única manera de hacer esto es escuchar a los demás. Y la única manera en la que escuchamos a otras personas es si creemos que son personas como nosotros. La única manera de conocernos es a través de la empatía y de ver el mundo a través de otras personas y ver el mundo a través de los ojos de los demás. Y es fácil decir, pero es muy difícil de hacer. Pero lo que quiero decir es, todos nosotros vivimos con, bueno, con espinaca entre los dientes metafóricos, y todos necesitamos que alguien nos diga que lo tenemos. Todos necesitamos que otra persona vea la paja en nuestros ojos. Y tenemos que confiar en que y no podemos confiar en que la gente nos va a decir lo que pasa con nosotros, a no ser que creamos que son reales de la misma manera que nosotros somos así. La persona que dijo esto fue Edith Stein, que es un filósofo alemán y judío que fue ejecutada. Fue Edith Stein que fue ejecutada en el Holocausto, en Auschwitz, y ella también vino de una situación extrema. Fue una enfermera durante la Gran Guerra, en la Primera Guerra Mundial. Y mes tras mes estaba cuidando hombres destrozados y decía, creo en su realidad porque veo sus cuerpos como el mío, como cuerpos vulnerables. Así que veo que son reales. Y como veo que son reales, puedo empatizar con ellos. Así que puedo aprender y empatizar con y de ellos. Así que lo que les quiero decir es, nos hace falta una teoría del conocimiento. Nuestra teoría del conocimiento de la libertad tiene que involucrar a los demás, y tanto en cuanto vivimos aislados de los demás, incapaces, mientras veamos incapaces de confiar y veamos aislados, solos, delante de ordenadores que algorítmicamente nos regurgitan cosas en las que ya creemos, nuestras posturas del mundo y que nos reflejan nuestra imagen propia normalmente fallida, nunca podremos ser libres. Así que, bueno, antes de terminar esto, si tengo razón, y estos ejemplos tan extremos les han servido, si tengo razón de que la libertad es positiva filosóficamente, si tengo razón con que la libertad es positiva de manera corpórea y empática, yo creo que la libertad también es positiva de manera política. Y lo que quiero decir es, la libertad se convierte en aquello que justifica el gobierno. Así que, bueno, en mi país, o en inglés, al menos en las conversaciones, siempre en las conversaciones políticas hay una tensión enorme entre el gobierno y la libertad. Como todos los binarios, es muy cómodo. Los humanos se sienten muy cómodos cuando se nos presentan dos opciones. Esta clase de pensamiento binario es una característica de la no libertad, y no es así. La libertad y el gobierno no se oponen. Podemos tener buenos gobiernos y malos gobiernos. Podemos tener gobiernos que liberan y gobiernos tiránicos. La prueba de fuego para un gobierno es si crea las condiciones para que la gente sea libre. Yo creo, personalmente, creo que esta es la única manera. Eso es lo único que puede hacer un gobierno. Esto justifica un gobierno bastante grande, pero no justifica muchas cosas que un gobierno puede hacer.

Sí, es cierto, tal y como he dicho, para poder crear individuos necesitamos esfuerzos colectivos. El gobierno es esa agencia que en una sociedad grande permite que se lleve a cabo este trabajo colectivo y, por tanto, hace que la libertad sea posible. Así que hay una tensión entre gobierno y libertad. Y una conclusión de esto es que una de las tensiones que se nos ha enseñado que las barreras imposibles no son reales, como por ejemplo la tensión entre seguridad y libertad. Una de las cosas que se nos enseña, al menos en inglés, a lo mejor es distinto aquí, es que vivimos en una lucha constante entre libertad y seguridad, y no es así. Los casos en los que la libertad y la seguridad están en tensión son bastante esotéricos y bastante excepcionales. Un 99% de las veces, si puedo a garantizar la seguridad de la gente, les estoy garantizando más libertad. Y normalmente, si garantizo libertad, ofrezco mayor seguridad. Casi nunca hay tensión entre estos dos aspectos. Una de las cosas que me dijo el presidente ucraniano que se quedó en mi cabeza, que tiene sentido, cuando desocupamos un pueblo, traemos tanto libertad como seguridad. Y por supuesto, así es, tanto la libertad como la seguridad llegan al mismo tiempo. Así que creo que gran parte de los problemas que creemos tener con libertad no son intelectualmente reales. Creo que se nos han forzado y creo que la libertad, con una justificación para el gobierno, que es lo que digo en el medio del libro, si es una justificación para el gobierno, esto podría ser un concepto que nos permite pensar de manera distinta en nuestra política. Así que en Estados Unidos la libertad casi siempre ha estado captado por la derecha y hasta cierto punto por la extrema derecha. Y hay un problema con ello. Y es que la manera en la que utilizan el término libertad, básicamente están hablando del derecho individual de seguir sus instintos en contra de otros individuos. Así que, por ejemplo, libertad de expresión. En la derecha estadounidense y hasta cierto punto en el diálogo estadounidense en general, la libertad de expresión significa estoy muy enfadado y tengo 100 mil millones de dólares y tengo una red social a mi disposición, así que debiera asegurarme de que mis posturas enfadadas alcancen a 1.400 millones de personas y no solo a 1.300 millones de personas. La libertad de expresión en Estados Unidos se entiende como como que el gobierno no les permite decir lo que quieren. Y por supuesto es malo si el gobierno no le permite a alguien hablar de lo que cree. Pero si pensamos en la libertad de expresión solo de esa manera, si no pensamos en la persona, sino en lo que se está diciendo, nos encontramos en una posición ridícula. Les voy a explicar esto. En nuestro mundo casi ninguna de las cosas que decimos es humana, de lo que en el día a día, la mayoría de lo que vemos, la mayoría de cosas que se dicen y se comparten, no vienen de una persona directamente. Y sin embargo, cuando hablamos de la libertad de expresión, en la derecha lo que nos preocupa es la capacidad de Internet que llegue a las personas. Sin embargo, la única manera de pensar en esto es porque nos olvidamos de la persona. ¿En qué consiste la libertad de expresión? La razón por la que tenemos libertad de expresión no es porque es físicamente peligroso para las personas menos poderosas decir la verdad, decirle la verdad a gente más poderosa. Esa es la razón histórica y, de hecho, la única justificación real para la libertad de expresión. La única razón por la que merece la pena tener libertad de expresión es para proteger los cuerpos de los menos vulnerables cuando le dicen la verdad a aquellos que tienen más poder. Y esa manera de pensar en la libertad de expresión es, por supuesto, positiva. Empieza con la realidad de personas vulnerables. Empieza con la realidad de que muchas personas son más vulnerables que otras. Es una traducción que se vuelve a Europa. Por eso hemos hablado a la antigua Grecia. Hemos hablado de esto durante 2000 años, básicamente hasta el jueves pasado. Hace muy poco se nos ocurrió que la libertad de expresión se refería únicamente a la expresión, al algoritmo. Y cuando pensamos en ello, de pronto que la libertad de expresión solo importa en el caso de Donald Trump o Elon Musk, de los más poderosos,

Pero si pensamos en libertad positiva, nos damos cuenta de que de verdad Donald Trump y Elon Musk tienen libertad, tienen derecho a la libertad de expresión, por supuesto que sí. Pero como son las personas más poderosas, no son las personas que debieran preocuparnos, sino de las que debiéramos preocuparnos en última instancia. Y cualquier persona menos poderosa, menos rica, debiera ser más importante. Y en toda clase de derecho a cualquier libertad. Y eso es un ejemplo sobre cómo el término libertad ha sido captado. El otro tema de dejar que la libertad esté solo en un lado del espectro es que la gente en el centro o a la izquierda deja de usar la palabra. Y si dejas de usar la palabra, terminas rindiéndote sobre el concepto. Y bueno, yo creo vehementemente que seas conservador, liberal, socialista, necesitas la libertad. Si intentamos deshacernos de la libertad, terminamos con una política muy diferente. Así que lo último que quiero decir al respecto es que me parece que necesitamos poder compartir esta palabra de una manera que tenga sentido. En mi país hablamos de ello constantemente. Pero hablamos de ello de una manera completamente errónea. Y esa manera, yo creo, tiene el mismo impacto en el resto del mundo que es el monopolio de la derecha en un país individual. Hablamos de ello todo el rato y muchas veces no tiene sentido lo que hablamos. Y los europeos hablan menos, aunque un país europeo normal permite a la gente que sea más libre que Estados Unidos muchas veces, y bajo nuestras propias métricas e instituciones, que son la Freedom House, que reconoce la libertad de una manera muy estadounidense. Somos el número 50 a nivel mundial y ustedes están por delante de nosotros, y los miembros de la Unión Europea suelen estar por delante. Y la razón es muy sencilla. Si tenemos un país que se centra en la libertad positiva, las libertades negativas suelen ir mejor, que es algo que descuajeringa la mentalidad de los estadounidenses. Lo he hablado 50 veces, no voy a insistir, pero pensemos que si solo hablamos de libertad negativa y hablamos de libertad positiva, eso creará una suerte de distopía nazi o soviética. Pero la verdad empírica es que si tenemos libertad positiva, eso mejora la libertad negativa. Si solo nos centramos en libertades negativas, va peor. Y por supuesto, va peor en libertad positiva. Y esa es la. Pero los europeos, en mi opinión, los europeos que vienen en países que son bastante libres, no hablan de la libertad muy a menudo, porque. Y no hablan de la libertad como una justificación para el estado del bienestar o como una justificación de gastos. Gastos estatales o de cuidado de menores. Y yo creo que es un error que nosotros no hagamos esto. Yo creo que tenemos la palabra apropiada y los europeos tienen la praxis, pero nadie tiene el concepto apropiado. Y compartir lo que yo creo que es el concepto positivo, que es una libertad que es humana y positiva, es algo que he intentado hacer en esta tarde. Y ahora, bueno, estoy muy emocionado por la conversación que vamos a tener ahora. Muchas gracias.

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1: Entramos en una nueva fase para los mercados financieros. Una fase marcada por una elevada confianza de las empresas, pero también por un entorno económico y geopolítico más complejo. La edición 2026 de la encuesta de analistas se basa en más de 20.000 reuniones con empresas realizadas por más de 120 analistas en todo el mundo. Tres conclusiones clave se desprenden del análisis. Primera conclusión. La confianza de los directivos está cerca de máximos de la última década. El motor, la inteligencia artificial. Lejos de algunos temores del mercado, nuestros analistas creen que el ciclo de la inversión en IA sigue en expansión, no en su pico. Casi el 90% ya observa ganancias de productividad en operaciones, I+D, relación con clientes y funciones de soporte. La IA ya está generando impacto real más allá del sector tecnológico. Sostiene el gasto, impulsa la productividad, optimiza procesos y permite un uso más eficiente del talento. No obstante, el informe advierte de que este escenario favorable no está exento de riesgos importantes. Las presiones sobre los costes siguen siendo elevadas. Inflación, materias primas y energía, con escasas perspectivas de alivio a corto plazo. El consumo, especialmente en los hogares más vulnerables, permanece bajo tensión, aumentando el riesgo de desaceleración económica y desempleo. Nuestros analistas describen además una economía en K, con sectores beneficiados por la inversión y otros cada vez más presionados por los costes. A esto se suma un clima geopolítico cuando menos incierto. Las tensiones en Oriente Medio, las políticas comerciales y los aranceles siguen alimentando la volatilidad y perturbando las cadenas de suministro. Casi dos tercios de los analistas ya incorporan estos riesgos en sus análisis. Incluso si hubiese un alivio a corto plazo, sus efectos tardarían en normalizarse. A pesar de este contexto, surgen oportunidades, sobre todo en renta variable de los mercados emergentes. Varias regiones destacan por sus perspectivas positivas. En China, los responsables políticos siguen priorizando las industrias de alta tecnología para reforzar la autosuficiencia del país, impulsando el crecimiento en vehículos eléctricos, inteligencia artificial, biotecnología y robótica. Corea del Sur avanza en sus reformas estructurales para mejorar el gobierno corporativo y la remuneración al accionista. En India, el potencial es fuerte, impulsado por la urbanización y el crecimiento industrial. En resumen, la encuesta de analistas 2026 muestra un entorno más fragmentado, pero lleno de oportunidades. En este contexto, el análisis riguroso, la disciplina de gestión y una visión de largo plazo siguen siendo claves para entender las dinámicas del mercado.

Ataque aéreo masivo sobre la Federación Rusa. El cielo de Moscú y de otras 10 regiones estratégicas se ha convertido esta noche en el escenario de la mayor ofensiva con drones lanzada por Kiev hasta la fecha. A esta hora, señal en directo, a las 8:01, los equipos de infraestructuras y de rescate en Kiev continúan buscando posibles supervivientes después de ese impacto que dejaba al menos 17 fallecidos, más de 50 heridos en uno de los ataques más mortíferos que se recuerdan de Rusia, del ejército ruso, por tierra, mar y aire, con casi medio millar de drones y más de 70 misiles que impactaron en la capital y que también causaron estragos en otros puntos críticos de infraestructuras y de aguas estratégicas del Mar Negro y del Mar de Azov. Guerra total de desgaste aéreo que rompe todas las barreras geográficas previas, forzando a los sistemas de defensa rusos a un

0: sigue sin precedentes a las puertas de su propia capital. Los equipos de defensa aérea de la Federación Rusa han interceptado y destruido un total de 155 drones militares ucranianos durante el transcurso de la noche. Según la información emitida por el Ministerio de Defensa ruso, al parecer la incursión masiva ha afectado a un amplio espectro geográfico del territorio ruso, derribo de vehículos de aviones no tripulados que se han concentrado en regiones estratégicas como Smolensk, Kaluga, Belgorod, Bryansk, Rostov o Krasnodar, además del Óblast de Moscú. Las operaciones de interceptación militar que se han extendido también sobre la península de Crimea y se han extendido hacia espacios aéreos y aguas estratégicas del mar de Azov. Recordemos, ataque masivo de 155 drones ucranianos que han sido neutralizados según las fuerzas rusas y que continúan en esa guerra de desgaste encaminada a saturar las infraestructuras de defensa rusa y golpear la retaguardia estratégica del Kremlin. Y mientras tanto, el embajador estadounidense ante Naciones Unidas, Mike Walls, ha lanzado una severa advertencia internacional al régimen de Irán durante su última intervención ante el Consejo de Seguridad. El diplomático estadounidense ha recalcado la existencia de una oportunidad real, positiva y transformadora sobre la mesa para la nación y además ha advertido al pueblo iraní que la paciencia de Donald Trump no es ilimitada y ha subrayado de forma contundente que el mundo no puede continuar sufriendo las consecuencias de los actos de Teherán. Y como consecuencia, Washington ha exigido a Teherán el cumplimiento estricto de todas las obligaciones contraídas ante el Consejo de Seguridad de Naciones Unidas, recordando que las mismas fueron aprobadas en su momento sin oposición alguna y también instaba a la comunidad internacional a exigir responsabilidades plenas.
1: Stress enough. The possibility of real, transformative, positive opportunity for the nation and people of Iran is on the table. But President Trump's patience is not unlimited. The world cannot continue to suffer. And Iran must abide by its obligations to this council that this council voted for without opposition. And the world must hold this regime to account.
0: Y mientras tanto, la reacción de los mercados a este, punto muerto de negociaciones entre Rusia y Ucrania, entre también Estados Unidos e Irán, vemos cómo las ganancias se mantienen en las bolsas asiáticas y el precio del petróleo continúa bastante contenido. Observamos cómo en tiempo real el barril de crudo Brent de referencia en el viejo continente con un precio de $72, también el barril de crudo West Texas, el de referencia en Estados Unidos, se sitúa todavía por debajo de los $70 el barril. De momento continúa esa situación de estrecho de Hormuz, bloqueado prácticamente, a pesar de que en las últimas semanas, en los últimos días, ha habido hasta medio centenar de buques portacontenedores que han cruzado esta vía marítima y con las autoridades iraníes que advierten que solo es posible transitar esta vía marítima por las rutas que ofrezcan las autoridades pertinentes. Por cierto que seguimos conociendo más datos de volumen de exportaciones de crudo de países del Golfo. También hemos conocido cómo Arabia Saudí ha recuperado las ventas al exterior de oro negro hasta alcanzar aproximadamente el 90% de sus niveles previos, a medida que los buques cisternas están transitando con éxito por esta vía marítima y con el suministro regional de crudo que está normalizándose de forma gradual. El precio del petróleo que continúa en unos dígitos moderados en los niveles previos a la guerra y en Asia, mayoría de ganancias. Vemos como el Nikkei de Tokio está registrando ganancias del 1,13%, recuperación también para las bolsas chinas, el Hang Seng de Hong Kong y el índice de Shanghai, verde también en el Nifty 50, a pesar de que venimos de caídas en el sector semiconductores en Estados Unidos y que de momento parece que no está afectando al sentimiento del mercado entre los inversores asiáticos. También vemos como el Kospi surcoreano está rebotando más de un 5%. Calma en los mercados, hoy una sesión un tanto descafeinada ya que Estados Unidos se celebra el Día de la Independencia, lo adelanta un día y mientras tanto continúa el tono duro de las autoridades iraníes. El ministro de Exteriores, Abbas Araghchi, ha advertido que para la paz en Oriente Medio, para que esta sea sostenible, debe ser, dice, integral e inclusiva, sin injerencias externas y criticaba duramente al Comando Central estadounidense, asegurando que se trasladaba la cuestión si ha traído seguridad o

0: seguridad a la región, asegurando que sus fuerzas armadas han demostrado que ni siquiera los extranjeros pueden protegerse a sí mismo. Unas declaraciones de Abbas Araghchi que se producen después de que el Comando Central estadounidense publicara un comunicado sobre la celebración de un diálogo regional organizado por las Fuerzas de Defensa de Bahrein, en el que participaron otros 11 países de Oriente Medio sin que Irán formara parte de él. Y mientras tanto, mientras Kiev trata de recuperarse de ese mortífero ataque ruso, el presidente Volodymyr Zelensky ha afirmado con contundencia que la prioridad absoluta de su país y de su gobierno es detener la guerra de forma inmediata y de forma preferente antes que sostener una lucha prolongada durante muchos años. El mandatario ucraniano, que ha realizado una petición formal y pública a sus socios internacionales para que intensifiquen la presión económica y política sobre Vladimir Putin después de esos ataques en el día de ayer. Según los argumentos que esgrime Zelensky, la estrategia militar del Kremlin está fracasando. Advierte que Putin está perdiendo la guerra y que al final del proceso terminará perdiéndolo todo.
1: Such difficult question. If the question is fight many years to win or to stop tomorrow this war, all our people, me, of course, we will choose stop the war. That's why we are asking. That's why we are asking our partners more pressure on Putin. Stop this war because he is not winning. Because he is losing. At the end of the days, he will lose everything. That's why it's also in his interest between us. I'm not thinking about it.
0: Zelensky que insistía en que hay que parar las hostilidades, porque eso también va en el interés del propio presidente ruso, también en el interés del presidente estadounidense Donald Trump. En ese sentido, Volodymyr Zelensky confía en que Trump llegue a Ucrania para poder ver in situ el desastre. También advertía que le consta que hay conversaciones entre la delegación estadounidense y la delegación rusa.
1: Between, I think, Umerov and Kushner. Yes, and the day before yesterday and etc. So, I mean, this. They said weeks or I don't know, maybe months ago that they will come to Ukraine. They have to come to see, to understand, and to explain to President, and then to answer in a very polite manner how Steve Witkoff can to Russia what they have to do. Quickly sit, negotiate, stop this war. And that's why we wanted them to come to us as, I think, quite long period of time. So I hope that they will come.
0: Y desde Rusia, el vicepresidente del Consejo de Seguridad, Dmitry Medvedev, ha advertido que Finlandia está ahora en la lista de objetivos nucleares de Rusia. Acusa a Helsinki de levantar la prohibición de albergar armas nucleares en su territorio. Un Dmitry Medvedev que, con su sorna habitual, daba la enhorabuena a Finlandia por haber alcanzado el máximo de seguridad. Recordemos, Finlandia, que antes era un país neutral, se unió a la OTAN en abril de 2023 tras la invasión rusa de Ucrania un año antes, lo cual ha provocado una crisis en las relaciones con Moscú y que condenaron esa medida. Además, Rusia desplegó sus propias armas nucleares en Bielorrusia y Minsk, que posteriormente accedió a albergar los novedosos misiles balísticos de alcance intermedio Oresni, que podrían alcanzar las principales ciudades europeas en cuestión de minutos si se lanzaran del país. Duras advertencias de Dmitry Medvedev, dice que Finlandia está ahora en la lista de objetivos nucleares rusos. Y Donald Trump sigue calentando los ánimos de la alianza transatlántica a menos de una semana para que llegue esa cumbre en Turquía, en la que van a reevaluar la arquitectura de seguridad en lo que se han dado en llamar la OTAN 3.0. El presidente Donald Trump ha vuelto a criticar la escasa inversión de algunos países de la OTAN a pocos días de esa cumbre que se va a celebrar en Ankara el 7 y 8 de julio. Ha puesto de manifiesto algunas diferencias relativas y con esa gráfica donde advertía esos miles de millones de invertidos por Estados Unidos en la OTAN, hasta 999.000, es prácticamente 10 veces más de lo que hacen otros países como Reino Unido, muy por encima de Francia, de Italia o de Polonia. Un Donald Trump que advertía esos 990.000 millones de dólares invertidos por Estados Unidos. No es la primera vez que Donald Trump arremete contra sus socios de la OTAN en lo que considera una escasa implicación económica por la falta de apoyo en sus decisiones. Y decenas de rescatistas de 7 países que trabajaron sin parar durante más de 100 horas en un complejo y peligroso rescate de un hombre que pasó 8 días bajo los escombros en un edificio colapsado por los terremotos de Venezuela ha concluido con final feliz. Hernán Gil, un guardia de seguridad de 43 años, había quedado atrapado en un pequeño espacio de un sótano en Catia la Mar, en el estado de La Guaira. Pasaron 5 días hasta que los rescatistas lo localizaron con vida y 3 más hasta que pudieron extraerlo sano y salvo. Gil, que se encontraba en una pequeña caseta de hormigón en una garita situada en el sótano del estacionamiento adyacente al centro comercial Galerías Playa Grande de esta localidad cuando se produjeron los 2 terremotos consecutivos. Precisamente el hecho de haber permanecido en esa garita fue lo que le salvó con vida. Ese rescate de Hernán Gil, que ha devuelto la esperanza a Venezuela tras haber permanecido 8 días sepultado bajo los escombros. Y en las últimas horas un grupo de rescatistas está intentando salvar a Fabio, un niño de 9 años que lleva más de 8 días entre los escombros de una edificación derrumbada también en el estado de La Guaira, considerado la zona cero del desastre de este doble terremoto que ha dejado más de 2.290 muertos. El menor se encuentra a unos 6 metros de distancia de los rescatistas procedentes de El Salvador y Argentina, tratando de retirar escombros de un edificio de 12 pisos que colapsó en la localidad de Caraballeda, en la región costera, donde se situó el epicentro de ese devastador doble terremoto el pasado 24 de junio de 7,2 y 7,5 grados en la escala Richter. Y la presidenta encargada de Venezuela, Delcy Rodríguez, asegura que están en conversaciones con el Departamento de Estado estadounidense y el Fondo Monetario Internacional para recuperar recursos que permitan la reconstrucción de las infraestructuras afectadas en el país por los devastadores terremotos. En una comparecencia, la mandataria también ha dicho que su gobierno ha estado en contacto con el Banco Interamericano y el Banco Mundial, que ya, dice, han ofrecido cooperación no reembolsable para atender el proceso de recuperación, además de líneas de crédito para Venezuela. Según el gobierno, hay al menos 855 edificios afectados por los seísmos, que han dejado al menos 2.295 muertos y 12.400 heridos. La mandataria interina que ha denunciado laboratorios mediáticos que buscan crear, dice, una matriz de opinión donde las autoridades aparecieron hasta 72 horas después del doblete sísmico. Asegura que el despliegue de sus funcionarios policiales y militares en las primeras 24 horas alcanzó los 4.000 funcionarios y a las 48 horas ya había 11.000 trabajadores públicos y ahora hay 19.000. De momento, Delcy Rodríguez vuelve a cargar contra la oposición, contra un segmento de medios y asegura que politizar una situación humanitaria como la que están viviendo en el país es deplorable y miserable. Mientras tanto, la líder opositora María Corina Machado asegura que regresará a Venezuela, dice, para liderar la indignación de los venezolanos por la, dice, lenta actuación del gobierno interino sobre el doblete sísmico ocurrido el pasado día 24. Asegura que la indignación debe ser canalizada y liderada de manera clara. Sobre su regreso no ha dado mayores detalles hasta la fecha, ni la fecha, pero de momento asegura que es uno de los episodios más duros que se recuerda de la historia de Venezuela, donde, dice María Corina Machado, no solo se han derrumbado edificios, también se han derrumbado las caretas y las mentiras. Y Donald Trump afirma que la relación entre Estados Unidos y Venezuela a día de hoy es excelente y que al país caribeño le está yendo mejor que nunca con la explotación y exportación de petróleo, aunque eso sí, no ha mencionado cómo los terremotos podrían afectar a la situación económica del país. Un Donald Trump que ha resaltado que las grandes empresas están entrando en Venezuela y que Estados Unidos también está obteniendo una buena parte del petróleo. Además, el encargado de negocios de Estados Unidos en Venezuela, John Barrett, dijo a comienzos de junio que las exportaciones petroleras de Venezuela han alcanzado los 1,25 millones de barriles diarios. Es su nivel más alto en 7 años y es el aumento resultado del plan implementado por la administración Trump tras la captura de Maduro el pasado 3 de enero. Según cifras oficiales recogidas de la OPEP, la producción de crudo de Venezuela había aumentado desde enero hasta mayo un 27,6%. Y un primer informe oficial de la Oficina de Naciones Unidas para la Reducción del Riesgo de Desastres estima que los terremotos en Venezuela han causado daños físicos directos por valor de 37.000 millones de dólares. El diagnóstico técnico detalla que las afectaciones en edificios han alcanzado los 24.000 millones de dólares, mientras que el impacto en infraestructuras suma unos 13.000 millones. Esta estimación representa un diagnóstico inicial que abarca únicamente los daños físicos directos, no incluye pérdidas económicas indirectas ni los gastos de reconstrucción. Por lo tanto, se prevé que el impacto económico total de la catástrofe sea considerablemente superior. Y el director general de la Organización Mundial de la Salud, Tedros Adhanom, ha anunciado que el organismo coordina de forma directa el despliegue y operaciones de los equipos médicos de emergencia internacionales en el terreno, las fuerzas sanitarias que están prestando atención médica prioritaria a los heridos en Venezuela y brindando soporte operativo al Sistema Nacional de Salud para asegurar las consultas de rutina entre la población afectada. Y en el plano financiero, la OMS señala Tedros Adhanom ha ejecutado el desembolso de 1,5 millones de dólares procedentes del Fondo de Contingencia para Emergencias. También la OMS añade que han enviado un primer lote con más de 6 toneladas de suministros médicos de asistencia urgente y confirman un envío adicional que se sumará a otras 28 toneladas en las próximas jornadas.
2: WHO is coordinating the work of international emergency medical teams who are on the ground providing care for the injured and to support the national health system in providing routine care for those who need it. We have also disbursed $1.5 million from the contingency fund for emergencies, and we have sent more than 6 metric tons of emergency medical supplies with another 28 metric tons due to be shipped in the coming days.
0: Y el presidente cubano Miguel Díaz-Canel dice que no tiene miedo a una guerra con Estados Unidos. Es la última respuesta de La Habana a las constantes, dicen, amenazas del presidente estadounidense Donald Trump de llevar a cabo una eventual invasión en la isla. Díaz-Canel asegura que esa retórica amenazante y casi diaria del gobierno estadounidense sobre una agresión contra Cuba forma parte de una estrategia de intoxicación mediática y de guerra psicológica para atemorizar a la población, y asegura que es una atrocidad y afrenta a la dignidad del pueblo cubano. De momento, Miguel Díaz-Canel responde a Donald Trump, que en las últimas horas aseguró que últimamente La Habana está transitando por el carril estadounidense. Dice que no le tienen miedo a las últimas consecuencias. Y se prevé que más de 72 millones de estadounidenses viajen en estos días en torno al festivo del 4 de julio, cuando celebran el Día de la Independencia en uno de los puentes más ajetreados para aeropuertos y carreteras del país. Según pronósticos de la Asociación Americana del Automóvil, estiman que unos 72,2 millones de viajeros recorran al menos 80 kilómetros hasta el próximo domingo 5 de julio, lo que sobrepasaría el récord del pasado año, que se situó en 71,8 millones de viajeros. De momento, Estados Unidos, que adelanta las celebraciones del 250 aniversario de la independencia de Estados Unidos, en la que parece también de nuevo un baño de masas para Donald Trump, con la restauración monumental y el despliegue de la Guardia Nacional, que están avivando también la batalla política por la capital. Hoy, además, cerrado por festivo, la bolsa de Estados Unidos. Y abrimos página de mercados. La economía estadounidense sumó apenas 57.000 puestos de trabajo en el mes de junio. Es el menor aumento en los últimos 4 meses y muy por debajo de las expectativas de 110.000. La tasa de paro, que cayó una décima hasta el 4,2%, mientras que la tasa de participación en la fuerza laboral se redujo drásticamente al 61,5%. Es un nivel más bajo desde principios de 2021. Además, el crecimiento de los salarios anuales se aceleró hasta el 3,5%. Recordemos es la última cifra del mercado laboral estadounidense que alimenta la expectativa de una política monetaria más flexible por parte de la Reserva Federal. Desde entonces se ha debilitado el dólar, se ha recuperado el oro y Bitcoin, y los mercados anticipan o descuentan menos probabilidades de que la Reserva Federal se vea abocada a subir tipos de interés. Y las bolsas estadounidenses mostraron divergencias con ventas en el sector tecnológico, compañías de gran peso en el mercado que se vieron contrarrestados por el apoyo de los tipos de interés a corto plazo. El S&P 500 que finalmente cerraba con caídas del 0,4%, el Nasdaq 100 que retrocedía más de un 2%, mientras que el Dow Jones finalmente cerraba con avances del 1,15%. Las acciones en el sector de la IA se desplomaban mientras los mercados seguían buscando señales de sobrecompra. Entre los últimos catalizadores se incluyen informes de que OpenAI ha iniciado conversaciones para vender una participación del 5% al gobierno estadounidense. Meta, que anunció que podría empezar a vender su exceso de capacidad de cómputo, se dejó un 5% en una señal de que sus gastos de capital han sido excesivos y por eso lo penalizó el mercado. Micron perdió un 7%, Marvell y Applied Materials cerraron con caídas superiores al 10%, mientras que SanDisk Corporation se hundía un 13%. Tesla, que retrocedió 8 puntos a pesar de un sólido informe de entregas de coches en el mes de junio. Aún así, el Dow Jones, que logró cerrar con más de 500 puntos de subida hasta alcanzar un nuevo máximo histórico en los 52.900 puntos gracias al buen desempeño de los sectores tradicionales. Los rendimientos de los bonos, que también retrocedieron tras un informe de empleo poco favorable que atenúa las expectativas menos de una subida de tipos de interés por parte de la Reserva Federal. En la agenda del día, hoy los inversores van a estar pendientes de la publicación de datos en Europa, como la producción industrial en Francia y España, las ventas minoristas en Italia o el PMI compuesto en la eurozona y en el Reino Unido. En Estados Unidos hoy no habrá sesión en Wall Street por adelantarse el festivo nacional el 4 de julio, el día de la independencia, y en el plano corporativo atentos al dividendo de Amadeus, retribuye un euro bruto por acción, mientras que también CIA Automotive retribuirá al accionista al igual que CAF. 7:24, hacemos una pequeña pausa en Business Connection.

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0: vuelta en Business Connection, evaluando la jornada en los mercados. Ya saben que hoy una jornada semifestiva, no tendremos sesión bursátil en Wall Street, se celebra el Día de la Independencia, se adelanta las festividades del 4 de julio, así pues hoy no contaremos con una referencia clave. Por lo demás, parece que continúan las dudas sobre el sector tecnológico, sobre semiconductores que ayer lideraron y por mucho las caídas en Wall Street, y por ese motivo vimos al Nasdaq 100 corregir un 0,8% al cierre. Se quedaban más planos el resto de índices, como el S&P 500, algo más de tendencia en el Dow Jones de Industriales, que bueno, sumaba ya más de 500 puntos y volvía a marcar máximos históricos y está, bueno, pues muy cerca de los 53.000 puntos. Y ayer, jornada alcista en el viejo continente, en una jornada en la que, recordemos, también conocíamos ese dato de desempleo en Estados Unidos, bajaba una décima hasta el 4,2% la tasa de paro, pero las nóminas no agrícolas constataron un enfriamiento muy fuerte de la creación de empleo. 52.000 nóminas no agrícolas es tres veces menos que en el mes de mayo, es más de la mitad, menos de la mitad de lo que se esperaba por el mercado, y que al menos ha reducido las expectativas ante subidas de tipos de interés en Estados Unidos. Y en Asia estamos teniendo una sesión con mayoría de ganancias. La caída del mercado de los semiconductores parece que no está afectando al sentimiento de los inversores asiáticos. Números verdes en Tokio, en Seúl, avance, bueno, espectacular del Kospi, de más del 5%, ha cerrado ya por encima de los 8.000 puntos. José María Lerma, analista independiente, ¿qué tal? Muy buenos días, muy buenos viernes.
1: Hola, Manuel, muy buenos días a todos.
0: Me gustaría saber si es preocupante esa divergencia en el mercado americano, donde hemos visto, bueno, pues dificultades para el sector tecnológico y el Dow Jones, que bueno, pues parece que más por el peso del sector bancario o de otros componentes, pues hemos visto esta semana pues enlazar varios máximos históricos. No es tanto preguntar si va a llegar a los 53.000 puntos el Dow Jones, porque entiendo que la tendencia es alcista. La cuestión es si ¿qué es lo que ha pasado? ¿Qué es lo que ha ocurrido para que el Nasdaq 100 continúe dando esas caídas y se desmarque del Dow Jones de Industriales? La tendencia, entiendo que cambia, que es una fase correctiva, que ha sido una ligera toma de beneficios. La semana, con todo, para el Nasdaq ha sido positiva por poco, un 0,73% de revalorización semanal.
1: Bueno, pues como lo estás comentando, ¿no? Un cambio de flujo de capitales sectorial, y donde más ha ido esos capitales sectoriales, los índices donde más se ponderan, pues más suben. Y es lo que ha pasado. Ha habido unas ventas en el Nasdaq que estaba provocando unas bajadas, que hacía que ese indicador en Estados Unidos ayer es el que acabara en positivo, y un Dow Jones donde lo vemos en un nuevo máximo. Pero vemos hoy los futuros a mercado, como muy bien has dicho, mercado cerrado de contado americano. Vemos como los futuros del Nasdaq están subiendo ya un 0,8%, ¿no? Y vemos donde el Nasdaq se encuentra en una situación plana, paralela, total, un encefalograma en la parte de arriba, consolidando niveles, haciendo esa distribución, y donde se encuentra muy cómodo entre los 29.000 puntos por abajo y los 30.300 por arriba. Así que

0: principio, hoy en futuros que sí que está cotizando a mercado cerrado de Nueva York, pues marca los tres índices, pues una continuidad alcista.
1: Y bueno, protagonistas también, Meta y Tesla, que ayer, dentro de las siete magníficas, cerraron.

0: En este caso va a vender su exceso de capacidad de cómputo y eso lo penalizó el mercado. Se dejó también la compañía un 5%. Son dos de esas acciones que, a pesar de ser siete magníficas, de ser gigantes por capitalización de mercado, no presentan su mejor momento. Por aspecto técnico, ¿qué te dicen?
1: Bueno, pues son muy diferentes, ¿no? En cuanto a Tesla, que siempre ha tenido una volatilidad muy fuerte, a pesar, como muy bien has dicho, de esas cifras récord de entregas en el Q2, pues caía cerca de un 8%, pero vemos que los proveedores en piezas automovilísticas en China, pues suben entre un 5 y un 9%. Por lo tanto, vemos ahí que no todo ha sido negativo. En cuanto al aspecto técnico, bueno, pues Tesla desde luego tiene un aspecto técnico totalmente con una tendencia totalmente lateral, no tiene ninguna tendencia definida, así que va en contra de la tendencia de su indicador del Nasdaq. Y niveles técnicos, pues mira, los soportes los tiene muy cerquita después de la caída de ayer, en torno a los 370, y la resistencia, que también en el máximo que hacía ayer durante la sesión, lo tiene muy cerquita en esos 448. Por lo tanto, cada vez que ha caído estos niveles, Tesla ha rebotado, así que no vendamos la piel del oso, vamos a ver cómo evoluciona, pero muy atento a esos niveles de soporte en torno a los 370, 380, donde de ahí nos puede hacer un nuevo impulso puntual y de rebote, de momento sin tendencia definida, otra vez a buscar los 410, 420. En cuanto a Meta, bueno, pues Meta vemos que ya lo has definido muy bien el motivo que ha sido el castigo y donde puede ir a dirigirse un gap que dejó el anterior 30 de junio y el gap lo tienen los niveles de 468, 470. Sin ninguna tendencia definida ni alcista ni bajista, en un proceso de lateralización que nos lleva prácticamente desde principios de enero del 2025 y donde, bueno, atentos a ese gap que lo puede tapar en 465, $470 y ahí Manuel pues nos puede dejar una nueva oportunidad de entrada con objetivos en 610, $620.
0: El IBEX sigue, bueno, pues de dulce, marca máximos históricos. Sector Utilities, Acciona y Solaria, dos de esas compañías del sector que, bueno, también parece que quedan en un segundo o tercer plano. Hablamos mucho de la banca, de ACS, por supuesto de Repsol, que entiendo que son los que han estado tirando para que el selectivo, pues, esté marcando máximos históricos. Una bolsa española que, recordemos, también tiene, bueno, pues un importante peso del sector energético. En el caso de Acciona y Solaria, me parece que también llevan ganancias bastante importantes este año, más de un 20%. En 2026, ¿señales de agotamiento para el sector utility español, para Acciona Solaria o todavía con más recorrido alcista, por lo tanto también para el IBEX 35?
1: Bueno, en principio el sector, si hablamos concretamente de Solaria, desde que hizo su máximo el 24 de abril de este año, Manuel, en niveles de cercano a los 26, 25, 90, ha tenido un proceso totalmente bajista. Un proceso que aún lo puede acentuar, vamos a ver si estos niveles actúan de soporte, puede tener una caída adicional desde los 19,60 a los 18, 27 y por lo tanto es un sector que lleva desde el mes de abril con máximos decrecientes y con continuidad de caída. No demuestra ningún síntoma de cambio de esa subtendencia bajista y efectivamente si hablamos desde principio de año, pues ha subido desde esos niveles de 17,50, 17,60 hasta esos niveles de 19,66 que cerraba ayer. Pero en principio, subtendencia bajista y que no demuestra ninguna tendencia de cambio. En cuanto a acción a renovable, fíjate, si ves el gráfico, proceso totalmente de lateralización, sin tendencia. Sí es cierto que desde el 9 de marzo está haciendo un impulso alcista dentro de esa tendencia lateral y yo siempre digo que cuando hay compañías que no tienen tendencia y los mercados

0: sí marcan una tendencia y mejor alcista, bueno, pues hay que buscar valores que tengan la misma fortaleza y misma tendencia. Pero niveles técnicos de Acciona vigilan los 21.35 por la parte de abajo y como impulso de pullback, tan solo un movimiento de lateralización, 24.30 por la parte de arriba. Si alguna me quedaría de todo el sector, que aún sí que tiene mucho recorrido y sin duda alguna estaría en Iberdrola.
1: Bueno, pues el potencial del sector energético que parece que no pasar por su mejor momento. Y por cierto, José María, movimientos de recuperación en Bitcoin. Ahora mismo $62.676. Ayer vimos cómo lideraron las ganancias las plataformas exchange como Robinhood, como en este caso también la compañía de Michael Saylor, Coinbase también entre las mejores. Y de momento, pues Bitcoin parece que ha iniciado, no sé si un movimiento de recuperación. Esos 58.000 no los logró perforar. Me suena que momentáneamente llegó a perder los 58.000 en las últimas sesiones, pero de momento, fin de semana tranquilo, toda la semana en ese rango lateral y parece que ayer ya rompió esos 60.000. ¿Cambio de tendencia en Bitcoin es algo significativo en los niveles actuales en los que está?
0: Bueno, es algo muy importante. Cambio de tendencia sería muy pronto, ¿no? Y muy atrevido para decir que por estos tres movimientos nos demuestran un cambio de tendencia. Pero sí los niveles de 58.000, comentábamos por aquí hace unas semanas ya, son muy importantes. Son niveles que en el 6 de febrero de este año sirvió de aguante, el 4 de junio sirvió de aguante y de rebote hacia el último impulso que lo llevó cercano a los 70.000, y además ayer le ayudó muchísimo las nóminas no agrícolas. Esos 50 y tantos mil que salieron frente a los 100 y pico mil en nóminas no agrícolas le ayudó mucho al oro a tener un impulso al alza, le ayudó mucho al Bitcoin y hoy pues parece que sigue por ese camino positivo y cotizando durante toda la madrugada europea y donde tiene todo en la pinta hoy de que en principio va a tener dos ataques. Uno a los 62.000, 62.400, es el siguiente ataque que muy probablemente lo hará durante la sesión de hoy. Y hoy el siguiente ataque es durante el fin de semana, muy probablemente hacia esos 63.000 dólares. Hay que recordar que las criptomonedas cotizan 24/7, de lunes a domingo 24 horas. Y bueno, no vendamos la piel del oso y vigilemos esos 58.000 por la parte de abajo, pero el movimiento sí que invita a seguirlo de cerca y, en principio, los objetivos que acabo de marcar.
1: José María Lerma, analista independiente. Buen día, buen negocio, gracias.
0: Igualmente, y muy buen fin de semana y mucha precaución.
1: Viernes 3 de julio, hoy no opera por festivo Estados Unidos, ya saben, se adelantan las celebraciones del 4 de julio en el 250 aniversario que, bueno, pues un Donald Trump exultante ha estampado su cara en los pasaportes, una moneda conmemorativa y billetes que llevarán el rostro del presidente que estaba en el momento de ese 250 aniversario, 4 de julio de 2026. Mientras tanto, no adelantemos acontecimientos y sigamos volcados en las últimas horas, en la actualidad, en Venezuela, en la presidenta encargada, Delcy Rodríguez, que ha comparecido esta madrugada, hora central europea, para dar parte de ese balance de fallecidos. Recuerden, más de 2.000 fallecidos, más de 10.000 heridos y más de 6.000 personas rescatadas. Una de las más significativas era, recordemos, ese conserje en el estado de La Guaira, del rescate de Hernán Gil, que ha devuelto la esperanza a Venezuela, y en un contexto en el que ahora están intentando salvar a un niño de 9 años también en el estado de Guaira, cuando se ha cumplido ya, recuerden, más de 8 días por los terremotos, el segundo día de luto oficial, y con una presidenta interina, Delcy Rodríguez, que anunciaba que han logrado líneas de fondos suscritas con el FMI, no reembolsables, y también con Estados Unidos.
2: Y dije, se crea un fondo para la reconstrucción, un fondo inicial con el equivalente a 200 millones de dólares de fondos que vamos a recuperar del Fondo Monetario Internacional. Hoy sostuvimos reuniones con el Departamento de Estado de los Estados Unidos y el Fondo Monetario, justamente para recuperar esos recursos que permitan la reconstrucción de infraestructura que fue afectada.

0: preguntar cuál era el nombre de los cadáveres. Mi pregunta es...
1: Aquí quiero que sepan que ya nosotros abrimos para la donación en dinero internacional, abrimos una cuenta en la CAF. Y ese dinero que llegue a la CAF será para vivienda, con todos los mecanismos de auditoría. Por eso va a un banco internacional. Igualmente, el dinero desbloqueado por el Fondo Monetario Internacional será con contratos auditados por auditoras internacionales para la construcción de vivienda.
2: Y más noticias de última hora. En este caso, Indonesia ha sido azotada por un terremoto de magnitud 6,2 en la escala Richter, el cinturón de fuego del Pacífico que vuelve a activarse con fuerza y sacude los cimientos geológicos de Indonesia. Insistimos, noticia de última hora, ha sido cerca de la región de Halmahera, un terremoto que se ha producido a unos 58 kilómetros al oeste de Tobelo, a una profundidad de 120 kilómetros. Las autoridades todavía no han confirmado si este movimiento de tierra ha causado heridos, fallecidos o cuantiosos daños materiales. De momento, insistimos, noticias de última hora, un terremoto de magnitud 6,2 ha sacudido la región oriental de Indonesia esta madrugada, el epicentro a unos 58 kilómetros al oeste de Tobelo, un temblor que se ha sentido con fuerza en las localidades de cercanas a Ternate, a unos 114 kilómetros del origen de este movimiento. De acuerdo con la Agencia de Meteorología y Geofísica de Indonesia, las características y la profundidad de este evento han determinado que no existe riesgo ni amenaza de tsunami para las costas del país, así como naciones vecinas, ni tampoco se han registrado por ahora, insistimos, ni víctimas ni daños materiales de gravedad de forma inmediata. 7:44 minutos, es el momento ya del resumen de prensa.
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2: Pues vamos a ver qué es lo que nos deparan esas cabeceras internacionales con el foco puesto en la prensa económica, británica, estadounidense, también española y algunos periódicos generalistas de gran tirada. Mientras tanto, el diario Financial Times pone el foco, por cierto, Al Gore, ya saben, ex candidato demócrata, uno de los adalides de la lucha contra el cambio climático en Estados Unidos, también fue derrotado por los republicanos. Y aquí vemos cómo, bueno, pues la vuelta, dice, de la petrolera Exxon, aunque es un reportaje en páginas interiores. Pero el titular más destacado es este, Anthropic toma medidas para cerrar algunas, dice, lagunas legales que permiten a China acceder a Claude, ya saben, uno de sus sistemas, herramientas de IA más punteras. Los ingenieros que todavía están buscando maneras de usar los modelos de inteligencia artificial a pesar de las estrictas restricciones. Y también, de nuevo, también ahondando en Wall Street, dice, los crecientes previsiones de beneficio están, en este caso, alimentando los temores de una burbuja de ganancias. Y, por cierto, también sobre la Copa del Mundo de Fútbol, también nos recuerda que la racha goleadora de las estrellas del Mundial resulta costosa para las casas de apuestas. Ya saben, no solo Erling Haaland, también Leo Messi, Cristiano Ronaldo, incluso Oyarzabal, están teniendo una buena cantidad de goles y parece que esto pues está, bueno, pues dejando esas apuestas un poco en entredicho para las casas que dejan este tipo de negocios. Y por último, también el fundador de Gymshark en conversaciones para recomprar la participación de General Atlantic. Vamos a saltar otras cabeceras, el diario Wall Street Journal. Podemos ver en su edición digital cómo el foco está puesto, bueno, pues en un Donald Trump y en un Jeff Bezos que, bueno, pues deja este fotomontaje de cómo, dice, consiguieron, aprendió, dice, cómo Bezos aprendió a amar a Donald Trump y consiguió más contratos para Blue Origin. En este caso, dice, la compañía espacial que ha registrado un rápido crecimiento bajo la administración Trump después de que su fundador pasara del primer mandato del presidente siendo odiado. Bueno, pues el cambio de pareceres entre ambos líderes empresarial, político y también este año el mercado laboral dice, está dejando dice sorprendentemente estabilidad. Dice que los datos de junio fueron por debajo de lo esperado, pero el mercado es mucho menos preocupante que hace 6 meses. Y también, por cierto, Pete Hegseth, el secretario de Guerra estadounidense, dice, preparado para, dice, un plan revolucionario para reducir tropas en Europa. Dice, después fue rechazado el secretario de Defensa, que buscaba ajustar el nivel de tropas en Europa, pero finalmente volvió a su anterior plan después de hablar con, bueno, autoridades de la Casa Blanca. Otras cabeceras, como el diario New York Times, donde el enfoque sigue puesto en Donald Trump y también de nuevo esos grandes vientos de cola que han dejado un mecanismo global sin precedentes. El presidente Donald Trump que advertía que los niveles nunca habían sido imaginados para ningún líder en la historia de la democracia estadounidense, particularmente para un presidente americano. El movimiento MAGA, la base del movimiento MAGA, que permanece inquieto después de que Donald Trump haya reportado, bueno, miles de millones en ganancias en bolsa, en este caso Bitcoin, superiores a 1.400 millones de dólares. Un Donald Trump que ha quitado, en este caso, foco a esta cuestión, asegurando que todo el mundo ha hecho dinero con las criptomonedas. Los memes de Donald Trump que también han provocado muchas pérdidas en otros inversores. Y también, de nuevo, con los ataques en Crimea, Ucrania espera mantener la presión sobre Putin para poner fin a la guerra. Y también miramos al diario Washington Post, donde el enfoque en la primera plana podemos leer el diario Washington Post, en este caso este rotativo, también mira a cómo Donald Trump está advirtiendo, cómo Estados Unidos está advirtiendo de un posible esfuerzo israelí, posibles intentos israelíes de asesinar a los líderes negociadores de Irán, se entiende, en estas conversaciones. Aquí en portada, bueno, pues vemos al ministro de Exteriores, Abbas Araghchi, al presidente del Parlamento iraní, Mohammad Bagher Ghalibaf, y al parecer hay reticencias de Washington a esos asesinatos del ministro de Exteriores, del portavoz del Parlamento, del presidente del Parlamento iraní, asegurando que es acuciante, y han pedido a intermediarios estadounidenses que informen a Irán de los objetivos de Israel. Cuidado con esto, que también señala en portada el Washington Post. Y por cierto, también habla de, bueno, un ex atleta olímpico que ha sido acusado de un delito grave tras ser arrestado por presunto vandalismo en el estanque reflectante. Un gran jurado que ha advertido, ha acusado formalmente a David Hearn, el cual fue arrestado injustamente el mes pasado. Al parecer metió la mano en el agua tras percatarse de que un trozo del revestimiento azul de la piscina se había desprendido parcialmente. Bueno, con este asunto de la piscina reflectante de la Casa Blanca, saltamos ya a la prensa económica de nuevo, en este caso la española. Expansión, 5 días, El Economista. El diario Expansión pone el foco en el sector bancario, también en el sector automoción, y en este caso vamos a ver un poco más abajo el titular que acompaña este montaje de un auto de Volkswagen. Dice: los gigantes empresariales recortan 430.000 empleos en lo que va de año. Dice Volkswagen, UPS, Oracle, Nissan, bueno, una cantidad ingente de compañías que suprimen, dice, miles de puestos debido a la incertidumbre económica, la caída del consumo y los cambios, y aquí es importante, tecnológicos. Uno de ellos, el sector automoción. Ya saben que Volkswagen, su consejero delegado Oliver Blum, va a proponer la próxima semana en Junta de Accionistas despidos por valor de, bueno, 100.000 despidos, y ni más lejos. Y de nuevo, en la banca, Santander reorganiza sus filiales tecnológicas para ganar eficiencia, y Intesa San Paolo, que impulsa su gestora a nivel global y sitúa a España como mercado clave. Saltamos ya al diario 5 días, donde podemos ver en el diario 5 días cómo el foco está puesto en el estrecho de Hormuz, una fotografía de archivo para un petrolero, en este caso también dice Marruecos, Turquía, Singapur activa en la venta de diésel a España a partir del veto de la Unión Europea a Rusia. Nos recuerda también que la fuerte demanda de inversores extranjeros blinda la deuda española ante la volatilidad. Dice que el crecimiento, las mejoras de rating conquistan a los foráneos, que suman la mitad de bonos en circulación en manos extranjeras y permiten al Tesoro, dice, acelerar el programa de este 2026. Sobre el sector turismo, dice, AENA limitará la capacidad de Barajas y el Prat en 2027 ante el riesgo de colapso. El gestor aeroportuario que respetará las reservas históricas de franjas de cada aerolínea, pero el crecimiento se encauzará, dice, hacia Horas Valle ante la saturación de viajeros en las terminales. Y seguimos hablando de, bueno, en este caso del sector aéreo o aeroespacial. SpaceX lleva al Nasdaq a registrar el mejor semestre de la historia en volumen de salidas a bolsa. Dice que el mercado ha canalizado casi 115.000 millones de euros en 2026, dos tercios de ellos gracias a Elon Musk. Y por último, saltamos ya al diario El Economista, donde podemos leer en primera plana cómo habla de transparencia salarial. Dice, los candidatos seguirán yendo a ciegas a las entrevistas de trabajo a pesar de la transparencia salarial. Al parecer, el texto no incluye ninguna mención a la obligación de informar de esas retribuciones antes de hacer la entrevista, pero dice, los reclutadores les podrán seguir preguntando por el sueldo que percibían en su anterior trabajo. Un asunto que tiene bastante miga, el tema de los sueldos. retribuciones y cómo se incluyen las entrevistas de trabajo. También hablamos del sector energético. Dice el Gobierno de España aprieta las tuercas a industria y centros de datos para

0: liberar la red eléctrica, para liberar red eléctrica, y por último Acciona desata una puja mundial por sus eólicas. Dice que Galp de CGTG, vamos a subir un poco más, vamos a bajarlo un poco más, Op de Energy o Nadara, que están preparando ofertas por hacerse con las eólicas de Acciona.
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0: Pues las principales cabeceras internacionales reflejaron también el contexto y la reacción del mercado. Los índices que están dejando mayoría de ganancias en Asia, con un fuerte rebote para el Nikkei de Tokio, para el Kospi surcoreano, con bajadas, bueno, movimientos muy controlados en el precio del petróleo. Vamos a ver lo que están haciendo los metales preciosos de inversión.
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0: Pues el oro continúa con ese movimiento de recuperación. Son ya 4.172 dólares la onza, que gana un 1,2%. Todavía mejor comportamiento para la plata, que ya supera los 62 dólares. Una semana muy positiva para los metales preciosos después de este giro de acontecimiento. A través o a raíz de esas declaraciones de Kevin Walsh el pasado miércoles en el foro de Sintra, el foro anual de Sintra en Portugal, elaborado y organizado por el Banco Central Europeo, que ha flexibilizado las perspectivas de política monetaria, y eso está impulsando a los metales preciosos. También vemos como la libra de cobre cotiza al alza, un 1,25%, libra de cobre que se mueve en 6,19 dólares. Y por último, paladio, platino y rodio. En el caso del platino, la onza de oro también se mueve hacia arriba, un 1,38%, 1.285 dólares, último precio del paladio, con 75 centavos, y por último el platino, que también vuelve a superar de largo los 1.500 dólares la onza, 1.666. El rebote en estos momentos es del 2,14%.
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0: Y 5 minutos para que lleguemos a las 8 de la mañana, una pequeña pausa en Business Connection. Se quedan con José Bittner.

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vamos a un envejecimiento poblacional de un tamaño monumental. Por lo que, ¿qué nos están escondiendo en todo esto? Que en el fondo, aquí sí que tienen un plan. Y el plan está en hacerlo todo tan complicado ahora, pero intentar no llenar de viviendas vacías todo dentro de los próximos 20 años, cuando te van a sobrar casas y casas y casas. Y vas a tener multipropiedades y multipropiedades y multipropiedades porque has heredado de todo. Y en el medio plazo tenemos el siguiente problema. Es quien les compra la casa a los que han ahorrado pensando que van a tener jubilación porque la casa siempre vale más y la casa de repente no valdrá más. ¿Y entonces qué te quedará? El oro. Pero bueno. Y las tecnológicas. Ya verán de las tecnológicas. Todos los problemas sobre si este debería irse o no debería irse. Elecciones de medio término y a freír espárragos. Cada dos años que se pase por el Mr. Proper al presidente de turno, que sea este, el anterior, el siguiente, el que sea, iría mejor las cosas. Pues en Europa le digo, no tenemos otro camino. No tenemos otro camino. Políticamente hay que recortar. Pero hay que recortar a los políticos. Ha llegado el momento. Se acabó. Vives como un puñetero marqués. Te vas a tu puta casa. Y además, de una manera muy clara. No hay otro camino. ¿Cuántos hay? 100. 80 a tomar por saco. Son una panda de inútiles. Son una panda de iluminados. Son inútiles y entonces deberían estar en su casa. O son malos y entonces nunca deberían haber llegado. Porque no defienden los intereses de los europeos. Estamos ya como Topuria en la Casa Blanca, con la cara así, esperando que tire el hermano la toalla. Y luego, los lastres de fondo. La infrainversión pública. Sí, sí, esto es duro de entender por un europeo. La infrainversión pública, de las más bajas entre las economías avanzadas. Ustedes dirán, pero si no paran de gastar. No paran de gastar en gilipolleces. Pero no están gastando en infraestructura, por ejemplo, de inteligencia artificial. No están invirtiendo como deberían alrededor del salto cuántico. No están invirtiendo de verdad donde pueden acompañar, acompasar a la economía y a las empresas, que es lo que se necesita. Lo que se necesita es que haya colaboración público-privada, porque el político de turno, por norma general, es un inútil que no sabe dónde gastar el dinero. Necesita que las empresas le digan, apóyame en esto, mira en esto. Y hombre, empresa como Dios manda, pues si no, se lo acaban dando a Plus Ultra. O

Buenos días, 8 de la mañana. Ha llegado el nuevo americanismo. Mañana, 4 de julio, va a celebrar Estados Unidos el 250 aniversario de la nación. Hoy, festivo en los mercados, a la espera, en Wall Street, a la espera del 4 de julio de la jornada de mañana. Eso sí, futuros al alza, sobre todo los del Nasdaq, más del 1%. A estas horas se mira la fotografía de ese nuevo americanismo que se está analizando, estudiando y mirando en todas partes para entender qué es lo que va a mover a partir del 250 aniversario de Estados Unidos, con una figura central. Sí, lo están pensando. Donald Trump, el culto al líder. Fíjense si hay culto al líder, que Sam Altman ya plantea incluso cederle un 5% de su compañía a la administración estadounidense. Bueno, a Estados Unidos. ¿Para qué? Para recibir el cariño, entiéndanme lo de cariño, de la administración Trump. O, noticia del Wall Street Journal esta mañana, cómo Jeff Bezos aprendió a amar a Donald Trump, dice Wall Street Journal, para recibir contratos en Blue Origin. Sí, ha cambiado tanto Estados Unidos en estos últimos 2 años, casi tanto como en los últimos 100 anteriores. Donald Trump es el primer, entiéndanme, especie de rey en Estados Unidos. El americanismo, el nuevo americanismo ha llegado también en la geopolítica. América es Estados Unidos, o al menos es lo que tiene Donald Trump en la cabeza. Lo controla o lo quiere controlar todo. Se le resiste México, se le resiste Brasil, se le resiste Canadá, pero no se le resiste en otras partes de América, que ya están en el nuevo americanismo, que no es otra cosa que el retorno de la era de los imperios que decía Eric Hobsbawm, alrededor de cómo se está creando una nueva fotografía mundial donde Donald Trump, a través del America First, está poniendo encima de la mesa la fotografía final de la llegada de los imperios, con el imperio estadounidense en primer lugar, pero

no se equivoquen. El imperio chino llegará después y vamos a ver en qué queda la fotografía de una Rusia que ayer amenazaba directamente a Finlandia. Finlandia eliminó la prohibición de usar armamento nuclear y ahora Medvedev dice, vicepresidente del Consejo de Seguridad ruso, dice que ahora Finlandia está en la lista de objetivos nucleares de Rusia. La fotografía es de tensión alrededor de qué es el mundo, cuál es el mundo que está conformando Donald Trump, porque que lo está conformando ya empieza a no haber ninguna duda. El mercado se suma a la fotografía de un Donald Trump que parece que siempre va a ir el mundo a mejor, siempre va a ir a más. Y por tanto hoy tenemos, por ejemplo, varias informaciones en la prensa estadounidense que apunta cómo el mercado ya espera que cualquier golpe sea recibido, pero también superado por parte del mercado en los próximos tiempos. Ojo, porque la fotografía es de sobrecalentamiento alrededor de ese nuevo americanismo que mañana va a celebrar el 250 aniversario Donald Trump y que pone encima de la mesa el que es el nuevo todopoderoso. Pero pone encima de la mesa por primera vez que es la llegada de una especie de rey a Estados Unidos. ¿Se acuerdan del movimiento No Kings de los últimos meses? El nuevo americanismo llega a Foreign Affairs, lo pone en un artículo que parece de Pulitzer, ¿por qué una nación necesita una historia nacional? Y plantea cómo es mejor recordar todo lo pasado para intentar evitar el quiebre hacia todo lo futuro en una especie de dúo, de control absoluto, ¿no? Entre los tecnooligarcas, como le gusta llamar aquí en Europa y sobre todo a Sánchez, y la fotografía del poder, perfectamente dibujada en la imagen de Donald Trump. El nuevo americanismo nos da muchas dudas. ¿Podrá Europa sobrevivir al nuevo americanismo? ¿Pasará Europa definitivamente a aquello que muchos soñaron, ¿no?, en el siglo XX de los Estados Unidos de Europa? Es decir, simplemente un anexo de los Estados Unidos. ¿Qué sucederá en el conjunto de América? ¿Llegará el péndulo y saldrá del entorno del americanismo de Donald Trump? Estamos ahora en medio de la subida hacia el trumpismo. ¿Cambiará hacia el lado opuesto del trumpismo tal y como ha sucedido en la historia tantas veces a lo largo de intentar entender por qué al final el ciudadano cambia de opción política buscando que esta no haya resuelto todos sus problemas, buscando una alternativa hacia ello? No es un tema menor el nuevo americanismo que vamos a estar hablando, sobre todo entre este fin de semana. Ese nuevo americanismo, por ejemplo, lleva a que hayamos vivido una de las mayores intervenciones del yen que se recuerdan. Movimiento de golpear en las últimas horas de una manera muy fuerte al dólar para intentar salvar al yen de manera coaligada con el tesoro estadounidense. Todo está controlado, todo está manejado. Incluso cuando los datos de empleo de ayer, que eran peor de lo esperado, por encima de 50.000, ralentizándose y mucho, ¿no?, la fotografía del empleo, pero bajando la tasa de desempleo del 4,3 al 4,2%, incluso en eso se nota el nuevo americanismo, que es la clave fundamental. ¿Cuánto van a querer aceptar el resto del nuevo americanismo? Pues parece que China y Rusia no están por aceptar el nuevo modelo en el que lo que vuelve es el imperio americano. Última hora, con imagen, y que van a ver ahora en directo de Kiev, el ataque aéreo masivo de Rusia con el cielo de Moscú y otras 10 regiones estratégicas que se ha convertido esta noche en el escenario de la mayor ofensiva de drones lanzada por Kiev como respuesta también al ataque producido en la jornada de ayer por Rusia. Con lo que estamos viendo un tablero militar y de seguridad sufriendo una sacudida enorme en este escenario. Los ataques entre Rusia y Ucrania que continúan en una fase crítica. Rusia, que ha derribado en ese ataque masivo 155 drones ucranianos y ha atacado también la imagen de Kiev. La ofensiva aérea ha alcanzado, ya les digo, Moscú, 10 regiones estratégicas, pero el clima de tensión no ha disminuido, sobre todo porque el ataque viene después del ataque anterior de Rusia alrededor de cómo atacaba en Kiev en uno de sus mayores ataques. Como les digo, el americanismo tiene un punto de choque importante en la figura de Rusia, pero tiene un punto de choque todavía mayor en la figura de
se lo pueden imaginar, de China. Y lo que estamos viviendo en las últimas horas es un movimiento alrededor de qué está sucediendo en la sombra. Estados Unidos y Trump están actuando a todas luces. Están actuando en la parte delante del escenario. China está en el backstage. China está esperando el momento. China está dejando configurarse todo el imperio que quiere formar Donald Trump alrededor de su figura. China está en este escenario empezando a trabajar en la sombra los cambios fundamentales que quiere poner encima de la mesa. ¿Cuál es el principal? El oro. Ojo a esto que les traigo esta mañana, porque en una entrevista en la jornada de ayer, Andrew Maguire, que es uno de los principales, una de las principales figuras alrededor de las materias primas en el Reino Unido, ha puesto encima de la mesa, ya puso en su momento la manipulación de los precios del oro y la plata, y ahora pone encima de la mesa una inminente revaluación del precio del oro y de las tensiones geopolíticas y monetarias entre la Reserva Federal, la Fed, y el Banco Popular de China. Ojo a esto que nos aparece en escena, que nos aparece en imagen a través de Andrew Maguire, en el que pone encima de la mesa como China ha activado el detonador de la revalorización del oro. ¿Qué carajos significa esto? Y sobre todo, ¿cuáles son las consecuencias a medio plazo para su cartera? Bueno, Maguire explica que muchos bancos centrales globales ya no confían en almacenar el oro físico en los centros de custodia tradicionales. ¿Dónde? ¿En Nueva York o en Londres? Hay temor a una rehipoteca. Lo habrán escuchado en las últimas horas. Hay temor a que Estados Unidos nos haga la trampa en el solitario que todo el mundo sabe que Estados Unidos puede hacer en cualquier momento. Y que el Banco Central Europeo y Europa estaría planteando alrededor del euro digital. Miren, están una parte del mercado entendiendo que hay una jugada debajo de la manga, ¿no? En el que, por un acto de birlibirloque, ¿no?, desaparezca la deuda del mundo. ¿Cómo? Sí, desaparezca la deuda del mundo. ¿A cambio o cómo? Pues, por un lado, con una rehipoteca. ¿Cómo que una rehipoteca? Dice Maguire, existe la sospecha generalizada que el oro custodiado por la Fed habría sido rehipotecado, es decir, utilizado como colateral para múltiples préstamos a la vez, creando múltiples reclamos sobre el mismo lingote de oro. Países como India, como Francia, lo que han hecho ha sido iniciar una repatriación rapidísima, total de las reservas físicas de oro para asegurar sus activos y entender que esos activos no los han perdido, congelado o se los van a quitar. El otro elemento fundamental que seguro que han pensado cuando les decía quieren eliminar la deuda, no solo a través de la rehipoteca, sino a través, esto sería el pasado, ¿no? Así han conseguido mantener el modelo. ¿Cómo lo quieren hacer ahora? Lo querrían hacer ahora mediante la famosa stablecoin del dólar, creando una cantidad limitada de dólares de stablecoin que eliminara también la deuda. Toda esta cantidad de monedas virtuales de stablecoin, mantendrían o tendrían dentro toda la deuda estadounidense con lo que esta ha desaparecido. Y aquí vamos a un tema mayor. ¿Hasta qué punto el temor que pudiera tener una parte de Wall Street sobre la deuda acumulada de las empresas de inteligencia artificial, el mundo alrededor de los tokens y de todas las stablecoins, podría eliminarla también de un plumazo? Y de ahí que la conversación de Donald Trump con todas las compañías alrededor de la inteligencia artificial sea endéudate. Endéudate porque no vale nada el endeudamiento, porque nos lo vamos a comer. ¿Cómo? Con la stablecoin. ¿Cómo? Con el nuevo modelo de control social absoluto creado entre los tecnoligarcas
y el poder. En este caso el poder es Trump, pero si mañana son los demócratas acogerán el modelo como bueno.

miembros del sistema que son. Al igual que aquí Sánchez fijó a Abascal en una fotografía en la que se ve que la ventana de Overton, y si quieren luego lo hablamos, y lo conversamos también en el chat de YouTube, se va moviendo hacia la aceptación de los postulados de los tecnoligarcas de la izquierda, es decir, de las élites. ¿Qué nos están haciendo? Nos están tomando el pelo como si fuéramos unos campeones. ¿Cómo? Mediante dos maneras, el oro y no Bitcoin, sino el euro digital y las stablecoin estadounidenses alrededor de un cambio de la deuda. Primero, el temor que hay hacia una rehipoteca de todo el oro, luego la creación de la stablecoin para tomarnos el pelo y decir, toda esta deuda, 35, 36, 37, 40 trillones, ha desaparecido de un plumazo. ¿Cómo? No te preocupes, confía en mí por arte, por obra de un birlibirloque en el que todo desaparece. ¿Y qué tenemos además? Un oro más que rehipotecado en el que hemos perdido el valor de todo. Gustavo Martínez nos dirá, eso nunca se va a producir. Pero no estamos hablando de lo que se va a producir, estamos hablando de lo que están planeando. ¿Qué es lo que sucede aquí? La intervención de China frente a la Reserva Federal. ¿Qué es lo que ve China? Hay una manipulación de precios a través del papel. Esto lo llevamos viendo desde hace décadas y décadas y décadas y décadas. Maguire explica en esa entrevista que la Reserva Federal ha estado utilizando el mercado de contratos de futuros de papel con un apalancamiento masivo de 100 a 1 para suprimir artificialmente el precio del oro. China ha visto en esta jugada la jugada clave de Estados Unidos contra la acumulación de oro por parte de China y Rusia y del bloque alternativo frente a la no posesión de oro de Estados Unidos tal y como esperaba el mercado, que no lo tuviera en las condiciones que le pudieran hacer pelear con China y con Rusia. De tal manera que China ha dado un paso con una, para intentar evitar que esa caída artificial que afectó al mercado de Shanghai, lo que llevó al Banco Popular de China a intervenir de manera muy agresiva para proteger el valor de las inversiones de sus ciudadanos y para frenar la especulación bajista influenciada por Occidente. ¿Qué es lo que nos ha pasado desapercibido? 3 de julio. Lo que nos pasó desapercibido es el 24 de julio de 2026, hace unos días. Y dirán ustedes, ¿el qué? China elevó los márgenes requeridos para operar y ordenó el cierre de cuentas especulativas antes del 24 de julio del 26, de hace una semana. ¿Por qué? Para frenar una especulación bajista influenciada por Occidente. Maguire señala que los mercados de futuros impresos en papel, COMEX y el LBMA, se están quedando sin metal real que pueda respaldar las operaciones. A diferencia de las crisis bancarias, que se pueden solucionar imprimiendo dinero, imprimiendo billetes, el mercado del oro exige la entrega del metal físico, por lo que la Fed estaría atrapada en una posición corta, vendedora por tanto, corta, vendedora, insostenible. Ojo a esto, que empieza a moverse de una manera muy clara después de la entrevista de Maguire entre inversores institucionales que están viendo que podemos estar atrapados en una trampa sin salida sencilla. Según Maguire, le repito, la Fed estaría atrapada en una posición corta, es decir, vendedora, insostenible. Se estima que una inmensa cantidad de oro físico estaría saliendo estas semanas de manera continua de Londres hacia Pekín. ¿Cuánto? Maguire señala un dato que pone los pelos de punta. Entre 3 y 5 toneladas diarias están saliendo continuamente de Londres hacia Pekín, según Maguire en esa entrevista. La fecha clave del nuevo orden monetario habría sido para China el 24 de julio, con un lanzamiento en Hong Kong, el cierre de la actividad especulativa en Shanghai, que coincide con el lanzamiento del nuevo sistema de liquidación física de oro en Hong Kong. ¿Qué es lo que lleva a esto? Esto lleva de manera clara, según Maguire, a una desdolarización y a una infraestructura estratégica. ¿Cómo? Es decir, les explico.

China estaría expandiendo corredores comerciales respaldados por el oro físico hacia Singapur, África, Sudamérica, mediante plataformas como Enbridge, monedas digitales de bancos centrales. Ante la perspectiva de que Estados Unidos, perdón, busque con la stablecoin la desaparición de la deuda y la generación de un nuevo orden monetario alrededor de su stablecoin que dure mínimo los próximos 100, 150 años o ad eternum, China dice, no, nos estáis jugando otra vez el entorno monetario para hundirnos a nosotros. El cierre de la actividad especulativa en Shanghai ha coincidido con el lanzamiento de un nuevo sistema de liquidación física de oro en Hong Kong, que es el que está trayendo de 3 a 5 toneladas diarias de oro de Londres a Pekín para convertir a China en el nuevo centro neurálgico, en el nuevo centro del oro. Pero el objetivo no es que sea el centro del oro. El objetivo vuelve a ser la desdolarización, vuelve a ser la infraestructura estratégica, vuelve a ser poner China una expansión de corredores comerciales, como dice Maguire en el vídeo, respaldados por oro físico hacia Singapur, África y el americanismo. La clave fundamental para que pueda producirse el sorpaso. Sudamérica. ¿Cómo? Mediante Enbridge, mediante la plataforma del yuan digital a medio plazo, de las monedas digitales de los bancos centrales. Esto permitiría realizar comercio internacional de manera inmediata, total, como un Bizum, está aquí, lo mandas de manera directa. Esto que estaría planteando China con el oro como sustento fundamental y que vendría a detonar el valor del oro porque sería el valor fundamental del nuevo sistema monetario mundial. Y esto va en la línea de lo de Gustavo Martínez alrededor de cómo va a cambiar el orden si el oro se coloca finalmente como el elemento fundamental. Esto permitiría realizar comercio internacional de manera inmediata sin utilizar como intermediario ¿qué? ¿Qué? ¿Qué? El dólar estadounidense. Ojo, porque mientras Irán, Rusia con Ucrania en las últimas horas, Ucrania con Rusia en las últimas horas, la pelea Europa-Estados Unidos, ¿por qué China no hablaba? ¿Por qué China está a lo suyo? ¿Por qué China está haciendo otra cosa? Porque China está jugando ya la partida de 2035. Por eso tienen un sistema de planificación. Por eso tienen un sistema en el que todo planificado les hace ahora mismo invencibles. Y por eso están haciendo que el americanismo de Donald Trump sea una mirada al modelo chino con matices. ¿Por qué? Porque el único capaz de hundir el nuevo americanismo de Donald Trump es China. Con este panorama, los proveedores de liquidez que asesora Maguire prevén que haya un rally alcista, ojo a esto, de al menos un 40% en el precio del oro físico hacia el cierre del año, dice Maguire en esa entrevista que ha concedido en las últimas horas en Kinesi. ¿Qué es lo que está planteando? Le repito, apunta Maguire, apunta Andrew Maguire, el operador de materias primas británico, que los proveedores de liquidez que están asesorando desde Maguire prevén ya un fuerte rally alcista, ojo la cifra, de al menos un 40% en el precio del oro físico hacia el cierre de este año. Eventualmente, para defender la credibilidad de su propio balance, Estados Unidos se va a ver obligado a revaluar, dice Maguire, masivamente el precio oficial de sus reservas de oro para equilibrar la enorme deuda soberana, no con la stablecoin, sino con el jaque mate de China. Este, el de detonar el precio del oro y convertir en un elemento fundamental para el mantenimiento de las relaciones comerciales, el oro. Para que Enbridge se coloque en el medio del comercio internacional junto con el dólar, pero que una gran parte del mercado diga, me voy con el modelo Enbridge sustentado por el oro en lugar de con el papel moneda. Jaque mate.

Jaque mate. Estados Unidos, como les digo, dice Maguire, no tendría otra opción que revaluar masivamente el precio oficial de las reservas de oro. Es decir, abrir las puertas de par en par de Fort Knox y enseñarnos cuánto oro de verdad respalda la deuda de Estados Unidos y no está rehipotecado. ¿Qué es lo que quiere Estados Unidos? Llegar antes con la stablecoin, solucionar el problema de la deuda llevándolo a un papel moneda digital, que es la stablecoin, que elimine la deuda para hacerle un jaque mate a China. ¿Cómo? Dejándole con todo el oro, pero quedándose con una stablecoin Estados Unidos que pueda contraponerse al oro chino. Bueno, es la gran batalla de nuestra época. Andrew Maguire, del que le estoy hablando, ya les digo que es un operador de materias primas, británico, analista de mercados, es una figura muy controvertida, aunque muy conocida, muy controvertida, en el mundo de los metales preciosos. Es célebre principalmente por su rol de whistleblower, ¿no? De informante, de garganta profunda. Él denunció la manipulación de los precios en los mercados del oro y de la plata. En 2010, Maguire captó la atención internacional cuando presentó pruebas ante la Comisión de Comercio de Futuros de Productos Básicos de Estados Unidos y ante la Gold Antitrust Action Committee. Les dijo tener evidencia interna de que los grandes bancos de inversión americanos y no americanos, por ejemplo HSBC o JP Morgan Chase, utilizaban posiciones cortas masivas y apalancadas en un mercado de futuros controlado por ellos para suprimir y manipular artificialmente el precio de la plata y del oro. Pocos días después, Maguire y su esposa sobrevivieron a un extraño accidente de atropello y fuga en Londres, lo que desató innumerables teorías de la conspiración en el mundo financiero sobre supuestos intentos de silenciarlos. Hoy en día trabaja como analista independiente en metales pesados en Londres y brinda asesoría a fondos de cobertura e instituciones por el bien de su futuro. Y ya les digo, ha dado una entrevista en Kinesis Money, en el podcast de Live from the Vault, que sin ningún lugar a dudas pone encima de la mesa otra vez, 16 años después, qué es lo que está detrás de lo que estamos viendo. Aunque para los inversores minoristas y defensores del oro es un héroe que revela las verdades de un Wall Street oculto, hay círculos financieros tradicionales que ven esas teorías con escepticismo, para que tengan toda la fotografía. Pero ojo a esto, que ha activado lo que Andrew Maguire señala como el detonador de la revalorización del oro y apunta a una revalorización de más del 40%, buscando el oro su precio real. Una fotografía en la que pudiera verse su precio real. Saben que estamos en medio de la ola de calor. La ministra de Sanidad, ojo a la última hora, francesa, la ministra de Sanidad francesa, dice que al menos hay 2.025 muertes en exceso a nivel nacional durante la ola de calor del 18 al 28 de junio. Stephanie Ries dice que los datos preliminares de Santé Publique France muestran, muestran al menos 2.025 muertes en exceso a nivel nacional durante la ola de calor del 18 al 28 de junio. Rist, la ministra francesa de Sanidad, advierte que la cifra es provisional y que aún no incluye todos los datos regionales. Se publicará una evaluación final después del verano. Pero ojo a la última hora y a la ola de calor, que estaría marcando también una situación de tensión en Europa. Bueno, hay otro tema. Bueno, hay dos temas que quería hablarles. Más mollares, ¿no? Más de fondo. Uno es este. Este tuit del Banco Europeo de Inversiones, que no es de hoy, pero yo por el fallecimiento de Manuel Gómez y mi ausencia no he podido tratarles y no me quería quedar con las ganas de tratarlo, llama la atención sobre lo que estamos viendo. ¿Qué hace la ministra de Economía española y presidenta del Banco Europeo de Inversiones apuntalando y poniendo en marcha y financiando, que es como ella lo dice, el tranvía de Marruecos? Dice el tuit, dice el Banco Europeo de Inversiones, Marruecos es un socio estratégico de la Unión Europea.

Estamos invirtiendo en proyectos que mejoran la vida cotidiana, como el tranvía de Rabat, la forma más rápida, limpia y segura, de moverse por la ciudad. La presidenta Nadia Calviño anunciará hoy la nueva financiación para proyectos de transporte más sostenibles en Marruecos. O yo me he pegado un golpe en la cabeza en estos 3 días. Y hemos anexionado Marruecos, es el Estado 51, ¿no? Entiéndanme, como dice Canadá, Estados Unidos, y no lo hemos anexionado. ¿O qué cojones pintamos en Marruecos financiándole un tranvía? Entiéndanme la expresión. Que les den por donde quieran y se financien el tranvía como pueden. Y si no lo tienen, que no lo tengan. Ya, es que esto es una manera de la puerta de entrada de hombre. ¿Me estás contando? Burgos no tiene tren directo a Madrid. Pero la Unión Europea está patrocinando, financiando y moviendo el tranvía de Rabat. Mientras Marruecos nos va arruinando en el lado de la agricultura, va impulsando la industria y el turismo, sobre todo contra el sur de Europa y sobre todo contra España, y nosotros estamos yendo a financiarle a Marruecos el tranvía de Rabat. Si es que nos pasa poco. La madre que nos parió. No, es que le vamos a cobrar un interés. Y ya veremos el interés que le cobramos y ya veremos lo que nos devuelve. Pero nos hemos vuelto locos. Pero directamente. ¿Ustedes se imaginan a China yendo a financiar proyectos en África? Sí, claro que se lo imaginan. ¿Cómo que sucede? ¿Cuál es el objetivo de China? La colonización, entiéndanme, la influencia de determinadas zonas. Pero esto no. Esto es ponerse de rodillas. ¿Qué queréis ahora que os financiemos, que os mandamos el Banco Europeo de Inversiones? ¿Qué debe financiar el Banco Europeo de Inversiones? El plan Draghi, el plan Letta, los proyectos de consolidación a nivel mundial de empresas europeas, telecos, bancos, que pongan encima de la mesa el crecimiento europeo, el tren directo entre Burgos y Madrid, que no existe. Estamos haciendo. ¿Pero esto qué es? ¿Pero qué broma es esta? ¿Pero qué cachondeo es esto? ¿Qué cachondeo es este? De que estamos financiando el tranvía de Marruecos. Primero, aunque nos lo vayan a pagar con intereses, el Banco Europeo, y que veremos si nos lo pagan con intereses y cómo, y qué intereses, y cómo no, y qué nos devuelven. ¿Qué hacen los técnicos del Banco Europeo de Inversiones que en lugar de estar analizando proyectos de inteligencia artificial o el plan Draghi, cómo poder llevarlo a cabo, están perdiendo su tiempo en financiar el tranvía de Rabat para que Nadia Calviño se baje a hacer una foto y un pequeño vídeo a las puertas del tranvía como si fuese una influencer más? Sin gusto además y sin saber hacerlo. Pero, ¿qué broma es esta? Es decir, ¿hasta qué punto los europeos nos hemos comido toda la basura alrededor de qué se hace con nuestro dinero? ¿Alguien puede pedir permiso para gastar nuestro dinero en lo que los europeos queremos? ¿No se les ha votado para que hagan esto? Es más, nadie ha votado a la presidenta del Banco Europeo de Inversiones para que se gaste el dinero de los europeos en gilipolleces. Este es el mejor ejemplo de la caída de Europa. Marruecos es un socio estratégico de la Unión Europea. Ya. Sobre todo para Sánchez. Estamos invirtiendo en proyectos que mejoran la vida cotidiana. Pero es que tú tienes que invertir en proyectos que mejoran la vida cotidiana en España, en Francia, en Italia, en Portugal, en Alemania. ¿Pero qué cojones haces yéndote a Marruecos a financiarles la mejora de la vida cotidiana? No, es que así no, así ya no vendrán a Europa. ¿Que te lo crees tú? ¿Que te lo crees tú? Somos el paria de la escena internacional. Somos el tonto del pueblo. Y el contribuyente europeo es el tonto del pueblo a nivel internacional. Vamos a anunciar hoy la nueva financiación para proyectos de transporte más sostenible. ¿Te quieres volver a Europa y ponerte a trabajar para que Europa...

sea una región que pueda, a través del Banco Europeo de Inversiones, de verdad explotar hacia arriba en el sentido de inteligencia artificial, cuántico, transportes, infraestructuras. ¿Pero qué hace yéndote a hacer el tranvía o a financiar el tranvía de Marruecos? Es que ya damos por normal cualquier gilipollez que nos pase.

0: ¿Pero qué no van a venir?
1: Van a venir más. Que ahora van en tranvía.
0: Pero, bueno. Pues en eso estamos. En esto estamos. Es alucinante. Le repito, es alucinante. Que esto no tenga un cambio de manera inmediata. Antes de entrar en el bloque de Irán, hay mucha bronca en los últimos días. Voy a pasarle a Marta el tuit. Ha habido mucha bronca en los últimos días, entiéndame lo de bronca, tampoco es que ha habido mucho esto, pero bueno, alrededor de si España es un país para disentir. Y yo les ponía en Twitter hace unas horas y ayer qué estaba pasando en España, ¿no? Para que tres figuras diferentes estuvieran viviendo un momento de disenso, ¿no? Complicado. Lo ponía en un tuit en el que les decía que ahí se montó un lío y una cantidad de bots, ¿no? ¡Fum, fum, fum! Entrando. ¿Qué está sucediendo en España para que a Vito Quiles le quieran detener? Y oye, puede haber hecho muchas cosas y podemos estar de acuerdo en muchas cosas mal de Vito Quiles, pero pues es una figura de nuestro panorama. Igual que aquellos del Caiga Quien Caiga que insultaban en la cara a Esperanza Aguirre llamándola inculta, ministra de Cultura, y la izquierda se reía y aplaudía como si fueran focas, ¿no? ¡Qué bien! ¡Mira! Están criticando a Esperanza Aguirre. O a Aznar, o cuando se perseguía de manera antidemocrática a Cristina Cifuentes, o a Cayetana Álvarez de Toledo, o se impedía a Macarena Olona entrar también a dar una conferencia. Oiga, ¿qué está pasando con el disentir en el país, ¿no? En España. En el país también, en el periódico. Pero Vito Quiles, a favor, yo no entro en los errores, en las cosas, en lo que haya hecho mal, yo no entro en eso. Pero es evidente que tiene una posición distinta. Frente a la periodista que pregunta si Óscar Puente es Swifter y el periodista que le dice los casos de corrupción, tenemos enfrente la fotografía de quien dice no, que esto tiene que ser plano. No, los medios de comunicación no tenemos que ser planos. Tenemos que estar contra el poder. Y si estamos con el poder, no somos un medio de comunicación. Somos una muletilla. Ahora han emergido, ¿no?, muchas publicaciones digitales, ¿no?, de distintos partidos políticos que vienen simplemente a reportar lo que dice el partido. ¿Por qué? Y ahí entramos luego, ¿eh? ¿Por qué? Porque hay un movimiento brutal del espectro ideológico en todo el mundo. Sobre todo en España, donde vamos caminando hacia un cambio en la ventana de Overton, en el que el PP se está convirtiendo en centrista, está ocupando el centro, con un lado incluso de la socialdemocracia, y Vox está caminando al lugar que antes tenía el PP, es decir, está dejando el lado de las posiciones del aborto, de las posiciones alrededor del movimiento LGTBI, está caminando lentamente, sin que se note mucho, también a ocupar el espacio del PP, y el PP está ocupando el espacio del centro, y el PSOE ya no sabemos qué está ocupando con Sánchez. Pero toda la ventana ideológica se está moviendo de una manera otra vez brutal, ya se movió hace un año y medio o dos, en el que, claro, hay gente que disiente en eso. Llámese Ortega Smith en Vox, llámese Iván Espinosa de los Monteros, que os pongo ahí, en el que ha sido expulsado, y me decían ayer, pero si se fue hace 3 años, hombre, no. Una cosa es que nieguen la realidad, y otra cosa es que la carta de la expulsión le ha llegado hace unas horas, hace unos días. No hace 3 años. Pero ¿hasta qué punto el que tiene el poder no quiere que nadie le rechiste? No quiere que nadie disienta y no quiere que le estropeen el cambio de la ventana de Overton. Ya sea Partido Popular con la famosa pulserita de Moreno, ya sea Vox con el movimiento también alrededor de lo que parece ser el movimiento también de cambio ideológico para ocupar un nuevo espectro que permita una nueva mayoría. Si ideológicamente está claro, pero el objetivo también está claro. Lo que buscan es una nueva mayoría. Una mayoría para los próximos 20 años, modelo Orbán. Pero no en Vox. En PP Vox, ¿vale? Les digo esto porque el cambio de Trump es lo que ha hecho que se muevan todas las fichas de la ventana ideológica, ¿no? De ese movimiento de la ventana de Overton, cuando digo ventana de Overton, es un cambio ideológico que prácticamente en un punto concreto es imperceptible, pero que con el paso del tiempo

sí se nota sobremanera. Y eso es lo que estamos viendo. Cómo, hasta qué punto, no sé qué opináis, disentir ahora mismo es muy complicado. O sea, pasa con Ketty Garat, por ejemplo, que se ha ido a Ferrol a presentar su libro, y en ese camino hacia Ferrol, el PSOE de allí le ha dicho, aquí no entras. ¿Por qué? Porque has presentado un libro, 9 ediciones, Ketty Garat, que ha fichado por ABC aquí en España, en el que en esas 9 ediciones lo que hablan son los hombres de Sánchez. ¿Qué ha pasado? Que ha ido a su Ferrol natal, un poco más, que no la querían ni recibir. Pero no ha sucedido así y al final la han recibido. ¿Hasta qué punto disentir? Y eso es algo que hacemos mucho en negocios de televisión y de lo que nosotros, yo creo, y estoy seguro que tenemos esa bandera junto con otros muchos, Mar Vidal, con Lorenzo Ramírez, con César Vidal, con Rubén Gisbert, con Alberto Iturralde, pero también cada vez con menos. Que estaba muy claro que estaban en la posición de disentir, pero que nos hemos dado cuenta que no estaban en la posición de disentir. Estaban en la posición de disentir hasta que llegaran los suyos y entonces cambiamos el lamebotas de izquierdas por el lamebotas de derechas. Y le decía antes, si un medio de comunicación está lamiendo las botas al poder, ni es un medio, ni lleva comunicación, es simplemente una parte de continuidad del poder. ¿Qué sucede cuando llega a la izquierda? Que quiera callar las voces contrarias a lo que quiere hacer. ¿Qué estamos empezando a ver en la derecha? Tanto en América, con la llegada de los partidos del entorno trumpista, ¿no? Como aquí, con el cambio de Bertana de Orbetón, sobre todo la figura más clara, la de España, ¿eh? La figura más clara de la de España, con la figura de Vox PP, queriendo posicionarse en un punto de centro-derecha con los dos partidos, alejándose de los posicionamientos que le pueden quitar votos, pero que le dieron la base electoral donde están ahora. Por ejemplo, en el caso de Vox. Y sobre todo como el disenso, que había sido la bandera fundamental de la derecha, tanto de una derecha como de la otra derecha, de la no globalista, pues ese disenso está empezando a desaparecer. ¿Por qué? Porque se están haciendo monolíticos, se están haciendo trumpistas. El culto al líder es el elemento fundamental. Aquí en España, en Estados Unidos con Trump, en Colombia con Asprilla, en Argentina con Milei, también en el otro arco, en la otra parte del arco parlamentario, en Brasil con Lula, pero la derecha va aceptando el postulado de ese entorno en el que se necesitan otra vez, se necesita otra vez que no haya disenso con el líder para hacer de su mano un cambio ideológico, que es lo que se está produciendo ahora mismo. Por ejemplo, en España. ¿Qué pasa con el que disiente? Fuera del partido. Y ya les digo, ayer y anteayer, ¿no? Era muy gracioso, ¿no? Porque a mí me lo habían dicho muchas veces, ¿no? En concreto, un par de amigos, ¿no? Oye, es que cuando criticamos a este partido, que no voy a nombrar ni me da lo mismo, ya, ¿verdad? Porque todos son iguales. Cuando nombramos este partido o criticamos a este partido, toda una maraña de bots que no tienen ni publicaciones, que son cuentas paralelas, ¿no? Cuentas ocultas del propio partido, ¿no? Que tiene como tentáculos toda esa estrategia para callar la voz disidente, como si fuese esto la Unión Soviética, pero en el lado de la derecha. Salen en tromba, a mí me ha hecho mucha gracia, ¿eh? Porque los iba leyendo y me iba descojonando, ¿no? Se pueden imaginar, a mí no me importa, uno decía, pues ¿cuánto te estarán pagando para alimentar esas 7 bocas? Y dices, primero son 8, no 7, luego a mí no me alimenta nadie, criticar al poder en mi trabajo, criticar a los que van a acceder al poder también en mi trabajo, y el día que deje de hacerlo, pues ya se lo he dicho muchas veces, a la playa San Juan a montar un chiringuito ahí en Alicante. Y a vivir tan a gusto con mis 8 churumbeles, como dice este, que dice 7. Pero es llamativo, porque todos tenían el mismo mensaje. Es decir, ¿hasta qué punto hay una acción coordinada en redes sociales de los principales partidos para eliminar también el disenso en la conversación pública? Nos estamos cargando la democracia. Y luego vendrán los ayayay, ayayay, ayayay. Porque cuando tú silencias desde la derecha o desde la izquierda, me da igual, ¿eh? Cuando tú silencias desde la derecha a una parte del discurso de la propia derecha,
porque lo quieres monolítico para conseguir el poder definitivo.

0: contra Sánchez, en el caso de España, lo que vas a provocar es que cuando el péndulo cambie, todos los de tu de los del no disenso tuyos, todo tu grupito, lo van a machacar desde el otro lado de una manera salvaje. Esto lo tienen que empezar a entender también de que esto pasa, que es lo mismo que ha sucedido en la izquierda. Toda la izquierda española de periodistas que han estado defendiendo a ultranza la posición de Sánchez, el día que Sánchez no esté, no pisan una tertulia. No la pisan. No la pisan. ¿Por qué? Porque han defendido un régimen, ¿no? Porque hay que empezar a calificarlo como un régimen de culto al líder, etcétera, etcétera, en el que España va a querer huir. Pero claro, si huimos de Sánchez para meternos en un modelo de no respeto del disenso, de la libertad de expresión, de que alguien pueda tener puntos de vista distintos, de que alguien, en este caso Iván, ¿no? Pero como pueden ser otros, o de otros partidos, que dicen, oiga, yo formé partido, ¿cuál tengo derecho a opinar sobre si hay un cambio en la base ideológica de lo que fundé? No, no, tú no tienes derecho más que a decir sí, buena. Pues nos cargaremos la democracia. Nos la vamos a cargar. Y también hay mucho interés en que nos la carguemos, con lo que solo falta que ayudemos. Son 45, 15 minutos para la apertura en Europa. Déjenme que vaya también a la fotografía de una guerra de Irán que, como ven, ha pasado a tercer, cuarto, quinto, sexto plano. Hoy hay un informe muy interesante en Bloomberg que apunta Citi que el petróleo podría caer rápidamente a $60. Estamos esta mañana por encima de los 70, 72,16. Apunta Citi que el Brent podría irse a los 60. Es decir, caer $12 más para darle un movimiento todavía más deflacionario, ¿no?, a la fotografía que estamos viendo en los últimos tiempos. Le decía, déjame que vuelva a la guerra de Irán, porque Mike Wolf ayer habló de la enorme paciencia del líder, ¿no?, del Messi de la política, ¿no?, de Trump. La enorme paciencia de Trump, es el embajador de Estados Unidos ante la ONU. Y eso sí, decía, pero no es ilimitada, volviendo a amenazar a Irán en este entorno. Escúchenle.
1: Stress enough. The possibility of real, transformative, positive opportunity for the nation and people of Iran is on the table. But President Trump's patience is not unlimited. The world cannot continue to suffer. And Iran must abide by its obligations to this council that this council voted for without opposition. And the world must hold this regime to account. I think.
0: El economista lleva una información llamativa. Dice, una interminable caravana de buques llenos de petróleo iraní navega sin rumbo en alta mar porque nadie quiere comprarle ese petróleo. Más de 20 millones de barriles de petróleo permanecen varados en aguas asiáticas. Muchas refinerías de Asia ya se han abastecido y Occidente guarda recelos. Irán presume de estar vendiendo a precios aproximadamente un 20% más altos, pero la realidad que apunta el economista es que esa interminable caravana de buques llenos de petróleo lo que está haciendo es tirar el precio del petróleo iraní, porque nadie quiere comprárselo en el escenario actual y porque una parte de la demanda se ha evaporado. Dice también Bloomberg que las naciones europeas ahora creen que algunos aranceles en Hormuz van a ser inevitables, que se están aceptando, y luego está el capítulo de la OTAN unido a Irán, ¿no? Estados Unidos gasta mucho más dinero en la OTAN que cualquier otro país para protegerla, no obtiene ningún beneficio a cambio, 999 mil millones de dólares, Reino Unido 90,5 mil millones, Francia 66 mil millones, Italia 48 mil 800 millones, Polonia 44 mil 300 millones, otros incluyendo Alemania gastan muchos menos. Ridículo. Es ridículo que Estados Unidos continúe por este camino unilateral cuando la relación no es recíproca. No estuvieron ahí para nosotros. Sigue coleando toda la fotografía alrededor del no apoyo a la guerra de Irán. Y sin embargo, como Trump, chicken always, ¿no? Chicken out always. Always chicken out. Viene esta noticia de Wall Street Journal. Gesed preparó un plan revolucionario para reducir las tropas en Europa, pero fue rechazado. El secretario de Defensa podría ajustar los niveles de tropas estadounidenses en Europa, pero dio marcha atrás después de que el plan fuera presentado a la Casa Blanca.

Y Financial Times pone otra mirada al nuevo americanismo. El cisma del Vaticano, saben que ayer el Papa León XIV excomulgaba a obispos que Financial Times tacha de ultraconservadores, presionando a los católicos, dice, de MAGA, cuyas opiniones resuenan en ciertos sectores de la derecha estadounidense. El Papa León, con la expulsión de esos de esa parte, ¿no?, de los lefebrianos, que pone encima de la mesa la fotografía alrededor de lo que él considera que es un cisma desde fuera hacia el Vaticano, pone en jaque también, dice Financial Times, presiona una parte de los ultraconservadores en Estados Unidos del movimiento MAGA. Ya les digo que la clave del fin de semana va a ser americanismo, americanismo, americanismo. Dice El Mundo que es hoy ser americano. Estados Unidos llega a su 250 aniversario polarizado y discutiendo su propia identidad. El país afronta su gran fiesta nacional del 4 de julio entre la división y la pérdida de un relato compartido, mientras Trump utiliza la efeméride para reforzar su idea de Estados Unidos. Dice Bloomberg, ya en capítulo de mercados, que Wall Street apuesta que los mercados alcistas van a absorber todos los golpes del mercado. Y dice Financial Times como las crecientes previsiones de beneficios de Wall Street alimentan los temores de una burbuja de beneficios. Las expectativas de los analistas sobre las ganancias del S&P 500 están aumentando al ritmo más rápido desde el repunte de la pandemia del COVID. 10 minutos para la apertura de Europa. Dice, bueno, 5 claves para empezar el día. La contratación que vimos ayer en Estados Unidos se ralentiza drásticamente, frenando el reciente dinamismo del mercado laboral. Lo que estamos viendo es volatilidad en el mercado laboral. Solo 57.000 nuevos puestos de trabajo creados. OpenAI, en lo que colateralmente no hemos entrado mucho en esto, supone un elemento importante, propone ceder a la administración Trump una participación del 5% en la compañía. ¿Para qué le quiere ceder una empresa privada al gobierno estadounidense el 5% de la compañía? Obligando a Anthropic, Google y demás a hacer lo mismo en modelos de inteligencia artificial. Porque están rendidos al poder. Porque el poder son ellos juntos. Y Trump les está reclamando lo que les está permitiendo hacer. Vosotros vais a ganar la guerra de la IA, pero yo quiero una parte del pastel. Yo, Estados Unidos, yo ya veremos en otro caso. Pero quiero una parte del poder. Esto es llamativo, ¿no? Lo siguiente. Y esto apunta a lo que le venimos diciendo desde hace mucho tiempo. Que OpenAI quiera ceder a la administración Trump un 5% de la empresa, viene a que vamos al modelo chino, pero aceptado y pedido y suplicado, demandado y lo, como quieran llamarlo, por las propias empresas. Es que ni Trump tiene que ir a pedirlo. Las propias empresas le dicen, tómalo, tómalo, como si fuese una especie de impuesto pagado para que les permita mantener el status quo, el poder, el crecimiento y sobre todo que les deje hacer lo que les da la gana. El CAPEX, etcétera, etcétera. Estados Unidos va al modelo chino de cabeza. Va al modelo chino de cabeza. Pero pedido por la propia sociedad. Desde los gobernantes, que lo desean, porque en el fondo todos desean más poder, más poder, más poder. Ustedes imagínense que Trump pudiera revalidar un tercer mandato y ya ahí en la vejez profunda dejarle a J. de Marco Rubio o Dios sabe qué, o a su yerno, la presidencia de Estados Unidos. Es un escándalo. Es un escándalo. Estamos viendo la unión de esas tecnooligarquías unidas a las élites políticas, de la mano de las élites, diciéndoles unámonos todos contra, para el control social, para el control y el poder absoluto. Nadie se moverá cuando el poder se haya creado, hilvanado y ya asentado. Nadie se moverá. Se puede mover algo en el proceso de creación de este modelo que estamos haciendo. Cuando el modelo esté creado, no se mueve ya nadie. Ni ascensor social, ni Pepito sin vinagre. No se mueve nadie. Por lo que el movimiento de OpenAI, de ChatGPT, va en la línea de lo que muchos se veían o veíamos que iba a suceder. Que es la unión de todos los que tienen el poder para quedarse todos con el poder indeterminadamente.

0: eternamente. Ojo a esta noticia, ¿eh? Ojo a esto de OpenAI, ¿eh? Porque pone encima de la mesa un cambio brutal alrededor del modelo del americanismo, ¿no? Que estamos hablando, en el que es un americanismo soviético. Las nuevas élites quieren el poder absoluto, unido a los tecnoligarcas que tienen los mecanismos del poder absoluto. Es como si a un rey le fueran, o lo hubieran ido, que le fueron hace siglos atrás, a decirle: tengo una cosa que se llama impuestos y que te trae todo el dinero para ti y tú decides, porque eres el monarca y haces lo que te da la gana, eres el rey. Y como rey que eres, haces lo que te da la gana. Bueno, los reyes se fueron, no en todos los sitios, pero lo que nos ha quedado es el mismo modelo con otras manos. Es como irse en los imperios coloniales, pero los que entran de la propia sociedad impulsan el mismo modelo de control y de colonialismo que ya había. Vamos, es lo que sucedió en muchas regiones. Y es lo que ahora nos está volviendo a suceder. El poder cambia de manos, pero no se evapora. Y OpenAI, la administración Trump, los Sánchez aquí, pero también los Feijóo Abascal, todos están colocándose para el momento definitivo en el que el modelo se haya asentado. Y las tecnooligarquías, la administración Trump, el poder de Estados Unidos, vamos a ver si no lo evita China, Rusia, en este entorno, terminen por implementar lo que las élites les han pedido. Final que Trump vaya a Davos a decir, y Milei, esto y lo otro sobre las élites, simplemente es que todos esos no tienen su camiseta, pero sí juegan la misma liga. Son iluminados, pero con otra camiseta. Son iluminados como ellos, pero con otra camiseta. No quería dejar este tema así como colateral. Rusia bombardea la capital de Ucrania en uno de los mayores ataques de la guerra, al menos 21 muertos. Y esto se nos contó antes y es importante. Medvedev es el vicepresidente del Consejo de Seguridad Nacional, del Consejo de Seguridad de Rusia. Finlandia figura ahora en la lista, dijo ayer, de objetivos nucleares de Rusia. ¿Por qué? Porque ha levantado Finlandia la prohibición nuclear del país. Ahora puede dejar pasar y tener armas nucleares. Y Medvedev dice que Rusia cambia la doctrina nuclear con Finlandia. La tiene ahora como uno de los objetivos nucleares de Rusia, tras levantar la doctrina nuclear del país. Y Merz, ya lo van a escuchar, quiere eliminar las bajas laborales por teléfono. No sabemos en qué momento las bajas laborales se dieron por teléfono. ¿A quién se le ocurrió? El figura que le fue también al monarca a decir los impuestos, pues tiene aquí un heredero, un digno heredero. Decía Merz, es una desventaja competitiva. Ya es hora de que te des cuenta. Escuchen a Merz con las bajas, la nueva ley alemana, van a meterle un recorte a lo de estoy de baja. ¿Por qué? Pues porque salí ayer de fiesta, domingo, pero si era domingo, no sábado. Salí de fiesta y no me puedo ni levantar de la cama. No voy a trabajar. El absentismo laboral, que es uno de los grandes problemas de Europa. Como hemos criado niños malcriados, los niños malcriados no quieren esforzarse y no quieren trabajar. Y eso pasa en Alemania, en España, en Portugal, en Francia, en todos sitios, donde la cultura del no esfuerzo se ha impuesto desde las élites para también facilitar el control. Si tú tienes un montón de gente que tiene propósito en la vida, que disiente, que hace un disenso real y que además no quiere que le regalen nada, sino construirlo sobre la base de su esfuerzo, estás jodido. Estás jodido para controlarles. Si tú tienes cuatro niñatos queriendo que les des una paga para seguir en el retiro, maleando y paseándose con la barquita, pues tienes una sociedad hipercontrolada. Y las bajas laborales y el modelo de bajas laborales es una manera de ello. Si puedo estar 2 años sin trabajar, y encima llevo más o menos un sueldecico, lo cotizo, ya me despedirán cuando vuelva, voy a estar trabajando. Escuchen a Merz.
1: Eine Frage zur verpflichtenden Krankschreibung. Was ist da Ihre Botschaft an die Bürgerinnen und Bürger? Da kann ja schnell die Angst mit einhergehen, dass man sich dann krank zur Arbeit schleppen muss, wenn man nicht sofort einen Arzttermin bekommt. Und das schafft ja auch neue Bürokratie, weil wenn man sich jedes Mal einen Attest holen muss.
2: Ja, beantworte ich gerne die Frage. Wir werden eine gesetzliche Regelung schaffen, die die telefonische Krankschreibung nicht mehr erlaubt und auch die Arbeit

0: als Unfähigkeitsbescheinigung vom ersten Tag verlangt. Die Betriebe können davon abweichen, entweder durch einzelvertragliche Vereinbarungen zwischen Arbeitnehmer und Betrieb oder durch Betriebsvereinbarung oder durch Tarifvertrag. Aber die gesetzliche Regelung wird jetzt die sein, dass es in Zukunft keine telefonische Krankschreibung mehr gibt und eine Arbeitsunfähigkeitsbescheinigung vom ersten Tag an verlangt wird. Und jetzt liegt es an den Unternehmen und an den Beschäftigten, daraus die richtigen Schlussfolgerungen zu ziehen. Für uns war ein Ziel wichtig, und das müssen wir erreichen. Die Zahl der Krankentage in Deutschland ist zu hoch. Und wir schaffen jetzt ein Instrumentarium, das es den Beteiligten, sowohl den Arbeitnehmern als auch den Betrieben ermöglicht, das zumindest von dieser Seite aus zu korrigieren. Was sie daraus machen, ist dann Sache der Unternehmen und der Beschäftigten. Aber die gesetzliche Regelung, die bis jetzt gilt, dass telefonische Krankschreibungen möglich sind und Arbeitsunfähigkeitsbescheinigungen erst ab dem dritten Tag gesetzlich gefordert werden, die wird es nicht weitergeben.
1: Herr Delfs.
2: Una cuestión más, que también estamos casi en la apertura del mercado en Europa, pero fíjense, dos temas más que son muy llamativos ideológicamente. María Corina Machado, ¿qué está pasando? ¿Qué está pasando? Dice Wall Street Journal en exclusiva, cómo el regreso de Machado, María Corina Machado, a Venezuela se vio frustrado tras la resistencia estadounidense. El plan de la líder de la oposición para regresar a Venezuela tras los devastadores terremotos se desmoronó en pleno vuelo. A la hora del vuelo le dijeron, date la vuelta, que no vas a ir. Iba a entrar por Curazao, que le conocemos sobre todo después del Mundial a Curazao. Pero iba a entrar por Curazao y le han dicho, y dijeron, no, de vuelta. El choque Machado-Trump es brutal. Brutal. ¿Y hasta qué punto va a formarse un modelo distinto en Venezuela? Se lo dejo ahí, ¿eh? Pero empieza a cundir, ¿no?, la sensación de que Machado, Corina Machado, María Corina Machado, no es la figura del cambio en Venezuela. Pero no ahora en el primer momento, sino a largo plazo, ¿eh? Y con eso estoy diciendo que sea Delcy. Pero una o alguna figura oculta ahora mismo estaría esperando a dar el gran salto, ¿eh? María Corina Machado enfrentada a Trump no va a llegar. Ya no el avión a Venezuela, sino ella a la presidencia, ¿eh? Cuidado a esto, ¿eh? O no cuidado, ¿eh? O no cuidado. Y luego llama mucho la atención ideológicamente en España, que ya hemos hablado un poco de la ventana de Obretón, esta noticia. Diario El País, lo llevan todos, ¿eh? Yo les pongo el Diario El País. La Comunidad de Madrid aprueba ahora sí la ley del concebido no nacido. La Asamblea celebra una sesión extraordinaria después de que se parara la tramitación de una de las normas en las que más empeño ha puesto la presidenta por un defecto de forma. La Comunidad de Madrid aprueba ahora sí su ley del concebido no nacido. Hay quien decía ayer cuando veía la noticia, bueno, se puede decir que Ayuso sea pro vida, porque también apoya. Vale. Uy, pero empieza a complicarse el tema del voto pro vida en las próximas elecciones. Si está en la posición de Ayuso y cunde el ejemplo en el Partido Popular, ¿qué diferencia hay con la posición del resto de la derecha? ¿Qué opina el resto de la derecha? ¿Qué plantea, por ejemplo, en la ley de supuestos? ¿Tienen ya la misma posición toda la derecha? La Comunidad de Madrid aprueba ahora sí su ley del concebido no nacido. Les ha ganado la mano del voto pro vida. Cuidado con esto, ¿eh? Cuidado con esto. Y estoy hablando electoralmente, no me meto en la ley, ¿eh? Estoy hablando electoralmente. La Comunidad de Madrid, Ayuso, aprueba ahora sí su ley del concebido no nacido. Formará parte de la familia del concebido no nacido. Cuidado con el movimiento tectónico en la derecha española, ¿eh? Porque va a llegar un momento, al paso en el que vamos, en el que por conciencia, ¿a quién votas? Ahora, en el capítulo pro vida. Siento que muchos dicen, pues Ayuso no. Bueno. Y luego saben que los escándalos de Sánchez siguen un poco en el aire. Sánchez rebasa, dice El Español, otro límite. Mantiene al frente de la Guardia Civil a una imputada por delito.

0: delitos contra subordinados. El pan nuestro de cada día. Anticorrupción sospecha que las investigaciones internas abiertas en la Guardia Civil contra miembros de la UCO pudieron ser un auténtico medio de intimidación institucional. Sánchez mantiene al frente de la Guardia Civil a una imputada por delitos contra sus subordinados. Aquí hace cada uno que les haga gana. Aquí no se va nadie. Aquí no se va nadie. Bueno, aquí llega Starmer y se queda 25 años gobernando en lugar de irse, el británico. Allí, al final se ha ido, aquí estarían los próximos 25 años. Vamos a la apertura del mercado con Manuel Velázquez.
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2: Pues Europa despierta al alza, pese a no contar con la referencia de Estados Unidos. Ya saben, se adelantan las festividades, las celebraciones del 4 de julio, el 250 aniversario, que, bueno, celebración de la independencia y también de culto a Donald Trump. Pero lo cierto es que las bolsas europeas prolongan esa racha que vivíamos en el día de ayer en un contexto de caídas para el sector tecnológico estadounidense, no así en el viejo continente, con un IBEX 35 que está marcando nuevos máximos históricos, con un informe de empleo que conocíamos ayer en Estados Unidos que ha venido a enfriar en buena medida la expectativa de una subida de tipos de interés por parte de la Reserva Federal, al menos de forma inminente. Todo sigue aparcado hasta final de año, principios del próximo, ya veremos. Y mientras tanto, el precio del petróleo, que se mantiene cerca de los niveles anteriores a la guerra, en aras de, bueno, una paulatina, muy paulatina, vuelta a la normalidad, a buques chinos que parece que ya habrían transitado por el estrecho de Hormuz con cierta seguridad, con algunos episodios de hostilidades de algunos buques que han sido, que eran capturados en la vertiente más cercana a las costas de Omán. Y lo cierto es que, además de ese dato de empleo, recordemos, el dólar continúa debilitándose, todavía conserva el nivel de los 100 puntos, el índice del dólar, y el oro, que amplía ganancias, vuelve a superar los $4,100 la onza. Ya veremos si esta semana la concluye con ganancias acumuladas, porque está en mínimos de los últimos 8 meses el metal dorado. Por cierto, que en el frente de los datos, ya saben, hoy no contamos con la referencia de Wall Street, es una sesión un tanto más descafeinada, con menor volumen de negociación, ya de por sí en un mes de julio veraniego, con menor volumen de negociación, y atentos a los PMI servicios y compuestos en la zona euro y también en las principales economías de la zona euro y en Reino Unido. Dentro de algo más de 40 minutos vamos a conocer el PMI francés, el de la zona euro, a las 10 de la mañana, y en definitiva también Reino Unido, España y las principales economías de la moneda única. Mientras tanto, vamos a ver lo que están haciendo las bolsas. De momento reina el color verde, con un IBEX 35 que parece que está apuntalando los 19.700 puntos. Bolsas europeas que abren al alza con movimientos moderados en una jornada en la que, recordemos, que venimos de un cierre en Asia con pleno de ganancias. Sobre todo el rebote del Kospi surcoreano ha sido del 5%. Vamos a ver en tiempo real lo que están haciendo las bolsas europeas. Jornada en la que, en efecto, el IBEX 35 está apuntalando los 19.700, gana un 0,4%, 19.754 enteros. Hay que decir que es un porcentaje muy parecido para el resto de plazas, para Londres, Frankfurt, Milán, París, el DAX etra germano, en un contexto en el que, recordemos, que venimos de un cierre en Asia con pleno de ganancias. Lo más abultado ha sido el Kospi surcoreano, fuerte revalorización de sus dos compañías más con mayor volumen de mercado, SK Hynix, Samsung Electronics, también la aerolínea Korean Airlines, o las automovilísticas Kia, o en este caso Hyundai. Subidas muy fuertes para Tokio también, de más del 2,5%, y contexto de ganancias a pesar de ese varapalo que vivíamos ayer en el Nasdaq 100, con caídas para los semiconductores a doble dígito, para Lam Research, para AMD, Advanced Micro Devices, donde solo se salvaba las compañías ligadas a las criptodivisas, plataformas de exchange como Robinhood o como Coinbase o Strategy, que dejaban subidas bastante significativas. Por lo demás, mucha tranquilidad en los metales preciosos. Tendencia al alza parece para el oro y la plata, debilidad para el dólar y Bitcoin, que ha superado los $60,000.
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2: La geopolítica, que también está muy presente en el sentimiento del mercado, en los mercados energéticos, en el precio del petróleo, en un contexto de, recordemos, de ese lapso de 60 días para seguir negociando el memorando de entendimiento. De momento cunde muy poca información, nos han contado la delegación qatarí intermediaria, la delegación pakistaní también emisaria, en esas conversaciones indirectas esta semana en Doha, que sí, que ha habido

0: avances, no dicen cuáles, algo que también reconocen desde Washington y desde Teherán, y de momento pues continúa. Esos progresos parece pequeños, pero sin demora y también con ciertos episodios dialécticos algo gruesos. Antonio Alonso, profesor de Relaciones Internacionales en la Universidad CEU San Pablo, ¿qué tal? Muy buenos días.
1: Buenos días.
0: Bueno, Irán sigue bajo presión de Estados Unidos. No sé si entramos en una nueva fase en la que hasta incluso J.D. Vance, el hombre quizá más tranquilo, ¿no?, dentro de la cúpula mayor de la Casa Blanca, ha adquirido un tono más beligerante, como Pete Hegseth. Nosotros negociamos con bombas y no sé si crees que está dando buen resultado.
1: Bueno, la verdad es que, como vengo defendiendo aquí en sucesivas ocasiones, yo creo que esto es una tregua trampa. Se han dado él mismo, Donald Trump, se ha dado a sí mismo 60 días de tregua. Ha aceptado lo que tenía que aceptar, sabiendo que dentro de esos 60 días, al final de esos 60 días, que casualmente coincide ya con la final del Mundial cumplida, con la mega celebración de esos 250 años que mañana cumple el aniversario de la independencia de Estados Unidos, bueno, pues ya con todas esas celebraciones bien celebradas, con total tranquilidad en casa, bueno, pues ya después de eso volverán a comenzar las hostilidades. Mientras tanto, hasta que se cumpla ese plazo autoimpuesto de 60 días, que es una tregua realmente bastante, no sé, yo no sé si hay muchas treguas en la historia de 60 días. Pues las hay de un mes, las hay de 15 días, pero, en fin, esas treguas así de 60 días tal cual, pues me parece interesante, ¿no?, la cifra, la fecha. De tal manera que, ya digo, después de esos 60 días veremos cómo volvemos a las hostilidades que, de todas formas, no se han dejado de producir, tanto en el Estrecho de Hormuz como en el propio Líbano, digamos que son los dos grandes frentes, porque el frente de Gaza y el frente de Cisjordania ya ni le prestamos atención, y sin embargo creo recordar que todavía pues se siguen manteniendo esas hostilidades, de tal manera que, ya digo, pues hay pequeñas rupturas, se puede decir, de ese alto el fuego, de esa tregua. Hay ataques limitados, no digo pequeños en el sentido de que pues ha explotado un cajón y ya está, sino que hay, pues, por ejemplo, la destrucción de ese helicóptero estadounidense, el ataque contra un petrolero, no por parte de Irán, sino por parte de Estados Unidos, etcétera, ¿no? Es decir, que hay acción y respuesta por ambas partes. Y lógicamente, ya digo, eso forma parte de la dialéctica de la tregua, que es, bueno, pues asegurar que todavía, decir que todavía estamos aquí, ya digo, ambas partes, todavía estamos aquí y todavía estaríamos dispuestos a escalar la violencia si ahora mismo esa tensión no cesa. Y por otra parte, lo que me preguntabas, esa escalada dialéctica, bueno, pues también es normal, también es normal en esta tregua. Digo, en esta tregua, no en otras treguas, porque cuando estás en tregua estás intentando buscar la paz, y estas partes, obviamente, ninguna de las dos partes está intentando buscar la paz, porque en la curva del ciclo vital de los conflictos no estamos en la parte de desescalada, no estamos ya decayendo en esa curva, sino que estamos escalando. Es decir, ahora mismo, pues sí, nos hemos relajado, hemos bajado un poquito la tensión entre Irán y Estados Unidos, pero desde mi punto de vista, y sin tener una bola de cristal, lógicamente, pero sí, yo creo que es bastante evidente, en cuanto pase el Mundial, pues volverá a repuntar, porque estamos en esa fase de escalada, de subida. Ojalá me equivoque y ojalá dentro de 60 días sorprendan a todo el mundo con un acuerdo de paz firmado entre no se sabe bien quién por parte de Irán, que ese es el gran problema, y por parte de Estados Unidos, pues Donald Trump, Vance o Hegseth, cualquiera vale, pero por parte de Irán, yo creo que eso va a generar el problema de división que no consiguieron obtener con el asesinato de Ali Khamenei, y con esto concluyo, precisamente Irán accedió a tener esta tregua,

0: así como hoy o mañana, vamos, tiene Estados Unidos esa grandísima celebración de los 250 aniversario de la fundación bueno, de la Guerra de Independencia, de la Declaración de Independencia de Estados Unidos, Irán tiene los funerales por Ali Jamenei, asesinado el 28 de febrero, pues ahora, al parecer, le van a enterrar. Entonces, es una especie de garantía de que se va a respetar esos funerales. Veremos si se respetan esos funerales. Yo entiendo que sí, que se van a respetar esos funerales, porque si no, la reacción de Irán pues podría ser terrible, lógicamente.
1: Estados Unidos e Irán de celebración por motivos bien distintos, uno celebrando el nacimiento del país, otro el deceso de su líder supremo. Y lo cierto es que Irán y Estados Unidos siguen negociando, ¿no? La reapertura o el modelo de peajes en el estrecho de Hormuz. Incluso parece que Omán habría trasladado una propuesta de, bueno, de algo así como un peaje a voluntad. De momento, ninguna de las dos partes, Antonio, quiere demostrar que está haciendo concesiones, pero de momento Estados Unidos parece que ha planteado una especie de quid pro quo, ¿no? Levantó esas sanciones a las exportaciones de petróleo. Irán dice que le está yendo muy bien, pero de momento parece bastante inflexible, ¿no? Bueno, esa tasa en los barcos. También tregua infinita, punto muerto, acabará el mundial y no tendremos una solución para el estrecho de Hormuz.
0: Obras, no palabras. Al final, eso es de lo que se va a fiar Irán. Entonces, os voy a levantar las sanciones, depende de cómo os portéis al final de estos 60 días. O las sanciones al petróleo, los activos congelados, todo eso son promesas a futuro. Bueno, pero Irán insiste, ¿no? Bueno, pero ve levantando ya alguna y así nos podemos fiar de vosotros. No, no, ya veremos, ya veremos. Bueno, pero lo que sí podemos hacer, porque ya lo veníamos haciendo desde el 28 de febrero prácticamente, es cobrar una tasa, un peaje, como lo queramos llamar, una contribución al cuidado del medio ambiente, la tasa ecológica, y ya está, ¿no? Es decir, la ecotasa, ¿eh? No os vamos a cobrar un peaje porque eso es ilegal, pero vamos a cobrar una ecotasa por pasar por nuestras aguas y tal. Ah, bueno, eso sí, porque es respetar y cuidar el medio ambiente. Aquí en Occidente, vamos, se podría vender de esa manera tan ricamente y no pasa absolutamente nada. Y nosotros están encantados de la vida por contribuir a luchar contra el calentamiento global y todo este tipo y el cambio climático, ¿no? Entonces, pues nos cobrarán esa ecotasa seguro, vamos, porque ya lo venían haciendo desde el 28 de febrero y porque esos son hechos, no palabras. Entonces, bueno, ya me puede decir que dentro de 60 días a lo mejor me levantan las sanciones o lo que sea, pero a día de hoy, o ya ha ido levantando alguna de alguna compañía, etcétera, etcétera, pero vamos. Pero a día de hoy lo que sí se puede hacer, porque ya lo ha hecho, porque ya está garantizado por parte del propio Irán y que no depende de Estados Unidos, sino que depende de Irán, es el cobro de esa ecotasa. Llámalo ecotasa, ya digo, o llámalo impuesto revolucionario, o llámalo lo que a ti te dé la gana. Pero eso Irán lo puede hacer, Irán lo hace. ¿Por qué? Pues porque es el único instrumento que está en sus manos, que es el cobrar esa tasa, o ese impuesto, o ese peaje, o, insisto, llámalo como quieras. Pero la cuestión es esa, que Irán, la confianza entre Irán y Estados Unidos está, no voy a decir que deteriorada, está destrozada. Entonces, se trataría de ir haciendo, de ir creando medidas o de ir implementando medidas de creación de confianza. Y esto es muy difícil, ¿no? Esto en el territorio de la OSCE, que esa organización ya casi todo el mundo la ha olvidado, porque, en fin, si la ONU no sirve para nada, imaginémonos las opiniones que hay sobre la OSCE, que es una organización internacional en la que están presentes Estados Unidos, Reino Unido, Ucrania y Rusia. Hombre, pues qué mejor lugar para discutir de los temas de seguridad que la Organización para la Seguridad y la Cooperación en Europa. Bueno, pues esa organización que serviría para generar esas medidas de confianza, pues ya no se usa para eso. Exactamente es el mismo caso que Irán y Estados Unidos. Se tendría que buscar un diálogo, se tendría que buscar, digamos, una diplomacia mucho más activa en ese generar medidas de confianza, pero, y aquí está el gran problema, generar confianza entre dos.

0: personas, para que nos entendamos, generar confianza entre dos personas cuesta tiempo, cuesta mucho tiempo, no es de hoy para mañana. De aquí a un mes ya tenemos una confianza tremenda. Bueno, hay circunstancias especiales en las que a lo mejor sí, en 24 horas ya te has ganado la confianza de esa persona y esa confianza la mantienes durante muchísimo tiempo. Pero eso son excepciones, sobre todo si estamos hablando de estados y sobre todo si estamos hablando de estados que no se acaban de conocer, que ese, digamos, sería el factor interesante en esa confianza ganada en 24 horas, sino que son estados que ya tienen una historia en común, un pasado común y un pasado de conocerse y de traiciones y de atacarse y de hostilidades y de hostilidades verbales y no verbales. Por lo tanto, la confianza entre Irán y Estados Unidos, ya digo, no es que esté deteriorada, es que está bastante destrozada. Y entonces, para resucitar eso o para formar una confianza nueva, eso lleva su tiempo, lleva mucho más de estos 60 días. Y sobre todo, si en estos 60 días resulta que dice Irán, que el helicóptero que derribó Irán el otro día no iba con buenas intenciones hacia Irán, sino que iba a atacar pues con una bomba bastante grande, bastante potencia, Irán, bueno, pues, en fin, con ese tipo de acusaciones, ya digo, independientemente de que eso sea verdad o no, pero si es lo que Irán está convencido, con ese tipo de acusaciones, lo que está poniendo de manifiesto es que esto es un camino muy difícil en el que se da un pasito para adelante, tres para atrás, y lo que se necesitaría sería un esfuerzo extra por demostrarle a la otra parte, pues eso, la buena fe, que es posible confiar en la otra parte, porque, y en esto insisto muchísimo, ¿no? Es decir, si no hay confianza, no hay diplomacia, no hay negociación, y si en las relaciones internacionales no hay negociación, no hay diplomacia, solo caben dos caminos, que es la indiferencia, bueno, tú por tu lado, yo por el mío, no tenemos por qué cruzarnos nunca más en la vida, o el otro es, bueno, pues si tenemos que cruzarnos y no hay confianza entre nosotros, pues ya sabemos la otra manera de resolver los problemas en las relaciones internacionales, que no es la diplomacia, que es, pues la guerra, ¿no? Entonces, la cuestión es esa, que o se genera, o hay un esfuerzo real, concreto, evidente, de querer construir una relación pacífica, constructiva con la otra parte, o lo que queda es el otro camino. Y lamentablemente, yo creo que ahora mismo, en estos 60 días, hay una expresión italiana, fare finta, ¿no? Es decir, pues en inglés es to pretend, ¿no? Estás disimulando, estás haciendo como que, estás haciendo como que estás construyendo la paz, pero todo el mundo sabe que no, que es un trampantojo, que es una tregua trampa, que efectivamente parece que estás desescalando, pero en el fondo lo que estás haciendo es tomar fuerza para coger impulso y desde ahí lanzar con mucha más fuerza otra operación semejante a la del 28 de febrero y entonces pues ya efectivamente ahí ya darle el golpe definitivo al régimen iraní. Cuando se está construyendo eso, cuando se está pretendiendo, se está haciendo ver al resto de la población mundial que estamos esforzándonos por la paz, mientras todo el mundo ve que eso no es así, sino que se está en la escalada, pues eso al final vuelve a ser una decepción para la otra parte y en vez de generar confianza, pues genera desconfianza y sospecha.
1: Paripé. Lo cierto es que Donald Trump, bueno, si luego sale, bueno, pues todos contentos la próxima semana en Ankara, de momento pues lo está disimulando muy bien porque está calentando mucho el ambiente, ¿no? Exponiendo constantemente esa fractura de la OTAN con denuncias sobre el gasto en defensa. Esta madrugada había un Truth Social suyo con, bueno, gastos, en fin, datos que tampoco sabemos de dónde los saca, pero ¿qué puede salir de ahí, Antonio? ¿O qué debe salir de esa cumbre de Ankara? Yo entiendo que Vladimir Putin se está tomando nota, quizá acotar un poco más ese calendario que cerraron en La Haya para el gasto en defensa.
0: Bueno, hay varias cosas que están sobre la mesa en la cumbre de la OTAN. Yo creo que es una cumbre, no sé si decir histórica, pero sí que va a ser muy importante, porque yo creo que todavía no nos damos cuenta de que, insisto, no estamos desescalando o estamos procurando, sentando las bases para una paz duradera.

0: en el continente europeo, sino que estamos sentando las bases para ir hacia una guerra contra Rusia. Esto es más que evidente. Y en la cuestión de Ankara, aparte de la creación de un banco que gestione esos fondos especiales para la paz, pero que en el fondo son para la guerra, aparte de eso está la cuestión de Turquía, la propia Turquía. A lo mejor nos da una sorpresa, es raro, pero a lo mejor nos da una sorpresa y en fin, pone también sus cartas sobre la mesa y le dice a las claras a Donald Trump, ya digo, es raro, pero puede suceder, porque Erdogan pues también tiene su personalidad, y pone las cartas sobre la mesa y dice, oye, mira, o dejas tu dependencia de Israel o tu vinculación con Israel, o aquí el que sobra en esta asociación, en esta alianza atlántica, soy yo, porque cuando estás defendiendo a Israel, estás atacando a Turquía. Hombre, pero si vosotros no habéis recibido ningún ataque en suelo turco por parte de Israel, ya, pero constantemente el gobierno israelí está amenazando al Estado turco, está profiriendo amenazas, está soltando frases por su boca a los ministros de defensa y otros ministros de es verdad, de la ala dura, pero aún así la amenaza tan clara esta de y los próximos será Turquía, pues hijo, o nos ofrecéis ahora mismo aquí garantías, y esto digo es lo que puede pasar, o nos ofrecéis ahora mismo aquí garantía de que efectivamente si Israel nos ataca, vosotros vais a intervenir y no solo diplomáticamente, o de qué nos sirve estar aquí metidos, ¿no? ¿De qué le sirve a Turquía estar metidos en la OTAN? Es una pregunta muy larga de responder, pero efectivamente, generalmente, perdón, en resumidas palabras, sí que se puede decir que obtiene más beneficios que impactos negativos, ¿no? Y por lo tanto, nunca, nunca se va a salir de la OTAN así como así, pero sí pondrá sobre la mesa esas cartas de necesito unas garantías extras frente o contra Israel.
1: Y por cierto, el movimiento MAGA mantiene una tensa relación con el Vaticano. Un poco antes, ¿no?, de esa visita histórica a España del pontífice, veíamos esos ataques de Donald Trump. Bueno, desde que comenzó la guerra, ¿no? El Papa en su papel, Donald Trump, pues bueno, pues metiéndose en una cuestión muy delicada. ¿Crees que es entiendo que es un conflicto coyuntural, ¿no?, ligado al liderazgo actual de Donald Trump, o es una fractura preocupante entre en fin, el movimiento MAGA y la religión y el poder en Occidente?
0: Yo creo que más bien al contrario, ¿eh? O sea, que el Vaticano o el movimiento MAGA ha encontrado en el Vaticano un aliado, porque uno de los pilares del movimiento MAGA, por supuesto, es American First, ¿de acuerdo? America First, América lo primero, es decir, Estados Unidos lo primero, pero a continuación es y vamos y salgámonos de todos los escenarios bélicos en los que nos hemos metido en los últimos años. Y eso va contra el actual Donald Trump. Porque Donald Trump llegó a la presidencia a lomos de ese caballo, de acabar con todas las guerras, yo soy el peacemaker y no sé qué, y resulta, bueno, pues que año y medio después de la llegada de Donald Trump a la Casa Blanca, no se ha salido de todas las guerras, sino que se ha metido de lleno en dos, que es Ucrania y es el Estrecho de Hormuz, Irán. De tal manera que efectivamente lo que se ha generado es una división entre el movimiento MAGA y Donald Trump, y no entre el movimiento MAGA y el Vaticano. De hecho, la COMECE, la Conferencia Episcopal o el Colegio de Comisiones Episcopales de Conferencias Episcopales de Europa, la COMECE, que tiene su sede en Bruselas, ayer publicó un documento en el que se pide a la Unión Europea pues que aplique toda esta doctrina social de la Iglesia en cuestiones de paz, seguridad y guerra, ¿no? Y entonces, mientras ahora la Unión Europea está preparando una nueva estrategia europea de seguridad que vaya a sustituir al Strategic Compass del año 2022, que tampoco hace muchísimo tiempo, el año 2022, y en el cual efectivamente el núcleo duro es ya, bueno, hemos abandonado el idealismo, hemos abandonado exportar nuestros valores a través del comercio y del diálogo diplomático y del diálogo cultural, y ahora ya nos hemos entregado al rearme, a la industria de defensa. Bueno, pues y es una cuestión en la que ya, bueno, pues la COMECE, ya digo, la Conferencia Episcopal de Conferencias Episcopales Europeas, resulta que subraya

0: llama a la Unión Europea a volver a sus raíces, a volver a su idea original de, pues, construir después de la Segunda Guerra Mundial, después de la destrucción, construir, generar una confianza entre países a través de la gestión común de ciertos aspectos, sobre todo comerciales, ¿no? Entonces, llama a volver a esas raíces y dejar de seguir fomentando, pues, al final, la guerra, porque esto es un caso muy claro de dilema de seguridad. En el caso de Finlandia es clarísimo, escalando, escalando, escalando, al final, efectivamente, Rusia invadirá Finlandia. Porque si hace 5 años Finlandia no era parte de la OTAN, hoy sí, lo que han ido ha sido ir militarizando la frontera entre ambos países, y ahora ya con el anuncio de íbamos a llevar armas nucleares allí, Rusia, pues al final es la profecía autocumplida también, en el sentido de que veis, un estado OTAN implica que van a traer armas nucleares a nuestras fronteras, y entonces eso nos faculta a nosotros para pum, pum, pum, pum. Entonces, la cuestión es que yo no veo un divorcio entre MAGA y el Vaticano, veo un divorcio entre MAGA y Donald Trump. Y sin embargo, al contrario, veo, digamos, una estrecha, un sitio de entendimiento, un espacio de entendimiento entre la doctrina social de la Iglesia y el movimiento MAGA. Y es más, es un refuerzo ideológico en ese sentido para el movimiento MAGA, porque pueden encontrar en los textos del magisterio de la doctrina social de la Iglesia, pues pueden encontrar apoyo, sustento ideológico en las ideas pues de ese esfuerzo por la paz y de ese esfuerzo por construir una sociedad justa, pero una sociedad mundial también más segura. Es decir, no está reñida la búsqueda de la paz con la búsqueda de la seguridad y de las garantías de seguridad, ¿no? De hecho, volviendo al tema de la OSCE, eso es lo que se pretendía en el año 75, cuando se generó en Helsinki esa conferencia para la seguridad y la cooperación en Europa, un diálogo directo entre Estados Unidos y la Unión Soviética y todos los estados europeos para generar confianza, para dar garantías de seguridad, una seguridad colectiva. Y yo creo que esa idea de los años 70 está muy bien. Alguno me llamará, pues, tú eres un idealista, no estás viviendo en este mundo y tal. Y ya con esto concluyo. La cuestión es que desde el minuto cero del nuevo Papa, León XIV, la primera palabra que pronuncia en público en la Plaza de San Pedro es paz. Y no es un saludo protocolario, ni litúrgico, ni nada de eso, sino que él elabora un discurso. Fíjense si tienen acceso ahora a ese discurso, el primer discurso de León XIV como nuevo Papa, cuando se anuncia al mundo, anuncio vobis, gaudium magnum y tal. Hemos elegido un nuevo Papa y este es León XIV. El primer discurso no son palabras improvisadas, lleva un papel escrito. Y no parece que sea escrito a mano, sino escrito a ordenador y bien, es decir, era una cosa reflexionada. Y la primera frase es Pax vobiscum, la paz esté con vosotros, es el saludo de Cristo resucitado y es el mensaje que hoy tengo para vosotros. Ta, ta, ta, ta. Y en estos primeros meses de este primer año y poco de pontificado de León XIV, la palabra más repetida en todos sus discursos es paz. Si no quieren coger todos los discursos, cojan los discursos de cuando estuvo aquí en España y tal. Da igual, da exactamente igual. Los 6 primeros meses, el primer año y medio, da igual. La palabra más repetida es paz y guerra, y el espíritu que transita todo el pontificado de León XIV desde el principio es los trabajos por la paz. ¿Por qué? Y eso es lo interesante. Yo creo que el Vaticano recibe información constantemente de todos los puntos del mundo y sabe que que estamos en un momento de la historia, en un momento de la historia que es muy grave en el sentido de que estamos al borde de un enfrentamiento que puede ser catastrófico. No en general, no para una parte pequeña de la población mundial, sino para el núcleo duro del mundo, ¿no? Que es, de nuevo, repetir Primera Guerra Mundial, Segunda Guerra Mundial, y ahora estamos encaminándonos, y de manera muy clara, y el Papa lo ve de manera clara también, y por eso esos reclamos de vamos a rebajar la tensión, nos estamos encaminando hacia un enfrentamiento total y mucho más destructivo, por supuesto, que la Primera y la Segunda Guerra Mundial juntas.
1: De poder donde la influencia, los símbolos vuelven a ser decisivos. Antonio Alonso, profesor de Relaciones Internacionales en la Universidad CEU San Pablo. Un placer, gracias.

0: Un saludo. Buen día.
1: Símbolos como, bueno, Donald Trump, que parece que va a hacer de la celebración del Día de la Independencia pues un culto a su figura, a su poder. Hacemos una pequeña pausa en Business Connection.

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2: ¿En qué se diferencian en el fondo Sánchez, Trump, Milei, Macron, Xi Jinping o Putin? Porque en el fondo no son todos iguales. Independientemente del régimen en el que están, ¿ven alguna característica distinta de todos ellos en fomentar el culto a la personalidad? ¿Acaso Sánchez o Milei o Trump o Macron o von der Leyen o Meloni o Xi Jinping o Putin no están fomentando el culto a la personalidad? ¿No están centralizando el poder en torno a sí mismo? Trump diciendo el tercer mandato, ¿pero qué tercer mandato? Casa. Dos. Fuera. ¿Qué tercer mandato?

se puede imaginar quién está así ya con esto. Hacienda. ¿Ustedes se imaginan Hacienda con el control absoluto de la comida que tuvo? Voy a buscar el mensaje en el que queda con este para la comida. Voy a ver cómo... Hacienda es la que se está ahora mismo relamiendo. El problema, dicen los técnicos, se equivoca muchísimo. 20% de falsos positivos en la detección por IA, hasta el 20%, en material nuevo. Según el propio informe de la comisión, una de cada 5 conversaciones marcadas no era delito. Y sin embargo, fue investigada como delito. Fotos inocentes, como tus hijos en la playa contigo, revisadas por desconocidos. Oiga, para evitar un delito, ¿está poniendo a mis hijos en el riesgo de otro posible tarao mirando las fotos? Millones de ciudadanos investigados injustamente.

0: vuelta en Business Connection. Ya saben, hemos comenzado esta semana un nuevo semestre. Perspectivas, pues, positivas o no, para la industria de gestión de activos, para los gestores de patrimonio. Ya saben que hemos venido un semestre, bueno, cerrábamos un trimestre de récord en algunos índices. Si hablamos de la primera mitad del año, pues ya saben, todo tipo de novedades por el camino, una guerra mediante que cambió los flujos energéticos, que tensionó el mercado de las materias primas, que trasladó algo de pesadez en el sentimiento del mercado, pero sin embargo, bueno, pues ya saben que los índices se sobreponen mucho antes de lo que cabría pensar a las adversidades, léase guerras. Y de momento pues hemos tenido un primer semestre bastante complejo. Vamos a hacer balance de esta primera mitad del año para ver las perspectivas que hay para la inflación, la política monetaria, las bolsas, la renta fija, los bonos. Isabel Sánchez Burgos, gestora de carteras en Alquia Banca. ¿Qué tal? Buenos días.
1: Muy buenos días.
0: Bueno, pues ha sido un semestre en general muy bueno, pero hemos tenido muchísimos sustos por el camino. ¿Cómo lo habéis visto y qué es lo que destacaríais en Alquia Banca?
1: Sí, tú imagínate cerrar los ojos el 1 del 2 de enero y abrirlos el 30 de junio, ¿no? Y abrimos los ojos y nos encontramos el mercado que nos encontramos. Vamos, la alegría que nos llevaríamos sería tremenda, ¿no? Pues nos habríamos ido a Europa y habríamos visto el Eurostoxx con un rentabilidades cercanas al 10%, el IBEX, después de la subida espectacular que tuvo el año pasado, otra vez

0: pues otro 12,5%. En Estados Unidos habríamos visto que todos los mercados suben, nada igual que fuera value, que fuera growth, todos subiendo. El Nasdaq seguía acumulando ganancias. No, nos vamos a Latinoamérica y vemos que los grandes índices suben, que Japón ha subido un 40% y que nos vamos a Corea y que resulta que ha subido un 120%, ¿no? Pues desde luego, si abrimos los ojos en ese momento, decimos, bueno, esto ha sido un semestre de lo más calmadito, de lo más positivo, y lo que tú dices, ¿no? Por el camino, la verdad es que no ha habido semana desde ese 28 de febrero que no hayamos tenido una preocupación, ¿no? Cada semana, ¿no? Pues hemos convivido con tensiones geopolíticas con consecuencias pues súper importantes para el crecimiento económico, con un petróleo que se ha disparado por encima de los 120 dólares en algunos momentos, con una inflación que volvía a convertirse en un problema, no solo para los ciudadanos, sino también para los bancos centrales, que han tenido que volver a mirar ese equilibrio entre crecimiento y contención de los precios. Y hemos tenido un elemento muy importante, que es la inteligencia artificial, que creo que lo decía en una de estas entrevistas hace unos meses, ¿no? Que hizo un mercado prácticamente esquizofrénico, ¿no? De repente una euforia tremenda y todo lo que oliese a inteligencia artificial, pues parecía que tenía un crecimiento infinito y de repente pues dudas muy razonables sobre la sostenibilidad de las inversiones en inteligencia artificial. Y luego hemos seguido teniendo cuestiones estructurales que cada vez pesan más, como ese mayor endeudamiento de los gobiernos, en un momento en el que Europa necesita mucho dinero para invertir en infraestructuras, en defensa, en seguridad energética, que es necesario, pero que tiene un coste, ¿no? Entonces, bueno, con todo eso que hemos vivido, yo creo que lecciones creo que desde el punto de vista de mercados, podemos decir que los mercados han demostrado una capacidad increíble de adaptación a conflictos bélicos, a situaciones económicas más negativas, a inflación, a cambios monetarios, pero también desde el punto de como inversores nos deja otra lección y es que el foco, por favor, en el medio y largo plazo, que hacer timing no solo es complicado, sino que no es beneficioso para los patrimonios. Y que estar invertido tiene su sentido, estar siempre invertidos, dependiendo del perfil de cada uno, evidentemente, que hay mucha gente esperando todavía un punto de entrada mejor, y mientras tanto se han perdido este semestre que si hubiéramos cerrado los ojos y los hubiéramos abierto, pues hubiera sido muy rentable para las carteras, ¿no?
1: Fíjate, decías el 1 y 2 de enero, pues al día siguiente, el 3 de enero, se produjo la detención de Nicolás Maduro. Bueno, poco impacto en bolsa, pero a partir de ahí muchísimas sorpresas, con lo que eso ha supuesto, ¿no?, para las perspectivas de crecimiento, de inflación, de consumo, de política monetaria, vaivenes tan serios en las tecnológicas. Bueno, pues ahora estamos en ese momento, 3 de julio, 3 días del segundo semestre. Aquí hay que estar atentos. Hay un nuevo presidente de la Reserva Federal. Entiendo que, bueno, que habrá sustos en el mercado, que hay muchos debuts importantes en Wall Street. ¿Cuáles van a ser los principales focos de incertidumbre?
0: Sí, pues la verdad es que bueno, no invento la rueda, ¿no? Si nombro alguna de las incertidumbres principales que tenemos sobre la mesa este segundo semestre, primero las tensiones geopolíticas, que ese acuerdo entre Estados Unidos e Irán es muy frágil y bueno, es verdad que se han aliviado los precios del petróleo, pero sigue siendo un tema muy importante que no se ha cerrado ni mucho menos, que tenemos esos 60 días y que además ese periodo finaliza en pleno mitad de agosto, un mes que además históricamente pues es muy delicado porque la negociación bursátil baja y hay muchísima más volatilidad, ¿no? Pues ahí coincide en ese momento, ¿no? Si las partes no llegan a un entendimiento final, pues también podría reactivarse el riesgo pues incluso de hostilidades directas, ¿no? Luego hay que estar súper atentos a todos los datos que tengan que ver con crecimiento, sentimiento empresarial, por supuesto, inflación. Es cierto que los últimos datos de inflación en la eurozona pues nos han dejado un poquito más de alivio con esa bajada de cuatro puntos en el dato interanual. Eso da un respiro al Banco Central Europeo, ya lo comentaba Lagarde en Sintra, pero bueno, habrá que ver cómo.

0: cómo sigue evolucionando esto, si los precios del petróleo se siguen manteniendo en los niveles actuales, qué datos, qué proyecciones económicas hay en septiembre, y veremos a partir de entonces si se decide o no se decide tocar tipos, ¿no? Y luego, además, en una región con muchísima dispersión que ya estamos viendo entre países, tanto a nivel de crecimiento como de inflación. En Estados Unidos el crecimiento no parece ser un problema, pero los precios, bueno, aunque sí que se prevé que se moderen, ¿no?, en los próximos datos, que haya una cierta moderación, pero la inflación sigue por encima del 4%. El mercado laboral, hemos visto el último dato, que sí que ha sido bastante inferior, frenazo, mitad justo de lo que se esperaba. Eso puede avisar un cierto enfriamiento, pero bueno, estos datos...
1: Ha habido cierto alivio, ¿no?, sí, de que al menos inminentemente...
0: Al menos inminentemente, eso es, al menos ese ciclo agresivo de que se ya está...
1: Se aparca
0: un poco, ¿no?, y eso es bueno para los mercados. Pues eso, hay que estar muy atento a la política monetaria, y muy importante este año la cumbre de Jackson Hole, que siempre lo decimos, que siempre este año es súper importante. Pues este año es verdad que es un punto de inflexión para la economía clave, y van a tener que decir cosas, muchas cosas, y a ver cómo las dicen, que no nos asusten, ¿no? Y luego tenemos las elecciones en Estados Unidos, no nos olvidemos, que bueno, a priori debería ser positivo para los mercados, pero yo creo que aquí lo más importante es que se acabe la incertidumbre, ¿no? Que pierda más o menos Trump, al final, bueno, pues eso también puede ser positivo desde el punto de vista de no hacer reformas muy agresivas o de cambios regulatorios muy agresivos, pero necesitamos que acabe la incertidumbre, y a priori, previamente, pues seguramente haya ruido electoral y cambios en las encuestas que puedan crear volatilidad en el mercado, ¿no? Con todo, pues un posverano y un otoño que creemos que puede ser positivo, pero cautelosos, ¿no? Atentos a todos esos elementos geopolíticos, económicos, el petróleo, importante pues seguir su evolución, ¿no?
1: Frágil acuerdo con Irán, de momento tenemos esta, bueno, lapso de 60 días, un mundial de fútbol de por medio, y bueno, pues los meses de verano, ¿no?, que suelen tener menos volumen de negociación, parece que de momento sorpresas, de momento no tendremos. Bueno, táctica y estrategia, Isabel, ya has dicho que no es momento de timing, que hay que tener el foco puesto en largo plazo. Entiendo que también diversificación, pero sí, ¿cuál debe ser el posicionamiento en las carteras y qué es lo que estáis recomendando?
0: Sí, la verdad es que no estamos recomendando hacer grandes movimientos. Sí, las carteras, como dices tú, están bien diversificadas, tanto a nivel geográfico como sectorial, por estilos, que no estamos muy sesgados a un lado o hacia otro, ni a crecimiento ni a valor. Y en este punto de crecimiento yo creo que también es muy importante considerar lo que está pasando también en los mercados, y es que el dibujo ha cambiado en algunos mercados, ¿no?, en mercados asiáticos. Cuando estamos incorporando Asia en las carteras, muchos gestores, muchas casas, ¿no? Entonces hay que tener un poquito también de cuidado, porque en países como China, Corea, el mercado ha dejado de ser un mercado doméstico a ser un mercado marcado por la tecnología, ¿no? Y eso hace que si no hacemos un buen engranaje en las carteras, pues podamos tener pesos excesivos en determinadas áreas del mercado, ¿no? Ya hemos tenido el problema de la elevada concentración de las siete magníficas, pues ahora tenemos que lidiar con Asia también, ¿no? Y en el caso de Corea, por ejemplo, el Kospi, pues no es casual, ¿no?, que haya subido un 120%, porque es que el 60 o más del 60% del índice es tecnología, ¿no? Y más allá, es que hay un porcentaje importante de ese 60% que es para tres compañías, que son básicamente Samsung Electronics, que es la que más pesa, que lo que haga esa compañía mueve básicamente el índice. Está SK Hynix, que también es súper relevante para el mercado mundial de IA, y luego LG Energy Solution, que es súper importante para el tema de vehículos eléctricos, ¿no? Y en China pues pasa también un poco igual, si analizamos un poco, estuve mirando un poco los pesos de distintos... Es verdad que es un mercado complicado de analizar, porque hay muchos tipos de mercados.
1: Shenzhen, Shanghai...
0: Eso es, entonces es un poquito complicado, ¿no? Pero viendo algunos índices, por ejemplo, el MSCI China, hace 10 años,

0: euros, el sector tecnológico en su conjunto pesaba un 40, ahora pesa un 50. Bueno, hay, parece que hay menos, menos cambios, pero si nos vamos a un índice local, por ejemplo, el CSI 300, en 2016 apenas era un 5% del índice, ¿no? El índice está monopolizado pues básicamente por bancos, estatales, aseguradoras, inmobiliarias. Ahora hay casi un 13% del índice está en tecnología. Y si nos vamos a Hong Kong, al Hang Seng, en 2016 menos del 10% del mercado era tecnología. Ahora hay casi un 30% del mercado, ¿no? Entonces, bueno, hay que tener muy en cuenta todo este tipo de asuntos a la hora de construir carteras. Más allá de eso, seguimos positivos en Estados Unidos, seguimos positivos en tecnología. Pero creemos que hay que estar diversificados en Europa también, porque tenemos muy buenas compañías y tenemos otra parte del mercado pues que también hay que incorporar en las carteras. Y desde el punto de vista de la renta fija, pues seguimos con un enfoque bastante aburrido, centrado pues en la calidad, en las duraciones cortas. Hasta que no tengamos más visibilidad sobre lo que realmente van a hacer los bancos centrales, descartada la recesión, entonces no queremos que sea momento de asumir todavía grandes riesgos. Lo que tenemos nos paga bien, y no nos da problemas, así que nos quedamos.
1: ¿Qué segmento?
0: Nos quedamos,
1: ¿el segmento de la renta fija?
0: Estamos más en crédito que en gobiernos y estamos más en la parte media de la curva, en torno a 3-4 años puede estar bien. La media de las carteras pues puede estar 2-3 años más o menos.
1: Bueno, pues estamos medios, crédito, sin asumir riesgos en la renta fija y en la renta variable. Hay valor en Estados Unidos, hay valor en el sector tecnológico y hay que mirar con cuidado en el continente asiático. Isabel Sánchez Burgos, gestora de carteras de Arqea Banca, un placer, buen día, buen negocio.
0: Un placer, buen día.
1: Bueno, y nosotros que seguimos enfocados en el mercado, seguimos hablando de otro tipo de activos, cambiamos la renta variable y la renta fija por los metales preciosos de inversión, el oro que ha llegado a tocar en las últimas horas los 4.200 dólares, ahora mismo está en ese entorno de los 4.180, sigue extendiendo esas ganancias del día anterior, ya saben que parece, ¿no?, que todo cambió con esa comparecencia de Kevin Warsh en el foro anual de Sintra, donde alejaba al menos esa subida de tipos inminente por parte de la Reserva Federal. Esas perspectivas no tan restrictivas pues parece que han dejado algo más de auge en el oro y la plata, que bueno, pues ya van en camino de cerrar una semana en positivo, y esa es la mejor noticia porque venían de varias semanas, varios meses en negativo. El oro había tocado mínimos de los últimos 8 meses. ¿Ha cambiado algo en el oro y la plata, en los metales preciosos de inversión? Gustavo Martínez, economista, ¿qué tal? Buenos días.
2: Muy buenos días, ¿cómo estáis?
1: Ha comenzado la gran recuperación del oro. ¿Hay que achacarlo todo a Kevin Warsh o hay algo más? ¿Hay bancos centrales? ¿Hay algún cambio de paradigma?
2: Bueno, la gran recuperación, yo creo que desde que inicia su tendencia, este tercer gran ciclo del que ya he hablado mucho, ¿no? Con aquella famosa ruptura del tipo de interés real en el año 2022, pues lo que hemos tenido una corrección por el camino, ¿no? Muy clásico, ¿no?, de todos los grandes ciclos de los metales, en los cuales el descubrimiento del valor conlleva también dudas en el mercado, como hemos estado viendo, dudas que, bueno, al final pues acaban disipando cuando comprendes cuál es el relato real de los bancos centrales, ¿no? O sea, el oro es más bien un termómetro de la dificultad que tiene cualquier banco central para corregir este enorme desfase de estatismo y de intervencionismo perpetrado por los estados, ¿no? Y es quien te da jaque. Si tú haces un movimiento regular o un movimiento que conlleva una reducción del poder adquisitivo de los individuos, pues el oro te da jaque, ¿no? Y eso es lo que pasa. Lo que pasa es que, claro, durante los ciclos pues siempre se producen momentos en los cuales los bancos centrales tratan de mover sus peones de modo y manera que no me des jaque mate de golpe, ¿no? Y eso es lo que pasa en la comparación. Si seguimos un poco el relato, yo sabía que era obvio que iba a haber volatilidad en el momento en el que Kevin Warsh fuera a dar su discurso de bienvenida, porque no te va a regalar la tesis, no te va a regalar el dólar a la primera de cambio. Así que lo primero que dijo él es que todo iba a ser duro, que dificultad, que no va a haber forward guidance, que bueno, que vamos a subir los tipos, que el dot plot de la Fed ya no es relevante, pero que aún así los comisarios quieren subir tipos, para luego una semana más tarde decirte, no os preocupéis, la inflación se ha relajado, ya no es lo mismo, no sé qué, no sé cuánto. Luego, a continuación, vaya casualidad, al día siguiente sale el dato de empleo americano, bastante peor de lo esperado. Entonces, yo creo que si nosotros entendemos cuál es la partida de póker que se está librando entre, entre una parte del mercado en la que yo me incluyo y la Reserva Federal, Estados Unidos y su pseudo incentivo por apreciar el dólar, si entendemos que ellos están jugando con una deuda de 40 billones de dólares, unos déficits fiscales del 7% y una inflación que es acumulada en los últimos 5 años es del 30-35%, entonces tenemos mucha más ventaja que ellos. Es que ellos no nos lo van a poner difícil, o sea, fácil, eso es obvio, y te van a intentar dar jaque. Pero, hombre, vamos a intentar tener una tesis un poco más de zoom abierto, ¿no? Porque si nos fijamos en las correcciones recientes, pues, oye, el momento de entrada fue el otro día cuando todo el mundo en Twitter y las redes sociales empezaba a decir los 3.980, esto se va a 3.000, la tesis del oro ha muerto, no sé cuánto. Ahí ese punto hay que entrar, ¿no? Porque la gente no entiende realmente qué es lo que está pasando y el contexto en el que estamos, ¿no? El contexto en el que estamos es un contexto que es muy similar al que se vivió en 1970 hasta 1980, con aquella revalorización del oro que multiplicó por 25-26, muy similar al que se vivió en el año 2000 al año 2012, con una revalorización del oro de por 8, por 9 que hizo. Y aquí, pues nada, en aquellos dos ciclos pues, vimos correcciones fuertes, mucho más fuertes que las que hemos vivido aquí con el oro, y en esta no va a ser distinto. Vamos a ver correcciones, vamos a ver volatilidad, y la partida está en mancha y a esto le queda mucho todavía.
1: También es cierto que es un metal de muy difícil extracción, que bueno, intervienen muchos otros materiales y metales. ¿Puede romperse, Gustavo, el precio del oro por falta de metal disponible?
2: Sí, es una de las tesis. De hecho, ayer yo estuve cenando con Juanjo Retamero, que es la persona que más oro físico tiene del mundo. Y esto lo ha dicho Forbes y los periódicos argentinos, Clarín. Estuve cenando con él y una de las tesis de inversión que estábamos manejando es que las mineras dentro de poco iban a empezar a quedarse el oro, incluso a producir o reducir la producción de oro. Porque es tan valioso o es tan potencialmente valioso y tan complicado también a la vez producir oro y darle a entender al Estado que tú tienes la máquina a hacer el dinero, que igual es necesario empezar a reducir la producción, pero sobre todo el hecho de que muchas mineras empiecen a quedarse el oro, porque a un ritmo tan bestial de inflación, lo normal es que multiplique varias veces su valor, ¿no? Igual que lo va a hacer el resto de bienes y servicios. O sea, la inflación afecta de una manera no homogénea, pero por el efecto cantillón afecta al resto de bienes y servicios porque la moneda te la están depreciando, te la están devaluando, que no es otra cosa que la expropiación que el Estado hace de manera silenciosa de tu propiedad. Pero para eso se generan los estados se crean para robar a las personas que producen, ¿no? Más allá de que la gente te pueda decir que es que se necesitan carreteras y tal, eso es un de perogrullo, pero realmente lo que el Estado hace es, a través del monopolio de la violencia, es robar al que produce. El Estado roba al que produce. Entonces, nosotros que estamos y que sabemos eso y que lo conocemos bien y que sabemos cuál es el grado de confiscación que padece cualquier ser humano, por ejemplo, aquí en España, que te tiras trabajando de lunes a jueves para el Estado a partir de septiembre empiezas a producir, a todo lo que produces empieza a ser para ti, a partir de septiembre, desde el 1 de enero, lo que tenemos que hacer es tratar de protegernos contra eso, porque ellos van a ir a por ti, o sea, ellos te van a quitar en cuanto puedas o ganes algo, lo que sea, te van a quitar tu propiedad privada para dárselo deliberadamente a aquellos que mantengan el chiringuito arriba, ¿no? Y entonces, si nosotros hacemos una lectura inteligente de eso, sabemos que hay pocas opciones para poder protegernos contra eso, porque la violencia, el monopolio y la violencia lo tienen ellos, así que a través de violencia no podemos hacer nada. Pues tienes que tratar de comprar activos y refugiarte en activos que sean difíciles de manipular, que también lo hacen, ¿no? Pero que sean difíciles de confiscar, difíciles de manipular, que los puedas guardar, esconder, etcétera, ¿no? Y para eso el mercado pues, nos provee de ciertos activos que no suben por casualidad. O sea, el oro y Bitcoin no han multiplicado por 3, Bitcoin ha sido el activo que más ha subido de la historia desde el año 2009, no sube por casualidad. Ahí el mercado te está diciendo algo, porque es la única manera que tienes de protegerte frente a un sistema que es una basura. y que lo único que hace es robar a la gente, ¿no? Y que va y atenta contra la propiedad privada de manera continua y que empobrece a la gente, ¿no? Entonces, bueno, cuando tú tienes claros esos conceptos, la volatilidad es un compañero de viaje, un aliado de viaje

0: que te permite hacer buy the dip, comprar barato y que el resto, pues que quiera entenderlo, lo entienda, y el que no quiera entenderlo, pues que no lo entienda, ¿no?
1: Claro, además es que Wall Street está en máximos históricos, y el
0: Sí.
1: oro, pues bueno, pues parece que está iniciando un ciclo. Uno representa el apetito por el riesgo, el otro la protección. ¿El mercado sigue descontando riesgos muy, muy distintos?
0: Bueno, yo creo que también el Standard Poor's 500 es protección. Más allá de apetito por el riesgo, pues tenemos una serie de compañías diversificadas, ya no tan diversificadas, porque ahora el grado de concentración es bestial en la inteligencia artificial, estamos hablando de un 40%, pero al final pues tenemos seres humanos que están protegiendo su propiedad privada y tratando de diferenciarse, y eso les convierte en fácilmente distinguibles, ¿no? Y en la distinguibilidad radica el valor, que es la escasez, ¿no? Entonces, me parece que el Standard Poor's 500 sigue siendo un arma buena para poder protegerse, pero no a cualquier múltiplo, ¿no? No a cualquier precio o relación precio-beneficios. Y yo creo que estamos en una de las relaciones precios-beneficios más altas de la historia. Apostar por tecnología es muy fácil decirlo. Oye, no, es que seguimos apostando por tecnología, lo diga quien lo diga, ¿no? Pero claro, ¿a qué precios apuestas por la tecnología? Porque la tecnología es un foco de atracción de dinero, de todo tipo de dinero, que es bestial. Me refiero a dinero inteligente, dinero menos inteligente, dinero tonto, dinero estúpido, y ahí se forman siempre sobrevaloraciones, ¿no? Y aquí tenemos que pensar, ¿no? En todo, estamos en un contexto donde jamás una serie de compañías habían introducido tanto CapEx para el crecimiento de sus propias compañías, lo que se llama el CapEx de crecimiento, ¿no? Y claro, sobre ese CapEx tienes que demostrar un retorno que además tiene que estar acotado en un espacio temporal determinado, porque si no está acotado en ese espacio determinado, entonces hay un error de valoración, porque los flujos de caja no se descuentan al mismo espacio temporal y entonces el valor presente de esos flujos vale menos. Claro, si tú no cumples con esos objetivos y es fácil que no cumplas por diversas razones, porque hay muchísimas variables que no se tienen en cuenta, más allá de la narrativa fácil, porque es una narrativa súper fácil de la inteligencia artificial, va a ser una revolución, que ya sabemos todos que eso va a ser como lo fue Internet en el año 2000. Entonces, ahí tienes que tener, o por lo menos tener un margen de seguridad claro, o cotizar ese riesgo. Lo que pasa es que cuando compras compañías que están a 80 veces ventas, pues el margen de seguridad es completamente nulo, no existe, ¿no? Y ahí yo creo que el mercado está teniendo un poco de imprudencia, ¿no? En general.
1: Bueno, pues China, que además ha acelerado, bueno, aumentó sus reservas estratégicas de petróleo, también la compra de bonos ha reducido su dependencia del dólar y, por supuesto, sigue aumentando las compras, Gustavo, de oro, mientras en Europa parece que estamos más pendientes de Wall Street. ¿Qué papel juega el oro en la estrategia geopolítica y monetaria de Pekín y qué papel juega China en el equilibrio financiero mundial?
0: Bueno, el papel que juega el oro es el único que le puede proporcionar independencia al Banco Central Chino y a China. Por eso están comprando oro. O sea, los chinos no se levantan por la mañana un día y dicen, vamos a comprar oro para, bueno, embellecer nuestros balances. No, vamos a comprar oro para descorrelacionar nuestra dependencia de Estados Unidos. Si nosotros queremos llegar a algo el día de mañana, tenemos que ser libres, porque es la única manera que tenemos de crecer. Porque Estados Unidos en cualquier momento puede hacer, somos un títere en manos de Estados Unidos si tenemos el balance el 40% en dólares, el 30% en bonos de americanos. En cualquier momento pueden depreciar el dólar, pueden depreciar el bono, a nosotros empobrecernos o algo mucho peor. Pueden apretar un botón y confiscarnos los dólares como pasó con Rusia en el año 2022 o recientemente con Maduro cuando le han congelado las cuentas por ahí, ¿no? O sea, lo que está haciendo Estados Unidos es mover una pieza fundamental, que es la pieza de la libertad. Si tú te quitas los billetes de Estados Unidos, entonces puedes crecer con muchísima más independencia, mucha más rapidez y sobre todo puedes plantar cara a tu principal competidor, que es Estados Unidos. Así que ese es el papel estratégico que está jugando el oro. El oro es independencia, es libertad y todo el que lo tenga está comprando eso, independencia y libertad.
1: Las perspectivas cambiantes para el oro en esta segunda mitad del año, declaraciones de Kevin Warsh, las compras de bancos centrales en la sombra y un activo que sirve para protegernos en tiempos de, bueno, locura en los índices bursátiles. Gustavo Martínez, economista, un placer, buen día, buen negocio.
0: Muchas gracias a vosotros.
1: Pues ya saben, el oro que va camino de cerrar la semana con balance positivo, revalorizándose en torno al 2,5%, todavía más tirón para la plata. Para

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el fin de semana va a ser americanismo, americanismo, americanismo. Dice El Mundo que es hoy ser americano. Estados Unidos llega a su 250 aniversario polarizado y discutiendo su propia identidad. El país afronta su gran fiesta nacional del 4 de julio entre la división y la pérdida de un relato compartido, mientras Trump utiliza la efeméride para reforzar su idea de Estados Unidos. Dice Bloomberg, ya en capítulo de mercados, que Wall Street apuesta que los mercados alcistas van a absorber todos los golpes del mercado. Y dice Financial Times como las crecientes previsiones de beneficios de Wall Street alimentan los temores de una burbuja de beneficios. Las expectativas de los analistas sobre las ganancias del S&P 500 están aumentando al ritmo más rápido desde el repunte de la pandemia del COVID. 10 minutos para la apertura de Europa. Dice, bueno, 5 claves para empezar el día. La contratación que vimos ayer en Estados Unidos se ralentiza drásticamente, frenando el reciente dinamismo del mercado laboral. Lo que estamos viendo es volatilidad en el mercado laboral. Solo 57.000 nuevos puestos de trabajo creados. OpenAI, en lo que colateralmente no hemos entrado mucho en esto, supone un elemento importante, propone ceder a la administración Trump una participación del 5% en la compañía. ¿A qué le quiere ceder una empresa privada? Al gobierno estadounidense el 5% de la compañía, obligando a Anthropic, Google y demás a hacer lo mismo en modelos de inteligencia artificial. Porque están rendidos al poder. Porque el poder son ellos juntos. Y Trump les está reclamando lo que les está permitiendo hacer. Vosotros vais a ganar la guerra de la IA, pero yo quiero una parte del pastel. Yo, Estados Unidos, yo ya veremos en otro caso. Pero quiero una parte del poder. Esto es llamativo, ¿no? Lo siguiente. Y esto apuntala a lo que le venimos diciendo desde hace mucho tiempo. Que OpenAI quiera ceder a la administración Trump un 5% de la empresa, viene a que vamos al modelo chino, pero aceptado y pedido y suplicado, demandado y lo, como quieran llamarlo, por las propias empresas. Es que ni Trump tiene que ir a pedirlo. Las propias empresas le dicen, tómalo, tómalo, como si fuese una especie de impuesto pagado para que les permita mantener el status quo. El poder, el crecimiento y sobre todo que les deje hacer lo que les da la gana. El CAPEX, etcétera, etcétera. Estados Unidos va al modelo chino de cabeza. Va al modelo chino de cabeza. Pero pedido por la propia sociedad. Desde los gobernantes, que lo desean, porque en el fondo todos desean más poder, más poder, más poder. Ustedes imagínense que Trump pudiera revalidar un tercer mandato y ya ahí en la vejez profunda, dejarle a J. de Marco Rubio o Dios sabe qué, o a su yerno, la presidencia de Estados Unidos. Es un escándalo. Es un escándalo. Estamos viendo la unión de esas tecnooligarquías unidas a las élites políticas, de la mano de las élites, diciéndoles unámonos todos contra para el control social. Para el control y el poder absoluto. Nadie se moverá cuando el poder se haya creado, hilvanado y ya asentado. Nadie se moverá. Se puede mover algo en el proceso de creación de este modelo que estamos haciendo. Cuando el modelo esté creado, no se mueve ya nadie. Ni ascensor social, ni Pepito sin vinagre. No se mueve nadie. Por lo que el movimiento de OpenAI, de ChatGPT, va en la línea de lo que muchos se veían o veíamos que iba a suceder, que es la unión de todos los que tienen el poder para quedarse todos con el poder indeterminadamente, eternamente. Ojo a esta noticia, ¿eh? Ojo a esto de OpenAI, ¿eh? Porque pone encima de la mesa un cambio brutal alrededor del modelo del americanismo, ¿no?, que estamos hablando, en el que es un americanismo soviético. Las nuevas élites quieren el poder absoluto, unido a los tecnoligarcas que tienen los mecanismos del poder absoluto. Es como si a un rey le fueran, o lo hubieran ido, que le fueron, hace siglos atrás, a decirle, tengo una cosa que se llama impuestos y que te trae todo el dinero para ti.

0: y tú decides, porque eres el monarca y haces lo que te da la gana, eres el rey. Y como rey que eres, haces lo que te da la gana. Bueno, los reyes se fueron, no en todos los sitios, pero lo que nos ha quedado es el mismo modelo con otro, con otras manos. Es como irse en los imperios coloniales, pero los que entran de la propia sociedad impulsan el mismo modelo de control y de colonialismo que ya había. Vamos, es lo que sucedía en muchas regiones. Y es lo que ahora nos está volviendo a suceder. El poder cambia de manos, pero no se evapora. Y OpenAI, la administración Trump, los Sánchez aquí, pero también los Feijóo Abascal, todos están colocándose para el momento definitivo en el que el modelo se haya asentado. Y las tecnooligarquías, la administración Trump, el poder de Estados Unidos, vamos a ver si no lo evita China, Rusia, en este entorno, terminen por implementar lo que las élites les han pedido. Final que Trump vaya a Davos a decir, y Milei, esto y lo otro sobre las élites, simplemente es que todos esos no tienen su camiseta, pero sí juegan la misma liga. Son iluminados, pero con otra camiseta. Son iluminados como ellos, pero con otra camiseta. No quería dejar este tema así como colateral. Rusia bombardea la capital de Ucrania en uno de los mayores ataques de la guerra, al menos 21 muertos. Y esto se lo he contado antes y es importante. Medvedev es el vicepresidente del Consejo de Seguridad Nacional, del Consejo de Seguridad de Rusia. Finlandia figura ahora en la lista, dijo ayer, de objetivos nucleares de Rusia. ¿Por qué? Porque ha levantado Finlandia la prohibición nuclear del país. Ahora puede dejar pasar y tener armas nucleares. Y Medvedev dice que Rusia cambia la doctrina nuclear con Finlandia. La tiene ahora como uno de los objetivos nucleares de Rusia, tras levantar la doctrina nuclear del país. Y Merz, y ahora lo van a escuchar, quiere eliminar las bajas laborales por teléfono. No sabemos en qué momento las bajas laborales se dieron por teléfono. ¿A quién se le ocurrió? El figura que le fue también al monarca a decir los impuestos, pues tiene aquí un heredero, un digno heredero. Decía Merz, es una desventaja competitiva. Ya es hora de que te des cuenta. Escuchen a Merz con las bajas, la nueva ley alemana. Van a meterle un recorte a lo de estoy de baja. ¿Por qué? Pues porque salí ayer de fiesta domingo, pero si era domingo, no sábado. Salí de fiesta y no me puedo ni levantar de la cama. No voy a trabajar. El absentismo laboral, que es uno de los grandes problemas de Europa. Como hemos criado niños malcriados, los niños malcriados no quieren esforzarse y no quieren trabajar. Y eso pasa en Alemania, en España, en Portugal, en Francia, en todos sitios, donde la cultura del no esfuerzo se ha impuesto desde las élites para también facilitar el control. Si tú tienes un montón de gente que tiene propósito en la vida, que disiente, que hace un disenso real y que además no quiere que le regalen nada, sino construirlo sobre la base de su esfuerzo, estás jodido. Estás jodido para controlarles. Si tú tienes cuatro niñatos queriendo que les des una paga para seguir en el retiro, maleando y paseándose con la barquita, pues tienes una sociedad hipercontrolada. Y las bajas laborales y el modelo de bajas laborales es una manera de ello. Si puedo estar 2 años sin trabajar y encima llevo más o menos un sueldecico, lo cotizo, ya me despedirán cuando vuelva, voy a estar trabajando. Escuchen a Merz.
1: Meine Frage zur verpflichtenden Krankschreibung. Was ist da Ihre Botschaft an die Bürgerinnen und Bürger? Da kann ja schnell die Angst mit einhergehen, dass man sich dann krank zur Arbeit schleppen muss, wenn man nicht sofort einen Arzttermin bekommt. Und das schafft ja auch neue Bürokratie, weil wenn man sich jedes Mal einen Attest holen muss.
2: Ja, beantworte ich gerne die Frage. Wir werden eine gesetzliche Regelung schaffen, die telefonische Krankschreibung nicht mehr erlaubt und auch die Arbeitsunfähigkeitsbescheinigung vom ersten Tag verlangt. Die Betriebe können davon abweichen, entweder durch einzelvertragliche Vereinbarungen zwischen Arbeitnehmer und Betrieb oder durch Betriebsvereinbarung oder durch Tarifvertrag. Aber die gesetzliche Regelung wird jetzt die sein, dass es in Zukunft keine telefonische Krankschreibung mehr gibt und eine Arbeitsunfähigkeitsbescheinigung vom ersten Tag an verlangt wird. Und jetzt liegt es an den Unternehmen und an den Beschäftigten, daraus die richtigen Schlussfolgerungen zu ziehen. Für uns war ein Ziel wichtig, und das müssen wir erreichen. Die Zahl

0: Venezuela entra este viernes en el noveno día de emergencia por los dos terremotos que sacudieron el norte del país, con un balance oficial de 2.595 muertos y 12.400 heridos, con las opciones de hallar supervivientes cada vez más inverosímiles y con la atención concentrada en asistir a miles de afectados. Seis meses después de la captura de Nicolás Maduro, Venezuela lidia con las devastadoras consecuencias de este terremoto que ha puesto en suspenso el proceso de reformas institucionales y el camino hacia unas eventuales elecciones, a lo que se suma el fin del plazo constitucional del gobierno interino, enfocado ahora en responder a la emergencia. La presidenta encargada, Delcy Rodríguez, confirmaba que Venezuela activará un fondo inicial de 200 millones de dólares con recursos que el país mantiene depositados en el Fondo Monetario Internacional para atender la emergencia.
1: Se crea un fondo para la reconstrucción, un fondo inicial con el equivalente a 200 millones de dólares de fondo que vamos a recuperar del Fondo Monetario Internacional. Hoy sostuvimos reuniones con el Departamento de Estado de los Estados Unidos y el Fondo Monetario, justamente para recuperar esos recursos que permitan la reconstrucción de infraestructura que fue afectada.
2: Para apuntar cuál era el nombre de los cadáveres. Mi pregunta es...
1: Aquí quiero que sepan que ya nosotros abrimos para la donación en dinero internacional, abrimos una cuenta en la CAF. Y ese dinero que llegue a la CAF será para vivienda, con todos los mecanismos de auditoría. Por eso va a un banco internacional. Igualmente, el dinero desbloqueado por el Fondo Monetario Internacional será con contratos auditados por auditoras internacionales para la construcción de vivienda.
0: El número de españoles fallecidos por la tragedia en Venezuela se eleva en las últimas horas a 29, según ha informado el ministro de Exteriores, José Manuel Álvarez, un dato que supone otros dos españoles más fallecidos en los seísmos, porque las últimas cifras ayer expuestas por el ministerio eran de 27 fallecidos, 137 desaparecidos y 11 localizados bajo los escombros. En las últimas horas ha llegado a Venezuela, procedente de España, un avión de la AECID, de la Agencia Española de Cooperación Internacional para el Desarrollo, para plantear y prestar material sanitario, kits de emergencia y otros suministros esenciales para atender a las personas afectadas en el terremoto. El Servicio de Emergencias de Ucrania ha confirmado que al menos 30 personas han fallecido y cerca de un centenar han resultado heridas tras el ataque masivo lanzado por Rusia contra Kiev en la madrugada del jueves. La cifra de víctimas mortales que ha aumentado de forma continuada a medida que los equipos de rescate avanzan en las labores de búsqueda entre los escombros. Esta es la señal en directo desde Kiev a las 11:48 en la capital, recuperándose de esa ofensiva rusa en la que, recordemos, las fuerzas del Kremlin utilizaron alrededor de 500 drones y más de 70 misiles de distintos tipos, cuyo impacto destruyó o provocó graves daños materiales en numerosos bloques de pisos de la capital. Y Polonia teme un ataque de Rusia en cualquier momento. El ministro coordinador de Servicios Especiales, Tomasz Siemoniak, ha denunciado que Polonia se enfrenta a una serie continua de actos de sabotaje perpetrados por los servicios de inteligencia rusos. En declaraciones a una emisora polaca, respaldaba las advertencias de la inteligencia polaca sobre la posibilidad de un ataque ruso en suelo europeo, señalando directamente el riesgo que corren Polonia y los estados bálticos. Ante este escenario, las autoridades polacas han hecho un llamamiento formal para prepararse ante los peores escenarios posibles. Advierten que un incidente grave podría suceder en cualquier momento. También alerta el ministro coordinador de servicios polaco que la guerra de información ha alcanzado un nuevo nivel, donde Rusia busca explotar y aumentar la tensión entre Polonia y Ucrania. Irán celebra un acto de homenaje a su difunto líder supremo, Ali Jamenei, asesinado en un ataque lanzado por Estados Unidos e Israel el pasado 28 de febrero. Al acto asisten y participan autoridades iraníes y representantes de otros países del Golfo, un día en el que los actos se suceden y que se van a prolongar en los próximos seis días. Todo ello en medio de fuertes medidas de seguridad y cuatro meses después del asesinato por Israel y Estados Unidos en el primer día de guerra. Las fuerzas terrestres han intensificado su despliegue como parte de las medidas de seguridad adoptadas con motivo de la llegada de altos cargos y personalidades religiosas que asisten a este funeral. Casi cuatro meses después de su nombramiento como líder supremo de Irán, Mojtaba Jamenei no ha aparecido aún en público y hay expectativas de que lo haga por primera vez durante los funerales de su padre y predecesor. Estados Unidos cumple mañana 250 años de independencia y lo va a hacer bajo las nuevas reglas de Trump. El país que adelanta a este viernes los actos de celebración para conmemorar el 250 aniversario de la independencia, y el líder republicano ha convertido estos actos de la emancipación estadounidense de 1776 en una exaltación de su figura, con mítines con un marcado tono electoral, monedas conmemorativas con su rostro, algo que sus críticos consideran un claro secuestro de estas festividades. Donald Trump, que va a pronunciar hoy un discurso en el icónico Monte Rushmore en la víspera del 250 aniversario, mañana planea dar un gran discurso ante miles de simpatizantes por el Día de la Independencia en la Explanada Nacional de Washington, el gran parque que conecta el Capitolio con el monumento a Lincoln, en un espectáculo que va a incluir pirotecnia, el sobrevuelo de aviones de combate y con un ejecutivo estadounidense que prepara emisión de monedas, de pasaportes conmemorativos de la independencia con el rostro de Trump y además con la intención de reformar la ley para poder incluir su firma en los billetes de dólar. Y el sector servicios español registra un repunte y alcanza su nivel más alto en seis meses. El PMI Servicios acelera hasta 54,2 puntos en el mes de junio, muy por encima de las expectativas y recuperándose de los 50,1 puntos del mes de mayo para registrar su mayor tasa de crecimiento este año. Una expansión impulsada por una sólida afluencia de nuevos pedidos nacionales que han superado la capacidad de las empresas y han provocado una marcada acumulación de pedidos pendientes, aunque la demanda de exportaciones se mantuvo estable. Es la primera vez en este 2026 que las ventas internacionales evitan un descenso. También hemos conocido más datos PMI Servicios en las principales economías de la zona euro, donde se ha constatado el frenazo de la actividad del sector y el sector servicios en Francia y Alemania, con lecturas por debajo de 50 puntos. También en Reino Unido el PMI compuestos ha quedado en 49,3. Y las bolsas europeas que cotizan con subidas más moderadas en una jornada en la que podría ser algo descafeinada la jornada, ya que no cuenta con la referencia de Wall Street, que hoy está cerrado por festivo, por ese día de la independencia. De momento, el IBEX 35 sigue marcando un nuevo máximo histórico, 19.732 puntos, ganando un 0,3%, con las acciones de ArcelorMittal liderando la tabla. Rebota un 3,5% la siderúrgica. En el otro lado de la tabla tenemos a la farmacéutica Rovi, con correcciones del 1,9%. Hacemos una pequeña pausa en Negocios Televisión.

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se puede imaginar quién está así ya con esto. Hacienda. ¿Ustedes se imaginan a Hacienda con el control absoluto de la comida que tuvo? Voy a buscar el mensaje en el que queda con este para la comida. Voy a ver cómo Hacienda es la que se está ahora mismo relamiendo. El problema, dicen los técnicos, se equivoca muchísimo. 20% de falsos positivos en la detección por IA, hasta el 20%, en material nuevo. Según el propio informe de la comisión, una de cada cinco conversaciones marcadas no era delito. Y sin embargo, fue investigada como delito. Fotos inocentes, como tus hijos en la playa contigo, revisadas por desconocidos. Oiga, para evitar un delito, ¿está poniendo a mis hijos en el riesgo de otro posible tarao mirando las fotos? Millones de ciudadanos investigados injustamente. La economía resiliente. Bueno, informe del Fondo Monetario Internacional, junio 2026, calentico. Drivers of Germany Growth Downturn. Bueno, Alemania en recesión, en Román Paladino. Habla el informe de que el motor de Europa lleva 2 años cuesta abajo y que la mayor parte del problema no va a ser pasajera, vamos, que ha arreglado la economía europea para hacerla más resistente, resiliente a los shocks. Eso es una cosa. Es una cosa. Estamos ya como Topuria en la Casa Blanca, con la cara así, esperando que tire el hermano la toalla. Y luego, los lastres de fondo. La infrainversión pública. Sí. Esto es duro de entender por un europeo. La infrainversión pública. De las más bajas entre las economías avanzadas. Ustedes dirán, pero si no paran de gastar. No paran de gastar en gilipolleces. Pero no están gastando en infraestructura, por ejemplo, de inteligencia artificial. No están invirtiendo como deberían alrededor del salto cuántico. No están invirtiendo de verdad donde pueden acompañar, acompasar a la economía y a las empresas, que es lo que se necesita. Lo que se necesita es que haya colaboración público-privada, porque el político de turno, por norma general, es un inútil, que no sabe dónde gastar el dinero. Necesita que las empresas le digan, apóyame en esto, mira en esto. Y hombre, empresas como Dios manda, pues si no, se lo acaban dando a plus ultra. O, ¿en qué se diferencian en el fondo Sánchez, Trump, Milei, Macron, Xi Jinping o Putin? Porque en el fondo no son todos iguales. Independientemente del régimen en el que están, ¿me ven alguna característica distinta de todos ellos en fomentar el culto a la personalidad? ¿Acaso Sánchez o Milei o Trump o Macron o von der Leyen o Meloni o Xi Jinping o Putin no están fomentando el culto a la personalidad? ¿No están centralizando el poder en torno a sí mismo? Trump diciendo el tercer mandato, pero ¿qué tercer mandato? Casa. Dos. Fuera. ¿Qué tercer mandato?

toda la parálisis europea a la hora de atender la demanda, las demandas del sector, de cada uno de los sectores. Necesitamos velocidad, pero ya no de crucero, sino velocidad a nivel de la velocidad de la luz. Para una Europa que está totalmente anquilosada. Para una Europa que no consigue entender que está cayéndose, que se está desmoronando. Volkswagen es el síntoma de una Europa que pierde competitividad, salarios elevadísimos, sin aumento de la productividad, se sube el salario mínimo, pero no se aumenta la eficiencia de ese trabajador,

que llega tarde a la revolución industrial del coche eléctrico, que además carga con un lastre de burocracia, de costes, de lentitud política, que no ha permitido y que no permite la concentración, sino la consolidación, la creación de campeones nacionales

0: Continúa la tensión en Oriente Medio, el cruce de declaraciones en un contexto de negociaciones indirectas entre Washington y Teherán, ese memorando de entendimiento para el que se han dado 60 días para solucionar 14 puntos, el más controvertido, el programa nuclear de Irán, aunque no por ello menos importante el control del estrecho de Hormuz. Y en ese sentido, última advertencia lanzada por la Guardia Revolucionaria Islámica de Irán, que advierte al frente maligno del enemigo que no debería cometer, dice, ningún error de cálculo porque se enfrentaría a una respuesta decisiva y más aplastante que nunca. Irán, que eleva el tono a través de un comunicado oficial, la Guardia Revolucionaria Islámica ha recalcado que esta preparación no es solo una demostración militar, sino más bien una declaración de repugnancia de una nación, dice, enardecida y vengativa contra toda opresión y agresión, y que, dice, bajo la protección divina y confiando en el poder divino, doblega al enemigo. Declaración, comunicado oficial de la Guardia Revolucionaria Islámica, que viene precedido de las declaraciones del presidente del Parlamento iraní, Mohammad Bagher Ghalibaf, que ha reiterado que Teherán no permitirá que Estados Unidos interfiera en la gestión del estrecho de Hormuz. Y desde China lanzan la voz de alarma, aunque desde un punto de vista más diplomático. El portavoz del Ministerio de Exteriores chino ha instado de forma explícita a garantizar el paso seguro y sin obstáculos de barcos a través del estrecho de Hormuz. Guo Jiakun, que ha afirmado que restablecer el tránsito normal por esta vía sirve a los intereses de todas las partes globales, agrega que es necesario alcanzar un acuerdo adecuado para abordar las actuales perturbaciones en el estrecho y señala que las preocupaciones compartidas en la comunidad internacional requieren una respuesta apropiada. Las últimas declaraciones de Pekín, que se producen en un contexto de creciente debate sobre la posibilidad de que los buques comerciales comiencen a pagar tasas a Irán y Omán para poder transitar por esta estratégica vía marítima. Y mientras tanto, en Ucrania continúan recuperándose del probablemente ataque más masivo de Rusia desde que comenzara la guerra en febrero de 2022. El Servicio de Emergencias ucraniano ha confirmado este viernes que hay al menos 30 fallecidos y cerca de un centenar de heridos tras el ataque lanzado ayer contra Kiev por parte de las fuerzas rusas. Recordemos, una ofensiva en la que se utilizaron alrededor de 500 drones y más de 70 misiles de distintos tipos y cuyo impacto ha destruido o provocado graves daños materiales en numerosos bloques de pisos de la capital ucraniana. Y Venezuela entra este viernes en el noveno día de la emergencia por los terremotos que sacudieron el norte del país, con un balance oficial de más de 2.500 muertos y más de 12.000 heridos, y con las opciones de hallar supervivientes bajo los escombros cada vez más remotas y con la atención concentrada en asistir a miles de afectados. Seis meses después de la captura de Nicolás Maduro, el país lidia con las devastadoras consecuencias de los terremotos que han puesto en suspenso el proceso de reformas institucionales, el camino hacia eventuales elecciones y, en este caso, también se suma el fin del plazo constitucional del gobierno interino. La presidenta interina, Delcy Rodríguez, confirmaba esta madrugada que Venezuela va a activar un fondo inicial de 200 millones de dólares con recursos que el país mantiene depositados en el Fondo Monetario Internacional, con el cual están en conversaciones.
1: Y dije, se crea un fondo para la reconstrucción, un fondo inicial con el equivalente a 200 millones de dólares de fondo que vamos a recuperar del Fondo Monetario Internacional. Hoy sostuvimos reuniones con el Departamento de Estado de los Estados Unidos y el Fondo Monetario, justamente para recuperar esos recursos que permitan la reconstrucción de infraestructura que fue afectada.
2: Para apuntar cuál era el nombre de los cadáveres. Mi pregunta es,
1: aquí quiero que sepan que ya nosotros abrimos para la donación en dinero internacional, abrimos una cuenta en la CAF. Y ese dinero que llega a la CAF será para vivienda, con todos los mecanismos de auditoría. Por eso va a un banco internacional.

0: Igualmente, el dinero desbloqueado por el Fondo Monetario Internacional será con contrato auditado por auditoras internacionales para la construcción de viviendas.
1: El director general de la Organización Mundial de la Salud, Tedros Adhanom, ha anunciado que el organismo coordina de forma directa el despliegue y operaciones de equipos médicos de emergencia internacional sobre el terreno, las fuerzas sanitarias que están prestando atención médica prioritaria a los heridos en Venezuela y brindando soporte operativo al Sistema Nacional de Salud para asegurar las consultas de rutina de la población afectada. En el plano financiero, la OMS ha ejecutado el desembolso de 1,5 millones de dólares procedentes del Fondo de Contingencia para Emergencias. Tedros Adhanom, que también ha confirmado que el organismo ha enviado un primer lote con más de 6 toneladas métricas de suministros médicos.
2: WHO is coordinating the work of international emergency medical teams who are on the ground providing care for the injured and to support the national health system in providing routine care for those who need it. We have also dispersed $1.5 million from the contingency fund for emergencies, and we have sent more than 6 metric tons of emergency medical supplies with another 28 metric tons due to be shipped in the coming.
1: Estados Unidos adelanta este viernes los actos de celebración del 4 de julio y Donald Trump está convirtiendo los actos de la independencia estadounidense en su 250 aniversario en una exaltación de su figura, con mítines de marcado tono electoral y monedas conmemorativas con su rostro, algo que los críticos consideran un claro secuestro de estas festividades. Donald Trump, que hoy pronuncia un discurso en el icónico Monte Rushmore en la víspera del 250 aniversario de la independencia del país, y mañana tiene previsto dar un discurso ante miles de simpatizantes en el Día de la Independencia y en la Explanada Nacional de Washington, el gran parque que conecta el Capitolio con el monumento a Lincoln, un espectáculo que incluirá pirotecnia y aviones de combate sobrevolando el espacio aéreo. El gobierno, que además prepara la emisión de monedas y pasaportes conmemorativos de la independencia con el rostro de Trump, y está en un contexto de ardua batalla legal en el Congreso para reformar la ley que permita incluir la firma del presidente republicano en los billetes de dólar. Una jornada de alivio en las bolsas europeas que extienden su racha al calor de los datos. Hay algunos que han marcado contracción del sector servicios, como Francia y Alemania, pero en España de momento ha registrado un repunte e incluso ha llegado a su nivel más alto en 6 meses. El PMI servicios que ha acelerado hasta 54,2 en junio, muy por encima de lo esperado, y recuperándose del 50,1 que marcaba en mayo para registrar su mejor tasa del año. Acumulación de pedidos, mayor demanda de exportaciones. Además, es la primera vez que las ventas internacionales evitan el descenso impulsado por las posibles soluciones al conflicto en Oriente Medio, al optimismo empresarial que se ha disparado hasta su nivel más alto en 4 meses. Y las bolsas europeas suben a pesar de no contar con la referencia de Wall Street, una jornada que se antoja con menor volumen de negociación en tanto en cuanto hoy está cerrado por festivo Wall Street, ya saben, adelanto de los actos del 4 de julio. Y de momento está la secuencia, ganancias moderadas en las bolsas europeas, pero que eso no evita que algunas de ellas marquen nuevos máximos, como el IBEX 35, que se sitúa por encima claramente de los 19.700 enteros, ganando un 0,3%, una estampa muy parecida para el DAX de Trajermano, para el Eurostock 50, y de momento ya da señales de agotamiento el CAC 40 de París, que está cotizando con una leve caída del 0,16%, movimientos muy estrechos también para Milán, que marca 52.495 puntos y claramente por encima de los 10.600 la bolsa de Londres. Recordemos que en Asia, pleno de ganancias, la más contundente, la del Kospi surcoreano, que ha rebotado un 5%, también muy buen tono para el índice Nikkei de Tokio, dos índices con un fuerte componente tecnológico y que se ha desmarcado de las caídas abruptas que vivíamos ayer por la noche en Wall Street, en el Nasdaq 100, que registraba caídas muy importantes en los semiconductores, algunas de ellas de doble dígito, y los inversores que al menos han visto cómo se atenúan las expectativas de un recorte de tipos de interés por parte de la Reserva Federal, que siguen impulsando al oro y debilitando al dólar. Hacemos una breve pausa en Negocios Televisión.

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La Comunidad de Madrid ha lanzado una nueva campaña de sensibilización para combatir el aumento de las infecciones de transmisión sexual, especialmente entre los jóvenes de entre 20 y 30 años, bajo el lema "Con precaución, ponte un condón". La iniciativa busca fomentar hábitos sexuales más seguros y responsables. Impulsada por la Dirección General de la Salud Pública, la campaña pone el foco en el uso del preservativo como la principal herramienta para prevenir muchas infecciones de transmisión sexual. De hecho, el mensaje "Con precaución, ponte un condón" se convierte en el eje central de una acción que apuesta por la prevención y la concienciación. Además, la campaña transmite una idea que va más allá de la protección física, presentando el uso del condón como un acto de cuidado mutuo, respeto y responsabilidad compartida. La iniciativa promueve una sexualidad diversa, saludable y consciente, en la que protegerse también es una forma de comunicación y conexión con la otra persona. Con este mensaje, la Comunidad de Madrid refuerza una recomendación clara: con precaución, ponte un condón.

La economía resiliente. Bueno, informe del Fondo Monetario Internacional, junio 2026, calentico. Drivers of Germany Growth Downturn. Bueno, Alemania en recesión, en Román Paladino. Habla el informe de que el motor de Europa lleva 2 años cuesta abajo y que la mayor parte del problema no va a ser pasajera, vamos, que ha arreglado la economía europea para hacerla más resistente, resiliente a los shocks. Es una cosa. Líderes autoritarios, lo dice Gideon Rackman, y tiene más razón que un santo. Y en muchas cosas no estoy de acuerdo con él. Pero, oiga, ustedes dicen que son distintos y son la misma mierda. ¿Por qué insultas a los periodistas? Porque es que los periodistas... Pero bueno, a ver, quien esté libre de pecado, que tire la primera piedra. Los políticos, los banqueros, los empresarios. El que está al pie de la calle, que está al pie de la calle no ha robado porque no le han dejado llegar arriba. Si estuviese arriba, el español es así y el europeo es así. No, somos todos iguales. Los cojones. Claro, el que no gobierna no roba. El que no tiene opción de robar no roba. Pues claro. Vamos a un envejecimiento poblacional de un tamaño monumental. Por lo que, ¿qué nos están escondiendo en todo esto? Que en el fondo, aquí sí que tienen un plan. Y el plan está en hacerlo todo tan complicado ahora, pero intentar no llenar de viviendas vacías todo dentro de los próximos 20 años, cuando te van a sobrar casas y casas y casas. Y vas a tener multipropiedades y multipropiedades y multipropiedades porque has heredado de todo. Y en el medio plazo tenemos el siguiente problema. A ver quién les compra la casa a los que han ahorrado pensando que van a tener jubilación porque la casa siempre vale más. Y la casa de repente no valdrá más. ¿Y entonces qué te quedará? El oro. Pero bueno. Y las tecnológicas. Ya verán de las tecnológicas.

Nueva advertencia de Irán a Estados Unidos, movimiento de la Guardia Revolucionaria Islámica que ha advertido a Donald Trump, a la administración estadounidense, que es además el frente maligno del enemigo, que no debería cometer ningún error de cálculo, lo cual se enfrentaría a una respuesta decisiva y más aplastante que nunca por parte del régimen persa. En un comunicado oficial, el ejército iraní ha recalcado que esta preparación no es solo una demostración militar, sino más bien una declaración de repugnancia de una nación enardecida y vengativa contra toda la opresión y agresión que, dice la Guardia Revolucionaria, bajo la protección divina y confiando en el poder divino, doblega al enemigo. Ese comunicado de la Guardia Revolucionaria que viene precedido de las declaraciones anteriores del presidente del Parlamento iraní, Mohammad Bagher Ghalibaf, que ha reiterado que Teherán no permitirá que Estados Unidos interfiera en la gestión del estrecho de Hormuz. Llamada a la calma, aunque desde la contundencia por parte de Pekín han pedido garantizar el paso seguro y sin obstáculos de los barcos a través del estrecho de Hormuz. El portavoz del Ministerio de Exteriores chino, Wu Yakun, ha afirmado que restablecer el tránsito normal por esta vía sirve a los intereses de todas las partes globales y es necesario, dice, alcanzar un acuerdo adecuado para abordar las actuales perturbaciones, preocupaciones compartidas en la comunidad internacional que requieren, dice, de una respuesta apropiada. Todo ello en un contexto de crecientes debates internacionales sobre la posibilidad de que los buques comerciales comiencen a pagar tasas a Irán y Omán para poder transitar por esta estratégica vía marítima. Lo cierto es que a pesar de estas advertencias y de la paulatina vuelta a la normalidad, o dicho de otro modo, el escaso número de buques contenedores y petroleros que están pasando por el estrecho de Hormuz, lo cierto es que el precio del crudo se mantiene muy estable, en torno a esos 72 dólares, el barril de crudo Brent de referencia en el viejo continente, cerca de los niveles previos al estallido del conflicto, y con el barril de crudo ligero West Texas claramente por debajo de los 68 dólares el barril. Además, hay otros datos como las exportaciones de crudo de Arabia Saudí que se han recuperado hasta alcanzar aproximadamente el 90% de sus niveles prebélicos y a medida que más buques cisterna transitan con éxito por esta vía marítima. Emiratos Árabes Unidos también ha restablecido las exportaciones de crudo a los niveles prebélicos, desviando buques cisterna a través del estrecho de Hormuz sin llamar la atención y utilizando un oleoducto que evita este punto estratégico. Las bolsas europeas que suben a pesar de no contar con la referencia de Wall Street, ganancias, eso sí, moderadas en el viejo continente, un IBEX 35 que no obstante está marcando nuevos máximos históricos. De cerrar en este puntaje, 19.761, estaríamos hablando de un nuevo récord. Hoy con el apoyo del sector siderúrgico, ArcelorMittal y Acerinox entre las mejores del día, ganando un 3%, también apoyo en la Socimi Merlin Properties o la utility vasca Iberdrola. Caídas para Repsol, la petrolera que cae un 1,5%, también recortes para Laboratorios Rovi del 1,3%. Estampa de ganancias moderadas en el viejo continente y con los inversores haciendo la digestión de ese dato malo de nóminas agrícolas en Estados Unidos que ha de alguna manera eliminado las perspectivas a corto plazo de subidas de tipos de interés en Estados Unidos y que está dejando ganancias en el oro, que recupera de nuevo casi los 4.200 dólares y está camino de cerrar una semana en positivo después de más de cuatro de ellas en negativo, cayendo hasta mínimos de los últimos 8 meses. Y en Ucrania han confirmado que hay al menos 30 fallecidos y cerca de un centenar de heridos tras el ataque masivo lanzado por Rusia la pasada madrugada, víctimas mortales que aumentan continuamente a medida que los equipos de rescate avanzan en las labores de búsqueda entre los escombros. En esa ofensiva las fuerzas rusas han utilizado alrededor de 500 drones y más de 70 misiles de diverso tipo cuyo impacto ha provocado graves daños materiales en numerosos bloques de pisos de la capital ucraniana. Y Venezuela entre este viernes en el noveno día de emergencia por los terremotos que sacudieron el norte del país. El balance oficial a día de hoy es de 2.595 muertos y 12.400 heridos. Y con las opciones de hallar supervivientes bajo los escombros cada vez más remotas y con la atención que se concentra en asistir a miles de afectados. La presidenta interina del país, Delcy Rodríguez, confirmaba que han activado un fondo inicial de 200 millones de dólares con recursos

0: país mantiene depositados en el FMI.
1: Y dije, se crea un fondo para la reconstrucción, un fondo inicial con el equivalente a 200 millones de dólares de fondo que vamos a recuperar del Fondo Monetario Internacional. Hoy sostuvimos reuniones con el Departamento de Estado de los Estados Unidos y el Fondo Monetario, justamente para recuperar esos recursos que permitan la reconstrucción de infraestructura que fue afectada.
2: Para apuntar cuál era el nombre de los cadáveres. Mi pregunta es...
1: Aquí quiero que sepan que ya nosotros abrimos para la donación en dinero internacional, abrimos una cuenta en la CAF. Y ese dinero que llegue a la CAF será para vivienda, con todos los mecanismos de auditoría. Por eso va a un banco internacional. Igualmente, el dinero desbloqueado por el Fondo Monetario Internacional será con contratos auditados por auditoras internacionales para la construcción de vivienda.
0: Estados Unidos cumple mañana 250 años de independencia y lo hace, parece, bajo las nuevas reglas de Trump. Este viernes adelantan actos de celebración del 4 de julio y el republicano ha convertido estos actos de emancipación estadounidense en una exaltación de su figura, con mítines de marcado tono electoral y con monedas conmemorativas con su rostro, algo que los críticos consideran un claro secuestro de las festividades. Hoy Donald Trump se dirige al icónico Monte Rushmore, donde va a pronunciar un discurso con motivo de ese 250 aniversario de la independencia del país, y mañana ofrecerá un mítin ante miles de simpatizantes en la Explanada Nacional de Washington, el Gran Parque que conecta el Capitolio con el Monumento a Lincoln, en un espectáculo que incluirá pirotecnia y aviones de combate. El gobierno que está preparando la emisión de monedas y pasaportes conmemorativos de la independencia con el rostro de Donald Trump, y además quiere que el Congreso reforme la ley para poder incluir su firma de forma permanente en los billetes de dólar. 11:22, hacemos una pequeña pausa en Negocios Televisión.

Oiga, usted, un liberal, neoliberal, anarcocapitalista, llama basura a quien tiene que controlar al poder. Es como llamarle a la cara a Maquiavelo basura. Dice, los periodistas son una mierda. Bueno, y los políticos también. Y ahí estás tú. Más que los políticos, los periodistas están corrompidos. Y los políticos. Pero llamarle basura o mierda a los periodistas. ¿Pero tú quién coño te has pensado que eres? ¡Gilipollas! ¡Que eres un gilipollas! Mira dónde tienes a Adorni. Sánchez, lo mismo. ¿Pero quién te piensas para decir pseudoperiodismo, pseudomedios de comunicación, pseudopresidentes? Si no tendrías que estar. ¿Qué diferencia hay entre Milei y Sánchez? Que están en extremos distintos, pero son igual de gilipollas. La economía resiliente. Bueno, informe del Fondo Monetario Internacional, junio 2026, calentico. Drivers of Germany Growth Downturn. Bueno, Alemania en recesión, en Román Paladino. Habla el informe de que el motor de Europa lleva 2 años cuesta abajo y que la mayor parte del problema no va a ser pasajera. Vamos, que ha arreglado la economía europea para hacerla más resistente, resiliente a los shocks. Es una cosa. Líderes autoritarios, lo dice Gideon Rackman, y tiene más razón que un santo. Y en muchas cosas no estoy de acuerdo con él. Pero, oiga, ustedes dicen que son distintos y son la misma mierda. ¿Por qué insultas a los periodistas? Porque es que los periodistas... Pero bueno, a ver, quien esté libre de pecado, que tire la primera piedra. Los políticos, los banqueros, los empresarios... El que está al pie de la calle, que está al pie de la calle no ha robado porque no le han dejado llegar arriba. Si estuviese arriba, el español es así y el europeo es así. No, somos todos iguales. Los cojones. Claro, el que no gobierna no roba. El que no tiene opción de robar no roba. Pues claro. Se puede imaginar quién está así ya con esto. Hacienda. ¿Ustedes se imaginan Hacienda con el control absoluto de la comida que tuvo? Voy a buscar el mensaje en el que queda con este para la comida. Voy a ver cómo... Hacienda es la que se está ahora mismo relamiendo. El problema, dicen los técnicos, se equivoca muchísimo. 20% de falsos positivos en la detección por IA, hasta el 20%, en material nuevo. Según el propio informe de la comisión... Una de cada 5 conversaciones marcadas no era delito. Y sin embargo fue investigada como delito. Fotos inocentes como tus hijos en la playa contigo, revisadas por desconocidos. Oiga, para evitar un delito, ¿está poniendo a mis hijos en el riesgo de otro posible tarao mirando las fotos? Millones de ciudadanos investigados injustamente.

estamos ya como Topuria en la Casa Blanca, con la cara así, esperando que tire el hermano la toalla. Y luego, los lastres de fondo. La infrainversión pública. Sí, sí, sí. Esto es duro de entender por un europeo. La infrainversión pública. De las más bajas entre las economías avanzadas. Ustedes dirán, pero si no paran de gastar. No paran de gastar en gilipolleces. Pero no están gastando en infraestructura, por ejemplo, de inteligencia artificial. No están invirtiendo como deberían alrededor del salto cuántico. No están invirtiendo de verdad donde pueden acompañar, acompasar a la economía y a las empresas, que es lo que se necesita. Lo que se necesita es que haya colaboración público-privada, porque el político de turno, por norma general, es un inútil, que no sabe dónde gastar el dinero. Necesita que las empresas le digan, apóyame en esto, mira en esto. Y hombre, empresa como Dios manda, pues si no, se lo acaban dando a Plus Ultra. Es que el modelo anterior ha muerto. Es que China se ha vuelto capitalista, entiéndanme, en una gran parte, porque sabe que es el único camino para conseguir dándole a la población una mejor condición de vida para que no se rebelen contra ellos. Y Estados Unidos se ha hecho comunista porque ha visto que la planificación y sobre todo la colaboración público-privada es el único camino. ¿Y Europa qué? Pues Europa está entre que si nos vamos a la playa, que si qué bien se vive, que bueno, sigamos aquí, que estamos forrados. Una clase dirigente totalmente que está destrozando Europa. La noticia de estas 100.000 despidos de Volkswagen no es que sea importante, es que es un drama. Está revelando el modelo industrial europeo, está en crisis. Se acabó. Los líderes autoritarios, independientemente del sistema que operen, suelen compartir instintos y métodos. Déjenme que pare y quite las comillas. Claro, aquí lo que pone encima de la mesa es, bueno, que Hitler salió en un país democrático, supuestamente, y lo convirtió en autoritario. Por lo que no solo llegando ya como un autoritario consigues la situación autoritaria, sino que tienen mucho camino para ir deslizando el país a la mierda absoluta del autoritarismo y alejarlo del control en el sentido de la propia población y el control sobre el sistema democrático. El artículo es durísimo, pero les pongo encima de la mesa en qué se diferencian en el fondo Sánchez, Trump, Milei

La Guardia Revolucionaria Islámica Iraní advierte a Estados Unidos, se refiere con un nombre, Frente Maligno del Enemigo, y hace una advertencia, no deberían cometer ningún error de cálculo, ya que se enfrentarían a una respuesta decisiva y más aplastante que nunca. Con la comunidad internacional en vilo por la resolución del tránsito seguro por el estrecho de Hormuz, del proceso de desminado de esta vía marítima clave que engloba aproximadamente una quinta parte del comercio global de crudo y con el fantasma de la imposición de peajes que sobrevuela una vez que concluya este periodo de 60 días de negociaciones indirectas para ese memorando de entendimiento. Tono agresivo de Teherán en un comunicado. La Guardia Revolucionaria Islámica ha recalcado que están preparados, asegurando que pueden dar el mayor golpe jamás dado. Un comunicado oficial de la Guardia Revolucionaria Islámica que viene precedido de las anteriores declaraciones del presidente del Parlamento iraní, Mohammad Bagher Ghalibaf, que asegura que Teherán no permitirá que Estados Unidos interfiera en la gestión del estrecho de Hormuz. Eso está dejando a la comunidad internacional en vilo en tanto en cuanto la alta dependencia de esta vía marítima de las economías asiáticas, entre todas ellas China. Y en ese sentido Pekín ha lanzado una señal de advertencia, aunque con un tono diplomático. Desde Pekín el portavoz de Exteriores, Guo Jiakun, ha instado a garantizar el paso seguro y sin obstáculos de los barcos a través del estrecho de Hormuz. A Pekín, que afirma que restablecer el tránsito normal por esta vía sirve a los intereses de todas las partes globales y es necesario alcanzar un acuerdo adecuado para abordar las actuales perturbaciones. Habla de preocupaciones compartidas por la comunidad internacional que requieren de una respuesta apropiada. Todo ello en un contexto de crecientes debates internacionales sobre la posibilidad de que los buques comerciales comiencen a pagar tasas a Irán y Omán para poder transitar por esta estratégica vía marítima. Lo cierto es que el precio del crudo se mantiene muy estable a pesar de estas últimas advertencias que podrían amenazar con hacer descarrilar el proceso de negociaciones de paz entre Estados Unidos e Irán. El precio del barril de crudo Brent, de referencia en el viejo continente, está manteniendo una ligera variación al alza, se sitúa todavía por debajo de los 72 dólares, mientras que el barril de crudo ligero West Texas, el de referencia en Estados Unidos, se mantiene en el entorno de los 67 dólares. Además, hemos conocido nuevos datos que sugieren una paulatina vuelta a la normalidad, con la capacidad exportadora de los países del Golfo volviendo a bombear. Arabia Saudí ha recuperado hasta aproximadamente el 90% de sus niveles prebélicos de exportación de crudo a medida que más buques cisterna transitan con éxito por esta vía. También Emiratos Árabes ha restablecido sus exportaciones de petróleo a los niveles prebélicos, desviando además a buques cisterna a través del estrecho de Hormuz y sin llamar la atención, utilizando un oleoducto que evita este punto estratégico. Bolsas europeas que de momento se mantienen en una jornada un tanto descafeinada al no contar con la referencia de Wall Street. Hoy cerrado por festivos, adelantan los actos de celebración del 4 de julio, el día de la independencia, y con todo la bolsa española está marcando un nuevo máximo histórico, 19.753 puntos para un IBEX 35 que sube un 0,4%, una estampa muy parecida en el resto de plazas del viejo continente, con avances moderados en Frankfurt, Londres, París, Milán. A la espera de nuevas referencias, hemos conocido esos datos PMI servicios que han dejado en general contracciones de la actividad del sector servicios en las principales economías en el mes de junio, salvo España, que ha dejado un rotundo crecimiento hasta superar los 54 puntos. Con todo, el oro y la plata continúan beneficiándose de esas declaraciones de Kevin Warsh esta semana en Sintra, donde se alejaban las posibilidades de subidas de tipos de interés, al menos en el corto plazo. Onza de oro que supera los 4.100 dólares y la plata está registrando ganancias cercanas al 3%, escalando hasta los 62,5 dólares. El dólar, en contrapartida, se debilita ante esos datos de

mercado laboral estadounidense, que arrojaron una creación de 57.000 nóminas no agrícolas en el mes de junio, muy por debajo de lo esperado y también claramente por debajo de lo que ofrecían en el mes anterior. La reacción de los mercados a las tensiones geopolíticas, a los últimos datos macro y con Ucrania, que continúa recuperándose del golpe.

0: cerca de un centenar de heridos tras el ataque masivo lanzado por Rusia contra Kiev, una cifra de víctimas que sigue en aumento y a medida que los equipos de rescate siguen avanzando para buscar a supervivientes entre los escombros. En esa ofensiva, las fuerzas rusas utilizaron alrededor de 500 drones y más de 70 misiles de diverso tipo, cuyo impacto ha provocado graves daños materiales en numerosos bloques de pisos en la capital ucraniana. Y Venezuela, que se enfrenta al noveno día de la emergencia por el doble terremoto que sacudió el norte del país, cuyo balance asciende ya a casi 2.600 muertos y más de 12.000 heridos, y con las opciones de hallar supervivientes bajo los escombros que son cada vez menores, y la atención se concentra en asistir a miles de afectados. Tras la captura de Nicolás Maduro, Venezuela lidia con las devastadoras consecuencias de los terremotos que han puesto en suspenso el proceso de reformas institucionales y el camino hacia unas eventuales elecciones, a lo cual hay que sumar el fin del plazo constitucional del gobierno interino, enfocado ahora en responder a la emergencia. En ese sentido, Delcy Rodríguez, la presidenta interina, confirmaba que el país ha activado, va a activar un fondo de 200 millones de dólares que el país tiene depositados en el Fondo Monetario Internacional para atender la emergencia.
1: Y dije, se crea un fondo para la reconstrucción, un fondo inicial con el equivalente a 200 millones de dólares de fondo que vamos a recuperar del Fondo Monetario Internacional. Hoy sostuvimos reuniones con el Departamento de Estado de los Estados Unidos y el Fondo Monetario, justamente para recuperar esos recursos que permitan la reconstrucción de infraestructura que fue afectada.
2: Para apuntar cuál era el nombre de los cadáveres. Mi pregunta es...
1: Aquí quiero que sepan que ya nosotros abrimos para la donación en dinero internacional, abrimos una cuenta en la CAF. Y ese dinero que llegue a la CAF será para vivienda, con todos los mecanismos de auditoría. Por eso va a un banco internacional. Igualmente, el dinero desbloqueado por el Fondo Monetario Internacional será con contratos auditados por auditoras internacionales para la construcción de vivienda.
0: Y España, que ha confirmado la muerte de 29 compatriotas mientras continúa llegando ayuda humanitaria. Hacemos un alto en el camino y seguimos con más actualidad internacional en Negocios Televisión.

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1: Los líderes autoritarios, independientemente del sistema que operen, suelen compartir instintos y métodos. Déjenme que pare y quite las comillas. Claro, aquí lo que pone encima de la mesa es, bueno, que Hitler salió en un país democrático, supuestamente, y lo convirtió en autoritario. Por lo que no solo llegando ya como un autoritario consigues la situación autoritaria, sino que tienes mucho camino para ir deslizando el país a la mierda absoluta del autoritarismo y alejarlo del control en el sentido de la propia población y el control sobre el sistema democrático. El artículo es durísimo, pero les pongo encima de la mesa en qué se diferencian en el fondo Sánchez, Trump, Milei, Macron, Xi Jinping o Putin. Porque en el fondo no son todos iguales. La economía resiliente. Bueno, informe del Fondo Monetario Internacional, junio 2026, calentico. Drivers of Germany Growth Downturn. Bueno, Alemania en recesión, en Román Paladino. Habla el informe de que el motor de Europa lleva 2 años cuesta abajo. Y que la mayor parte del problema no va a ser pasajera, vamos, que ha arreglado la economía europea para hacerla más resistente, resiliente a los shocks. Es una cosa. Estamos ya como Topuria en la Casa Blanca, con la cara así, esperando que tire el hermano la toalla. Y luego, los lastres.

de fondo. La infrainversión pública. Sí. Esto es duro de entender por un europeo. La infrainversión pública de las más bajas entre las economías avanzadas. Ustedes dirán, pero si no paran de gastar, no paran de gastar en gilipolleces. Pero no están gastando en infraestructura, por ejemplo, de inteligencia artificial. No están invirtiendo como deberían alrededor del salto cuántico. No están invirtiendo de verdad donde pueden acompañar, acompasar a la economía y a las empresas, que es lo que se necesita. Lo que se necesita es que haya colaboración público-privada, porque el político de turno, por norma general, es un inútil, que no sabe dónde gastar el dinero. Necesita que las empresas le digan, apóyame en esto, mira en esto. Y hombre, empresas como Dios manda, pues si no, se lo acaban dando a Plus Ultra. La economía resiliente. Bueno, informe del Fondo Monetario Internacional, junio 2026, calentico. Drivers of Germany Growth Downturn. Bueno, Alemania en recesión, en Román Paladino. Habla el informe de que el motor de Europa lleva 2 años cuesta abajo y que la mayor parte del problema no va a ser pasajera. Vamos, que ha arreglado la economía europea para hacerla más resistente, resiliente a los shocks. Es una cosa. Es una cosa. Se puede imaginar quién está así ya con esto. Hacienda. ¿Ustedes se imaginan Hacienda con el control absoluto de la comida que tuvo? Voy a buscar el mensaje en el que queda con este para la comida. Voy a ver cómo Hacienda es la que se está ahora mismo relamiendo. El problema, dicen los técnicos, se equivoca muchísimo. 20% de falsos positivos en la detección por IA, hasta el 20%, en material nuevo. Según el propio informe de la comisión, una de cada 5 conversaciones marcadas no era delito. Y sin embargo, fue investigada como delito. Fotos inocentes, como tus hijos en la playa contigo, revisadas por desconocidos. Oiga, para evitar un delito, ¿está poniendo a mis hijos en el riesgo de otro posible tarao mirando las fotos? Millones de ciudadanos investigados injustamente.

estamos ya como Topuria en la Casa Blanca, con la cara así, esperando que tire el hermano la toalla. Y luego, los lastres de fondo. La infrainversión pública. Sí, sí, sí. Esto es duro de entender por un europeo. La infrainversión pública. De las más bajas entre las economías avanzadas. Y ustedes dirán, pero si no paran de gastar. No paran de gastar en gilipolleces. Pero no están gastando en infraestructura, por ejemplo, de inteligencia artificial. No están invirtiendo como deberían alrededor del salto cuántico. No están invirtiendo de verdad donde pueden acompañar, acompasar a la economía y a las empresas, que es lo que se necesita. Lo que se necesita es que haya colaboración público-privada, porque el político de turno, por norma general, es un inútil, que no sabe dónde gastar el dinero. Necesita que las empresas le digan, apóyame en esto, mira en esto. Y hombre, empresas como Dios manda, pues si no, se lo acaban dando a plus ultra.

0: país celebra los actos de homenaje a su difunto líder supremo, Ali Jamenei, como saben, asesinado en ese ataque lanzado por Estados Unidos e Israel, la operación Furia Épica, el pasado 28 de febrero, unos actos de celebración que se van a extender durante los próximos 6 días y en el que participan autoridades iraníes y representantes de otros países, donde además hay fuertes medidas de seguridad por, recordemos, el asesinato del líder supremo, que al parecer, según revelan, el cuerpo ha sido expuesto al público antes de la ceremonia pública. Las fuerzas terrestres, navales y aéreas de Teherán han intensificado el despliegue como parte de las medidas de seguridad adoptadas con motivo de la llegada de altos cargos y personalidades religiosas de diversos países que asisten al funeral de Ali Jamenei. Casi 4 meses después de su nombramiento como líder supremo de Irán, Mojtaba Jamenei no ha aparecido aún en público y hay expectativas de que lo haga por primera vez durante el funeral de su padre y predecesor. Irán en alerta máxima por los actos de despedida a Ali Jamenei y también tensión máxima en Ucrania, cuyos servicios de emergencia han confirmado que hay al menos 30 fallecidos y cerca de un centenar de heridos tras el ataque masivo lanzado por Rusia contra Kiev la pasada madrugada. A esta hora, a las 12:46, esa es la situación que se vive en Kiev, con edificios completamente diezmados, derruidos, algunos incluso completamente demolidos, después de que Rusia utilizara alrededor de 500 drones y más de 70 misiles de diverso tipo, cuyo impacto ha dejado esos graves daños materiales y la búsqueda contrarreloj de supervivientes. Y en Venezuela, la presidenta encargada, Delcy Rodríguez, ha subrayado que la fase de búsqueda y rescate continúa en el país, cuando ha transcurrido ya 9 días desde ese doblete sísmico que asoló al centro de la costa venezolana, dejando hasta la fecha un saldo de 2.595 muertos y 12.400 heridos. Venezuela, que además va a activar un fondo inicial de 200 millones de dólares con recursos que el país se mantiene depositados en el Fondo Monetario Internacional para atender la emergencia. Delcy Rodríguez, la presidenta interina, afirmaba que están en conversaciones con el Departamento de Estado estadounidense y con el Fondo Monetario Internacional.
1: Se crea un fondo para la reconstrucción, un fondo inicial con el equivalente a 200 millones de dólares de fondo que vamos a recuperar del Fondo Monetario Internacional. Hoy sostuvimos reuniones con el Departamento de Estado de los Estados Unidos y el Fondo Monetario, justamente para recuperar esos recursos que permitan la reconstrucción de infraestructura que fue afectada.
2: Apuntar cuál era el nombre de los cadáveres. Mi pregunta es...
1: Aquí quiero que sepan que ya nosotros abrimos para la donación en dinero internacional, abrimos una cuenta en la CAF. Y ese dinero que llegue a la CAF será para vivienda, con todos los mecanismos de auditoría. Por eso va a un banco internacional. Igualmente, el dinero desbloqueado por el Fondo Monetario Internacional será con contratos auditados por auditoras internacionales para la construcción de vivienda.
0: Y Estados Unidos celebra los actos del 4 de julio. El líder republicano Donald Trump, que ha convertido los actos del aniversario de la emancipación estadounidense de 1776 en una exaltación de su figura, con mítines de claro tono electoral y monedas conmemorativas con su rostro, algo que los críticos consideran que está secuestrando estas festividades. Un Donald Trump que esta tarde pronuncia un discurso en el icónico Monte Rushmore, en la víspera del 250 aniversario de la independencia del país. Mañana, 4 de julio, planea dar un gran discurso ante miles de simpatizantes en la explanada nacional de Washington, el gran parque que conecta el Capitolio con el monumento a Lincoln, un espectáculo que incluirá pirotecnia y el sobrevuelo de aviones de combate. La administración Trump, que prepara la emisión de pasaportes y monedas conmemorativas de la independencia con su rostro, y quieren además que el Congreso reforme la ley para poder incluir su firma en los billetes de dólar. Una jornada bursátil, un tanto descafeinada, por tanto, en cuanto no tendremos hoy cerrado por festivo por ese adelanto de las festividades del Día de la Independencia, Wall Street. Sin embargo, la bolsa española sigue en máximos históricos. Hacemos una breve pausa y saben que cuentan con Sergio Fernández para actualizar todas las novedades en las noticias.

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1: Es que el modelo anterior ha muerto. Es que China se ha vuelto capitalista, entiéndanme, en una gran parte, porque sabe que es el único camino para conseguir dándole a la población una mejor condición de vida para que no se rebelen contra ellos. Y Estados Unidos se ha hecho comunista porque ha visto que la planificación y sobre todo la colaboración público-privada es el único camino. ¿Y Europa qué? Pues Europa está entre que si nos vamos a la playa, que si qué bien se vive, que bueno, sigamos aquí, que estamos forrados. Una clase dirigente totalmente que está destrozando Europa. La noticia de hasta 100.000 despidos de Volkswagen no es que sea importante, es que es un drama. Está revelando el modelo industrial europeo, está en crisis. Se acabó la historia. ¿Qué no le quiero dar? Pero tú eres tonto. Es que me pide, pero tú eres tonto. ¿Queréis poneros de acuerdo y hacer el puñetero avión? 100.000 millones pegados fuego. Le han pegado fuego a 100.000 millones y no ha habido ninguna consecuencia. Y además tomado, bueno, con nocturnidad y alevosía. Si no tenemos para ejecutar una estrategia común europea, mandemos a tomar por saco Europa. Esto ya no es si Europa tiene problemas. Es si todavía estamos a tiempo de resolverlo. Esto ya no va de tenemos problemas, ya lo sabemos. Estamos a tiempo de resolverlo porque hay una panda de inútiles gobernando. Hay una panda de inútiles gobernando que en una empresa no durarían ni 3 segundos. Son una panda de inútiles. Todos los problemas sobre si este debería irse o no debería irse. Elecciones de medio término y a freír espárragos. Cada 2 años que se pase por el Mr. Proper al presidente de turno, que sea este, el anterior, el siguiente, el que sea, iría mejor las cosas. Pues en Europa le digo, no tenemos otro camino. No tenemos otro camino. Políticamente hay que recortar. Pero hay que recortar a los políticos. Ha llegado el momento, se acabó. Vives como un puñetero marqués. Te vas a tu puta casa. Y además, de una manera muy clara. No hay otro camino. ¿Cuántos hay? 100. 80 a tomar por saco. Son una panda de inútiles. Son una panda de iluminados. Son inútiles y entonces deberían estar en su casa. O son malos y entonces nunca deberían haber llegado. Porque no defienden los intereses de los europeos.

La contratación que vimos ayer en Estados Unidos se ralentiza drásticamente, frenando el reciente dinamismo del mercado laboral. Lo que estamos viendo es volatilidad en el mercado laboral. Solo 57.000 nuevos puestos de trabajo creados. OpenAI, en lo que colateralmente no hemos entrado mucho en esto, supone un elemento importante, propone ceder a la administración Trump una participación del 5% en la compañía. ¿A qué le quiere ceder una empresa privada? Al gobierno estadounidense el 5% de la compañía, obligando a Anthropic, Google y demás a hacer lo mismo en modelos de inteligencia artificial. Porque están rendidos al poder. Porque el poder son ellos juntos. Y Trump les está reclamando lo que les está permitiendo hacer. Vosotros vais a ganar la guerra de la IA, pero yo quiero una parte del país.

Yo, Estados Unidos, yo ya veremos en otro caso. Pero quiere una parte del poder. Esto es llamativo, ¿no? Lo siguiente. Y esto apuntala a lo que le venimos diciendo desde hace mucho tiempo. Que OpenAI quiera ceder a la administración Trump un 5% de la empresa, viene a que vamos al modelo chino, pero aceptado y pedido y suplicado, demandado y como quieran llamarlo, por las propias empresas. Es que ni Trump tiene que ir a pedirlo. Las propias empresas le dicen, tómalo, tómalo, como si fuese una especie de impuesto pagado para que les permita mantener el status quo, el poder, el crecimiento. Y sobre todo que les deje hacer lo que les da la gana. El CAPEX, etcétera, etcétera. Estados Unidos va al modelo chino de cabeza. Va al modelo chino de cabeza. Pero pedido por la propia sociedad. Desde los gobernantes, que lo desean, porque en el fondo todos desean más poder, más poder, más poder. Ustedes imagínense que Trump pudiera revalidar un tercer mandato y ya ahí en la vejez profunda, dejarle a J. de Marco Rubio o Dios sabe qué, o a su yerno, la presidencia de Estados Unidos. Es un escándalo. Es un escándalo. Estamos viendo la unión de esas tecnooligarquías unidas a las élites políticas, de la mano de las élites, diciéndoles unámonos todos contra para el control social. Para el control y el poder absoluto. Nadie se moverá cuando el poder se haya creado, hilvanado y ya asentado. Nadie se moverá. Se puede mover algo en el proceso de creación de este modelo que estamos haciendo. Cuando el modelo esté creado, no se mueve ya nadie. Ni ascensor social, ni pepitos en vinagre. No se mueve nadie. Por lo que el movimiento de OpenAI, de ChatGPT, va en la línea de lo que muchos se veían. Veíamos que iba a suceder, que es la unión de todos los que tienen el poder para quedarse todos con el poder indeterminadamente, eternamente. Ojo a esta noticia, ¿eh? Ojo a esto de OpenAI, ¿eh? Porque pone encima de la mesa un cambio brutal alrededor del modelo del americanismo, ¿no? Que estamos hablando, en el que es un americanismo soviético. Las nuevas élites quieren el poder absoluto. Unido a los tecnoligarcas que tienen los mecanismos del poder absoluto. Es como si a un rey le fueran, o lo hubieran ido, que le fueron, hace siglos atrás, a decirle, tengo una cosa que se llama impuestos y que te trae todo el dinero para ti y tú decides, porque eres el monarca y haces lo que te da la gana, eres el rey. Y como rey que eres, haces lo que te da la gana. Bueno, los reyes se fueron, no en todos los sitios. Pero lo que nos ha quedado es el mismo modelo con otras manos. Es como irse en los imperios coloniales, pero los que entran de la propia sociedad impulsan el mismo modelo de control y de colonialismo que ya había. Vamos, es lo que sucedió en muchas regiones. Y es lo que ahora nos está volviendo a suceder. El poder cambia de manos, pero no se evapora. Y OpenAI, la administración Trump, los Sánchez aquí, pero también los Feijóo Abascal, todos están colocándose para el momento definitivo en el que el modelo se haya asentado. Y las tecnooligarquías, la administración Trump, el poder de Estados Unidos, vamos a ver si no lo evita China, Rusia, en este entorno, terminen por implementar lo que las élites les han pedido. Final que Trump vaya a Davos a decir, y Milei, esto y lo otro sobre las élites, simplemente es que todos esos no tienen su camiseta, pero sí juegan la misma liga. Son iluminados, pero con otra camiseta. Son iluminados como ellos, pero con otra camiseta.

Buenos días, bienvenidos de nuevo a Negocios Televisión, bienvenidos de nuevo al espacio informativo mirando a las últimas horas pendientes, un día más de la guerra en Ucrania que vuelve a entrar en una fase crítica después del mayor ataque ruso contra Kiev desde el inicio del conflicto. Ucrania ha respondido con una ofensiva masiva de drones sobre territorio ruso, mientras Zelensky reclama más presión internacional sobre Vladimir Putin y nuevas capacidades de defensa antimisiles. Una tensión que también alcanza a la OTAN después de que Moscú haya amenazado

amenazado con situar a Finlandia entre sus objetivos nucleares. En Oriente Medio, la diplomacia continúa avanzando entre fuertes medidas de seguridad. Qatar confirma progresos en las conversaciones indirectas entre Estados Unidos e Irán, mientras Teherán anuncia el cierre del espacio aéreo de la capital durante los funerales de Ali Khamenei. Endurece así su postura sobre Hormuz y rechaza cualquier injerencia extranjera en una de las rutas energéticas más estratégicas del mundo. Una emergencia que en Venezuela sigue agravándose y es que también aumenta el número de víctimas y los daños provocados por los terremotos, mientras Naciones Unidas, la Organización Mundial de la Salud y las principales instituciones internacionales movilizan ayuda para la reconstrucción. Al mismo tiempo, continúan los contactos entre Caracas y Washington y los organismos financieros internacionales para afrontar la recuperación. En Estados Unidos, la tensión con Cuba vuelve a elevarse después del intercambio de declaraciones entre Donald Trump y Miguel Díaz-Canel, mientras millones de estadounidenses se preparan para uno de los mayores desplazamientos registrados con motivos de la celebración del próximo 4 de julio. En lo que concierne a la economía, el mercado laboral de Estados Unidos muestra señales de desaceleración. Wall Street cierra con resultados mixtos entre nuevos máximos del Dow Jones y caídas en el sector tecnológico, mientras los inversores siguen pendientes de los próximos movimientos por parte de la Reserva Federal. Todo esto y mucho más se lo contamos ya en las noticias de Negocios Televisión.

0: Empezamos las noticias, empezamos mirando a las últimas horas y empezamos poniendo la mirada en Rusia. Más allá de los últimos ataques por parte de ambos bandos, vamos a contarles. Un terremoto de magnitud 5,9 ha sacudido este viernes la región de las Islas Kuriles, en el extremo oriental de Rusia, es lo que informa el Centro Sismológico Euromediterráneo. El sismo se produjo a las 8:22 hora local y tuvo una profundidad de 76 kilómetros. El epicentro se localizó a unos 613 kilómetros al sur-suroeste de Petropavlovsk-Kamchatsky, capital de la península de Kamchatka y una ciudad con aproximadamente 187.000 habitantes. Hasta el momento las autoridades no han informado de víctimas ni tampoco de daños materiales y tampoco se ha emitido ninguna alerta de tsunami tras el movimiento telúrico. La zona de las Kuriles y Kamchatka forma parte del Anillo de Fuego del Pacífico, una de las regiones con mayor actividad sísmica y volcánica del planeta, donde los terremotos de moderada y gran magnitud son relativamente frecuentes. También les contamos que ha tenido lugar un ataque aéreo masivo sobre la Federación Rusa. El cielo de Moscú y de otras 10 regiones estratégicas se ha convertido esta noche en el escenario de la mayor ofensiva con drones lanzada por Kiev hasta la fecha. El tablero militar y de seguridad de la superpotencia euroasiática ha sufrido una sacudida de alta tensión después de una incursión coordinada sobre infraestructuras críticas y aguas estratégicas del Mar Negro y el Mar de Azov, una guerra total con desgaste aéreo que ha roto las barreras geográficas previas, forzando a los sistemas de defensa rusos con despliegues sin precedentes a las propias puertas de su capital. Y a todo esto vamos a contarles también que Zelensky ha afirmado con contundencia que la prioridad absoluta de su pueblo y de su gobierno es detener la guerra de forma inmediata, de forma preferente a sostener una lucha prolongada durante muchos años. Zelensky realizaba una petición formal y pública a sus socios internacionales para que intensifique la presión política y económica sobre Vladimir Putin. Según los argumentos esgrimidos, la estrategia militar del Kremlin está fracasando, afirmando de forma explícita que Putin está perdiendo la guerra y que al final del proceso va a terminar perdiendo todo. El líder ucraniano ha insistido en que detener las hostilidades responde también al propio interés de Rusia.
1: Such difficult question. If the question is fight many years to win or to stop tomorrow this war, all our people, me, of course we will choose stop the war. That's why we are asking our partners more pressure on Putin, stop this war, because he is not winning, because he is losing. At the end of the days he will lose everything. That's why it's also in his interest between us. I'm not thinking about it.
0: También vamos a contarles que el vicepresidente del Consejo de Seguridad ruso, Dmitry Medvedev, advertía este jueves que Finlandia está ahora en la lista de objetivos nucleares de Rusia, acusando al país de levantar la prohibición de albergar armas nucleares en su territorio. Decía literalmente, enhorabuena Finlandia, habéis alcanzado el máximo nivel de seguridad, es lo que escribía el propio Medvedev en su canal de X. En junio, el Parlamento finlandés votó oficialmente a favor de derogar la prohibición de las armas nucleares, lo que abre la puerta a la opción de albergar dichas armas o permitir su tránsito por su territorio. Finlandia, que antes era un país neutral, se unió a la OTAN en abril de 2023.

lo que provocó una crisis en las relaciones con Moscú, que condenaba esta medida. Además, Rusia ha desplegado sus propias armas nucleares en Bielorrusia en 2023 y Minsk después accedió a albergar los novedosos misiles balísticos Oresnik, que podrían alcanzar las principales ciudades europeas en cuestión de minutos si se lanzaran desde el país, mientras, como ven, las tensiones entre Rusia y la OTAN continúan aumentando. En este contexto vamos a contarles que Estados Unidos ha advertido a Polonia de que Rusia podría estar preparando una provocación militar limitada contra un país de la OTAN en los próximos meses. El objetivo, según recoge el diario The Telegraph y el medio polaco Onet, sería comprobar hasta qué punto la Alianza Atlántica está dispuesta a responder ante una agresión sin desencadenar una guerra abierta. Entre los escenarios que manejan los servicios de inteligencia figuran ataques con misiles o drones contra infraestructuras críticas, ciberataques a gran escala, operaciones híbridas o incluso una incursión transfronteriza de pequeña escala desde el enclave ruso de Kaliningrado o desde Bielorrusia, presentada como un incidente accidental o de difícil atribución. Fuentes de seguridad polacas y de los países bálticos consideran que Moscú podría buscar una acción calculada que genere dudas entre los aliados y abra divisiones dentro de la OTAN. El propósito sería aumentar la presión política sobre los gobiernos occidentales para reducir o incluso suspender el apoyo militar a Ucrania, evitando al mismo tiempo una confrontación directa de gran envergadura con la alianza. La advertencia llega en un momento de máxima tensión en el flanco oriental de la OTAN, y es que en las últimas semanas Rusia ha intensificado sus ataques sobre Ucrania, mientras los países fronterizos con territorio ruso y bielorruso han reforzado sus sistemas de defensa y vigilancia. Aunque no hay confirmación oficial de que una operación de este tipo sea inminente, la información refleja la creciente preocupación de los aliados por una posible escalada híbrida diseñada para poner a prueba la credibilidad del artículo 5 de defensa colectiva de la OTAN. También vamos a contarles que la administración Trump sigue dividida sobre el futuro de la presencia militar de Estados Unidos en Europa. Según informa The Wall Street Journal, el Pentágono tenía preparado un anuncio para reducir aún más el número de tropas desplegadas en el continente, una medida que iba más allá de las retiradas y cancelaciones de despliegues ya conocidas. Sin embargo, la propuesta fue paralizada por altos cargos de la Casa Blanca, que optaron por mantener abierta la revisión de la postura militar de Estados Unidos en Europa, anunciada hace un mes por el secretario de Defensa, Pete Hegseth, durante la reunión de ministros de defensa de la OTAN. En este contexto, esa evaluación, con una duración prevista de 6 meses, será la que determine finalmente el alcance de cualquier cambio. La información pone de manifiesto las diferencias dentro de la propia administración sobre la velocidad y la profundidad con la que Estados Unidos debe reducir su presencia militar en el continente europeo. Mientras una parte del gobierno apuesta por acelerar ese repliegue, otros consideran que el actual contexto de tensión con Rusia aconseja actuar con mayor cautela. En cualquier caso, la estrategia de fondo de Washington parece mantenerse intacta: trasladar una mayor responsabilidad de la defensa convencional de Europa a los aliados de la OTAN y liberar recursos militares estadounidenses para concentrarlos en el Indo-Pacífico, donde la competencia estratégica con China sigue siendo la principal prioridad de la política de defensa de Estados Unidos. Vamos a mirar también a Irán para contarles que la Organización de Aviación Civil ha anunciado que el espacio aéreo sobre Teherán va a permanecer cerrado este lunes durante el cortejo fúnebre del fallecido líder supremo iraní, Ali Khamenei. El director de la agencia, Abuzar Sirudi, informaba que la medida afectará a todos los vuelos de entrada y salida de la capital iraní. El cortejo fúnebre se va a desarrollar entre el 4 y el 9 de julio, con varios actos oficiales en distintas ciudades del país. Las ceremonias en Teherán tendrán lugar del 4 al 6 de julio, antes de continuar en Qom el próximo 7 de julio. El entierro está previsto para el 9 de julio en Mashhad, una de las ciudades religiosas más importantes del país. A todo esto vamos a contarles que precisamente el presidente del Parlamento iraní, Mohammad Bagher Ghalibaf, declaraba este viernes que su país no va a permitir que Estados Unidos interfiera en el estrecho de Hormuz, y añadía que Teherán solo discutirá la regulación de esta vía marítima con otros estados del Golfo. Decía: hemos resuelto los problemas en Hormuz para el paso de buques chinos, un país que nos ha apoyado en los momentos difíciles. Declaraba claramente que la República Islámica de Irán no va a permitir ninguna injerencia de Estados Unidos en el estrecho de Hormuz. Durante su viaje a Omán hace unos días, decía que, basándose en el artículo 5, acordó organizar la forma de regular este paso, es lo que apuntaba al legislador chino. También afirmaba que Israel está intentando perturbar el acuerdo entre Teherán y Washington, pero que el poder disuasorio de Irán les va a impedir reanudar esta guerra. Precisamente, les contamos que el presidente del Parlamento iraní, Mohammad Bagher Ghalibaf, se vio obligado a realizar un aterrizaje de emergencia en Mashhad después de que los servicios de seguridad recibieran información

0: información de inteligencia sobre un presunto plan de Israel para atacar su aeronave. Según publica The New York Times, las autoridades iraníes alertaron a la tripulación de que dos cazas israelíes habrían perpetrado en el espacio aéreo iraní cerca de la frontera con Irak, lo que llevó a activar de inmediato los protocolos de seguridad y desviar el vuelo. Aunque las autoridades iraníes no han confirmado oficialmente todos los detalles del incidente, la información refleja el elevado nivel de tensión que persiste entre ambos países, incluso después de este reciente alto el fuego impulsado por Estados Unidos. El episodio coincide con un momento especialmente delicado para Irán, inmerso en estas negociaciones indirectas con Washington y en los preparativos del funeral del líder supremo Ali Khamenei, un acontecimiento que ha llevado a reforzar al máximo las medidas de seguridad en todo el país. Supondría una de las amenazas más graves contra un alto dirigente iraní desde el recrudecimiento del enfrentamiento entre Teherán e Israel, evidenciando que el peligro de una nueva escalada militar sigue muy presente en Oriente Medio. También miramos a la respuesta de Estados Unidos. Su embajador ante las Naciones Unidas, Mike Walsh, ha lanzado una severa advertencia internacional a Irán durante su última intervención ante el Consejo de Seguridad. El diplomático estadounidense ha recalcado la existencia de una oportunidad real, positiva y transformadora sobre la mesa para la nación y el pueblo iraní. Sin embargo, ha enfatizado que la paciencia de Donald Trump no es ilimitada y ha subrayado de forma contundente que el mundo no puede seguir sufriendo las consecuencias de las acciones de Teherán. En consecuencia, la delegación norteamericana ha exigido a Irán el cumplimiento estricto e inmediato de todas las obligaciones contraídas ante el Consejo de Seguridad, recordando que las mismas fueron aprobadas en su momento sin oposición alguna, al tiempo que instaba a la comunidad internacional a exigir responsabilidades plenas al régimen persa.
1: The possibility of real, transformative, positive opportunity for the nation and people of Iran is on the table. But President Trump's patience is not unlimited. The world cannot continue to suffer, and Iran must abide by its obligations to this council that this council voted for without opposition, and the world must hold this regime to account. I thank you.
0: El ministro de Asuntos Exteriores iraní, Abbas Araghchi, que subrayaba este jueves que para que la paz en Oriente Medio sea sostenible debe ser integral e inclusiva, es decir, sin injerencias externas. En un mensaje en X, el funcionario iraní criticaba duramente al comando central de Estados Unidos, preguntándose si ha traído seguridad o inseguridad a su región. Decía que la respuesta es clara, pero que sus fuerzas armadas han demostrado que ni siquiera los extranjeros pueden protegerse. Asimismo, las declaraciones de Araghchi se producen después de que el CENCOM publicara un comunicado sobre la celebración de un diálogo regional sobre seguridad organizado por las fuerzas de defensa de Bahrein, en el que también participaron otros 11 países de Oriente Medio, sin que Irán formara parte de esta reunión. Miramos ahora a Turquía, donde el ministro de Exteriores, Hakan Fidan, acusaba a Israel de ser un problema para el mundo y una carga que la humanidad ya no puede soportar en una nueva escalada de la tensión verbal entre estos dos antiguos aliados. En una entrevista concedida al canal de noticias CNN Turk, el responsable de la diplomacia turca afirmaba que Israel es, según la opinión unánime de la comunidad internacional, un factor de desestabilización. Dice literalmente, es un elemento perturbador, un país que lamentablemente lleva consigo inestabilidad, opresión, derramamiento de sangre y masacres allí donde va, gobernado por una banda de irresponsables. Es lo que apuntaba el propio Fidan, cuyo país mantuvo durante décadas estrechas relaciones diplomáticas y comerciales con Israel. Miramos ahora a Estados Unidos para contarles nuevos detalles sobre el intento de asesinato contra Donald Trump, que han vuelto a poner en el punto de mira la actuación del Servicio Secreto de Estados Unidos. Según informa el New York Post, citando un informe del Departamento de Seguridad Nacional, uno de los agentes estaba realizando una búsqueda en Google sobre la ubicación del tirador en la azotea apenas unos instantes antes de que se produjeran los disparos durante el mitin de Butler en Pensilvania. El dato refuerza las dudas sobre la coordinación y la capacidad de respuesta de los equipos de seguridad durante el ataque del pasado 13 de julio de 2024, en el que, como saben, Trump resultó herido de bala en una oreja. Un asistente falleció y otras dos personas resultaron gravemente heridas. Las investigaciones posteriores ya habían señalado importantes fallos en la planificación del dispositivo de seguridad, sobre todo en la vigilancia del edificio desde el que disparó el atacante Thomas Matthew Crooks, que logró acceder a una posición elevada con visión directa del escenario. El nuevo informe sugiere que mientras el sospechoso ya estaba siendo objeto de atención por parte de los agentes, estos seguían intentando localizar con precisión su posición mediante búsquedas en Internet cuando comenzó el tiroteo. La revelación añade presión sobre el servicio secreto, cuya actuación tras el atentado ha sido duramente cuestionada y ha dado lugar a investigaciones internas y comparecencias ante el Congreso de Estados Unidos. También hablamos del presidente de Cuba, Miguel Díaz-Canel. Afirmaba este jueves que no tiene miedo a una guerra con Estados Unidos en respuesta a las constantes amenazas del presidente de Estados Unidos, Donald Trump, de llevar a cabo una eventual invasión de la isla. Díaz-Canel aseguró que la retórica amenazante casi diaria del gobierno de Estados Unidos sobre una agresión contra Cuba forma parte de una estrategia de intoxicación mediática y de guerra psicológica para atemorizar al país y constituye una atrocidad y una afrenta a la dignidad del pueblo cubano. Y hablando de Estados Unidos, vamos a contarles que se prevé que un récord de más de 72 millones de personas viajen en los próximos días en torno al festivo del 4 de julio, cuando Estados Unidos celebra su independencia durante uno de los puentes más ajetreados para aeropuertos y carreteras del país, lo que apunta a pronósticos de la Asociación Americana del Automóvil. Estima que concretamente cerca de 72,2 millones de viajeros van a recorrer al menos 80 kilómetros entre el pasado 27 de junio y el próximo domingo 5 de julio, lo que va a sobrepasar el récord de 71,8 millones registrado el año pasado. Vamos a mirar también a la actualidad nacional, vamos a poner el foco en este caso en España. Vamos a mirar al presidente del gobierno español, Pedro Sánchez, que estaría preparando nuevas cesiones en materia tributaria a Cataluña con el objetivo de garantizar el respaldo de Junts y de Esquerra Republicana a los presupuestos generales del Estado previstos para 2027. Según publica The Objective, la agencia tributaria ya estaría realizando pruebas informáticas para adaptar sus sistemas a posibles cambios en la gestión fiscal, un movimiento que, según las fuentes del organismo, sería el primer paso para materializar ese acuerdo. La información apunta que estas modificaciones habrían incrementado la tensión dentro de la agencia tributaria hasta el punto de provocar la salida de su directora general, Soledad Fernández, y también el malestar de otros altos cargos, entre ellos los responsables de recursos humanos, recaudación e inspección, que también estarían valorando abandonar sus puestos. Siempre, según ese medio, el clima interno se ha deteriorado por la acumulación de asuntos sensibles que afectan al organismo, entre ellos las investigaciones judiciales relacionadas con el caso Plus Ultra, las dirigencias que afectan al expresidente Zapatero o la negociación para aplazar una deuda tributaria del empresario Víctor de Aldama. De confirmarse estas cesiones, supondrían un nuevo paso en la negociación entre el Ejecutivo y los partidos independentistas catalanes, cuyo apoyo resulta imprescindible para sacar adelante las principales iniciativas legislativas del gobierno. Mientras tanto, la oposición acusa al Ejecutivo de utilizar la política fiscal como moneda de cambio parlamentaria, una crítica que previsiblemente volverá a centrar el debate político en las próximas semanas. Precisamente, el presidente del gobierno, Pedro Sánchez, ha decidido mantener su respaldo a la directora general de la Guardia Civil, Mercedes González, pese a su imputación por el juez de la Audiencia Nacional, Santiago Pedraz, en la investigación sobre la presunta trama impulsada por Leire Díaz para intentar desacreditar a la unidad central operativa. Desde Moncloa, de hecho, sostienen que la apertura de expedientes internos por las filtraciones de investigaciones judiciales no constituye un delito y descartan cualquier relevo mientras no existan pruebas concluyentes de una actuación irregular. Sin embargo, esta posición del Ejecutivo contrasta con el creciente malestar dentro del Instituto Armado. Y es que apenas unas horas después de conocerse la imputación tanto de González como del DAO, Manuel Llamas, la Asociación Mayoritaria de Mandos y Guardias Civiles, ha reclamado la dimisión inmediata de ambos responsables, así como la del ministro del Interior, Fernando Grande Marlaska. Para Jucil, la situación resulta completamente insostenible y compromete la imagen de una institución cuya principal seña de identidad es la ejemplaridad. Además, esta asociación considera que quien dirige la Guardia Civil no puede estar bajo la lupa de los tribunales como investigada, mientras miles de agentes desempeñan su labor diaria con el principio de que el honor es su divisa. La investigación sobre la denominada cloaca del PSOE suma un nuevo capítulo. Según la documentación remitida por la Fiscalía Anticorrupción al juez de la Audiencia Nacional, Santiago Pedraz, la cúpula de la Guardia Civil habría conocido desde abril de 2024 la existencia de una supuesta campaña para desacreditar a la UCO, sin informar a los agentes que estaban siendo objeto de esas maniobras. De acuerdo con la información publicada el 29 de abril de 2024, la Jefatura de Información remitió una nota al director adjunto operativo de la Guardia Civil, alertando de una presunta presunta agresiva campaña de desinformación impulsada por personas vinculadas al PSOE contra la unidad que investigaba varios casos de corrupción relacionados con el entorno del gobierno. Siempre, según la Fiscalía, esa información habría permanecido oculta durante 10 días, es decir, no fue hasta el 8 de mayo cuando el jefe de la Policía Judicial entregó otra nota con un contenido similar elaborada por la propia UCO, cuando Llamas reconoció que ya conocía la existencia del informe. La providencia

0: Valencia añade que el director adjunto operativo admitió también que la directora general de la Guardia Civil, Mercedes González, estaba al tanto de esa información. La Fiscalía considera que estos hechos podrían tener relevancia penal y forman parte de la investigación abierta sobre las presuntas maniobras para desacreditar a Arauco, una unidad que instruía varias causas de gran impacto político. Pendientes de los escándalos en España, vamos a mirar también a Venezuela, donde la presidenta encargada Delcy Rodríguez informaba que mantiene conversaciones con el Departamento de Estado de Estados Unidos y el Fondo Monetario Internacional para recuperar recursos que permitan la reconstrucción de infraestructura afectada en el país suramericano por los terremotos del pasado 24 de julio. En una conferencia de prensa también dijo que su gobierno ha estado en contacto con el Banco Interamericano y el Banco Mundial, que ya han ofrecido cooperación no reembolsable para atender el proceso de recuperación, además de líneas de crédito para Venezuela. Según el gobierno, hay al menos 855 edificios afectados por los sismos, que han dejado al menos 2.595 muertos y 12.400 heridos.
1: Dije, se crea un fondo para la reconstrucción, un fondo inicial con el equivalente a 200 millones de dólares de fondo que vamos a recuperar del Fondo Monetario Internacional. Hoy sostuvimos reuniones con el Departamento de Estado de los Estados Unidos y el Fondo Monetario, justamente para recuperar esos recursos que permitan la reconstrucción de infraestructura que fue afectada.
2: Para apuntar cuál era el nombre de los cadáveres. Mi pregunta es...
1: Aquí quiero que sepan que ya nosotros abrimos para la donación en dinero internacional, abrimos una cuenta en la CAF. Y ese dinero que llegue a la CAF será para vivienda, con todos los mecanismos de auditoría. Por eso va a un banco internacional. Igualmente, el dinero desbloqueado por el Fondo Monetario Internacional será con contratos auditados por auditoras internacionales para la construcción de vivienda.
0: La presidenta encargada de Venezuela, que también ha denunciado laboratorios mediáticos que buscan crear una matriz de opinión donde las autoridades aparecieron hasta 72 horas después del doblete sísmico, afirma que el despliegue de sus funcionarios policiales y militares en las 24 horas alcanzó 4.000 funcionarios y a las 48 horas había ya 11.000 funcionarios. Ahora anunciaba Delcy Rodríguez que hay al menos 19.000. A todo esto, la opositora María Corina Machado aseguraba este jueves que regresará a Venezuela para liderar la indignación de los venezolanos por la lenta actuación del gobierno interino sobre el doblete sísmico ocurrido la semana pasada. Explica que la indignación debe ser canalizada y liderada de forma clara. Sobre su regreso no dio mayores detalles de fecha, pero aseguró que este es uno de los momentos más duros de la historia de Venezuela, donde no solo se han derrumbado edificios, sino también caretas y mentiras. A todo esto, el presidente de Estados Unidos, Donald Trump, afirmaba que la relación entre Estados Unidos y Venezuela es excelente y que al país suramericano le está yendo mejor que nunca con la explotación y exportación de petróleo, sin mencionar cómo los terremotos pueden afectar a la situación económica del país. Resaltaba que las grandes empresas están entrando a Venezuela y que Estados Unidos también está obteniendo una buena parte del petróleo. El encargado de negocios de Estados Unidos en Venezuela, John Barrett, decía a comienzos de junio que las exportaciones petroleras han alcanzado los 1,25 millones de barriles diarios, un nivel más alto en 7 años. Aseguró que este aumento es el resultado del plan que está implementando la administración Trump después de la captura de Maduro en enero de este año. Mirando la situación en Venezuela, pendientes también de los mensajes por parte de Irán y con el foco puesto en Rusia después de nuevos ataques por parte de ambos bandos, vamos a hacer una pequeña pausa, 2 minutos y enseguida toda la información, todas las claves en Negocios Televisión.

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1: Toda la parálisis europea a la hora de atender la demanda, las demandas del sector, de cada uno de los sectores. Necesitamos velocidad, pero ya no de crucero, sino velocidad a nivel de la velocidad de la luz. Para una Europa que está totalmente anquilosada, para una Europa que no consigue entender que está cayéndose, que se está desmoronando. Volkswagen es el síntoma de una Europa que pierde competitividad, salarios elevadísimos, sin aumento de la productividad, se sube el salario mínimo, pero no se aumenta la eficiencia de ese trabajador, que llega tarde a la revolución industrial del coche eléctrico, que además carga con un lastre de burocracia, de costes, de lentitud política, que no ha permitido y que no permite la consolidación, la creación de campeones nacionales. Oiga, ¿usted un liberal? ¿Neoliberal? Anarcocapitalista, llama basura quien tiene que controlar al poder. Es como llamarle a la cara a Maquiavelo basura. Y de los periodistas son una mierda. Bueno, y los políticos también. Y ahí estás tú. Es que los políticos, los periodistas están corrompidos. Y los políticos. Pero llamarle basura o mierda a los periodistas, ¿pero tú quién coño te has pensado que eres? ¡Gilipollas! ¡Que eres un gilipollas! Mira dónde tienes a Adorni. Sánchez, lo mismo, pero ¿quién te piensas para decir pseudoperiodismo, pseudomedios de comunicación, pseudopresidentes, si no tendrías que estar? ¿Qué diferencia hay entre Milei y Sánchez? Que están en extremos distintos, pero son igual de gilipollas. Los líderes autoritarios, independientemente del sistema que operen, suelen compartir instintos y métodos. Déjenme que pare y quite las comillas. Claro, aquí lo que pone encima de la mesa es, bueno, que Hitler salió en un país democrático, supuestamente, y lo convirtió en autoritario. Por lo que no solo llegando ya como un autoritario consigues la situación autoritaria, sino que tienes mucho camino para ir deslizando el país a la mierda absoluta del autoritarismo y alejarlo del control en el sentido de la propia población y el control sobre el sistema democrático. El artículo es durísimo, pero les pongo encima de la mesa en qué se diferencian en el fondo Sánchez, Trump, Milei, Macron, Xi Jinping o Putin. Porque en el fondo no son todos iguales. Estamos ya como Topuria en la Casa Blanca, con la cara así, esperando que tire el hermano la toalla. Y luego, los lastres de fondo. La infrainversión pública. Sí, sí, esto es duro de entender por un europeo. La infrainversión pública. De las más bajas entre las economías avanzadas. Ustedes dirán, pero si no paran de gastar. No paran de gastar en gilipolleces. Pero no están gastando en infraestructura, por ejemplo, de inteligencia artificial. No están invirtiendo como deberían. Alrededor del salto cuántico, no están invirtiendo de verdad donde pueden acompañar, acompasar a la economía y a las empresas, que es lo que se necesita. Lo que se necesita es que haya colaboración público-privada, porque el político de turno, por norma general, es un inútil, que no sabe dónde gastar el dinero. Necesita que las empresas le digan, apóyame en esto. Mira en esto. Y hombre, pensás como Dios manda, pues si no, se lo acaban dando a plus ultra. O

0: información y, como siempre, vamos a analizar de la mano de nuestros expertos las últimas novedades del mercado y cómo afectan al inversor y qué tiene que tener en cuenta. Empezando por algunos datos relevantes que tenemos esta semana y que pondrán entre las cuerdas o no, lo veremos, a los bancos centrales. Conectamos con Federico Bataner, que es director de inversiones de Anta Asset Management, para empezar esta ronda. Federico, bienvenido.
1: Muchas gracias.
0: Decía un poco en mi introducción, esta semana tenemos algunos datos macro importantes, empezando por, si quieres, por uno de ellos, como hace tiempo además que no entras en Ponte en Acción, hemos tenido esa reunión de la Reserva Federal con Kevin Warsh al frente y marcando un poco el paso de una Fed que quiere dar menos pistas al mercado. Pero mi pregunta es, con el dato de empleo de esta semana, es imposible que el mercado no trate de adelantar qué va a pasar, ¿no?, con esa política monetaria.
1: Bueno, yo el impacto sin duda lo va a marcar el dato, que excepcionalmente se adelanta por el Día de la Independencia, por la celebración del Día de la Independencia Americana. El consenso del mercado proyecta por lo menos una moderación de empleo, de creación de empleo, entre los 115.000 y 130.000 nuevos puestos de trabajo, muy por debajo de los 172.000 que yo creo que espera o que se registró el mes anterior. La tasa de desempleo, prácticamente no se espera que se mantenga prácticamente en torno a 4,3 o 4,2, y esto, lógicamente, este dato pues confirmará una ralentización gradual que se está dando en Estados Unidos, reforzando la idea de que la economía pues se enfría de una forma más controlada, ¿no? Ello es un poco lo que la Reserva Federal está más cómoda. Si el dato sorprendente saliera muy fuerte, pues yo creo que el mercado deberá un poco que la Reserva Federal mantenga los tipos de interés elevados durante más tiempo.
0: Eso en cuanto a la Reserva Federal Americana. Luego, en cuanto a lo que nos aplica aquí en la eurozona, tenemos también dato de inflación, que vamos a ver qué sucede, ¿no? Aunque las aguas han vuelto un poco a su cauce, el petróleo ha vuelto a niveles preconflicto, pero bueno, ¿qué esperar un poco de eso y de cara un poco a los siguientes pasos del Banco Central Europeo?
1: Bueno, yo la previsión que nosotros en la gestora esperamos sobre la inflación en general es que busquemos cierta persistencia, un ligero repunte en este mes, manteniéndose por encima un poco del 3% en Europa. Quiero recordar que el dato de mayo cerró el 3,2%, ¿no? Entonces, creemos que estará pues, en torno al 3, 3,1 o incluso 3,2. Yo creo que los factores clave de este dato han sido las tensiones geopolíticas que existen o que han persistido hasta ayer o hoy, que parece que pudieran firmar acuerdos. Y estas tensiones y el crecimiento de la energía son fundamentalmente lo que se ha producido, que durante la primera mitad del año los precios sigan presionando al alza de los servicios y de los bienes industriales. Básicamente esperamos pues eso, que la inflación esté previsiblemente por encima del 3% en Europa.
0: Federico, echando ahora un vistazo a las bolsas, hemos visto últimamente episodios de mucha volatilidad en la tecnología, en especial relacionada pues con la inteligencia artificial, con las dudas, tanto a la alza como a la baja. Vosotros tenéis algunas posiciones, creo, relacionadas con la inteligencia artificial. Cuéntame un poco cómo habéis vivido esa volatilidad, si la habéis visto como una oportunidad para incrementar algunas posiciones o al revés, es un poco un aviso a navegantes.
1: Bueno, hay un poco de todo. En el sector hay valoraciones en las cuales pensamos que las compañías, algunas de ellas, pues no todo vale, ¿no? Es decir, no todo aquí entra en la valoración. Por lo tanto, somos muy selectivos ahí. Desde luego, la tendencia del sector nos gusta muchísimo y creemos que es, sin lugar a duda, disruptora y transversal para los próximos años, sin lugar a duda, en la actividad económica de cualquier parte del mundo. Es verdad que el mercado ha tenido, bueno, pues después de la guerra o el inicio de la guerra, ha tenido una recuperación muy importante. Pero pensamos que en algunas compañías que han subido de forma, desde nuestro punto de vista, alarmante, porque tampoco dan un valor en concreto dentro de este sector, ¿no? Hay algunas que no nos parecen demasiado caras y no todo dentro del sector pues tiene un valor. Desde luego el sector sigue indicando pues que es un sector que está ahora mismo muy caliente, es un sector clave para el momento que estamos haciendo y desde luego los últimos resultados, por ejemplo, de Micron, pues fueron fantásticos, ¿no? Nosotros pensamos que puede seguir este trimestre y el siguiente, al menos durante este año, creemos que este sector, de momento, aunque sea más cíclico, va a seguir, sin lugar a duda, dando unos resultados bastante buenos.
0: ¿Te atreves a comentarnos algunas posiciones que os gusten o que tengáis?
1: Bueno, a nosotros parece que Nvidia sigue siendo una posición todavía.

en la cual se le puede esperar un retorno bastante bueno, ¿no? En la parte de semiconductores, yo creo que es sin lugar a duda. Nos preocupa mucho el coste de que tiene ahora mismo las memorias, y ahí, pues claramente, los beneficiados que están en Corea. En cualquier caso, nosotros pensamos.

0: sufrido muchísimo más, nos gusta más, de alguna forma, bueno, pensamos que de alguna forma todavía tiene mucho valor y una de ellas podría ser Adobe, sin lugar a duda.
1: Antes de pasarme a otro sector, relacionado con la inteligencia artificial, como estamos hablando de esos episodios de volatilidad, hemos visto, de hecho, bueno, lo que estamos viendo este año es a los emergentes liderados sobre todo por el trade, digamos, de la IA, ¿no? Corea, Taiwán y todas estas compañías, quizá más de mercado desarrollado que de emergente. Y mientras tanto, están pasando cosas fuera de foco en emergentes, pues como que Indonesia, bueno, hay una cierta amenaza de que pierda su condición de emergente, de que le excluyan. Cuéntame todas estas cosas que están fuera de foco, que están pasando en emergentes y cómo veis vosotros emergentes más allá de la IA.
0: Bueno, en el caso concreto de Indonesia, es que además su divisa, o sea, el problema de un país emergente es que se comporta de forma prácticamente, o sea, binomial, o sea, o es todo o es nada, entran capitales, salen capitales, y eso de alguna forma les destruye un poco y no les hace ser consistentes dentro de esa denominación de economías emergentes. Vamos a ver, el mundo emergente tiene sus pros y tiene sus contras. A nosotros nos gusta tener una exposición, pero moderada. Y especialmente dependiendo, vamos a ver, Asia en general, como emergente, en algunos países asiáticos como en general, como emergentes, pues nos gustan. Pero digamos que nuestra exposición es muy limitada, demasiado limitada, porque tampoco queremos entrar en que sus marcos jurídicos y su forma de hacer las cosas pues sean, digamos, lo más estable para nuestras inversiones. No es que tengamos mucha preocupación o escepticismo sobre estos países, pero creemos que es mejor, si acaso, entrar en estas economías de forma muy, bueno, pues muy relativa, ¿no? Muy simplemente testimonial, en el sentido de que, bueno, pues como mucho tenemos una posición de un 1. Desde luego, hay otros emergentes que destacan fuera de este sector, de lo que es semiconductores tecnológicos, como por ejemplo la parte financiera, que realmente nos atrae muchísimo. Y son, hablamos de países de Europa del Este, no sé, Kazajistán, algunas de estas compañías que incluso ya están penetrando en Turquía o están penetrando en otros. Bueno, pues allí nos gusta, por ejemplo, la parte financiera, estamos viendo alguna compañía muy interesante, ¿no? En general, nos gusta bastante Asia, pero sobre todo Asia desarrollada y la parte de que es un poco más, como decía antes, un poco más pues emergente, muy, muy relativa. Y bueno, vamos a ver, no todo en inteligencia artificial es una megatendencia, sin lugar a duda, que está ahora mismo muy, sobre todo está muy marcada por las inversiones que está viendo, donde más dinero está trayendo, el flujo de dinero está trayendo por parte de la comunidad inversora. Pero bueno, nosotros no seguimos megatendencias y tampoco lo que queremos ver son compañías de muy buena calidad que estén bien situadas y yo creo que, bueno, dentro de lo que es Asia, pues es un sector que está creciendo, que está yendo muy bien y esperamos que siga así. Desde luego, Corea ha tenido algunos baches, algunos parones, pero Corea del Sur es un país súper desarrollado con un condicionamiento, vamos, con un marco jurídico estable y está, nosotros seguimos viendo todavía mucho más ahí de ahí.
1: Volviendo la mirada ahora un poco hacia Europa, no ya como mercado rezagado en todo este contexto que estamos mencionando, sino por cosas que están pasando en algunos sectores, ¿no? Como el sector de la automoción, que lleva un fuerte castigo este año. Hemos visto ese anuncio de Volkswagen de bueno, una fuerte reducción de empleos, de despidos. ¿Cómo estáis viendo vosotros este sector?
0: Bueno, en general, la opinión generalizada sobre este sector que yo he podido leer de analistas y la nuestra personal, es de una alta preocupación y escepticismo. Es decir, el sector del automóvil europeo está sufriendo la tormenta perfecta. Hay una demanda muy debilitada, con altos costes de producción locales, y además hay una pérdida acelerada de cuota de mercado frente a otros fabricantes, como por ejemplo son los chinos, de vehículos eléctricos, ¿no? La realidad de este mercado es que está muy, muy golpeado por las sobredimensionadas bases industriales que tiene actualmente el continente europeo. En concreto, el viernes pasado, el consejero delegado de Volkswagen, el señor Olivier Blum, bueno, anunció que iba a recortar unos 100.000 empleos a nivel mundial en las plantas de Volkswagen y cerrar hasta 4 fábricas en Alemania, donde sobre todo afectaba a la marca Volkswagen y Audi. Hombre, yo creo que la reacción del mercado fue que las acciones de de Volkswagen cayeron fuertemente, prácticamente nunca habían caído tanto en los últimos 10 o 15 años. Y bueno, yo creo que

0: un escepticismo por parte de la comunidad inversora, ¿no? ¿Por qué? Porque a pesar de que hagan recortes y busquen ahorrar miles de millones en defender márgenes sobre estos productos, el mercado castiga las acciones porque los inversores dudan, yo creo que el plan que van a ejecutar sea una ejecución de éxito, sobre todo debido a que hay una resistencia muy fuerte también de los sindicatos y bueno, el problema de fondo sigue que, desde mi punto de vista, en este sector, sobre todo los grandes fondos de inversión, creemos que el tema del recorte de empleos en este sector pues es simplemente un síntoma, nada más. Por lo tanto, yo creo que la raíz del problema de todo esto es falta de un producto atractivo y competitivo en precio dentro de ese segmento, especialmente que se está, digamos, demandando más, que es el coche eléctrico, y que sobre todo se detenga esa sangría, ¿no? De ventas que no las tienen frente a la competencia china que está claramente dominando las ventas de este sector.
1: Federico, y para terminar ya, hemos hablado de dos temas, de inteligencia artificial, bueno, también emergentes, también de este sector de automoción. Más allá de todo esto, ¿qué es lo que os gusta en bolsa? ¿Dónde estáis viendo oportunidades?
0: Bueno, nosotros, vamos a ver, vuelvo a insistir que nuestra labor es no tener una beta de mercado, sino intentar buscar realmente empresas de growth consistentes, sólidas, que tengan un crecimiento razonable o por encima un poco de los tipos actuales. Y ahora mismo pues estamos viendo, digamos que la parte financiera nos está gustando mucho, estamos volviendo a entrar, tenemos bastante en el sector financiero y seguimos. Sin lugar a duda, en los últimos o en el último año hemos estado bastante involucrados, seguimos también muy involucrados en el sector de salud. Estos son dos sectores que para nosotros creemos que pueden tener una fuerte ventaja competitiva de aquí a unos años. Y bueno, otra de las cosas que nos ha atraído siempre mucho, especialmente en esta casa, es el sector aeroespacial y todo lo que ello conlleva, ¿no? Seguimos pensando que es un sector apasionante con unas capacidades de generación de flujos de caja muy por encima de lo esperado, ¿no? Es verdad que SpaceX ha salido hace relativamente poco a bolsa y bueno, pues ha marcado, digamos, algunos ratios ya un poco más, bueno, pues algunas cosas un poco desde el punto de vista marcianas, porque están muy elevadas, o muy, digamos, de alguna forma eran caras, o por lo menos, pero es increíble que este sector, pues, no, o sea, acaba de nacer, básicamente. No es que esté naciendo, es que acaba de empezar y creemos que el retorno sobre la inversión, pues, puede ser muy significativo en los próximos años.
1: Pues Federico Batanera, Anta Asset Management, muchísimas gracias por estar en Ponte en Acción.
0: Muchísimas gracias.
1: Y después de este análisis que hemos hecho con Federico, nos preguntamos con muchos índices en zona de máximos sobre la salud de este mercado, sobre los cimientos de cara a pensar en cómo será la segunda mitad del año. Vamos a conectar con Alberto Blanco, que es profesor del Máster de Bolsa y Mercados Financieros del IEB, para hablar de todo esto. Alberto, bienvenido a Ponte en Acción.
2: Buenos días, muchas gracias.
1: En este 2026, con una primera parte del año muy marcada por la geopolítica, sin duda, y que no sé si lo será en la segunda parte, bueno, tenemos la bola de cristal, has hecho un análisis que revela el indicador que hay que seguir sí o sí, que es el precio del petróleo, ahora parece que más relajado. En estos niveles preconflictos, si se mantiene así, aunque sea sosteniblemente en el tiempo, ¿todo está bien?
2: A ver, el crudo o el precio del crudo hay que seguirlo porque es la variable más directa que recoge el impacto de las tensiones geopolíticas. Hace tiempo que desaparecieron el oro y el dólar como referencias de valores refugio, etcétera, y ahora prácticamente todo es el crudo, más teniendo en cuenta que estas tensiones geopolíticas están basadas fundamentalmente en el crudo. ¿Por qué? Porque el crudo no es solamente el precio del petróleo, es que la traslación directa del coste de la energía a los precios de cualquier tipo de sector, influidos también por el problema de logísticas, etcétera, etcétera, genera el principal peligro para el mercado, que es un rebrote de inflación y automáticamente todas sus consecuencias, que son políticas de tipos, problemas para las empresas para financiarse, coste de la deuda, etcétera, etcétera. Con lo cual, no es que el precio del crudo sea la referencia, es que automáticamente la traslación de la tensión geopolítica a través del crudo tiene unos impactos absolutamente directos básicamente en lo que sería la política de tipos de interés de los bancos centrales para controlar el impacto de los precios y la inflación.
1: La temporada de resultados, de alguna manera, ha podido servir de sustento a las bolsas, ¿no?, para manejar esa tensión geopolítica, y luego estamos asistiendo pues a toda la carrera de la inteligencia artificial y a salidas a bolsa como la de SpaceX, que no sé, en tu opinión, si muestra un poco que al mercado no le importan tanto los números y lo que quiere es comprar esta narrativa, ¿no? No sé si esto es un síntoma un poco de exuberancia irracional.
2: A ver, el mercado, en el caso concreto de SpaceX, se han juntado una serie de factores que ha hecho que primero, el personaje, Elon Musk, que ya ha demostrado varias veces que tiene una capacidad de influir en el mercado personal bastante grande, como si fuera una especie de gurú o de genio de las finanzas. Y eso ha hecho fundamentalmente que para una salida a bolsa tan grande en cuanto a tamaño de capitalización, pero tan pequeña en cuanto a free flow, prácticamente solo ha salido el 5% de la compañía del mercado, ha tenido una influencia directísima en el interés del particular y del retail por esa salida, con lo cual, y el retail es muy insensible al tema, o mucho más insensible al tema de financials que al tema de relato, de storytelling. Entonces, SpaceX ha salido al mercado, tuvo un comportamiento volátil al principio con una escapada al alza muy grande. Parece que se ha estabilizado a unos niveles ahora de 150 o alrededores en las últimas sesiones. Y ahí lo que marca es una capitalización de 2 trillion. ¿Es el precio que teóricamente, o es el valor que teóricamente tiene la compañía? Ya hace mucho tiempo que sabemos que solo un necio confunde valor y precio. Es lo que marca el mercado. ¿Durará? No lo sé. En el momento que tú entras en las compañías de gran capitalización, las megacaps, te beneficias mucho también de la corriente compradora que tienen todas aquellas fórmulas de inversión basadas en indexación y gestión pasiva. Entonces, hay un flujo constante de dinero hacia esas compañías para incluirlas en los índices porque es inevitable, dado su peso y su ponderación, ignorar su existencia en el mercado. Entonces, ya veremos. Es obvio que para mí la compañía ahora mismo solamente está cotizando a nivel de escalabilidad y expectativas y relato, pero bueno, hay compañías que realmente al final entregan, hay un delivery de realidad, como estamos viendo el caso de NVIDIA, todo el mundo se echaba las manos a la cabeza en la meteórica subida del valor, pero es que resulta que está dando quarter by quarter unos ingresos y unos resultados espectaculares. SpaceX todavía no ha definido exactamente el modelo de negocio y cuál va a ser ese delivery en cuanto a cifras de negocio. Pero claramente el relato ya está en el mercado y el conseguir ese tamaño de mega cap le beneficia por el efecto bola de nieve. Hay que comprar para meterlo en todos los índices. Otra cosa es que ese efecto bola de nieve, cuando empiezan a bajar las cotizaciones, también funciona y pueden caer de una forma relativamente rápida e intensa.
1: Siguiendo con la tecnología, una de las gurús más seguidas del mercado, una de ellas, Katie Wood, ha dicho que las compañías de inteligencia artificial en los mercados privados están consumiendo todo el oxígeno de la habitación. Tenemos por delante unas salidas a bolsa pues, de tamaño monstruoso, como bien sabes, en el segmento de la inteligencia artificial. En lugar de venir a expandir un poco más el mercado, como sucede, ¿no?, en las salidas a bolsa, ¿crees que van a incrementar el riesgo de concentración?
2: Absolutamente. Katie Wood, gestora de ARK, el fondo de tecnología, digamos, más mediático, lo que venía a decir es que no sabe si hay sitio ya en el mercado para absorber tanta dependencia de la tecnología y, sobre todo ahora últimamente, de las salidas a bolsa de la inteligencia artificial. Si, tal como se prevé, Anthropic y OpenAI también entran en el club de las megacaps, del One Trillion Market Cap, es que el mercado va a estar absolutamente dependiente de 10, 12 compañías. Y es que ahora

0: mismo ya esas 10, 12 compañías son prácticamente el 40% de la capitalización del mercado o de los mercados más grandes del mundo, que son los americanos. El exceso de concentración, además, como habíamos comentado anteriormente, llevado al impacto que tiene la indexación, hace que todo el flujo se concentre en esas compañías, todo el flujo de compras en renta variable. Y además unas compañías que han mal acostumbrado al mercado porque no se miden, ya nadie prácticamente se plantea invertir en el mercado buscando una rentabilidad por dividendo. O sea, ya estas compañías han cambiado la forma de pensar del inversor y prácticamente ya solo funcionan con performance y cuál va a ser la subida que van a tener estos valores en el año. Influye también mucho en el retail, que le gusta mucho las historias de mercado, mucho más que el análisis sesudo a través de financials y de fundamentales. No es bueno que el mercado esté tan concentrado porque depende, y eso además también concentrado en compañías que tienen un valor o una capacidad de reflejar en su cotización valores intangibles. Y sí, efectivamente, el mercado ahora mismo está partido claramente en dos mitades. Las compañías que no se rigen por mirar los fundamentales y los ratios clásicos de PERS y cosas razonablemente como endeudamiento, cifra de negocio, etcétera, sino que venden un relato y te apalancas al futuro de la compañía. Ya veremos si SpaceX dentro de 10 años con Starlink consigue crear una dependencia absoluta de las comunicaciones de satélite, etcétera. Pero es que eso no lo sabemos ahora. En cambio, las compañías que razonablemente se miden por otros factores, como resultados de rentabilidades por dividendo, múltiplos, etcétera, etcétera, pues están en otro cajón. Es que el mercado ahora mismo, hay dos mercados, el de estas compañías y el resto. Entonces, los que de alguna forma gestionan a través de stock picking o que están viendo small caps o compañías que no se vean arrastradas por su pertenencia a los índices, por el performance de estos big techs, pues repito, ha hecho que la forma de gestionar de gestores e inversores en su cabeza esté partida en dos. Vamos hacia el go with the flow, el FOMO, la tremenda concentración de valor que hay y de flujos que hay en estas compañías, o nos ponemos a buscar compañías que ofrezcan una cierta rentabilidad en el mercado independientemente del momentum y de lo que estas compañías están enseñando ahora como nuevo driver para inversión, que es soy muy grande y el futuro depende de mí. Pues estamos en esas.
1: Con todo esto que comentas, y como decíamos, varios índices en zona de máximos, si hiciésemos un diagnóstico, si diseccionamos, ¿este es un mercado sano o ves dinámicas preocupantes? Y sobre todo pensando un poco en la sostenibilidad, ¿no? De estas subidas y de cara a la segunda mitad del año.
0: A ver, ejemplos, por ejemplo, y muy cercanos a lo que estamos comentando. Si miramos el KOSPI, el índice de Corea, o miramos Taiwán, nos damos cuenta de que los índices han subido prácticamente un 90 o 100% en el año y dependen prácticamente de dos o tres valores. O sea, la mitad del índice de la bolsa de Taiwán es TSMC, la compañía de semiconductores. Prácticamente la mitad del KOSPI son Samsung y Hynix o Inix, que también son compañías de semiconductores. Es que la dependencia es tan absoluta que no sé si será sano o no será sano, pero si estos valores entonces estornudan, ¿qué le pasa al resto del mercado? No es que se constipe, es que realmente entran en la UBI con una neumonía. Es decir, creo que no es sano. De hecho, toda la vida se ha vendido que el mercado de renta variable, una de sus principales virtudes era la capacidad de poder diversificar y poder mezclar también en los conceptos de rentabilidad y riesgo. Aquí son prácticamente unidireccionales. Estamos jugando a una cosa que se llama semiconductores, la inteligencia artificial, y efectivamente la inteligencia artificial todos estamos de acuerdo en que va a tener un impacto absoluto no solo en la economía, sino en la forma en la que vamos a vivir y en la forma en la que vamos a trabajar, etcétera, etcétera. Pero todo este momento me recuerda mucho al famoso final de siglo de las .com y que todo era Internet, que todo había que ponerle .com y efectivamente Internet se ha demostrado que ha cambiado nuestra forma de vivir, pero en el camino se quedaron miles.

0: y miles de compañías que no fueron capaces de justificar el valor simplemente por el mero hecho de pertenecer al nuevo mundo que marcaba Internet, y el darwinismo empresarial fue brutal. Aquí no sabemos exactamente si el mundo de los semiconductores, microchips y el tema de la inteligencia artificial va a tener rentabilidad para todos. Estamos viendo ahora mismo los problemas que van a tener para el consumo de energía de los data centers, que es brutal. Estamos viendo también incluso ahora que ya se está planteando hasta el consumo de agua para la refrigeración de esos sistemas. Entiendo que esas serán soluciones que se adoptarán, pero las incertidumbres implican que eso ataca también el coste, ataca también a los márgenes de las compañías. Estamos viendo que Apple va a subir precios, prácticamente porque tiene que pagar más por los chips de memoria que no tiene. Es decir, no creo que esto sea jauja y que valga todo. Al final habrá seguramente que esta dependencia excesiva la tendremos que pagar. No, no creo que sea bueno que los mercados no estén correctamente diversificados.
1: Pues Alberto Blanco, Instituto de Estudios Bursátiles, muchas gracias por este análisis.
0: Vale, gracias a vosotros.
1: Y nosotros hacemos una pequeña pausa, volvemos enseguida.

Entramos en una nueva fase para los mercados financieros. Una fase marcada por una elevada confianza de las empresas, pero también por un entorno económico y geopolítico más complejo. La edición 2026 de la encuesta de analistas se basa en más de 20.000 reuniones con empresas realizadas por más de 120 analistas en todo el mundo. Tres conclusiones clave se desprenden del análisis. Primera conclusión. La confianza de los directivos está cerca de máximos de la última década. El motor, la inteligencia artificial. Lejos de algunos temores del mercado, nuestros analistas creen que el ciclo de la inversión en IA sigue en expansión, no en su pico. Casi el 90% ya observa ganancias de productividad en operaciones, I+D, relación con clientes y funciones de soporte. La IA ya está generando impacto real más allá del sector tecnológico. Sostiene el gasto, impulsa la productividad, optimiza procesos y permite un uso más eficiente del talento. No obstante, el informe advierte de que este escenario favorable no está exento de riesgos importantes. Las presiones sobre los costes siguen siendo elevadas. Inflación, materias primas y energía, con escasas perspectivas de alivio a corto plazo. El consumo, especialmente en los hogares más vulnerables, permanece bajo tensión, aumentando el riesgo de desaceleración económica y desempleo. Nuestros analistas describen además una economía en K, con sectores beneficiados por la inversión y otros cada vez más presionados por los costes. A esto se suma un clima geopolítico cuando menos incierto. Las tensiones en Oriente Medio, las políticas comerciales y los aranceles siguen alimentando la volatilidad y perturbando las cadenas de suministro. Casi dos tercios de los analistas ya incorporan estos riesgos en sus análisis. Incluso si hubiese un alivio a corto plazo, sus efectos tardarían en normalizarse. A pesar de este contexto, surgen oportunidades, sobre todo en renta variable de los mercados emergentes. Varias regiones destacan por sus perspectivas positivas. En China, los responsables políticos siguen priorizando las industrias de alta tecnología para reforzar la autosuficiencia del país, impulsando el crecimiento en vehículos eléctricos, inteligencia artificial, biotecnología y robótica. Corea del Sur avanza en sus reformas estructurales para mejorar el gobierno corporativo y la remuneración al accionista. En India, el potencial es fuerte, impulsado por la urbanización y el crecimiento industrial. En resumen, la encuesta de analistas 2026 muestra un entorno más fragmentado, pero lleno de oportunidades. En este contexto, el análisis riguroso, la disciplina de gestión y una visión de largo plazo siguen siendo claves para entender las dinámicas del mercado.

0: Isabel Sánchez Burgos, gestora de carteras en Alquia Banca. ¿Qué tal? Buenos días.
1: Muy buenos días.
0: Bueno, pues ha sido un semestre en general muy bueno, pero hemos tenido muchísimos sustos por el camino. ¿Cómo lo habéis visto y qué es lo que destacaríais
1: Sí, tú imagínate cerrar los ojos el 1 del 2 de enero y abrirlos el
0: Arkea
1: 30 de junio, ¿no? Y abrimos los ojos y nos encontramos el mercado que
0: Banca?
1: nos encontramos. Vamos, la alegría que nos llevaríamos sería tremenda, ¿no? Pues nos habríamos ido a Europa y habríamos visto el Eurostoxx con rentabilidades cercanas al 10%, el IBEX, después de la subida espectacular que tuvo el año pasado, otra vez pues otro 12,5%. En Estados Unidos habríamos visto que todos los mercados suben, daba igual que fuera value, que fuera growth, todos subiendo. El Nasdaq seguía acumulando ganancias. Nos vamos a Latinoamérica y vemos que los grandes índices suben, que Japón ha subido un 40% y que nos vamos a Corea y que resulta que ha subido un 120%, ¿no? Pues desde luego, si abrimos los ojos en ese momento, decimos, bueno, esto ha sido un semestre de lo más calmadito, de lo más positivo, y lo que tú dices, ¿no? Por el camino, la verdad es que no ha habido semana desde ese 28 de febrero que no hayamos tenido una preocupación, ¿no? Cada semana, ¿no? Pues hemos convivido con tensiones geopolíticas con consecuencias pues súper importantes para el crecimiento económico, con un petróleo que se ha disparado por encima de los 120 dólares en algunos momentos, con una inflación que volvía a convertirse en un problema, no solo para los ciudadanos, sino también para los bancos centrales que han tenido que volver a mirar ese equilibrio entre crecimiento y contención de los precios. Y hemos tenido un elemento muy importante, que es la inteligencia artificial, que creo que lo decía en una de estas entrevistas hace unos meses, ¿no? Que yo hice un mercado prácticamente esquizofrénico, ¿no? De repente una euforia tremenda y todo lo que oliese a inteligencia artificial, pues parecía que tenía un crecimiento infinito y de repente pues dudas muy razonables sobre la sostenibilidad de las inversiones en inteligencia artificial. Y luego hemos seguido teniendo cuestiones estructurales que cada vez pesan más, como ese mayor endeudamiento de los gobiernos. En un momento en el que Europa necesita mucho dinero para invertir en infraestructuras, en defensa, en seguridad energética, que es necesario, pero que tiene un coste, ¿no? Entonces, bueno, con todo eso que hemos vivido, yo creo que lecciones podemos, creo que desde el punto de vista de mercados, podemos decir que los mercados han demostrado una capacidad increíble de adaptación a conflictos bélicos, a situaciones económicas más negativas, a inflación, a cambios monetarios, pero también desde el punto de como inversores nos deja otra lección y es que el foco, por favor, en el medio y largo plazo, que hacer timing no solo es complicado, sino que no es beneficioso para los patrimonios. Y que estar invertido tiene su sentido, estar siempre invertidos, dependiendo del perfil de cada uno, evidentemente, que hay mucha gente esperando todavía un punto de entrada mejor, y mientras tanto se han perdido este semestre que si hubiéramos cerrado los ojos y los hubiéramos abierto, pues hubiera sido muy rentable para las carteras, ¿no?
0: Decías el 1 y 2 de enero, pues al día siguiente, el 3 de enero, se produjo la detención de Nicolás Maduro. Bueno, poco impacto en bolsa, pero a partir de ahí muchísimas sorpresas, con lo que eso ha supuesto, ¿no?, para las perspectivas de crecimiento, de inflación, de consumo, de política monetaria. Vaivenes tan serios en las tecnológicas. Bueno, pues ahora estamos en ese momento, 3 de julio, 3 días del segundo semestre. Aquí hay que estar atentos. Hay un nuevo presidente de la Reserva Federal. Entiendo que, bueno, que habrá sustos en el mercado, que hay muchos debuts importantes en Wall Street. ¿Cuáles van a ser los principales focos de incertidumbre?
1: Sí, pues la verdad es que bueno, no invento la rueda, ¿no? Si nombro alguna de las incertidumbres principales que tenemos sobre la mesa este segundo semestre, primero las tensiones geopolíticas, que ese acuerdo entre Estados Unidos e Irán es muy frágil y bueno, es verdad que se han aliviado aliviado los precios del petróleo, pero sigue siendo un tema muy importante que no se ha cerrado ni mucho menos, que tenemos esos 60 días y que además ese periodo finaliza en pleno mitad de agosto, un mes que además históricamente pues es muy delicado porque la negociación bursátil baja y hay muchísima más volatilidad, ¿no? Pues ahí coincide en ese momento, ¿no? Si las partes no llegan a un entendimiento final, pues también podría reactivarse el riesgo pues incluso de hostilidades directas, ¿no? Luego hay que estar súper atentos a todos los datos que tengan que ver con crecimiento, sentimiento empresarial, por supuesto inflación. Es cierto que los últimos datos de inflación en la eurozona pues nos han dejado un poquito más de alivio con esa bajada de cuatro puntos en el dato interanual. Eso da un respiro al Banco Central Europeo, ya lo comentaba Lagarde en Sintra, pero bueno, habrá que ver cómo sigue evolucionando esto, si los precios del petróleo se siguen manteniendo en los niveles actuales, qué datos, qué proyecciones económicas hay en septiembre. Y veremos a partir de entonces si se decide o no se decide tocar tipos, ¿no? Y luego, además, en una región con muchísima dispersión que ya estamos viendo entre países, tanto a nivel de crecimiento como de inflación. En Estados Unidos el crecimiento no parece ser un problema, pero los precios, bueno, aunque sí que se prevé que se moderen, ¿no?, en los próximos datos que haya una cierta moderación, pero la inflación sigue por encima del 4%. El mercado laboral, hemos visto el último dato, que sí que ha sido bastante inferior, mitad justo de lo que se esperaba. Eso puede avisar un cierto enfriamiento, pero bueno, estos datos...
0: Ha habido cierto alivio, ¿no? De
1: sí,
0: que al menos inminentemente...
1: Al menos inminentemente,
0: subida de tipos de interés.
1: Eso es. Al menos ese ciclo agresivo de que se ya está...
0: Se aparca
1: un poco, ¿no? Y eso es bueno para los mercados. Pues eso, hay que estar muy atento a la política monetaria. Y muy importante este año, la cumbre de Jackson Hole, que siempre lo decimos, que siempre este año es súper importante. Pues este año es verdad que es un punto de inflexión para la economía clave y van a tener que decir cosas, muchas cosas, y a ver cómo las dicen, que no nos asusten, ¿no? Y luego tenemos las elecciones en Estados Unidos, no nos olvidemos, que bueno, a priori debería ser positivo para los mercados, pero yo creo que aquí lo más importante es que se acabe la incertidumbre, ¿no? Que pierda más o menos Trump, al final, bueno, pues eso también puede ser positivo desde el punto de vista de no hacer reformas muy agresivas o de cambios regulatorios muy agresivos, pero necesitamos que acabe la incertidumbre y a priori, previamente, pues seguramente haya ruido electoral y cambios en las encuestas que puedan crear volatilidad en el mercado, ¿no? Con todo, pues un posverano y un otoño que creemos que puede ser positivo, pero cautelosos, ¿no? Atentos a todos esos elementos geopolíticos, económicos, el petróleo, importante pues seguir su evolución, ¿no?
0: Frágil acuerdo con Irán, de momento tenemos lapso de 60 días, un mundial de fútbol de por medio y bueno, pues los meses de verano, ¿no?, que suelen tener menos volumen de negociación, parece que de momento sorpresas, de momento no tendremos. Bueno, táctica, estrategia, Isabel, ya has dicho que no es momento de timing, que hay que tener el foco puesto en largo plazo, entiendo que también diversificación, pero
1: sí,
0: ¿cuál debe ser el posicionamiento en las carteras y qué es lo que estáis recomendando?
1: Sí, la verdad es que no estamos recomendando hacer grandes movimientos. Sí, las carteras, como dices tú, están bien diversificadas, tanto a nivel geográfico como sectorial, por estilos, que no estamos muy sesgados a un lado o hacia otro, ni a crecimiento ni a valor. Y en este punto de crecimiento yo creo que también es muy importante considerar lo que está pasando también en los mercados, y es que el dibujo ha cambiado en algunos mercados, ¿no?, en mercados asiáticos. Cuando estamos incorporando Asia en las carteras, muchos gestores, muchas casas, ¿no? Entonces hay que tener un poquito también de cuidado, porque en países como China, Corea, el mercado ha dejado de ser un mercado doméstico a ser un mercado marcado por la tecnología, ¿no? Y eso hace que si no hacemos un buen engranaje en las carteras, pues podamos tener pesos excesivos en determinadas áreas del mercado, ¿no? Ya hemos tenido el problema de la elevada concentración de las siete magníficas, pues ahora tenemos que lidiar con Asia también, ¿no? Uh-huh. Y en el caso de Corea, por ejemplo, el KOSPI, pues no es casual, ¿no?
0: que haya subido
1: un 120%, porque es que el 60 o más del 60% del índice es tecnología, ¿no? Y más allá, es que hay un porcentaje importante de ese 60% que es para tres compañías, que son básicamente Samsung Electronics, que es la que más pesa, que lo que haga esa compañía mueve básicamente el índice. Está SK Hynix, que también es súper relevante para el mercado mundial de IA, y luego LG Energy Solution, que es súper importante para el tema de vehículos eléctricos, ¿no? Y en China pues pasa también un poco igual, si analizamos un poco, estuve mirando un poco los pesos de distintos... Es verdad que es un mercado complicado de analizar, uh-huh, porque hay muchos tipos de mercados...
0: Shenzhen, Shanghai...
1: Eso es, entonces es un poquito complicado, ¿no? Pero viendo algunos índices, por ejemplo, el MSCI China, hace 10 años el sector tecnológico en su conjunto pesaba un 40, ahora pesa un 50. Bueno, hay,

0: Parece que hay menos, menos cambios, pero si nos vamos a un índice local, por ejemplo, el CSI 300, en 2016 apenas era un 5% del índice, ¿no? El índice está monopolizado, pues básicamente por bancos, estatales, aseguradoras, inmobiliarias. Ahora hay casi un 13% del índice está en tecnología. Y si nos vamos a Hong Kong, al Hang Seng, en 2016 menos del 10% del mercado era tecnología. Ahora hay casi un 30% del mercado, ¿no? Entonces, bueno, hay que tener muy en cuenta todo este tipo de asuntos a la hora de construir carteras. Más allá de eso, seguimos positivos en Estados Unidos, seguimos positivos en tecnología. Pero creemos bueno, que hay que estar diversificados en Europa también, porque tenemos muy buenas compañías y tenemos otra parte del mercado pues que también hay que incorporar en las carteras. Y desde el punto de vista de la renta fija, pues seguimos con un enfoque bastante aburrido, centrado pues en la calidad, en las duraciones cortas. Hasta que no tengamos más visibilidad sobre lo que realmente van a hacer los bancos centrales, descartada la recesión. Entonces, no queremos que sea momento de asumir todavía grandes riesgos. Lo que tenemos nos paga bien y no nos da problemas, así que
1: ¿Qué
0: nos quedamos.
1: segmento? ¿Que el segmento de la
0: Pues
1: renta fija?
0: estamos más en crédito
1: Crédito.
0: que en gobiernos y estamos más en la parte media de la curva, en torno a 3, 4 años puede estar bien. La media de las carteras pues puede estar 2, 3 años más o menos.
1: Bueno, pues estamos medios, crédito, sin asumir riesgos en la renta fija y en la renta variable. Hay valor en Estados Unidos, hay valor en el sector tecnológico y hay que mirar con cuidado en el continente asiático. Isabel Sánchez Burgos, gestora de carteras de Arqeabanca. Un placer, buen día, buen
0: Un
1: negocio.
0: placer. Buen día.
1: Bueno.

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1: Estamos ya como Topuria en la Casa Blanca, con la cara así, esperando que tire el hermano la toalla. Y luego, los lastres de fondo. La infrainversión pública. Sí, sí, esto es duro de entender por un europeo. La infrainversión pública. De las más bajas entre las economías avanzadas. Y ustedes dirán, pero si no paran de gastar. No paran de gastar en gilipolleces. Pero no están gastando en infraestructura, por ejemplo, de inteligencia artificial. No están invirtiendo como deberían alrededor del salto cuántico. No están invirtiendo de verdad donde pueden acompañar, acompasar a la economía y a las empresas, que es lo que se necesita. Lo que se necesita es que haya colaboración público-privada, porque el político de turno, por norma general, es un inútil que no sabe dónde gastar el dinero. Necesita que las empresas le digan, apóyame en esto, mira en esto. Y hombre, empresa como Dios manda, pues si no, se lo acaban dando a plus ultra.

0: José Antonio Alonso, profesor de Relaciones Internacionales en la Universidad CEU San Pablo. ¿Qué tal? Muy buenos días.
1: Buenos días.
0: Bueno, Irán sigue bajo presión de Estados Unidos. No sé si entramos en una nueva fase en la que hasta incluso J.D. Vance, el hombre quizá más tranquilo, ¿no?, dentro de la cúpula mayor de la Casa Blanca, ha adquirido un tono más beligerante, como Pete Hegseth. Nosotros negociamos con bombas y no sé si crees que está dando buen resultado.
1: Bueno, la verdad es que, como vengo defendiendo aquí en sucesivas ocasiones, yo creo que esto es una tregua trampa. Se han dado él mismo, Donald Trump, se ha dado a sí mismo 60 días de tregua. Ha aceptado lo que tenía que aceptar, sabiendo que dentro de esos 60 días, al final de esos 60 días, que casualmente coincide ya con la final del Mundial cumplida,

con la mega celebración de esos 250 años que mañana hace cumple el aniversario de la independencia de Estados Unidos. Bueno, pues ya con todas esas celebraciones bien celebradas con total tranquilidad en casa, bueno, pues ya después de eso volverán a comenzar las hostilidades. Mientras tanto, hasta que se cumpla ese plazo autoimpuesto de 60 días, que es una tregua realmente bastante, no sé, yo no sé si hay muchas treguas en la historia de 60 días, pues las hay de un mes, las hay de 15 días, pero en fin, esas treguas así de 60 días tal cual, pues me parece interesante, ¿no? La cifra, la fecha. De tal manera que ya digo, después de esos 60 días veremos cómo volvemos a las hostilidades que de todas formas no se han dejado de producir, tanto en el estrecho de Hormuz como en el propio Líbano, digamos que son los dos grandes frentes, porque el frente de Gaza y el frente de Cisjordania ya ni le prestamos atención y, sin embargo, creo recordar que todavía pues, se siguen manteniendo esas hostilidades, de tal manera que, ya digo, pues hay pequeñas rupturas, se puede decir, de ese alto el fuego, de esa tregua. Hay ataques limitados, no digo pequeños en el sentido de que pues, ha explotado un cajón y ya está, sino que hay, pues, por ejemplo, la destrucción de ese helicóptero estadounidense, el ataque contra un petrolero, no por parte de Irán, sino por parte de Estados Unidos, etcétera, ¿no? Es decir, que hay acción y respuesta por ambas partes. Y lógicamente, ya digo, eso forma parte de la dialéctica de la tregua, que es, bueno, pues asegurar que todavía, decir que todavía estamos aquí, ya digo, ambas partes, todavía estamos aquí y todavía estaríamos dispuestos a escalar la violencia si ahora mismo esa tensión no cesa. Y por otra parte, lo que me preguntabas, esa escalada dialéctica, bueno, pues también es normal, ¿eh? También es normal en esta tregua. Digo, en esta tregua, no en otras treguas, porque cuando estás en tregua, estás intentando buscar la paz. Y estas partes, obviamente, ninguna de las dos partes está intentando buscar la paz, porque en la curva del ciclo vital de los conflictos no estamos en la parte de desescalada, ¿eh? No estamos ya decayendo en esa curva, sino que estamos escalando. Es decir, ahora mismo, pues sí, nos hemos relajado, hemos bajado un poquito la tensión entre Irán y Estados Unidos, pero desde mi punto de vista y sin tener una bola de cristal, lógicamente, pero sí, yo creo que es bastante evidente. En cuanto pase el Mundial, pues volverá a repuntar porque está.

0: Ya estamos de vuelta en Negocios Televisión, seguimos mirando a las últimas horas, pendientes de toda la actualidad geopolítica, mirando la actualidad internacional, mirando a los mensajes que nos llegan por parte de Irán, las conversaciones con Estados Unidos o los últimos ataques por parte de Rusia, en un día en el que también tenemos que mirar de nuevo a la página nacional. Les contábamos hace apenas unos minutos estos nuevos escándalos que sobre todo tienen que ver con la Guardia Civil, con Sánchez dinamitando Hacienda, de nuevo concesiones a los partidos independentistas, pero sobre todo con una noticia, bueno, pues que está encogiendo y que está siendo protagonista de los principales medios internacionales, este plan de Sánchez de regularizar la inmigración que, bueno, de momento ha obtenido más del doble de solicitantes de lo que esperaba el propio gobierno, con muchas dudas sobre si esto va a cambiar o no el censo, sobre si va a afectar o no de cara a las nuevas elecciones y mirando también a esta ley de nietos que está siendo sin duda, bueno, pues uno de los temas más controvertidos de las últimas horas. Nosotros vamos a analizar todo esto y mucho más de la mano de Jorge Buxadé, eurodiputado de Patriots. ¿Qué tal? Muy buenas, Jorge. Buenas tardes, vamos a hablar enseguida. Ah, ya tenemos con nosotros a Jorge. ¿Qué tal, Jorge? Muy buenas.
1: Muy bien, fenomenal. Muchísimas gracias por la llamada.
0: Encantados de contar contigo, Jorge, como digo, con bueno, España, que de nuevo vuelve a ser protagonista, ya no solo por el Mundial, donde sí que tenemos buenas noticias, sino porque vamos a conseguir un récord, pero no sé si va a ser tan positivo, un récord de solicitud de inmigrantes. Jorge, te quiero preguntar por esto, porque el gobierno...

0: gobierno esperaba 500.000, de momento se habla de al menos 1.200.000 solicitantes. Cuéntanos qué es esto y sobre todo cómo se está tomando en Bruselas, ¿no? Porque también se lee como un desafío a Europa.
1: Bueno, es que es un desafío al modelo europeo de control de la inmigración, que además, como saben todos tus espectadores, ha girado en Bruselas como consecuencia de la nueva mayoría, la aprobación de un reglamento de retornos que permite a los Estados miembros empezar esas deportaciones masivas.

0: Y tiene su origen en la iniciativa legislativa popular que promovieron muchas ONGs, por desgracia, muchas de ellas del ámbito católico, y que apoyó también el Partido Popular, si recordáis, en la toma en consideración. Pero en el propio expediente administrativo, cuando Vox ha interpuesto el recurso, ya el gobierno un año más tarde decía que 700.000. Ahora tenemos 1.200.000 largos. Eso quiere decir, no tengo ninguna duda, que medio millón de personas que no estaban en España han venido a España a pedir la regularización. Bien, porque han venido directamente de terceros países, bien, porque han venido de otros países de la Unión Europea, inmigrantes ilegales de Italia, de Francia, de Bélgica, de Alemania, de toda Europa, que han venido aquí. Es el efecto llamada, lo que llevamos denunciando décadas, que se produce cada vez que hay una norma que facilita obtener papeles. Y el efecto llamada tiene que ponerse fin. El nuevo gobierno, si Dios quiere, si los españoles nos dan una fuerza suficiente, tiene que empezar el efecto contrario, que es el efecto expulsión, el efecto deportación, para que sepan que en España no hay más futuro que cumpliendo la ley.
1: Porque esto se nos viene encima, parece que Sánchez tiene mucho interés además en acelerarlo, parece que el Supremo quiere de alguna forma frenar esta ley, esta medida de Sánchez, pero está provocando todo lo contrario, ¿no? Está provocando que Sánchez acelere. Te quiero preguntar por esto, ¿qué se puede hacer con esta ley? Si estamos a tiempo de frenarlo, si incluso Europa puede intervenir de alguna forma, pues, para que no se vaya de las manos.
0: Bueno, nosotros lo hemos denunciado, por supuesto, en Europa, esa regularización masiva. El Tribunal Supremo, es verdad, que ha dado traslado a las partes diciendo que ve claramente indicios de que ha vulnerado el derecho europeo y lo quiere elevar al Tribunal de Justicia de la Unión Europea. Yo creo que se pueden hacer muchas cosas y yo animo en este caso al Tribunal Supremo, que tiene la capacidad para declarar la incompatibilidad de este Real Decreto con el derecho europeo y anularlo de forma inmediata, sin necesidad de ir al Tribunal de Justicia, lo cual pues nos supondría quizá 9 meses, un año, quizá más, hasta obtener una sentencia. Animo al Tribunal Supremo. Es verdad que el Gobierno está en un ataque frontal contra los jueces, un ataque contra el Tribunal Supremo, que sistemáticamente dicta sentencias anulando lo que hace el Gobierno. Por ejemplo, las multas ilegales que impuso a Vox el Tribunal de Cuentas y que el Tribunal Supremo las anuló. Se pueden hacer muchas cosas. Primero, esperar esa sentencia del Tribunal Supremo que anule y señale los efectos de la nulidad. Y en segundo lugar, por supuesto, una vez en el gobierno, iniciar un procedimiento de revisión de oficio de todas aquellas concesiones, permisos de residencia, residencia y trabajo que hayan concedido y que sean manifiestamente ilegales.
1: Fuera poco, Jorge, por si no tuviéramos bastante con esta ley de Sánchez, te quiero preguntar por otra ley que también ha sido muy polémica, muy comentada en las últimas horas, en los últimos días, esta ley de nietos, que bueno, también tiene que ver con el gobierno y que bueno, pues también está creando mucha alarma. Te quiero preguntar por esto, Jorge, ¿qué es esta ley y cómo puede afectar también, bueno, pues al censo electoral, ¿no? Que hay muchos que ya están hablando de a ver si no nos encontramos otro pucherazo.
0: Pues a ver, voy a aclarar, antes de concluir con lo de la regularización, el gobierno dice, ninguno de estos podrá votar. No es cierto. Hay extranjeros que hay convenios con España y que, por tanto, obtenido el permiso de residencia, van a poder votar en las elecciones municipales. También podrían votar aquellos que se regularizasen y se casasen con un español o una española y al cabo de un año pueden adquirir la nacionalidad. Con lo cual, lo que dice el gobierno es mentira. Vamos a lo de la ley de nietos. Pues esto es muy sencillo, para que a ver si soy capaz de explicarlo. Para votar en el exterior, los españoles que, por la razón que sea, se van a trabajar a vivir fuera del territorio nacional, hay un sistema muy específico para votar, bien en urna en una oficina consular o bien un voto por correo. La especificidad es que, como es español, no vive en ninguna provincia, cuando se va al extranjero tiene que designar la provincia a la que se va a asignar su voto. Normalmente, en condiciones normales, es un español que vive, qué sé yo, en Barcelona, se va a vivir a Estados Unidos y entonces su voto se asigna a la provincia de Barcelona. Si no viene directamente de España, pues al último lugar de su residencia o a la residencia de sus padres. La ley de nietos, que es una disposición adicional de la Ley de Memoria Democrática del año 2022, prevé la posibilidad de adquirir la nacionalidad española a aquellos hijos o nietos de personas que originariamente fueran españoles y que se hubiesen exilado por razones de

0: persecución política y que como consecuencia de eso hubiera perdido la nacionalidad. ¿Qué ha hecho el gobierno? El gobierno hace trampas. Primero aprueba esa ley de nietos, que, repito, el Vox la tiene recurrida ante el Tribunal Constitucional. Pero además, 6 días más tarde, a escondidas, aprueba una instrucción en la que amplía los supuestos de la propia ley en contra del Estado o de los más elementales principios jurídicos, y dice que todos los personas que fueran originariamente nietos o hijos de españoles pueden pedir la nacionalidad. Por tanto, estamos hablando de más de 2 millones de peticiones de personas que quieren, claro, adquirir la nacionalidad española, quieren el pasaporte para votar o para beneficiarse de nuestro sistema de ayudas sociales. Gente que jamás ha vivido en España, gente que no quiere a lo mejor residir en España, que ni se plantea vivir en España, que no tiene ningún arraigo efectivo ya con la nación después de 50, 60, 70, 90 años que no ha estado en el territorio nacional. Y además, como consecuencia de ese sistema de asignación de voto, son las oficinas consulares las que deciden a qué provincia se asigna. Esto Vox lo lleva denunciando varios meses, con Santiago Abascal a la cabeza. Hemos realizado un conjunto de acciones de todo tipo, judicial, administrativa, denuncia en la Comisión Europea, porque sienta las bases de un pucherazo, porque con unos cuantos cientos de miles de votos, de esos más de 2 millones de votos, pueden cambiarse los resultados electorales. Los españoles tienen que saber que hay muchas provincias en que los diputados se deciden, no sé si por unos cientos, pero por unos pocos miles de votos. Con lo cual, con esa asignación que podría hacer el gobierno con todo el poder que tiene, con el CIS, con sus 700 asesores en Moncloa, es un riesgo al que hay que estar muy prevenido, hay que denunciarlo, hay que señalarlo y hay que conseguir pararlo, y es en lo que está Vox.
1: Bueno, es en lo que está Vox, es en lo que está Patriots. Te quiero preguntar, ¿en qué está Sánchez? ¿En qué está el Partido Socialista? Porque, bueno, ya sabemos lo que pasó en las primarias hace bastantes años en su propio partido. Hay dudas también con otras votaciones. Te quiero preguntar, ¿por qué todo esto de repente, en un momento en el que, bueno, no puede estar más acorralado por la corrupción? Bueno, no voy a decir esto porque nunca se sabe qué más puede salir, pero en un momento en el que ya no puede salir mucho más, Jorge, ¿qué está tramando Sánchez, ¿no? ¿Qué puede estar urdiendo con estos planes en torno a la inmigración?
0: Bueno, no tenemos ninguna duda. Durante tiempo hemos dicho que lo peor de Sánchez está por venir. Ese lo peor acaba de llegar. No tenemos ninguna duda de que Sánchez es capaz de robar elecciones. Lo hizo con sus amigos, con sus compañeros de partido. ¿Cómo no lo va a hacer? ¿Cómo no les va a robar a los españoles unas elecciones para seguir en el poder e intentar mantener ese escudo protector frente a la corrupción? En eso está Sánchez, en la regularización masiva de inmigrantes ilegales y en la nacionalización masiva de personas que no tienen un vínculo efectivo con España, intentando que con esos números haya un porcentaje superior de votantes socialistas que le permita ganar unas elecciones, porque el pueblo español no le quiere. Hemos tenido elecciones en Extremadura, en Aragón, en Castilla y León, en Andalucía, y el único partido que ha crecido en todas y cada una de ellas es Vox, y ellos lo saben, y el Partido Socialista ha caído, y ellos lo saben, y por tanto lo que tienen la única posibilidad es durante este año intentar revertir y movilizar ese fraude electoral masivo.
1: Una más. Sánchez, antes de terminar, Jorge, te quiero preguntar por, bueno, todo lo que está pasando en las últimas horas. Decíamos que lo peor está por venir y en este caso está afectando también a la Guardia Civil con la imputación de la directora. También ahora, bueno, pues con un Sánchez que sigue manteniéndola en el cargo. Se dice o se sabe también que durante 10 días se ocultó esta información. Te quiero preguntar por todo este nuevo escándalo que, bueno, sigue sorprendiendo a la población.
0: Se nos quedamos sin palabras, vamos a tener que recuperar el diccionario y buscar nuevas palabras. Es un auténtico escándalo detrás de otro. La directora general de la Guardia Civil, lo que debería haber hecho ya hace semanas, cuando salieron las primeras noticias, es dimitir, ponerse a disposición de la autoridad, de la Guardia Civil y de la autoridad judicial para depurar sus responsabilidades. Y lo mismo el señor Marlaska, el ministro de Interior, que debería cesarla, dimitir él y ponerse a disposición a la espera de la aceptación judicial. Y lo mismo Sánchez. Están en el búnker, están en un búnker tremendo, bunkerizados frente al pueblo español, no pueden salir a la calle, pierden todas las elecciones y, por tanto, es un gobierno que ahora mismo es, como decimos en el lenguaje coloquial, un animal muy herido. Y un animal herido es muy peligroso y por eso Sánchez está preparando ese gran...

0: pucherazo, ha sentado todas las bases, va a iniciar la compra de votos masiva, va a seguir con sus bulos, con sus difamaciones, atacando a la oposición, atacando a jueces, atacando a la propia Guardia Civil. Y tenemos la prueba. Y además tengo la convicción de que si el comando Leire ha sido desarticulado, no tengo ninguna duda. Tampoco pruebas, porque si no, evidentemente habría ya la querella correspondiente de que hay otros comandos Leire que están actuando para intentar influir en los medios, en los jueces, en la policía e intentar combatir a la oposición.
1: Bueno, pues un momento peligroso el que se está viviendo en España, pendientes de los planes de Sánchez y sobre todo, bueno, pues mirando esta ley de migración que está poniendo en jaque también a Europa. Jorge, muchísimas gracias por estar con nosotros y por darnos las claves. Un placer contar contigo.
0: Muchísimas gracias a vosotros.
1: Muchas gracias, un abrazo. Buena tarde. Nosotros vamos a hacer, nada, una pequeña pausa, un par de minutos y enseguida pasamos de la actualidad nacional a, bueno, toda la actualidad internacional, todas las noticias, enseguida el informativo de Negocios Televisión.

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0: Gustavo Martínez, economista, ¿qué tal? Buenos días.
1: Muy buenos días, ¿cómo estáis?
0: Ha comenzado la gran recuperación del oro. ¿Hay que achacarlo todo a Kevin Warsh o hay algo más? ¿Hay bancos centrales? ¿Hay algún cambio de paradigma?
1: Bueno, la gran recuperación, yo creo que desde que inicia su tendencia, este tercer gran ciclo del que ya he hablado mucho, ¿no? Con aquella famosa ruptura del tipo de interés real en el año 2022, pues lo que hemos tenido es bueno, una corrección por el camino, ¿no? Muy clásico, ¿no? De todos los grandes ciclos de los metales, en los cuales el descubrimiento del valor conlleva también dudas en el mercado, como hemos estado viendo, dudas que, bueno, al final pues se acaban disipando cuando comprendes cuál es el relato real de los bancos centrales, ¿no? O sea, el oro es más bien un termómetro de la dificultad que tiene cualquier banco central para corregir este enorme desfase de estatismo y de intervencionismo perpetrado por los estados, ¿no? Y es quien te da jaque. Si tú haces un movimiento regular o un movimiento que conlleva una reducción del poder adquisitivo de los individuos, pues el oro te da jaque, ¿no? Y eso es lo que pasa. Lo que pasa es que, claro, durante los ciclos, pues siempre se producen momentos en los cuales los bancos centrales tratan de mover sus peones de modo y manera que no me des jaque mate de golpe, ¿no? Y eso es lo que pasa en la compare. Si seguimos un poco el relato, yo sabía que era obvio que iba a haber volatilidad en el momento en el que Kevin Warsh fuera a dar su discurso de bienvenida, porque no te va a regalar la tesis, no te va a regalar el dólar a la primera de cambio. Así que lo primero que dijo él es que todo iba a ser duro, que dificultad, que no va a haber forward guidance, que bueno, que vamos a subir los tipos, que el dot plot de la Fed ya no es relevante, pero que aún así los comisarios quieren subir tipos, para luego una semana más tarde decirte, no os preocupéis, la inflación se ha relajado, ya no es lo mismo, no sé qué, no sé cuánto. Luego a continuación, vaya casualidad, al día siguiente sale el dato de empleo americano, bastante peor de lo esperado. Entonces, yo creo que si nosotros entendemos cuál es la partida de póker que se está librando entre una parte del mercado en la que yo me incluyo y la Reserva Federal, Estados Unidos y su pseudo incentivo por apreciar el dólar, si entendemos que ellos están jugando con una deuda de 40 billones de dólares, unos déficits fiscales del 7% y una inflación que es acumulada en los últimos 5 años es del 30-35%, entonces tenemos mucha más ventaja que ellos. Es que ellos no nos lo van a poner difícil, o sea, fácil, eso es obvio, y te van a intentar dar jaque. Pero, hombre, vamos a intentar tener una tesis un poco más de zoom abierto, ¿no? ¿No? Porque si nos fijamos en las correcciones recientes, pues, oye, el momento de entrada fue el otro día cuando todo el mundo en Twitter y las redes sociales empezaba a decir los 3.980, esto se va a 3.000, la tesis del oro ha muerto, no sé, no sé cuánto.

0: punto hay que entrar, ¿no? Porque la gente no entiende realmente qué es lo que está pasando y el contexto en el que estamos, ¿no? El contexto en el que estamos es un contexto que es muy similar al que se vivió en 1970 hasta 1980, con aquella revalorización del oro que multiplicó por 25-26, muy similar al que se vivió en el año 2000 al año 2012, con una revalorización del oro de por 8, por 9 que hizo. Y aquí, pues nada, en aquellos dos ciclos pues vimos correcciones fuertes, mucho más fuertes que las que hemos vivido aquí con el oro, y en esta no va a ser distinto. Vamos a ver correcciones, vamos a ver volatilidad, y la partida está en mancha y a esto le queda mucho todavía.
1: También es cierto que es un metal de muy difícil extracción, que bueno, interviene en muchos otros materiales y metales. ¿Puede romperse, Gustavo, el precio del oro por falta de metal disponible?
0: Sí, es una de las tesis. De hecho, ayer yo estuve cenando con Juanjo Retamero, que es la persona que más oro físico tiene del mundo. Y esto lo ha dicho Forbes y los periódicos argentinos, Clarín. Estuve cenando con él y una de las tesis de inversión que estábamos manejando es que las mineras dentro de poco iban a empezar a quedarse el oro, incluso a producir o reducir la producción de oro. Porque es tan valioso o es tan potencialmente valioso y tan complicado también a la vez producir oro y darle a entender al Estado que tú tienes la máquina a hacer el dinero, que igual es necesario empezar a reducir la producción, pero sobre todo el hecho de que muchas mineras empiecen a quedarse el oro, porque a un ritmo tan bestial de inflación, lo normal es que multiplique varias veces su valor, ¿no? Igual que lo va a hacer el resto de bienes y servicios. O sea, la inflación afecta de una manera no homogénea, pero por el efecto Cantillón afecta al resto de bienes y servicios porque la moneda te la están depreciando, te la están devaluando, que no es otra cosa que la expropiación que el Estado hace de manera silenciosa de tu propiedad. Pero para eso se generan los Estados. Los Estados se crean para robar a las personas que producen, ¿no? Más allá de que la gente te pueda decir que es que se necesitan carreteras y tal, eso es un de perogrullo. Pero realmente lo que el Estado hace es, a través del monopolio de la violencia, es robar al que produce. El Estado roba al que produce. Entonces, nosotros que estamos y que sabemos eso y que lo conocemos bien y que sabemos cuál es el grado de confiscación que padece cualquier ser humano, por ejemplo, aquí en España, que te tiras trabajando de lunes a jueves para el Estado y a partir de septiembre empiezas a producir, a todo lo que produces empieza a ser para ti, a partir de septiembre, desde el 1 de enero, lo que tenemos que hacer es tratar de protegernos contra eso, porque ellos van a ir a por ti, o sea, ellos te van a quitar en cuanto puedas, o ganes algo, lo que sea, te van a quitar tu propiedad privada para dárselo deliberadamente a aquellos que mantengan el chiringuito arriba, ¿no? Y entonces, si nosotros hacemos una lectura inteligente de eso, sabemos que hay pocas opciones para poder protegernos contra eso, porque la violencia, el monopolio y la violencia lo tienen ellos, así que a través de violencia no podemos hacer nada. Pues tienes que tratar de comprar activos y refugiarte en activos que sean difíciles de manipular, que también lo hacen, ¿no? Pero que sean difíciles de confiscar, difíciles de manipular, que los puedas guardar, esconder, etcétera, ¿no? Y para eso el mercado pues, nos provee de ciertos activos que no suben por casualidad. O sea, el oro y Bitcoin no han multiplicado por 3, Bitcoin ha sido el activo que más ha subido de la historia desde el año 2009, no sube por casualidad. Ahí el mercado te está diciendo algo, porque es la única manera que tienes de protegerte frente a un sistema que es una basura y que lo único que hace es robar a la gente, ¿no? Y que va y atenta contra la propiedad privada de manera continua y que empobrece a la gente, ¿no? Entonces, bueno, cuando tú tienes claros esos conceptos, la volatilidad es un compañero de viaje, un aliado de viaje que te permite hacer buy the dip, comprar barato y que el resto, pues, que quiera entenderlo, que lo entienda, y el que no quiera entenderlo, pues que no lo entienda, ¿no?
1: Además es que Wall Street está en máximos históricos sí. Y el oro pues parece que está iniciando un ciclo. Uno representa el apetito por el riesgo, el otro la protección. ¿El mercado sigue descontando riesgos muy, muy distintos?
0: Bueno, yo creo que también el Standard Poor's 500 es protección. Más allá del apetito por el riesgo, pues tenemos una serie de compañías diversificadas, ya no tan diversificadas, porque ahora el grado de concentración es bestial en la inteligencia artificial, estamos hablando de un 40%, pero al final pues tenemos seres humanos que están protegiendo su propiedad privada y tratando de diferenciarse, y eso les convierte en fácilmente distinguibles, ¿no? Y en la distinguibilidad radica el valor, que es la escasez, ¿no? Entonces,

0: Me parece que el Standard Poor's 500 sigue siendo un arma buena para poder protegerse, pero no a cualquier múltiplo, ¿no? No a cualquier precio, relación precio-beneficios. Y yo creo que estamos en una de las relaciones precios-beneficios más altas de la historia. Apostar por tecnología es muy fácil decirlo. Oye, no, es que seguimos apostando por tecnología, lo diga quien lo diga, ¿no? Pero claro, ¿a qué precios apuestas por la tecnología? Porque la tecnología es un foco de atracción de dinero, de todo tipo de dinero, que es bestial. Me refiero a dinero inteligente, dinero menos inteligente, dinero tonto, dinero estúpido, y ahí se forman siempre sobrevaloraciones, ¿no? Y aquí tenemos que pensar, ¿no? En todo, estamos en un contexto donde jamás una serie de compañías habían introducido tanto CapEx para el crecimiento de sus propias compañías, lo que se llama el CapEx de crecimiento, ¿no? Y claro, sobre ese CapEx tienes que demostrar un retorno que además tiene que estar acotado en un espacio temporal determinado, porque si no está acotado en ese espacio determinado, entonces tú valora, hay un error de valoración, porque los flujos de caja no se descuentan al mismo espacio temporal y entonces el valor presente de esos flujos vale menos. Claro, si tú no cumples con esos objetivos y es fácil que no cumplas por diversas razones, porque hay muchísimas variables que no se tienen en cuenta, más allá de la narrativa fácil. Porque es una narrativa súper fácil de la inteligencia artificial, va a ser una revolución, que ya sabemos todos que eso va a ser como lo fue Internet en el año 2000. Entonces, ahí tienes que tener, o por lo menos tener un margen de seguridad claro, o cotizar ese riesgo. Lo que pasa es que cuando compras compañías que están a 80 veces ventas, pues el margen de seguridad es completamente nulo, no existe, ¿no? Y ahí yo creo que el mercado está teniendo un poco de imprudencia, ¿no? En general.
1: Bueno, pues China, que además ha acelerado, bueno, aumentó sus reservas estratégicas de petróleo, también la compra de bonos ha reducido su dependencia del dólar y, por supuesto, sigue aumentando las compras, Gustavo, de oro, mientras en Europa parece que estamos más pendientes de Wall Street. ¿Qué papel juega el oro en la estrategia geopolítica y monetaria de Pekín y qué papel juega China en el equilibrio financiero mundial?
0: Bueno, el papel que juega el oro es el único que le puede proporcionar independencia al Banco Central Chino y a China. Por eso están comprando oro. O sea, los chinos no se levantan por la mañana un día y dicen, vamos a comprar oro para, bueno, embellecer nuestros balances. No, vamos a comprar oro para descorrelacionar nuestra dependencia de Estados Unidos. Si nosotros queremos llegar a algo el día de mañana, tenemos que ser libres, porque es la única manera que tenemos de crecer. Porque estamos...

0: Muy buenas tardes, bienvenidos de nuevo a Negocios Televisión, bienvenidos de nuevo al espacio informativo mirando a todas las últimas horas, pendientes de la tensión internacional que vuelve a aumentar. Ucrania ha respondido con el mayor ataque con drones lanzado hasta ahora sobre territorio ruso, mientras Moscú endurece sus advertencias contra la OTAN. Estados Unidos, por su parte, alerta del peligro de una posible provocación militar que pueda poner a prueba la capacidad de respuesta de la Alianza Atlántica. Mientras tanto, en Oriente Medio, Irán mantiene la máxima alerta durante los funerales de Ali Jamenei. Anuncia el cierre del espacio aéreo de Teherán y advierte a Washington de que no va a permitir ninguna injerencia en Hormuz. Mientras tanto, continúan las negociaciones indirectas entre ambos países. En España, la actualidad política vuelve a centrarse en el gobierno de Pedro Sánchez, con nuevas revelaciones sobre el caso Leire Díez, la investigación a la cúpula de la Guardia Civil y la polémica por las negociaciones fiscales con Cataluña. Además, en Venezuela continúa agravándose la emergencia después de los terremotos. Crece la ayuda internacional, avanzan los planes de reconstrucción y Naciones Unidas cifra ya en decenas de miles de millones de dólares el impacto económico del desastre. Todo esto y mucho más lo contamos ya en el informativo de Negocios Televisión. Comenzamos el informativo de Negocios Televisión y lo hacemos mirando a Rusia, contándoles un nuevo terremoto, en este caso de magnitud 5,9, que ha sacudido este viernes la región de las Islas Kuriles, en el extremo oriental de Rusia, es lo que informa el Centro Sismológico Euromediterráneo. El sismo se produjo a las 8:22 hora local y tuvo una profundidad de 76 kilómetros. El epicentro se ha localizado a unos 613 kilómetros al sur-suroeste de Petropavlovsk-Kamchatsk, capital de la península de Kamchatka y una ciudad con aproximadamente 187.000 habitantes. Hasta el momento las autoridades no han informado de víctimas ni tampoco de daños materiales. Tampoco se ha emitido ninguna alerta de tsunami tras el movimiento telúrico. La zona de los Kuriles y Kamchatka forma parte del Anillo de Fuego del Pacífico, una de las regiones con mayor actividad sísmica y volcánica del planeta, donde los terremotos de moderada y de gran magnitud son relativamente frecuentes. Todo esto después de un nuevo ataque aéreo masivo, en este caso sobre la Federación Rusa. El cielo de Moscú y otras 10 regiones estratégicas se ha convertido esta noche en el escenario de la mayor ofensiva con drones lanzada por Kiev hasta la fecha. El tablero militar y de seguridad de la superpotencia euroasiática ha sufrido una sacudida de alta tensión tras la incursión coordinada sobre infraestructuras críticas y aguas estratégicas del Mar Negro y del Mar de Azov. La guerra total de desgaste aéreo ha roto todas las barreras geográficas, forzando a los sistemas de defensa rusos a un despliegue sin precedentes a las puertas de su propia capital. Y a todo esto vamos a mirar también al presidente de Ucrania, Volodymyr Zelensky, que afirmaba con contundencia que la prioridad absoluta de su pueblo y de su gobierno es detener la guerra de forma inmediata, de forma preferente, a sostener una lucha prolongada durante muchos años. El propio Zelensky ha realizado una petición formal y pública a sus socios internacionales para que intensifiquen la presión política y económica sobre el presidente ruso Vladimir Putin. Según los argumentos esgrimidos por Zelensky, la estrategia militar del Kremlin está fracasando, afirmando de forma explícita que Putin está perdiendo la guerra y que al final del proceso va a terminar perdiendo todo. Debido a este desgaste, el propio Zelensky ha insistido en que detener las hostilidades responde también al propio interés de Rusia.
1: Such difficult question. If the question is fight many years to win or to stop tomorrow this war, all our people, me, of course, we will choose stop the war. That's why we are asking. That's why we are asking our partners more pressure on Putin. Stop this war because he is not winning. Because he is losing. At the end of the days, he will lose everything. That's why it's also in his interest between us. I'm not thinking about his.
0: Hablando de Ucrania, vamos a contarles también que la principal sospechosa del atentado contra el empresario ucraniano Vadim Yermolayev en Mónaco es su compatriota Anastasia Berezovskaya, es lo que informa este viernes la Interpol. De acuerdo con el organismo, Berezovskaya, nacida el 26 de junio de 1987 en Ucrania, tiene el pelo negro y un tatuaje en el brazo derecho desde el hombro hasta el codo, posiblemente con forma de serpiente, y habla alemán. Sobre ella pesa una notificación roja de Interpol para su localización y detención. Medios franceses han informado previamente que la sospechosa se disfrazó de hombre y activó a distancia un artefacto explosivo cuando la acompañante de Yermolayev, Ana Nasovina, pasaba por el lugar de la explosión. La mujer, a la que los medios califican de amante del oligarca, sufrió heridas de gravedad y como consecuencia tuvo que ser sometida a una amputación parcial de ambas piernas. Según los reportes, tras cometer el atentado el lunes por la noche, Berezovskaya huyó a pie en dirección a territorio francés. Los investigadores perdieron su rastro al cruzar la frontera francesa. Se cree que pudo haber huido a Italia y que además podría tener varios cómplices. A todo esto, el vicepresidente del Consejo de Seguridad de Rusia, Dmitry Medvedev, advertía este jueves que Finlandia está ahora en la lista de objetivos nucleares de Rusia, acusando al país de levantar la prohibición de albergar armas nucleares en su territorio. Decía literalmente: enhorabuena Finlandia, habéis alcanzado el nivel máximo de seguridad, es lo que apuntaba en su cuenta de X. En junio, el Parlamento finlandés votó oficialmente a favor de derogar la prohibición de las armas nucleares, lo que abre la puerta a la posibilidad de albergar dichas armas o permitir su tránsito por su territorio. Finlandia, que antes era un país neutral, se unió a la OTAN en abril de 2023, lo que provocó una crisis en las relaciones con Moscú, que condenó esta medida. Además, Rusia ha desplegado sus propias armas nucleares en Bielorrusia, además de los misiles balísticos Oresnik, que podrían alcanzar las principales ciudades europeas en cuestión de minutos. Hablando de la OTAN, vamos a contarles que Estados Unidos ha advertido a Polonia de que Rusia podría estar preparando una provocación militar limitada contra un país de la alianza en los próximos meses. El objetivo, según publica The Telegraph y recoge el medio polaco Onet, sería comprobar hasta qué punto la alianza atlántica está dispuesta a responder ante una agresión sin desencadenar una guerra abierta. Entre los escenarios que manejan los servicios de inteligencia figuran ataques con misiles o drones contra infraestructuras críticas, ciberataques a gran escala, operaciones híbridas o incluso una incursión transfronteriza de pequeña escala desde el enclave ruso de Kaliningrado o incluso desde Bielorrusia, presentada como

un incidente accidental o de difícil atribución. Fuentes de seguridad polacas y de los países bálticos consideran que Moscú podría buscar una acción calculada que genere dudas entre los aliados y que abra divisiones dentro de la OTAN. El propósito sería aumentar la presión política sobre los gobiernos occidentales para reducir o incluso suspender el apoyo militar a Ucrania, evitando al mismo tiempo una confrontación directa de gran envergadura con la alianza. La advertencia llega en un momento de máxima tensión en el flanco oriental de la OTAN. En las últimas semanas, Rusia ha intensificado sus ataques sobre Ucrania, mientras los países fronterizos con territorio ruso y bielorruso han reforzado sus sistemas de defensa y vigilancia. Aunque no existe una confirmación oficial de que una operación de este tipo sea inminente, la información refleja la creciente preocupación de los aliados por una posible escalada híbrida diseñada para poner a prueba la credibilidad del artículo 5 de la OTAN. La administración Trump, que sigue dividida sobre el futuro de la presencia militar de Estados Unidos en Europa, según informa The Wall Street Journal. El Pentágono tenía preparado un anuncio para reducir aún más el número de tropas desplegadas en el continente, una medida que iba más allá de las reiteradas cancelaciones de despliegues ya de por sí conocida. Sin embargo, la propuesta fue paralizada por altos cargos de la Casa Blanca que optaron por mantener abierta la revisión de la postura militar de Estados Unidos en Europa, anunciada hace un mes por el secretario de Defensa Pete Hegseth en la reunión de ministros de Defensa de la OTAN. Esa evaluación, con una duración prevista de 6 meses, será la que determine finalmente el alcance de cualquier cambio. La información pone de manifiesto las diferencias dentro de la propia administración sobre la velocidad y la profundidad con la que Estados Unidos debe reducir su presencia militar en el continente europeo. Mientras una parte del gobierno apuesta por acelerar ese repliegue, hay otra que considera que el actual contexto de tensión con Rusia aconseja actuar con mayor cautela. En cualquier caso, la estrategia de fondo de Washington parece mantenerse intacta, trasladar una mayor responsabilidad de la defensa convencional de Europa a los aliados de la OTAN y liberar recursos militares de Estados Unidos para concentrarlos en el Indo-Pacífico, donde la competencia estratégica con China sigue siendo la principal prioridad de la política de defensa de Estados Unidos. Y vamos a mirar también a Irán para contarles que la Organización de Aviación Civil anunciaba que el espacio aéreo sobre Teherán va a permanecer cerrado este lunes durante el cortejo fúnebre del fallecido líder supremo iraní Ali Khamenei. El director de la agencia de seguridad, Abuzar Shirudi, informaba que la medida afectará a todos los vuelos de entrada y salida de la capital iraní. El cortejo fúnebre se va a desarrollar entre el 4 y el 9 de julio con varios actos oficiales en distintas ciudades del país. Las ceremonias en Teherán tendrán lugar del 4 al 6 de julio antes de continuar en Qom el próximo 7 de julio. El entierro está previsto para el 9 de julio en Mashhad, una de las ciudades religiosas más importantes del país. También miramos al jefe de las Fuerzas Armadas iraníes, Amir Khatami. Ha prometido vengar la muerte del ayatolá Ali Khamenei, fallecido en un ataque aéreo ejecutado por Estados Unidos e Israel, que desencadenó la guerra contra Irán el pasado 28 de febrero. Khatami lanzó la advertencia durante los actos fúnebres celebrados en Teherán, donde miles de personas participan en el funeral del ex líder supremo iraní, una figura clave del régimen durante décadas, decía literalmente: vengaremos la sangre del líder mártir. Es lo que apuntaba el comandante iraní, dirigiendo su amenaza directamente contra Washington y contra Israel. El mensaje llega en un momento de máxima tensión regional, con negociaciones indirectas entre Irán y Estados Unidos, disputas abiertas en Hormuz y crecientes temores a una nueva escalada militar. La muerte de Khamenei ha abierto una etapa de incertidumbre dentro de la República Islámica, pero también ha reforzado el tono de confrontación del aparato militar iraní, que busca mostrar unidad interna y capacidad de respuesta ante sus enemigos. El presidente del Parlamento iraní, Mohammad Bagher Ghalibaf, también ha dicho este viernes que su país no va a permitir que Estados Unidos interfiera en el estrecho de Hormuz. Añadía que Teherán solo discutirá la regulación de esta vía marítima con otros estados del Golfo, decía Ghalibaf. Hemos resuelto los problemas en Hormuz para el paso de buques chinos, un país que nos ha apoyado en los momentos difíciles. Declaro que Irán no va a permitir ninguna injerencia de Estados Unidos en Hormuz. Decía además que en su viaje a Omán, basándose en el artículo 5 del acuerdo, han acordado organizar la forma de regular este paso. El legislador iraní afirmaba que Israel está intentando perturbar el acuerdo entre Teherán y Washington, pero que el poder disuasorio iraní les va a impedir reanudar esta guerra. Precisamente, el presidente del Parlamento iraní, Mohammad Bagher Ghalibaf, se vio obligado a realizar un aterrizaje de emergencia en Mashhad después de que los servicios de seguridad recibieran información de inteligencia.

0: inteligencia sobre un presunto plan israelí para atacar su aeronave. Según publica The New York Times, las autoridades iraníes alertaron a la tripulación de que dos cazas israelíes habrían penetrado en el espacio aéreo iraní cerca de la frontera con Irak, lo que llevó a activar de inmediato los protocolos de seguridad y desviar el vuelo. Aunque las autoridades iraníes no han confirmado oficialmente todos los detalles del incidente, la información refleja el elevado nivel de tensión que persiste entre ambos países, incluso después del alto fuego impulsado por Estados Unidos. El supuesto episodio coincide con un momento especialmente delicado para Irán, inmerso en estas negociaciones indirectas con Washington y en los preparativos del funeral del líder supremo Ali Khamenei, un acontecimiento que ha llevado a reforzar al máximo las medidas de seguridad en todo el país. El incidente supondría una de las amenazas más graves contra un alto dirigente iraní desde el recrudecimiento del enfrentamiento entre Teherán e Israel, y sobre todo evidenciaría que el peligro de una nueva escalada militar sigue muy presente en Oriente Próximo. Y a todo esto, el embajador de Estados Unidos ante las Naciones Unidas, Mike Walsh, ha lanzado una severa advertencia internacional a Irán durante su última intervención ante el Consejo de Seguridad. El diplomático estadounidense ha recalcado la existencia de una oportunidad real, positiva y transformadora sobre la mesa para la nación y el pueblo iraní. Walsh ha enfatizado explícitamente que la paciencia de Trump no es ilimitada y ha subrayado de forma contundente que el mundo no puede continuar sufriendo las consecuencias de las acciones de Teherán. En consecuencia, la delegación norteamericana ha exigido a Irán el cumplimiento estricto e inmediato de todas las obligaciones contraídas ante el Consejo de Seguridad, recordando que las mismas fueron aprobadas en su momento sin oposición alguna. Insta a la comunidad internacional a exigir responsabilidades plenas a Irán.
1: Stress enough. The possibility of real, transformative, positive opportunity for the nation and people of Iran is on the table. But President Trump's patience is not unlimited. The world cannot continue to suffer, and Iran must abide by its obligations to this council that this council voted for without opposition. And the world must hold this regime to account.
0: Y miramos ahora a Turquía, donde el ministro de Exteriores, Hakan Fidan, acusaba anoche a Israel de ser un problema para el mundo y una carga que la humanidad ya no puede soportar, en una nueva escalada de la tensión verbal entre estos dos antiguos aliados. En una entrevista concedida al canal de noticias CNN Turk, el responsable de la diplomacia turca afirmaba que Israel es, según la opinión unánime de la comunidad internacional, un factor de desestabilización. Dice literalmente, es un elemento perturbador, un país que lamentablemente lleva consigo inestabilidad, opresión, derramamiento de sangre y masacres allí donde va, gobernado por una banda de irresponsables. Es lo que decía Fidan, cuyo país mantuvo durante décadas estrechas relaciones diplomáticas y comerciales con Israel. Hablamos ahora de Estados Unidos para contarles nuevos detalles sobre el intento de asesinato contra Donald Trump, que han vuelto a poner en el punto de mira la actuación del Servicio Secreto de Estados Unidos. Según informa el New York Post, citando un informe del Departamento de Seguridad Nacional, uno de los agentes estaba realizando una búsqueda en Google sobre la ubicación del tirador en la azotea, apenas unos instantes antes de que se produjeran los disparos durante el mitin de Butler en Pensilvania. Este dato refuerza las dudas sobre la coordinación y la capacidad de respuesta de los equipos de seguridad durante el ataque del pasado 13 de julio de 2024, en el que Trump resultó herido de bala en una oreja. Un asistente falleció y otras dos personas resultaron gravemente heridas. Los investigadores han señalado importantes fallos en la planificación del dispositivo de seguridad, especialmente en la vigilancia del edificio desde el que disparó el atacante Thomas Matthew Crooks, que logró acceder a una posición elevada con visión directa del escenario. El nuevo informe sugiere que mientras el sospechoso ya estaba siendo objeto de atención por parte de los agentes, estos seguían intentando localizar con precisión su posición mediante búsquedas en Internet cuando comenzó el tiroteo. La revelación añade más presión sobre el servicio secreto, cuya actuación tras el atentado ha sido duramente cuestionada y ha dado lugar a investigaciones internas y comparecencias ante el Congreso de Estados Unidos. Y hablando de Estados Unidos, el Departamento de Justicia anunciaba que no va a cooperar con las investigaciones de la Corte Penal Internacional. Reitera que Washington va a rechazar la jurisdicción del Tribunal sobre Ciudadanos Estadounidenses. La Administración de Estados Unidos ha comunicado oficialmente a la CPI que no va a reconocer sus investigaciones ni va a prestar asistencia en procedimientos que afecten a ciudadanos de Estados Unidos. La decisión refuerza la histórica postura de Washington frente al Tribunal de La Haya, al considerar que la Corte no tiene autoridad para juzgar a militares, funcionarios o ciudadanos de Estados Unidos sin el consentimiento de Estados Unidos. El anuncio supone un nuevo choque entre Estados Unidos y la Corte Penal Internacional y podría aumentar las

tensiones con el organismo, especialmente en investigaciones relacionadas con conflictos internacionales y presuntos crímenes de guerra. Vamos a mirar también a la ONU para contarles que un activista tibetano ha fallecido después de inmolarse frente a la sede de las Naciones Unidas en Nueva York, en un acto que, según un medio de comunicación de la diáspora tibetana, estaría vinculado a una protesta en favor de la independencia del Tíbet. La policía de Nueva York ha informado de que los agentes acudieron al lugar situado en las inmediaciones de la calle 42 y Primera Avenida, después de recibir una llamada de emergencia cerca de las 6:30 del jueves. A su llegada encontraron a un hombre de 52 años con graves quemaduras en todo el cuerpo. El hombre recibió asistencia médica en el lugar y fue trasladado en estado crítico al hospital Bellevue, donde posteriormente se confirmó su fallecimiento. Las autoridades indicaron que la investigación continúa abierta y que su identidad no será difundida oficialmente hasta que su familia sea notificada. Por su parte, el medio Voice of Tibet indicó que el fallecimiento fue Loga Ransom. Aseguró que se prendió fuego tras publicar un llamamiento en favor de la independencia y la unidad del pueblo tibetano. El suceso se produce pocos días después de la entrada en vigor el pasado 1 de julio de la Ley de Promoción de la Unidad y el Progreso Étnicos en China, una normativa criticada por organizaciones tibetanas y grupos defensores de los derechos humanos que consideran que favorece la asimilación de las minorías étnicas. Pekín rechaza estas acusaciones y sostiene que la ley busca promover la cohesión y el desarrollo entre los distintos grupos étnicos del país. Por su parte, el presidente de Cuba, Miguel Díaz-Canel, afirmaba este jueves que no tiene miedo a una guerra con Estados Unidos en respuesta a las constantes amenazas del presidente de Estados Unidos, Donald Trump, de llevar a cabo una eventual invasión de la isla. Díaz-Canel aseguraba que la retórica amenazante y casi diaria del gobierno de Estados Unidos sobre una agresión contra Cuba forma parte de una estrategia de intoxicación mediática y de guerra psicológica para atemorizar al país y constituye una atrocidad y una afrenta a la dignidad del pueblo cubano. Mirando a Estados Unidos, vamos a contarles también que un brote de norovirus ha afectado a 125 personas a bordo del crucero Ruby Princess, que volvió este jueves al puerto de San Francisco después de un viaje de 20 días. Según los CDC de Estados Unidos, se enfermaron 102 pasajeros de un total de 3.032 y 23 tripulantes de los 1.144 que viajaban en el barco. Los afectados presentaron principalmente vómitos y diarrea, síntomas habituales de este virus altamente contagioso que provoca gastroenteritis aguda. La naviera aseguró que reforzó las tareas de limpieza y desinfección, aislando a los enfermos y consultó con los CDC antes de la próxima salida del crucero. El norovirus puede transmitirse por contacto directo, superficies contaminadas o alimentos y bebidas infectados. Una persona puede seguir contagiando incluso días después de mejorar. El caso vuelve a poner el foco en la debilidad de los cruceros ante este tipo de brotes, donde la convivencia en espacios cerrados facilita una rápida propagación. Y vamos a seguir mirando en este caso a China, que ha intensificado su ofensiva diplomática para reclamar voz sobre las aguas situadas al este de Taiwán, después de que Japón y Filipinas iniciaran conversaciones para delimitar sus fronteras marítimas sin incluir a Pekín. Un dictamen del Instituto Chino de Asuntos Marítimos sostiene que esas negociaciones violan el derecho internacional porque afectan a zonas económicas exclusivas superpuestas en un área donde China reclama intereses por considerar Taiwán parte de su territorio. Pekín exigió a Tokio y Manila que detengan la delimitación bilateral y negocien directamente con China. La presión llega en paralelo a un aumento de la actividad de la Guardia Costera China cerca de las islas Senkaku, administradas por Japón pero reclamadas por Pekín, donde esta semana buques japoneses recibieron advertencias por radio para cesar sus operaciones. El movimiento eleva la tensión en el Indo-Pacífico y muestra cómo China intenta extender su disputa sobre Taiwán también al control de las aguas estratégicas que rodean esta isla. Miramos también a la ola de calor en Europa. Al menos 3.700 personas han fallecido durante el mes de junio por las altas temperaturas en Francia, Bélgica y Países Bajos. Es lo que recoge la agencia Reuters. El episodio más grave se produjo durante la ola de calor registrada entre el 20 y el 28 de junio, cuando gran parte de Europa Occidental sufrió temperaturas extremas durante varios días consecutivos. Francia fue el país más afectado, con 2.025 fallecidos atribuidos al calor. En Bélgica se han contabilizado cerca de 1.200 muertes, mientras que en Países Bajos la cifra asciende a unas 480
personas. La mayoría de las víctimas serán personas mayores del grupo más vulnerable ante temperaturas prolongadas, especialmente cuando el calor se mantiene también durante la noche, impide la recuperación del organismo. Estas cifras vuelven a poner el foco en la adaptación de Europa a fenómenos climáticos cada vez más intensos. Los sistemas sanitarios, las residencias, las viviendas mal aisladas y la falta de refrigeración en muchos edificios se han convertido en puntos críticos durante las olas de calor. Los expertos advierten de que este tipo de episodios dejarán de ser excepcionales y obligarán a los gobiernos europeos a reforzar los planes de prevención, alerta temprana y protección de la población más vulnerable. Vamos a mirar también a la actualidad nacional con el gobierno de Pedro Sánchez, que estaría preparando nuevas cesiones en materia tributaria a Cataluña, con el objetivo de garantizar el respaldo de Junts y de Esquerra Republicana a los presupuestos generales del Estado previstos para 2027. Es lo que informa The Objective. La agencia tributaria ya estaría realizando pruebas informáticas para adaptar sus sistemas a posibles cambios en la gestión fiscal. Un movimiento que, según las fuentes del organismo, sería el primer paso para materializar ese acuerdo. La información apunta que estas modificaciones habrían incrementado la tensión dentro de la agencia tributaria hasta el punto de provocar la salida de su directora general y el malestar de otros altos cargos, entre ellos responsables de recursos humanos, recaudación e inspección, que también estarían valorando abandonar sus puestos. Siempre según ese medio, el clima interno se ha deteriorado por la acumulación de asuntos sensibles que afectan al organismo, entre ellos las investigaciones judiciales relacionadas con el caso Plus Ultra, las diligencias que afectan a Zapatero o la negociación para aplazar una deuda tributaria del empresario Víctor de Aldama. De confirmarse estas cesiones, supondrían un nuevo paso en la negociación entre el Ejecutivo y los partidos independentistas catalanes, cuyo apoyo resulta imprescindible para sacar adelante las principales iniciativas legislativas del gobierno. Mientras tanto, la oposición acusa al Ejecutivo de utilizar la política fiscal como moneda de cambio parlamentaria, una crítica que previsiblemente va a volver a centrar el debate político en las próximas semanas. Pedro Sánchez, que también ha decidido mantener su respaldo a la directora general de la Guardia Civil, Mercedes González, pese a su imputación por el juez de la Audiencia Nacional, Santiago Pedraz, en la investigación sobre la presunta trama impulsada por Leire Díez para intentar desacreditar a la Unidad Central Operativa. Desde Moncloa, de hecho, sostienen que la apertura de expedientes internos por estas filtraciones no constituye un delito y descartan cualquier relevo mientras no existan pruebas concluyentes de una actuación irregular. Sin embargo, esta posición del Ejecutivo contrasta con el creciente malestar interno dentro del Instituto Armado. Y es que apenas unas horas después de conocerse la imputación tanto de González como del director adjunto operativo, Manuel Llamas, la Asociación Mayoritaria de Mandos y Guardias Civiles ha reclamado la dimisión inmediata de ambos responsables, así como la del ministro del Interior, Fernando Grande Marlaska. Para Jucil, la situación resulta completamente insostenible y compromete la imagen de una institución cuya principal seña de identidad es la ejemplaridad. Además, la asociación considera que quien dirige la Guardia Civil no puede estar bajo la lupa de los tribunales como investigada, mientras miles de agentes desempeñan su labor diaria con el principio de que el honor es su divisa. La investigación sobre esta denominada cloaca del PSOE, que ha sumado un nuevo capítulo. Según la documentación remitida por la Fiscalía Anticorrupción al juez de la Audiencia Nacional, Santiago Pedraz, la cúpula de la Guardia Civil habría conocido desde abril de 2024 la existencia de una supuesta campaña para desacreditar a la UCO, sin informar a los agentes que estaban siendo objeto de esas maniobras. De acuerdo con la información publicada, la Jefatura de Información remitió una nota al director adjunto operativo de la Guardia Civil, el teniente general Manuel Llamas, alertando de una presunta agresiva campaña de desinformación impulsada por personas vinculadas al PSOE contra la unidad que investigaba varios casos de corrupción relacionados con el entorno del gobierno. Siempre según la Fiscalía, esa información habría permanecido oculta durante 10 días. No fue hasta el 8 de mayo cuando el jefe de la Policía Judicial entregó otra nota con un contenido similar, elaborado por la propia UCO, cuando Llamas reconoció que ya conocía la existencia del informe. La providencia añade que el director adjunto operativo admitió también que la directora general de la Guardia Civil estaba al tanto de esa información. La Fiscalía considera que estos hechos podrían tener relevancia penal y forman parte de la investigación abierta sobre las presuntas maniobras para desacreditar a la UCO, una unidad que instruía varias causas de gran impacto político. Vamos a hablar también de Venezuela, donde la presidenta encargada Delcy Rodríguez informaba que mantiene conversaciones con el Departamento de Estado de Estados Unidos y el Fondo Monetario Internacional para recuperar recursos que permitan la reconstrucción de infraestructura afectada en el país suramericano.

0: americano después de los terremotos del pasado 24 de junio. En una conferencia de prensa también dijo que su gobierno ha estado en contacto con el Banco Iberoamericano y Banco Mundial, que ya han ofrecido cooperación no reembolsable para atender el proceso de recuperación, además de líneas de crédito para Venezuela. Según el gobierno, hay al menos 855 edificios afectados por los sismos, que han dejado al menos 2.595 fallecidos y 12.400 heridos.
1: Y dije, se crea un fondo para la reconstrucción, un fondo inicial con el equivalente a 200 millones de dólares de fondo que vamos a recuperar del Fondo Monetario Internacional. Hoy sostuvimos reuniones con el Departamento de Estado de los Estados Unidos y el Fondo Monetario, justamente para recuperar esos recursos que permitan la reconstrucción de infraestructura que fue afectada.
2: Para apuntar, ¿cuál era el nombre de los cadáveres? Mi pregunta es...
1: Aquí quiero que sepan que ya nosotros abrimos para la donación en dinero internacional, abrimos una cuenta en la CAF. Y ese dinero que llegue a la CAF será para vivienda, con todos los mecanismos de auditoría. Por eso va a un banco internacional. Igualmente, el dinero desbloqueado por el Fondo Monetario Internacional será con contratos auditados por auditoras internacionales para la construcción de vivienda.
0: La presidenta encargada de Venezuela, que también ha denunciado laboratorios mediáticos que buscan crear una matriz de opinión donde las autoridades aparecieron hasta 72 horas después del doblete sísmico, afirma que el despliegue de sus funcionarios policiales y militares en las 24 horas alcanzó los 4.000 funcionarios y a las 48 había 11.000 funcionarios. Delsi afirma que ahora mismo hay 19.000 funcionarios trabajando en estos escombros. Mientras tanto, la opositora María Corina Machado aseguraba que volverá a Venezuela para liderar la indignación de los venezolanos por la lenta actuación del gobierno interino sobre el doblete sísmico ocurrido la semana pasada. Explica que la indignación debe ser canalizada y liderada de forma muy clara sobre su regreso. No dio mayores detalles de fecha, pero eso sí, aseguraba que este es uno de los momentos más duros de la historia de Venezuela, donde no solo se han derrumbado edificios, sino también caretas y mentiras. Mientras tanto, Donald Trump afirmaba este jueves que la relación entre Estados Unidos y Venezuela es excelente y que al país suramericano le está yendo mejor que nunca con la explotación y exportación de petróleo, sin mencionar cómo los terremotos pueden afectar la situación económica del país. Resaltaba que las grandes empresas están entrando a Venezuela y que Estados Unidos también está obteniendo una buena parte del petróleo. El encargado de negocios de Estados Unidos en Venezuela decía a comienzos de junio que las exportaciones petroleras han alcanzado los 1,25 millones de barriles diarios, un nivel más alto en 7 años. Asegura que este aumento es el resultado del plan que está implementando la administración Trump después de la captura de Nicolás Maduro. Según las cifras oficiales recogidas por la OPEP, la producción de crudo de Venezuela había aumentado desde enero hasta mayo hasta un 27,6%. También les contamos que un primer informe oficial de la Oficina de Naciones Unidas para la Reducción de Riesgo de Desastres estima que los terremotos de magnitud 7,2 y 7,5 han registrado daños físicos directos por un valor de 37.000 millones de dólares. El diagnóstico técnico detalla que las afectaciones en edificaciones alcanzaron los 24.000 millones de dólares, mientras que el impacto en infraestructura suma unos 13.000 millones. Esta estimación representa un diagnóstico inicial que abarca únicamente los daños físicos directos y que no incluye las pérdidas económicas indirectas ni los gastos de reconstrucción, por lo que se prevé que el impacto económico total de esta catástrofe sea incluso superior. Mientras tanto, el director general de la OMS, Tedros Adhanom Ghebreyesus, anunciaba que el organismo coordina de forma directa el despliegue y las operaciones de los equipos médicos de emergencia internacionales en el terreno. Estas fuerzas sanitarias están prestando atención médica prioritaria a los heridos al tiempo que brindan soporte operativo al Sistema Nacional de Salud para asegurar las consultas de rutina de la población afectada. En el plano financiero, la OMS ha ejecutado el desembolso de 1,5 millones de dólares procedentes del Fondo de Contingencia para Emergencias.
3: Coordinating the work of international emergency medical teams who are on the ground providing care for the injured and to support the national health system in providing routine care for those who need it. We have also dispersed $1.5 million from the contingency fund for emergencies. And we have sent more than 6 metric tons of emergency medical supplies, with another 28 metric tons due to be shipped in the coming days.
0: Pendientes de Venezuela.

mirando a la actualidad internacional en un día marcado por los ataques entre Rusia y Ucrania, mirando también ya a la cumbre de la OTAN de la próxima semana y pendientes de los mensajes entre Estados Unidos e Irán, vamos a hacer una pausa, 2 minutos y enseguida los expertos, el análisis, Negocios Televisión.

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0: Seguimos atentos a todas las últimas horas en una semana marcada por la nueva escalada en Ucrania, mirando ya a lo que va a ser la cita clave de la próxima semana, mirando ya a la reunión de la OTAN y pendientes también de los mensajes entre Estados Unidos e Irán. Vamos a analizar todas estas cuestiones y mucho más con Carlos Hugo Fernández Roca Suárez, profesor del Máster en Seguridad, Defensa y Geoestrategia. ¿Qué tal? Muy buenas, Carlos Hugo. Buenas tardes.
1: Muy buenas tardes, Sergio. Es un placer estar con todos ustedes.
0: Pues encantados de tenerte por aquí en un día de nuevo, bueno, pues con muchos asuntos que tratar. Te quiero empezar preguntando por lo que está pasando en Ucrania con ataques masivos por parte de ambos bandos y con el aviso de Estados Unidos a Polonia. Dice que Rusia está planeando una provocación en territorio de la OTAN y que esto podría ser inminente, que quiere poner a prueba el artículo 5 de la alianza. Te quiero preguntar por esto, Carlos Hugo, ¿hasta qué punto crees que esto puede suceder y también cómo valoras esta última escalada, ¿no? Sobre todo hoy con estos ataques de Ucrania con drones en territorio ruso?
1: Bueno, por un lado estamos viendo cómo Ucrania, ya lo anunció Volodymyr Zelensky, ese periodo de 40 días en los que apuntó a la idea de que iba a llevar a cabo ataques con una profundidad estratégica importante, recuperando una iniciativa estratégica, y vemos cómo estos drones que se están fabricando en Europa y que son drones que operan, digamos, a una larga distancia y pueden penetrar, como estamos viendo, en territorio de la Federación Rusa. De hecho, el ataque de ayer, hablamos de 155 drones que atacaron simultáneamente a 10 regiones de Rusia y han golpeado. Hemos visto objetivos estratégicos incluso en la región de Moscú, ¿no? Por lo tanto, vemos cómo Putin internamente en el Kremlin, sobre todo ese grupo de San Petersburgo, pues está teniendo una presión importante en el sentido de que le piden que escale las acciones militares llevadas a cabo contra Ucrania. Incluso habría voces internas que apuntarían a la idea de que se puedan atacar objetivos tanto en Polonia como en las propias repúblicas bálticas. Vemos cómo una acción-reacción, ¿no? Hace dos días vimos un ataque de una gran envergadura por parte de Rusia en Kiev, ¿no? En la capital de Ucrania.

En este caso, y ya concretando y respondiendo a tu pregunta, vemos cómo Estados Unidos ha alertado a Polonia de que Rusia, yo entiendo que debido a esta escalada que estamos viendo en esas acciones militares y a esa iniciativa estratégica que está teniendo en este momento Ucrania, pues la idea sería abrir otro frente, un frente pero híbrido, ¿no? Que se enmarque en una estrategia híbrida que...

0: digamos, una acción ofensiva militar directa contra un país de la OTAN, hablamos de repúblicas bálticas o en este caso de Polonia, sino que pudiera ser un ataque de falsa bandera, por ejemplo, que Rusia atribuya un ataque militar a Polonia y decida atacar un objetivo estratégico. Y esto es lo que pretende es testear esa capacidad de respuesta de la OTAN, tanto capacidad militar, sobre todo capacidad política, ¿no? Ver el consenso, la cohesión interna de la OTAN y si realmente se invoca o se activa ese artículo 5 y 6 del Tratado de Washington. Recordemos que en septiembre de 2025, presuntamente, ¿no? Que no está confirmado del todo, pero parece que los 19 drones de fabricación rusa que violaron el espacio aéreo polaco y Polonia invocó el artículo 4 del Tratado de Washington, ¿no? Por lo tanto, esto sería, digamos, una escalada mayor y sobre todo, yo entiendo que Rusia está evitando cruzar el umbral del empleo de armas tácticas nucleares, porque recordemos que en octubre del año 2024 Rusia modificó la doctrina nuclear en el sentido de que si un país como Ucrania, que no atacaba con armas nucleares, pero estaba respaldado por potencias nucleares, pues se reservaba el derecho del uso, del empleo de armas tácticas nucleares. Por lo tanto, yo entiendo que ese escenario pudiera descartarlo Rusia, pero por otro lado veríamos acciones híbridas contra países de la OTAN, en este caso Polonia, capitales bálticas, ¿no? Y esta es la alerta que lanza Estados Unidos, que Polonia ya venía alertando en su momento de la posibilidad de sufrir un ataque híbrido por parte de Rusia.
1: Bueno, pues mirando a Polonia y a estas alertas por parte de Estados Unidos, Carlos, te quiero preguntar también precisamente por Estados Unidos y por la OTAN. La última información en diarios precisamente estadounidenses habla de un choque, de una división en Estados Unidos con un Herzog que quería anunciar que iban a reducir las tropas en la última reunión de los ministros de Defensa hace apenas unas semanas y con Marco Rubio y, bueno, personas importantes de la Casa Blanca que de momento quieren congelar esta cuestión. Estamos ya pendientes de lo que suceda en Ankara y ahora mismo lo que vemos, Carlos, es que Estados Unidos quiere cambiar su relación con la OTAN, yo creo que eso es algo evidente, pero que tampoco quiere darle el golpe final, ¿no? Al menos es lo que apunta esta información, que da algo de esperanza, ¿no? A la alianza.
0: Bueno, yo entiendo que el plan de análisis y reducción de efectivos militares norteamericanos en suelo europeo, esto viene avalado por la Estrategia de Seguridad Nacional de 2025, que se aprobó en diciembre del año pasado. Y digamos que no descartaba de plano, pero sí que hablaba de una estabilidad estratégica con Rusia. No descartaba un conflicto de alta intensidad, pero en el marco de esa estabilidad estratégica, pues parecía que este conflicto de alta intensidad pues estaba bastante alejado. Yo esto, sin duda, lo digamos, hilvanaría, ¿no? Con lo que acabamos de apuntar sobre la alerta de Estados Unidos a Polonia, ¿no? En el sentido de que no es descartable que el riesgo de conflicto, no de alta intensidad, pero sí que de una guerra híbrida con Rusia entre la OTAN y Rusia, pues está sobre la mesa y por lo tanto ese escenario de repliegue de efectivos militares norteamericanos en suelo europeo, pues parece que en este momento sería contradictorio. En Estados Unidos yo ya apuntaba antes de tomar posesión Donald Trump, que obviamente la exigencia de Donald Trump iba a ser a los países, Estados miembros de la OTAN, países europeos, que tenían que incrementar la inversión de defensa. Ese fue el compromiso que se adquirió en la cumbre de La Haya, de la OTAN. La semana que viene tendremos otra cumbre de la OTAN y que sin duda la seguridad de Europa tenía que ser sufragada por los europeos, pero que el repliegue de efectivos militares norteamericanos en suelo europeo, pues digamos, iba a ser de una manera gradual, ¿no? En el sentido de que Estados Unidos tiene un interés claro en esa presencia de militares norteamericanos en suelo europeo, ¿no? En el sentido de que estamos hablando, en primer lugar, de esa capacidad de proyección de la fuerza a distintos teatros de operaciones. Y por otro lado, ese sistema de detección temprana de amenazas.

0: amenazas que puedan atacar o amenazar, valga la redundancia, territorio norteamericano. Claro, la realidad es que Estados Unidos tiene en mente ese repliegue o disminución de efectivos debido a que quiere enfocarse, digamos, en el teatro de operaciones que en este momento le interesa, que es Asia-Pacífico. Yo entiendo que este anuncio de congelar ese plan que ya, en el que ya ha trabajado el Pentágono viene motivado, en primer lugar, por el escenario actual, que es una realidad que no es descartable, pues un conflicto híbrido con Rusia. Estamos viendo, lo hemos apuntado, ¿no?, esa escalada de las acciones militares por parte de ambos bandos, tanto de Ucrania, que está recuperando una iniciativa estratégica, como por parte de Rusia. Pero lo que sí que estamos viendo es que Estados Unidos claramente lo que con este anuncio de congelar, que no significa que vaya a replegar, que vaya digamos a anular ese plan, sino que es una congelación temporal, y esto sin duda le va a permitir a Donald Trump en esta reunión de la OTAN exigir el cumplimiento de los acuerdos a los socios europeos y, sobre todo, decirles que Estados Unidos sigue apoyando a los socios europeos. Pero sin duda, obviamente, Europa tiene que mostrar que van a cumplir esos objetivos estratégicos, sobre todo esas imposiciones de Estados Unidos, en este caso, que es invertir ese 3,5% del Producto Interior Bruto en cuestiones relacionadas con la defensa, y 1,5% en lo que es la propia arquitectura de defensa. El problema de Europa es que yo entiendo que tendría que verlo como una ventana de oportunidad, la posibilidad de invertir este dinero en el complejo industrial europeo. Pero es cierto que el complejo industrial militar europeo en este momento, pues vemos que no tiene capacidad para poder producir, por un lado, armamento, munición, y por otro lado, desarrollar sistemas de armas. De ahí el programa EFCAS, el futuro caza europeo, que ha sido paralizado porque entran a confluir una serie de intereses entre diferentes países. En el caso del EFCAS, claramente se debe a que Francia pues protege su complejo industrial, en este caso aeronáutico, ¿no?, esa empresa Maxel Dassault. Y vemos cómo Europa, lejos de aprovechar esta ventana de oportunidad, que sería reindustrializar Europa y sobre todo poniendo el foco en la cuestión de la industria militar, sin duda estos ingentes fondos económicos pues van a acabar en ese complejo industrial norteamericano, ¿no? De ahí que, por un lado, Donald Trump pueda utilizar como baza de negociación la congelación de la implementación de este plan desarrollado por el Pentágono de repliegue masivo de efectivos militares norteamericanos, y me refiero repliegue de efectivos que no sean de interés para los objetivos estratégicos militares de Estados Unidos, y que recordemos que durante la Guerra Fría Estados Unidos desplegó un ingente número de militares norteamericanos en suelo europeo debido a que había una, digamos, vivíamos en esa confrontación entre Estados Unidos y la antigua Unión Soviética, y había ese riesgo, ¿no?, de conflicto de alta intensidad entre Europa y Rusia, ¿no? Por lo tanto, sin duda, Donald Trump utilizará esta congelación para que los países europeos que el año pasado adquirieron ese compromiso de invertir ese 5% del PIB, digamos, en total, en inversión en defensa, pues que vayan cumpliendo con los objetivos de calendario que están preestablecidos.
1: Mirando ya a la próxima cumbre de la OTAN y sobre todo atentos a esta relación entre Estados Unidos y Europa, Carlos Hugo, muchas gracias por estar con nosotros, un placer. Buena tarde, buen día.
0: Muy bien.
1: Gracias, un abrazo. Vamos a escuchar precisamente a la versión que nos llega desde Europa. Vamos a escuchar a la presidenta de la Comisión Europea. Escuchamos en directo a Ursula von der Leyen.
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1: Un pase. Un silencio. Un chut. Y de repente, todo está conectado.
2: Yo.
3: Yo.
4: Y yo.
2: Nosotras.
5: ¡Nosotras!
2: La que está en el estadio.
6: Y el que no ha podido ir.
7: El que lo ve solo.
2: Y la que lo ve rodeada de amigos.

0: El que entiende de fútbol
1: y el que solo entiende de emoción.
2: Hay algo que nos conecta.
3: Que nos acerca.
4: Que nos hace sentir parte.
5: Y eso no pasa por casualidad.
6: Es una red que no se ve.
7: Pero que está en todo.
8: Da igual dónde estés.
9: Da igual cómo lo vivas.
10: Cuando juega la selección, todos estamos en el mismo sitio.
11: En la misma jugada.
12: En el mismo batido.
13: ¿He dicho batido?
14: Perdón, Luis. Chicos, ¿todo bien?
15: Sí,
16: No es batido. Luis debería decir latido.
15: Vale, vale, ya está. Ya está, ya lo tenemos, perdón.
8: Da igual dónde estés.
9: Da igual cómo lo vivas.
10: Cuando juega la selección,
11: todos estamos en el mismo sitio. En la misma jugada.
12: En el mismo latido. Y cuando todo eso fluye.
3: Cuando todo eso llega.
4: Y cuando todo eso nos une.
12: Entonces sí. Entonces somos una.
4: Somos una.
1: Somos una.
3: Somos una.
6: Somos una.
3: Somos una.
12: Es perfecto. ¿Todo esto lo habéis hecho solos?
14: Bueno, con un poquito de ayuda.
12: ¿Me lo puedes mandar, por favor?

toda la parálisis europea a la hora de atender la demanda, las demandas del sector, de cada uno de los sectores. Necesitamos velocidad, pero ya no de crucero, sino velocidad a nivel de la velocidad de la luz. Para una Europa que está totalmente anquilosada. Para una Europa que no consigue entender que está cayéndose, que se está desmoronando. Volkswagen es el síntoma de una Europa que pierde competitividad, salarios elevadísimos, sin aumento de la productividad, se sube el salario mínimo, pero no se aumenta la eficiencia de ese trabajador, que llega tarde a la revolución industrial del coche eléctrico, que además carga con un lastre de burocracia, de costes, de lentitud política, que no ha permitido y que no permite la concentración, sino la consolidación, la creación de campeones nacionales. ¡Se acabó la historia! ¡Que no le quiero dar! ¡Pero tú eres tonto! ¡Es que me pide! ¡Pero tú eres tonto! ¿Queréis poneros de acuerdo y hacer el puñetero avión? 100.000 millones pegados fuego. Le han pegado fuego a 100.000 millones y no ha habido ninguna consecuencia. Y además tomado... Bueno, con nocturnidad y alevosía. Si no tenemos para ejecutar una estrategia común europea, mandemos a tomar por saco Europa. Esto ya no es si Europa tiene problemas, es si todavía estamos a tiempo de resolverlo. Esto ya no va de tenemos problemas, ya lo sabemos. Estamos a tiempo de resolverlo porque hay una panda de inútiles gobernando. Hay una panda de inútiles gobernando que en una empresa no durarían ni 3 segundos. Son una panda de inútiles. Todos los problemas sobre si este debería irse o no debería irse. Elecciones de medio término y a freír espárragos. Cada 2 años que se pase por el... Mr. Proper al presidente de turno, que sea este, el anterior, el siguiente, el que sea, iría mejor las cosas. Pues en Europa le digo, no tenemos otro camino. No tenemos otro camino. Políticamente hay que recortar. Pero hay que recortar a los políticos. Ha llegado el momento, se acabó. Vives como un puñetero marqués. Te vas a tu puta casa. Y además, de una manera muy clara, no hay otro camino. ¿Cuántos hay? 100, 80 a tomar por saco. Son una panda de inútiles. Son una panda de iluminados. Son inútiles, entonces deberían estar en su casa o son malos.

¿Qué tal? ¿Cómo están? Sesión descafeinada en los índices bursátiles, sobre todo en Europa, no tanto en Asia, que ha cerrado con máximos fundamentales.

En el Nikkei de Tokio ha dejado subidas significativas, también, bueno, significativas del 5% nuevamente. El Kospi surcoreano ha sorprendido esta madrugada al alza y las bolsas europeas camino de cerrar una semana en nuevos máximos. Eurostoxx 600, Eurostoxx 50, IBEX 35, los 25.000 del DAX germano, los 1.000 puntos del MIPTEL, a pesar de que hoy no cuentan con la referencia de Wall Street. Ya saben, en el momento en el que tenemos una sesión sin la referencia de Wall Street, cerrado por festivo, ya saben, 3 de julio, adelanto de ese festivo del 4 de julio, el Día de la Independencia. Hoy comienzan muchos actos que enseguida les vamos a desvelar. Un acto, bueno, pues de plebiscito a Donald Trump, culto a su figura. Pues lo cierto es que las bolsas europeas están encontrando apoyo, parece que desmarcándose de esas dudas sobre la inteligencia artificial. Ayer veíamos caídas muy significativas de doble dígito en las Lam Research, AMD, Qualcomm, etcétera. Y sin embargo, hoy en Asia hemos visto fuerte tirón para SK Hynix, para Samsung Electronics y SoftBank. Eso en cuanto al ámbito de la renta variable. Por lo demás, en los datos, el mercado sigue haciendo esa digestión pesada y las consecuencias, lo que puede suponer para la política monetaria, para los índices, para compañías más endeudadas, el informe de empleo, ya saben, la variación de nóminas no agrícolas que arrojó 57.000 nóminas en el mes de junio, esto muy por debajo de lo esperado, la mitad de lo que se esperaba en torno a 110.000, 112.000 y además hay que contrastarlo, compararlo con el dato de mayo que fueron 172.000 nóminas no agrícolas, es decir, tres veces menos el ritmo de creación de empleo por parte de la primera economía del mundo, un frenazo sin paliativos, pero que al menos, bueno, pues las bad news a veces son good news, en definitiva, cuanto peor, mejor, que diría aquel. Y en definitiva, pues se han suavizado, al menos en el corto plazo, las perspectivas restrictivas de la política monetaria. Vamos, que no va a haber una subida de tipos de interés a corto plazo, aunque eso ya el mercado lo sabía. Hasta el mes de diciembre no vamos a tener debate en torno a qué debe de hacer Kevin Warsh y la Reserva Federal en un contexto en el que, como saben, quiere ser mucho menos comunicativo, quiere hacer algunas reformas. La próxima semana va a adelantar quiénes integrarán esos grupos de trabajo y, en definitiva, parece que va a trabajar con nuevas métricas, una nueva forma de comunicar, parece que mucho menos, en este caso, valga la redundancia, menos comunicativa. También Donald Trump quiere hacer algunas reformas en la Reserva Federal para limpiarse a los díscolos, a las, digamos, hawkies, a la dura de la política monetaria y conseguir más dovish, más flexibilizadores de la política monetaria, en este caso los Stephen Biran y compañía. Con todo, el dólar sigue débil y el oro amplía ganancias tras estos datos de empleo en Estados Unidos, también tras las declaraciones de Kevin Warsh, que con eso de no soltar prenda, de no mostrar sus cartas, por lo menos dejó algo de tranquilidad a los mercados y dice, vale, no enseñan sus cartas, pues entonces no va a haber subida de tipos de interés. Por lo tanto, eso al mercado pues lo tomó por ahí. Y por lo demás, en el frente de los datos, hoy hemos conocido PMI Servicios, también compuesto, el de la actividad privada, pero en lo que respecta al sector servicios, bueno, pues la Europa a dos velocidades. Hemos visto en el terreno de la contracción a Francia, a Alemania, lecturas todavía bastante por debajo de los 50 puntos, pero ha habido al menos una leve mejora, pero es que en el caso de Reino Unido la contracción ha sido todavía más aguda, ha dejado una lectura prácticamente en torno a los 45 puntos, y todo lo contrario para España, que ha tenido un fuerte tirón, ha dejado una lectura por encima de 54 puntos, ese es el ritmo de actividad del sector servicios en el mes de junio. Ya saben, España, país servicio fundamentalmente, en plena temporada estival, en plena ola de calor, y en un contexto en el que además veníamos de, bueno, de cifras bastante bajitas. Había tenido hasta el pasado mes de mayo contracciones, lecturas por debajo de los 50 puntos. Parece que ya Europa, o al menos España, sale de esa travesía, de ese impacto que ha tenido para el sector servicios también la inflación. En definitiva, las tensiones geopolíticas que también se acaban trasladando a la inflación, a los consumidores, al menor consumo de servicios y, por lo tanto, pues aquí la prueba. El PMI Servicios, al menos en España, se recupera, todo lo contrario en las principales economías, Francia, Alemania, no así en Italia, pero sobre todo mala nota para Reino Unido. Con todo, siguiente diapositiva. Estamos en un contexto en el que, como saben, el mercado laboral se perfila como, bueno, pues sorprendentemente estable, ¿quién lo diría? A tenor de esos datos que conocíamos en el día de ayer, recuerden, tasa de paro en Estados Unidos en el mes de junio, una décima menos, bajó hasta el 4,2%, pero la variación de nóminas no agrícolas dejó una sorprendente creación de 57.000, muy por debajo de lo esperado, pero los datos de junio fueron decepcionantes, pero sin ir más lejos, el mercado laboral actual es mucho menos preocupante que hace dos meses. Recordemos que Trump está reconociendo, podría reconocer que tiene un verdadero problema, y esto llenaría de argumentos a Kevin Warsh para que bajara los tipos de interés. Siguiente diapositiva, en este caso muy pendientes de cómo los aliados

aliados de Donald Trump están redoblando esfuerzos para reformar la Reserva Federal. Recordemos que Donald Trump ha insistido muchas veces en la necesidad de acometer reformas en el Banco Central estadounidense. Ya saben que, bueno, pues quiere eliminar a Lisa Cook, algo que el Tribunal Supremo, la Corte Suprema, por ahí no pasa, ha blindado la capacidad de un presidente o de la presidencia para, en este caso, hacer despidos en el Banco Central estadounidense. De momento sigue blindado, pero es cierto que Donald Trump quiere, en este caso, evitar algunas restricciones onerosas que puedan dejar esa situación. Recordemos, en este caso, dar paso a sus delfines, a sus caballos de Troya, a sus Stephen Miran y compañía, y los que no le gusten se los limpia. En pleno proceso de reformas, estas y otras muchas más, que de momento está teniendo algunas batallas, muchas batallas, algunas victorias, algunas derrotas en el seno de la judicialización de la política y no al revés. Mientras tanto, en este caso, lo que están haciendo los índices europeos, ya saben que hoy no tenemos sesión europea o sesión estadounidense. Wall Street adelanta, bueno, pues el festivo del 4 de julio a este viernes, y mientras tanto, pues esta es la secuencia. Máximos históricos en las bolsas europeas. Fíjense el IBEX 35, camino de los 19.900 puntos. Todavía tenemos algo más de dos horas de negociación en el viejo continente. El Eurostoxx 50 por encima de 6.400 puntos, nuevo récord, al igual que el Eurostoxx 600. El DAX germano, que bueno, ha venido también para quedarse. Ojo, porque el DAX también está en máximos. 25.725, de un tirón, casi sin enterarnos esta semana, ha superado los 25.000, también los 25.500, máximos históricos, rebote del 0,57% para la plaza de Frankfurt. París, con algo más de debilidad, crece un 0,3%, en el horizonte están los 8.500 puntos, el MIPTEL italiano con buen tono, ganando un 0,6%, y parece que hoy, un día más, bastante retrasado, bastante parada, la bolsa de Londres. El FT100, consolidando niveles, se queda en los 10.646 puntos. Decíamos, números verdes en Europa, veníamos de un cierre en Asia con pleno de ganancias, a pesar de que hoy no tenemos la referencia en Wall Street. Y con todo, los precios del petróleo continúan en esos niveles cercanos a los niveles previos al conflicto, en este entorno de los 71 dólares, en el caso del barril de crudo Brent, el extraído en el Mar del Norte, fluctuaciones muy moderadas, ligeros avances en el precio, se aprecia también poquito el West Texas, sigue todavía lejos de los 70 dólares, el barril de referencia en Estados Unidos, 68,38, y decíamos que estas, comparecencia de Kevin Warsh parece que ha impulsado al oro, parece que, bueno, el mercado ya, descuenta, al menos en el corto plazo, esas perspectivas más restrictivas de la Reserva Federal, y eso también ha sentado muy bien, además de esos datos tan débiles de la economía estadounidense, que también sugieren que va a haber más flexibilidad, más suavidad, más tono dovish por parte de la Reserva Federal. Oro que ha iniciado un movimiento, parece que de recuperación, repuntando un 1%. Esta madrugada llegó a estar incluso tocando los 4.200 dólares. Ahora mismo está en ese entorno de los 4.168, ganancias del 1,12. Va a cerrar la semana, salvo, bueno, catástrofe que no creo, en positivo, después de varias semanas, meses incluso, con balance semanal negativo, habiendo caído a mínimos de los últimos 8 meses el oro, y de momento 4.168, pero todavía mejor comportamiento ha llegado a tener durante gran parte del día la plata. Ahora mismo la ganancia es más contenida, del 1,7%, 62 dólares exactos el precio actual del metal blanco. Y por cierto, mercado de divisas, ya saben que en este caso, bueno, pues el dólar ha sido la moneda con mejor desempeño desde que conocimos estos datos de empleo. Se ha debilitado, de momento conserva el nivel de los 100 puntos el índice del dólar, y traduciéndose en el resto de divisas, pues un euro más fuerte, que escala hasta el dólar 14,42, y la esterlina, que ha recuperado, parece mentira, el dólar 33, 1,3349, último cambio en el cable. Y por cierto, bonos, ya saben que conocíamos esos datos en Estados Unidos, en este caso las perspectivas de política monetaria también entrando en juego, y muchos datos de inflación hemos conocido esta semana, que en general han sido buenos, se ha estabilizado, incluso ha decrecido, se ha enfriado la inflación. Eso ha dejado menores presiones inflacionistas, parece, y de momento pues este es el panorama. Vamos a ver el Bund alemán a 10 años, que todavía está en ese entorno del 2,90, 2,93, y también el 10 años británico, aquí lo tenemos en ese rendimiento del 4,8%, ligera, tranquilidad, podríamos decir, en el mercado de bonos. Y por último, las criptodivisas, que parece que están experimentando un ligero movimiento de recuperación. De momento tampoco está yendo mucho más allá de los 62.000 dólares. Bitcoin ha llegado a juguetear con estos niveles, esos 62.100, por ahora 61.985, ligeramente por debajo. Es decir que también es cierto que las ganancias están agotándose, pero bueno, este ha sido el movimiento de recuperación esta madrugada hasta superar los 61.000. Ya saben que hasta que no llegó

0: Kevin Walsh, parece que no habíamos visto esas subidas en Strategy, en Robinhood, en Coinbase, en las plataformas de intercambio de criptomonedas, además de Strategy, que ayer lideraron las ganancias en el Nasdaq 100. Y por cierto, ya saben, 3 de julio, un día mañana se cumple el 250 aniversario de la creación de Estados Unidos y Donald Trump parece que no va a tener menciones a Abraham Lincoln, a George Washington, a Franklin Roosevelt. Parece que va a hacer, bueno, pues un culto a su persona. Ya saben que Donald Trump, aprovechando que el Pisuerga pasa por Valladolid, es el 250 aniversario, cifra redonda, ha dicho, bueno, pues aquí todo o nada. Yo tengo que figurar en la foto y vaya que si quiere figurar, porque prepara la emisión de monedas, de pasaportes conmemorativos con su rostro, insistimos, conmemorativos. Pero además es que el Congreso, hay una iniciativa de los republicanos, de Donald Trump, para que el Congreso reforme la ley. ¿Qué cosas? Reforme la ley para poder incluir su firma en los billetes de dólar, como si fuera, bueno, pues uno de esos presidentes históricos que fueron decisivos en el apuntalamiento de la nación cuando pasó de 3 estados a 7 estados, cuando se abolió la esclavitud. Bueno, pues Donald Trump poniéndose al nivel de los Roosevelt, etcétera. Y por cierto, bueno, ya saben, es una celebridad televisiva, un hombre de negocios, acostumbrado a los focos, ha sido adulado en público, todo el mundo haciéndole la pelota. Parece que eso también está jugando a favor de Donald Trump. Hay que decirles que hace 50 años, entonces era el 200 aniversario de la creación de Estados Unidos, de la independencia de Estados Unidos, el presidente era, en este caso, Gerald Ford, ya saben, tras la dimisión de Nixon, y en ese caso, bueno, pues también republicano, pero un perfil diferente, mucho más bajo. De hecho, hubo propuesta para nombrar un edificio público con su nombre y dijo que nada de eso. Por supuesto, puso el foco en la nación. Lo digo porque ya saben que Donald Trump quiere que el centro Kennedy se llame Centro Trump. Es decir, Donald Trump con esos tintes mesiánicos, tiránicos, convirtiendo la independencia de Estados Unidos en su escaparate. Hoy va a estar en el Monte Rushmore, el icónico Monte Rushmore, con esas, bueno, icónicos presidentes. Mañana va a ser en Nueva York, baño de masas, pero adquiriendo un tono de mitin político. Parece que va a exponer sus logros económicos. Mientras tanto, pendientes de la geopolítica, volvemos a recuperar esa conexión en directo con la presidenta de la Comisión Europea, Ursula von der Leyen. Vamos a seguir mirando esos mensajes que está dejando la presidenta comunitaria.
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2: La presidenta comunitaria con las autoridades irlandesas con motivo de esa presidencia semestral, también con los comisarios europeos, en definitiva, coincidiendo con ese inicio del mandato de 6 meses de Irlanda, los retos de la Unión Europea y los retos del mercado, los retos del oro en este segundo semestre del año recién empezado, parece que con muy buen pie, con balance semanal claramente positivo. ¿A qué se debe este repunte del oro? Vamos a analizarlo con Francisco Javier López Milán, CEO de Silver Gold Patrimonio. ¿Qué tal? Buenas tardes, Javier.
3: Muy buenas tardes. ¿Qué tal? ¿Cómo está?
2: Bueno, por fin el oro y la plata rompen esa racha negativa y van a cerrar esta semana, parece que con ganancias. ¿Cuáles crees que han sido los factores más importantes para que haya habido este cambio de sentimiento de mercado?
3: Pues varios factores y todos van en la misma línea. Parece ser que, bueno, que se supone que hay más tranquilidad en el mercado. No ha cambiado nada en la última semana. Lo único que sí hay una cosa que, curiosamente, esta mañana, pues José Antonio Bittner ha comentado en las claves sobre el artículo sobre que había comentado un especialista, hablando de ciertas cosas que venimos diciendo anteriormente. Una de las cosas es la pérdida de la confianza realmente en lo que es en sí el sistema financiero basado en el dólar. Otro, lo que es la simple oferta y demanda del metal, estábamos diciendo no cuadran estos el libro de recetas, y obviamente se está poniendo de manifiesto pues que el efecto de grandes actores que estaban intentando, fundamentalmente desde la propia Fed, pues manipular el precio del oro en base a que, bueno, pues no se sabe si está o no está el oro que tiene. Los países están moviendo, lo están repatriando. Es que ya no se fían ni siquiera de que tengan el metal allí, ya se lo están llevando directamente afuera. Todo eso, junto con la necesidad de seguir buscando un activo refugio, son varios de los condicionantes que más que estábamos diciendo de que en un momento determinado tenía que saltar, y ya está saltando.
2: Y bueno, parece que Kevin Walsh, no soltando prenda, siendo, bueno, pues muy reacia, no te voy a decir lo que voy a hacer con los tipos de interés, a la moderadora esta semana, ¿no?, en el foro anual de Sintra, parece que ha calmado al mercado. ¿Por qué? Bueno, pues no diciendo nada, tampoco confirma

0: ni desmiente que vaya a haber subidas de tipos de interés. ¿Crees que esto es lo que ha contribuido en buena medida a estas compras del oro, esas apuestas que había a bajadas de tipos de interés, posteriormente las subidas que castigaron al oro y esta vuelta a su ser para la onza?
1: Totalmente, es uno de los factores importantes, porque digamos que si no sabe el propio regulador, el propio presidente, no sabe realmente por dónde tienen que ir, pues obviamente eso da dudas al mercado, que si sube, si baja, bueno, pues no sé, voy a ir en función de cómo vaya o en función de cómo me digan, sinceramente. Con lo cual, pues la gente vuelve a lo que sabe que ha funcionado para los refugios, volvemos otra vez a hacer compras, independientemente de lo que estamos viendo con los bancos centrales, lo que estamos viendo con la FED, lo que estamos viendo, lo que he comentado anteriormente, con las repatriaciones y con el posible rehipoteca de todo el oro que se ha utilizado como garantía para otros tipos de activos y que se han encontrado con que no tiene suficiente metal físico para respaldar el papel que han generado fundamentalmente por los futuros.
0: Y por cierto, China, que continúa reduciendo su independencia del dólar, que continúa haciendo compras de oro. Hemos dicho muchas veces que los bancos centrales están haciendo compras en la sombra y el mercado o no se entera o no sabemos qué es lo que hay detrás de estas caídas. ¿Crees que también puede tener un papel China en esa cotización del oro?
1: Totalmente, cuando resulta de que está derivando las negociaciones, pues tiene su propia cámara de compensación, que ha sido muy atacada con todos estos movimientos en Hong Kong, y luego que están derivando pues hacia Latinoamérica, hacia otra serie de países en los cuales pues le van a permitir hacer esa compensación, esa negociación del metal y de otros metales, no solamente del oro, sino el resto de todo lo que producen, sin tener que estar sometido al dólar, pues obviamente ha hecho que también influya y que mucho más va a influir. En el momento en el que el mercado se crea realmente que existe alternativa al dólar y que hay otra serie de actores y otra serie de monedas que van a servir de compensación y de referencia, pues obviamente también va a afectar con la subida, la previsible subida que esperamos de los metales preciosos.
0: Bueno, el oro acumula ganancias de más del 2% esta semana, la plata todavía mejor, más del 5% de revalorización para el metal dorado que, bueno, había puesto por momentos, había estado por debajo de los 58 dólares, ahora en torno a los 60. ¿Más potencial para la plata? ¿Le ves todavía más hueco alcista?
1: Sí, ya antes de todo esto ya decíamos que obviamente la plata se había quedado atrás con respecto a su ratio de normal y que tenía muchísimo más potencial por el doble uso industrial como el de reserva de valor más barato que la referencia del metal. Sigue siendo igual, con lo cual seguimos apostando por una revalorización a tres dígitos de la plata en el medio y en el largo plazo. Y mucho más rápido de lo que va, presumiblemente pueda ser el oro. Los metales como el platino y el paladio, pues ahí van a estar un poco también al rebufo como alternativa, porque la utilización de este tipo de metales en lugar de la plata, pues se puede asentar siempre y cuando la plata no suba demasiado. Si sigue bajando, pues obviamente se está utilizando mucho más la plata, con lo cual también su desarrollo también puede ser mayor a corto plazo.
0: Y mientras tanto, también hay que hablar de otros metales preciosos, el paladio y el platino, que también han dejado alzas. Es un tipo de comportamiento un tanto más nervioso, aunque bueno, tampoco hemos visto durante la guerra, en la época de caídas, como ahora que parece que hay un poco más de sesgo alcista, hemos visto grandes subidas para metales que parece que están muy expuestos a la volatilidad. ¿Son también sensibles a la geopolítica el platino, el paladio, el rodio?
1: Sí, todo lo que obviamente afecte sobre todo a la producción, a los costes de producción y directo indirectamente con los tipos de interés, con los posibles aranceles, las posibles dificultades que puedan poner países, digamos, importadores y sobre todo el que pueda permitirse y que la tecnología, por ejemplo, las nuevas tecnologías, las nuevas patentes, vayan evolucionando al ritmo que realmente pueden producirse. Es decir, estamos viendo los coches eléctricos, no crecen al ritmo que se tenían que crecer, por lo tanto la caída del platino

0: que se hacía con respecto a los motores de explosión no está siendo tan intensa como la que en teoría se hacía al sustituir los vehículos eléctricos. Hay nuevas tecnologías, se necesitan los centros de datos necesitan muchísimo metal para disipar, fundamentalmente plata, también platino, y son metales que son muy volátiles, también en condiciones normales siguen siendo volátiles y se recomienda mucha precaución, pero que tienen muchísimo potencial también de crecimiento en el medio y en el largo plazo.
1: Y mientras tanto, para los que nos estén oyendo, ¿vale? Ahora el oro parece que vuelve a una senda alcista, quizás sea el momento para apostar por el metal dorado, más allá de que es un activo de largo plazo y que quizás no haya que hacer movimientos tácticos y todo esto. ¿Cómo hay que empezar a invertir en oro? ¿Qué tipo de compras, de volumen, si es para todas las carteras? ¿Qué balance puede tener en una cartera de inversión?
0: Normalmente los metales preciosos en general deben de estar en torno al 20-25% de una cartera pensada para reserva de valor y en el medio y en el largo plazo. Independientemente de esto, dentro de esa misma cartera también hay que hacer una diversificación. O sea, en oro, en plata, en metales industriales, etcétera, incluso diamante, incluso osmio. ¿Cómo se recomienda? Primero conocer el mercado, conocer los pros y conocer que realmente es un activo pensado para el medio y largo plazo y que no genera rendimiento per se, o sea, no genera intereses, sino que va en función de la plusvalía que pueda generar su diferencia de precio arriba o abajo. Como cualquier otro tipo de activo, pues lo ideal es tener claramente un plan de compra o saber realmente qué quieres destinar, para qué fin quieres utilizarlo y sobre todo tener claro que, por ejemplo, la compra fraccionada, periódica y constante siempre te va a ayudar a obtener un precio promedio interesante, ¿vale? Pero fundamentalmente eso, ¿me quieres entrar? Perfecto, para intentar aprovechar una subida rápida, sí, pero no es tan rápido, estoy hablando del metal físico, tan rápido como, por ejemplo, pinchar una ETF o pinchar un fondo de inversión que puedes normalmente sobre la marcha venderlo. Puedes necesitar 24 o 48 horas para hacerlo líquido, el metal físico, ¿vale? No el tema de los derivados. Teniendo claro todo esto, pues diversificarlo, compra poco a poco y ir incorporando no solamente oro, sino plata, platino, paladio, a medida que se puede hacer, pero teniendo claro siempre que es a medio y a largo plazo.
1: Y por cierto, en este caso, pues ¿se puede formar una cartera solo con metales preciosos de inversión? ¿Es muy arriesgado? ¿Se puede complementar o es mejor complementarlo con acciones, con bonos?
0: Meter toda la cartera en un solo tipo de activo nunca se recomienda por el efecto de la diversificación, es decir, la diversificación te da tranquilidad y seguridad. Si quieres invertir en los metales preciosos, puedes hacer una cartera completa con metales preciosos, pero en este caso, pues independientemente de que la parte del león sea metal físico, oro, plata, platino, etcétera, pues sí, invertir en empresas mineras, ¿vale? En empresas con titularidad de los derechos de explotación, en empresas que directa o indirectamente trabajen, digamos, a partir de metal, de metal, por ejemplo, joyerías, cadenas de joyerías, incluso empresas de moda que en un momento determinado pueden utilizar la joyería, es decir, hacer un poco de todo, pero va a depender del perfil de cada cliente y sobre todo el tiempo de maduración que tú quieras a esa compra o esa inversión. Entonces, como poder, sí, se recomienda también diversificar, meter también algo de ETF, meter algo que sean realmente, que haya algo de metal debajo y que realmente siga el mercado y que no pues vaya con estrategias de hedging o estrategias que vayan en contra del mercado, posiciones cortas, porque obviamente si para hacer eso tienes que tener otro tipo de estructura y otro tipo de estrategia y tener otro tipo de perfil. Pero en general la respuesta sí, se puede hacer perfectamente.
1: Bueno, tenemos a tiro los 4.200 para el oro, la plata parece que está aguantando bien los 60, $62. Bueno, perspectivas o apuesta para esta segunda mitad del año, o al menos de cara al término del verano, ¿dónde veis en Silver Gold Patrimonio el oro y la plata?

0: Bueno, vamos, esos vamos a hacer apuestas, ¿vale? Es decir, que no se puede, nadie lo vaya a coger como un intento de asesoramiento, ¿verdad? La plata, pues, sinceramente, rozando los 100 a final de año. El oro, con todo lo que estamos viendo, como mínimo, a partir de ahora, entre un 40 y un 50% de revalorización. 30, 40, puede ser antes del 31, antes del primer trimestre, 40, 50%. Estamos hablando de 6.200, 6.500, primer trimestre del 2027. A 31 de diciembre, creo, sinceramente, que por encima de los 5.500.
1: Bueno, pues dicho queda, esos 5.000 del oro que tanto brilló en 2025 y que este año pues ha sido convulso, ya veremos la segunda mitad del año. Mientras tanto, buen fin de semana, gracias por la lectura y el análisis. Javier López, Milán, Silver Gold Patrimonio,
0: Gracias
1: un
0: a vosotros.
1: placer.
0: Buenas tardes. Hasta luego.
1: Bueno, pues seguimos muy pendientes, ya saben, hoy no hay Wall Street, hoy no hay apertura del mercado, hoy 9 y 33 minutos y nos siguen desde Estados Unidos o desde la costa oeste americana, las 3 y 33 minutos de la tarde, no hay sesión europea. Estamos muy pendientes, perdón, sesión estadounidense, sí hay sesión europea, bolsas en máximos históricos, a pesar de algunos problemas, como la crisis de vivienda. Esto es algo que no solo ocurre en España, también ocurre en Europa. Y lo ha dicho la presidenta comunitaria, Ursula von der Leyen, que como saben se encuentra en Irlanda. Ursula von der Leyen, que ha declarado oficialmente hoy, viernes 3 de julio de 2026, que Europa se enfrenta a una profunda crisis de vivienda, centrada además en tres ejes críticos: la accesibilidad, los precios, el acceso parecido y la calidad, que esa es otra. En su comparecencia, Ursula von der Leyen advierte que los ciudadanos comunitarios exigen soluciones urgentes, que los gobernantes no les están dando, no tienen recetas para atender estos problemas del año 2026. La líder de la Comisión Europea, no obstante, ha anunciado algunas propuestas. En este caso, ha advertido que va a lanzar, bajo la actual presidencia, una Alianza Europea para la Vivienda. Vamos a escucharla.
2: Is on housing. Europe is facing a housing crisis, a crisis of affordability, access and quality. Our citizens are calling for solutions and we are responding. Under your presidency, we aim to launch a European Housing Alliance and we will convene a high-level European Housing Summit. This is one of the defining social challenges of our time and our people expect us to deliver.
1: Ursula von der Leyen, Alianza Europea de la Vivienda, un anuncio que, bueno, pues se refleja que el problema habitacional ha dejado de ser una competencia estrictamente nacional, que ahora parece que también, quién sabe, a tenor de lo que ha dicho Ursula von der Leyen, se va a abordar desde la perspectiva de la Unión Europea, que Bruselas eleve la vivienda a cuestión de Estado, a una crisis de vivienda, evidencia la necesidad de coordinar políticas fiscales y regulatorias comunes. Sigue hablando en estos momentos junto al gobierno irlandés con motivo de la presidencia semestral de la Unión Europea, la presidenta comunitaria. Vamos a escucharla.
2: And this, for example, this research puts them in a position to, through acoustic signals, understand where in a certain point in the sea there's either a sea mammal passing by, or a ship, or even earth movements. So there's a lot of very, very interesting research going on that would fit to the question of maritime security without interference in the daily life of people.
3: Mila Vuíches, thank you to the Taoiseach and the President. Folks, I might ask you to stay in your seats while the Taoiseach and the President depart, and then we move back to the media center.
2: Thank you.
1: Termina esta comparecencia, la última pregunta respondida por la presidenta comunitaria, que insistimos, lo más destacado es que, bueno, día histórico, porque ha declarado crisis de vivienda en la Unión Europea y habla de una alianza comunitaria por la vivienda. Ya veremos en qué queda todo esto. Mientras tanto, seguimos enfocados en el mercado a medias, porque hoy no tenemos Wall Street, ya saben, se adelantan los festivos del 4 de julio, pero es momento de hacer balance del primer semestre de evaluación.

0: Evaluar los desafíos que nos esperan la segunda mitad del año, con muchos lanzamientos de bursátiles, con inflaciones que esperemos que se desaceleren, con perspectivas monetarias, en fin, mucha tela que cortar. Vamos a seguir hablando con la industria de gestión de activos. Hablamos con Paula Chávez, analista de Greyhound Trading. ¿Qué tal, Paula? Buenos días, buenas tardes.
1: Bueno, muy buenas tardes.

0: De desempeño para los índices globales, a pesar de que han tenido por el camino pues una guerra que ha encarecido los precios energéticos, el conjunto de la inflación ha desacelerado el consumo y ha endurecido las perspectivas de política monetaria. ¿Qué balance habéis hecho en Greyhound Trading de este primer semestre?
1: Pues si sumamos todas las variables y revisamos qué pasó el primer semestre, lo que estamos viendo es un muy buen desempeño para la mayoría de índices. Estuvimos viendo Standard & Poor's alrededor del 9-10%, lo mismo para Dow Jones, y pues Nasdaq sí sacó mucho más la cara y estuvo alrededor del 17%. Entonces, el balance que tenemos es que si bien el primer Q, digamos, de la primera parte del trimestre de este semestre fue un poco mucho más lento, una tendencia un poco lateral, finalmente lo que vimos fue una buena profundización, sobre todo en temas de Nasdaq, y muy buenas inversiones en temas de tecnológicos y una muy buena proyección del mercado en general. Entonces, la verdad que el balance final es un balance muy positivo, donde vemos una economía muy creciente con altos niveles de productividad alrededor de la inteligencia artificial.
0: Para esta segunda mitad del año, hemos ido conociendo esta semana algunos datos de inflación que sugieren que se ha alcanzado ya el pico, al menos en Europa, ya veremos en Estados Unidos. Pero de momento tenemos a un presidente de la Reserva Federal que acaba de comenzar en el cargo, que de momento parece que no suelta prenda, y eso pues le permite al mercado jugar, ¿no?, un poco con esas perspectivas de subidas, bajadas de tipos de interés. Parece que el mercado descarta subidas de tipos de interés para el corto plazo. Segundo semestre, entiendo, Paula, complejo por la parte de la política monetaria, pero también con subidas a bolsa muy importantes. ¿Qué desafíos creéis que se enfrenta el mercado en esta segunda mitad del año?
1: Bueno, lo primero que tenemos que evaluar es el tema de Irán y Estados Unidos, que por fin llegue a su final, ya un final concluso, y no como lo que hemos visto, pues que un tira y afloje que no llega a ningún final que necesitamos. Pero lo que tenemos que evaluar para el segundo semestre del año es, uno, ese punto clave, pero una de las variables más importantes es la variable del empleo. Lo que estamos evaluando, el último dato que tuvimos el día de ayer, estamos viendo pues definitivamente que la tasa de desempleo está muy bien, pero la creación de nóminas pues fue bastante por debajo de lo que se estaba esperando. Entonces, el empleo va a ser una clave vital para lo que veamos en el segundo semestre del año, sobre todo pues, relacionado con la perspectiva de liquidez de lo que pueda ejecutar, como tú bien lo estabas diciendo, pues Kevin Warsh, que si bien está hablando pues de que la inflación es el foco principal, pero pues que obviamente está habiendo mucho más tranquilidad desde la última reunión que vimos. Entonces, todo esto está correlacionado con la proyección de liquidez que vamos a tener para el segundo semestre. ¿Vamos a tener una economía mucho más contractiva o una economía, la verdad, mucho más tranquila? Y eso yo creo que sería uno de los focos más importantes, y pues todo lo que podamos ver con las próximas IPO que vayamos a tener ese segundo semestre también es un tema muy importante para evaluar. Para mí, el segundo semestre y lo que ha sido este año es un año positivo. La verdad que desde Greyhound hemos hecho un muy buen análisis, porque nuestra proyección ha sido una proyección de un mercado alcista y lo hemos proyectado muy bien. Todo esto muy correlacionado con un tema de macrociclos bursátiles que podemos ver que se están dando bastante bien.
0: ¿Veis más valor en Europa, en América, en emergentes? ¿Tenéis una visión, un sesgo growth, quality? ¿Estáis enfocados en regiones, en sectores?
1: Sí, obviamente el foco pues tiene que estar correlacionado más que todo en tecnología, ¿cierto? Si lo estamos viendo. Y pues sobre todo en temas de semiconductor y equipment semiconductor, ¿no? Esos son como los sectores que han tenido más fortaleza en lo que ha ocurrido el año. Aunque en los últimos días y semanas lo que hemos visto es una rotación sectorial muy interesante, que pues esta última semana hemos visto mucho más, pues más interés por el mercado de healthcare en Estados Unidos, y adicional a eso también un poco del sector de financiero y cíclico. Entonces, estamos viendo una rotación sectorial, y si estamos hablando de regiones, pues yo creo que el foco podría estar más que todo correlacionado con Estados Unidos.
0: Y finalmente, en este caso, en Europa, esta semana ha habido un foro anual de Sintra en Portugal, donde bueno, pues el repoker de los banqueros centrales, el de Canadá, el de Inglaterra, el de Estados Unidos y el Banco Central Europeo, Christine Lagarde, donde bueno, pues ha reiterado una vez más, ¿no?, hizo una férrea defensa de su subida de tipos de interés. Hay algunos que juzgan que quizá se precipitó con esa subida de tipos de interés en base a que bueno, pues ahora estamos en un momento de distensión, de negociaciones entre Estados Unidos e Irán, que bueno, parece que están enfriándose los precios energéticos, al menos el barril está en los niveles previos a la guerra.

0: ¿Crees que se ha podido precipitar el Banco Central Europeo? ¿Crees que va a iniciar, por el contrario, más ajustes al alza para tipos de interés?
1: Pues lo que estuvimos viendo en el último dato que tuvimos inflacionario estuvo por debajo de las expectativas. Entonces, pues no veo, la verdad, sí, mi opinión es que sí se precipitó. Vemos que la guerra contra Irán ya está llegando pues a su parte final y pues vemos un barril de petróleo alrededor de los $68-69. No veo por qué tomar esas decisiones. Entonces, yo considero que sí es muy importante evaluar es que estamos viendo por parte de la moneda americana pues un fortalecimiento, teniendo en cuenta que la economía en general, sobre todo en Estados Unidos y en Nueva York, se está teniendo mucho más confianza sobre las políticas de Kevin Warsh. Entonces eso está haciendo de cierta manera un efecto donde vemos que el dólar se está fortaleciendo y pues el euro, con este último dato de inflación, en teoría debería estar como tranquilizándose más, ¿no? Pero con esta nueva política de Lagarde y todo esto que estamos viendo, pues se genera un efecto como contrario. Me parece que no es el momento más adecuado y no creería que con todas esas variables que estamos evaluando vayan a tener una política monetaria tan contractiva para las próximas reuniones.
0: Hola Chávez, analista de Greyhound Trading, un placer, gracias por la lectura, el análisis, las perspectivas para el mercado, para la política monetaria. Buena tarde, buen día, buen negocio.
1: Muchísimas gracias a ustedes por la invitación.
0: Las 9:44 minutos en Chile, firma de análisis chilena, nosotros hablamos, en fin, con todas las firmas de análisis, son las 3:44 minutos de la tarde, hora central europea. Llegamos ya a el último tramo de negociación. De momento los índices con máximos históricos, Eurostoxx 600, Eurostoxx 50, IBEX 35, por encima de, lo vamos a decir en tiempo real, 19.840 puntos va. Bueno, pues camino de los 19.000 o 20.000 de momento. Parece que esta semana, con un balance claramente positivo, parece que han cambiado las perspectivas monetarias después del foro anual de Sintra y que Europa se desmarca esta semana de Wall Street. Vemos también cómo el sector siderúrgico es quien está tirando al alza del IBEX. Todavía hay cuatro valores en negativo. Amadeus es quien más cae, la central de reservas de viajes, correcciones del 0,9%. Laboratorios Robi también entre las compañías con peor desempeño, pero bueno, está reduciendo las caídas. Cae un 0,7%. Repsol, que ha salido de las caídas, la compañía ING e Indra. Y en el Eurostoxx 50 observamos cómo la cara y la cruz es para ASML Holding, la fabricante de semiconductores neerlandesa, rebota casi un 4%. Las mayores caídas para la firma de gafas de lujo EssilorLuxottica, avanza cae un 2%. Mientras tanto, ya saben, precio del oro que se recupera y el dólar que se debilita ante, parece, las perspectivas menos restrictivas de la Fed o de esos datos de empleo. Vamos a seguir haciendo lectura del mercado, un mercado un tanto, bueno, descafeinado, porque hoy no tenemos sesión en Wall Street. Javier Cabrera, analista de XTB, ¿qué tal? Buenas tardes.
2: Muy buenas, ¿qué tal?
0: Bueno, máximos históricos para los índices europeos. La explicación que le encuentras, esos datos de inflación que han ido confirmando la desaceleración, que lo peor ya ha pasado quizá en este episodio inflacionista, ¿o le ha gustado al mercado ese tono de Walsh y de Lagarde en la Fed?
2: Bueno, yo creo que es una serie de factores que se han ido mezclando. También yo diría que la ausencia de noticias negativas por parte de la guerra en Oriente Medio pues posiblemente también haya ayudado a que esta semana pues los mercados se estén recuperando, ¿no? Tanto en Europa como en el IBEX 35. Y desde luego los datos de inflación en Europa facilitan mucho más la labor al Banco Central Europeo. Es verdad que tenemos que ver los diferentes países, es un poco la negativa que puede llegar a tener el BCE frente a la Fed, paliar esas diferencias de inflación entre los diferentes países. Pero bueno, en principio creo que tiene un camino mucho más fácil y es probable que por eso pues Europa esté teniendo unas últimas sesiones bastante sanas.
0: Al día después, ya haciendo lectura en frío de esa parte del empleo, no sé si hay una parte oscura, claro, enfriamiento del mercado laboral, alzas salariales también del 3,5%, aumentó una décima en tasa interanual. ¿Preocupante este dato de empleo, o al menos eso da argumentos al mercado para que, bueno, con un mercado laboral no tan sólido, quizá haya más flexibilidad por parte de la Fed?
2: Sí, a ver, yo creo que depende mucho del momento en el que el mercado reciba la noticia y de cómo quiere interpretarla. La realidad es que un peor dato de empleo dificulta la función de la Reserva Federal, porque la inflación sigue en niveles muy elevados, muy por encima de su objetivo del 2%,

0: Pero por otro lado, no te puedes descuidar en subir los tipos de interés en exceso porque el mercado laboral ya está mostrando signos de ralentización. Igualmente, este año el mercado laboral sigue dando unos datos mejores que los que tuvimos en 2025 de media en esa creación de empleo mensual, pero es cierto que el contexto es bastante diferente. Yo creo que aquí Kevin Walsh pues va a tener un inicio de mandato algo más complicado. En nuestra opinión, debería centrarse primero en la inflación, porque si es más pegajosa de lo que en un principio se esperaba, va a terminar dañando mucho más la creación de empleo, porque las compañías van a sufrir mucho más la presión en los costes, los consumidores también, y en general pues vamos a ver podríamos ver una ralentización importante de la economía. Entonces, es mejor que, aunque en el corto plazo el mercado laboral pueda sufrir un poquito más, asegurar que en el medio y largo plazo la inflación va a volver a sus niveles del 2% objetivo y que no va a seguir creando un problema estructural para la economía norteamericana.
1: Bueno, y la bolsa española, que nuevamente esta semana va camino de marcar nuevos máximos históricos. Perspectivas sólidas para los bancos, hay poco peso tecnológico, pero a mí me sorprende, Javier, que hay un gran peso energético, hay un gran peso de utilities, y tampoco están teniendo un año muy complicado las compañías de renovables. Acciona, su filial, quizá Iberdrola se salve, pero ¿dónde encuentra esa fortaleza el IBEX 35 para, bueno, estar casi casi mirando de cerca los 20.000 puntos?
0: Pues yo creo que como hemos comentado, se ha beneficiado también un poco pues de esa tendencia que en Oriente Medio poco a poco las noticias van siendo algo mejores, y aparte yo creo que ha habido otros sectores que se han visto muy beneficiados durante el año, ¿no? Sin ir más lejos, el sector acerero y hoy en concreto pues ArcelorMittal y Acerinox han liderado o están liderando las subidas, pero llevan en el caso de ArcelorMittal lleva un gran año, ¿no? Estamos hablando de un sector que ahora esta misma semana entraron en vigor los aranceles al acero extranjero, que suponen un duro varapalo para todos los importadores, pero obviamente para los productores regionales va a ser una gran noticia. Y ahí ArcelorMittal pues tiene mucho que decir. En concreto, produce más de la mitad de su acero propio en Europa, y si contamos sus joint ventures, sus empresas conjuntas, sobre todo en India, pues prácticamente la mitad sigue produciéndose aquí en Europa. Entonces, pues el precio que vamos a sufrir el resto de consumidores va a ser más alto, pero pues estas empresas que están protegidas van a tener una mejor dinámica. Y eso el mercado lo ha ido descontando. Lo descontó ya en parte del año pasado y este año lo ha seguido descontando. Después, la banca también ha recuperado parte del terreno que había perdido. El mercado espera ahora o tiene unas menores expectativas de subida de tipos por parte del BCE, y esto en el corto plazo podría ser positivo para la demanda de crédito. Nosotros aquí tenemos un poquito más de dudas porque creemos que en función de los resultados que ya vimos en el trimestre pasado, la demanda de crédito dentro de nuestro país puede seguir sufriendo un poco. Pero bueno, en cualquier caso el mercado ya sabemos que descuenta el futuro, y ahora mismo pues estamos viviendo un optimismo bastante potente.
1: Semestre que acaba de comenzar, que va a estar lleno de desafíos, de debuts en bolsa, de un presidente de la Fed que quiere contar menos cositas. La semana que viene va a desvelar algunos integrantes de ese grupo de trabajo, en fin, con menos volumen, por cierto, de mercado con esta época estival. Javier Cabrera, analista de XTB, gracias, un abrazo, buen fin de semana y buen negocio.
0: Muchas gracias, un saludo.
1: Llegamos ya casi casi a la recta final de este programa, viernes 3 de julio, hoy sin la referencia de Wall Street. Es momento de ir anticipando, no la agenda de Donald Trump, que ya saben que se va a dar un baño de masas en el Monte Rushmore, bueno, sobre todo en Washington, en este caso en la Casa Blanca, frente al Capitolio, frente a la estatua de Franklin D. Roosevelt, aunque pues en este caso parece que quiere que le pongan una estatua en la Casa Blanca. Su cara ya va a estar estampada en monedas conmemorativas, incluso en pasaportes conmemorativos del 250 aniversario, y hay una iniciativa de los republicanos en el Congreso para que salga, salga estampada la firma de Donald Trump en los billetes de dólar. Mientras tanto, vamos a recordarles lo que nos espera la próxima semana en los mercados. Ya saben que esta semana hemos tenido datos de inflación clave. Hemos tenido también esa foro anual de Sintra, donde ha habido mensajes importantes para el mercado, y sobre todo mercado laboral estadounidense. Ya saben, las nóminas no agrícolas. Bueno, pues sepan que para el próximo lunes vamos a tener nuevos datos de la industria no manufacturera, sector servicios, el ISM, que conoceremos en Estados Unidos al filo de las 4 de la tarde del próximo lunes. Antes conoceremos datos en Europa como las ventas minoristas.

o el índice Sentis. El comercio va a ser clave en esta semana, la balanza comercial en Alemania, que la conoceremos el miércoles, además de inventarios mayoristas en Estados Unidos y sobre todo lo mollar, ya saben, actas de la Reserva Federal, la primera reunión de tipos de interés con Kevin Warsh como presidente. Será el miércoles a eso de las 8 de la tarde el comunicado. Como decíamos, balanza comercial en Alemania, el paro semanal en Estados Unidos o el dato de inflación en China. Además, vamos a conocer también en Alemania y en Francia el dato de inflación final del mes de junio. Ya saben que de momento estas dos economías, al menos en materia de inflación, siguen siendo países aventajados, en torno al 2% el dato de inflación que tienen ambos países, y por supuesto también producción industrial en Italia. No hay grandes resultados, ya saben que de momento barbecho para el ámbito corporativo, con algunas retribuciones a los accionistas. Bueno, va a haber lluvia de dividendos en el IBEX 35, ese que está hoy marcando máximos históricos por encima de los 19.800 puntos. Nosotros, que ponemos aquí el punto y final al tiempo de bolsa, la inflación, el empleo, el comercio serán clave la próxima semana. Mientras tanto, tengan una buena tarde. Toda la actualidad internacional se la va a comentar a la vuelta de la publicidad Sergio Fernández en Todo es Geopolítica.

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0: 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Respira.
1: Es que el modelo anterior ha muerto. Es que China se ha vuelto capitalista, entiéndanme, en una gran parte, porque sabe que es el único camino para conseguir dándole a la población una mejor condición de vida para que no se rebelen contra ellos. Y Estados Unidos se ha hecho comunista porque ha visto que la planificación y sobre todo la colaboración público-privada es el único camino. ¿Y Europa qué? Pues Europa está entre que si nos vamos a la playa, que si qué bien se vive, que bueno, sigamos aquí, que estamos forrados. Una clase dirigente totalmente que está destrozando Europa. La noticia de hasta 100.000 despidos de Volkswagen no es que sea importante, es que es un drama. Está revelando el modelo industrial europeo, está en crisis. Se acabó. Se acabó la historia. Que no le quiero dar. Pero tú eres tonto. Es que me pide. Pero tú eres tonto. ¿Queréis poneros de acuerdo y hacer el puñetero avión? 100.000 millones pegado fuego. Le han pegado fuego a 100.000 millones y no ha habido ninguna consecuencia. Y además tomado, bueno, con nocturnidad y alevosía. Si no tenemos para ejecutar una estrategia común europea, mandemos a tomar por saco Europa. Esto ya no es si Europa tiene problemas, es si todavía estamos a tiempo de resolverlo. Esto ya no va de tenemos problemas, ya lo sabemos. Estamos a tiempo de resolverlo porque hay una panda de inútiles gobernando. Hay una panda de inútiles gobernando que en una empresa no durarían ni 3 segundos. Son una panda de inútiles.

Estamos ya como Topuria en la Casa Blanca, con la cara así, esperando que tire el hermano la toalla. Y luego, los lastres de fondo. La infrainversión pública. Sí, sí, sí. Esto es duro de entender por un europeo. La infrainversión pública de las más bajas entre las economías avanzadas. Ustedes dirán, pero si no paran de gastar. No paran de gastar en gilipolleces. Pero no están gastando en infraestructura, por ejemplo, de inteligencia artificial. No están invirtiendo como deberían alrededor del salto cuántico. No están invirtiendo de verdad donde pueden acompañar, acompasar a la economía y a las empresas, que es lo que se necesita. Lo que se necesita es que haya colaboración público-privada, porque el político de turno, por norma general, es un inútil, que no sabe dónde gastar el dinero. Necesita que las empresas le digan, apóyame en esto, mira en esto. Y hombre, empieza como Dios manda, pues si no, se lo acaban dando a Plus Ultra. O

Buenas tardes, bienvenidos un día más a Todo es Geopolítica, bienvenidos al programa en el que les contamos, repasamos y analizamos todo lo que está pasando en el tablero geopolítico, mirando ya a la próxima cumbre de la OTAN con todos pendientes de Ankara. Enseguida les contamos el aviso por parte de Estados Unidos, hablando de una provocación, un posible ataque por parte de Rusia en territorio de la OTAN. Enseguida vamos a contarles la última hora en este sentido, vamos a mirar también al frenazo de Trump en lo que concierne también a la OTAN, en si va a retirar o no el despliegue de sus tropas en el país, el despliegue de sus tropas en el continente, en un momento de tensión en la OTAN y en un momento en el que estamos pendientes de lo que diga Donald Trump. También hay que poner el foco en Oriente Medio, con Irán, que está en máxima alerta tras el funeral de Ali Khamenei, que va a ser el foco principal del país de aquí a la próxima semana, en un momento en el que Teherán ha cerrado su espacio aéreo. Enseguida vamos a contarles esto, enseguida lo vamos a analizar con los mejores expertos, pero antes vamos con las últimas horas. Vamos a mirar en este caso a un mensaje importante, un mensaje, bueno, desde luego que da bastante miedo por parte de la ONU. En concreto, la Organización Meteorológica Mundial ha lanzado una advertencia contundente sobre el clima de los próximos meses. Advierte que va a aumentar el peligro de olas de calor, sequías y lluvias extremas en varias regiones del planeta. El organismo prevé que el Niño se intensifique rápidamente entre julio y septiembre de 2026 hasta convertirse en un episodio fuerte, con anomalías de temperatura del mar superiores a 2 grados en el Pacífico ecuatorial. La OMS advierte además de una probabilidad abrumadora de temperaturas por encima de la media en casi todas las zonas pobladas del mundo. Este calentamiento del Pacífico puede alterar patrones de lluvia, intensificar sequías en unas regiones y provocar inundaciones en otras, además de elevar la temperatura global. Los modelos meteorológicos muestran una fuerte coincidencia y apuntan a que el Niño va a seguir fortaleciéndose durante el otoño boreal. El aviso llega en plena sucesión de olas de calor, incendios y fenómenos extremos y refuerza el temor a que los próximos meses sean especialmente duros para la agricultura, la salud pública y los sistemas energéticos. Todo esto en un momento en el que Estados Unidos ha advertido a Polonia de que Rusia podría estar preparando una provocación militar limitada contra un país de la OTAN en los próximos meses. El objetivo, según The Telegraph y recoge el medio polaco Onet, sería comprobar hasta qué punto la alianza está dispuesta a responder ante una agresión sin desencadenar una guerra abierta. Entre los escenarios que manejan los servicios de inteligencia figuran ataques con misiles o drones contra infraestructuras críticas, ciberataques a gran escala, operaciones híbridas o incluso una incursión transfronteriza de pequeña escala desde el enclave ruso de Kaliningrado o desde Bielorrusia, presentada como un incidente accidental o de difícil atribución. Fuentes de seguridad polacas y de los países bálticos consideran que Moscú podría buscar una acción calculada que genere dudas entre los aliados y que abra divisiones dentro de la OTAN. El propósito sería aumentar la presión política

0: crítica sobre los gobiernos occidentales para reducir o incluso suspender el apoyo militar a Ucrania, evitando al mismo tiempo una confrontación directa de gran envergadura con la Alianza. Y hablando de la OTAN, la administración Trump sigue dividida sobre el futuro de la presencia militar de Estados Unidos en Europa. Según The Wall Street Journal, el Pentágono tenía preparado un anuncio para reducir aún más el número de tropas desplegadas en el continente, una medida que iba más allá de las retiradas y cancelaciones de despliegues que ya conocemos. Sin embargo, la propuesta fue paralizada por altos cargos de la Casa Blanca, que optaron por mantener abierta la revisión de la postura militar de Estados Unidos en Europa, anunciada hace un mes por parte del secretario de Guerra, Pete Hegseth. Esa evaluación, con una duración prevista de 6 meses, será la que determine finalmente el alcance de cualquier cambio. La información pone de manifiesto las diferencias dentro de la propia administración sobre la velocidad y la profundidad con la que Estados Unidos debe reducir su presencia militar en el continente europeo. Miramos también a Irán, donde el jefe de las Fuerzas Armadas, Amir Hatami, ha prometido vengar la muerte del ayatolá Ali Khamenei, fallecido en un ataque aéreo ejecutado por Estados Unidos e Israel que desencadenó la guerra contra Irán el pasado 28 de febrero. Hatami lanzaba esta advertencia durante los actos fúnebres celebrados en Teherán, donde miles de personas han participado en el funeral del ex líder supremo iraní, en un momento en el que les contamos que Teherán va a cerrar su espacio aéreo. El comandante iraní anunciaba que van a vengar la sangre del líder mártir, dirigiendo su amenaza directamente contra Washington y contra Israel. El mensaje llega en un momento de máxima tensión regional, con negociaciones indirectas entre Irán y Estados Unidos, disputas sobre Hormuz y crecientes temores a una nueva escalada militar. La muerte de Khamenei ha abierto una etapa de incertidumbre dentro de la República Islámica, pero también ha reforzado el tono de confrontación del aparato militar iraní. Pendientes de Irán y sobre todo, como están viendo ya con el foco puesto en la reunión de la próxima semana en Ankara, nosotros vamos a analizar todos estos temas y mucho más con los mejores expertos. Hoy contamos con Luis Rodrigo de Castro, profesor de Relaciones Internacionales en la Universidad CEU San Pablo. ¿Qué tal? Muy buenas, Luis.
1: Hola, buenas tardes.
0: Buenas tardes. Tenemos también a Eduardo Irastorza, profesor en OBS Business School. ¿Qué tal, Eduardo? Buenas tardes.
2: Muy buenas tardes a todos en esta tarde.
0: Y contamos, por último, con Fernando Moragón, experto en geopolítica. ¿Qué tal, Fernando? Buenas tardes.
3: Hola, buenas tardes a todos. Encantado de estar con vosotros.
0: Bueno, pues encantados de teneros a los tres por aquí, deseando escucharos a todos. Y si os parece, bueno, pues empezando a analizar la actualidad geopolítica con muchas noticias, como estamos diciendo, ¿no? Con la mirada puesta ya en esta cumbre de la OTAN y con este aviso de Estados Unidos en una semana marcada por una nueva escalada en Ucrania, con el golpe que asestaba ayer Rusia en Kiev, hoy con ataques con drones también por parte del lado ucraniano. Y Fernando, con este aviso de Estados Unidos que dice que bueno, Rusia está preparando un ataque contra la OTAN. Cuéntanos qué está pasando en Ucrania y qué te parece este aviso de Estados Unidos. ¿Cómo puede afectar también a esta cumbre de la OTAN, ¿no? Porque parece también un aviso a navegantes.
3: Sí, bueno, a ver, esto tiene mucho de profecía autocumplida. Es decir, voy a deciros que va a haber un ataque de los rusos y tal, y luego hago un ataque de falsa bandera y ya digo, bueno, ya está. ¿Veis cómo lo decían? Si ya lo anticipábamos, tenemos unos servicios de inteligencia maravillosos. Tienen unos servicios de inteligencia que en esto en concreto son penosos, por lo menos. Porque, a ver, y aquí está la gravedad, ¿no? Las tonterías que dicen los grandes medios de comunicación occidentales, y supuestamente los servicios de inteligencia, que si están para esto, de verdad, mejor que se retiren, y porque otra cosa. A ver, Rusia, ahora mismo lo que la separa a Rusia de un ataque duro, durísimo, contra Europa, es fundamentalmente Vladimir Putin. Es decir, Vladimir Putin, que es el más moderado de los moderados posibles, es lo que está reteniendo a las cada vez mayores presiones de la población en general, pero de las élites del Kremlin y de las élites político-económicas rusas, de que los rusos digan, hasta aquí hemos llegado, den un golpe a la mesa y digan, esto se ha acabado. Esto es como está el planteamiento ahora y la situación ahora. Los europeos siguen provocándoles como si no hubieran mañana y de una manera absolutamente irresponsable. De hecho, lo que ya se debate allí no es ni siquiera atacar Ucrania. Es decir, ahora están en campaña, digamos, de verano, en la campaña militar de verano, se está pisando algo en el acelerador, se están haciendo cosas que antes no se hacían, pero tampoco están haciendo nada especial, digamos. Rusia sigue luchando en Ucrania con una mano, porque ellos quieren, ¿eh?

autolimitan, con una mano atada a la espalda. Se están autolimitando desde el principio, porque tienen capacidades militares convencionales para más, no digamos ya las nucleares. ¿Qué es lo que se está diciendo ahora? Pues cada vez se están acercando más a las tesis de Sergei Karaganov, que es el no es el portavoz, porque tampoco es el portavoz, pero bueno, que expresa una posición extremadamente dura. Y es decir, no, el tiempo para hacer algo en Ucrania más duro, lanzamos otro Resnik, por ejemplo, o tres al mismo tiempo. Esto ya ha pasado. Esto ya no tiene sentido. Lo que hay que hacer es darle un golpe a Europa. Esto es lo que se está hablando en Rusia. Darle un golpe, pero serio. Pero nada de servicios de inteligencia. Si lo tienes en los debates públicos en las televisiones rusas. Es decir, quiero decir que no hay. Bueno, entonces nos la estamos jugando. Pero clarísimo. Y está claro además que si los rusos hacen algo convencional inicialmente, un ataque, por ejemplo, a la lista de empresas que sacó el Ministerio de Exteriores que están fabricando drones para los ucranianos. Porque aquí el problema está en que, y esto lo conoce hasta el general Sirkin, general en jefe del ejército ucraniano, aquí el problema está en que no tienen efectivos. Los ucranianos no tienen efectivos, a pesar de que les están mandando todos los, entre comillas, mercenarios que pueden, pero no tienen efectivos, y eso lo están supliendo con drones. Esos drones fundamentalmente vienen de Europa y de Estados Unidos, pero sobre todo de Europa, bien sea enteros y de luego desmontados y montados allí, o con componentes de drones para su montaje directo ya allí. Eso es muy fácil de pasarlo a través de las fronteras. Estamos hablando de unos drones que incluso los drones de larga distancia se montan y desmontan con mucha facilidad. Pues bien, esto es lo que está sosteniendo el frente, más la inteligencia que proporcionan fundamentalmente los norteamericanos, satélites y demás. Los rusos lo que se están planteando es, les damos un golpe a estas empresas, o a alguna de estas empresas, por ejemplo, o algo dentro ya de la Europa, de la Unión Europea, de la OTAN, y a partir de ahí, si entran en razón los europeos, pues bien, mejor para todos. Si no entran en razón, pues habrá que hacer alguna otra cosa. A lo mejor un ataque nuclear táctico. Y entonces, cada vez tienen más claro que el resultado va a ser que los europeos, muertos de miedo, porque tenemos unos dirigentes que son unos cobardes, esto se ha demostrado ya muchas veces, con los scratches, cuando se hacían aquí en España, por ejemplo, que iban a protestar delante de la casa de un político y mandaron allí a la policía, al ejército, a los marines, es decir, porque se morían de miedo. Bueno, los políticos europeos son muy cobardes. Entonces, a partir de ahí, claro, evidentemente, lo que se plantean es, Estados Unidos va a dejar colgados a los europeos. Estados Unidos no va a entrar en una guerra nuclear con Rusia, porque significaría el fin de Estados Unidos y de la humanidad. Lo cual, asunto liquidado. Van a dejar colgados, como han hecho siempre, a sus aliados, en este caso a los europeos. Y luego tienes las fuerzas nucleares de Francia, que son ridículas, que son las únicas más o menos soberanas, porque las británicas dependen bastante de las la toma de decisiones de los norteamericanos. Aún así también son ridículas, ¿no? Cada uno tiene cuatro submarinos nucleares. Los cuatro los franceses, cuatro los británicos, ¿no? Bueno, y habrá que ver de esos cuántos funcionan. Entonces, esto se está imponiendo. Y lo que estamos haciendo es verdaderas barbaridades. El otro día el ministro polaco Sikorski diciendo que ellos están comprando muchos F-16, muchos F-35, muchos tanques, no sé qué, a Corea del Sur, a no sé cuántos. Y diciendo, y si hace falta, oye, si hay que ir a la guerra, se va. Con los rusos, estamos locos. Pero no somos conscientes de que nos estamos enfrentando. Nos guste o no, pensemos que Putin es bueno, que es malo, que los rusos son horribles, que son estupendos, a la primera potencia nuclear del mundo. Pero bueno, ya digo, lo único que está ahora mismo conteniendo eso es Putin, está en contra de eso. Es decir, el terrible, odiado dictador que quiere conquistar el mundo y parte de la galaxia, resulta que es, obviamente, como venimos diciendo algunos, el más moderado de los moderados y el que está frenando eso.

0: Es decir, si mañana Putin le pega un infarto, un tatús o lo que sea, el que va a venir no va a ser como Putin, ya os lo digo. Es decir, entonces tenemos que tener en cuenta eso. Y esto no hace falta ser los servicios de inteligencia norteamericanos. Es que ya digo, si es que están las televisiones públicas rusas, es que lo están diciendo sus propios líderes constantemente. No sigan ustedes por aquí, no vayan escalando más. Claro, pero ¿cómo? Europa es un continente desquiciado completamente. No puede ser que el otro día un portavoz de Alternativa por Alemania, el partido de la ultraderecha, digamos, el Vox alemán, salvando las distancias, para entendernos, sea el que esté diciendo las cosas más cuerdas. Diciendo, no, mire usted, es que ¿cómo no vamos a enfrentar con la primera potencia nuclear? No, si no es que no nos gusten los rusos, pero ¿qué es lo que hay? ¿Cómo va a ser que los europeos se nieguen a hacer política exterior con el tema de Rusia? Venga, y les dice algo tan obvio como la política exterior está para hacerla con los amigos, y con los amigos ya te entiendes, no hace falta hacer la política exterior, está para hacerla con los enemigos, es decir, con quien te enfrentas, es decir, con quien tiene conflictos. Para eso está la diplomacia. Bueno, pues aquí hemos renunciado a la diplomacia, seguimos provocando, seguimos escalando, somos rehenes de los bálticos, de los alemanes, con sus delirios de volver a ser el primer ejército de Europa, los nórdicos, y un francés, y un primer ministro, un presidente francés, Macron, que está ya medio de salida y que, bueno, está demostrando pues, que es un absoluto mindundi, vamos, es decir, no tiene el país hecho un desastre, ha perdido todas las neocolonias que tenían en África, es un tipo que está utilizando la política exterior para tapar el desastre de gestión que tienen en su propio país, incapaz de hacer absolutamente nada, con un gobierno bloqueado porque ya ha perdido la cuenta de los primeros ministros que ha nombrado y que esos han tirado abajo, han tenido que dimitir. Bueno, pues este es un Steinmeier, pero ¿qué va a decir el Steinmeier si está en funciones? Quiero decir, se ha dimitido y está esperando a que elijan su sucesor, creo que en septiembre, el Partido Laborista. Estamos en manos de unos impresentables que nos llevan a la destrucción de Europa. No lo olvidemos, que no estamos jugándonos ninguna tontería. Esto no se trata de una pequeña cuestión. Y esto hay que tenerlo claro. Así que los rusos lo llevan diciendo desde hace ya mucho tiempo. Y lo hacen público, es decir, o sea, que no es ningún secreto. Y luego lo que están utilizando es esto de que ahora resulta que los servicios de inteligencia se enteran. Bueno, esto tiene más pinta, esta publicación, pues esto es serio, lo puedes encontrar en cualquier sitio, de ser una, como decía al principio, una profecía autocumplida. Es decir, vamos a buscar una manera de hacer pues un ataque de falsa bandera o una provocación que luego la vamos a presentar como si fuera una iniciativa de los rusos para poder justificar un incremento, es decir, una escalada, y esto nos lleva al desastre. En fin, yo lo digo seriamente, cada vez estoy más preocupado. Esto cada vez tiene peor pinta y vamos directamente hacia el precipicio. Pero bueno, es lo que hay.
1: Bueno, pues así está la situación ahora mismo, con una semana en la que, bueno, de nuevo hemos asistido a una escalada. Hoy, por cierto, se está hablando de un ataque contra un mercado en Zaporilla. Estamos viendo duros mensajes por parte de Rusia. Hoy les decíamos que Ucrania ha respondido a lo que sucedía ayer, a este ataque masivo contra Kiev, y, bueno, pues ha respondido en este caso golpeando a las ciudades rusas. Eduardo, te quiero preguntar a ti también por esto. ¿Cómo ves esta escalada entre Rusia y Ucrania y este aviso de Estados Unidos que también, bueno, nos coge un poco por sorpresa, ¿no? Sobre todo porque avisa a la OTAN de que estos mensajes que tanto se están lanzando desde las principales ciudades europeas ahora se pueden cumplir, ¿no? Habla de que Rusia estaría lista para al menos una provocación.
2: Tiene toda la apariencia de que estamos en un punto de inflexión importante, porque no solamente el discurso, sino las acciones se han llevado muy lejos. Yo creo que hay tres momentos que señalar para entender realmente dónde estamos y hacia dónde vamos. El primero es un momento muy inmediato. Lo ha señalado muy bien Fernando Caragano, un hombre que ha asesorado a Gorbachev. Estuvo con Leonid Brezhnev, o sea, lo sabe todo, estuvo con Yeltsin. Es una figura de enorme prestigio y que lleva en infinidad de canales advirtiendo de la necesidad que tiene Rusia de hacer un golpe ejemplar que ponga las cosas

su sitio. En ese sentido, efectivamente, Putin quizás sea la persona que mantiene más la calma dentro del sistema. Sí es cierto que desde que atacaron una de sus residencias, ha estado en un perfil mucho más bajo. Yo lo interpreto en el sentido de que está tratando de aglutinar en torno a él, pues a todas las voces que se quieren levantar diciendo, esperar, nuestro momento va a llegar, pero tenemos que tener calma. Yo creo que es eso, porque si no, si fuese cierto lo que se está diciendo en los medios occidentales de que Ucrania está ganando la guerra, pues lógicamente internamente se echarían de Putin, cosa que no ha pasado, porque Putin no perdona, perdón, Rusia no perdona a perdedores. Y esta guerra está muy claro que gran parte de Rusia no está dispuesta a perderla, sea el coste que sea. Este, digamos que es el momento más inmediato. Hay otro momento que es más antiguo, más, ya tiene unos años, ya tiene unos años, y es recordar la promesa que en su momento hizo Occidente y la OTAN a la Rusia desvencijada tras Yeltsin de nosotros no vamos a expandir la OTAN hacia tus fronteras. Es una historia de mentiras, una sucesión de mentiras una tras otra. Lo han extendido y ahora están llegando a un extremo desconocido en el que incluso Finlandia ya acepta que haya armas nucleares. ¿A cuántos kilómetros de San Petersburgo? Prácticamente podrían tirarlas con onda. No necesitan nada muy complejo. Esto es realmente preocupante. Luego está el tema de Polonia. Todos sabemos que Polonia es el aliado más fiel de Estados Unidos en la zona. De hecho, le encantaría entenderse con Polonia y pasar del resto. Yo creo que el grado de afinidad es muy significativo, ¿no? Y les advierten de un ataque de falsa bandera, ¿para qué? Para que incrementen también su actividad militar. ¿Se puede hablar de un ataque de falsa bandera? Se puede dar, ¿por qué no? Ya se ha dado en otras ocasiones en Polonia. Recordemos que Hitler lo empleó con bastante éxito en septiembre del 39, cuando atacó aquella emisora polaca y puso unos cadáveres que había sacado de, creo que era de Dachau, ¿no? Una serie de prisioneros, los puso con uniformes polacos y dijo, nos están atacando, ¿no? Bueno, este tipo de acciones son muy frecuentes. Polonia es un país, y esto nos lleva a un tercer momento, que tiene sus propios intereses en la zona. Polonia es el país que más veces ha aparecido y desaparecido del mapa de Europa. Polonia es un país que desde los tiempos de Piłsudski pues tiene una estrategia de expansión. Una estrategia de expansión, curiosamente, hasta las tierras de Galicia, hasta las zonas de Ucrania. De hecho, durante la Segunda Guerra Mundial, Polonia vio como una parte muy importante de la población residente en el norte de Ucrania era expulsada o asesinada precisamente con la colaboración de los nazis ucranianos. O sea, ahí tiene una cuenta pendiente. Tiene una cuenta pendiente clarísima. Después se reestructuraron las fronteras. Una guerra con un estado fallido, como puede ser el caso de Ucrania, si Rusia le cierra la salida al mar y está a 5 minutos de tomar la decisión de conquistar Odessa, eso ya sería el golpe definitivo a Ucrania, lo convertiría en un estado fallido, pues yo no dudo de que Polonia diría, ¿y qué hay de lo mío? Yo creo que este es el momento de recuperar esas tierras que después de la Segunda Guerra Mundial perdimos. Yo creo que esos tres momentos son importantes. Esa referencia de que Polonia también tiene su propia estrategia de política exterior, ese segundo momento que fue la expansión de la OTAN hacia poner los misiles prácticamente en las barbas del Iván ruso, como se decía antes, ¿verdad? Y ese tercer momento que es ahora, en el cual el primer interesado en que Putin se perpetúe en el poder, por lo menos por el momento, es Occidente. Porque las voces que ya muestran un nivel de enfado importante internamente en Rusia, y se ve en los debates que vienen internamente, que salen en la televisión, están deseando dar un ejemplo a Occidente. Y yo creo que si entendemos estos tres momentos, entendemos mucho mejor qué es lo que pasa y qué es lo que puede llegar a pasar. Solamente una postilla, Finlandia. Finlandia es el país que proporcionalmente tiene el mayor número de soldados, el mayor número de reservistas y el mayor gasto militar proporcional. Y curiosamente Finlandia es un país que está absoluta y totalmente preparado para la guerra. Prácticamente es un queso gruyer que puedes visitarlo. Tú haces turismo a Finlandia y te enseñan cómo son los refugios atómicos que tienen ahí pensados. O sea,

0: es una sociedad pensada para un conflicto prolongado, con lo cual todo esto conforma un escenario muy inquietante desde muchos puntos de vista.
1: Bueno, pues un escenario inquietante que va a abrir un nuevo capítulo la próxima semana con esta reunión en Ankara. Y bueno, como aperitivo, como previa, tenemos este mensaje, esta información del diario de Telegraph, que dice que ha sido Estados Unidos el que ha avisado a Polonia, bueno, pues de que Rusia está planeando un ataque en su territorio. Luis, te quiero preguntar por esto, porque como decía, hemos escuchado a muchos líderes europeos, ya no solo a Macron, sino también a Merz, a Starmer, bueno, qué decir de los países bálticos, que llevan mucho tiempo avisando de un ataque de Rusia en su territorio y ahora es Estados Unidos el que da un paso más en este sentido.
2: Sí, aquí siempre hemos visto, cuando hemos estado hablando de Ucrania y de qué aptitud y qué medidas debían de llevarse a cabo dentro de la Unión Europea, dentro de los socios europeos, pero también en conexión con la Alianza, hemos visto como dos tipos de países, ¿no? Dos diferentes ideas de cómo afrontar el problema, una un poco más comedida, que es donde podríamos ubicar a Francia, Alemania, España, quizá también, pero luego los bálticos y sobre todo Finlandia, Polonia, que han tenido una actitud mucho más decidida, sobre todo los bálticos y Polonia. Y esto pues no es una cuestión que deba explicarse por cualquier motivo menor, es que al final hay una consecuencia o hay un legado histórico. Los bálticos conocen muy bien a los rusos porque estuvieron siendo parte de la Unión Soviética durante bastantes décadas, y los polacos, pues hablábamos de las particiones de Polonia. Polonia es un país que desapareció del mapa de Europa también por bastante tiempo, precisamente porque se lo dividieron entre los rusos, los prusianos, alemanes y luego también los austriacos, ¿no? Entonces, por eso en Polonia hay que entender el país en su propia complejidad y teniendo presente todo esto, ¿no? Que no solo es un hecho histórico, sino que también condiciona mucho el sentimiento nacional polaco, que, bueno, da una serie de visiones y una serie de particularidades a esa visión nacional polaca, y entre ellas se encuentra, pues evidentemente, ese resquemor también hacia lo ruso, ¿no? Quizá con Alemania y con Austria, por aquello de la familia europea, se han recompuesto las relaciones y se han sanado un poco las heridas, pero precisamente con Rusia no, porque luego pues también vinieron los soviéticos, hicieron de las suyas y bueno, pues se fueron los nazis, pero quedaron los soviéticos. Y a partir de ahí hay que empezar a entender esa actitud, ¿no? Y da igual que estemos hablando de un gobierno del PiS, de un gobierno de Donald Tusk, al final no deja de ser un gobierno polaco y no dejan de ser ciudadanos de esa misma nacionalidad. Pueden tener ciertos pareceres diversos, pero hay otros en los que coinciden y convergen, ¿no? Y más yendo al grano, a ese posible ataque, bueno, yo también creo que es un poco la profecía autocumplida, ¿no? Si estamos insistentemente diciendo que puede ser una amenaza, que va a haber un ataque ruso, pues el día que lo hay, evidentemente es como si yo mañana digo el año que viene sale tal terminación en el Gordo de Navidad y lo voy repitiendo cada año hasta que al final sale y digo, ¿veis cómo tenía razón? Bueno, pues aquí pasa un poco lo mismo. Quizá la novedad está en que ahora es Estados Unidos. Yo no sé, hablábamos de un ataque de falsa bandera, no sé hasta qué punto eso puede llegar a ser así, porque estaría implicando la activación de la cláusula de defensa colectiva de la Alianza Atlántica, y eso pues bueno, es verdad que a lo mejor desde la OTAN se quiere un poco, o desde Rusia, no lo sé, estoy hablando un poco hipotetizando, se quiere poner a Rusia contra las cuerdas, pero también Rusia podría hacer lo mismo respecto a la OTAN. Pero en cualquier caso, tanto unos como otros saben que hay un límite y es un ataque, ya sea falsa bandera o no, pero que hay un ataque sobre suelo OTAN puede desencadenar y abrir la caja de Pandora, ¿no? Puede acabar abocándonos en ese escenario de tercera guerra mundial abierta en la que ninguno de los dos bandos ha querido todavía, y espero que siga así, sumirse. Estados Unidos puede estar llevando a cabo ese tipo de dialéctica. Yo también creo que hay que insertarlo dentro de esa óptica electoral que hay a un corto plazo de tiempo, porque las midterm están ahí. Parece ser que las midterm lo son todo. En Estados Unidos sí, porque al final la política estadounidense se juega en otra liga electoral, a diferencia de cómo lo entendemos en Europa. Y yo no descarto tampoco que pueda ser un mensaje con fin electoralista, precisamente para movilizar a ciertas bases y obtener una serie de mayorías, ¿no? Estamos hablando de que la Cámara de Representantes podría bascular, tiene ahora mismo una mayoría muy exigua, la fidelidad de voto no es la que entendemos en Europa, y yo

0: también creo que por ahí pueden ir tanto un poco más los tiros, ¿no? Y no, lo de tiros no lo digo de manera literal. Y luego también esa otra situación dentro de Europa. En Europa tenemos elecciones en al Parlamento Europeo, no en España para mañana, pero el año que viene sí hay elecciones. Y en el caso español, pues no creo que cambie mucho la postura de tener un gobierno socialista, un gobierno popular respecto a la Alianza Atlántica. Quizás sí pueda haber algún matiz respecto a Ucrania, no en lo fundamental, pero sí puede haber un cambio muy radical en función de lo que suceda en Francia y en menor medida en Italia. No tanto en Italia, sí que podría condicionar, pero sobre todo en Francia, si al final el partido Marine Le Pen o su partido conquista la presidencia de la República, porque ahí sí que podríamos tener los 27 Estados miembros un problema en cuanto a la gobernanza de las instituciones comunes y una manera de entender Europa, por lo menos desde el punto de vista institucional, a como lo hemos venido haciendo a día de hoy. Y a lo mejor, por pensar mal, pues a Macron tampoco le viene mal que desde Estados Unidos se vayan apuntando estas cuestiones, quizá para movilizar a un electorado en franca decadencia, porque también lo mencionaban mis compañeros. Macron es pato cojo, como se dice en la política estadounidense. Cuando el presidente afronta su último mandato, tiene las manos atadas, sabe que no va a llegar mucho más allá, pero Macron insiste, ¿no? Y quizá puede pasar a la historia como el presidente que cedió el testigo al primer presidente o presidenta del Frente Nacional, y creo que eso es un honor que no quiere tener, y bueno, pues tampoco puede desaprovechar ninguna posibilidad, y por ahí yo creo que también el mensaje pues puede venir bien de cara a según qué intereses partidistas en Europa. Entonces, bueno, evidentemente esto parece que es una caza de brujas, parece que son conjeturas sin sentido, pero en el ámbito de la OTAN, pues no vamos a ser ingenuos, y en el marco de la OTAN y en cualquier otro ámbito, los líderes hablan, intercambian pareceres, y en el momento de que tienen una oportunidad de establecer una estrategia que puede ser mutuamente beneficiosa, pues tiran para adelante, evidentemente.
1: Bueno, pues muy atentos a lo que pase con Rusia, mirando ya esta cumbre de la OTAN en Ankara. Os quiero preguntar por más asuntos, si os parece. Vamos a mirar también a Irán y a Estados Unidos. Decía yo antes, ¿no?, que sobre todo en Teherán ahora mismo están pendientes de este funeral del ex líder supremo Ali Khamenei, asesinado el pasado 28 de febrero con comandantes iraníes, se lo contábamos hace apenas unos minutos, prometiendo venganza y con el cierre total de su espacio aéreo. Hay una alerta máxima ante también, bueno, pues las amenazas, sobre todo por parte de los israelíes. Por cierto, hemos conocido también en las últimas horas que el avión de uno de los principales negociadores, el avión de Mohammad Bagher Ghalibaf, tuvo que hacer un aterrizaje de emergencia porque había información de los servicios de inteligencia de que Israel estaba, bueno, pues buscando un asesinato. Fernando, te quiero preguntar por esto. ¿Cómo valoras lo que está pasando en Irán y cómo de cerca crees que estamos de una escalada? Porque las conversaciones con Estados Unidos tampoco terminan de prosperar.
2: Bueno, pues enlazando con el tema anterior, fijaros, la gente que llegue de vacaciones en agosto, la reentrada que va a tener en los siguientes meses. Tenemos elecciones, bueno, tenemos un primer ministro nuevo, a ver lo que dura, en el Reino Unido, y ya veremos si se convocan al final elecciones o no. Eso es lo más leve. Luego tenemos elecciones en Rusia, parlamentarias, en septiembre. Tenemos elecciones en Israel, fundamentales, parlamentarias, en octubre, y luego ya tenemos las elecciones de medio término, como señalaba Luis, en Estados Unidos en noviembre. Es decir, tremendo. ¿Qué es lo que está haciendo Trump, desde mi punto de vista? Ganar tiempo. Ganar tiempo. Por eso ha podido firmar, es decir, digamos, el memorándum que ha firmado, porque sabe que no lo va a cumplir. Sabe que no lo va a cumplir, lo que le interesa es ganar tiempo. Los 60 días, pues son dos meses que te comes, y luego pues hacemos una prórroga, lo que sea y tal, y lo vamos estirando hasta después de noviembre. Básicamente eso es lo que quiere. Otra cosa es que Netanyahu le vaya a dejar, porque tiene elecciones antes. Y Netanyahu sabe que la opción de ganar esas elecciones pasa porque llegue a las elecciones con una guerra abierta, cuanto más grande mejor.

0: con lo que Ucrania, pues lo está volviendo, es decir, provocaciones permanentes. No olvidemos que ahora mismo las tensiones en Irán son muy, muy grandes porque, no, porque Estados Unidos no ha cumplido en ningún momento con el memorándum. Uno de los puntos clave era se tiene que parar la guerra en todos los frentes, especialmente en el Líbano. Israel sigue bombardeando el Líbano cada vez que le da la gana, ¿no? Que es casi todos los días, ojo, todos los días. Ya han dicho que ellos, la franja esta al sur del río Litánica, ahí ellos, eso no, no entra en el acuerdo, lo han manifestado de todas las maneras y condiciones, diciendo que van a hacer lo que les da la gana, con lo cual, pues es que el memorándum nace muerto. Desde el momento que tienes a una de las partes, Estados Unidos, que tiene que supuestamente controlar a Israel, cosa que es imposible porque es Israel el que controla a Estados Unidos, y bueno, pues a partir de ahí no hay nada que hacer. Veremos, simplemente yo creo que ahora mismo Netanyahu está esperando el momento que crea oportuno, desde el punto de vista electoral, político, etcétera, para hacer algo muy gordo. Bien sea asesinar a algún alto dirigente iraní, bien sea bombardear Beirut, que sería también casus belli, es decir, para ver y calibrar el tipo de respuesta que van a tener los iraníes. Es decir, si va a ser mayor, menor, pero no olvidemos que desde que empezó la tregua, que luego dio lugar al memorándum, a las negociaciones, etcétera, lo que siempre hemos tenido es una especie de guerra de baja intensidad o de bajísima intensidad, si se quiere, con provocaciones de Estados Unidos e Israel, Estados Unidos en el Golfo Pérsico, Israel en el Líbano fundamentalmente, en donde han estado constantemente probando, atacando, que si mete un barco a ver si qué pasa, cómo responden en el estrecho de Hormuz, los iraníes, que si seguimos bombardeando el Líbano y tal. Bueno, pues seguimos con las unidades de tierra, que las unidades de tierra, es decir, siguen estando dentro del Líbano. Es decir, el ejército israelí está dentro del Líbano. Hacemos este acuerdo con el gobierno títere del Líbano, que no manda nada. Es decir, es como si hacen un acuerdo conmigo. Ya ves tú, no van a ningún lado. El único para legitimar que las posiciones de Israel y de Estados Unidos. Entonces, aquí lo que estamos es simplemente en una especie de momento intermedio entre la guerra en sentido duro que empezó el 28 de febrero y luego el momento en que Netanyahu decida reanudar la guerra a gran escala, porque la guerra, ya digo, nunca ha desaparecido, la guerra a gran escala, y eso se va a producir. Y hay una cosa, mira, el otro día leía, no me acuerdo los nombres, pero que una información que vendría, si efectivamente es cierta, a explicar por qué Trump está atrapado. Una de las razones, aparte de Epstein y sus archivos y demás, por qué está atrapado de las manos del lobby israelí, etcétera. Bueno, pues porque en uno de los muchísimos quiebras que ha tenido, una hace muchísimos años que tuvo, que implicaba, digamos, a todo su imperio inmobiliario y demás, y que hubiera traído consecuencias devastadoras para él, pues fue rescatado por el lobby sionista. Le pagaron todo. A partir de entonces, les debe favores. Esto es como la mafia. Y bueno, sería un argumento más. Es decir, aquí que no se puede esperar nada bueno. Hombre, ya sería un golpe devastador si ya se atacan ahora mismo en los funerales de Ali Khamenei, encima con enviados especiales de países, de China, de Rusia, está allí Medvedev. Es decir, bueno, pues eso ya sería el colmo. No creo que lo hagan, pero bueno, de Israel se puede esperar cualquier cosa. Pero ya digo, yo no veo más que, pues eso, una fase intermedia entre un momento álgido de la guerra y otro. Esta guerra se va a reanudar a gran escala y la van a perder Estados Unidos e Israel. Netanyahu, yo lo llevo diciendo desde octubre el 7 de octubre de 2023. Netanyahu va prácticamente. Es decir, Netanyahu va a pasar a la historia como el hombre que destruyó el Estado de Israel.
1: Bueno, pues pendientes de Israel y de Netanyahu, mirando a estas conversaciones entre Irán y Estados Unidos y sobre todo pues pendientes ya de este funeral de Ali Khamenei, como bien os decía Fernando, con la asistencia de Medvedev, también asistencia de varios líderes árabes, por ejemplo, líderes de Arabia Saudí, que ha sido bueno, pues uno de los países que...

0: precisamente ha tenido más roces, ¿no?, con Irán en los últimos meses. Eduardo, te quiero preguntar a ti también por esto. ¿Cómo ves la situación en torno a Irán? ¿Qué esperas de este funeral y también, bueno, pues de esta máxima tensión, esta división que de nuevo se vuelve a ver en Irán?
1: La situación ahora mismo en Irán, pues, es una perpetuación de lo que estamos viendo durante

No creo que los funerales, a no ser que, como ha señalado Fernando, den un golpe de mano, cosa que ya pues entra dentro de la ciencia ficción, ¿no? O sea, quiero decir, las cosas estas que hace el Mossad, que a todos nos sorprenden, y luego hacen una película maravillosa para demostrar lo bien que lo han hecho, ¿no? Pero no creo que vaya a cambiar mucho el escenario. Sí creo que hay que pensar en la figura de Netanyahu. Netanyahu tiene varias opciones. La primera de ellas es seguir la estrategia Ariel Sharon. La estrategia Ariel Sharon es básicamente: voy a generar un conflicto de tales dimensiones que solamente yo puedo resolverlo, con lo cual voy a seguir en el poder. Es lo que ha señalado Fernando. Si tengo una guerra de alta intensidad, aquí deja las cosas como están y no me voy a mover. Otra cosa es que la situación se perpetúe como está ahora: conflicto, larvado, bombardeos, etcétera, ocupación del sur del río Litani, etcétera. Bien, y en ese caso, Netanyahu puede que negocie su salida a cambio de un indulto. ¿Por qué? Pues porque tiene pendientes muchísimos casos: 5.000, el 3.000, el 1.000, o sea, tiene una ristra de casos. Y Israel, perdón, es uno de los países que hace gala de su sistema jurídico y de la transparencia, es decir, que eso tarde o temprano tendrá que llevarse a cabo. ¿Significa esto que vaya a cambiar la política militar exterior, la política exterior de Israel? En absoluto. No creo que eso vaya a ocurrir. De hecho, yo creo que ahora mismo los Estados Unidos estarán moviendo mucho, hablando, por ejemplo, con Naftali Bennett, para ver si, oye, tú que tienes un perfil tipo Trump, que tienes una gran industria, que tienes muchos intereses en empresas de cibernética, que tienes un papá rico, igual que Trump, ¿no podrías hacerte cargo de esto? Ya has sido primer ministro en otras ocasiones, ¿no? Y al fin y al cabo, pues vamos a cambiar algo para que todo siga igual, metemos debajo de la alfombra todas esas barrabasadas que hemos hecho recientemente y mantenemos ese conflicto, ¿no?, que a todos nos interesa perpetuar. Esa es la situación. Yo creo que esa sería la salida más lógica para Netanyahu y daría una imagen de transparencia, de democracia, a un régimen como es ahora mismo el de Israel, que se encuentra en las cuotas más bajas de reconocimiento público internacional. O sea, ha conseguido que sus más acendrados defensores, como son los Estados Unidos, pues haya una opinión pública en la cual pues ya no es masivamente favorable a Estados Unidos, ni mucho menos, sino muy crítica con lo que está pasando, ¿no? Con lo cual, esa situación va en contra claramente de los intereses de Israel a medio y largo plazo. ¿Que puede ir a favor de los intereses de Netanyahu a corto plazo? Sí. Pero yo creo que aquí hay que pensar un poco con grandeza de espíritu, ¿no? Yo creo que fue Winston Churchill que lo que diferencia a un político de un gran político es que el político piensa en qué voy a hacer mañana y el gran político piensa qué voy a dejar cuando yo ya no esté. Yo creo que ahora mismo estamos rodeados de pequeños enanos repartidos por todo el mundo. Antes se ha señalado Europa. Yo creo que Europa es el club de los impopulares. O sea, es que sumas entre todos y ninguno llega a un 20 o 30, un 30% de popularidad en sus respectivos países, ¿no? Bueno, pues esto mismo pues se puede dar también en otros escenarios. Israel necesita lavar su imagen después de que efectivamente se les ha ido bastante, bastante la mano en responder a lo que fue un ataque terrorista en su momento, cuando cruzaron por el sur y atacaron a los asentamientos israelíes al norte de Gaza. Pero vamos, la respuesta ha sido absolutamente desproporcionada y perpetuada en el tiempo, con lo cual pues la opinión pública ha hecho, creo que es esa, os habéis pasado cuatro pueblos y es el momento de que reculéis. Yo creo que Estados Unidos va a ser el que va a lavar la cara a Israel en todo este proceso, el que va a tratar de convencer al mundo antes de las elecciones de medio término, como decía antes Luis, ¿no?, de que Trump puede llegar con otra nueva paz debajo del bolsillo, esas paces que solamente él ve en algún sitio, ¿no? Supongo que también se tratará de adjudicar una posible paz en Ucrania o la paz en Polonia, ¿no? No han atacado ya, esta es otra paz. O sea, que realmente es un generador de incertidumbres o de conflictos que él mismo resuelve. Creo, y con esto concluyo, que afortunadamente pues nada hace pensar que el funeral que vamos a ver, y en el cual pues la gente se va a echar a las calles en Irán, y yo creo que sí.

0: importante que viésemos imágenes de eso, porque ese régimen, nos guste o no, yo desde luego no simpatizo con él radicalmente, ¿no? Pero tiene un apoyo popular que no se le puede negar. Recordemos que cuando llegó el ayatolá Jomeini a Irán, había 1,5 millones de iraníes recibiéndole a la bajada del aeropuerto, a la bajada de las escalerillas, ¿no? Y durante los últimos años, pues ha tenido totalmente, Occidente dirá, embridado y sojuzgado al pueblo, pero bueno, nadie puede estar sojuzgando al pueblo indefinidamente y al mismo tiempo conseguir que una parte importante de esa población salga a las calles a apoyarte, ¿no? Yo creo que la mejor prueba de que el régimen iraní no está tan tocado como gustaría a muchos en Occidente es que han eliminado a toda la parte moderada que podía negociar con ellos un acuerdo y ha sido sustituida por otra nueva nomenclatura, otro nuevo establishment, mucho más radicalizado, mucho más virulento y mucho más dispuesto a mantener el conflicto, que son los jefes de la Guardia Revolucionaria y los jefes de las Fuerzas Armadas, ¿no? O sea que, en realidad, esto ha sido un efecto boomerang. El objetivo inicial, que era descabezar a Irán y que la gente se echase a las calles, pues no ha ocurrido. Y todavía, yo creo que todavía están procesándolo, ¿eh? Creo que todavía están procesando qué es lo que ha pasado, ¿no? Cuando tienes un accidente te quedas pensando qué es lo que ha pasado. Pues yo creo que sí, que las cosas son un poco así.
1: Te quiero preguntar a ti también por esto mismo. ¿Cómo ves la situación en torno a Irán? Con una semana que, como venimos contando, va a estar marcada por el funeral de Ali Khamenei y por estas tensiones que nos estaba comentando antes también Fernando, ¿no? Con Estados Unidos, que sigue peleando muchos de los puntos de este memorando de entendimiento, y con voces en Irán que hablan de directamente reanudar la guerra. Dentro de los acuerdos, de momento Irán dice que va a seguir controlando Hormuz, incluso se sigue hablando de peajes, y por el momento tampoco permite que los inspectores entren a sus instalaciones nucleares. Es decir, Luis, estamos más o menos antes de que empezase el acuerdo, ¿no? Estamos más o menos en las mismas.
2: Sí, no da la sensación de que hayamos avanzado, precisamente porque Irán, bueno, pues sigue defendiendo su terreno, Estados Unidos también. Luego también hay que tener, como decían Fernando y Eduardo, en cuenta la situación de Netanyahu. Netanyahu, yo creo que al final, pues es un peso muerto que tiene el gobierno estadounidense, precisamente porque, bueno, ningún primer ministro israelí va a ser abiertamente antiestadounidense, porque sería pegarse un tiro en el pie, sería morder la mano, no que te da de comer, pero sí que te defiende, y eso, pues evidentemente, lo sabe quien quiera o quien haya gobernado en Israel. Y ahí sí que es verdad la posición de Naftali Bennett, ha sido primer ministro, tiene un perfil interesante. Bueno, Yair Lapid también podría ser una opción, pero ninguno de los dos son, insisto, abiertamente antiestadounidenses, pero sí representan lo que no es, o lo que son totalmente lo contrario a lo que es Netanyahu. Netanyahu también tiene una multitud de causas judiciales abiertas. Bueno, si está tan aferrado al poder es por los beneficios e inmunidades que tiene el permanecer en el cargo de primer ministro, y sabe que en el momento en el que eso lo pierda, pues puede correr serio riesgo de acabar en prisión. En Israel puede tener, es un estado que tiene, puede tener muchos defectos, pero tiene otras virtudes, y entre ellas es que no le tiemblan las manos a la hora de encarcelar a políticos, ¿no? Y sino que se lo digan a algún presidente y a algún ex primer ministro que ya ha pasado por esa situación y por cosas muchísimo menores, judicialmente hablando, a las que tiene a sus espaldas Netanyahu. Esto en Estados Unidos también Donald Trump lo tiene presente, y yo creo que, bueno, pues no es que le estén haciendo la cama a Netanyahu, pero sí que desde la Casa Blanca creo yo que se sentirían mucho más cómodos con un primer ministro que no tuviera esos muertos en el armario. Y yo, pues no sé hasta qué punto Estados Unidos está llevando una campaña activa para colocar a Naftali Bennett. También es verdad que, insisto, hay otro que está por ahí, que es Yair Lapid, que también ha sido primer ministro, y bueno, pues entre los dos quizá van a tener que acabar entendiéndose para formar una coalición gubernamental, un poco quizá también antinatura, como pasó cuando Bennett fue primer ministro, que ahora tuvieron que armar una coalición anti-Netanyahu con miembros de

0: de la minoría musulmana, de la minoría árabe, y eso, bueno, pues hace que lo que haya sea un gobierno Frankenstein, dicho a la española, que refuerza posteriormente la llegada actual de Netanyahu, ¿no? Porque es capaz de garantizar esa gobernabilidad que no habían sido capaces ninguno de los dos, ¿no? Y esto, pues no hay que tenerlo tampoco no hay que perderlo mucho de vista, porque en conexión con lo que vamos a ver en Irán, que es esa despedida. Yo no sé hasta qué punto, vamos, no creo que a nadie se le ocurra liar ninguna, y digo liar porque, bueno, pues es un término coloquial, pero que refleja muy bien lo que se puede liar si de alguna manera alguno de los líderes pues sufre un accidente, tiene un problema con el coche o ingiere algo en mal estado, ¿no? Yo creo que eso sería demasiado palmario, sería demasiado evidente y por supuesto habría que entenderlo como un ataque directo. Esto no estamos hablando de Navalny, que bueno, pues el hombre se confundió de botella de agua, o de Skripal, o de Litvinenko, que se confundieron a la hora de consumir algo. No, estamos hablando de jefes de Estado, no porque la vida valga menos, sino por el rango que tienen, de jefes de Estado, jefes de gobierno, y sobre todo de países que están en abierto conflicto con Estados Unidos. Estamos hablando de Rusia, estamos hablando de Irán, algún otro que se sumará a la lista, pero al final crearía una coalición antioccidental en el caso de que a alguien se le ocurriera hacer algo, que esto pues también sería, como decía en mi intervención anterior, abrir la caja de Pandora. La caja de Pandora se puede abrir de muchas maneras y aquí tenemos una, y en la anterior intervención mencionaba otra. No son las únicas, pero eso sí que podría primero no solo dar al traste con las negociaciones, intenciones de pacificación, desbloqueo de la situación en el estrecho de Hormuz, sino que sería algo más, algo de mucho más calado y de consecuencias un poco también imprevisibles.
1: Bueno, pues un momento de incertidumbre, un momento desde luego bastante imprevisible, un momento de mucha tensión. Fernando, quiero preguntarte también por lo que va a ser la cita clave de la próxima semana. ¿Qué esperas de Ankara, de Turquía? Ya se está hablando de 70.000 millones para Ucrania. Dicen también que los aliados van a hacer especial énfasis en el artículo 5 de la OTAN, ¿no? En lo importante que es esto y sobre todo, bueno, pues lo importante que es que Rusia no se lo salte.
2: Bueno, yo no espero nada especialmente destacable, es decir, pues sí, seguirán dando dinero. Vamos a ver, porque ya hay países, como por ejemplo Eslovaquia y tal, que dicen, no, no, yo no pienso poner un euro o un dólar o lo que sea más en esta guerra. Bueno, la OTAN, es que la OTAN ya no tiene mucha importancia como tal, porque la relación se está construyendo por parte de Estados Unidos, que va por libre completamente, porque es el que manda y además es el que da sentido a la OTAN, si no los demás no pintan nada, de manera ya diversa. La Unión Europea está tomando el papel de la OTAN, de la parte europea de la OTAN, se están convirtiendo en una organización militar, pero además con un proceso de militarización a marchas forzadas. Y yo creo que además Trump, que nunca ha creído en la OTAN, es decir, que le ha parecido que era algo inservible, pues no va a salir nada especial. El tema de traslado de tropas, que si las trasladamos a otros escenarios, pues bueno, tiene su lógica, dado que no olvidemos que aunque haya conflictos importantísimos y gravísimos en Europa, en Oriente Medio y tal, antes se decía aquello de todos los caminos conducen a Roma, últimamente cada vez digo más todos los caminos conducen a Beijing. ¿Por qué? Porque todos estos conflictos, en última instancia, tienen un destinatario común, secundario, si se quiere, que es China, que es debilitar a China, que es ponerle problemas a los chinos, que es cargarse la iniciativa de la franja y de la ruta de los chinos. De hecho, ya se la han cargado, más o menos. Depende de dónde miremos, pero vamos, en su conexión con Europa. ¿Y por qué? Porque Estados Unidos obviamente sabe que la potencia mundial que le va a sustituir, pero por méritos propios, no porque tengan una intención de sustituirle, sino porque le está sobrepasando en todo, es China. Es decir, y para eso, como no están dispuestos a que suceda, ni por las buenas ni por las malas, pues están implementando lo que mejor saben hacer ahora, que es caotizar el mundo. Y eso sí lo pueden hacer y lo están haciendo muy bien, lo de caotizar el mundo, a riesgo de que se puedan llevar el mundo por delante. Pero la OTAN, ya digo, que a veces es un zombie, está muerta. La OTAN no tiene ya. Le pasa a la OTAN como le pasa a la Unión Europea.

Europea, como le pasa al Fondo Monetario Internacional, como le pasa a Naciones Unidas, organizaciones que fueron creadas al final de la Segunda Guerra Mundial o en el periodo inmediatamente posterior, que podían tener su funcionalidad y su lógica en esa época de la Guerra Fría, si es que la Guerra Fría acabó en 1991. Y estamos en un mundo que no tiene nada que ver con ese mundo bipolar. Son instituciones, por lo tanto, que son inadaptadas, no son funcionales. Yo siempre lo digo, es decir, ¿pero qué va a hacer la OTAN como organización estructurada cuando son los propios norteamericanos desde el principio de este siglo los que ya tienen claro que los aliados europeos a la hora de ir a un conflicto son un problema, no son una solución, no son una ayuda? Que hay que echarlos, que cada vez que los llevamos nos crean problemas porque tenemos que hacer de niñeras y protegerlos. Y como además cada uno tiene sus reglas de combate, sus instrucciones de sus gobiernos, no quieren bajas, pues es un problema. Es decir, la OTAN no sirve para nada. O sea, que yo no creo que vaya a salir nada especialmente renovable. Que sí, que puede trasladar militares, pues es normal. Si es que aquí no pintan nada en el teatro europeo. Es decir, pintan más si se los llevan hacia Pacífico contra los chinos. Luego, no pienso que vaya a salir nada, digamos que, menuda notición, un debilitamiento mayor de la OTAN. Pasa un poco como el G7, ¿no? Pues el G7 ya lo dijo Trump en su primer mandato en una de las reuniones al principio, que bueno, con esta digamos verborrea que tiene Trump, decir, no, pero yo, ¿por qué me voy a reunir con esto? Si no pintan nada. Yo me tengo que reunir con los chinos, con los rusos, con los tal, porque son los que pintan, pero estos, con los franceses, con los británicos, con los italianos, si no son nadie, con los japoneses y con los alemanes, que son colonias mías. Es decir, que a unos les reventaron el Nord Stream 1 y 2 y todavía siguen diciendo que fueron los ucranianos y tal, no sé qué, en fin, inventándose tonterías. Los japoneses que los están empujando, es verdad que con el beneplácito de un país que nunca hizo examen de conciencia real de las barbaridades que hizo la Segunda Guerra Mundial, que lo están empujando hacia la nuclearización. Porque en esto de la nuclearización es que vamos a una velocidad tremenda. Antes lo comentaba muy bien Eduardo. Es que ha sido Finlandia, pero han salido los lituanos diciendo nosotros también vamos a cambiar la constitución y tal para que pueda haber armas nucleares en nuestro territorio. Bueno, pues yo me quedo con una frase de Rafael Poch, espléndida, vamos, una idea espléndida. Dice, vamos a ver. De las 9 potencias nucleares que hay en el mundo, ahora mismo, directa o indirectamente, piensa en conflictos a gran escala o en choques fronterizos, 8 de las 9 están metidos en ese tipo de conflictos. Solo hay una que no está, que es China. Es que tenemos, pues por ejemplo, a los pakistaníes, que aparte de la que tuvieron el año pasado con los indios, están día sí y día también con ataques contra Afganistán, y los afganos responden más o menos como pueden. Y así todos los demás. Es decir, el mundo regido por el imperio norteamericano, que es un imperio en decadencia, obviamente va a la deriva. Y bueno, la única solución a esto, que es un problemón que yo no sé cómo lo van a gestionar chinos y rusos fundamentalmente, sobre todo chinos, es conducir y reconducir a... Al imperio norteamericano. Estoy hablando del imperio norteamericano, no a Estados Unidos como Estado, que eso puede, digamos, permanecer de muchas maneras. Pero al imperio norteamericano, a una especie de, entre comillas, muerte natural, sin que se lleve al mundo por delante. Y una cosa más, y yo ya termino. Es que el problema que tiene Israel, y efectivamente lo señalabais muy bien, si es que Netanyahu no puede dejar de ser primer ministro porque va a la cárcel. Si es que tiene conflictos abiertos en los tribunales y además no hace ya. Cada vez que le convocan no va, pone una excusa de seguridad nacional y tal. Y es que son previos incluso al ataque de Hamas en 2023. Es que una de las cosas por las que estaba imputado y tal es por algo tan grave como un intento de cargarse el poder judicial. Es decir, más o menos por intentar montar una especie de dictadura. Y luego las talibanes y compañía, las críticas que le están haciendo a Netanyahu no lo olvidemos. No le están diciendo Netanyahu es terrible lo que ha hecho con los pobres palestinos y tal. No, están diciendo Netanyahu es un inútil, es un incompetente, nosotros lo haremos mejor. Es decir, este es el mensaje que están diciendo. Es decir, vamos.

0: vamos a ser más eficaces en hacer lo que hace Netanyahu en Palestina, en el Líbano, en otros lados, porque este tipo ya se ha visto que no sirve. No pensemos que la sociedad israelí, aunque cambien de líder, va a cambiar en gran medida sus políticas. Yo me temo que no. Ojalá fuera así, pero ahora mismo es una sociedad radicalizada que cada vez me recuerda más a la sociedad alemana de los años 30 en muchos aspectos.
1: Bueno, pues pendientes de este momento peligroso, de este momento de tensión a nivel mundial, como bien nos estaba explicando ahora Fernando, y con muchos frentes abiertos, atentos a lo que sucede en Ucrania, mirando también a lo que está pasando en Irán. Muchísimas gracias a los tres por estar con nosotros, Fernando, Eduardo, Luis, un placer contar con los tres por aquí. Muchas gracias. Buena tarde, buen día, buen fin de semana.
0: Gracias a vosotros. Hasta luego.
1: Un abrazo. Gracias por vuestro tiempo. Nosotros vamos a hacer nada, una pequeña pausa, un par de minutos y enseguida volvemos con la información, las últimas horas en Negocios Televisión.

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acabó la historia. Que no me quiero dar. Pero tú eres tonto. Es que me pide. Pero tú eres tonto. ¿Queréis poneros de acuerdo y hacer el puñetero avión? 100.000 millones pegados fuego. Le han pegado fuego a 100.000 millones y no ha habido ninguna consecuencia. Y además tomado mano con nocturnidad y alevosía. Si no tenemos para ejecutar una estrategia común europea, mandemos a tomar por saco Europa. Esto ya no es si Europa tiene problemas, es si todavía estamos a tiempo de resolverlo. Esto ya no va de tenemos problemas, ya lo sabemos. Estamos a tiempo de resolverlo porque hay una panda de inútiles gobernando. Hay una panda de inútiles gobernando que en una empresa no duraría ni 3 segundos. Son una panda de inútiles. Vamos a un envejecimiento poblacional de un tamaño monumental. Por lo que, ¿qué nos están escondiendo en todo esto? Que en el fondo, aquí sí que tienen un plan. Y el plan está en hacerlo todo tan complicado ahora, pero intentar no llenar de viviendas vacías todo dentro de los próximos 20 años, cuando te van a sobrar casas y casas y casas. Y vas a tener multipropiedades y multipropiedades y multipropiedades porque has heredado de todo. Y en el medio plazo, tenemos el siguiente problema. Es quien les compra la casa a los que han ahorrado pensando que van a tener jubilación porque la casa siempre vale más y la casa de repente no valdrá más. ¿Y entonces qué te quedará? El oro. Pero bueno, y las tecnológicas, ya verán de las tecnológicas.

0: Seguimos en Negocios Televisión, seguimos atentos a todas las últimas horas, mirando ya a Estados Unidos y pendientes de este 250 aniversario. Hoy muy atentos a todo lo que diga Donald Trump. Antes vamos a empezar mirando, bueno, pues a toda la actualidad, vamos a empezar mirando al asesor presidencial ruso y presidente del Colegio Marítimo Nacional, Nikolai Patrushev, afirmaba este viernes que la Armada de Rusia debe desarrollar capacidades suficientes para infligir daños críticos a cualquier adversario potencial. Durante una reunión del Consejo de Desarrollo Estratégico de la Armada, Patrushev señalaba que entre las principales prioridades del país figuran consolidar el estatus de Rusia como una gran potencia naval, reforzar la flota como instrumento clave de política exterior y garantizar la estabilidad estratégica y regional en los océanos. Según el dirigente ruso, estos objetivos se alcanzarán mediante un desarrollo equilibrado de la Armada que permita proteger los intereses nacionales de Rusia en todas las zonas del océano mundial. Dice que el logro de estos objetivos garantizará la capacidad de infligir daños críticos a cualquier adversario potencial. Es lo que afirmaba Nikolai Patrushev. También hablando de la OTAN con los embajadores de los países miembros que han aprobado este viernes un borrador de declaración para la cumbre de la alianza de la próxima semana en Ankara, en el que los líderes, incluido el presidente de Estados Unidos, Donald Trump, van a reafirmar su firme compromiso con la defensa colectiva recogida en el artículo 5 del Tratado del Atlántico Norte. El texto contempla que los aliados destinen 70.000 millones de euros en ayuda militar a Ucrania durante 2026 y que mantengan al menos el mismo nivel de apoyo en 2027 con el objetivo de reforzar las capacidades de defensa de Kiev. La declaración aún deberá recibir la aprobación definitiva de los jefes de Estado y de Gobierno durante la cumbre, donde también se van a abordar el refuerzo de la seguridad europea y el incremento del gasto en defensa de los países miembros. El documento busca reafirmar la unidad de la alianza en un contexto de creciente tensión geopolítica y de continuidad del apoyo militar a Ucrania. Hablando de Rusia, el vicepresidente del Consejo de Seguridad, Dmitry Medvedev, ha llegado este viernes a Teherán para asistir al funeral del ayatolá Ali Jamenei. Es lo que informaban medios, tanto rusos como iraníes. Medvedev comunicó su llegada a través de una publicación en la plataforma social rusa Max. Por su parte, el Ministerio de Exteriores iraní indicaba que delegaciones de cerca de un centenar de países van a participar en las ceremonias de despedida. Según estas informaciones, los actos fúnebres se van a celebrar entre el 3 y el 9 de julio y van a concluir con el entierro de Jamenei en la ciudad de Mashhad. Y a todo esto vamos a mirar también al político estadounidense. El alcalde de Nueva York, Sora Mandani, ha lanzado un duro discurso con motivo del 250 aniversario de Estados Unidos, en el que ha criticado la desigualdad económica, el poder de las grandes corporaciones y las políticas migratorias de Donald Trump. Decía que al cumplir 250 años se está viendo una ciudad de contradicciones dentro de una nación de contradicciones. Mandani describía a Estados Unidos como el país más rico de la historia, donde a su juicio persisten el hambre infantil, la concentración de la riqueza y la influencia de los grandes intereses económicos en la política. El dirigente también ha criticado el papel de los monopolios y los multimillonarios, asegurando que oligarcas compran elecciones. Ha cargado contra las operaciones migratorias, denunciando la actuación de agentes enmascarados que detienen a inmigrantes documentados. Las declaraciones forman parte de un discurso en el que Mandani cuestionaba el reparto de la riqueza en Estados Unidos. Sostuvo que una parte significativa de los recursos del país permanece concentrada en manos de una minoría privilegiada.
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0: Y de Estados Unidos vamos a pasar a los hutíes. Noticia importante de última hora. Los rebeldes hutíes de Yemen han lanzado este viernes una dura advertencia a Arabia Saudí, asegurando que responderán con ataques contra aeropuertos e infraestructuras estratégicas saudíes en el caso de que Riad lleve a cabo nuevas acciones militares contra su territorio. En un comunicado, los hutíes han afirmado que sus fuerzas se han enfrentado a aviones saudíes en el espacio aéreo yemení durante un supuesto intento de impedir el aterrizaje de un avión civil iraní en el aeropuerto de Sanaa. El grupo insurgente asegura que cualquier nueva agresión saudí tendrá una respuesta directa contra los aeropuertos saudíes y los intereses vitales de la nación, elevando así de nuevo la tensión en la región. Por el momento, Arabia Saudí no se ha pronunciado sobre estas acusaciones, que no han podido ser de momento verificadas. Los hutíes dicen que cualquier nuevo ataque saudí será respondido con ataques contra aeropuertos saudíes y los intereses vitales de la nación. Anuncian que se han enfrentado aviones saudíes sobre el espacio aéreo yemení en un intento de impedir el aterrizaje de un avión civil iraní en Sanaa. A todo esto, la presidenta de la Comisión Europea, Ursula von der Leyen, advertía este viernes que la Unión Europea está preparada para adoptar medidas contra China si las negociaciones comerciales entre ambas partes no logran avances significativos de aquí al otoño. Durante unas declaraciones a la prensa, von der Leyen afirma que Bruselas debe ser muy clara con respecto a los principales problemas que afectan a la relación comercial con Pekín, entre ellos el exceso de capacidad industrial, las dificultades de acceso de las empresas europeas al mercado chino y la competencia desleal derivada de las subvenciones estatales. La presidenta de la Comisión ha subrayado que la Unión Europea dispone de todas las herramientas necesarias para responder si no se producen progresos en las conversaciones. Decía, estamos preparados para todo, tenemos todos los instrumentos sobre la mesa y estamos considerando otras opciones si fuera necesario. Sus declaraciones llegan después de que el comisario europeo de comercio, Maro Sefcovic, expresara la semana pasada su confianza en obtener resultados tangibles antes de octubre, tras su próxima visita a Pekín para continuar las negociaciones comerciales entre ambas partes.
2: Said to come back to your question, dialogue is essential, but the dialogue has to deliver. And depending on how the response of the Chinese is in fall, as Maro Sefcovic has described, will then be our potential activity. We are basically prepared for everything and we have all instruments on the table and we are thinking about other possibilities if.
0: Mientras tanto, en Alemania, el Ministerio de Asuntos Exteriores ha confirmado que mantuvo una reunión urgente con el embajador de China para abordar informaciones sobre el presunto apoyo de Pekín a Rusia en el contexto de la guerra en Ucrania. Aunque el semanario Der Spiegel informaba inicialmente de que el diplomático chino había sido convocado formalmente, el ministerio alemán precisaba que se trató de una solicitud para mantener conversaciones urgentes y no de una convocatoria diplomática oficial. Según fuentes citadas por el medio, durante el encuentro se discutieron informaciones que apuntan a que China estaría entrenando a soldados rusos, unas acusaciones que no han sido confirmadas de forma independiente. Todo aquello, decía Alemania, que permita a Rusia continuar su guerra de agresión contra Ucrania también amenaza nuestra seguridad. Por consiguiente, el apoyo decisivo y creciente de China repercute directamente en nuestra seguridad, lo que apuntan fuentes conocedoras de las conversaciones. La reunión refleja la creciente preocupación de Berlín por la relación entre Pekín y Moscú y por el posible impacto que esta pueda tener en la seguridad europea. Mientras tanto, el canciller alemán Friedrich Merz afirmaba este viernes que Alemania pondrá de relieve el aumento de sus contribuciones a la organización del Tratado del Atlántico Norte durante la próxima cumbre de la Alianza, que se va a celebrar en Ankara los días 7 y 8 de julio. Durante una comparecencia en Berlín junto a los líderes de los países bálticos, Merz ha recordado que su gobierno ya ha asumido el compromiso de incrementar el número de efectivos de las Fuerzas Armadas, tanto de servicio activo como en la reserva, desde los aproximadamente 256.000 actuales hasta 460.000 a mediados de la década de 2030. El canciller también ha destacado el incremento previsto del presupuesto de defensa alemán, que alcanzará los 152.000 millones en 2029, en línea con el objetivo de fortalecer las capacidades militares del país y su contribución a la seguridad europea. Las declaraciones de Merz llegan después de que Trump calificara de ridículas las anteriores contribuciones de Alemania a la OTAN y criticara lo que describía como una relación unilateral entre Washington y la alianza. También vamos a contarles que la Organización Meteorológica Mundial ha lanzado una advertencia contundente sobre el clima de los próximos meses. Advierte que aumentará el peligro de olas de calor, sequías y lluvias extremas en varias regiones del planeta. El organismo prevé que el niño se intensifique rápidamente entre julio y septiembre de 2026 hasta convertirse en un episodio fuerte, con anomalías de temperaturas del mar superiores a 2 grados en el Pacífico Ecuatorial. La OMS advierte además de una probabilidad abrumadora de temperaturas por encima de la media en casi todas las zonas pobladas del mundo. Este calentamiento del Pacífico puede alterar patrones de lluvia, intensificar sequías en unas regiones y provocar inundaciones en otras, además de elevar la temperatura global. Los modelos meteorológicos muestran una fuerte coincidencia y apuntan a que el niño seguirá fortaleciéndose durante el otoño boreal. El aviso llega en plena sucesión de olas de calor, incendios y fenómenos extremos y refuerza el temor a que los próximos meses sean especialmente duros para la agricultura, la salud pública y los sistemas energéticos. También les contamos que al menos 3.700 personas han fallecido durante el mes de junio por las altas temperaturas en Francia, Bélgica y Países Bajos. Es lo que recoge

Agencia Reuters. El episodio más grave se produjo durante la ola de calor registrada entre el 20 y el 28 de junio, cuando gran parte de Europa Occidental sufrió temperaturas extremas durante varios días consecutivos. Francia fue el país más afectado, con 2.025 fallecidos atribuidos al calor. En Bélgica se han contabilizado cerca de 1.200 muertes, mientras que en Países Bajos la cifra asciende a unas 480 personas. La mayoría de las víctimas eran personas mayores, el grupo más vulnerable ante temperaturas prolongadas, especialmente cuando el calor se mantiene también durante la noche, impide la recuperación del organismo. Estas cifras vuelven a poner el foco en la adaptación de Europa a fenómenos climáticos cada vez más intensos. Los sistemas sanitarios, las residencias, las viviendas mal aisladas y la falta de refrigeración en muchos edificios se han convertido en puntos críticos durante estas olas de calor. Los expertos advierten de que este tipo de episodios dejarán de ser excepcionales y obligarán a los gobiernos europeos a reforzar los planes de prevención, alerta temprana y protección de la población más vulnerable. Mirando esta ola de calor en Europa, con un fin de semana que va a estar marcado por las altas temperaturas también en España, se espera incluso que llegue a los 44 grados en algunas ciudades, vamos a hacer una pequeña pausa, un par de minutos y enseguida más información, más últimas horas, Negocios Televisión.

acabó la historia. Que no le quiero dar. Pero tú eres tonto. Es que me pide. Pero tú eres tonto. ¿Queréis poneros de acuerdo y hacer el puñetero avión? 100.000 millones pegados fuego. Le han pegado fuego a 100.000 millones y no ha habido ninguna consecuencia. Y además tomado malo. Con nocturnidad y alevosía. Si no tenemos para ejecutar una estrategia común europea, mandemos a tomar por saco Europa. Esto ya no es si Europa tiene problemas. Es si todavía estamos a tiempo de resolverlo. Esto ya no va de... Tenemos problemas, ya lo sabemos. Estamos a tiempo de resolverlo porque hay una panda de inútiles gobernando. Hay una panda de inútiles gobernando que en una empresa no durarían ni 3 segundos. Son una panda de inútiles.

es que el modelo anterior ha muerto. Es que China se ha vuelto capitalista, entiéndanme, en una gran parte, porque sabe que es el único camino para conseguir dándole a la población una mejor condición de vida para que no se rebelen contra ellos. Y Estados Unidos se ha hecho comunista porque ha visto que la planificación y sobre todo la colaboración público-privada es el único camino. ¿Y Europa qué? Pues Europa está entre que si nos vamos a la playa, que si qué bien se vive, que bueno, sigamos aquí, que estamos forrados. Una clase dirigente totalmente que está destrozando Europa. La noticia de estas 100.000 despidos de Volkswagen no es que sea importante, es que es un drama. Está revelando el modelo industrial europeo, está en crisis. Se acabó. Líderes autoritarios, lo dice Gideon Rackman. Y tiene más razón que un santo. Y en muchas cosas no estoy de acuerdo con él. Pero, oiga, ustedes dicen que son distintos y son la misma mierda. ¿Por qué insultas a los periodistas? Porque es que los periodistas... Pero bueno, a ver, quien esté libre de pecado, que tire la primera piedra. Los políticos, los banqueros, los empresarios. El que está al pie de la calle, que está al pie de la calle no ha robado porque no lo han dejado llegar arriba. Si estuviese arriba, el español es así y el europeo es así. No, somos todos iguales. Los cojones. Claro, el que no gobierna no roba. El que no tiene opción de robar no roba. Pues claro, estamos ya como Topuria en la Casa Blanca, con la cara así, esperando que tire el hermano la toalla. Y luego, los lastres.

de fondo. La infrainversión pública. Sí. Esto es duro de entender por un europeo. La infrainversión pública. De las más bajas entre las economías avanzadas. Ustedes dirán, pero si no paran de gastar. No paran de gastar en gilipolleces. Pero no están gastando en infraestructura, por ejemplo, de inteligencia artificial. No están invirtiendo como deberían alrededor del salto cuántico. No están invirtiendo de verdad donde pueden acompañar, acompasar a la economía y a las empresas, que es lo que se necesita. Lo que se necesita es que haya colaboración público-privada, porque el político de turno, por norma general, es un inútil que no sabe dónde gastar el dinero. Necesita que las empresas le digan, apóyame en esto, mira en esto. Y hombre, empresas como Dios manda, pues si no, se lo acaban dando a plus ultra. O, oh,

Seguimos en Negocios Televisión, seguimos atentos a las últimas horas. Les decíamos que estamos pendientes ya sobre todo de este discurso en el monte Rushmore, de lo que diga en las próximas horas Donald Trump y de este 250 aniversario de Estados Unidos, que nos hace mirar a una nueva última hora. CBS News informa que Trump es posible que indulte a los infractores de las leyes de contaminación, a varios delincuentes, mientras sopesa en privado la opción de conceder la clemencia a Didi y otras figuras de alto perfil. Según fuentes al tanto de sus planes, el presidente Trump está a punto de indultar a varias personas condenadas. Todavía está debatiendo otros posibles actos de clemencia, incluyendo a Sean Diddy Combs, además de otras figuras conocidas. El presidente tiene previsto reunirse este viernes por la tarde para tratar el tema de los indultos y tomar una decisión basándose en las recomendaciones de sus asesores. En las últimas semanas, la presión para obtener indultos para personas con problemas legales ha alcanzado un punto álgido. Sin embargo, ni Combs, ni otros casos de gran repercusión, estaban en la lista de recomendaciones. El propio Combs cumple una condena de poco más de 4 años de prisión, declarado culpable el año pasado de 2 cargos de transporte para la prostitución. El viernes por la mañana, Trump nos había comprometido a dar una cifra concreta de personas que iban a recibir este indulto. Ha estado debatiendo en privado si conceder algunas solicitudes. El presidente Trump es el que, en última instancia, va a decidir cualquier medida relacionada con la clemencia. Otras personas dicen que, bueno, también ha solicitado el indulto el rapero Prakashel Prash Michael, ganador del premio Grammy y miembro del grupo de hip hop de Fugees. Bueno, pues muy atentos a lo que decida en las próximas horas Donald Trump con esta previa del 250 aniversario de Estados Unidos, que va a ser, bueno, pues uno de los grandes temas de cara a las próximas horas. Vamos a seguir mirando en este caso a más noticias y vamos a hablar de Rusia. El asesor presidencial y presidente del Colegio Marítimo Nacional, Nikolai Patrushev, afirmaba este viernes que la Armada rusa debe desarrollar capacidades suficientes para infligir daños críticos a cualquier adversario potencial. Durante una reunión del Consejo de Desarrollo Estratégico de la Armada, Patrushev ha señalado que entre las principales prioridades de su país figuran consolidar el estatus de Rusia como una gran potencia naval, reforzar la flota como instrumento clave de política exterior y garantizar la estabilidad estratégica y regional en los océanos. Según el dirigente ruso, estos objetivos se van a alcanzar mediante un desarrollo equilibrado de la Armada que permita proteger los intereses nacionales de Rusia en todas las zonas del océano mundial. Decía que el logro de estos objetivos garantizará la capacidad de infligir daños críticos a cualquier adversario potencial. Mientras tanto, los embajadores de los países miembros de la OTAN han aprobado este viernes un borrador de declaración para la cumbre de la alianza de la próxima semana en Ankara, en el que los líderes, incluido Donald Trump, van a reafirmar su firme compromiso con la defensa colectiva recogida en el artículo 5. El texto contempla que los aliados destinen 70.000 millones de euros en ayuda militar a Ucrania durante 2026 y que mantengan al menos el mismo nivel de apoyo en 2027, con el objetivo de reforzar las capacidades defensivas de Kiev. La declaración aún deberá recibir la aprobación definitiva de los jefes de Estado y de Gobierno durante la

0: cumbre, donde también se van a abordar el refuerzo de la seguridad europea y el incremento del gasto en defensa de los países miembros. El documento busca reafirmar la unidad de la alianza en un contexto de creciente tensión geopolítica y de continuidad del apoyo militar a Ucrania. Por su parte, el vicepresidente del Consejo de Seguridad de Rusia, Dmitry Medvedev, ha llegado este viernes a Teherán para asistir al funeral del ayatolá Ali Jamenei. Medvedev ha comunicado su llegada a través de una publicación en la plataforma social rusa Max. Por su parte, el Ministerio de Asuntos Exteriores iraní indicaba que delegaciones de cerca de un centenar de países van a participar en las ceremonias de despedida. En este contexto, según estas informaciones, los actos fúnebres se van a celebrar entre el 3 y el 9 de julio y van a concluir con el entierro de Jamenei en la ciudad de Mashhad. También miramos al político estadounidense. El alcalde de Nueva York, Soran Mamdani, ha lanzado un duro discurso con motivo del 250 aniversario de Estados Unidos, en el que ha criticado la desigualdad económica, el poder de las grandes corporaciones y las políticas migratorias de Donald Trump. Al cumplir 250 años, decía Mamdani, vemos una ciudad de contradicciones dentro de una nación de contradicciones. Mamdani ha descrito a Estados Unidos como el país más rico de la historia, donde a su juicio persisten el hambre infantil, la concentración de la riqueza y la influencia de los grandes intereses económicos en la política. El dirigente también ha criticado el papel de los monopolios y los multimillonarios, asegurando que los oligarcas compran elecciones. Ha cargado contra las operaciones migratorias, denunciando la actuación de agentes enmascarados que, según dijo, detienen a inmigrantes indocumentados. Las declaraciones forman parte de un discurso en el que Mamdani ha cuestionado el reparto de la riqueza en Estados Unidos y ha sostenido que una parte significativa de los recursos del país permanece concentrada en manos de una minoría privilegiada.
1: 250 years. What do we see? We see a city of contradictions within a nation of contradictions. We see the wealthiest country in the history of the world, one where children go to sleep hungry while the world's first trillionaire hungers for more. 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We see it too in the nurse who works a double shift and then stops on her way home to check on an ailing neighbor.
0: Y a todo esto, la presidenta de la Comisión Europea, Ursula von der Leyen, advertía este viernes que la Unión Europea está preparada para adoptar medidas contra China si las negociaciones comerciales entre ambas partes no logran avances significativos de aquí al otoño. Durante declaraciones a la prensa, afirmaba que Bruselas debe ser muy clara con respecto a los principales problemas que afectan a la relación comercial con Pekín, entre ellos el exceso de capacidad industrial, las dificultades del acceso de las empresas europeas al mercado chino y la competencia desleal derivada de las subvenciones estatales. Von der Leyen subrayaba que la Unión Europea dispone de todas las herramientas necesarias para responder si no se producen progresos en las conversaciones. Decía, estamos preparados para todo, tenemos todos los instrumentos sobre la mesa y estamos considerando otras opciones si fuera necesario. Sus declaraciones llegan después de que Šefčovič expresara la semana pasada su confianza en obtener resultados tangibles antes de octubre, después de su próxima visita a Pekín para continuar las negociaciones comerciales entre ambas partes.
2: As I said, to come back to your question, dialogue is essential, but the dialogue has to deliver. And depending on how the response of the Chinese is in fall, as Maroš Šefčovič has described, will then be our potential activity. We are basically prepared for everything, and we have all instruments on the table, and we are thinking about other possibilities.
0: Además, en Alemania, el Ministerio de Asuntos Exteriores ha confirmado que mantuvo una reunión urgente con el embajador de China para abordar informaciones sobre el presunto apoyo de Pekín a Rusia en el contexto de la guerra en Ucrania. Aunque el semanario Der Spiegel informaba inicialmente de que el diplomático chino había sido convocado formalmente, el ministerio alemán precisó que se trató de una solicitud para mantener conversaciones urgentes y no de una convocatoria diplomática oficial. Según fuentes citadas por el medio, durante el encuentro se discutieron informaciones que apuntan a que China estaría entrenando a soldados rusos. Todo aquello, decía Alemania, que permita a Rusia continuar su guerra, también amenaza nuestra seguridad. Por consiguiente, el apoyo decisivo y creciente de China a Rusia repercute directamente en nuestra seguridad. La reunión refleja la creciente preocupación de Berlín por la relación entre Pekín y Moscú y por el posible impacto que esta pueda

tener en la seguridad europea. Hablando de Europa, el canciller alemán Friedrich Merz afirmaba este viernes que Alemania pondrá de relieve el aumento de sus contribuciones a la OTAN durante la próxima cumbre de la alianza que se va a celebrar los días 7 y 8 de julio en Ankara. Durante una comparecencia en Berlín junto a los líderes de los países bálticos, Merz ha recordado que su gobierno ya ha asumido el compromiso de incrementar el número de efectivos de las Fuerzas Armadas, tanto en servicio activo como en la reserva, desde los cerca de 256.000 actuales hasta 460.000 para 2030. El canciller también ha destacado el incremento previsto del presupuesto de defensa alemán, que alcanzará los 152.000 millones en 2029, además de su contribución a la seguridad europea. Las declaraciones de Merz llegan después de que Donald Trump calificara de ridículas las anteriores contribuciones de Alemania a la OTAN y criticara lo que describe como una relación unilateral entre Washington y la alianza. También vamos a contarles que la Organización Meteorológica Mundial ha lanzado una advertencia contundente sobre el clima de los próximos meses. Advierte que aumentará el peligro de olas de calor, sequías y lluvias extremas en varias regiones del planeta. El organismo prevé que el Niño se intensifique rápidamente entre julio y septiembre de 2026 hasta convertirse en un episodio fuerte, con anomalías de temperatura del mar superiores a 2 grados en el Pacífico ecuatorial. La OMS advierte además de una probabilidad abrumadora de temperaturas por encima de la media en casi todas las zonas pobladas del mundo. Este calentamiento del Pacífico puede alterar patrones de lluvia, intensificar sequías en unas regiones y provocar inundaciones en otras, además de elevar la temperatura global. Los modelos meteorológicos muestran una fuerte coincidencia y apuntan a que el Niño va a seguir fortaleciéndose durante el otoño boreal. El aviso llega en plena sucesión de olas de calor, incendios y fenómenos extremos y refuerza el temor a que los próximos meses sean especialmente duros para la agricultura, la salud pública y los sistemas energéticos. Atentos a esta ola de calor en Europa, pendientes también del cierre de los mercados europeos. Vamos a hacer una pequeña pausa, 2 minutos, enseguida la última hora de los mercados con Valeria Gómez, Negocios Televisión.

acabó la historia. Que no le quiero dar. Pero tú eres tonto. Es que me pide. Pero tú eres tonto. ¿Queréis poneros de acuerdo y hacer el puñetero avión? 100.000 millones pegados fuego. Le han pegado fuego a 100.000 millones y no ha habido ninguna consecuencia. Y además tomado mano con nocturnidad y alevosía. Si no tenemos para ejecutar una estrategia común europea, mandemos a tomar por saco Europa. Esto ya no es si Europa tiene problemas, es si todavía estamos a tiempo de resolverlo. Esto ya no va de tenemos problemas, ya lo sabemos. Estamos a tiempo de resolverlo porque hay una panda de inútiles gobernando. Hay una panda de inútiles gobernando que en una empresa no durarían ni 3 segundos. Son una panda de inútiles. Es que el modelo anterior ha muerto. Es que China se ha vuelto capitalista, entiéndanme, en una gran parte, porque sabe que es el único camino para conseguir dándole a la población una mejor condición de vida para que no se rebelen contra ellos. Y Estados Unidos se ha hecho comunista porque ha visto que la planificación y sobre todo la colaboración público-privada es el único camino. ¿Y Europa qué? Pues Europa está entre que si nos vamos a la playa, que si qué bien se vive, que bueno, sigamos aquí, que estamos forrados. Una clase dirigente totalmente que está destrozando Europa. La noticia de hasta 100.000 despidos de Volkswagen no es que sea importante, es que es un drama. Está revelando el modelo industrial europeo, está en crisis. Se acabó todos los problemas sobre si este debería irse o no debería irse. Elecciones de medio término y a freír espárragos. Cada 2 años que se pase por el Mr. Proper al presidente de turno, que sea este, el anterior, el siguiente, el que sea, iría mejor las cosas. Pues en Europa le digo, no tenemos otro camino. No tenemos otro camino. Políticamente hay que recortar. Pero hay que recortar a los políticos. Ha llegado el momento.

se acabó. Vives como un puñetero marqués. Te vas a tu puta casa. Y además, de una manera muy clara, no hay otro camino. ¿Cuántos hay? 100, 80 a tomar por saco. Son una panda de inútiles. Son una panda de iluminados. Son inútiles, entonces deberían estar en su casa, o son malos y entonces nunca deberían haber llegado. Porque no defienden los intereses de los europeos.

Seguimos en Negocios Televisión, muy pendientes del estrecho de Hormuz. La OTAN exigirá a Irán respetar la libertad de la navegación en Hormuz y renunciar al arma nuclear. El borrador del comunicado de la próxima cumbre de la OTAN en Ankara, al que ha tenido acceso Refinitiv, recoge que los líderes de la alianza reafirmarán que Irán nunca debe desarrollar armas nucleares y reclamarán a Teherán que garantice plenamente la libertad de navegación de este mismo estrecho que están viendo en estos momentos, esa de las rutas marítimas más estratégicas para el comercio mundial del petróleo. Del estrecho y de los titulares que han sonado hoy durante la jornada con Wall Street cerrado. Recuerden, mientras tanto, las bolsas europeas, que enseguida vamos a repasar cómo han puesto fin a esta semana, han alcanzado nuevos máximos pese a la ausencia de esa cotización en bolsa en Wall Street. Al otro lado del Atlántico tenemos nuevos máximos en el IBEX, nuevos máximos para el DAX etcétera y nuevos máximos para el Eurostoxx 50. Enseguida lo vemos. Wall Street, que permanece hoy cerrado, como estamos comentando, por la celebración del Día de la Independencia y también con ese estrecho de Hormuz, que ahora parece que empiezan ya a pasar esos buques. Vemos como el precio del petróleo se mantiene cercano a esos niveles anteriores a la guerra, es decir, por debajo de esos 70 dólares. Y el dólar, mientras tanto, sigue débil y el oro amplía las ganancias justo después de los datos de empleo que conocimos ayer en Estados Unidos. Mientras tanto, hoy en Europa hemos conocido los PMI servicios, la contracción que hemos visto hoy, sobre todo la más abrupta para Reino Unido, que se agudiza, y sobre todo la sólida aceleración que hemos visto en países como España, Italia. Pues fíjense, porque así es como ha cerrado hoy las principales plazas europeas. IBEX 35 marcando esos nuevos máximos de sesión. Fíjense la vela que hemos estado viendo esta mañana justo alrededor de las 3 de la tarde de la Central Europea. Empezaba a llegar a ese pico más alto, pero luego después justo ha repuntado incluso más, llegando a alcanzar a esos nuevos máximos intradía, 19.878 puntos. Y ha cerrado con subida del 0,92% en los 19.852. DAX etcétera germano, que también hemos visto esos máximos en los 25.725, estábamos revisando precisamente justo cuando alcanzaba ese punto álgido, pero hoy, ahora mismo, ya al cierre, ha llegado a subir hasta los 25.804 puntos, es decir, una subida del 0,87% para el cierre. Y en el CAC 40 parisino también hemos visto subida del 0,39% en los 8.508, no en máximos históricos, porque sí que llegaba a estar antes, anteriormente, en otras jornadas, por encima, pero hoy también, bueno, con ese terreno positivo. En cuanto a Milán, estamos viendo precisamente cómo ha subido un 0,75% al cierre en los 52.818 puntos. Ya lo están viendo con esos PMI, sobre todo aceleración para Milán y para España. Hemos visto el que se quedaba más rezagado era el Reino Unido y vemos como el FTSE 100 londinense tampoco le ha afectado demasiado, aunque fíjense, comparándolo con el resto de plazas europeas, es el que menos ha subido durante la sesión. Cierra con esos 10.679 puntos, subida del 0,25%. Y nos vamos al dólar, que hoy se ha debilitado. La libra esterlina, sin embargo, bueno, pues hemos visto cómo se recuperaba, llegaba incluso a alcanzar ese entorno del 1,33 de nuevo, fíjense, con un dólar que, bueno, pues ahora mismo tampoco está cayendo demasiado, 0,01%, cayendo en los 183, y que recuerden, veíamos en niveles que llegaba a alcanzar esos 101 que hoy no hemos visto, anoche tampoco vimos, y que esa devaluación del billete verde precisamente está impulsando al resto de pares, como por ejemplo el eurodólar, que está subiendo

los datos recogidos durante la sesión de ayer en Estados Unidos y también los que hemos conocido hoy en cuanto al PMI servicios. La actividad manufacturera en España y en Italia que se ha acelerado. Enseguida les vamos a comentar cómo y cuáles han sido esos datos y la perspectiva de política monetaria que de alguna manera, bueno, pues está estabilizando la inflación y sobre todo, bueno, con menores presiones inflacionistas que estamos viendo en el entorno del mercado de renta fija, que bueno, ya se empieza a relajar el bono a 10 años, cae un 0,11%, sube la rentabilidad, el rendimiento al 4,78, el bono a 10 años, el bund alemán subiendo un 0,55%, cae al 2,93 y vemos también al bono español de 10 años que sube un 0,34% y camina en ese entorno del 3,42%. Nos vamos directamente también a repasar el bono a 10 años británico. Como bien estábamos comentando, aquí le tenemos caída del 0,04%. ¿Por qué nos importa? Precisamente porque hay cierta tranquilidad en todo el entorno del Reino Unido a pesar de esa salida del primer ministro Keir Starmer. Nos vamos a repasar el mercado de las criptomonedas. Fíjense porque hoy la recuperación prima después de la sesión de ayer llegaba a alcanzar esos 62.000. Ahora mismo no los toca, pero sube un 0,68%, no tanto como ayer, hasta los 61.874 dólares. Ganancias agotándose ahora mismo también en Ethereum, XRP, BNB, que empiezan a subir también por el impulso de la principal criptomoneda de Bitcoin. Y vamos a repasar lo que está haciendo el petróleo y lo que está haciendo el oro y la plata enseguida, pero antes fíjense en lo que está haciendo la eurozona, porque hoy precisamente conocíamos esos datos que frenan esa caída. La actividad del sector privado ha logrado frenar todo ese deterioro que se recogía en junio gracias a España y a Italia, los dos países que, bueno, pues han impulsado todo el sector manufacturero. Compensan toda esa debilidad que sigue mostrando las grandes economías del bloque, como pueden ser, por ejemplo, Alemania y Francia, que no lo han hecho tan bien, y con el dato que ciertamente refleja que la recuperación continúa siendo muy desigual dentro de la zona euro, ya saben, ganando España e Italia, y que el crecimiento sigue dependiendo todavía más de ese buen comportamiento de los países del sur. Seguimos mirando sobre todo a esos datos que, bueno, pues de alguna manera también afectan a la política monetaria. Aunque la eurozona consiga estabilizar su actividad, los analistas advierten de que la recuperación todavía es frágil. La industria continúa mostrando debilidad, mientras que el sector servicios sigue siendo el principal motor de la economía. Un escenario que mantiene la atención puesta en el Banco Central Europeo y en los próximos datos de crecimiento e inflación para confirmar si la recuperación sigue consolidándose durante el segundo semestre. De momento, con ese de crecimiento del bloque, sobre todo dentro de los países del sur. Y seguimos mirando efectivamente a los metales preciosos, que vuelven a brillar hoy. La plata se dispara más de un 3% y supera los 62 dólares por onza, impulsada por el repliegue de las expectativas de las nuevas subidas de tipos por parte de la Reserva Federal. El movimiento que llega justo después de unos datos de empleo en Estados Unidos más débiles de lo esperado y después de la cautela de Kevin Warsh, que evitó confirmar un tono más agresivo sobre los tipos de interés. El mercado de momento descuenta una subida en diciembre y el oro también sube con fuerza después de acercarse cerca de los 4.180 dólares por onza, mientras que el platino y el paladio se suman a ese rally. El mercado vuelve a premiar los activos refugio de la expectativa de una Fed menos restrictiva al no dar esas pistas el otro día en Sintra. Y seguimos con la alerta en el sector del uranio. El ETF Global X Uranium acaba de formar esa death cross, ese punto de cruce en el que una figura de análisis técnico se produce justo cuando la media móvil de corto plazo cae por debajo del largo plazo y que suele interpretarse precisamente como esa señal bajista, señal de alarma. Es la primera vez que este patrón aparece desde febrero de 2025. En aquella ocasión, el fondo llegó a desplomarse cerca de un 33% en apenas dos meses. Los analistas recuerdan, no obstante, que este indicador no garantiza nuevas caídas, aunque sí refleja un deterioro del impulso técnico en uno de los sectores que mejor comportamiento había registrado durante el último año. Por tanto, se activan esas alertas en el uranio. Y ya poniendo el foco en el marco corporativo, pocas noticias hoy, pero con un nuevo movimiento en la guerra mundial de la inteligencia artificial. Según informa la prensa surcoreana, Samsung y Meta negocian un contrato de 6.500 millones de dólares para fabricar la nueva generación de chips de inteligencia artificial de la compañía del que está viendo en pantalla, Mark Zuckerberg. El acuerdo permitiría a Samsung producir una masa de procesadores MTIA diseñados para Meta para entrenar y ejecutar esos modelos de inteligencia artificial.
especial, en un nuevo paso de las grandes tecnológicas para reducir esa dependencia de NVIDIA. Hasta ahora, las dos primeras generaciones de estos chips habían sido fabricadas por TSMC, por Taiwan Semiconductors, pero Meta busca diversificar su producción y acelerar así el desarrollo de su infraestructura de inteligencia artificial. Una operación

declaración que confirma que la batalla por dominar la inteligencia artificial ya no se libra solo entre los modelos, sino también entre los fabricantes de chips. Y hoy, pues no tenemos repercusión en bolsa con ese mercado en Wall Street totalmente cerrado. Pero recuerden, caía un 4,90% el precio de la compañía de Meta, de Mark Zuckerberg. Y seguimos mirando al sector automovilístico con Ford, que quiere pasar página de los problemas de calidad. El consejero delegado de la compañía, Jim Farley, ha asegurado que el fabricante afronta una nueva etapa tras mejorar la calidad de sus vehículos y prepara el lanzamiento de una renovación completa de su gama de Norteamérica durante los próximos años. Farley confía en que este cambio permita reducir de forma drástica las llamadas de revisión, después de que Ford acumulara un elevado número de retiradas de vehículos en los dos últimos ejercicios. Todas estas declaraciones llegan además después de que la compañía haya sido reconocida como la mejor marca generalista de Estados Unidos en ese último estudio de calidad por parte de J.D. Power. Ford, que promete dejar atrás todos esos problemas y que, recuerden, también cerraba con caídas del 12,05%. Y precisamente dentro del sector automóvil nos vamos a poner el foco en el petróleo, que ya está dando un paso más hacia la normalización. Las exportaciones del crudo del Golfo han aumentado con fuerza en junio y han superado los 10 millones de barriles diarios, impulsadas principalmente por ese fuerte incremento en los envíos desde Emiratos Árabes Unidos, que han alcanzado un nuevo máximo histórico. La recuperación de los flujos ha permitido liberar millones de barriles que habían quedado retenidos durante las tensiones en la región y ha contribuido a aliviar la presión sobre el mercado energético. Aún así, las exportaciones continúan alrededor de un 40% por debajo de los niveles registrados antes del estallido del conflicto, por lo que el mercado sigue muy pendiente de la evolución de las negociaciones en el Estrecho de Hormuz y la situación geopolítica en Oriente Próximo. Y Rusia dispara ya las ayudas al sector petrolero para evitar una crisis de combustible. El gobierno de Moscú ha multiplicado por más de 6 las subvenciones de sus refinerías durante el mes de junio. Han destinado más de 2.700 millones de dólares para garantizar el suministro interno de gasolina y diésel. La medida justo llega después de todos los ataques ucranianos contra varias refinerías rusas y el fuerte encarecimiento internacional del petróleo durante las tensiones en el Estrecho de Hormuz, factores que han aumentado el riesgo de escasez de combustible dentro del país. Con estas ayudas, el Kremlin busca contener los precios para los consumidores y frenar la inflación antes de las elecciones parlamentarias previstas para este próximo septiembre. Rusia dispara las ayudas a esas refinerías y Moscú quiere evitar esa crisis del combustible. Washington pone bajo vigilancia el mercado del petróleo, así lo acabamos de conocer hoy por CBS News. Fíjense cómo lo titulan, y es que Estados Unidos ya está afirmando que de alguna manera vigila y pone en foco los mercados petroleros para detectar si hay manipulación de precios, sobre todo después de que Donald Trump no vea ese precio más barato en las gasolineras. Dice que el precio del petróleo sí que está cayendo, pero que de momento no se refleja en las gasolineras y eso hace que el presidente de Estados Unidos lance el ultimátum. Así lo destacan en un momento en el que el barril de Brent sube un 0,61% y el West Texas un 0,91%. No obstante, ambos están por debajo de esos precios antes de que estallara el conflicto en Oriente Medio. De momento, esa alerta por parte de CBS News pone en enfoque que Washington, está mirando de cerca el mercado del petróleo. El gobierno de Estados Unidos ha anunciado que está supervisando de cerca la evolución de los precios del crudo para detectar posibles casos de manipulación o prácticas anticompetitivas en plena volatilidad energética. El Departamento de Justicia y la Comisión Federal de Comercio ya han advertido de que ninguna empresa puede aprovechar todas las tensiones del mercado para pactar los precios o incluso para perjudicar a los consumidores. Y han instado además a los estados a investigar sobre posibles casos de especulación durante este periodo de incertidumbre. La advertencia además llega después de las fuertes oscilaciones registradas en el petróleo por las tensiones en Oriente Medio y también por las tensiones en el Estrecho de Hormuz. De momento, con ese mensaje por parte de CBS News, que Estados Unidos vigila el mercado del petróleo por esas posibles manipulaciones. Y seguimos pendientes de la Unión Europea. Hoy hemos visto cómo precisamente endurecía el tono frente a China. La presidenta de la Comisión Europea, Ursula von der Leyen, ha advertido de que Bruselas está preparada para adoptar nuevas medidas contra Pekín si las negociaciones comerciales no logran los avances antes del otoño. Escuchen.

0: And depending on how the response of the Chinese is in fall, as Maroš Šefčovič has described, will then be our potential activity. We are basically prepared for everything, and we have all instruments on the table, and we are thinking about other possibilities.
1: Von der Leyen ha señalado que la Unión Europea mantiene su preocupación por el exceso de capacidad industrial de China, las dificultades de acceso de las empresas europeas al mercado chino y las ayudas públicas que, según Bruselas, distorsionan la competencia. La presidenta de la Comisión ha asegurado que todas las herramientas están sobre la mesa y no ha descartado nuevas acciones si no hay progresos en esos próximos meses. Así lo pronunciaba y así lo han escuchado por parte de Ursula von der Leyen, quien también ha hablado sobre la crisis de la vivienda en Europa. Escuchen.
0: Point is on housing. Europe is facing a housing crisis, a crisis of affordability, access and quality. Our citizens are calling for solutions and we are responding. Under your presidency, we aim to launch a European Housing Alliance and we will convene a high-level European Housing Summit. This is one of the defining social challenges of our time and our people expect us to deliver.
1: Bueno, pues con el foco puesto en la vivienda, dice que este es uno de los desafíos sociales que definen nuestro tiempo y nuestra gente espera que cumplan, dice Ursula von der Leyen. Veremos a ver si de alguna manera modifican y se enfrentan a esa crisis de vivienda real. Bruselas marca distancias con Londres. La Unión Europea también ha rechazado la petición del Reino Unido de participar con un papel de decisión en los asuntos comunitarios, recordando que tras el Brexit solo los Estados miembros pueden formar parte del proceso de toma de decisiones. El desacuerdo se produce en un momento en el que ambas partes buscan reforzar la cooperación en áreas como la defensa, la seguridad y el comercio. Pero Bruselas, sin embargo, insiste en que esa colaboración no implicará devolver al Reino Unido la capacidad de influencia dentro de las instituciones europeas.

saltan las dudas sobre la fortaleza real del mercado estadounidense. Lo conocíamos ayer precisamente en los últimos datos del empleo que han dejado una de las mayores divergencias de los últimos años entre las dos principales encuestas que sigue Wall Street. De momento, mientras las nóminas no agrícolas han reflejado esa creación de 57.000 empleos en junio, la encuesta a los hogares muestra una realidad muy distinta. 507.000 personas habrían perdido su trabajo durante el mismo periodo. La diferencia entre ambos indicadores alcanzan esos 564.000 empleos en ese desfase que vuelve a sembrar ciertas dudas sobre el verdadero estado del mercado laboral. La encuesta a los hogares es especialmente relevante porque contabiliza a cada trabajador una sola vez, aunque tenga varios empleos, mientras que las nóminas no agrícolas, ya saben, cuentan con los puestos de trabajo creados, lo que puede incluir alguna o en una misma persona con más de un empleo. En lo que va de año, el empleo medido por la encuesta de los hogares cae un 1,7 millones de personas, mientras que las nóminas siguen marcando esos máximos históricos. Una divergencia que los analistas vigilan de cerca y que podría convertirse en uno de los grandes debates próximos de la Reserva Federal. Y pendientes a España, Hacienda acerca a Zapatero, el caso Coldo se complica y nuevas dudas en Air Europa. Según hemos conocido hoy, es el nuevo frente para José Luis Rodríguez Zapatero y su familia. La agencia tributaria ha abierto una inspección al expresidente del gobierno, a su mujer, Sonsoles Espinosa, a sus dos hijas y a la empresa vinculada a estas últimas, a What the Fab. Hacienda analiza si la familia abonó correctamente sus obligaciones tributarias, incluido el impuesto sobre grandes fortunas, después de la polémica por el hallazgo del ajuar de joyas en la oficina del expresidente. La agencia tributaria ya ha comunicado estas actuaciones al juez de la Audiencia Nacional, a José Luis Calama, al considerar que los hechos investigados en vía judicial podrían estar relacionados con las comprobaciones fiscales abiertas. Y nuevo giro también en el caso Coldo. El juez de la Audiencia Nacional, Ismael Moreno, ha citado como investigada a Jessica Rodríguez, la expareja del exministro José Luis Ábalos, por su contratación en dos empresas públicas.

públicas en las que presuntamente no acudía a trabajar. La declaración está prevista para el próximo 20 de julio. Ese mismo día también deberán comparecer otros responsables relacionados con su contratación en Ineco y en Traxactec. El magistrado investiga posibles delitos de tráfico de influencias y malversación después de que la propia Jessica Rodríguez reconociera ante el Tribunal Supremo que cobraba de estos organismos públicos sin desempeñar su puesto de forma efectiva. Y se complican los problemas judiciales para José Luis Rodríguez Zapatero. Según hemos conocido hoy, la investigación sobre las joyas halladas en una caja fuerte de su despacho podría dar ese nuevo giro. Si Arabia Saudí certifica que las piezas son regalos oficiales de la Casa Real Saudí, su valor de mercado podría aumentar de forma considerable. Atención, porque ese incremento en la tasación elevaría el importe del patrimonio investigado y podría agravar la posible responsabilidad fiscal al superar el umbral previsto para el presunto delito fiscal agravado. El expresidente sostiene que las joyas fueron obsequios recibidos durante su etapa en la Moncloa, aunque por el momento no ha aportado la documentación que acredite oficialmente su origen. Y nuevo capítulo en la investigación sobre el rescate de Air Europa. El vicepresidente de la SEPI, Bartolomé de Lora, ha reconocido ante el juez que mantuvo varias reuniones con el entonces consejero delegado de Globalia, Javier Hidalgo, antes de que Air Europa solicitara oficialmente el rescate de 475 millones de euros. Lora ha negado cualquier irregularidad y ha definido que esos encuentros tenían como único objetivo recabar información y agilizar la tramitación del expresidente. El magistrado investiga si hubo irregularidades en la concesión de las ayudas públicas a la aerolínea y continúa recabando documentación para esclarecer cómo se desarrolló todo este nuevo proceso. Pues hacemos una pequeña pausa publicitaria y enseguida vuelven ya con Sandro Meco y el noticiero aquí en Negocios Televisión.

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todos los problemas sobre si este debería irse o no debería irse. Elecciones de medio término y a freír espárragos. Cada dos años que se pase por el Mr. Proper al presidente de turno, que sea este, el anterior, el siguiente, el que sea, iría mejor las cosas. Pues en Europa le digo, no tenemos otro camino. No tenemos otro camino. Políticamente hay que recortar. Pero hay que recortar a los políticos. Ha llegado el momento. Se acabó. Vives como un puñetero marqués. Te vas a tu puta casa. Y además, de una manera muy clara. No hay otro camino. ¿Cuántos hay? 100. 80 a tomar por saco. Son una panda de inútiles. Son una panda de iluminados. Son inútiles. Entonces deberían estar en su casa. O son malos y entonces nunca deberían haber llegado. Porque no defienden los intereses de los europeos.

Bienvenidos a Negocios Televisión. Estamos con la mirada puesta en Rusia y en Ucrania, todo ante el temor de que precisamente esta guerra se pueda extrapolar al continente europeo. Pero antes tenemos que conectar con unas imágenes que nos llegan directamente desde Irán, porque en el día en el que se está celebrando ese funeral por el antiguo líder supremo iraní, Ali Jamenei, la imagen que está dando la vuelta al mundo es esta, las lágrimas de Mohammad Bagher Ghalibaf del presidente del parlamento iraní, que simbolizan el duelo nacional por la muerte de Jamenei. El presidente del parlamento iraní rompió a llorar durante la ceremonia de despedida del fallecido líder supremo, Ali Jamenei, en una de las imágenes más impactantes del funeral que se está celebrando en Irán. Las escenas de emoción se han producido durante los actos oficiales en Teherán, donde miles de personas, junto a altos mandos militares, dirigentes políticos y representantes religiosos, participan en el homenaje al hombre que dirigió la República Islámica durante décadas. Bueno, pues atención, porque ahora tenemos que poner el foco directamente en lo que estábamos comentando en Rusia, en Ucrania y en aquellos países que, ante la posibilidad de que la guerra pueda extenderse, están tomando medidas al respecto. Porque, por ejemplo, en Lituania, su presidente, Gitanas Nauseda, ha propuesto eliminar la prohibición constitucional del despliegue de armas nucleares en el territorio nacional. De manera que el país báltico, con frontera con Bielorrusia, y el exclave ruso de Kaliningrado pueda contribuir a la disuasión nuclear. Hace pocos días se inició un proceso de reforma constitucional cuyo objetivo es eliminar la restricción vigente sobre el posible estacionamiento de armas nucleares en Lituania. Anunció este viernes Nauseda en una rueda de prensa en Berlín con el primer ministro estonio Kristen Michal, el presidente de Letonia Edgars Rinkevich y el canciller alemán Friedrich Merz. Esta modificación permitiría a Lituania apoyar y participar en las disposiciones de la OTAN relativas a la disuasión nuclear colectiva, explicó Nauseda, quien informó en la capital alemana a los demás líderes de la iniciativa, que cuenta con un amplio consenso político y social en ese país báltico. Debemos reforzar el sistema de disuasión nuclear de la OTAN liderado por Estados Unidos, enfatizó Nauseda. Y atención, porque vamos a hablar de Rusia, sí, pero antes de centrarnos en las cuestiones bélicas, tenemos que hablar de que un terremoto de magnitud 5,9 ha sacudido este viernes la región de las Islas Kuriles, en el extremo oriental de Rusia. Es lo que ha informado el Centro Sismológico Euromediterráneo. El sismo se produjo a las 20:22 hora local y tuvo una profundidad de 76 kilómetros. El epicentro se localizó a unos 613 kilómetros al sur-suroeste de Petropavlovsk-Kamchatsky, capital de la península de Kamchatka y una ciudad con aproximadamente 187.000 habitantes. Hasta el momento, las autoridades no han informado de víctimas ni de daños materiales. Y tampoco se ha emitido ninguna alerta de tsunami tras el movimiento telúrico. La zona, precisamente, de las Kuriles forma parte del Anillo de Fuego del Pacífico, una de las regiones con mayor actividad sísmica y volcánica del planeta, donde los terremotos de moderada y gran magnitud son relativamente frecuentes. Y por otro lado, el cielo de Moscú y de otras 10 regiones estratégicas se ha convertido en la noche pasada en el escenario de la mayor ofensiva con drones lanzada por Kiev hasta la fecha. El tablero militar y de seguridad de la superpotencia euroasiática sufre una sacudida de alta tensión informativa tras la incursión coordinada sobre infraestructuras críticas y aguas estratégicas del Mar Negro y el Mar de Azov. La guerra total de desgaste aéreo rompe todas las barreras geográficas previas, forzando a los sistemas de defensa de Rusia a un despliegue sin precedentes a las puertas de su propia capital. Estábamos viendo precisamente ese intercambio de ataques que hemos visto en los últimos días. Si en primer lugar Rusia lanzaba el mayor ataque masivo a Kiev desde que ha comenzado la guerra, parece que esta es la respuesta de Ucrania. Una Ucrania cuyo presidente, Volodymyr Zelensky, ha afirmado con contundencia que la prioridad absoluta de su pueblo y de su gobierno es

0: detener la guerra de manera inmediata, de forma preferente a sostener una lucha prolongada durante muchos años. El mandatario ucraniano ha realizado una petición formal y pública a sus socios internacionales para que intensifiquen la presión política y económica sobre el presidente ruso, Vladimir Putin. Según los argumentos esgrimidos por Zelensky, la estrategia militar del Kremlin está fracasando, afirmando de manera explícita que Putin está perdiendo la guerra y que al final del proceso terminará perdiéndolo todo. Debido a este escenario de desgaste generalizado, el líder ucraniano ha insistido en que detener las hostilidades responde también al propio interés de la Federación Rusa.
1: Es una difícil pregunta. Si la pregunta es fight muchos años para ganar o stop tomorrow this war, all our people, me, of course, we will choose stop the war. That's why we are asking. That's why we're asking our partners more pressure on Putin. Stop this war, because he is not winning, because he is losing. At the end of the days, he will lose everything. That's why it's also in his interest between us. I'm not thinking about.
0: Y mientras tanto, atención a lo que llega desde Estados Unidos. Rusia mantiene su capacidad para lanzar ataques de gran intensidad y provocar daños graves en Ucrania, como han demostrado los recientes bombardeos sobre Kiev. Sin embargo, su campaña militar más amplia, según el New York Times, se ha estancado en los últimos meses. No solo lo dice el propio medio neoyorquino, sino también la organización ucraniana Deep State, que asegura, es una organización vinculada al ejército y especializada en el seguimiento del frente mediante fuentes abiertas, que Moscú tomó en junio alrededor de 32 millas cuadradas de territorio. Los avances se han concentrado principalmente en la región oriental de Donetsk, aunque a un ritmo muy lento. Un informe del Centro de Estudios Estratégicos e Internacionales con sede en Washington señala que las fuerzas rusas avanzan apenas unos metros al día en zonas clave como Pokrovsk y Sloviansk. Pese a ello, incluso pequeños progresos permiten a Rusia ampliar el alcance de sus drones, artillería y bombas planeadoras. El coste para Moscú también estaría siendo elevado, según este diario, porque se asegura que las bajas rusas superan ampliamente a las ucranianas y habrían alcanzado una proporción cercana a 8 a 1 durante los 6 primeros meses de 2026. Mientras tanto, Ucrania continúa golpeando objetivos en territorio ruso y en infraestructuras que apoyan a las fuerzas de Moscú en Crimea, provocando problemas de combustible, dificultando rotaciones de tropas y reduciendo la actividad militar rusa en la zona. Y atención, porque la principal sospechosa del atentado contra el empresario ucraniano Vadim Yermolayev en Mónaco es, atención, su compatriota Anastasia Berezovskaya, según ha informado este viernes la propia Interpol. De acuerdo con el organismo, esta mujer, nacida el 26 de junio de 1987 en Ucrania, tiene el pelo negro y un tatuaje en el brazo derecho desde el hombro hasta el codo, posiblemente con forma de serpiente, y habla alemán. Sobre ella pesa una notificación roja de Interpol para su localización y detención. Medios franceses han informado previamente que la sospechosa se disfrazó de hombre y activó a distancia un artefacto explosivo cuando el acompañante de Yermolayev, Ana Nasovina, pasaba por el lugar de la explosión. La mujer, a quien los medios califican de amante del oligarca, sufrió heridas de gravedad y como consecuencia tuvo que ser sometida a una amputación parcial de ambas piernas. Según las informaciones, tras cometer el atentado el lunes por la noche, Berezovskaya huyó a pie en dirección a territorio francés. Los investigadores perdieron su rastro al cruzar la frontera francesa. Se cree que pudo haber huido a Italia y que podría tener cómplices. Por otro lado, el vicepresidente del Consejo de Seguridad ruso, Dmitry Medvedev, advirtió el jueves que Finlandia está ahora en la lista de objetivos nucleares de Rusia, acusando al país de levantar la prohibición de albergar armas nucleares en su territorio. ¡Enhorabuena, Finlandia! Habéis alcanzado el máximo nivel de seguridad, escribió Medvedev en X. En junio, el Parlamento finlandés votó oficialmente a favor de derogar la prohibición de las armas nucleares, lo que abre la puerta a la posibilidad de albergar dichas armas o permitir su tránsito por su territorio. Finlandia, que antes era un país neutral, se unió a la OTAN en abril de 2023, tras la guerra en Ucrania un año antes, lo que ha provocado una crisis en las relaciones con Moscú que ha condenado la medida.

0: Además, Rusia desplegó sus propias armas nucleares en Bielorrusia en 2023 y Minsk posteriormente accedió a albergar los novedosos misiles balísticos de alcance intermedio Oreshnik, que podrían alcanzar las principales ciudades europeas en cuestión de minutos si se lanzaran desde el país. Todo mientras las tensiones entre Rusia y la OTAN siguen aumentando. Y precisamente tenemos que hablar de la OTAN, que atención, está ya unos días de preparar esa cumbre en Ankara. Una cumbre que va a ser bastante distinta, porque la OTAN está preparando una cumbre que va a ser más breve y con una única sesión principal de unas 2 horas. Todo con el objetivo de mantener el foco de la reunión y evitar especialmente que el presidente de los Estados Unidos, Donald Trump, se aburra. Es lo que ha afirmado el periodista de político especializado en la Alianza Atlántica, Víctor Jack, en el podcast Brussels Playbook Weekend. Durante la entrevista, Jack sostuvo que, de manera no oficial, el objetivo del secretario general de la OTAN, Mark Rutte, sería mantener contento a Trump, asegurarse de que esté de buen humor y mostrar la unidad de la OTAN, en un contexto marcado por las tensiones entre Washington y varios aliados europeos. Añadió que la estrategia pasa por celebrar una cumbre muy corta y simplificada, con una única sesión principal de un par de horas para asegurarse de que Trump no se aburra. Jack señaló además que los aliados europeos buscarían mostrarse conciliadores con el mandatario estadounidense pese a las diferencias surgidas en torno a Groenlandia e Irán. También advirtió que siempre existe el riesgo de fricciones con Trump y que si vuelve a plantear reclamos asociados a la guerra contra la República Islámica o a la tregua en ese conflicto, podrían producirse nuevos enfrentamientos en el transcurso del encuentro. Y precisamente estábamos hablando de la necesidad que tiene la alianza de mostrar esa unidad, de mostrar que van en la misma dirección. Bueno, hemos hablado de Finlandia. Hay otro país que está en alerta en estos momentos. Se trata de Polonia, y todo por una advertencia por parte de Estados Unidos, que asegura que Rusia podría estar preparando una provocación militar limitada contra un país de la OTAN en los próximos meses. El objetivo, según publica The Telegraph y recoge el medio polaco Onet, sería comprobar hasta qué punto la alianza está dispuesta a responder ante una agresión sin desencadenar una guerra abierta. Entre los escenarios que manejan los servicios de inteligencia figuran ataques con misiles o drones contra infraestructuras críticas, ciberataques a gran escala, operaciones híbridas o incluso una incursión transfronteriza de pequeña escala desde el enclave ruso de Kaliningrado o desde Bielorrusia, presentada como un incidente accidental o de difícil atribución. Fuentes de seguridad polacas y de los países bálticos consideran que Moscú podría buscar una acción calculada que genere dudas entre los aliados y abra divisiones dentro de la OTAN. El propósito sería aumentar la presión política sobre los gobiernos occidentales para reducir o incluso suspender el apoyo militar a Ucrania, evitando al mismo tiempo una confrontación directa de gran envergadura con la alianza. La advertencia llega en un momento de máxima tensión en el flanco oriental de la OTAN. En las últimas semanas, Rusia ha intensificado sus ataques sobre Ucrania, mientras los países fronterizos con territorio ruso y bielorruso han reforzado sus sistemas de defensa y vigilancia. Aunque no existe confirmación oficial de que una operación de este tipo sea inminente, la información refleja la creciente preocupación de los aliados por una posible escalada híbrida diseñada para poner a prueba la credibilidad del artículo 5 de defensa colectiva de la OTAN. Y atención, porque parece que mientras la OTAN, de hecho, estaría tratando de dar un paso adelante, Donald Trump podría estar tratando, de hecho, de dar un paso atrás, porque la administración del presidente de los Estados Unidos sigue dividida sobre el futuro de la presencia militar estadounidense en Europa. Según informa The Wall Street Journal, el Pentágono tenía preparado un anuncio para reducir aún más el número de tropas desplegadas en el continente, una medida que iba más allá de las retiradas y cancelaciones de despliegues ya conocidas. Sin embargo, la propuesta fue paralizada por altos cargos de la Casa Blanca, que optaron por mantener abierta la revisión de la postura militar estadounidense en Europa, anunciada hace un mes por el secretario de Guerra Pete Hegseth durante la reunión de ministros de guerra de la OTAN. Esa evaluación, con una duración prevista de 6 meses, será la que determine finalmente el alcance de cualquier cambio. La información pone de manifiesto las diferencias dentro de la propia administración sobre la velocidad y la profundidad con la que Estados Unidos debe reducir su presencia militar en el continente europeo. Mientras una parte del gobierno apuesta por acelerar ese repliegue, otra Otros consideran que el actual contexto de tensión con Rusia aconseja actuar con mayor cautela. En cualquier caso, la estrategia de fondo de Washington parece mantenerse intacta. Trasladar una mayor responsabilidad de la defensa convencional de Europa a los aliados de la OTAN y liberar recursos militares estadounidenses para concentrarlos en el Indo-Pacífico, donde la competencia estratégica con China sigue siendo la principal prioridad de la política de defensa de los Estados Unidos. Por otro lado, volvemos a Irán porque la Organización de Aviación Civil Iraní anunció que el espacio aéreo sobre Teherán permanecerá cerrado el lunes durante el cortejo fúnebre del fallecido líder supremo iraní Ali Khamenei. El director de la agencia, Bushehr Shiroudi, informó que la medida afectará a todos los vuelos de entrada y salida de la capital iraní. El cortejo fúnebre se desarrollará entre el 4 y el 9 de julio, con varios actos oficiales en distintas ciudades del país. Precisamente estábamos viendo estas imágenes de Ghalibaf echándose a llorar de forma absoluta en este comienzo del cortejo. Las ceremonias en Teherán tendrán lugar del 4 al 6 de julio, antes de continuar en Qom el 7 de julio. El entierro está previsto para el 9 de julio en Mashhad, una de las ciudades religiosas más importantes del país. Por otro lado, el jefe de las Fuerzas Armadas iraníes, Amir Khatami, ha prometido vengar la muerte del ayatolá Ali Khamenei, fallecido en un ataque aéreo que, según Teherán, fue ejecutado por Estados Unidos e Israel y desencadenó la guerra contra Irán el pasado 28 de febrero. Khatami lanzó la advertencia durante los actos fúnebres celebrados en Teherán, donde miles de personas participan en el funeral del ex líder supremo iraní, una figura clave de este gobierno durante décadas. «Vengaremos la sangre del líder mártir», declaró el comandante iraní, dirigiendo su amenaza directamente contra Washington y contra el régimen sionista, como Irán denomina habitualmente a Israel. El mensaje llega en un momento de máxima tensión regional, con negociaciones indirectas entre Irán y Estados Unidos, disputas abiertas en el estrecho de Hormuz y crecientes temores a una nueva escalada militar. La muerte de Khamenei ha abierto una etapa de incertidumbre dentro de la República Islámica, pero también ha reforzado el tono de confrontación del aparato militar iraní, que busca mostrar unidad interna y capacidad de respuesta frente a sus enemigos. Y precisamente el presidente del Parlamento iraní, Mohammed Bagher Ghalibaf, declaró el viernes que su país no permitirá que Estados Unidos interfiera en el estrecho de Hormuz. Y añadió que Teherán solo discutirá la regulación de esta vía marítima con otros estados del Golfo. Hemos resuelto los problemas en el estrecho de Hormuz para el paso de buques chinos, un país que nos ha apoyado en los momentos difíciles. Declaró claramente que la República Islámica de Irán no permitirá ninguna injerencia estadounidense en el estrecho de Hormuz. Durante nuestro viaje a Omán hace unos días, basándonos en el artículo 5 del memorando de entendimiento, acordamos organizar la forma de regular el paso, dijo Ghalibaf durante su reunión con su homólogo chino, He Wei. El legislador iraní también afirmó que Israel está intentando perturbar el acuerdo entre Teherán y Washington, pero que el poder disuasorio de Irán les impedirá reanudar esta guerra. Y por otro lado, precisamente también, Mohammad Bagher Ghalibaf, el presidente del Parlamento iraní, se vio obligado a realizar un aterrizaje de emergencia en Mashhad después de que los servicios de seguridad recibiesen información de inteligencia sobre un presunto plan de Israel para atacar su aeronave. Según publica The New York Times, las autoridades iraníes alertaron a la tripulación de que dos cazas israelíes habrían penetrado en el espacio aéreo iraní cerca de la frontera con Irak, lo que llevó a activar de inmediato los protocolos de seguridad y desviar el vuelo. Aunque las autoridades iraníes no han confirmado oficialmente todos los detalles del incidente, la información refleja el elevado nivel de tensión que persiste entre ambos países, incluso después del reciente alto el fuego impulsado por Estados Unidos. El supuesto episodio coincide con un momento especialmente delicado para Irán, inmerso en las negociaciones indirectas con Washington y en los preparativos del funeral del líder supremo, Ali Khamenei, un acontecimiento que ha llevado a reforzar al máximo las medidas de seguridad en todo el país. De confirmarse, el incidente supondría una de las amenazas más graves contra un alto dirigente iraní desde el recrudecimiento del enfrentamiento entre Teherán e Israel, y evidenciaría que el riesgo de una nueva escalada militar sigue muy presente en Oriente Medio. Por otro lado, el embajador de Estados Unidos ante las Naciones Unidas, Mike Waltz, ha lanzado una severa advertencia internacional al gobierno de Irán durante su última intervención ante el Consejo de Seguridad. El diplomático estadounidense ha recalcado la existencia de una oportunidad real, positiva y transformadora sobre la mesa para la nación y el pueblo iraní. Sin embargo, Waltz ha enfatizado explícitamente que la paciencia del presidente Donald Trump no es ilimitada y ha subrayado de forma contundente que el mundo no puede continuar sufriendo las consecuencias de las acciones de Teherán. En consecuencia, la delegación norteamericana ha exigido a Irán el cumplimiento estricto e inmediato de todas las obligaciones contraídas ante el Consejo de Seguridad, recordando que las mismas fueron aprobadas en su momento sin oposición alguna, al tiempo que ha instado a la comunidad internacional a exigir responsabilidades plenas al régimen persa.
1: Stress enough. The possibility of real, transformative, positive opportunity for the nation and people of Iran is on the table. But President Trump's patience is not unlimited. The world cannot continue to suffer. And Iran must abide by its obligations to this council that this council voted for without opposition. And the world must hold this regime to account.
0: Y por otro lado, el ministro de Exteriores de Turquía, Hakan Fidan, acusó anoche a Israel de ser un problema para el mundo y una carga que la humanidad ya no puede soportar, en una nueva escalada de la tensión verbal entre estos dos antiguos aliados. En una entrevista concedida al canal de noticias TNN Turk, el responsable de la diplomacia turca afirmó que Israel es, según la opinión unánime de la comunidad internacional, un factor de desestabilización. Es un elemento perturbador, un país que lamentablemente lleva consigo inestabilidad, opresión, derramamiento de sangre y masacres allí donde va, gobernado por una banda de irresponsables, dijo Fidan, cuyo país mantuvo durante décadas estrechas relaciones diplomáticas y comerciales con Israel. Y mientras tanto, la presidenta de la Comisión Europea, Ursula von der Leyen, ha asegurado que la expansión continuada de los asentamientos israelíes en Cisjordania es totalmente inaceptable. Ha mantenido precisamente ese tono duro contra Israel. Y también ha advertido de que esta política pone en peligro la solución de dos estados, que la Unión Europea sigue considerando la única vía viable para lograr una paz duradera entre israelíes y palestinos. Von der Leyen ha condenado además la violencia ejercida por colonos extremistas para favorecer esa expansión, calificándola de aborrecible, y ha alertado de que la situación sobre el terreno continúa deteriorándose. En este contexto, ha recordado que la Unión Europea ya ha aprobado sanciones contra colonos israelíes extremistas y contra dirigentes de Hamas. Asimismo, ha anunciado que la Comisión Europea presentará próximamente un documento con distintas opciones de actuación para responder al empeoramiento de la situación en esta región.
2: We also share the analysis that the continued expansion of Israeli settlements in the West Bank is utterly unacceptable, and the violence used to achieve this expansion is abhorrent. This undermines the future of the two-state solution, which in our view is the only viable solution or path to lasting peace, and the situation is clearly deteriorating. So we have already agreed on sanctions against extremist Israeli settlers and Hamas figures, and the Commission will soon present, as you know, an options paper.
0: Y ya que estamos en Europa, tenemos que conectar con España, donde el juez de la Audiencia Nacional, José Luis Calama, ha atendido la queja presentada por el expresidente del Gobierno, José Luis Rodríguez Zapatero, tras la filtración de sus agendas de 2024 y 2025 y de conversaciones de WhatsApp con su secretaria, Gertrudis Alcázar. El magistrado ha solicitado a la Unidad de Delincuencia Económica y Fiscal, a la UDEF, de que la Policía Nacional que no adjunte a sus oficios anexos con información innecesaria o irrelevante para esta investigación. La decisión se enmarca en las pesquisas del llamado Caso Plus Ultra, en el que el juez trata de determinar si existió una organización criminal supuestamente dirigida en la sombra por el exdirigente socialista para vender su influencia. La petición de Zapatero se produjo después de que trascendiese parte de su documentación personal, incluida información relativa a sus agendas y comunicaciones privadas. Tras analizar la queja, el instructor ha instado a los investigadores a limitar la información incorporada a los informes policiales a aquella que resulte absolutamente necesaria para el avance de esta causa. Y atención, porque estamos muy pendientes de este fin de semana del Día de la Independencia de los Estados Unidos. Ya saben que seguiremos el discurso por parte de Donald Trump.

Trump en el día de mañana, pero atención, porque parece que hay sucesos que llegan en el momento perfecto del calendario, porque una copia excepcional de la Declaración de Independencia de Estados Unidos ha sido descubierta en los Archivos Nacionales del Reino Unido, donde permaneció inadvertida durante casi 250 años entre documentos de la Marina Real Británica. El hallazgo fue realizado por el voluntario Michael Scar, mientras catalogaba documentos relacionados con la Guerra de Independencia de Estados Unidos. Los expertos han identificado el manuscrito como una declaración de Exeter, una de las primeras ediciones impresas del histórico texto en julio de 1776. Solo se conocen 11 ejemplares de este tipo, y este es el primero localizado fuera de territorio estadounidense. Según los investigadores, el documento viajaba a bordo del buque estadounidense Dalton, capturado por la Marina Británica frente a las costas de Portugal en diciembre de 1776. Desde entonces, permaneció archivado bajo la simple descripción de otro documento, lo que explica que pasase desapercibido durante más de dos siglos.

Y precisamente, aunque haya fiesta en Estados Unidos a nivel nacional, se está muy pendiente por parte de la ciudadanía estadounidense de las encuestas. Pues ojo, porque el portal Kelsey asegura que ahora mismo los republicanos tienen el 60% de probabilidades de ganar la mayoría en la Cámara Alta, un dato que sería el más alto en cuanto a los últimos días se refiere. Precisamente los demócratas han estado ganando territorio, han estado ganando terreno en el propio Senado. Parece que la carrera de la Cámara de los Representantes es otra y ahora mismo parece indicar que los republicanos sí tendrían cierta ventaja en el Senado. Pero claro, depende de a quién preguntemos, porque si acudimos a otras fuentes para ver precisamente lo que está pasando en las encuestas en Estados Unidos, el relato del Senado es otro bastante distinto. Hablaremos de él a continuación, pero primero vamos a hablar de lo que está pasando en la Cámara de los Representantes, donde los republicanos ya no es que tengan que superar una ventaja tremenda por parte de los demócratas, sino que siguen cayendo. Los republicanos han caído un punto hasta el 17% frente a los demócratas, que se mantienen con un 84% de probabilidades de ganar la mayoría en la Cámara Baja. Hablábamos de ese dato histórico, o al menos de forma reciente, que apuntaba a que los republicanos tenían el 60% de probabilidades de ganar la mayoría en el Senado. Bueno, pues según otras páginas web, parece que el relato es distinto. Los republicanos, de hecho, pierden un punto en las últimas 24 horas, mientras que los demócratas se acercan. Los demócratas contarían con un 45% después de haber subido un 3% las últimas 24 horas y los republicanos estarían alejados de esa predicción de Kelsey del 60% y se encontrarían en un 56%. Vamos a centrarnos en la carrera de 2028, donde J.D. Vance sigue gobernando con puño de hierro. El vicepresidente de los Estados Unidos tiene el 20,5% de probabilidades de conseguir un ascenso en 2028 después de haber logrado un 0,7% de aumento las últimas 24 horas. Por su parte, en segunda posición, Marco Rubio ha bajado, atención, lo que gana Vance lo pierde Rubio, más de medio punto, de hecho un 0,7%, y se sitúa con un 15,4%, a más de 5 puntos del vicepresidente de los Estados Unidos. Pero es que más alejado aún está la principal esperanza demócrata, Gavin Newsom, que eso sí, se mantiene, ha sido el relato de esta semana. Parece que independientemente de los distintos sucesos que están ocurriendo en Estados Unidos, Newsom se mantiene absolutamente imperturbable, eso sí, lejos, muy lejos, con un 12,3% de probabilidades de convertirse en el nuevo presidente de los Estados Unidos. Y atención, porque donde se está produciendo la batalla no es frente a estos tres principales contendientes, sino precisamente contra quién viene después. Ayer les informábamos de que Alexandria Ocasio-Cortez había conseguido derrotar a Jon Ossoff por el momento para convertirse en la segunda alternativa demócrata. Bien, pues olvídense totalmente de los que dijimos ayer, porque ahora mismo Jon Ossoff sigue estando al menos en ese segundo puesto demócrata con un 6,7% después de haber perdido un 0,1% en las últimas 24 horas. Ha devuelto el golpe a Alexandria Ocasio-Cortez, que por cierto ha llamado la atención durante esta semana con unas declaraciones en las que, al ser preguntada sobre la posibilidad

0: de si se convertiría en la candidata de los demócratas frente a J.D. Vance, porque era algo que había dicho el vicepresidente de los Estados Unidos, ella decía: lo único que quiero es que él se presente por parte de los republicanos. Por tanto, estaba ese guante lanzado por parte de la congresista de Nueva York. Y hablando de Nueva York, Sohrab Mamdani ha arremetido contra la situación política y social de Estados Unidos, coincidiendo con el 250 aniversario del país. En su intervención ha descrito a la nación como un territorio marcado por profundas contradicciones, donde la enorme riqueza convive con la desigualdad, el hambre infantil y la concentración de poder en manos de unos pocos. Mamdani ha señalado que Estados Unidos es el país más rico en la historia del mundo, pero ha denunciado que al mismo tiempo hay niños que se van a dormir con hambre. También ha criticado el peso de los monopolios en distintos sectores y ha acusado a los oligarcas de influir en los procesos electorales mediante su poder económico. Estas eran las palabras de Sohrab Mamdani.
1: We mark 250 years. What do we see? We see a city of contradictions within a nation of contradictions. We see the wealthiest country in the history of the world, one where children go to sleep hungry while the world's first trillionaire hungers for more. We see monopolies that dominate every industry and oligarchs who buy elections. We see masked agents terrorizing our streets, eating food cooked by our undocumented neighbors before spiriting them away in unmarked vans. We see a nation whose immense wealth has been built by those with calloused, dirt-streaked hands, those who toil on factory floors and chisel into stone. And we see a nation that has allowed so much of that wealth to be held instead in the soft hands of a precious few. Yes, we see America in a health insurance industry that exploits the sick, but that is not all we see when we look for America. We see it too in the nurse who works a double shift and then stops on our way home to check on an ailing neighbor.
0: Y atención, porque de cara a esas celebraciones del 4 de julio parece que Estados Unidos se va a tomar la seguridad del evento bastante en serio. Las autoridades estadounidenses desplegarán un dispositivo de seguridad sin precedentes durante estas celebraciones. El operativo incluirá tecnología avanzada para controlar drones, equipos de detección radiológica y un avión capaz de identificar posibles amenazas nucleares. El FBI ha asegurado que por el momento no existen amenazas creíbles contra los actos previstos, aunque ha advertido de que el país afronta uno de los entornos de seguridad más complejos desde los atentados del 11 de septiembre. Entre las principales preocupaciones figuran el terrorismo, la violencia política y la posible actuación de atacantes solitarios. En Washington, las celebraciones del National Mall contarán por primera vez con la designación de evento nacional de seguridad especial, una categoría que implica medidas similares a las aplicadas durante las investiduras presidenciales. Los asistentes deberán acceder por zonas específicas y pasar controles de seguridad similares a los de los aeropuertos. El dispositivo incluirá cerca de 30 kilómetros de vallas, más de 5 kilómetros de carreteras cerradas, restricciones en el río Potomac y la presencia de misiles y de miles de agentes federales y locales. Además, equipos de la Administración Nacional de Seguridad Nuclear realizarán controles desde el aire y sobre el terreno para detectar cualquier material radiológico que sea peligroso. Bueno, pues continuaremos, atención, hablando sobre todas estas cuestiones y también sobre la implicación de ese intento de acuerdo entre Irán y Estados Unidos después de una pequeña pausa de publicidad aquí en Negocios Televisión.

Entramos en una nueva fase para los mercados financieros, una fase marcada por una elevada confianza de las empresas, pero también por un entorno económico y geopolítico más complejo. La edición 2026 de la encuesta de analistas se basa en más de 20.000 reuniones con empresas realizadas por más de 120 analistas en todo el mundo. Tres conclusiones clave se desprenden del análisis. Primera conclusión. La confianza de los directivos está cerca de máximos de la última década. El motor, la inteligencia artificial. Lejos de algunos temores del mercado, nuestros analistas creen que el ciclo de la inversión en IA sigue en expansión, no en su pico. Casi el 90% ya observa ganancias de productividad en operaciones, I+D, relación con clientes y funciones de soporte. La IA ya está generando impacto real más allá del sector tecnológico.

sostiene el gasto, impulsa la productividad, optimiza procesos y permite un uso más eficiente del talento. No obstante, el informe advierte de que este escenario favorable no está exento de riesgos importantes. Las presiones sobre los costes siguen siendo elevadas: inflación, materias primas y energía, con escasas perspectivas de alivio a corto plazo. El consumo, especialmente en los hogares más vulnerables, permanece bajo tensión, aumentando el riesgo de desaceleración económica y desempleo. Nuestros analistas describen además una economía en K, con sectores beneficiados por la inversión y otros cada vez más presionados por los costes. A esto se suma un clima geopolítico cuando menos incierto. Las tensiones en Oriente Medio, las políticas comerciales y los aranceles siguen alimentando la volatilidad y perturbando las cadenas de suministro. Casi 2/3 de los analistas ya incorporan estos riesgos en sus análisis. Incluso si hubiese un alivio a corto plazo, sus efectos tardarían en normalizarse. A pesar de este contexto, surgen oportunidades, sobre todo en renta variable de los mercados emergentes. Varias regiones destacan por sus perspectivas positivas. En China, los responsables políticos siguen priorizando las industrias de alta tecnología para reforzar la autosuficiencia del país, impulsando el crecimiento en vehículos eléctricos, inteligencia artificial, biotecnología y robótica. Corea del Sur avanza en sus reformas estructurales para mejorar el gobierno corporativo y la remuneración al accionista. En India, el potencial es fuerte, impulsado por la urbanización y el crecimiento industrial. En resumen, la encuesta de analistas 2026 muestra un entorno más fragmentado, pero lleno de oportunidades. En este contexto, el análisis riguroso, la disciplina de gestión y una visión de largo plazo siguen siendo claves para entender las dinámicas del mercado.

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17: pero que está en todo.
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19: Da igual cómo lo vivas.
20: Cuando juega la selección, todos estamos en el mismo sitio.
21: En la misma jugada.
22: En el mismo batido.
23: ¿He dicho batido?
24: Perdón, Luis. Chicos, ¿todo bien?
25: Sí,
26: No es batido. Luis debería decir latido.
25: Vale, vale, ya está.
27: Ya está, ya lo tenemos, perdón.
18: Da igual dónde estés.
19: Da igual cómo lo vivas.
20: Cuando juega la selección,
21: todos estamos en el mismo sitio.
22: En la misma jugada.
23: En el mismo latido. Y cuando todo eso fluye.
28: Cuando todo eso llega. Y cuando todo eso nos une.
23: Entonces sí, entonces somos una.
28: Somos una.
7: Somos una.
28: Somos una.
8: Somos una.
28: Somos una.
23: Es perfecto. ¿Todo esto lo habéis hecho solos?
24: Bueno, con un poquito de ayuda.
23: ¿Me lo puedes mandar, por favor?

0: Bienvenidos a Negocios Televisión. Esta es la imagen en directo de la autopista A9 de Francia, después de que un incendio declarado en el día de hoy en las inmediaciones de Bessières, en el sur de Francia, obligase a cortar esta autopista de la A9, una de las principales vías de comunicación entre España y el resto de Europa. Atención a las imágenes que estamos viendo en este momento de cómo los aviones están tratando de apagar este fuego. Las autoridades francesas han desplegado un amplio dispositivo de emergencia para contener las llamas, como están viendo, y garantizar la seguridad de los conductores, que ya de paso están viendo precisamente lo que está ocurriendo en esta autopista. El incendio se produce en plena ola de calor y en un contexto de alto riesgo de fuegos forestales en el sur de Francia, donde los servicios de emergencia combaten varios focos activos, favorecidos por las elevadas temperaturas y el fuerte viento. Y atención, porque por otro lado el presidente de los Estados Unidos, Donald Trump, se habría reunido, habría mantenido una conversación telefónica con el primer ministro de Israel, Benjamín Netanyahu, hace aproximadamente unos minutos. En esta conversación telefónica, ambos dirigentes habrían acordado celebrar próximamente una reunión en territorio estadounidense. La oficina del primer ministro israelí ha confirmado el contacto entre ambos dirigentes y señaló que el encuentro tendrá lugar próximamente en Estados Unidos, aunque por el momento no se han dado a conocer ni la fecha ni el lugar de la reunión. Ya saben que esta reunión además se produciría en un momento de máxima tensión entre Donald Trump y Benjamín Netanyahu por esos distintos objetivos que tendrían ambos líderes, que se enfrentan a elecciones de cara a Oriente Medio. Y precisamente vamos a hablar de todas estas cuestiones con nuestro invitado que ya nos acompaña en el día de hoy, Aldo de Santis, experto en geopolítica y exconsejero en la Embajada de Venezuela en España. Aldo, muchísimas gracias por estar con nosotros en el día de hoy.
1: Un placer y un saludo para toda tu audiencia.
0: Bueno, Aldo, te quiero preguntar precisamente por esta información que ha salido de última hora, para contextualizar un poco lo que está ocurriendo. Donald Trump, que parece que ha mantenido una conversación telefónica con Benjamín Netanyahu en un momento en el que parece que estos dos líderes, que van siempre de la mano, no terminan de estar del todo de acuerdo en cómo operar en Oriente Medio. Te quiero preguntar, ¿qué expectativas podemos tener de esa reunión, que veremos si se celebra, de cara a que se desbloquee el acuerdo de paz con Irán?
1: La verdad es que la expectativa con Trump siempre va a ser lo que ellos llaman strong arm cuando algo no les cuadra. Es decir, va a intentar presionar lo suficiente para que Netanyahu no tenga otra alternativa que acoplarse a su agenda. El problema, y esto es un tema muy delicado, es que Netanyahu y Trump tienen intereses distintos, especialmente con el Líbano. Y esto va a ser muy difícil que lleguen a un acuerdo real. Podrán salir de esa reunión con una bonita foto, pero eso no significa que esa foto se va a plasmar en la realidad en los meses siguientes.
0: Por supuesto que las fotos están ahí, que Donald Trump, bueno, pues se va a hacer bastante acopio de ellas, pero mientras tanto estamos viendo que la realidad en Irán es totalmente distinta, sobre todo porque ahora mismo parece que quien está manteniendo el tono de las conversaciones es Irán. Ya ha dicho que no quiere ningún tipo de injerencia por parte de Estados Unidos en el estrecho de Hormuz. Aldo, te quiero preguntar de forma directa, ¿crees que nos dirigimos a un momento, a un sistema de pagos en este enclave?
1: Es probable. Una de las situaciones más complejas es que Irán se niega al acceso de la OIEA para todo el tema nuclear. Esto es un tema prácticamente incambiable por parte de la agenda de Donald Trump. Entonces, creo que aquí vamos a tener que entender que va a existir algún tipo de cesiones de distintos tipos, porque Estados Unidos quiere abierto ese estrecho. E Irán también le conviene. Este es un mecanismo simplemente de negociación. Y creo que eso va a pasar definitivamente por un acuerdo económico, porque es lo que Irán quiere y necesita, y sobre todo porque tiene que negociar algunas cosas a cambio Trump para que le permitan finalmente ese acceso a la Oficina Internacional para todo el tema energético, que es clave para que el proceso realmente llegue a un, digamos, fin temporal, porque al final esto es un tema que viene de manera reiterada durante décadas. O sea, ya prácticamente tenemos décadas con este conflicto, que ahorita está en un punto muy álgido y finalmente que termine en un punto como el cierre del estrecho de Hormuz, pero es que esto afecta energéticamente al planeta entero. Y lo cierto es que este conflicto debería concluir con cierto nivel de negociación, y parte de ello pasa por el tema

0: Totalmente. Y en ese mismo sentido, te quiero preguntar precisamente por cómo Estados Unidos está tratando de equilibrar la balanza. Escuchábamos hace unos minutos a Mike Waltz decir que la paciencia de Trump no es ilimitada, pero ¿cuánto hay de verdad en lo que está claro que también tiene un componente de estrategia política en estas afirmaciones de Waltz y qué puede implicar de cara a ese acuerdo?
1: La verdad es que poco en muchos sentidos. Donald Trump se ha venido quejando de la Unión Europea, de los países europeos en general, por el poco apoyo que ha tenido con toda la situación con Irán, específicamente en el tema de la gestión del cierre del Estrecho de Hormuz. Esto es un tema muy delicado porque esto repercute sobre la OTAN, repercute sobre la posición, específicamente por cierto de España, donde todos sabemos que hay un conflicto gigantesco con la posición que ha tenido España dentro de la Unión con respecto, por cierto, a Donald Trump y lo que le exige a los miembros de la OTAN y a la Unión Europea. Y lo cierto es que poco más lo que puede hacer Donald Trump. Creo que va a pasar de esa famosa stick and carrot. Yo creo que el stick lo ha demostrado, darle palo a Irán en todos los mecanismos posibles. Y creo que ahora viene la otra etapa. En lugar de creer, en mi opinión, que viene una etapa, una oleada de presión, lo que creo que vendrá es una pequeña presión inicial y luego una serie de concesiones con Irán. Parte de esa amenaza, yo creo que más bien es una amenaza velada a que esto es lo último que podemos hacer. Pero lo cierto es que Estados Unidos tiene una necesidad y si esa no lo consigue con el stick, lo va a buscar con el carro. Si no lo consigue con el palo, lo va a buscar con la zanahoria.
0: Y Aldo, te quiero preguntar sobre otro conflicto que está sucediendo en estos momentos. Por supuesto, la guerra entre Rusia y Ucrania. Y te quiero preguntar, en un momento en el que hemos visto ese ataque masivo a Kiev, cómo Kiev también ha respondido de una forma bastante similar. ¿Cuál, por lo que estamos viendo que es bastante complicado, cuál crees que es la realidad en el campo de batalla, teniendo en cuenta que hay afirmaciones de los dos lados, que Rusia afirma que va ganando y que Ucrania dice que no, que Putin va a perder absolutamente todo?
1: Bueno, lo cierto es que Putin nunca va a perder absolutamente todo, Rusia no va a perder absolutamente todo, pero entiendo la vigencia de las palabras y la lógica de las palabras de Zelensky. Había una expectativa que esto iba a ser una guerra muy corta y muy rápida, donde Rusia iba a dominar completamente Ucrania. No ha sido así. Ucrania ha resistido, por supuesto, ha resistido gracias al apoyo principalmente de la Unión Europea y de manera secundaria, luego de muchos procesos de negociación e incluso de humillaciones de Zelensky con Trump, pero llegaron a ciertos acuerdos que permitieron que se mantenga esa resistencia muy importante por parte de Zelensky y por ende de Ucrania. Pero lo cierto es que necesita una inversión millonaria Ucrania para seguir sosteniendo la guerra. Estamos hablando que ha pedido el apoyo de 70.000 millones de euros anuales mientras se mantenga el conflicto armado en contra de Rusia. Esto no es cualquier cosa, esto es una cantidad de dinero extraordinaria para mantener lo que él vende como la paz y la seguridad del continente europeo. No se olviden que aquí Zelensky hace la salvedad. Dice que este ataque de Rusia a Ucrania no es un ataque que termine en Ucrania, sino que se traslada a otros países y pone a Polonia en el medio del conflicto como una amenaza real para la Unión Europea y por ende para la OTAN. Lo cierto es que estamos lejos de que haya un fin de este conflicto. Donald Trump quiere acabar con dos guerras y lo quiere hacer rápido. Y pareciera que ninguno de los involucrados quiere acabar la guerra, ni en Oriente Medio, ni en el conflicto de Rusia-Ucrania.
0: Aldo, como estabas comentando, además, hay una diferencia entre que la guerra no acabe y que se vaya extendiendo, porque como decías, Polonia es uno de los países que está en alerta ante un posible ataque por parte de Rusia. Todo después de esa información que le ha trasladado Estados Unidos de forma directa. Pero Aldo, te quiero preguntar, ¿crees que es una información fiable, que Rusia de verdad está pensando esto, o que es una estrategia con el objetivo de desestabilizar precisamente?
1: Estoy convencido que forma parte de una estrategia. Yo no se me ocurre pensar que Rusia cometería el grave error de atacar a un país de la Unión Europea, por ende de la OTAN, prácticamente en casi todos los sentidos, porque lo cierto es que ese ataque cambiaría por completo la configuración actual de lo que existe como conocemos como planeta. O sea, no me planteo de ninguna manera que Rusia, y perdóname la expresión coloquial, se le vaya la olla atacando a Polonia. No, para mí no es viable, no existe. Lo que sí puede existir son las estas demostraciones de poder de hacer que un caza ruso se acerque al territorio polaco. Por ende, Polonia coloca un espacio aéreo de exclusión para que no haya ninguna nave en ese espacio, pero evidentemente son mecanismos de presión para tantear el terreno, para presionar, para ejercer intimidación. Pero siento que en ambos casos, tanto en la información que viene de Estados Unidos a la Unión Europea como en el caso de Rusia, con esos

0: pequeñas provocaciones se quedan allí. En provocaciones por un lado y presión por el otro.
1: Más ocurre cuando estamos a las puertas de esa cumbre de la OTAN que se va a celebrar la semana que viene en Ankara. ¿Qué podemos esperar teniendo en cuenta todos estos ingredientes que hemos estado comentando, Aldo?
0: Máxima tensión, como nunca antes en la historia. Creo que Trump lo que sí puede poner en juego es esta alianza, que no es cualquier cosa, que está la alianza transatlántica, realmente puede estar en riesgo, sobre todo por el financiamiento y la importancia que tiene desde el punto de vista económico y desde el punto de vista militar para lo que significa la OTAN. No en vano, analistas de la propia Unión Europea, de la Comisión Europea, han dicho que Europa tiene que crear un ejército propio, porque realmente lo que sí puede pasar es que las consecuencias de lo que esté pasando en esto, Trump las pague con el aliado que no le está respondiendo según sus intereses. Y el aliado que no le está respondiendo para los intereses de Donald Trump, y no estoy defendiendo los intereses de Donald Trump, no me malinterprete, lo único que estoy diciendo es que hay una realidad. Trump tiene una agenda política con respecto a Medio Oriente y con respecto a Rusia, quiere acabar con estos problemas y los mecanismos que él tiene no son compatibles con la política exterior de la Unión Europea. Esto hace que para nosotros sea un grave conflicto y un grave problema, porque quienes pueden salir peor parados son los miembros de la OTAN, especialmente, por supuesto, nosotros, Europa, como miembros de la OTAN, la Unión Europea en general, la mayoría de sus países. ¿Por qué? Porque son los aliados que sabe Trump que no le harán daño. Porque lamentablemente una de las políticas que yo no comparto con el presidente Donald Trump es que trata con stick and carrot a la mayoría de sus adversarios, pero a sus aliados les da solo stick, solo palo. Y si no se amoldan a sus intereses, pues entonces comienzan las amenazas arancelarias, económicas, etcétera, etcétera, etcétera. Esto es un tema de cómo lo lleva al punto que generó el grave conflicto que generó la semana pasada con Giorgia Meloni, una de las principales aliadas que tenía en los países de la Unión Europea, y cómo eso se terminó siendo pues una lucha de comunicación política más que otra cosa. Eso es algo que es difícil de comprender para mí cuando tienes un aliado y quemas ese aliado dentro de un espacio donde no tienes otros.
1: En primer lugar, quiero mandarte toda la fuerza, al igual que por supuesto a todos los ciudadanos venezolanos o que tengan familia venezolana por lo que ha estado ocurriendo. Y te quiero preguntar en este sentido por algo que está teniendo cierta polémica, quizá en un momento en el que no debería tenerlo. María Corina Machado ha asegurado que está lista para regresar a Venezuela. Desde el gobierno aseguran que esto es un movimiento político. Te quiero preguntar a ti, ¿cómo lo ves precisamente? ¿Crees que es un movimiento político por parte de María Corina?
0: La verdad es que la única respuesta real a eso la va a tener solamente María Corina. Lo cierto es que yo considero que en un momento como este, todos los liderazgos que existen en Venezuela, cualquier tipo de liderazgo, y ojo con lo que estoy diciendo, tiene que abocarse exclusivamente a la ayuda humanitaria a los venezolanos. Este no es un momento para hablar de otras cosas que no sea de respetar las pérdidas humanas gigantescas que ha generado esto. Por ahora las cifras oficiales son muy modestas, pero lo cierto es que cuando las cifras de desaparecidos se conviertan en cifras oficiales de fallecidos, vamos a estar hablando de más de 10.000 fallecidos con una catástrofe, y esa catástrofe sí es verdad que necesita la organización y la ayuda de todos los que puedan hacerlo. Creo que María Corina tiene todo el derecho de volver a Venezuela. Creo que tiene la capacidad de ayudar a la reconstrucción del país, y ya el tema político que tiene que ver con el cambio de un régimen como el que hemos vivido los venezolanos y que ahora Estados Unidos lo llama autoridades interinas, no significa que haya hecho un paso a la democracia. Venezuela sigue estando bajo un régimen. María Corina tiene toda la intención de cambiarlo, pero creo que poner en tela de juicio la humanidad de María Corina y su moral a la hora de querer apoyar a los venezolanos en una situación como esta, con la ayuda que puede generar, porque puede organizar personas, porque puede ayudar a generar apoyos internacionales para Venezuela, es injusto disminuirla exclusivamente a un tema de momento político, de timing político para su regreso. En todo caso, no veo motivos por los cuales una persona, un nacional de Venezuela, no tenga todo el derecho del mundo a volver a su país. Y me parece ilógico que ese debate se siga dando, porque no tiene sentido para mí que una persona cualquiera, da igual si es Pedro Pérez o María Corina Machado, no tenga el derecho de volver a su país.
1: Pues Aldo, de nuevo, insisto en ese abrazo y ese, bueno, ese grito de fuerza que os transmitimos.
0: Sí, sí.
1: Y nada, y que efectivamente deseamos que se centren, que el objetivo político, independientemente, como decías, del gobierno que esté, se centre ahora en Venezuela en poder rescatar a la mayor parte.

0: parte de Ciudadanos que sea posible. Aldo De Santis, experto en geopolítica y exconsejero de la Embajada de Venezuela en España. Te enviamos un abrazo gigantesco y te damos las gracias por estar con nosotros en el día de hoy.
1: Un placer, siempre, siempre. Un placer.
0: Adiós, igualmente. Bueno, pues atención, porque después de, por supuesto, lo que está ocurriendo en Venezuela, de lo que seguimos realmente pendientes y cuya última hora les vamos a dar aquí en Negocios Televisión, nos vamos a ir en estos momentos a una pequeña pausa de publicidad. Para la vuelta les espera, atención, Valeria Gómez con Alfredo Jalife, aquí en Negocios Televisión.

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4: 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Es que China se ha vuelto capitalista, entiéndanme, en una gran parte, porque sabe que es el único camino para conseguir dándole a la población una mejor condición de vida para que no se rebelen contra ellos. Y Estados Unidos se ha hecho comunista porque ha visto que la planificación y sobre todo la colaboración público-privada es el único camino. ¿Y Europa qué? Pues Europa está entre que si nos vamos a la playa, que si qué bien se vive, que bueno, sigamos aquí, que estamos forrados. Una clase dirigente totalmente que está destrozando Europa. La noticia de hasta 100.000 despidos de Volkswagen no es que sea importante, es que es un drama. Está revelando el modelo industrial europeo, está en crisis. Se acabó.

Seguimos en Negocios Televisión muy pendientes a la geopolítica que vuelve a acelerar. La guerra en Ucrania entra en una nueva fase con ataques cada vez más intensos.

0: Oriente Próximo sigue pendiente de Irán, de Israel y el futuro del estrecho de Hormuz. Y la OTAN encara una cumbre decisiva en Ankara mientras Donald Trump redefine su estrategia militar en Europa. Para analizar qué hay detrás de todos estos movimientos y hacia dónde puede dirigirse el tablero internacional, saludamos ya al doctor Alfredo Jalife, experto en geopolítica. Muy buenas tardes, gracias por acompañarnos, doctor.
1: Encantado, Valeria, a tus órdenes.
0: Alfredo, bueno, pues estábamos viendo precisamente cómo la realidad de la guerra en Ucrania pues se complica, ¿no? Moscú y Kiev aceleran esos ataques con puntos más contundentes de cada uno de los países. ¿Cuál es la realidad ahora mismo?
1: Mira, lo que sucede es que los ataques de Ucrania que realizó primero en contra de San Petersburgo cuando se dio la famosa cumbre Spiev, que es así como el Davos de los rusos, pues eso fue un golpe al grupo gobernante porque la mayoría proviene de San Petersburgo, sobre todo, pues nada menos que el presidente Putin y el que fue ya presidente Medvedev, que por cierto va a asistir a los a las exequias de la Ayatollah Jamenei allá en Irán. Y luego ya vinieron los ataques en profundidad a Moscú y más allá a cierto tipo de refinerías, que esto pues también ha dañado pues el abasto de combustibles en la misma Rusia. Oye, disculpa, se fue la luz. Tengo que decir algo, Valeria. Yo estoy ahorita en Beirut y tú sabes que en Líbano pues no hay luz. El hotel vive con planta propia, entonces ahorita por eso seguramente vieron que se tuvo una intermitencia la cuestión de la luz. Bueno, entonces regresando a la cuestión de Ucrania, tiene fuertes presiones el presidente Putin, que ya lo habíamos analizado. Por un lado, ya le están pidiendo sobre todo la famosa doctrina Karaganov, ¿no? Que es uno de sus asesores importantes, pues ya prácticamente están pidiendo pues que imite la doctrina Truman, ¿no? De lanzamiento de bombas nucleares para ya darle fin a una larga guerra. La publicidad occidental maneja que ya hay fatiga, ¿no? Mira, yo creo que se pueden equivocar otra vez, pueden tener una mala lectura, como la tuvieron con Irán. A veces son wishful thinking, ¿no? Son deseos que creen que se van a cumplir nada más porque lo piensan. Rusia está acostumbrada a las guerras. Yo creo que no voy a hacer ahora la apología, pero sus guerras patrióticas, todo. Rusia tiene otra mentalidad en el abordaje de la guerra frente al hedonismo que hoy impera en Occidente. Con eso hay que tener cuidado. Y muchas veces, sobre todo el famoso grupo de los tres, que son Gran Bretaña, Francia y Alemania, que ya ves son impopulares sus mandatarios en este momento. Bueno, ya Starmer acaba de ser, en una elección interna fue del Partido Laborista, pues recibió una fuerte paliza y tiene que dejar el gobierno. Macron está muy bajo en su aceptación en Francia y ya no se diga Merz, ¿no? Incluso hasta se habla de una desindustrialización de Alemania. Entonces, como que sería muy duro, eso también hay que reconocerlo. Mira, aquí podemos perdernos horas bizantinas diciendo, bueno, Irán no ganó la guerra, ¿no? Y otro te va a decir, bueno, pero tampoco perdió. Bueno, entonces ya, y ahí es de no acabar nunca. La realidad es que si uno va a los objetivos que se habían trazado tanto Israel como Estados Unidos, pues no se cumplieron. Eso es una realidad. Es decir, ¿cuáles son los objetivos estratégicos cuando uno libra una guerra? Pues eso o se cumplen o realmente pues ya eso habla de lo fallido del operativo. Como que en estos momentos juntar el contencioso de Irán, que curiosamente, a veces yo siempre he manejado esa hipótesis, sí están juntos, van de la mano, porque Zelensky habla del gran Israel.

y él tiene una gran alianza con Netanyahu, que es su correligionario. Pero más aún, él ha ido a vender drones al Golfo Pérsico, precisamente, bueno, al Consejo de Cooperación del Golfo, las 6 petromonarquías. Entonces, si hay un acoplamiento entre las guerras del Medio Oriente con la de Ucrania, pero eso como que no se quiere manejar. Yo creo que el confort mental en varios lugares hace que no se quiera ver, pero en realidad ese superfuego se está, está convergiendo. Y yo creo que sería muy difícil en estos momentos para Europa, sobre todo, que ha tenido una postura más equilibrada en relación al Medio Oriente, el mismo Estados Unidos, y viceversa, Estados Unidos, que ya se está retirando paulatinamente de algunas zonas europeas, ha disminuido el número de sus contingentes, etcétera, etcétera. Incluso uno de los comandantes principales estadounidenses de la OTAN como que se ha retirado, ¿no? Lo que se llama, ¿no?, una fuga a la inglesa, ¿no? O una huida a la inglesa. Entonces, pero lo que sí va a ser muy difícil para Occidente en sus dos polos, Estados Unidos o llámese la Unión Europea, que en su conjunción, pues estamos hablando de la OTAN, quieras o no, ahí es donde todavía se hablan, se reúnen, ya ves, viene la cumbre en estos días allá en Ankara, etcétera. Pero al final del día, pues estamos hablando de lo mismo, estamos hablando de la fractura de un planeta en donde por un lado tienes el bloque y la alianza entre Rusia y China, que más que nada se está viendo mucho en los funerales del Ayatollah Khamenei, donde ya ves va Medvedev y también va el segundo de la, o alguien muy importante de la, del Congreso Popular Chino, el segundo de mando. Yo creo que no quisieron pues atizar más el fuego que ya lo tienen abierto con Estados Unidos. Todavía no se habla si va o no a hacer la reciprocidad de su visita a Xi Jinping a Estados Unidos. Todo eso está pendiente. A mí lo que me llama la atención es la comodidad de los análisis, Valeria, que quieren deslindar una guerra de otra, o quieren deslindar el asunto comercial del asunto del Estrecho de Hormuz. Y cuando, pues al final del día estamos hablando del mismo planeta, estamos hablando de dos bloques que ya realmente cada día se nota más, es más clara esa diafanidad, donde precisamente pues tienes a la OTAN, dígase lo que se diga. No veo yo a la una OTAN sin Estados Unidos, pero tampoco veo a Estados Unidos sin la OTAN. Fíjate, como que es un matrimonio indisoluble. Y enfrente pues tienes el acercamiento cada vez mayor entre Rusia y China, y esto se está dando en varios frentes. Por eso yo trato de ser más holístico y no ser reduccionista, decir, bueno, esto, la comunidad del pensamiento me hace pensar nada más en Ucrania, me hace pensar en el Medio Oriente. Es, al final del día, es un gran tablero de ajedrez, donde realmente pues los grandes están buscando prevalecer. Ahora bien, en relación específicamente a Ucrania, en el campo de batalla no le está yendo bien al ejército ucraniano. Ya ves que ha tenido breakthroughs, como les llaman, penetraciones importantes a nivel militar. Y ahora pues Rusia ya cambió su tónica, porque estaban aceptando, como siempre, no sé por qué razón, los rusos son muy cándidos en sus negociaciones con Estados Unidos y con Occidente en general, porque como que se estaba dando la repetición del esquema Minsk. ¿Te acuerdas que la misma Angela Merkel, la ex canciller alemana, y el mismo Macron habían comentado que Minsk pues era una broma, ¿no? Porque realmente se trataba nada más de ganarle tiempo a Rusia y el tiempo de abastecer y fortalecer a Ucrania, ¿no? Y parece ser que la misma dosis les fue aplicada por el espíritu de Anchorage. Ya ves, yo, por ejemplo,

me hago mi propia autocrítica, quizás por mi proclividad pacifista, pues le di mucho vuelo al espíritu de Anchorage, pero pues si nos quedaba alguna duda, toda esta semana a los más altos niveles del Kremlin, pues fue desechado el famoso espíritu de Anchorage, esa reunión que, visto en retrospectiva, ya ves que había una gran perspectiva, un gran horizonte, ¿no? Incluso de hacer un túnel en el estrecho de Bering, etcétera, etcétera. Y pues estamos viendo que fue un espejismo y que fue, esa cumbre fue muy estéril. Que de nueva cuenta, igual el presidente Trump, al menos lo da a entender el canciller Lavrov, pues trataron de ganar tiempo para fortalecer más, sobre todo en el ámbito de los drones, donde se ha visto efectivo el ejército ucraniano, pues darle mayor poderío, abastecerlo de mayores drones de largo alcance, que en su mayoría está proviniendo, mira, ya ves que el Ministerio de la Defensa ruso ya sacó, incluso ya publicó los lugares donde se fabrican esos drones y que son finalmente son rehechos en Ucrania, pero realmente están fabricados en varios países de la Unión Europea. Y ahí es donde viene el primer peligro, ¿no? Si se aplica la doctrina Karaganov, pues oye, estamos hablando, es altamente peligroso el lanzamiento, aunque sea de una bomba nuclear táctica, ¿eh? Porque esto va a afectar a las poblaciones civiles indefensas que pues no tienen vela en el entierro, que incluso están en contra de sus mandatarios que los están llevando a una intrépida aventura. Entonces, eso es muy peligroso. También ya salió Drenin, que es un estratega militar. Tiene otra visión un poco más suave, ¿no? Pero donde sí ya se empieza a hablar abiertamente de que Rusia ya está en guerra contra la OTAN de facto, ¿no? Ahora, ¿qué es lo que falta para que al final del día el presidente Putin dé la señal ya de un golpe fuerte? Bueno, tuvimos ya el panorama y la perspectiva pues en estos días donde, pues ya ves, subieron bombardeos tremendos. Ya se quitaron los guantes y ya se están golpeando las capitales mutuamente, ¿no? Sobre todo Kiev. Y hoy, ¿cuál es el plan? Que al parecer eso es lo que se está vislumbrando, lo que dejan ver los medios rusos. Ya sabes que hay censura para leerlos en Europa. Es de que pues ya no van a estar contentos con el Donbass. Ya ves que esto va también por etapas en la famosa guerra híbrida que maneja Gerasimov, que es el jefe de Estado Mayor de las Fuerzas Conjuntas de Rusia. Ya ves que en una primera etapa llevaron a Ucrania, luego ya en la segunda etapa se da la operación especial, que así le llaman, para llevarse el Donetsk y el Lugansk, que viene siendo el Donbass, ¿no? Y que ya prácticamente están a punto de... en el momento en que ya se rompa esta línea del frente, que parece que están a punto de hacerlo, pues se van a ir sobre la segunda ciudad más importante, que es Kharkiv, y de ahí pues no están muy lejos de Kiev. Y ya están hablando abiertamente de capturar Odessa, que Odessa pues siempre ha sido una ciudad prorrusa, guste o disguste, esa es la realidad de esa ciudad, y ahí le cerrarían de facto ya su salida a Ucrania, al Mar Negro. Entonces, está muy claro el panorama, como tú bien lo señalas, Valeria, son fechas difíciles, la cumbre de la OTAN, yo hasta te puedo adelantar de qué va a tratar, no hay que ser genios para vislumbrarlo, pues ya ves, más apoyo a Ucrania, ¿no? El problema ya no es el apoyo en sí, ya Ucrania ya está rebasada. Hoy, de facto, ya estamos en el umbral de una guerra abierta entre Rusia y aquí quiero...

0: matizar y hacer dos subescenarios. ¿Rusia contra quién? Bueno, puede ser contra la OTAN sin Estados Unidos, esa sería una pregunta. Y la otra sería nada más con a ciertos países europeos, sobre todo los tres grandes, ¿no? Que son dos nucleares, que son Gran Bretaña y Francia, y la otra que era la máxima potencia geoeconómica y la máxima potencia industrial, que ahora ya se están dedicando a fabricar armas, ¿no? Ya ves cómo se está desmantelando la misma Volkswagen, porque ya están operando con una visión de guerra. Uno lee los comunicados, etcétera, las declaraciones estridentes, ahora sí de parte de los europeos, sobre todo de esos tres países, y abiertamente te hablan de que máximo en el 2030 va a haber una guerra. Pero al ritmo que estamos viendo que se ha impreso, yo me temo, Valeria, que lamentablemente esto se puede adelantar para el 2027. Hay muchos indicios al respecto. Putin tiene muchas presiones del Consejo de Seguridad Nacional, de su misma población, etcétera, etcétera. Y abiertamente hasta en los canales rusos salen críticas fuertes, vehementes. Entonces, no se está viendo un horizonte de paz. Y aquí el único que pudo haber rescatado a la situación, pues era el presidente Trump, y lo vimos en la cumbre del G7, lo convencieron, yo no sé en base a qué, de que ya Ucrania estaba ganando la guerra. Yo no sé de dónde sacaron ese espejismo, porque no hay tal. Sí han tenido golpes fuertes, sin duda alguna, que han herido más que nada el orgullo ruso. Ya ves que se ha manejado mucho la muerte de, si no me equivoco, de un niño masculino, etcétera, etcétera. Y esto, sobre todo, lleva un gran indicativo, porque la gran debilidad que hoy tiene Rusia es la demografía. Y eso siempre se ha manejado con los estrategas de Estados Unidos. Yo recuerdo siempre a Joe Biden, el expresidente de Estados Unidos, que decía que Rusia, su verdadero talón de Aquiles es la cuestión demográfica. Tú sabes, antes ya tenían una mayor mortalidad que natalidad, ahora se está estabilizado, sí, pero estás hablando de un país de 18 millones de kilómetros cuadrados para, no sé si me equivoque, ¿no?, de 143 millones de habitantes. Es decir, si algo requiere Rusia es de habitantes, y un muerto en Rusia significa 100 muertos en otro lado.
1: Lo estaba comentando usted muy bien, diciendo que, bueno, quieren de alguna manera deslindar una guerra de otra y distinguir cosas que al final no hace falta distinguir, porque solamente es una, ¿no? En cuanto a la OTAN, Alfredo, ¿esperamos algún movimiento en la OTAN de cara a Irán?
0: En realidad, Irán no. No la veo, al revés, está tranquila, sin Estados Unidos. No olvidemos que la OTAN realmente, pues, es Estados Unidos, ¿no? En el momento que yo no sé qué tanto le quedarían de dientes a la boca europea sin Estados Unidos. Eso también hay mucha interacción a nivel de vigilancia, sistemas, todo lo que es Starlink. Cómo ha ayudado Starlink a Ucrania, la sigue ayudando. Una de las negociaciones era de que Starlink iba a cesar de darle señales a Ucrania para precisamente el lanzamiento de sus misiles, de sus drones, ¿no?, de largo alcance, que hay que reconocerlo, han sido efectivos. Creo que no se lo esperaban tampoco en Rusia. Y de ahí tenemos, pues sí, una escalada, pero no la veo en relación a Irán. Aquí al revés. A mi muy humilde opinión, estoy viendo que Rusia, el simple hecho de haber enviado, ya ves que con eso empecé, de representante a Medvedev, está marcando que Rusia en cualquier momento puede entrar a apoyar con mayor vehemencia al nuevo ayatola Mostava, que es el hijo del fallecido. Ya ves que le están haciendo.

una gran ceremonia fúnebre de 9, de no sé, de 6 días más o menos, ¿sí? Y ve qué delegación mandó hoy Arabia Saudita de primer nivel. También China, Pakistán, fue el primer ministro Abbas Sharif, etcétera. Estamos viendo un nuevo recambio en la configuración del mundo, ¿eh? Y a propósito de esto, fíjate que me llamó mucho la atención la entrevista que le hacen a Karaganov, donde él le habla de un orden de un cuadrilátero. Habla naturalmente del orden tripolar del que siempre hemos hablado, no lo digo en orden, Estados Unidos, Rusia y China, y ahora sumado a India. No hay que olvidar que también Rusia tiene excelentes relaciones con India. Y en estos movimientos del tablero de ajedrez no podemos pasar por alto, Valeria, el gran acercamiento que se acaba de dar entre Japón e India. No hay que perder de vista esa situación porque naturalmente eso va en contra de los intereses de China. Entonces, incluso la presencia de India en el Golfo Pérsico, con su gran número de migrantes que tiene en las 6 petromonarquías, donde incluso hasta tienes más indios en Emiratos Árabes Unidos y en Qatar que la misma población autóctona. De esto no se habla mucho. Es decir, hay una presencia muy fuerte de la India y una alianza muy poderosa con Emiratos Árabes Unidos. Y fíjate que no estoy poniendo así en forma artificial, porque tampoco quiero perder la esfericidad del planeta. Es decir, existe un eje que se está dando en el Medio Oriente entre Israel, yo expresaría Grecia, Chipre, Israel, Emiratos Árabes Unidos e India. Fíjate, qué interesante. Y aquí la pregunta, ¿cómo va a jugar Japón? Entonces aquí vamos a ver muchos ejes. Muchas veces van a haber muchos traslapes, ¿eh? Pero al final del día todos están jugando en el mismo planeta. ¿Y qué sucede? ¿Qué se está dando enfrente? Otro eje, un eje sunita muy importante de Turquía, sede de la próxima cumbre de la OTAN. Fíjate cómo se dan las coincidencias. Yo no las veo como coincidencias, pero a mí se me hacen muy de causalidad y no de casualidad. Entonces tienes Turquía, su eje con Qatar, que ellos tenían alianza con Hamás y todos los hermanos musulmanes, y también con Pakistán, que es el único país islámico que tiene 170 bombas nucleares. Y aquí es donde también estaría Irán. ¿Con quién sería Irán? ¿Se sumaría este eje con Pakistán? Esa es una pregunta. O se va a sumar o va a querer sumarse y a ver si la aceptan, esa es otra también, con esa dualidad importante que tienen Rusia y China. Entonces, si te das cuenta, al final del día, el planeta sigue siendo el mismo. Es decir, conviene para el confort mental reducir las regiones, pero a mí me llamó algo muy importante, la atención, algo muy importante, Valeria. Es en la entrevista que le hacen a Karaganov y habla de este cuadrilátero del que acabo de citar. Dice, bueno, lo que mejor que puede hacer Estados Unidos es irse a su hemisferio occidental. Bueno, oye, pero esto no creo que le guste mucho a los países latinoamericanos escuchar esto cuando hoy precisamente, y esto va a ser tema en la OTAN, donde ya tenemos a una Canadá, que yo recuerdo, he tenido muchas relaciones con Canadá muy, muy fuertes a nivel incluso de movimientos políticos, sobre todo en la región de Quebec. Él era un país pacifista por antonomasia y hoy con Mark Carney, que no olvidemos es el financiero que estabiliza la grave crisis del 2008, y parece ser que estamos entrando a algo muy similar, basta leer el Financial Times diario para percatarse de ello, pues Mark Carney ya ves que ha apretado las tuercas, y ya quiere dejar de ser dependiente de Estados Unidos, acaba de comentar que ellos van a ser autosuficientes en materia petrolera, ser una superpotencia petrolera y voltearse hacia el Pacífico y también con

conectarse naturalmente con la Unión Europea, que una de sus grandes debilidades es precisamente la materia energética, sino que se lo pregunten a Alemania. Pero ahí viene lo principal, Valeria. En el 19, si no me equivoco, de octubre, se da un referéndum en Alberta, que es uno de los estados más poderosos en materia petrolera de Canadá. Y el referéndum es sobre la separación o no de Alberta. Y el presidente Trump está apoyando la separación de Alberta. Entonces, estamos viendo que el mismo Trump, al no aceptar, y sigo hablando del mismo planeta en su forma holística y no en forma reduccionista, como estamos viendo que ya todos son movimientos, pero que hay que ubicarlos en el mismo planeta y no solamente en una región aislada, que eso no existe. Entonces, ¿qué es lo que estamos viendo? Que ya ves, no firma Trump, no quiere prolongar el Tratado de Libre Comercio con revisiones anuales, que ahí luego me platicas eso, qué significa, ¿quién va a invertir con una revisión anual que no sabes qué va a pasar, en espera el resultado de las elecciones intermedias en Estados Unidos ahora en noviembre y en espera de la elección presidencial en 2028, y cuando el mismo Axios, que tú sabes es un portal que prácticamente es el portavoz de Israel y del mismo Trump, habla que Estados Unidos está en plena descomposición? Y entonces aquí es donde también que se vislumbra que Canadá quiere tomar ese liderazgo que quizás esté perdiendo Estados Unidos, porque hay un choque muy fuerte a nivel personal entre Trump y Carney. Tú recordarás que en una cumbre en Sudáfrica, en Johannesburgo, el mismo Carney pregonó realizar un nuevo orden mundial en el que brillen sobre todo los países intermedios. Y lo que llamó más la atención fue que no figurara Estados Unidos. Es decir, ya el choque de Mark Carney con Trump es abierto. Yo no sé qué se necesita para definir que las relaciones son pésimas entre ambos países. Se pueden reunir en el G7, saludar, pero en el fondo las tensiones son muy fuertes. Y obviamente esos procesos de balcanizaciones que se pudieran dar en Canadá, porque tú sabes que eso es como las fichas de dominó, empieza en Alberta y luego vamos a ver que esto se sigue en Quebec y luego se puede seguir en British Columbia, etcétera, etcétera. Oye, pueden infectar y afectar al país que está al sur de Estados Unidos, que también fue golpeado duramente con este asunto de no prolongar por 10 años, sino va a haber una revisión anual del famoso tratado, el MEC, ¿no?, que es de México, Estados Unidos y Canadá, y naturalmente pues eso va a tener un enorme impacto en México. Ahora, en México va a quedar la interrogante, bueno, ¿y quién va a invertir y explorar el gas esquisto que está en el norte de México, que es frontera con Texas, donde ya se está agotando el gas esquisto de Estados Unidos? ¿Y quién va a invertir en el Golfo? Ya ves, Google ya le llama Golfo de Estados Unidos, a lo que pues, nosotros crecimos con el nombre de Golfo de México, ¿no? Y por algo cambiaron el nombre de Golfo de México a Golfo de Estados Unidos. Porque mira, la gente traduce mal cuando pone Gulf of America. América no quiere decir América, quiere decir el continente americano. Es una pésima traducción esa. América quiere decir Estados Unidos. Cuando ponen Gulf of America, quiere decir Golfo de Estados Unidos. En México todavía no quieren entender el significado geopolítico de esa nueva lingüística. Bueno, entonces, ahí tienes, y luego ahí viene la parte importante, Valeria. Ya ves, acaba de hacer un escrito con el primer ministro de Luxemburgo. Ojo, ahí estás hablando ya de una asociación muy fuerte con Francia, entre Mark Carney y Macron. Mucho se habla que detrás de ellos está la banca Rothschild. Mira, eso... Bueno, Macron sí fue funcionario de la banca Rothschild. De Mark Carney también se maneja lo mismo, pero

0: hay que demostrarlo, ¿no? Pero sí se ve ese eje de Francia, Gran Bretaña con los laboristas y Canadá con Mark Carney, ¿no? Que pues ellos tienen otra visión muy diferente a la que tiene Estados Unidos, y acaba de lanzar el proyecto. Eso es lo más importante que a mi juicio acaba de suceder esta semana, Valeria, y no se le ha dado la importancia que se merece. Seguramente ustedes ya lo habrán anunciado, en donde escriben un artículo común Carney, el primer ministro de Canadá, con el primer de Luxemburgo, y donde hablan de la creación de un nuevo banco, tipo Banco Mundial, que se llama, te voy a decir las palabras en inglés, y ahorita vemos cómo lo deletreamos, que se llama Defense, de defensa, letra D, Security, S, R, Resilience, ya está de moda la palabra Resilience, o resiliencia, se la están copiando los iraníes, y bank. Entonces sería del banco DSRB. ¿Y qué significa? Bueno, que un banco normal tiene la posibilidad de dar préstamos o empréstitos de 12 a 1 de su capital. Este sería hasta 20 veces. ¿Qué quiere decir? Pues es un banco de guerra, es el banco de la OTAN, quieras o no, y te puedo garantizar que Canadá va a llevar el tema de, o alguien de sus aliados en la OTAN, va a llevar el tema del banco este, el DSRB, a la cumbre de la OTAN en Ankara. Entonces, para que veas que no solamente no podemos reducir las regiones, sino que tampoco y sobre todo no podemos dejar de ver, no se puede soslayar el ámbito financiero, que muchos creemos la grave crisis económica que padece hoy Occidente, con toda esa especulación que estamos viendo en los mercados. Ya ves el artículo que sacó también en el Financial Times, Wolfe, hablando de los choques económicos que vienen, etcétera, como que ya se están preparando a las crisis precisamente que vienen. ¿Y quién mejor que Mark Carney, que fue el que hizo la estabilización del 2008? Tú lo sabes mejor que nadie, Valeria. Mark Carney fue el gobernador tanto del Banco de Canadá como de Inglaterra. Eso no ha sucedido en la historia. Es decir, es como que es el hombre propicio para el sistema hoy desfalleciente para intentar resucitarlo con este nuevo banco. Pero ahí viene la parte fina, chocando con Estados Unidos. Y aquí la pregunta sería, bueno, ¿y cuál es el plan de Trump frente a esta rebelión en la granja?
1: Claro, además, estaba comentando, doctor, precisamente junto al primer ministro de Luxemburgo, la situación que hay, pero también se abre un nuevo frente, y es precisamente Cuba. Ha vuelto a lanzar un desafío al presidente de Estados Unidos, a Donald Trump. Dice que están listos para la guerra. Ya hemos escuchado también en numerosas ocasiones tanto al secretario de Estado Marco Rubio como a Trump decir que, bueno, que en cuanto termine el conflicto en Oriente Medio, el siguiente sería Cuba, ¿no? ¿Qué va a ocurrir en la isla?
0: Bueno, estaban negociando, estaba el nieto de Raúl Castro, precisamente, estaba negociando, pues, una liberalización, ¿no? Ya a veces tienen el modelo vietnamita, que ha sido exitoso, y no se diga el modelo chino, que es el modelo más exitoso del planeta hoy en día, y ambos países con diferentes aplicaciones del comunismo, ¿no? En ese sentido, como que Cuba se ha quedado rezagada, ¿no? Por estas sanciones que ha tenido. Además, pues están lejos, ¿no? Está más cerca de Miami que de Beijing, Cuba, ¿no? Y ya no se diga de Rusia. Entonces, una de dos, o endurecen en réplica al endurecimiento de Marco Rubio, que se ha envalentonado pues ya ves, tomaron Caracas,

0: en 45 minutos. Ya ves, incluso Díaz-Canel habla de los 33 cubanos como mártires, ¿no? Etcétera. Como que el modelo iraní está permeando, esa es mi impresión, en la cúpula cubana. Esa pudiera ser un escenario. En eso no puede uno plantear certezas porque no las hay. Pero sí escenarios, ¿no? Y sobre todo ponderarlos y ver cuál es la dinámica que tiende hacia uno o hacia otro. Y el otro escenario es de que, levantas la puja para mejor negociar, porque saben que tienen a un presidente en Estados Unidos que le encanta el arte de negociar, ¿no? Nada más que no hay que olvidar que los chinos manejan el arte de la guerra, que es muy diferente del siglo V antes de Cristo con Sun Tzu, y no necesariamente es de guerra, ¿no? Es de saber de estrategias. Yo creo que hasta está mal traducido ese libro. A mi juicio, es más de arte de estrategias, porque la mejor victoria es de la guerra que no se libra.
1: Venezuela, con la mirada puesta en la que, bueno, pues muchos miran al gobierno por el desastre, ¿no? ¿Qué responsabilidad ha tenido de cara a todos los terremotos también vividos?
0: Bueno, ha sido muy tardía la movilidad del gobierno. Ha tenido que salir el hermano de Delcy, Jorge, que es muy poderoso, por cierto, psiquiatra, que es el presidente de la Asamblea. Pero mira, en este tipo de terremotos tan tremendos, siempre se busca. Yo me dediqué mucho al estudio de los post-terremotos, sobre todo uno que habíamos tenido en México, si no mal recuerdo, en 1985, y siempre se busca la psique colectiva busca un chivo expiatorio. ¿Y qué mejor chivo expiatorio que un gobierno? En México realmente el sistema PRI pues se acabó con el temblor del 85. Ya estaba más que cantado, ¿no? Entonces, y eso lo podemos ver en muchos terremotos poderosos, ¿no? En el planeta, en donde la primera víctima, la principal, es el gobierno en turno, porque obviamente son el chivo expiatorio idóneo de la población enfurecida, ¿no? Y ya no se diga cuando además pues no tienen la capacidad de respuesta rápida, etcétera, etcétera. Ya sabes todas las fallas, sobre todo un país como Venezuela, que estaba con sanciones, que no tiene las herramientas idóneas para lidiar con algo tan devastador, ¿no? Como lo que sufrieron. Sí, pero ya sabes que en la política los vacíos se llenan, y ahora pues estamos viendo ahí una movilidad de la oposición, pues que quiere cobrarse facturas pendientes.
1: Corina Machado también ha anunciado ese regreso a Venezuela. ¿Crees que es un movimiento político, como denuncia Delcy Rodríguez?
0: Sí, totalmente. Mira, además el mismo Trump la ha criticado, ¿no? Que no es el momento para operar así. Además que no tiene estructura. El problema de Corina es que no tiene una estructura de gobernabilidad. No va a llegar para aprender cómo se gobierna, ¿no? Entonces, pues ahí tienen que buscar algo, ¿no? Una solución muy venezolana, quizás son los momentos de la Unión Nacional, quizás está hablando yo en forma muy utópica e idealista, pero no hay una solución latinoamericana. Fíjate, esa es otra crítica que hago amablemente a mis hermanos latinoamericanos. ¿Dónde está la presencia de Latinoamérica? Fuera de una ayuda ahí, pues yo diría simbólica, de dos o tres países, pero así como tal, yo creo que es otra entelequia inexistente Latinoamérica, más ahora, en estos momentos, ¿no? En donde pues existe un desasosiego electoral, ¿no? Donde pues está ganando los candidatos de Netanyahu y de Trump abiertamente, ¿eh? Son los grandes vencedores ahora en las cuestiones electoreras en Latinoamérica. Entonces, todo esto, mira, al final del día, todos los errores,

no se notan hasta en las grandes crisis. Y las grandes crisis te desnudan totalmente. Y hoy estamos viendo eso en Latinoamérica. Quizás Brasil está buscando, dio un muy buen discurso Lula, pero Lula ya es una persona ya de edad, no se

0: todavía a su edad, pues va a combatir ahí la elección que va a ser, pues la que va a definir realmente el rumbo de Latinoamérica. Tú recordarás que Nixon decía, Latinoamérica será lo que sea Brasil, porque es una potencia económica, tecnológica, a todos los niveles, es el mayor país, mayor número de habitantes, etcétera, etcétera. Entonces, ahí se va a definir mucho de Latinoamérica, que hoy carece de un liderazgo o de líderes, ¿no? Que puedan llevar la batuta de situaciones pues inesperadas, ¿no? Imagínate un temblor de más, dos temblores sucesivos de más de 7 grados Richter, ¿no? Entonces, y como de nueva cuenta, ya sin estos temblores, sin estas derrotas electorales de la llamada izquierda en Latinoamérica, que ese es otro error en el que se ha sumido Latinoamérica, todavía manejan esa dicotomía izquierda-derecha que ya está totalmente rebasada. Hoy estamos en la época de la desglobalización frente a las soberanías o más allá, ya estamos en la dicotomía de la inteligencia artificial, donde estamos viendo el gran pleito hacia un nuevo orden mundial cibernético entre Estados Unidos y China. Esa es la nueva realidad. Entonces, tenemos discursos ya del siglo XIX, del siglo XX, todavía, de la época de la Guerra Fría, sí, pero ya estamos en el siglo XXI y ya se nos amaneció con la inteligencia artificial, cuando en Latinoamérica no estamos usando ni la inteligencia natural. Nos hemos encapsulado en esa falsa dicotomía de izquierda-derecha, cuando gran parte de la izquierda, desgraciadamente era travesti, que se había ido del lado de la globalización, y viceversa, una derecha que yo no sé si entiendan que es derecha, pero en que realidad sí se han alineado con Trump y con Netanyahu, pero que también hay que decirlo, se han aprovechado de la agenda woke que ha manejado un cierto tipo de izquierda, que yo no veo por qué se confunde la cuestión ideológica con la cuestión de género o de sexo. Se me hace que eso fue un error. La misma Alexandra Ocasio-Cortez, que ya ves se está deslindando mucho de Mamdani y de Bernie Sanders allá en Estados Unidos, que por cierto están teniendo triunfos poderosos, ¿no? Los tuvieron en Nueva York, lo tuvieron ahora en Colorado, con la agenda que ellos le llaman así, progresista, ya ves, Alexandra es la puertorriqueña AOC, así la han bautizado, pues ha dicho que la agenda woke dañó mucho al Partido Demócrata. Entonces, esto no estamos aprendiendo estas lecciones en Latinoamérica y tenemos que pensar más latinoamericano. Y no estoy viendo en estos momentos un catalizador para ello. Quizás lo pueda hacer Brasil, pero hay que esperar también la elección, donde también ahí está muy polarizado, porque el candidato contrario a Lula, pues es nada menos que Bolsonaro, que aparentemente es el candidato de Trump, pero hay que entender algo de Trump. A Trump le gustan las personas tipo Delcy Rodríguez. Él no le importa qué ideología tenga, siempre y cuando sean vasallos y les den el petróleo o les den las materias primas que necesite. Esa parte también hay que entenderla mucho de Trump, que maneja la filosofía del vasallo del imperio chino, ¿no? De los viejos imperios chinos. Entonces, y en Latinoamérica seguimos pensando en términos izquierda-derecha, cuando el mundo ya no va así. El mundo hoy se está definiendo en bloques, se está definiendo por la geopolítica, por las grandes superpotencias. Ahora, por ejemplo, Karaganov, que es un agente cercano al Kremlin, por algo él vislumbra que hay cuatro superpotencias. Solamente agregó a India a las tres conocidas, que son Estados Unidos, Rusia y China. Entonces, así hay como hay que ver el mundo. ¿Qué le conviene a México? Eso es lo que hay que ver. ¿Qué le conviene a Brasil? Estamos sentando un pragmatismo de supervivencia, más allá de una ideología que al revés es autoflagelante.
1: Alfredo, disculpa, nos tenemos que ir con una información de última hora y enseguida volvemos con usted. Porque acabamos de conocer cómo el presidente de Estados Unidos, Donald Trump, está bajo escrutinio. Revelan ya 327 compras de acciones antes de congelar los aranceles. Las cuentas de inversión del presidente de Estados Unidos realizaron 327

0: compras de acciones solo un día antes de que anunciara la suspensión de una parte de los aranceles de su política comercial, según una revisión de su declaración financiera anual realizada por NBC News. Las operaciones, que no habían sido divulgadas previamente, se efectuaron el 8 de abril de 2025, apenas unas horas antes de que Donald Trump anunciara una pausa de 90 días en varios de los denominados aranceles del Día de Liberación. La decisión provocó un fuerte repunte de los mercados bursátiles. La documentación financiera de más de 900 páginas revela que las compras incluyeron también acciones de grandes compañías estadounidenses y forman parte de más de 21.000 operaciones realizadas por las cuentas de inversión del presidente durante todo este año. La publicación de estos datos ha reavivado el debate sobre los posibles conflictos de interés y la transparencia en torno a las inversiones de altos cargos públicos. Desde la Casa Blanca, Trump ha sostenido en ocasiones anteriores que la gestión de sus inversiones recae en sus hijos y asesores financieros, mientras expertos en ética han pedido un mayor escrutinio sobre la coincidencia temporal entre las operaciones bursátiles y decisiones de política económica con impacto directo en los mercados. De momento, sin manifestación actual por parte del que están viendo en pantalla, del presidente de Estados Unidos. Bueno, Alfredo, pues seguimos hablando con usted. Estábamos informando precisamente sobre este impacto, ¿no? 327 compras de acciones antes de congelar todos los aranceles. No sé si quieres comentar algo al respecto.
1: Bueno, eso es muy Trump, ¿no? No sé si a alguien le asombre, pero es muy de Estados Unidos, ¿no? Yo fuera de Jimmy Carter, no conozco a un expresidente de Estados Unidos que no haya hecho este tipo de operaciones, ¿no? Quizás Trump las ha llevado en forma más obscena, ¿no? Que otros. Ya ves, incluso hace días salió lo del Bitcoin, ¿no? También cómo había realizado $1,000 millones de ganancias. También está saliendo todas las operaciones de Jared Kushner. Ya ves todas sus inversiones inmobiliarias que han llegado, bueno, aparte de Gaza, ¿no? Lo querían hacer una riviera, precisamente allá en la sobre los cementerios, ¿no? Del genocidio, y ahora pues ven Albania, querían hacer ahí tratativas inmobiliarias de primer nivel, y dice que él descubrió esa región preciosa que está en el mar Adriático, que pertenece a la riviera de Albania, estaba en el yate de precisamente de uno de los Rothschild, ¿no? En el yate de uno de ellos, etcétera. Es decir, el problema es la inflación. Fíjate cómo casi parece que me estoy desviando. ¿Qué estoy diciendo con esto? Está pegando mucho la cuestión de la inflación en Estados Unidos. Y por eso Trump ha tenido que ceder, ¿no? En muchas situaciones con ese memorándum, ¿no? Donde ya hay una gran confusión, bueno, ¿cuál es el buen memorándum? ¿El de Vance, con el que negoció con Irán, o el memorándum de Marco Rubio, que prácticamente la misma prensa israelí te dice que fue hecha por un asesor de, muy cercano de Netanyahu? Bueno, eso el mismo Trump había dicho de Marco Rubio, que él era títere de Sheldon Adelson, el casinero, ya fallecido, que es esposo, que fue esposo, ¿no?, de la hoy viuda Miriam Adelson, que es la segunda donadora más importante de Trump después de Elon Musk. Ahora ya no sé si en estas elecciones haga lo mismo Miriam Adelson, después de que su periódico pues arremetió contra el acuerdo, precisamente el memorándum Islamabad que había negociado Vance. Entonces ahí tienes una contradicción tremenda. Pero obviamente, con un mayor número de homeless, con una crisis económica, con la inflación que es todavía es incoercible, en pleno verano, con la cuestión del alza de la gasolina, etcétera, pues esto va a impactar mucho más que los escándalos a los que, al parecer, pues Trump es impermeable. A grado tal, pues ya ves que incluso los archivos Epstein pues no le han afectado en lo más mínimo. Yo diría, no le han afectado a nadie. ¿A quién han perseguido en Estados Unidos?

0: Unidos por por los nuevos archivos Epstein. Incluso Anthony Blinken, el exsecretario de Estado, comentó y me llamó la atención porque él, digo, independientemente de que él sea correligionario de Netanyahu, es una gente, yo diría, tranquila, aunque, pues ya sabes, con esa tranquilidad podía hacer destrozos en cualquier parte del planeta, pero sí me llamó mucho la atención cuando comentó que Trump fue obligado a ir a la guerra porque Netanyahu tenía en sus manos los archivos Epstein. Entonces, no sé cuál de tantos escándalos vaya a pesar en las elecciones de noviembre.
1: Doctor, antes de irnos me gustaría poner el foco de nuevo en Irán, porque sí que promete hoy venganza por la muerte de Ali Jamenei, hoy con ese funeral. ¿En qué puede consistir ese último ultimátum, nunca mejor dicho?
0: Bueno, eso es muy del Medio Oriente. Yo me iría más que nada, eso lo dijo Ghalibaf en su discurso en Teherán, pero el hijo, que parece sí está vivo, ya ves, se ha manejado que si está vivo está muerto, no va a asistir a los funerales por cuestiones de seguridad. Y ya ves que está un influencer que se llama Laura Loomer, se escribe con doble O, Loomer, Laura Loomer, le pidió a Israel que es un momento soñado pues para finiquitar con la cúpula del gobierno iraní durante esta procesión fúnebre que va a durar alrededor de 6 días. Él precisamente comentó el sucesor y hoy Ayatollah Mojtaba, cuando estuvo frente al féretro de su padre, que es una montaña de resiliencia. Dice, aquí está una montaña de resiliencia. Yo la veo más que como venganza porque no tienen esa capacidad, ¿no? No tienen bombas nucleares, tienen los misiles hipersónicos que han sido muy disuasivos, sin duda alguna, han aguantado ataques feroces, ¿no? Los han golpeado duro, tampoco hay que soslayar esa parte, pero han resistido, es decir, no se han rendido. Y sobre todo, la parte principal que hizo Irán es controlar el Estrecho de Hormuz, pues que resultó ser la llave de la geopolítica, de la geoeconomía y las geofinanzas del mundo, que va más allá de Estados Unidos. Esto afecta al mundo entero, a grado tal que el mismo Trump ha reconocido que puede llevar a una depresión económica. Si te das cuenta, al final de todo lo que hemos hablado, al final de las frases, yo abono a la cuestión económica y financiera, que está muy delicada. Entonces, esa yo creo que sería su venganza. No veo de qué otro tamaño. No tienen bombas nucleares, aunque Netanyahu lleve 20 años inventándolas, ¿no? Ya ves que también la Agencia Internacional de Energía Atómica, con el argentino Rafael Grossi, pues prácticamente le hace el juego a Netanyahu, ¿no? En lugar de ser un árbitro real, etcétera, etcétera. Entonces, no veo los alcances de una tal venganza. Yo creo que eso es el discurso para una procesión que va a ser pues muy emotiva. Se está calculando, Valeria, de que acudan de entre 20 y 30 millones de feligreses. Es decir, lo cual le daría dos cosas que tendría como resultado. Uno, mostraría la solidez del régimen. Todo lo que había dicho Israel y lo que habían dicho Estados Unidos, que el régimen con una soplada se caía, se derrumbaba, pues eso mostraría todo lo contrario. Y luego, pues mostrar la unidad nacional, ¿no? En un país que, cuya mitad son persas, la otra mitad no lo son, y propende mucho a las balcanizaciones, que ese siempre ha sido el objetivo de Israel. Entonces, yo por ahí veo más, es más de carácter demagógico que de índole factible. Y me quedaría más yo con lo que dijo el hijo del Ayatollah Jamenei, que hoy también es Ayatollah, supremo líder, ¿no? Mojtaba o Mojtaba, dependiendo cómo se pronuncie, en que él fue a rendirle homenaje a esa montaña.

0: de resiliencia. Ya ves que esa palabra resiliencia ya la están poniendo de moda desde Canadá hasta Irán.
1: Bueno, pues efectivamente ahora con una situación económica bastante dañada, como bien estabas comentando, doctor, veremos a ver cómo resurge este país, sobre todo cuáles son los siguientes pasos por parte del presidente de Estados Unidos, Donald Trump, y también pues cómo avanza toda la situación en Oriente Medio. Doctor Alfredo Jalife, experto en geopolítica, ha sido un placer volver a contar con usted. Gracias.
0: Gracias, Valeria.
1: Un fuerte abrazo y buen fin de semana, Alfredo. Gracias. Fuerte. Bueno, pues hacemos una pequeña pausa publicitaria y enseguida volvemos ya aquí en Negocios Televisión con más información de última hora.

0: Está con nosotros Lorenzo Ramírez. Lorenzo, ¿qué tal? Muy buenos días.
1: Buenos días, José Antonio, ¿qué tal? ¿Cómo estás? Bueno, esa es la gran clave, que la inteligencia artificial hoy en día no es rentable. La actuación de China en este episodio de la guerra comercial.
0: Muchísimas gracias, Lorenzo, como siempre, por toda esa fotografía hoy abundante, lo que está en la actualidad que no para. ¡Buen día, buen negocio!
1: A ti también, buen día y nada, a disfrutar y a trabajar. Abrazo.

vamos a un envejecimiento poblacional de un tamaño monumental. Por lo que, ¿qué nos están escondiendo en todo esto? Que en el fondo, aquí sí que tienen un plan. Y el plan está en hacerlo todo tan complicado ahora, pero intentar no llenar de viviendas vacías todo dentro de los próximos 20 años, cuando te van a sobrar casas y casas y casas. Y vas a tener multipropiedades y multipropiedades y multipropiedades porque has heredado de todo. Y en el medio plazo, tenemos el siguiente problema. A ver quién les compra la casa a los que han ahorrado pensando que van a tener jubilación porque la casa siempre vale más y la casa de repente no valdrá más. ¿Y entonces qué te quedará? El oro. Pero bueno. Y las tecnológicas. Ya verán de las tecnológicas. ¡Se acabó la historia! ¡Que no le quiero dar! ¡Pero tú eres tonto! ¡Es que me pide! ¡Pero tú eres tonto! ¿Queréis poneros de acuerdo y hacer el puñetero avión? 100.000 millones pegado fuego. Le han pegado fuego a 100.000 millones y no ha habido ninguna consecuencia. Y además tomado malo. Con nocturnidad y alevosía. Si no tenemos para ejecutar una estrategia común europea, mandemos a tomar por saco Europa. Esto ya no es si Europa tiene problemas. Es si todavía estamos a tiempo de resolverlo. Esto ya no va de... Tenemos problemas, ya lo sabemos. Estamos a tiempo de resolverlo porque hay una panda de inútiles gobernando. Hay una panda de inútiles gobernando que en una empresa no durarían ni 3 segundos. Son una panda de inútiles.

Bienvenidos a Negocios Televisión. Estamos con la mirada puesta en Rusia y en Ucrania, todo ante el temor de que precisamente esta guerra se pueda extrapolar al continente europeo. Pero antes tenemos que conectar con unas imágenes que nos llegan directamente desde Irán, porque en el día en el que se está celebrando ese funeral por el antiguo líder supremo iraní, Ali Jamenei, la imagen que está dando la vuelta al mundo es esta, las lágrimas de Mohammad Bagher Ghalibaf del presidente del parlamento iraní, que simbolizan el duelo nacional por la muerte de Jamenei. El presidente del parlamento iraní rompió a llorar durante la ceremonia de despedida del fallecido líder supremo, Ali Jamenei, en una de las imágenes más impactantes del funeral que se está celebrando en Irán. Las escenas de emoción se han producido durante los actos oficiales en Teherán, donde miles de personas, junto a altos mandos militares, dirigentes políticos y representantes religiosos, participan en el homenaje al hombre que dirigió la República Islámica durante décadas. Bueno, pues atención, porque ahora tenemos que poner el foco directamente en lo que estábamos comentando en Rusia, en Ucrania y en aquellos países que, ante la posibilidad de que la guerra pueda extenderse, están tomando medidas al respecto. Porque, por ejemplo, en Lituania, su presidente, Gitanas Nauseda, ha propuesto eliminar la prohibición constitucional del despliegue de armas nucleares en el territorio nacional. De manera que el país báltico, con frontera con Bielorrusia, y el exclave ruso de Kaliningrado pueda contribuir a la disuasión nuclear. Hace pocos días se inició un proceso de reforma constitucional cuyo objetivo es eliminar la restricción vigente sobre el posible estacionamiento de armas nucleares en Lituania. Anunció este viernes Nauseda en una rueda de prensa en Berlín con el primer ministro estonio, Kristen Michal, el presidente de Letonia, Edgars Rinkevich, y el canciller alemán, Friedrich Merz. Esta modificación permitiría a Lituania apoyar y participar en las disposiciones de la OTAN relativas a la disuasión nuclear colectiva, explicó Nauseda, quien informó en la capital alemana a los demás líderes de la iniciativa, que cuenta con un amplio consenso político y social en ese país báltico. Debemos reforzar el sistema de disuasión nuclear de la OTAN liderado por Estados Unidos, enfatizó Nauseda. Y atención, porque vamos a hablar de Rusia, sí, pero antes de centrarnos en las cuestiones bélicas, tenemos que hablar de que un terremoto de magnitud 5,9 ha sacudido este viernes la región de las Islas Kuriles, en el extremo oriental de Rusia. Es lo que ha informado el Centro Sismológico Euromediterráneo. El sismo se produjo a las 20:22 hora local y tuvo una profundidad de 76 kilómetros. El epicentro se localizó a unos 613 kilómetros al sur-suroeste de Petropavlovsk-Kamchatsky, capital de la península de Kamchatka y una ciudad con aproximadamente 187.000 habitantes. Hasta el momento, las autoridades no han informado de víctimas ni de daños materiales. Y tampoco se ha emitido ninguna alerta de tsunami tras el movimiento telúrico. La zona, precisamente, de las Kuriles forma parte del Anillo de Fuego del Pacífico, una de las regiones con mayor actividad sísmica y volcánica del planeta, donde los terremotos de moderada y gran magnitud son relativamente frecuentes. Y por otro lado, el cielo de Moscú y de otras 10 regiones estratégicas se ha convertido en la noche pasada en el escenario de la mayor ofensiva con drones lanzada por Kiev hasta la fecha. El tablero militar y de seguridad de la superpotencia euroasiática sufre una sacudida de alta tensión informativa tras la incursión coordinada sobre infraestructuras críticas y aguas estratégicas del Mar Negro y el Mar de Azov. La guerra total de desgaste aéreo rompe todas las barreras geográficas previas, forzando a los sistemas de defensa de Rusia a un despliegue sin precedentes a las puertas de su propia capital. Estábamos viendo precisamente ese intercambio de ataques que hemos visto en los últimos días. Si en primer lugar Rusia lanzaba el mayor ataque masivo a Kiev desde que ha comenzado la guerra, parece que esta es la respuesta de Ucrania. Una Ucrania cuyo presidente, Volodymyr Zelensky, ha afirmado con contundencia que la prioridad absoluta de su pueblo y de su gobierno es detener la guerra de manera inmediata, de forma preferente a sostener una lucha prolongada durante muchos años. El mandatario ucraniano ha realizado una petición formal y pública a sus socios internacionales para que intensifiquen la presión política y económica sobre el presidente ruso, Vladimir Putin. Según los argumentos esgrimidos por Zelensky, la estrategia militar del Kremlin está fracasando, afirmando de manera

0: manera explícita que Putin está perdiendo la guerra y que al final del proceso terminará perdiéndolo todo. Debido a este escenario de desgaste generalizado, el líder ucraniano ha insistido en que detener las hostilidades responde también al propio interés de la Federación Rusa.
1: Es una difícil pregunta. Si la pregunta es fight muchos años para ganar o stop tomorrow this war, all our people, me, of course we will choose stop the war. That's why we are asking. That's why we are asking our partners more pressure on Putin. Stop this war because he is not winning, because he is losing. At the end of the days, he will lose everything. That's why it's also in his interest between us. I'm not thinking about.
0: Y mientras tanto, atención a lo que llega desde Estados Unidos. Rusia mantiene su capacidad para lanzar ataques de gran intensidad y provocar daños graves en Ucrania, como han demostrado los recientes bombardeos sobre Kiev. Sin embargo, su campaña militar más amplia, según el New York Times, se ha estancado en los últimos meses. No solo lo dice el propio medio neoyorquino, sino también la organización ucraniana Deep State, que asegura, es una organización vinculada al ejército y especializada en el seguimiento del frente mediante fuentes abiertas, que Moscú tomó en junio alrededor de 32 millas cuadradas de territorio. Los avances se han concentrado principalmente en la región oriental de Donetsk, aunque a un ritmo muy lento. Un informe del Centro de Estudios Estratégicos e Internacionales con sede en Washington señala que las fuerzas rusas avanzan apenas unos metros al día en zonas clave como Pokrovsk y Sloviansk. Pese a ello, incluso pequeños progresos permiten a Rusia ampliar el alcance de sus drones, artillería y bombas planeadoras. El coste para Moscú también estaría siendo elevado, según este diario, porque se asegura que las bajas rusas superan ampliamente a las ucranianas y habrían alcanzado una proporción cercana a 8 a 1 durante los 6 primeros meses de 2026. Mientras tanto, Ucrania continúa golpeando objetivos en territorio ruso y en infraestructuras que apoyan a las fuerzas de Moscú en Crimea, provocando problemas de combustible, dificultando rotaciones de tropas y reduciendo la actividad militar rusa en la zona. Y atención, porque la principal sospechosa del atentado contra el empresario ucraniano Vadim Yermolayev en Mónaco es, atención, su compatriota Anastasia Berezovskaya, según ha informado este viernes la propia Interpol. De acuerdo con el organismo, esta mujer nacida el 26 de junio de 1987 en Ucrania, tiene el pelo negro y un tatuaje en el brazo derecho desde el hombro hasta el codo, posiblemente con forma de serpiente, y habla alemán. Sobre ella pesa una notificación roja de Interpol para su localización y detención. Medios franceses han informado previamente que la sospechosa se disfrazó de hombre y activó a distancia un artefacto explosivo cuando el acompañante de Yermolayev, Ana Nasovina, pasaba por el lugar de la explosión. La mujer, a quien los medios califican de amante del oligarca, sufrió heridas de gravedad y como consecuencia tuvo que ser sometida a una amputación parcial de ambas piernas. Según las informaciones, tras cometer el atentado el lunes por la noche, Berezovskaya huyó a pie en dirección a territorio francés. Los investigadores perdieron su rastro al cruzar la frontera francesa. Se cree que pudo haber huido a Italia y que podría tener cómplices. Por otro lado, el vicepresidente del Consejo de Seguridad ruso, Dmitry Medvedev, advirtió el jueves que Finlandia está ahora en la lista de objetivos nucleares de Rusia, acusando al país de levantar la prohibición de albergar armas nucleares en su territorio. ¡Enhorabuena, Finlandia! Habéis alcanzado el máximo nivel de seguridad, escribió Medvedev en X. En junio, el Parlamento finlandés votó oficialmente a favor de derogar la prohibición de las armas nucleares, lo que abre la puerta a la posibilidad de albergar dichas armas o permitir su tránsito por su territorio. Finlandia, que antes era un país neutral, se unió a la OTAN en abril de 2023, tras la guerra en Ucrania un año antes, lo que ha provocado una crisis en las relaciones con Moscú que ha condenado la medida. Además, Rusia desplegó sus propias armas nucleares en Bielorrusia en 2023 y Minsk posteriormente accedió a albergar los novedosos misiles balísticos de alcance intermedio Oresnik, que podrían alcanzar las principales ciudades europeas en cuestión de minutos si se lanzaran desde el país. Todo mientras las tensiones entre Rusia y la OTAN siguen aumentando. Y precisamente tenemos que hablar de la OTAN, que atención, está ya unos días de preparar esa cumbre en Ankara. Una cumbre

que va a ser bastante distinta, porque la OTAN está preparando una cumbre que va a ser más breve y con una única sesión principal de unas 2 horas. Todo con el objetivo de mantener el foco de la reunión y evitar, especialmente, que el presidente de los Estados Unidos, Donald Trump, se aburra. Es lo que ha afirmado el periodista de político especializado en la Alianza Atlántica, Víctor Jack, en el podcast Brussels Playbook Weekend. Durante la entrevista, Jack sostuvo que, de manera no oficial, el objetivo del secretario general de la OTAN, Mark Rutte, sería mantener contento a Trump, asegurarse de que esté de buen humor y mostrar la unidad de la OTAN, en un contexto marcado por las tensiones entre Washington y varios aliados europeos. Añadió que la estrategia pasa por celebrar una cumbre muy corta y simplificada, con una única sesión principal de un par de horas para asegurarse de que Trump no se aburra. Jack señaló además que los aliados europeos buscarían mostrarse conciliadores con el mandatario estadounidense pese a las diferencias surgidas en torno a Groenlandia e Irán. También advirtió que siempre existe el riesgo de fricciones con Trump y que si vuelve a plantear reclamos asociados a la guerra contra la República Islámica o a la tregua en ese conflicto, podrían producirse nuevos enfrentamientos en el transcurso del encuentro. Y precisamente estábamos hablando de la necesidad que tiene la alianza de mostrar esa unidad, de mostrar que van en la misma dirección. Bueno, hemos hablado de Finlandia. Hay otro país que está en alerta en estos momentos. Se trata de Polonia, y todo por una advertencia por parte de Estados Unidos, que asegura que Rusia podría estar preparando una provocación militar limitada contra un país de la OTAN en los próximos meses. El objetivo, según publica The Telegraph y recoge el medio polaco Onet, sería comprobar hasta qué punto la alianza está dispuesta a responder ante una agresión sin desencadenar una guerra abierta. Entre los escenarios que manejan los servicios de inteligencia figuran ataques con misiles o drones contra infraestructuras críticas, ciberataques a gran escala, operaciones híbridas o incluso una incursión transfronteriza de pequeña escala desde el enclave ruso de Kaliningrado o desde Bielorrusia, presentada como un incidente accidental o de difícil atribución. Fuentes de seguridad polacas y de los países bálticos consideran que Moscú podría buscar una acción calculada que genere dudas entre los aliados y abra divisiones dentro de la OTAN. El propósito sería aumentar la presión política sobre los gobiernos occidentales para reducir o incluso suspender el apoyo militar a Ucrania, evitando al mismo tiempo una confrontación directa de gran envergadura con la alianza. La advertencia llega en un momento de máxima tensión en el flanco oriental de la OTAN. En las últimas semanas, Rusia ha intensificado sus ataques sobre Ucrania, mientras los países fronterizos con territorio ruso y bielorruso han reforzado sus sistemas de defensa y vigilancia. Aunque no existe confirmación oficial de que una operación de este tipo sea inminente, la información refleja la creciente preocupación de los aliados por una posible escalada híbrida diseñada para poner a prueba la credibilidad del artículo 5 de defensa colectiva de la OTAN. Y atención, porque parece que mientras la OTAN, de hecho, estaría tratando de dar un paso adelante, Donald Trump podría estar tratando, de hecho, de dar un paso atrás, porque la administración del presidente de los Estados Unidos sigue dividida sobre el futuro de la presencia militar estadounidense en Europa. Según informa The Wall Street Journal, el Pentágono tenía preparado un anuncio para reducir aún más el número de tropas desplegadas en el continente, una medida que iba más allá de las retiradas y cancelaciones de despliegues ya conocidas. Sin embargo, la propuesta fue paralizada por altos cargos de la Casa Blanca, que optaron por mantener abierta la revisión de la postura militar estadounidense en Europa, anunciada hace un mes por el secretario de Guerra, Pete Hegseth, durante la reunión de ministros de guerra de la OTAN. Esa evaluación, con una duración prevista de 6 meses, será la que determine finalmente el alcance de cualquier cambio. La información pone de manifiesto las diferencias dentro de la propia administración sobre la velocidad y la profundidad con la que Estados Unidos debe reducir su presencia militar en el continente europeo. Mientras una parte del gobierno apuesta por acelerar ese repliegue, otros consideran que el actual contexto de tensión con Rusia aconseja actuar con mayor cautela. En cualquier caso, la estrategia de fondo de Washington parece mantenerse intacta: trasladar una mayor responsabilidad de la defensa convencional de Europa a los aliados de la OTAN y liberar recursos militares estadounidenses para concentrarlos en el Indo-Pacífico, donde la competencia estratégica con China sigue siendo la principal prioridad de la política de defensa de los Estados Unidos.
Por otro lado, volvemos a Irán porque la Organización de Aviación Civil Iraní anunció que el espacio aéreo sobre Teherán permanecerá cerrado el lunes.

durante el cortejo fúnebre del fallecido líder supremo iraní Ali Jamenei. El director de la agencia, Bushehr Shirodi, informó que la medida afectará a todos los vuelos de entrada y salida de la capital iraní. El cortejo fúnebre se desarrollará entre el 4 y el 9 de julio, con varios actos oficiales en distintas ciudades del país. Precisamente estábamos viendo estas imágenes de Ghalibaf echándose a llorar de forma absoluta en este comienzo del cortejo. Las ceremonias en Teherán tendrán lugar del 4 al 6 de julio, antes de continuar en Qom el 7 de julio. El entierro está previsto para el 9 de julio en Mashhad, una de las ciudades religiosas más importantes del país. Por otro lado, el jefe de las Fuerzas Armadas iraníes, Amir Khatami, ha prometido vengar la muerte del ayatolá Ali Jamenei, fallecido en un ataque aéreo que, según Teherán, fue ejecutado por Estados Unidos e Israel y desencadenó la guerra contra Irán el pasado 28 de febrero. Khatami lanzó la advertencia durante los actos fúnebres celebrados en Teherán, donde miles de personas participan en el funeral del ex líder supremo iraní, una figura clave de este gobierno durante décadas. «Vengaremos la sangre del líder mártir», declaró el comandante iraní, dirigiendo su amenaza directamente contra Washington y contra el régimen sionista, como Irán denomina habitualmente a Israel. El mensaje llega en un momento de máxima tensión regional, con negociaciones indirectas entre Irán y Estados Unidos, disputas abiertas en el estrecho de Hormuz y crecientes temores a una nueva escalada militar. La muerte de Jamenei ha abierto una etapa de incertidumbre dentro de la República Islámica, pero también ha reforzado el tono de confrontación del aparato militar iraní, que busca mostrar unidad interna y capacidad de respuesta frente a sus enemigos. Y precisamente el presidente del Parlamento iraní, Mohammed Bagher Ghalibaf, declaró el viernes que su país no permitirá que Estados Unidos interfiera en el estrecho de Hormuz. Y añadió que Teherán solo discutirá la regulación de esta vía marítima con otros estados del Golfo. Hemos resuelto los problemas en el estrecho de Hormuz para el paso de buques chinos, un país que nos ha apoyado en los momentos difíciles. Declaró claramente que la República Islámica de Irán no permitirá ninguna injerencia estadounidense en el estrecho de Hormuz. Durante nuestro viaje a Omán hace unos días, basándonos en el artículo 5 del memorando de entendimiento, acordamos organizar la forma de regular el paso, dijo Ghalibaf durante su reunión con su homólogo chino, Huawei. El legislador iraní también afirmó que Israel está intentando perturbar el acuerdo entre Teherán y Washington, pero que el poder disuasorio de Irán les impedirá reanudar esta guerra. Y por otro lado, precisamente también Mohammad Bagher Ghalibaf, el presidente del Parlamento iraní, se vio obligado a realizar un aterrizaje de emergencia en Mashhad después de que los servicios de seguridad recibiesen información de inteligencia sobre un presunto plan de Israel para atacar su aeronave. Según publica The New York Times, las autoridades iraníes alertaron a la tripulación de que dos cazas israelíes habrían penetrado en el espacio aéreo iraní cerca de la frontera con Irak, lo que llevó a activar de inmediato los protocolos de seguridad y desviar el vuelo. Aunque las autoridades iraníes no han confirmado oficialmente todos los detalles del incidente, la información refleja el elevado nivel de tensión que persiste entre ambos países, incluso después del reciente alto el fuego impulsado por Estados Unidos. El supuesto episodio coincide con un momento especialmente delicado para Irán, inmerso en las negociaciones indirectas con Washington y en los preparativos del funeral del líder supremo, Ali Jamenei. Un acontecimiento que ha llevado a reforzar al máximo las medidas de seguridad en todo el país. De confirmarse, el incidente supondría una de las amenazas más graves contra un alto dirigente iraní desde el recrudecimiento del enfrentamiento entre Teherán e Israel, y evidenciaría que el riesgo de una nueva escalada militar sigue muy presente en Oriente Medio. Por otro lado, el embajador de Estados Unidos ante las Naciones Unidas, Mike Waltz, ha lanzado una severa advertencia internacional al gobierno de Irán durante su última intervención ante el Consejo de Seguridad. El diplomático estadounidense ha recalcado la existencia de una oportunidad real, positiva y transformadora sobre la mesa para la nación y el pueblo iraní. Sin embargo, Waltz ha enfatizado explícitamente que la paciencia del presidente Donald Trump no es ilimitada y ha subrayado de forma contundente que el mundo no puede continuar sufriendo las consecuencias de las acciones de Teherán. En consecuencia, la delegación norteamericana ha exigido a Irán el cumplimiento estricto e inmediato de todas las obligaciones contraídas ante el Consejo de Seguridad, recordando

0: que las mismas fueron aprobadas en su momento sin oposición alguna, al tiempo que ha instado a la comunidad internacional a exigir responsabilidades plenas al régimen persa.
1: Stress enough. The possibility of real, transformative, positive opportunity for the nation and people of Iran is on the table. But President Trump's patience is not unlimited. The world cannot continue to suffer, and Iran must abide by its obligations to this council that this council voted for without opposition, and the world must hold this regime to account.
0: Y por otro lado, el ministro de Exteriores de Turquía, Hakan Fidan, acusó anoche a Israel de ser un problema para el mundo y una carga que la humanidad ya no puede soportar, en una nueva escalada de la tensión verbal entre estos dos antiguos aliados. En una entrevista concedida al canal de noticias CNN Turk, el responsable de la diplomacia turca afirmó que Israel es, según la opinión unánime de la comunidad internacional, un factor de desestabilización. Es un elemento perturbador, un país que lamentablemente lleva consigo inestabilidad, opresión, derramamiento de sangre y masacres allí donde va, gobernado por una banda de irresponsables, dijo Fidan, cuyo país mantuvo durante décadas estrechas relaciones diplomáticas y comerciales con Israel. Y mientras tanto, la presidenta de la Comisión Europea, Ursula von der Leyen, ha asegurado que la expansión continuada de los asentamientos israelíes en Cisjordania es totalmente inaceptable. Ha mantenido precisamente ese tono duro contra Israel. Y también ha advertido de que esta política pone en peligro la solución de dos estados, que la Unión Europea sigue considerando la única vía viable para lograr una paz duradera entre israelíes y palestinos. Von der Leyen ha condenado además la violencia ejercida por colonos extremistas para favorecer esa expansión, calificándola de aborrecible, y ha alertado de que la situación sobre el terreno continúa deteriorándose. En este contexto, ha recordado que la Unión Europea ya ha aprobado sanciones contra colonos israelíes extremistas y contra dirigentes de Hamas. Asimismo, ha anunciado que la Comisión Europea presentará próximamente un documento con distintas opciones de actuación para responder al empeoramiento de la situación en esta región.
2: We also share the analysis that the continued expansion of Israeli settlements in the West Bank is utterly unacceptable, and the violence used to achieve this expansion is abhorrent. This undermines the future of the two-state solution, which in our view is the only viable solution or path to lasting peace, and the situation is clearly deteriorating. So we have already agreed on sanctions against extremist Israeli settlers and Hamas figures, and the Commission will soon present, as you know, an options paper.
0: Y ya que estamos en Europa, tenemos que conectar con España, donde el juez de la Audiencia Nacional, José Luis Calama, ha atendido la queja presentada por el expresidente del Gobierno, José Luis Rodríguez Zapatero, tras la filtración de sus agendas de 2024 y 2025 y de conversaciones de WhatsApp con su secretaria, Gertrudis Alcázar. El magistrado ha solicitado a la Unidad de Delincuencia Económica y Fiscal, a la UDEF, de que la Policía Nacional que no adjunte a sus oficios anexos con información innecesaria o irrelevante para esta investigación. La decisión se enmarca en las pesquisas del llamado Caso Plus Ultra, en el que el juez trata de determinar si existió una organización criminal supuestamente dirigida a la sombra por el exdirigente socialista para vender su influencia. La petición de Zapatero se produjo después de que trascendiese parte de su documentación personal, incluida información relativa a sus agendas y comunicaciones privadas. Tras analizar la queja, el instructor ha instado a los investigadores a limitar la información incorporada los informes policiales a aquella que resulte absolutamente necesaria para el avance de esta causa. Y atención, porque estamos muy pendientes de este fin de semana del Día de la Independencia de los Estados Unidos. Ya saben que seguiremos el discurso por parte de Donald Trump en el día de mañana, pero atención, porque parece que hay sucesos que llegan en el momento perfecto del calendario, porque una copia excepcional de la Declaración de Independencia de Estados Unidos ha sido descubierta en los archivos nacionales del Reino Unido, donde permaneció inadvertida durante casi 250 años entre documentos documentos de la Marina Real Británica. El hallazgo fue realizado por el voluntario Michael Scar, mientras catalogaba documentos relacionados con la Guerra de Independencia de Estados Unidos. Los expertos han identificado el manuscrito como una declaración de Exeter, una de las primeras ediciones impresas del histórico texto, en julio de 1776. Solo se conocen 11 ejemplares de este tipo, y este es el primero localizado fuera de territorio estadounidense. Según los investigadores, el documento viajaba a bordo del buque estadounidense Dalton, capturado por la Marina Británica frente a las costas de Portugal en diciembre de 1776. Desde entonces, permaneció archivado bajo la simple descripción de otro documento, lo que explica que pasase desapercibido durante más de dos siglos.

Y precisamente, aunque haya fiesta en Estados Unidos a nivel nacional, se está muy pendiente por parte de la ciudadanía estadounidense de las encuestas. Pues ojo, porque el portal Kelsey asegura que ahora mismo los republicanos tienen el 60% de probabilidades de ganar la mayoría en la Cámara Alta, un dato que sería el más alto en cuanto a los últimos días se refiere. Precisamente los demócratas han estado ganando territorio, han estado ganando terreno en el propio Senado. Parece que la carrera de la Cámara de los Representantes es otra y ahora mismo parece indicar que los republicanos sí tendrían cierta ventaja en el Senado. Pero claro, depende de a quién preguntemos, porque si acudimos a otras fuentes para ver precisamente lo que está pasando en las encuestas en Estados Unidos, el relato del Senado es otro bastante distinto. Hablaremos de él a continuación, pero primero vamos a hablar de lo que está pasando en la Cámara de los Representantes, donde los republicanos ya no es que tengan que superar una ventaja tremenda por parte de los demócratas, sino que siguen cayendo. Los republicanos han caído un punto hasta el 17% frente a los demócratas, que se mantienen con un 84% de probabilidades de ganar la mayoría en la Cámara Baja. Hablábamos de ese dato histórico, o al menos de forma reciente, que apuntaba a que los republicanos tenían el 60% de probabilidades de ganar la mayoría en el Senado. Bueno, pues según otras páginas web, parece que el relato es distinto. Los republicanos, de hecho, pierden un punto en las últimas 24 horas, mientras que los demócratas se acercan. Los demócratas contarían con un 45% después de haber subido un 3% en las últimas 24 horas y los republicanos estarían alejados de esa predicción de Kelsey del 60% y se encontrarían en un 56%. Vamos a centrarnos en la carrera de 2028, donde J.D. Vance sigue gobernando con puño de hierro. El vicepresidente de los Estados Unidos tiene el 20,5% de probabilidades de conseguir un ascenso en 2028 después de haber logrado un 0,7% de aumento en las últimas 24 horas. Por su parte, en segunda posición, Marco Rubio ha bajado, atención, lo que gana Vance lo pierde Rubio, más de medio punto, de hecho un 0,7%, y se sitúa con un 15,4%, a más de 5 puntos del vicepresidente de los Estados Unidos. Pero es que más alejado aún está la principal esperanza demócrata, Gavin Newsom, que eso sí, se mantiene, ha sido el relato de esta semana. Parece que independientemente de los distintos sucesos que están ocurriendo en Estados Unidos, Newsom se mantiene absolutamente imperturbable, eso sí, lejos, muy lejos, con un 12,3% de probabilidades de convertirse en el nuevo presidente de los Estados Unidos. Y atención, porque donde se está produciendo la batalla no es frente a estos tres principales contendientes, sino precisamente contra quién viene después. Ayer les informábamos de que Alexandria Ocasio-Cortez había conseguido derrotar a Jon Ossoff por el momento para convertirse en la segunda alternativa demócrata. Bien, pues olvídense totalmente de los que dijimos ayer, porque ahora mismo Jon Ossoff sigue estando al menos en ese segundo puesto demócrata con un 6,7% después de haber perdido un 0,1% en las últimas 24 horas. Ha devuelto el golpe a Alexandria Ocasio-Cortez, que por cierto ha llamado la atención durante esta semana con unas declaraciones en las que, al ser preguntada sobre la posibilidad de si se convertiría en la candidata de los demócratas frente a J.D. Vance, porque era algo que había dicho el vicepresidente de los Estados Unidos, ella decía: lo único que quiero es que él se presente por parte de los republicanos. Por tanto, estaba ese guante lanzado por parte de la congresista de Nueva York. Y hablando de Nueva York, Sohrab Mamdani ha arremetido contra la situación política y social de Estados Unidos, coincidiendo con el 250 aniversario del país. En su intervención ha descrito a la nación como un territorio marcado por

0: profundas contradicciones, donde la enorme riqueza convive con la desigualdad, el hambre infantil y la concentración de poder en manos de unos pocos. Mamdani ha señalado que Estados Unidos es el país más rico en la historia del mundo, pero ha denunciado que al mismo tiempo hay niños que se van a dormir con hambre. También ha criticado el peso de los monopolios en distintos sectores y ha acusado a los oligarcas de influir en los procesos electorales mediante su poder económico. Estas eran las palabras de Sohram Mamdani.
1: We mark 250 years. What do we see? We see a city of contradictions within a nation of contradictions. We see the wealthiest country in the history of the world, one where children go to sleep hungry while the world's first trillionaire hungers for more. We see monopolies that dominate every industry and oligarchs who buy elections. We see masked agents terrorizing our streets, eating food cooked by our undocumented neighbors before spiriting them away in unmarked vans. We see a nation whose immense wealth has been built by those with calloused, dirt-streaked hands, those who toil on factory floors and chisel into stone. And we see a nation that has allowed so much of that wealth to be held instead in the soft hands of a precious few. Yes, we see America in a health insurance industry that exploits the sick, but that is not all we see when we look for America. We see it too in the nurse who works a double shift and then stops on her way home to check on an ailing neighbor.
0: Y atención, porque de cara a esas celebraciones del 4 de julio parece que Estados Unidos se va a tomar la seguridad del evento bastante en serio. Las autoridades estadounidenses desplegarán un dispositivo de seguridad sin precedentes durante estas celebraciones. El operativo incluirá tecnología avanzada para controlar drones, equipos de detección radiológica y un avión capaz de identificar posibles amenazas nucleares. El FBI ha asegurado que por el momento no existen amenazas creíbles contra los actos previstos, aunque ha advertido de que el país afronta uno de los entornos de seguridad más complejos desde los atentados del 11 de septiembre. Entre las principales preocupaciones figuran el terrorismo, la violencia política y la posible actuación de atacantes solitarios. En Washington, las celebraciones del National Mall contarán por primera vez con la designación de evento nacional de seguridad especial, una categoría que implica medidas similares a las aplicadas durante las investiduras presidenciales. Los asistentes deberán acceder por zonas específicas y pasar controles de seguridad similares a los de los aeropuertos. El dispositivo incluirá cerca de 30 kilómetros de vallas, más de 5 kilómetros de carreteras cerradas, restricciones en el río Potomac y la presencia de misiles y de miles, de hecho, de misiles no, de miles de agentes federales y locales. Además, equipos de la Administración Nacional de Seguridad Nuclear realizarán controles desde el aire y sobre el terreno para detectar cualquier material radiológico que sea peligroso. Bueno, pues continuaremos, atención, hablando sobre todas estas cuestiones y también sobre la implicación de ese intento de acuerdo entre Irán y Estados Unidos después de una pequeña pausa de publicidad aquí en Negocios Televisión.

que el modelo anterior ha muerto. Es que China se ha vuelto capitalista, entiéndanme, en una gran parte, porque sabe que es el único camino para conseguir dándole a la población una mejor condición de vida para que no se rebelen contra ellos. Y Estados Unidos se ha hecho comunista porque ha visto que la planificación y sobre todo la colaboración público-privada es el único camino. ¿Y Europa qué? Pues Europa está entre que si nos vamos a la playa, que si qué bien se vive, que bueno, sigamos aquí, que estamos forrados. Una clase dirigente totalmente que está destrozando Europa. La noticia de hasta 100.000 despidos de Volkswagen no es que sea importante, es que es un drama. Está revelando el modelo industrial europeo, está en crisis. Se acabó. Líder es autoritario, lo dice Gideon Rackman. Y tiene más razón que un santo. Y en muchas cosas no estoy de acuerdo con él. Pero, oiga, ustedes dicen que son distintos y son la misma mierda. ¿Por qué insultas a los periodistas? Porque hay que ser periodista, los periodistas... Pero bueno, a ver, quien esté libre de pecado, que tire la primera piedra. Los políticos, los banqueros, los empresarios.

el que está al pie de la calle, que está al pie de la calle, no ha robado porque no le han dejado llegar arriba. Si estuviese arriba, el español es así y el europeo es así. No, somos todos iguales. Los cojones. Claro, el que no gobierna no roba. El que no tiene opción de robar no roba. Pues claro, estamos ya como Topuria en la Casa Blanca, con la cara así, esperando que tire el hermano la toalla. Y luego, los lastres de fondo. La infrainversión pública. Sí, sí, sí. Esto es duro de entender por un europeo. La infrainversión pública. De las más bajas entre las economías avanzadas. Ustedes dirán, pero si no paran de gastar. No paran de gastar en gilipolleces. Pero no están gastando en infraestructura, por ejemplo, de inteligencia artificial. No están invirtiendo como deberían alrededor del salto cuántico. No están invirtiendo de verdad donde pueden acompañar, acompasar a la economía y a las empresas, que es lo que se necesita. Lo que se necesita es que haya colaboración público-privada, porque el político de turno, por norma general, es un inútil que no sabe dónde gastar el dinero. Necesita que las empresas le digan, apóyame en esto, mira en esto. Y hombre, empieza como Dios manda, pues si no, se lo acaban dando a Plus Ultra. O se puede imaginar quién está así ya con esto. Hacienda. ¿Ustedes se imaginan Hacienda con el control absoluto de la comida que tuvo? Voy a buscar el mensaje en el que queda con este para la comida. Voy a ver cómo... Hacienda es la que se está ahora mismo relamiendo. El problema, dicen los técnicos, se equivoca muchísimo. 20% de falsos positivos en la detección por IA, hasta el 20%, en material nuevo. Según el propio informe de la comisión, una de cada 5 conversaciones marcadas no era delito. Y sin embargo, fue investigada como delito. Fotos inocentes, como tus hijos en la playa contigo, revisadas por desconocidos. Oiga, para evitar un delito, ¿está poniendo a mis hijos en el riesgo de otro posible tarao mirando las fotos? Millones de ciudadanos investigados injustamente. Toda la parálisis europea a la hora de atender la demanda, las demandas del sector, de cada uno de los sectores. Necesitamos velocidad, pero ya no de crucero, sino velocidad a nivel de la velocidad de la luz. Para una Europa que está totalmente anquilosada. Para una Europa que no consigue entender que está cayéndose, que se está desmoronando. Volkswagen es el síntoma de una Europa que pierde competitividad, salarios elevadísimos, sin aumento de la productividad, se sube el salario mínimo, pero no se aumenta la eficiencia de ese trabajador, que llega tarde a la revolución industrial del coche eléctrico, que además carga con un lastre de burocracia, de costes, de lentitud política, que no ha permitido y que no permite la consolidación, la creación de campeones nacionales. Vamos a un envejecimiento poblacional de un tamaño monumental. Por lo que, ¿qué nos están escondiendo en todo esto? Que en el fondo, aquí sí que tienen un plan. Y el plan está en hacerlo todo tan complicado ahora, pero intentar no llenar de viviendas vacías todo dentro de los próximos 20 años. Cuando te van a sobrar casas y casas y casas. Y vas a tener multipropiedades y multipropiedades y multipropiedades porque has heredado de todo. Y en el medio plazo, tenemos el siguiente problema. A ver quién les compra la casa a los que han ahorrado pensando que van a tener jubilación porque la casa siempre vale más. Y la casa de repente no valdrá más. ¿Y entonces qué te quedará? El oro. Pero bueno. Y las tecnológicas. Ya verán de las tecnológicas.

Bienvenidos a Negocios Televisión. Hemos estado todo el día pendientes de esa última hora entre Rusia y Ucrania, al igual, por supuesto, de lo que está ocurriendo entre Irán y unos Estados Unidos que están ya con la cuenta atrás para celebrar ese Día de la Independencia mañana. Recuerden, por cierto, que a partir de las 3:30 de la mañana estaremos aquí en Negocios Televisión en la madrugada del sábado al domingo, hora peninsular, para seguir ese discurso de Donald Trump para celebrar el 4 de julio, el Día de la Independencia, en Estados Unidos. Pero como decíamos, hemos estado pendientes de todos estos asuntos a nivel internacional. Vamos a centrarnos ahora en España, porque el juez de la Audiencia Nacional, José Luis Calama, ha atendido la queja presentada por el expresidente del gobierno, José Luis Rodríguez Zapatero.

El magistrado ha solicitado a la Unidad de Delincuencia Económica y Fiscal, la UDEF, de la Policía Nacional, que no adjunte a sus oficios anexos con información innecesaria o irrelevante para la investigación. La decisión se enmarca en las pesquisas del llamado Caso Plus Ultra, en el que el juez trata de determinar si existió una organización criminal supuestamente dirigida en la sombra por el exdirigente socialista para vender su influencia. La petición de Zapatero se produjo después de que trascendiera parte de su documentación personal, incluida información relativa a sus agendas y comunicaciones privadas. Tras analizar la queja, el instructor ha instado a los investigadores a limitar la información incorporada a los informes policiales, aquella que resulte necesaria para el avance de la causa. Precisamente un José Luis Rodríguez Zapatero que está viendo cómo tiene delante un nuevo frente para él y para su familia. Según ha publicado The Objective, la agencia tributaria ha abierto una inspección al expresidente del gobierno, a su mujer, Sonsoles Espinosa, a sus dos hijas y a la empresa vinculada a estas últimas, What the Fab. Hacienda, de hecho, analiza si la familia abonó correctamente sus obligaciones tributarias, incluido el impuesto sobre grandes fortunas, después de la polémica por el hallazgo de un ajuar de joyas en la oficina del expresidente. La agencia tributaria ya ha comunicado estas actuaciones al juez de la Audiencia Nacional, José Luis Calama, al considerar que los hechos investigados en vía judicial podrían estar relacionados con las comprobaciones fiscales abiertas. Por otro lado, hay un nuevo giro en el caso Koldo porque el juez de la Audiencia Nacional, Ismael Moreno, ha citado como investigada a Jessica Rodríguez, expareja del exministro José Luis Ábalos, por su contratación en dos empresas públicas en las que presuntamente no acudía a trabajar. La declaración está prevista para el próximo 20 de julio. Ese mismo día también deberán comparecer otros responsables relacionados con su contratación en Ineco y Traxatec. El magistrado investiga posibles delitos de tráfico de influencias y malversación después de que la propia Jessica Rodríguez reconociese ante el Tribunal Supremo que cobraba de estos organismos públicos sin desempeñar su puesto de trabajo de forma efectiva. Y los problemas judiciales se siguen complicando para José Luis Rodríguez Zapatero porque, según ha publicado The Objective, la investigación sobre las joyas halladas en una caja fuerte de su despacho podría dar un nuevo giro. Si Arabia Saudí certifica que las piezas son regalos oficiales de la Casa Real Saudí, su valor de mercado podría aumentar de forma considerable. Ese incremento en la tasación elevaría el importe del patrimonio investigado y podría agravar la posible responsabilidad fiscal, al superar el umbral previsto para un presunto delito fiscal agravado. El expresidente sostiene que las joyas fueron obsequios recibidos durante su etapa en la Moncloa, aunque por el momento no ha aportado la documentación que acredite oficialmente su origen. Y también tenemos un nuevo capítulo de investigación sobre el rescate de Air Europa. El vicepresidente de la SEPI, Bartolomé de Lora, ha reconocido ante el juez que mantuvo varias reuniones con el entonces consejero delegado de Globalia, Javier Hidalgo, antes de que Air Europa solicitase oficialmente el rescate de 475 millones de euros. Lora ha negado cualquier irregularidad y ha defendido que esos encuentros tenían como único objetivo recabar información y agilizar la tramitación del expresidente. El magistrado investiga si hubo irregularidades en la concesión de las ayudas públicas a la aerolínea y continúa recabando documentación para esclarecer cómo se desarrolló todo este proceso. Por otro lado, atención porque el gobierno de Pedro Sánchez estaría preparando nuevas cesiones en materia tributaria a Cataluña con el objetivo de garantizar el respaldo de Junts y Esquerra a los presupuestos generales del Estado previstos para 2027. Según publica The Objective, la agencia tributaria ya estaría realizando pruebas informáticas para adaptar sus sistemas a posibles cambios en la gestión fiscal. Un movimiento que, según fuentes del organismo, sería el primer paso para materializar ese acuerdo. La información apunta que estas modificaciones habrían incrementado la tensión dentro de la agencia tributaria, hasta el punto de provocar la salida de su directora general, Soledad Fernández, y el malestar de otros altos cargos, entre ellos los responsables de recursos humanos, recaudación e inspección, que también estarían valorando en estos momentos abandonar
sus puestos. Siempre según ese medio, el clima interno se ha deteriorado por la acumulación de asuntos sensibles que afectan al organismo. Entre ellos, las investigaciones judiciales relacionadas con el caso Plus Ultra.

las diligencias que afectan al expresidente José Luis Rodríguez Zapatero o la negociación para aplazar una deuda tributaria del empresario Víctor de Aldama. De confirmarse estas cesiones, supondrían un nuevo paso en la negociación entre el Ejecutivo y los partidos independentistas catalanes, cuyo apoyo resulta imprescindible para sacar adelante las principales iniciativas legislativas del Gobierno. Mientras tanto, la oposición acusa al Ejecutivo de utilizar la política fiscal como moneda de cambio parlamentaria, una crítica que previsiblemente volverá a centrar el debate político en las próximas semanas. Un Pedro Sánchez que también ha decidido mantener su respaldo a la directora general de la Guardia Civil, Mercedes González, pese a su imputación por el juez de la Audiencia Nacional, Santiago Pedraz, en la investigación sobre la presunta trama impulsada por Leire Díez para intentar desacreditar a la Unidad Central Operativa. Desde Moncloa, de hecho, sostienen que la apertura de expedientes internos por las filtraciones de investigaciones judiciales no constituye un delito y descartan cualquier relevo mientras no existan pruebas concluyentes de una actuación irregular. Sin embargo, esta posición del Ejecutivo contrasta con el creciente malestar dentro del Instituto Armado. Y es que apenas unas horas después de conocerse la imputación tanto de González como del director adjunto operativo Manuel Llamas, la Asociación Mayoritaria de Mandos y Guardias Civiles, JUCIL, reclamó la dimisión inmediata de ambos responsables, así como la del ministro del Interior, Fernando Grande Marlaska. Para JUCIL, la situación resulta completamente insostenible y compromete la imagen de una institución cuya principal seña de identidad es la ejemplaridad. Además, la asociación considera que quien dirige la Guardia Civil no puede estar bajo la lupa de los tribunales como investigada, mientras miles de agentes desempeñan su labor diaria con el principio de que el honor es su divisa. La investigación, por otro lado, sobre la denominada cloaca del PSOE suma un nuevo capítulo. Según la documentación remitida por la Fiscalía Anticorrupción al juez de la Audiencia Nacional, Santiago Pedraz, la cúpula de la Guardia Civil habría conocido desde abril de 2024 la existencia de una supuesta campaña para desacreditar a la Unidad Central Operativa, la UCO, sin informar a los agentes que estaban siendo objeto de esas maniobras. De acuerdo con la información publicada el 29 de abril de 2024, la Jefatura de Información remitió una nota al director adjunto operativo de la Guardia Civil, el teniente general Manuel Llamas, alertando de una presunta agresiva campaña de desinformación impulsada por personas vinculadas al PSOE contra la unidad que investigaba varios casos de corrupción relacionados con el entorno del gobierno. Siempre, según la Fiscalía, esta información habría permanecido oculta durante 10 días. No fue hasta el 8 de mayo cuando el jefe de la Policía Judicial, Alfonso López Malo, entregó otra nota con un contenido similar elaborada por la propia UCO, cuando Llamas reconoció que ya conocía la existencia del informe. La Providencia añade que el director adjunto operativo admitió también que la directora general de la Guardia Civil, Mercedes González, estaba al tanto de esta información. La Fiscalía considera que estos hechos podrían tener relevancia penal y forman parte de la investigación abierta sobre las presuntas maniobras para desacreditar a la UCO, una unidad que instruía varias causas de gran impacto político. Y por otro lado, vamos precisamente a ampliar el foco, a un foco internacional donde las amenazas están, y de hecho los miedos también, por todo lo alto, porque el presidente de Lituania, Gitanas Nauseda, ha propuesto eliminar la prohibición constitucional del despliegue de armas nucleares en el territorio nacional, de manera que el país báltico, con frontera con Bielorrusia y el exclave ruso de Kaliningrado, pueda contribuir a la disuasión nuclear. Hace pocos días inició un proceso de reforma constitucional cuyo objetivo es eliminar la restricción vigente sobre el posible estacionamiento de armas nucleares en Lituania. Anunció este viernes Nauseda en una rueda de prensa en Berlín con el primer ministro estonio, Kristen Michal, el presidente de Letonia, Edgar Rinkevich, y el canciller alemán, Friedrich Merz. Esta modificación permitiría a Lituania apoyar y participar en las disposiciones de la OTAN relativas a la disuasión nuclear colectiva, explicó Nauseda, quien informó en la capital alemana a los demás líderes de la iniciativa que cuenta con un amplio consenso político y social en ese país báltico. Debemos reforzar el sistema de disuasión nuclear de la OTAN liderado por Estados Unidos, eran las palabras de Nauseda. Y por otro lado, un terremoto de magnitud 5,9 sacudió este viernes la región de la

0: Islas Kuriles, en el extremo oriental de Rusia, es lo que ha informado el Centro Sismológico Euromediterráneo. El seísmo se produjo a las 20:22 hora local y tuvo una profundidad de 76 kilómetros. El epicentro se localizó a unos 613 kilómetros al sur-suroeste de Petropavlovsk, Kamchatsky, capital de la península de Kamchatka y una ciudad con aproximadamente 187.000 habitantes. Hasta el momento, las autoridades no han informado de víctimas ni de daños materiales y tampoco se ha emitido ninguna alerta de tsunami tras el movimiento telúrico. La zona de las Kuriles y Kamchatka forma parte del Anillo de Fuego del Pacífico, una de las regiones con mayor actividad sísmica y volcánica del planeta, donde los terremotos de moderada y gran magnitud son relativamente frecuentes. Centrándonos ahora en la guerra, hemos visto precisamente cómo el cielo de Moscú y de otras 10 regiones estratégicas se ha convertido esta noche en el escenario de la mayor ofensiva con drones lanzada por Kiev hasta la fecha. El tablero militar y de seguridad de la superpotencia euroasiática sufre una sacudida de alta tensión informativa tras la incursión coordinada sobre infraestructuras críticas y aguas estratégicas del Mar Negro y el Mar de Azov. La guerra total de desgaste aéreo rompe todas las barreras geográficas previas, forzando a los sistemas de defensa de Rusia a un despliegue sin precedentes a las puertas de su propia capital. Por otro lado, y pese a todo, el presidente de Ucrania, Volodymyr Zelensky, ha afirmado con contundencia que la prioridad absoluta de su pueblo y de su gobierno es detener la guerra de manera inmediata, a pesar y en contra de sostener una lucha prolongada durante muchos años. El mandatario ucraniano ha realizado una petición formal y pública a sus socios internacionales. ¿Para qué? Para que intensifiquen la presión política y económica sobre el presidente ruso, sobre Vladimir Putin. Según los argumentos esgrimidos por Zelensky, la estrategia militar del Kremlin estaría fracasando, afirmando de manera explícita que Putin está perdiendo la guerra y que al final del proceso terminará perdiéndolo todo. Debido a este escenario de desgaste generalizado, el líder ucraniano ha insistido en que detener las hostilidades responde también al propio interés de la Federación Rusa.
1: Such difficult question. If the question is fight many years to win or to stop tomorrow this war, all our people, me, of course we will choose stop the war. That's why we are asking. That's why we are asking our partners more pressure on Putin. Stop this war, because he is not winning, because he is losing. At the end of the days, he will lose everything. That's why it's also in his interest.
0: Y mientras tanto, Rusia mantiene su capacidad para lanzar ataques de gran intensidad y provocar graves daños en Ucrania, como han demostrado los recientes bombardeos sobre Kiev, y veremos si también los próximos, porque ya saben que Rusia, bueno, pues habría alertado ante la posibilidad de seguir atacando a Ucrania este mismo fin de semana. Sin embargo, según el New York Times, su campaña militar más amplia se ha estancado en los últimos meses, según varios analistas. De acuerdo con la organización ucraniana Deep State, vinculada al ejército y especializada en el seguimiento del frente mediante fuentes abiertas, Moscú tomó en junio alrededor de 32 millas cuadradas de territorio. Los avances se han concentrado principalmente en la región oriental de Donetsk, aunque a un ritmo muy lento. Un informe del Centro de Estudios Estratégicos e Internacionales con sede en Washington señala que las fuerzas rusas avanzan apenas unos metros al día en zonas clave del territorio. Pese a ello, incluso pequeños progresos permiten a Rusia ampliar el alcance de sus drones, artillería y bombas planeadoras. Por tanto, ahora mismo el New York Times y también las fuentes ucranianas aseguran que pese a los bombardeos masivos por parte de Rusia, el avance ruso estaría siendo el menor desde que comenzó la guerra. Bueno, y veremos precisamente cómo afectan estos movimientos, aunque sean limitados, según el New York Times y según Ucrania, a los propios mercados. Nos lo va a contar y va a analizar en profundidad todas estas cuestiones Valeria Gómez, con el cierre precisamente de Wall Street, después de una pequeña pausa de publicidad aquí en Negocios Televisión.

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que el modelo anterior ha muerto. Es que China se ha vuelto capitalista, entiéndanme, en una gran parte, porque sabe que es el único camino para conseguir dándole a la población una mejor condición de vida para que no se rebelen contra ellos. Y Estados Unidos se ha hecho comunista, porque ha visto que la planificación y sobre todo la colaboración público-privada es el único camino. ¿Y Europa qué? Pues Europa está entre que si nos vamos a la playa, que si qué bien se vive, que bueno, sigamos aquí, que estamos forrados. Una clase dirigente totalmente que está destrozando Europa. La noticia de hasta 100.000 despidos de Volkswagen no es que sea importante, es que es un drama. Está revelando el modelo industrial europeo, está en crisis. Se acabó. Oiga, usted un liberal, neoliberal, anarcocapitalista, llama basura a quien tiene que controlar al poder. Es como llamarle a la cara a Maquiavelo basura. Y de los periodistas son una mierda. Bueno, y los políticos también. Y ahí estás tú. Es que los políticos, los periodistas están corrompidos. Y los políticos. Pero llamarle basura o mierda a los periodistas. ¿Pero tú quién coño te has pensado que eres? ¡Gilipollas! ¡Que eres un gilipollas! Mira dónde tienes a Adorni. Sánchez, lo mismo, pero ¿quién te piensas para decir pseudoperiodismo, pseudomedios de comunicación, pseudopresidentes? Si no tendrías que estar. ¿Qué diferencia hay entre Milei y Sánchez? Que están en extremos distintos, pero son igual de gilipollas. ¿Se puede imaginar quién está así ya con esto? Hacienda. ¿Ustedes se imaginan Hacienda con esto?

Seguimos en Negocios Televisión, arrancamos hoy con el cierre de Wall Street y comenzamos mirando al estrecho de Hormuz, porque la gran batalla ya no se libra únicamente con barcos o misiles, ahora también se libra en los despachos. Omán intenta mediar entre Estados Unidos e Irán para decidir quién controlará el futuro de la principal ruta energética del planeta. Mientras, Teherán insiste en cobrar tasas a los buques que atraviesen este mismo estrecho que están viendo. Washington rechaza cualquier peaje y amenaza con nuevas sanciones. Los analistas advierten de que el mayor riesgo ya no es un cierre de Hormuz, es quién establecerá las reglas del juego en el paso por donde circula cerca del 20% del petróleo mundial. Y hoy, ya saben, con el mercado ahora ya cerrado después de este día festivo en Estados Unidos, el petróleo sí que está, los futuros sí que están cotizando. Vamos a repasarles cuáles han sido los llamativos titulares de la sesión, sobre todo justo después de una sesión en la que hemos visto cómo Trump ha hablado hoy por teléfono con el primer ministro israelí, con Benjamin Netanyahu. De momento no han desvelado más información y lo que conocemos es que parece que se están llevando avances sobre el estrecho de Hormuz y sobre la situación con Irán. Wall Street, ya saben, permanece hoy cerrado por la celebración del Día de la Independencia, por ese 4th of July que vamos a tener mañana también especial aquí en Negocios Televisión, y con un precio del petróleo que ya estábamos viendo cómo se mantiene algo estable por debajo de esos niveles que no veíamos desde hace, bueno, pues desde que comenzó el conflicto, los 70 dólares incluso por debajo. Enseguida lo vamos a ver. El dólar, mientras tanto, sigue débil justo después de los datos de empleo que conocimos ayer, y el oro amplía sus ganancias después de esos datos macroeconómicos que hemos acumulado durante toda la semana. Y Tesla, mientras tanto, ha lanzado un robotaxi en Miami y también ha anunciado planes para el resto de estados, como por ejemplo Florida, que es otro de ellos. Vamos a mirar directamente a lo que vamos a hablar hoy en el cierre de Wall Street, sobre todo después de conocer que Trump revela 327 operaciones de acciones como reportadas, no reportadas, realizadas un día antes de la primera pausa arancelaria. La revelación refleja ya más de 14 meses después de que se produjeran todas esas compras. Es la última revelación para alimentar las llamadas a un mayor escrutinio de los activos financieros del presidente. Es decir, de alguna manera, NBC News, el canal que del mismo Donald Trump dice que es fake news, estarían, bueno, pues de alguna manera destapando esos 327 operaciones en acciones en las que se habría lucrado el presidente de Estados Unidos. Recuerden, ayer veníamos también con ese escándalo en el entorno cripto, con ese beneficio por parte de Donald Trump, pero no tanto para los inversores. Será un tema del que hablemos con nuestros mejores expertos, también la aprobación de Sheinbaum, que cae a un nuevo mínimo ante la creciente preocupación por el poder adquisitivo de los ciudadanos. Esto ha saltado a la luz hoy, especialmente por parte de la agencia Bloomberg, y que ha llamado la atención porque no se veía realmente cómo caía esa aprobación de Sheinbaum, porque es ese nuevo mínimo que no veíamos porque teníamos esa aprobación de más del 70%, y ahora no vemos eso. Enseguida les explicamos también por qué vamos a estar muy pendientes de Estados Unidos, que también afirma que está vigilando los mercados petroleros para detectar la manipulación que hay de los precios. Recuerden que Donald Trump no está muy contento con lo que está viendo en las gasolineras. En Estados Unidos no están rebajando el precio de la gasolina, y que, bueno, pues llama la atención porque el precio de los futuros del petróleo sí que está cayendo, como quería el presidente de Estados Unidos. Pues bien, ya han abierto una investigación. Washington ya pone el foco, ojo de águila, sobre todo en la manipulación de los precios, y que, bueno, insta a los estados a hacer lo mismo en todos los estados. Mirando también a lo que está haciendo ahora mismo el índice dólar, veíamos cómo directamente después de conocer esos datos de empleo se, bueno, rebajaba a ese entorno de los 100. Recuerden que veníamos de puntos en los que alcanzaba los 101, y ahora mismo ya no estamos viendo tanto esa fotografía. Estamos viendo más relajación en el entorno del 100,83. El resto de pares vemos cómo se revalorizan, sobre todo hoy ha llamado la atención el euro, el dólar con la esterlina, subiendo un 0,07%, y ha vuelto a caminar en ese entorno del 1,33. El euro dólar también se revaloriza, pero no llega a esos niveles del 1,17 ni 1,16, 1,14 en estos momentos. Y vamos a ver lo que está haciendo precisamente ahora mismo el oro, las materias primas, los metales preciosos, que han vuelto a acelerar y a pisar el acelerador en esa carrera. Ahora mismo
mismo por los bancos centrales, que están sumando 1,26% el oro al contado en los 4.174. Los futuros también suben un 1,49% y la plata un 2,30% en los 62,37 dólares la onza. Sin embargo, lo que estamos viendo en los bonos es más relajación, más calma, cautela. ¿Por qué? Porque de momento no vemos esa incertidumbre después de la política monetaria que, bueno, que quiere aplicar Kevin Westphal, ya ha llegado a la Reserva Federal. De momento con un bono a 10 años bastante relajado, subiendo un 0,04% en el marco del 4,48% su rendimiento. Y fíjense también en el bono a 30 años, que está subiendo un 0,22% en el 4,98, ahora ya sí, acercándose a ese terreno negativo, terreno peligroso, del 5% del rendimiento. Vamos a ver lo que está haciendo el petróleo en estos momentos. Ya saben, llegaba a niveles que no veíamos desde antes del conflicto en Oriente Medio, y ahora sí que se acaba de dar la vuelta y empieza a subir. El barril de Brent, el índice de referencia en el viejo continente, está subiendo un 0,50%, vuelve a superar los 70 dólares, 71,93. Y el West Texas americano, ahora mismo también estamos viendo cierta subida, algo, bueno, más exagerada, un 1% está subiendo hasta los 68.

8,69. De momento, calma, no vemos ese terreno. Bueno, pues recuerden que llegamos a alcanzar esos 114, 120 dólares del barril, incluso para el West Texas americano, para el barril de Brent y sobre todo, bueno, pues en ese contexto de conflicto que ahora parece disiparse y que, bueno, pues vemos cierta relajación en él y las dudas sobre las inversiones del presidente de Estados Unidos. Atención, porque estas nuevas dudas sobre las inversiones de Donald Trump, según informa la NBC, la última declaración financiera de Donald Trump revela 327 operaciones de compra de acciones que no habían sido comunicadas previamente y que se realizaron el 8 de abril de 2025. ¿Qué quiere decir eso? Que fue apenas un día antes de que se anunciara, por sorpresa, la suspensión de buena parte de esos llamados aranceles del Día de la Liberación. La revelación llega más de 14 meses después de todas aquellas operaciones y ha reavivado las peticiones para que se intensifique el escrutinio sobre los activos financieros del presidente y sobre todo los posibles conflictos de interés entre sus presiones políticas y sus inversiones. Pues bien, hoy que Trump revela esas 327 operaciones bursátiles, sobre todo antes de pausar esos aranceles comerciales y que de momento, bueno, pues no estamos viendo impacto en el mercado, ya saben, hoy está cerrado Wall Street. Y mientras tanto seguimos mirando también a lo que está ocurriendo hoy precisamente en México. Llama la atención a este titular que hemos visto hoy por parte de la agencia Bloomberg y es que destacan que la aprobación de Sheinbaum cae a un mínimo, un nuevo mínimo ante la creciente preocupación por el poder adquisitivo de los ciudadanos. Llama la atención porque es algo que no estábamos viendo precisamente en tiempos atrás y que estábamos viendo, bueno, pues ese 70% de aprobación que ahora mismo no se observa en ninguna parte. Y les contamos más aquí en el cierre de Wall Street. La presidenta de México, Claudia Sheinbaum, acaba de sufrir uno de los mayores retrocesos de popularidad desde que llegó al poder. Recuerden, no veíamos esto. Según una encuesta de Atlas Intel para Bloomberg, su índice de aprobación cae hasta el 49%. Es la primera vez baja de esa barrera del 50%. El dato contrasta con el respaldo que mantenía hace apenas unos meses. En marzo, distintas encuestas nacionales situaban esa aprobación, como estábamos comentando, cerca del 70%. ¿Pero qué ha pasado? Pues bien, que ese 70% era impulsado precisamente por la mejora de los indicadores de seguridad y sobre todo por la buena valoración de su gestión, tanto dentro como fuera de México. Sin embargo, pasa algo. Según dice Bloomberg, destaca que el principal motivo de ese deterioro, de que ya no veamos ese 70%, es la economía. Por primera vez en casi un año, la inflación y el aumento del coste de la vida superan la inseguridad como la segunda mayor preocupación de todos los mexicanos. Solo por detrás de la corrupción, eso sí. La preocupación por la pérdida de poder adquisitivo, que se ha disparado después de ese encarecimiento de todos los precios, sobre todo durante los últimos meses, justo en medio del conflicto, y que de hecho casi la mitad de los encuestados considera que la situación económica del país es mala. Y atención a este porcentaje, 43% asegura que reducirá sus compras por ese impacto del coste de la vida. Además, la valoración del propio gobierno también marca mínimos según la encuesta de Bloomberg. Solo el 39% califica esa gestión de Sheinbaum como buena o excelente. Fíjense hasta qué niveles ha caído. Hace poco más de un año rozaba el 70%. Ahora mismo 39%, el menor dato. La inflación lastra esa popularidad para Claudia Sheinbaum. Y seguimos pendientes del monstruo oculto de la inteligencia artificial. El VIX duerme, pero los chips ya están temblando. ¿Qué ocurre? Que Wall Street parece estar tranquilo hoy, pero el VIX, el conocido como el índice del miedo, no está lanzando ninguna señal de pánico. Pero bajo la superficie sí que está ocurriendo algo muy distinto. ¿Y qué es? Pues es el verdadero foco de la volatilidad que ya no está en el mercado general. Está precisamente en lo que todos conocen como inteligencia artificial y sobre todo en los semiconductores. Bueno, pues vamos a destacarles cómo el VIX no enseña ese miedo real y que ahora mismo hay que fijarse mucho más en la inteligencia artificial. Pues bien, la volatilidad se concentra en esa propia IA. El Standard Poor's 500 puede parecer estable, pero atención, dentro del mercado hay movimientos cada vez más violentos en las compañías que apuestan por la inteligencia artificial. De hecho, lo veíamos en las últimas jornadas sangrientas dentro del mercado estadounidense. Y son los chips, las memorias, los centros de datos en empresas, sobre todo todas las que están ligadas al gasto de la inteligencia artificial y por las que, bueno, pues podemos

estado viendo que unas cuentas empresariales pueden tener mucho peso según el gasto y el beneficio que obtengan por la inteligencia artificial. Bueno, pues cuando sectores como los semiconductores empiezan a sufrir esas caídas bruscas, después del Standard & Poor's 500, empieza a aguantar. Pero aparece una señal clara y es el riesgo, que no desaparece. Parece que todo va bien con el S&P 500 aguantando mientras esas compañías caen, sobre todo siempre vemos más inclinación de caída en el Nasdaq, pero atención porque el riesgo no desaparece. ¿Qué quiere decir eso? Que simplemente se ha concentrado de alguna manera, que en algún momento tendrá que caer. Fíjense lo que está haciendo el VIX en estos momentos, está cayendo un 1,98% en el 15,82, pero la clave no está en la volatilidad que esté marcando el índice VIX, porque la clave, lo que estamos comentando, está dentro del Standard & Poor's 500, dentro de las compañías de inteligencia artificial. Corea también es una pieza clave, porque su mercado está expuesto a fabricantes de memoria y semiconductores, como por ejemplo Samsung y SK Hynix. Si allí aumenta la presión, Wall Street lo lee como una señal adelantada de tensión en toda la cadena de la inteligencia artificial. Y además, estas opciones son muy importantes porque el mercado de derivados empieza a mostrar que los inversores están pagando cada vez más por protegerse de esos movimientos violentos en valores ligados a la inteligencia artificial. Es decir, el VIX dice calma, pero las opciones sobre IA dicen otra cosa. El gran riesgo es que el mercado esté mirando al termómetro equivocado. Si solo miramos al VIX, parece que no pasa nada. Esa relajación que acaban de ver ustedes, que acaban de comprobar en el TradingView. Pero si miramos a los chips, a Corea, y sobre todo a las opciones de inteligencia artificial, aparece ya una imagen mucho más inquietante. La euforia por la inteligencia artificial sigue viva, pero también crece su monstruo de volatilidad. Y ese monstruo se coloca el golpe, sobre todo, que no va a quedar solo en los semiconductores. Puede arrastrar al Nasdaq 100 y poner a prueba todo lo que el rally de Wall Street asusta.

0: Bueno, pues mientras esperamos a nuestros invitados, vamos a seguir poniendo el foco en la última hora que acaba de llegar. Y es que dos personas murieron después de un tiroteo ocurrido este viernes tarde en el centro comercial de Fairlane Town Center en Dearborn. Las autoridades confirmaron a Fox 2 que tres personas resultaron heridas de bala en la caótica escena que tuvo lugar dentro del centro comercial y que desde entonces este mismo centro comercial permanece cerrado. Esa es la información de última hora, dos personas que han sido abatidas después de un tiroteo ocurrido este mismo viernes 3 de junio por la tarde en un centro comercial en Fairlane Town Center en Dearborn. De momento no hay más información sobre el sospechoso ni tampoco, bueno, las autoridades lo único que han confirmado es que tres personas ya han resultado heridas de bala. Aparte de esas dos personas fallecidas en esa caótica escena que tuvo lugar dentro del centro comercial y que desde entonces, ahora mismo, ese mismo centro permanece completamente cerrado. Bueno, pues vamos a seguir hablando de inflación, de política monetaria, también del riesgo ahora mismo con precisamente el estrecho de Hormuz, que ya están ustedes comprobando cómo, bueno, pues parece que continúa el flujo, pero el precio del petróleo empieza a repuntar de nuevo. Vamos a seguir hablando con nuestro siguiente invitado de la tarde de noche, aquí en el cierre de Wall Street. Tengo el placer de saludar a Samuel Izquierdo, gestor de banca privada en Banca March. Muchísimas gracias, Samuel, por acompañarnos.
1: Encantado.
0: Samuel, bueno, pues precisamente estábamos observando cómo el estrecho de Hormuz parece que vuelve, bueno, a tener algo de flujo, ¿no? Parece que los mercados también han dejado atrás ese miedo del petróleo y de Oriente Medio. ¿Podemos decir que el gran riesgo vuelve a ser la economía y sobre todo la enorme deuda pública de Estados Unidos?
1: Bueno, yo creo que, claro, ¿hasta qué punto puede convertirse esto, ¿no?, en el principal riesgo para los mercados? Creo que estamos entrando en una nueva fase de ciclo económico. Durante los últimos años la atención o toda la atención se centraba en la inflación, en los bancos centrales, pero poco a poco el mercado empieza a preocuparse por esta otra variable, ¿no?, la sostenibilidad de la deuda pública. Lo estamos viendo claramente en la evolución de la curva de tipos. Aunque la inflación empieza a moderarse y el petróleo ya ha vuelto a cotizar cerca de los $72 por barril, las rentabilidades de los bonos a largo plazo siguen siendo elevadas. Eso significa que los inversores ya

0: no exigen una mayor rentabilidad por miedo a la inflación, sino porque reclaman una prima adicional para financiar unos déficits públicos cada vez mayores. En Estados Unidos este fenómeno es especialmente relevante. El enorme esfuerzo fiscal unido a esas fuertes inversiones en inteligencia artificial y a un déficit presupuestario muy elevado, pues obligará al Tesoro a emitir posiblemente cantidades récord de deuda durante los próximos años. Y cuando aumenta la oferta de bonos, el mercado exige mayores rentabilidades para absorber esas emisiones. Paradójicamente, los tipos reales están subiendo mientras que las expectativas de inflación bajan. Eso indica que el problema ya no es tanto el precio del dinero como el precio de financiarse una deuda pública creciente, ¿no? Yo creo que desde el punto de vista del inversor esto tiene dos implicaciones, ¿no? La primera es que probablemente veremos una curva de tipos más empinada durante bastante más tiempo, y la segunda es que la renta fija de larga duración seguirá siendo mucho más vulnerable que los tramos cortos. De hecho, seguimos viendo, ¿no?, un poco de valor en ese crédito corporativo de alta calidad en 1 o 3 años, donde el carry pues sigue siendo muy atractivo y existe mucho mayor margen, ¿no?, de protección frente a nuevas subidas de rentabilidades.
1: Además, esta semana hemos conocido ese gran dato de empleo en Estados Unidos. Sorprendió a la baja con tan solo 57.000 nuevos puestos de trabajo y con una moderación en los salarios. ¿Es justo lo que quería ver la Reserva Federal o empieza ya a preocupar esa desaceleración demasiado rápida?
0: Yo creo que el mercado laboral continúa siendo probablemente el mejor indicador de esa salud de la economía americana, ¿no?, estadounidense, pero empieza a mostrar señales de normalización. En lo que llevamos de año se han creado de media unos 92.000 empleos mensuales, por encima de la media de los últimos años, que rondaba esos 66.000. Es decir, el empleo sigue creciendo, aunque a un ritmo menos explosivo que hace unos ejercicios. Además, existen otros indicadores que muestran una economía todavía sólida, ¿no? El ratio de vacantes por desempleado permanece en 1,04, lo que significa que prácticamente existe un puesto de trabajo disponible por cada persona desempleada, y al mismo tiempo los despidos continúan siendo reducidos, ¿no? El índice de Challenger registraba un volumen de un 46% inferior al de hace un año. Quizá el dato más importante no sea el empleo en sí, sino los salarios. El crecimiento salarial continúa moderándose y ya se sitúa por debajo de la inflación de servicios. Esto es muy positivo porque reduce el riesgo de que aparezcan efectos de segunda ronda y de que la inflación vuelva a acelerarse. Y yo creo que en definitiva hablamos de un mercado laboral que sigue siendo robusto, pero que poco a poco pues se está equilibrando, ¿no? Para la Reserva Federal es prácticamente el escenario ideal. Suficiente fortaleza para evitar una recesión, pero sin tensiones salariales que obliguen a seguir endureciendo agresivamente esa política monetaria.
1: Claro, además, mientras tanto, Samuel, la inflación sigue moderándose tanto en Estados Unidos como en la eurozona, pero ni la Reserva Federal ni el Banco Central Europeo quieren bajar la guardia. Además, lo estábamos viendo estos últimos días en el foro en Sintra, en Portugal, que ni Kevin Woods ni Christine Lagarde han querido soltar prenda sobre qué es lo que van a hacer. ¿Cree que los bancos centrales están siendo demasiado prudentes o todavía existe riesgo de un nuevo repunte inflacionista, Samuel?
0: Aquí la pregunta podríamos decir que si el BCE está pensando que ha ganado definitivamente la batalla, ¿no? Yo creo que todavía no. Los últimos datos son claramente positivos, pero el BCE sigue teniendo motivos para ser prudente. La inflación general ha comenzado a desacelerarse gracias sobre todo a la caída del petróleo. De hecho, más del 80% del repunte registrado durante los últimos meses estuvo explicado únicamente por el componente energético. Ahora que el Brent ha regresado a niveles cercanos a los $62, ese impulso inflacionista empieza a desaparecer. Sin embargo, el verdadero examen continúa siendo la inflación subyacente, ¿no?, especialmente en los servicios. El BCE sabe que la energía puede bajar rápidamente, pero los salarios, el transporte, el ocio o la restauración tardan mucho más en ajustarse. La buena noticia es que los efectos de segunda ronda siguen siendo limitados, los salarios continúan creciendo, pero lo hacen a un ritmo inferior al de la inflación de servicios, algo muy distinto a lo que ocurrió durante la crisis inflacionista del 22. Yo creo que el escenario central es que el verano marcará un poco ese máximo de inflación, ¿no?, que veremos una normalización gradual hasta el segundo trimestre de 2027. Y eso sí, pues el proceso será lento porque todavía existen algunos focos inflacionistas, ¿no?, como el fuerte encarecimiento de los chips de memoria utilizados en la inteligencia artificial, cuyos precios se han multiplicado entre 5 y 7 veces durante los últimos meses y que acabarán trasladándose parcialmente al consumidor, ¿no? Por lo tanto, bueno, yo creo que el BCE está mucho más cerca del final que del principio del ciclo de desendurecimiento monetario, aunque todavía mantendrá un discurso muy prudente.
1: Samuel, con la inflación perdiendo fuerza y con el petróleo estabilizado ya cerca de

0: esos 70 dólares, ahora sí que estaba repuntando de nuevo, pero bueno, hemos vuelto a esos niveles que no veíamos desde antes del conflicto de Estados Unidos y Oriente Medio, ¿no? ¿Crees que el mercado ya empieza a mirar mucho más al mercado de bonos y a las emisiones de deuda que a los propios datos de inflación?
1: Claro, aquí la clave está en esas perspectivas de crecimiento económico, ¿no?, a nivel mundial. Yo creo que lo más importante es que, pese a que el conflicto de Oriente Próximo y el shock energético, la economía mundial ha demostrado una capacidad de resistencia extraordinaria, yo creo, esperamos, ¿no?, que al final el PIB mundial crezca alrededor de un 2,9% este año. Es una desaceleración respecto al ejercicio anterior, pero yo creo que seguimos muy lejos de un escenario de recesión global. Estados Unidos continuará, ¿no?, liderando el crecimiento con un avance superior al 2%, apoyado por ese mercado laboral que hemos comentado, ¿no?, sólido, un fuerte ciclo de inversor y sobre todo por la revolución de la inteligencia artificial. Solo la inversión en equipos crece un 8,4%, la destinada a ordenadores aumenta un 24% y el software un 14%, y además por primera vez en la historia el gasto en construcción en centros de datos supera el destinado a esos edificios de oficinas, lo que refleja al final un cambio estructural, ¿no?, muy profundo. En Europa, a nivel de crecimiento, yo creo que tendrá un comportamiento más modesto, ¿no?, con un crecimiento próximo a un 0,7%, que penalizada al final por esa mayor dependencia energética y por un menor exposición a ese ciclo tecnológico. No obstante, evidentemente, la reapertura de Hormuz y la caída del petróleo deberían favorecer esa recuperación gradual durante la segunda mitad del año. De hecho, el PMI compuesto ya ha mejorado hasta 49,5. Los servicios comienzan a recuperarse con la temporada turística, y a medio plazo la gran transformación económica seguirá siendo esa inteligencia artificial, ¿no?, que hemos hablado otras veces. Estados Unidos invertirá este año cerca de 690.000 millones de euros en infraestructuras vinculadas a la IA a través de grandes hiperescaladores, ¿no?, y mientras que China prepara un plan de inversión público cerca de 640.000 millones de euros en 5 años para desarrollar redes de computación, centros de datos y red eléctrica inteligente, ¿no? Yo creo que el escenario, ¿no?, que la economía mundial crecerá a dos velocidades, el consumo avanzará de forma más moderada por el impacto en la energía y los tipos de interés, mientras la inversión tecnológica pues seguirá actuando como el principal motor de crecimiento global, ¿no?, durante los próximos años. Y eso yo creo que es un poco la base sobre la cual el resto de variables irán pivotando.
0: Vosotros desde Banca March, ¿cómo defines el segundo semestre como con único factor que haya que mover los mercados? ¿Con qué se quedaría? ¿Con inflación, con crecimiento económico, deuda pública o bancos centrales? ¿Qué es lo que debería vigilar el inversor desde hoy mismo y de cara a los próximos meses?
1: Yo creo que lo que hemos comentado, ¿no?, principalmente la inflación, el crecimiento, porque todo lo demás va de la mano. Otras veces lo hemos hablado. Al final, el BCE no va a tomar posición, digamos así, muy agresiva en cuanto a esos movimientos, porque está pendiente, ¿no?, de cómo se comporta la inflación, y el resto de parámetros van a ir de la mano. En definitiva, el posicionamiento es, pues eso, prudente, y esperar a ver un poco cómo se desarrolla, termina este conflicto geopolítico, y en base a eso pues seguir tomando decisiones que en base a esos crecimientos, ¿no? Al final siempre estamos hablando de lo mismo, hay que posicionarse en base a las expectativas futuras y tener un mapa de decisiones que pueda ser lo más ágil posible, porque todas estas variables se irán moviendo durante los próximos meses.
0: Pendientes a todas esas variables, principalmente, bueno, pues a lo que ocurre, ¿no?, en el estrecho de Hormuz, y también cómo afecta y cómo recogen todas esas consecuencias tanto la Reserva Federal como el Banco Central Europeo. Samuel Izquierdo, gestor de banca privada en Banca March, muchísimas gracias por acompañarnos otro viernes más.
1: Gracias a vosotros.
0: Un abrazo. Bueno, pues seguimos pendientes ya no solo a Estados Unidos, sino también a la gran bomba que desata Donald Trump. Pasa de 71 millones a 39 billones y Wall Street ya mira todo este riesgo. La gran bomba de la deuda pasa por aquí. Vamos a repasarles lo que está haciendo ahora mismo Estados Unidos, porque ya les avanzamos. Está a punto de alcanzar ese récord histórico jamás visto. Su deuda nacional roza ya los 39 billones de dólares. Es una cifra récord, es una cifra difícil de imaginar. Para entender la magnitud del problema, basta solo un dato. ¿Cuál? Pues que cuando nació Estados Unidos, su deuda ya era apenas de 71 millones de dólares. Hoy es más de 550.000 veces superior. Y fíjense, con tal magnitud de deuda, ahora mismo la pregunta, lo hablábamos ayer también,

0: aquí en el cierre de Wall Street. ¿Cómo van a financiar esa deuda? Porque el principal, el que más debe a Estados Unidos es el propio Estados Unidos. Con la emisión de bonos, pues quizás, vamos a ver qué es lo que pasa, pero desde luego lo que más está sonando es hasta cuándo puede seguir creciendo esta gran montaña de deuda. Repetimos, más de 550.000 veces de esa deuda anterior con la que nació Estados Unidos, 71 millones de dólares. Bueno, pues la gran tormenta y la deuda estadounidense que no ha crecido solo de golpe. Cada gran salto ha coincidido con un momento crítico de la historia. Primero fue la Guerra de la Independencia. Después llegaron la guerra civil, las dos guerras mundiales, la crisis financiera de 2008 y la pandemia. Y cada crisis obligó al gobierno a endeudarse más. La diferencia es que ante esos aumentos eran temporales. Ahora la deuda crece prácticamente todos los años, incluso cuando la economía sigue avanzando. Es decir, ya ha superado esa gran deuda el 120% del PIB estadounidense. Fíjense la magnitud de todo esto. ¿Y por qué preocupa tanto? Pues bien, porque esa deuda hay que financiarla, hay que devolverla. Y cuanta más deuda tiene un país, más intereses debe pagar. De hecho, una parte creciente de los impuestos que recauda Estados Unidos ya no se destina a infraestructuras, a educación o defensa. Se destina simplemente a pagar esos intereses. Y eso puede acabar desplazando otras partidas del presupuesto y aumentar todavía más ese déficit. Estados Unidos sigue teniendo una gran ventaja y es que el dólar continúa siendo la principal moneda de reserva. Considero entonces uno de los activos más principales del planeta. Eso le permite seguir financiándose con relativa facilidad. Pero los economistas lanzan una advertencia. La crisis de deuda no suele avisar. Llega cuando los inversores empiezan a perder esa confianza. Y aunque nadie sabe cuándo puede ocurrir, cada nuevo billón de deuda cerca a Estados Unidos a una pregunta cada vez más incómoda. ¿Puede la mayor economía del mundo seguir endeudándose indefinidamente sin que nadie la pague? ¿O Wall Street acabará pasando toda esa gran factura? Bueno, pues vamos a seguir hablando de ello con nuestro siguiente invitado, con Javier Díaz Jiménez, profesor de Economía en la Escuela de Negocios del IES. Muchísimas gracias, Javier, por acompañarnos.
1: Hola, muchas gracias. Encantado de estar aquí.
0: Javier, bueno, pues estábamos hablando precisamente de la deuda. Si te parece, empezamos por ahí. ¿Quién es el que más tiene que pagar esa deuda de Estados Unidos? Principalmente es el propio Estados Unidos, ¿no?
1: Bueno, mira, lo primero de todo, la deuda no se mide en millones, ni en trillones, ni en dólares, ni en céntimos, ni en centavos, ni en nada. Se mide en proporción al Producto Interior Bruto, ¿no? Y ahora mismo la deuda de Estados Unidos es el 123%, un poco más, del Producto Interior Bruto. Es mucho, o sea, es un número grande, pero es un número que si lo pones en el contexto de lo que es Estados Unidos, del hecho de que Estados Unidos emita la moneda global de reserva sin ningún competidor cercano, porque el yuan, en fin, si quieres hablamos de eso, pero porque el yuan ni está ni se le espera, y el euro, pues desgraciadamente tampoco, mientras continúe la fragmentación de los mercados de capitales europeos. Y cuando tú emites la moneda de reserva, lo razonable es, además, tener un gran mercado de deuda pública a medio y a largo plazo, que es la contrapartida en la que van a invertir todos esos dólares que están buscando, ¿no? Una rentabilidad distinta a la tasa de inflación, o sea, positiva si puede ser, y que buscan el refugio o apoyo o ¿no? La estabilidad que da a las carteras estar invertido en deuda pública de Estados Unidos, que en fin, no es triple A, pero le falta muy poco. Entonces, ¿quién va a seguir? ¿Qué va a pasar, ¿no? Pues por una parte, Estados Unidos, con su tasa de inflación y, por lo tanto, el crecimiento nominal de su Producto Interior Bruto, irá diluyendo poco a poco el peso de la deuda sobre el PIB, que es lo que cuenta. Segundo, la Reserva Federal, en su manera de ejecutar la política monetaria, es una gran tenedora de deuda de Estados Unidos, y como imprime dólares y el planeta los demanda, pues puede seguir cambiando dólares cuyo coste es cero y financiando la deuda de Estados Unidos sin generar una inflación extraordinaria en Estados Unidos, porque esos dólares no vuelven. Muchos de esos dólares, la gran mayoría de esos dólares, no vuelven a Estados Unidos, sino que están por todo el planeta utilizándose como vehículo intermedio para que países asiáticos, países africanos, para que el resto del mundo comercie entre sí, ¿no? Esa es la manera habitual de comerciar. Entonces, si tú dices, mira, una parte de la deuda de Estados Unidos la

0: va a ir diluyendo el crecimiento real de Estados Unidos más la inflación. Si Estados Unidos crece al 3, por decir un número, y la inflación fuera al 4, por decir otro número redondo, pues 7% cae todo el año menos lo que aumente el déficit, ¿no? En proporción a la deuda, existente. Y eso pues va a estar operando eternamente y va a empujar el ratio deuda-PIB para abajo. La Reserva Federal lo va a seguir financiando y, por supuesto, Estados Unidos y sus contribuyentes, todo el mundo que cotiza en Estados Unidos, los aranceles y, todos los impuestos directos, indirectos y los que paga el resto del mundo, pues van a contribuir a pagar los intereses, que es el verdadero coste de la deuda. La deuda pública no hay que devolverla nunca jamás en la vida. Lo que hay que hacer es refinanciarla y pagar los intereses y pagar el servicio de la deuda. Pero el Estado, mientras dure Estados Unidos, mientras exista, ¿no? Va a celebrar este año su 250, ¿no? Bicentenario y medio, que no sé cómo se dice el ordinal de eso. Y mientras exista Estados Unidos, mientras siga siendo la potencia hegemónica del planeta, dime si yo me voy y si tú te vas de la deuda de Estados Unidos, dime a dónde vas, porque mientras no tengas a dónde ir, ¿no? Pues te quedas ahí porque no te queda otro remedio. Los inversores institucionales, que son los grandes tenedores de riqueza y de liquidez del planeta, van a seguir comprando deuda de Estados Unidos en cantidades descomunales. Es que si Estados Unidos no estuviera emitiendo deuda, la tendríamos que inventar. O sea, alguien... Porque, por cierto, eso es lo que hace Singapur. Singapur jamás tiene déficits. ¿Y qué hace? Pues emite deuda a 10 años porque quiere que exista ese activo. Y utiliza lo que recauda emitiendo esa deuda para dotar un fondo soberano, no para pagar nada, ¿comprendes? Pero quiere que haya ese activo, que ese activo exista para que los inversores que quieran incluirlo en sus carteras pues puedan hacerlo, ¿no? Y eso es lo que los europeos deberíamos de realmente entender y deberíamos de una vez, quizá los europeos del norte deberían de entender que una deuda soberana, europea, solidaria, además de servir para financiar y para consolidar el proyecto europeo, sería un activo que podría hacer la competencia al dólar y al ingente mercado de deuda pública de Estados Unidos, que va a seguir existiendo siempre, de verdad, aunque Estados Unidos no volviera a tener un déficit nunca más, porque el mundo quiere ese activo, quiere tener la garantía del tesoro de Estados Unidos, que, ¿no? y un papel y un pagaré del tesoro de Estados Unidos donde invertir esa parte, ¿no? de renta fija y de inmensa liquidez, porque búscame un mercado que sea más líquido y que sea más seguro que el de la deuda de Estados Unidos. De verdad que, en fin, no sé si me estoy pasando, pero de verdad no le veo final.
1: Pues sí, efectivamente, totalmente de acuerdo contigo, Javier. Una deuda soberana que, bueno, pues nosotros no la utilizamos de esa manera de apalancamiento como lo hacen en Estados Unidos, ¿no? Que podría servir efectivamente, como dices tú, para poder financiar y para convertirse literalmente en ese activo que es totalmente necesario para la eurozona, para Europa. Bueno, cambiando de tercio también, Javier, te quería preguntar por la gran divergencia del empleo, ¿no? Esta semana hemos conocido esa encuesta de los JOLTS, siguen mostrando el mercado laboral con millones de vacantes, pero las nóminas no agrícolas sí que han decepcionado y el ritmo de creación de empleo ha perdido algo de fuerza. ¿Crees que estamos viendo un mercado laboral que está realmente debilitado o simplemente vuelve a la normalidad después de años de sobrecalentamiento en Estados Unidos?
0: Vale, quiero aclarar e insistir que estamos hablando del mercado de Estados Unidos, porque las afiliaciones del mes de junio en España han sido disparadas, obviamente, por la regulación de los inmigrantes, ¿no? No sabía, cuando has empezado hablando de empleo, no sabía por cuál de los dos lados ibas a terminar saliendo. Bueno, pues ¿qué ha pasado en Estados Unidos? Pues sí, es verdad, 74.000 empleos nuevos, pues ha sido un dato un poco decepcionante, y bueno... En fin, es todavía un poco pronto para decidir si esto anuncia el final de lo que ha sido de lo que está siendo, ¿no? Una expansión espectacular del empleo con la IA, sin la IA, en fin, lo mires por donde lo mires y lo cortes como por donde lo cortes. Quizás este dato, la derivada más interesante que yo le veo.

0: además de especular sobre si esto es el canario en la mina, si es el primer dato, es realmente muy pronto para y los datos mensuales, pues ten en cuenta que tienen mucha volatilidad y que pueden ser, en fin, anomalías estadísticas, como lo es indudablemente el dato de empleo de junio de la economía española, que no es una señal del ciclo ni de nada, es una señal de que estás cambiando las reglas, ¿no? Y en Estados Unidos, pues no es que esté ocurriendo algo parecido, pero un solo una golondrina en este caso no hace verano, ¿no? Para determinar si realmente está cambiando o se está atenuando este ciclo expansivo intenso en Estados Unidos. Es verdad que el indicador del Fed de Atlanta, que a mí los nowcasters tienen sus problemas, pero me parece que recogen y que una señal, ¿no? Y que integran datos mensuales, pues es verdad que ha caído mucho desde que se conoció ese dato y integrándolo en esos modelos, pues ha pasado de estar del 3 al 2,4% en un solo día, ¿no? O sea, y en cambio, fíjate que el dato del dato de la economía española que está dando AIREF ahora es 1% de crecimiento en el tercer trimestre, ¿no? O sea, en el segundo trimestre, que es un dato excepcional si se confirmara, ¿no? Que sería un dato excepcional si se confirmara. Entonces, bueno, pues es verdad que es un dato decepcionante que va a ayudarle quizá a Kevin Walsh en la reunión de julio, que le queda, ¿no? Es el día 13, me parece, le quedan 10 días. Dentro de 10 días tendremos una decisión de política monetaria de la Reserva Federal y en esa decisión, pues ese dato puede cambiar el signo, ¿sabes? Es verdad que la inflación está alta, pero el mandato, a pesar de la dualidad del mandato de la Reserva Federal, que tiene que ocuparse, la prioridad es el crecimiento, la prioridad es el desempleo en Estados Unidos, ¿no? Y después es la inflación, con lo cual Kevin Walsh va a tener un argumento más en esa reunión del Comité de Operaciones de Mercado Abierto del día 13 para decir, en este dato quizás, ¿no? O sea, en fin, para no subir los tipos, ¿no? O sea, que si le hacía falta un argumento más, y no lo sé, y no sé si va a querer sorprender a los mercados con una bajada de tipos, en fin, que para mí sería difícil de entender con este grado de incertidumbre que todavía tenemos y con la inflación que tiene Estados Unidos y estaría diciendo, pues mira, que vamos a diluir, volviendo a tu primera pregunta, vamos a diluir todavía más la deuda con más inflación, ¿no? Que es la manera de hacer un default light en tu deuda pública, ¿no? Y que eso solo lo puedes hacer si eres Estados Unidos, porque no, vuelvo a decirte, no hay manera de ir a otro sitio. Entonces, interesante, cambia un poco la partida, le da a Kevin Walsh para la próxima decisión, que es lo siguiente que nos toca y de lo que espero que comentemos, ¿no? Cuando lo sepamos. Y obviamente, pues, hombre, sirve para tenerlo presente y seguir con atención en los próximos meses a ver si esto es una anomalía estadística o si realmente denota un cambio de tendencia, ¿no? Pero como te he dicho, pues es un poco pronto todavía para leer más en ese dato de empleo que indudablemente ha sido decepcionante.
1: Javier, que bueno, lo estábamos subrayando, lo has subrayado tú, gracias, porque es el dato de Estados Unidos, efectivamente. Ahora enseguida hablamos de lo que ha pasado en la eurozona con esos PMIs también manufactureros que hemos conocido hoy y que, bueno, antes de pasar a la zona euro, quería preguntarte sobre la Reserva Federal. Hemos escuchado a Kevin Walsh y a Christine Lagarde esta última semana, tampoco han dado, bueno, pues ninguna pista sobre qué es lo que van a hacer. ¿Cuál es tu apuesta? ¿Crees que la Reserva Federal ha terminado ya definitivamente con las subidas de tipo? ¿O todavía existe ese riesgo de que endurezcan la política monetaria?
0: No, mira, yo me he convencido a mí mismo contándote lo del empleo, ¿no? O sea, que yo, en fin, a mí me hubiera gustado ver una subida de 0,25 porque soy un poco halcón, ¿no? O sea, en la inflación realmente me parece que es un impuesto muy siniestro y que es conveniente tener cuidado. Y prefiero equivocarme por pasarme de riguroso que por quedarme corto, realmente, ¿no? O sea, me parece que lo que hemos vivido desde 2008, lo que llamamos en el Fed Put, ¿no? El rescate, este rescate masivo, este tsunami de liquidez que ha generado la Reserva Federal y el Banco Central Europeo, y de hecho, y como no les siguiendo.

porque haciendo el seguidismo inevitable de el Banco de Inglaterra, el Banco de Japón, o sea, todos los bancos centrales, ¿no? Pues no me parece que sea una manera de gestionar el largo plazo de la economía. Me parece que la economía, los agentes, las empresas, las grandes empresas, no deben acostumbrarse a pensar que va a venir el Fed a rescatarnos cada vez que pase algo, cada vez en la gran recesión, en el COVID, ¿no? Y es verdad que el balance de la Reserva Federal, que está en

0: que esté tan fuera de lo que estaba antes de la gran recesión, que yo creo que es la primera gran perturbación global que hemos vivido, pues no sé, en lo que va de siglo, por decirte algo, ¿no? O sea, pues ese momento ha sido, hemos visto cómo reaccionaba, pues, quizá por primera vez, una economía absolutamente globalizada, con una gran movilidad, libertad de movimiento de capitales global, y que se veía afectada por algo, por una perturbación que nunca habíamos visto, ¿no? O sea, una perturbación financiera global, ¿no? O sea, y es difícil, o sea, si vas para atrás, antes de la globalización y ya te tienes que perder en el periodo entre guerras o antes de la Primera Guerra Mundial, a principios del siglo XX, pero okay, eso ya era otro universo, no había coches, no, o sea, íbamos a caballo, ¿no? O sea, que en fin, y entonces, pues mira, es que no sé qué apostar. Yo te hubiera dicho que sin el dato de empleo, te hubiera dicho que probablemente subiría. Ahora me inclino más a que la Reserva Federal no va a moverse, ¿no? Porque si no te mueves, fíjate que la presión política que te puede hacer el presidente Trump, pues la diluyes. Dices, mira, yo no he subido los tipos, no los he bajado porque no está justificado en estas circunstancias, pero no los he subido, ¿no? Y hay una cosa que no habéis comentado antes, que a mí me importa y me preocupa. Las elecciones de mitad de mandato son muy importantes en Estados Unidos, son fundamentales para decidir lo que va a pasar con la presidencia de Donald Trump en estos dos años, ¿no? Donde él va a ser, en principio, es un presidente pato cojo, ¿no? Es un presidente que no puede presentarse una vez más, es el final de su mandato, su partido va a tener que empezar a pensar en buscar una cabeza de cartel para las siguientes elecciones, y va a ser muy diferente tener una mayoría, continuar con la mayoría en las dos cámaras, de la que tiene ahora, a estar en una situación donde podría perder incluso el Senado, ¿no? O sea, las dos cámaras, ¿no? Y ahí ya sí que estás no muerto, sino muerto y enterrado, ¿no? Porque no vas a poder pasar ni una sola de la legislación relevante. Te pueden hacer un impeachment. O sea, lo tienes todo en contra, ¿no? Y me parece que de aquí a entonces, yo de aquí a noviembre, pueden pasar muchas cosas, ¿no? O sea, pueden pasar muchas cosas determinadas por ese elemento fundamental que va a condicionar otras respuestas y otras acciones y otras decisiones, con el precio de la gasolina, como está. Mira, yo apuesto, como quieres que apueste, voy a apostar. Yo digo que no, que se quedan como están en esta reunión del 13 de julio. Y ya me dirás si me he equivocado de acertarlo.
1: De meroteca, Javier, de momento, bueno,
0: maldita
1: con esa apuesta.
0: Te iba a decir, me lo has quitado la boca. Te iba a decir, maldita de meroteca. Pero bueno, pues, pero oye, para eso estamos, ¿no? O sea,
1: efectivamente, hay que mojarse.
0: Sí, hay que mojarse. Yo estoy con Taleb, que los economistas no servimos para mucho si no ponemos la pasta donde ponemos la boca, ¿no?
1: Efectivamente, y además con toda la experiencia que tenéis vosotros. Bueno, pues se quedan los tipos de interés sin cambios, esa es la apuesta. Javier Díaz Jiménez, profesor de Economía de Escuela de Negocios del IES, nos quedamos sin tiempo. Muchísimas gracias una vez más y buen fin de semana.
0: Gracias a vosotros.
1: Hasta adiós, un abrazo. Bueno, pues vamos con una información de última hora. Atención con la que vamos ahora mismo, porque acabamos de recibir el último mensaje por parte del presidente de Estados Unidos, Donald Trump. Lo van a ver en pantalla en estos momentos. Fíjense cómo subraya que es un gran honor para él haber firmado indultos para 6 personas que fueron perseguidas por la administración Biden y que estaban en prisión o a punto de ser enviadas por ella antes de arreglar ese auto. Dice que si bien sabe que eso le suena ridículo, es un hecho y forma parte de toda la instrumentalización y la estupidez que su país tuvo que soportar durante los 4 años de largo mandato del somnoliento Joe Biden. Otra vez carga de nuevo el presidente de Estados Unidos con ese mensaje que están viendo en pantalla. Nosotros hacemos una pequeña pausa publicitaria y enseguida volvemos aquí en Negocios Televisión con el foco puesto en lo que está haciendo el mercado cripto ahora, hoy, 3 de junio.

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La economía resiliente. Bueno, informe del Fondo Monetario Internacional, junio 2026, calentico. Drivers of Germany Growth Downturn. Bueno, Alemania en recesión, en Román Paladino. Habla el informe de que el motor de Europa lleva 2 años cuesta abajo y que la mayor parte del problema no va a ser pasajera, vamos, que ha arreglado la economía europea para hacerla más resistente, resiliente a los shocks. Eso es una cosa. Es una cosa. Oiga, usted, un liberal, neoliberal, anarcocapitalista, llama basura a quien tiene que controlar al poder. Es como llamarle a la cara a Maquiavelo basura. Y de los periodistas son una mierda. Bueno, y los políticos también. Y ahí estás tú. Es que los políticos, los periodistas están corrompidos. Y los políticos. Pero llamarle basura o mierda a los periodistas. Pero tú, ¿quién coño te has pensado que eres? Gilipollas. Que eres un gilipollas. Mira dónde tienes a Adorni. Sánchez, lo mismo. Pero ¿quién te piensas para decir pseudoperiodismo, pseudomedios de comunicación, pseudopresidentes? Si no tendrías que estar. ¿Qué diferencia hay entre Milei y Sánchez? Que están en extremos distintos, pero son igual de gilipollas. ¿Se puede imaginar quién está así ya con esto? Hacienda. ¿Ustedes imaginan Hacienda con el control absoluto de la comida que tuvo? Voy a buscar el mensaje en el que queda con este para la comida. Voy a ver cómo... Hacienda es la que se está ahora mismo relamiendo. El problema, dicen los técnicos, se equivoca muchísimo. 20% de falsos positivos en la detección por IA, hasta el 20%, en material nuevo. Según el propio informe de la comisión, una de cada 5 conversaciones marcadas no era delito. Y sin embargo fue investigada como delito. Fotos inocentes como tus hijos en la playa contigo, revisadas por desconocidos. Oiga, para evitar un delito, ¿está poniendo a mis hijos en el riesgo de otro posible tarao mirando las fotos? Millones de ciudadanos investigados injustamente.

0: Seguimos en Negocios Televisión, pendientes, como no, al mercado cripto. Fíjense, Bitcoin está subiendo un 1,17% en los 62.198 dólares. Un mercado cripto que se está viendo impulsado en el resto de criptomonedas. XRP 4% para arriba, Ethereum un 2,67% y todo esto después del escándalo de anoche con el presidente de Estados Unidos, Donald Trump. Vamos a seguir hablando del mundo cripto con Eneko Nor, cofundador de Stavolut. Muchísimas gracias por acompañarnos.
1: Hola, un placer.
0: Eneko, bueno, pues ahora vemos que después de las caídas y de perder esos 60.000 dólares del Bitcoin, ahora empieza a resurgir, empieza a cobrar algo más de fuerza.
1: Sí, estábamos en un terreno muy, muy peligroso y la verdad, o sea, los 57.000 en los que cayó ayer por la mañana, día 2, ya estaba tocando la media móvil de 200 días, que la consideramos sagrada. Si se pierde esa media móvil durante unos días, pues entramos en terreno muy peligroso. Y curiosamente, en ese momento nos salva la macroeconomía americana, ¿no? Es curioso que estábamos en terrenos muy, muy delicados. Entonces, de repente vemos que los datos de empleo americanos son mucho peor de lo esperado. Se espera pues un poco un enfriamiento de la economía y eso lleva a un, nos ha llevado a una subida de un rebote del 7%, que nos ha salvado de, como decía, de esos niveles tan delicados en los que realmente estábamos, que era muy preocupante.
0: Eneko, claro, realmente vimos también el anuncio de ayer de JP Morgan, ¿no?, de que aseguraba que Strategy podía convertirse en uno de los mayores riesgos para Bitcoin por su nuevo modelo de financiación. ¿Crees en este diagnóstico o crees que Michael Saylor sigue siendo uno de los grandes catalizadores alcistas del mercado?
1: Claramente es uno de los catalizadores alcistas, es una, la persona que más ha hecho porque Bitcoin sea considerado un activo seguro de inversión en el mundo financiero tradicional. Es una leyenda dentro del sector cripto. Hay mucha gente que lo odia, pero a mí me parece que ha hecho muchísimo y por la validación, como decía. Su modelo está muy discutido, ¿no? Pues compro Bitcoin, me apalanco, emito. Y la verdad, ha hecho ingeniería financiera que se estudiará en las escuelas de negocios y finanzas durante muchos años. En ese sentido, pues es una persona brillante, pero su modelo de negocio está en duda. En el momento en el que Bitcoin empieza a perder ciertos niveles, que la media en la que ha comprado sus miles de Bitcoins pues ya empieza a flojear, entonces se pone en duda su modelo, que no va a ser capaz de pagar los dividendos, que no va a ser capaz. Eso pues pasará siempre, pero creo que su modelo es muy sólido. Siempre habrá críticos, como hay críticos en todo, siempre habrá críticos, pero a mí me parece que su modelo es muy sólido. Eso sí, si volviéramos a niveles de 50 o incluso 40, saltarían otra vez todas las alarmas, porque al final pues gente sabe que está la media en la que comprar los Bitcoins pues estaría por debajo y estaría pues bajo el agua, ¿no? Entonces, pero yo sigo creyendo en Strategy, en cómo lo está haciendo y que sigue comprando Bitcoins, y esto pues está ayudando mucho al mercado, por supuesto.
0: Sin embargo, relacionándolo un poco, Eneko, con los datos que hemos conocido esta semana de Estados Unidos, los datos de empleo han reducido el miedo a nuevas subidas de tipos de interés por parte de la Reserva Federal. ¿Hasta qué punto Bitcoin sigue dependiendo de la liquidez y de la política monetaria de estos bancos centrales?
1: Pues sí, ha sido una casualidad o una suerte, pero que la debilidad en la que está Bitcoin, que era exagerada. Estamos en niveles, como decía antes, muy preocupantes. Y desde luego pues había una sobreventa gordísima, había un miedo extremo en este índice de miedo. El ratio de ganancias pérdidas no realizadas estaba en mínimos desde 2022, que eso también es buena señal porque es como una capitulación. Muchos inversores minoristas, gente que no ha aguantado el ver esos niveles, ha vendido y de repente ha habido un rebote gordísimo impulsado con muchísimo volumen. Es decir, el inversor institucional o las grandes ballenas también, contenedoras de Bitcoin, han entrado en esos niveles, por lo que la verdad el rebote este tiene mucha validez porque ha sido muchísimo volumen. Estamos viendo que pese a la debilidad en la que estábamos, realmente en esos niveles de 57 o respetando esta media móvil de 200 días, entra muchísimo dinero, por lo que vemos que se puede estar creando un suelo bastante importante que sería importante no perderlo, por supuesto.
0: Pues Eneko Nor, cofundador en Stavolut, muchísimas gracias por acompañarnos. Nos vamos de tiempo. Gracias, Eneko. Buen fin de semana.
1: Un placer. Buen fin de semana.
0: Un abrazo. Bueno, pues tenemos actualización de cifras de fallecidos en Venezuela. Les compartimos que, bueno, pues acabamos de conocer cómo El ministro de Información de Venezuela afirma que un terremoto, que el terremoto ya ha dejado ya 2.645 fallecidos. Esta es la última actualización sobre estos dos terremotos sufridos en estos últimos días en Venezuela, Caracas. Y atención, nos vamos en directo hacia Rusia porque Vladimir Putin visita las tropas y declara la captura de Konstantinovka en ahora mismo, bueno, con esa visita de las tropas y con esa captura en directo. Escuchamos.
2: Обстановку, сложившуюся в зоне специальной военной операции. Посмотрим и оценим последние результаты боевой работы. Начальник генерального штаба практически ежедневно докладывает об обстановке. В этой связи отмечаю, что выполнение задач соединениями и воинскими частями объединенной группировки войск осуществляется в соответствии с замыслом Генерального штаба вооруженных сил. За последнее время полностью завершено освобождение Луганской Народной Республики. Продолжается уничтожение формирования ВСУ на территории Донецкой Народной Республики, Запорожской и Херсонской областей. Планово идет создание полосы безопасности в приграничных районах Харьковской, Сумской, Днепропетровской областей Украины. Подразделения противника пытаются удержать свои позиции, но под натиском наших войск отступают с большими потерями. Вынуждены отступать с большими потерями. С начала этого года российскими войсками освобождено 133 населенных пункта и взято под контроль более 3000 квадратных километров нашей земли в Донбассе и Новороссии. Сегодня в ходе работы основное внимание уделим развитию ситуации в полосах ответственности группировок «Север» и «Южная», а также обсудим результаты выполнения боевых задач другими соединениями воинскими частями. Кроме того, в более узком составе, как и договорились с начальником Генштаба, рассмотрим задачи, стоящие перед войсками объединенной группировки в летний период, а также поговорим о наиболее актуальных вопросах обеспечения активных наступательных действий. Но сначала, перед тем, как перейти к докладам командующих, по уже установленному порядку, прошу начальника генерального штаба доложить общую обстановку в зоне специальной военной операции. Пожалуйста, Владимир Алексеевич.
3: Товарищ Верховный Главнокомандующий, войска объединенной группировки в ходе специальной военной операции продолжают выполнять задачи по освобождению Донецкой Народной Республики.
0: Bueno, pues giro total de los acontecimientos. Acabamos de conocer cómo Vladimir Putin proclama la toma de Konstantinovka, un enclave estratégico del este de Ucrania. Escuchen al primer ministro de Rusia.
2: Последнее время полностью завершено освобождение Луганской Народной Республики. Продолжается уничтожение формирования ВСУ на территории Донецкой Народной Республики, Запорожской и Херсонской областей. Планово идет создание полосы безопасности в приграничных районах Харьковской, Сумской, Днепропетровской областей Украины.
0: Pues información de última hora, la que acabamos de conocer, cómo Putin visita las tropas y ya cambia todo. Proclama la toma de Konstantinovka, un enclave estratégico en el este de Ucrania. Escuchen.
2: Последнее время полностью завершено освобождение Луганской Народной Республики. Продолжается уничтожение формирования ВСУ на территории Донецкой Народной Республики, Запорожской и Херсонской областей. Планово идет создание полосы безопасности в приграничных районах Харьковской, Сумской, Днепропетровской областей Украины.
0: И todo esto justo antes de la cumbre de la OTAN. El presidente de Rusia, Vladimir Putin, ha visitado este mismo viernes a las tropas desplegadas en el frente y ha asegurado que las fuerzas rusas han capturado la ciudad de Konstantinovka, uno de los principales bastiones ucranianos en la región oriental del país. Durante su intervención difundida por los medios oficiales rusos, Putin felicitó a los militares por los avances sobre el terreno y presentó la supuesta toma de la ciudad como un nuevo paso para la ofensiva de Moscú en el Donbass. Konstantinovka es considerada ese enclave estratégico por su importancia logística y también por su proximidad a otras ciudades clave del este de Ucrania, por lo que su control tendría un importante valor militar. Hasta el momento, las autoridades ucranianas no han confirmado la captura de la ciudad, por lo que la afirmación de Putin no ha podido ser verificada de forma independiente, pero de momento así lo anunciaba. Sigan escuchando las palabras del presidente de Rusia.
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Entramos en una nueva fase para los mercados financieros. Una fase marcada por una elevada confianza de las empresas, pero también por un entorno económico y geopolítico más complejo. La edición 2026 de la encuesta de analistas se basa en más de 20.000 reuniones con empresas realizadas por más de 120 analistas en todo el mundo. Tres conclusiones clave se desprenden del análisis. Primera conclusión. La confianza de los directivos está cerca de máximos de la última década. El motor, la inteligencia artificial. Lejos de algunos temores del mercado, nuestros analistas creen que el ciclo de la inversión en IA sigue en expansión, no en su pico. Casi el 90% ya observa ganancias de productividad en operaciones, I+D, relación con clientes y funciones de soporte. La IA ya está generando impacto real más allá del sector tecnológico. Sostiene el gasto, impulsa la productividad, optimiza procesos y permite un uso más eficiente del talento. No obstante, el informe advierte de que este escenario favorable no está exento de riesgos importantes. Las presiones sobre los costes siguen siendo elevadas. Inflación, materias primas y energía, con escasas perspectivas de alivio a corto plazo. El consumo, especialmente en los hogares más vulnerables, permanece bajo tensión, aumentando el riesgo de desaceleración económica y desempleo. Nuestros analistas describen además una economía en K, con sectores beneficiados por la inversión y otros cada vez más presionados por los costes. A esto se suma un clima geopolítico cuando menos incierto. Las tensiones en Oriente Medio, las políticas comerciales y los aranceles siguen alimentando la volatilidad y perturbando las cadenas de suministro. Casi dos tercios de los analistas ya incorporan estos riesgos en sus análisis. Incluso si hubiese un alivio a corto plazo, sus efectos tardarían en normalizarse. A pesar de este contexto, surgen oportunidades, sobre todo en renta variable de los mercados emergentes.

varias regiones destacan por sus perspectivas positivas. En China, los responsables políticos siguen priorizando las industrias de alta tecnología para reforzar la autosuficiencia del país, impulsando el crecimiento en vehículos eléctricos, inteligencia artificial, biotecnología y robótica. Corea del Sur avanza en sus reformas estructurales para mejorar el gobierno corporativo y la remuneración al accionista. En India, el potencial es fuerte, impulsado por la urbanización y el crecimiento industrial. En resumen, la encuesta de analistas 2026 muestra un entorno más fragmentado, pero lleno de oportunidades. En este contexto, el análisis riguroso, la disciplina de gestión y una visión de largo plazo siguen siendo claves para entender las dinámicas del mercado.

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Bienvenidos a Negocios Televisión. Vamos a hablar, por supuesto, de todo lo que está ocurriendo entre Rusia y Ucrania, precisamente con nuestros invitados en la tertulia. Pero antes, Donald Trump quiere ignorar todo lo que está ocurriendo. ¿Por qué? Porque la mentalidad del presidente de los Estados Unidos está situada ya en una fiesta, concretamente en la fiesta del 4 de julio. Porque sí, Estados Unidos cumple 250 años y Donald Trump está siendo el anfitrión que está tratando de que todo salga a la perfección. Ahora bien, ¿cómo comienza una fiesta? Muy sencillo, con una lista de invitados. ¿Quién puede celebrar precisamente este 250 aniversario por parte de los Estados Unidos? Bueno, Donald Trump lo tiene bastante claro. Los estadounidenses. Todo estadounidense que esté en el país puede acudir y puede celebrar estas fiestas como si fuera, pues precisamente, un verdadero estadounidense. Ahora bien, ¿qué es un verdadero estadounidense en palabras de Donald Trump y para el presidente de los Estados Unidos? Bueno, depende de a quién preguntemos, porque sí, Donald Trump tiene su concepto, pero también

0: también un hombre que ya ha enviado su mensaje con respecto al día 4 de julio. Un hombre que parece que tiene un concepto bastante diferente al de Donald Trump. Hablamos de Sohran Mamdani.
1: That America is exceptional because here nothing is fixed into place. The frontier may be closed, we may have walked on the moon, but the work of fulfilling the values first enshrined in the Declaration of Independence, that work endures, and it belongs to us all. It belongs too to our newest Americans, those standing here with me today, all of whom were recently naturalized. Nearly a decade ago, I too felt what you feel, the joy of no longer being just a New Yorker, but an American too. You each hold a special power, the power to determine what America means.
0: Para Sohran Mamdani, independientemente de dónde se haya nacido, un estadounidense es aquel que ha conseguido y que precisamente tiene ese espíritu de los Estados Unidos. Ahora bien, Donald Trump quiere limitar al máximo los requisitos para que pueda haber verdaderos estadounidenses en el país. ¿Por qué? Porque Donald Trump ha arremetido en este mensaje de Truth Social contra esa sentencia del Tribunal Supremo que no limitaba la gran ley de los Estados Unidos, que deja claro que todo aquel que nazca dentro del territorio estadounidense tiene el derecho a llamarse estadounidense. Claro, es algo que Donald Trump no le termina de gustar. Asegura que se le va el presupuesto del cumpleaños, el presupuesto de los Estados Unidos con precisamente aquellos inmigrantes que nacen, o al menos que provienen de otros países, y nacen directamente en los Estados Unidos. Bien, tenemos una contienda, por tanto, de cara a este cumpleaños, que Sohran Mamdani, lo cierto es que no se ha cortado en absoluto al referirse precisamente al hombre que organiza el cumpleaños de esta forma.
1: 150 years. What do we see? We see a city of contradictions within a nation of contradictions. We see the wealthiest country in the history of the world, one where children go to sleep hungry while the world's first trillionaire hungers for more. We see monopolies that dominate every industry and oligarchs who buy elections. We see masked agents terrorizing our streets, eating food cooked by our undocumented neighbors before spiriting them away in unmarked vans. We see a nation whose immense wealth has been built by those with calloused, dirt-streaked hands, those who toil on factory floors and chisel into stone. And we see a nation that has allowed so much of that wealth to be held instead in the soft hands of a precious few. Yes, we see America in a health insurance industry that exploits the sick, but that is not all we see when we look for America. We see it too in the nurse who works a double shift and then stops on her way home to check on an ailing neighbor.
0: Eso es lo que ve Sohran Mamdani, que sin importar si se tiene ascendencia hispana, si se tiene ascendencia, bueno, pues posiblemente de alguno de los países árabes, o si se ha nacido born in the USA, se pueda celebrar este cumpleaños. Desde luego, Donald Trump no parece que vaya a invitar a Sohran Mamdani a una fiesta que, por otro lado, debe mostrar la unión de los estadounidenses y no convertirse en algo político, pese a que parece que es lo que está ocurriendo en los Estados Unidos, porque va a haber dos celebraciones, la de Donald Trump y la de aquellos que no están de acuerdo con el presidente de los Estados Unidos. ¿Le importa a Donald Trump? En absoluto. ¿Por qué? Porque ya está preparando los decorativos. Se está encargando Donald Trump de que Washington esté a la altura de ese cumpleaños número 250 por parte de Estados Unidos. Pero tiene un problema. Porque, por ejemplo, si se imaginaban que esta fiesta iba a acabar en una fiesta en la piscina, parece que al menos la del Lincoln Memorial no va a ser.
2: And experienced, there was an effort, a violent effort to rip up the sealant from the bottom of the pool. And irrespective of whether or not, you know, we think that, you know, there is some situation that preceded it, we can state and prove beyond a reasonable doubt that he caused damage, and that damage is over $1,000.
0: Además, se especula que habría sido un medallista olímpico el que ha cometido precisamente estos actos. Y lo cierto es que la piscina hubiera venido bastante bien. ¿Por qué? Por esa ola de calor que no solo afecta a Europa, sino también a los Estados Unidos de América. Una ola de calor que ha provocado precisamente que esa feria, no de la que hablábamos ayer, la feria de verdad que ha organizado Donald Trump de cara a este aniversario número 250, se tenga que cerrar antes. Lo ha confirmado precisamente Libertad 250, Freedom 250. Es lo que confirmaba que esa feria se cerraba de forma absoluta. Pero bueno, Donald Trump seguía intentando decorar Washington de la mejor forma posible y lo ha hecho inaugurando esto, con este mensaje en Truth Social, el presidente de los Estados Unidos.

0: Unidos ha dado por inaugurada la Spirit of 76 en Freedom Plaza. Es decir, ese espíritu del 76, que ya saben que es el año precisamente en el que se funda Estados Unidos y se independizan de Reino Unido, en el que podemos ver en esa plaza pues una gran cantidad de estatuas y una gran cantidad también de símbolos estadounidenses por parte del presidente Donald Trump, que quiere mostrar a toda la ciudadanía. Claro, esa es una de las cuestiones que quiere mostrar Donald Trump, pero también se va a mostrar a sí mismo, porque mañana el presidente de los Estados Unidos, bueno, pues nos va a dar precisamente un discurso. Donald Trump va a hablar, va a realizar un discurso que asegura que va a ser precisamente largo. Teniendo esto en cuenta, estas son precisamente las palabras de un Donald Trump que también está buscando regalos.
1: From the Roosevelt Room, which is a very important room in the White House. I use it all the time. I'll be a little bit lonely in there without it. But I thought this would be a very, really an appropriate place to have it. And you know, it's very special. You're a very special man. There are very few people that have them. You know, I want to give one to myself, but they tell me I'm not allowed to. My son over here, my both of them. I said, fellas, I'd love to give one of them to me. What have I done that where I deserve it? And they couldn't think of anything. So I'm not happy with them today. Now, there's no higher award. That's the Congressional Medal of Honor, the highest award we have. You have the Presidential Medal of Freedom. That's more of the civilian nature, but those two, but in particular that, because what you have to go through is very rough. So it's an honor to be.
0: Sí, que no se confundan. Puede que no sea el cumpleaños de Donald Trump, puede que sea el cumpleaños de los Estados Unidos, pero el presidente quiere regalos. ¿Cuáles? Bueno, para empezar, quiere el presidente de los Estados Unidos que se emitan monedas y pasaportes conmemorativos de la independencia con el rostro de ¿quién? ¿De los Estados Unidos? ¿De George Washington? No, de Donald Trump. Algo, por cierto, que también quiere que se consiga de forma literal en los billetes, mientras afirma y desea el presidente de los Estados Unidos que el Congreso pueda reformar la ley para incluir la firma del presidente de los Estados Unidos, ya no únicamente su cara, en estos billetes. Todo precisamente teniendo en cuenta el contraste. Si vemos quién ha organizado las distintas fiestas de cumpleaños, vemos como Trump está intentando poner su nombre en todo lo que pueda y, mientras tanto, Gerald Ford participó en los actos del 4 de julio hace 50 años, pero mantuvo la atención centrada en la nación. Y atención, incluso vetó un proyecto del Congreso para bautizar un edificio federal en su honor. Esta es la lista de regalos que tiene el presidente de los Estados Unidos, que, ojo, no solo quiere recibirlos, también los está dando. ¿Se acuerdan de esos 250 indultos por los 250 años de Estados Unidos? Pues parece que ya han comenzado. Es lo que aseguraba Donald Trump en su cuenta de Truth Social, precisamente asegurando que había firmado indultos para 6 personas que habían sido perseguidas por parte del gobierno de Joe Biden. Por tanto, parece que comienza así esta serie de indultos por parte del presidente de los Estados Unidos con motivo de este cumpleaños. Pero ojo, porque por otro lado, lo habíamos comentado de forma previa, ahora que ya Trump tiene sus regalos, o al menos en el momento en el que sabe cuáles quiere, ha llegado el momento de dar unas palabras al respecto. Y no, Donald Trump no se va a cortar en absoluto, porque sí, el presidente de los Estados Unidos está listo para dar un discurso, que por cierto seguiremos aquí en Negocios Televisión a partir de las 3:30 en la madrugada del sábado al domingo, para contar todas esas palabras de Donald Trump. Palabras que van a ser bastante largas, o al menos van a ocupar bastante tiempo, según el presidente.
2: Now we will celebrate the 250th anniversary of the signing of the Declaration of Independence. What a document that was. And this week, we look back on 250 years of glorious freedom, and we took so much time and so much effort. And by the way, on July 4th, it's going to be approximately 107 degrees out. And I'm going to go and I'm going to make a really long speech just to show that I can do anything. It's going to be 107.
0: Sí, va a hacer mucho calor, es lo que aseguraba el presidente de los Estados Unidos. Pero ¿cuánto va a durar su discurso? Según el programa oficial, 45 minutos. Pero por supuesto,

0: Donald Trump no es una persona que haga excesivo caso a los programas oficiales. Pero si echamos un vistazo al pasado, vemos precisamente que en un 4 de julio el récord lo tiene Donald Trump. En el año 2019, con 47 minutos, es el discurso más largo por parte de un presidente de los Estados Unidos en un 4 de julio. Le sigue precisamente Donald Trump con entre 30 y 32 minutos, George W. Bush, Joe Biden y también el propio Barack Obama. Esos son los registros por parte de los presidentes que han tenido algo que decir en cada 4 de julio, en cada Día de la Independencia. Todo esto mientras esta no es la única fiesta que se acerca en los próximos días, porque hay otra que se va a celebrar en Ankara, en Turquía, donde el que espera recibir regalos es Mark Rutte. Y aquí es donde tenemos que finalizar esta parte del programa. ¿Por qué? Porque el programa continuaba con ciertos interrogantes, ciertas bromas, por supuesto, sobre lo que nos podía esperar en Turquía. Pero hay algo que lo ha cambiado todo. Unas declaraciones por parte del presidente de la Federación Rusa, Vladimir Putin, asegurando que ya está liberada de forma total el territorio, la tierra de Constantinopla.
1: Полностью завершено освобождение Луганской Народной Республики. Продолжается уничтожение формирования ВСУ на территории Донецкой Народной Республики, Запорожской и Херсонской областей. Планово идет создание полосы безопасности в приграничных районах Харьковской, Сумской, Днепропетровской областей Украины.
0: Y teniendo precisamente en cuenta estas declaraciones por parte de Vladimir Putin, vamos a analizarlas, vamos a ver qué significa, sobre todo de cara a esa semana crucial antes de la cumbre de la OTAN. Pero no vamos a hacerlo solos, porque nos acompaña, en primer lugar, Koldo Salazar, experto en Oriente Medio. Koldo, muchísimas gracias por estar con nosotros en el día de hoy.
2: Un placer, muchísimas gracias.
0: Y también está con nosotros Enrique Cocero, analista político especializado en Estados Unidos. Enrique, un placer volver a verte.
3: Gracias, gracias por invitarme.
0: Bueno, hemos estado antes previamente hablando sobre los distintos temas que vamos a tratar en esta tertulia, pero con esas declaraciones sí que tenemos que pivotar ligeramente para preguntarnos qué significa y qué implicaciones, sobre todo, puede tener en la guerra la toma de Konstantinovka. Koldo, voy a empezar contigo precisamente. Se estaba hablando de que la guerra, pese a esos ataques masivos que hemos visto por parte de Rusia, por parte de Ucrania, de alguna forma no se estaba avanzando lo suficiente por parte de ninguno de los dos lados. Hoy Putin dice esto. ¿Cómo interpretamos, qué conclusiones podemos sacar y cómo puede afectar a la guerra estas declaraciones del presidente de Rusia?
2: Bueno, pues realmente la guerra lleva estancada ya bastante tiempo. Hay un equilibrio de fuerzas por parte de las fuerzas rusas, por un lado, y por otro lado también por las fuerzas ucranianas, que están bien apoyadas por parte de la OTAN en esta guerra en territorio ucraniano. Y por lo tanto, el equilibrio de fuerzas hace que ahora mismo estemos en una guerra de posiciones en la cual el avance está siendo realmente lento por parte de los rusos y también lento las contraofensivas ucranianas, ¿no? Por lo tanto, realmente, incluso dentro de Rusia, Ucrania ha llevado a cabo una serie de ataques exitosos, aquel ataque cerca del lago Baikal y hace unos días sobre la capital, sobre Moscú, mientras Rusia mantiene su avance lento sobre el territorio, su muralla, intentando triturar esas posiciones ucranianas que van cayendo poco a poco, ¿no? Pero realmente el ritmo es muy lento, no es militarmente beneficioso, teniendo en cuenta también que son las provincias rusas occidentales, la zona de Vorones y demás, y también la zona del Cáucaso, la que están soportando el peso de la guerra, ¿no? Por lo tanto, realmente lo que nos encontramos es en una posición de estancamiento en la cual en algún momento tiene que llegarse a dos conclusiones. Uno, realmente la congelación de las operaciones militares y el inicio de conversaciones serias entre las partes, al menos para llegar a un armisticio, o realmente que una de las dos partes lance una ofensiva que sea determinante y que acelere el ritmo de la guerra, cambiándola de rumbo, ya sea una victoria rusa por un lado o sea una victoria ucraniana, ¿no? Pero realmente ni los occidentales ni los rusos podemos seguir en esta posición realmente de una guerra eterna, de una guerra prácticamente en stand-by, que va muy lentamente, que está ahora dando la economía occidental y la economía rusa de una manera bastante complicada, ¿no? Y que tampoco está beneficiando las posiciones norteamericanas, ¿no? Una guerra que no beneficia a nadie y que realmente cuanto más pase el tiempo,

0: tiempo, más difícil va a ser que se llegue a algún consenso, ¿no? De hecho, las posiciones en Bruselas y en Moscú, en Bruselas están muy radicalizadas desde hace bastante tiempo, y en Moscú están empezando también a radicalizarse las posiciones de los nacionalistas rusos.
1: Y Enrique, te quiero preguntar en esa misma dinámica la importancia de este territorio para la guerra, porque estaba considerado como uno de los tapones, uno de los puntos que parecían claves para la toma de Rusia, para poder avanzar precisamente y que se hiciera algún avance un poco más rápido del que estábamos comentando. ¿Cómo valoras este anuncio por parte de Vladimir Putin?
2: A ver, primero, claro, acaba de saltar la noticia, con lo cual tendríamos que ver cuál es la profundidad o la realidad o qué... Que, pues eso, qué contraste tenemos con los hechos reales que pueda haber ocurrido aquí. Pero no podemos olvidar que desde que Rusia tiene Crimea, y consideramos, desde 2014 consideramos que Crimea, Rusia, aunque geográficamente tenía que ser ucraniana, el gran objetivo de Rusia fue establecer un pasillo que fuera a través del Donbass, desde Rusia hasta la península de Crimea, lo que le daría un acceso franco al Mar Negro y solamente tendría un interlocutor para salir al Mediterráneo, que sería Turquía. Ahora mismo, mal que le pese a Rusia, los interlocutores son dos. Uno sería Ucrania y otro es Turquía. Entonces se quieren quitar con la conquista del Donbass, se querrían quitar pues esa necesidad de interlocutar o esa necesidad de negociar cualquier cosa con Ucrania para poder salir al Mediterráneo. Que como estamos viendo por otras causas, como pueda ser la guerra de Irán, el comercio marítimo y las rutas marítimas ahora mismo son cruciales, algo que ni siquiera podíamos, o sea, que dábamos por sentado hace 4 años, ahora resulta que estamos todos sabiéndonos qué pasa en el estrecho de Hormuz, qué pasa en el estrecho de Malaca, qué pasa en la zona de Groenlandia, etcétera, etcétera, ¿no? Entonces, para los rusos, esa es su ruta comercial principal y la que quieren tener un paso franco de salida desde el Mar Negro hasta el Mediterráneo. Y ahí está el Donbass, ahí es donde la juega el Donbass, que es invadir territorio ucraniano y quitarle ese pedazo de tierra a Ucrania para que ellos puedan tener esa salida. Pues como bien decía Koldo, van 4 años metidos en esta guerra, una guerra que pensábamos, supongo que porque teníamos un concepto bastante doblado de lo que eran los conflictos bélicos, pensábamos que Rusia iba a dar por zanjada la guerra con Ucrania en poco tiempo, igual que, bueno, pues desde el 7 de octubre que está la guerra en Oriente Medio, pensábamos que ese conflicto iba también a durar poco, pues no sé, a lo mejor porque veníamos con una especie de sensación de que los conflictos iban a durar, iban a ser muy breves, yo qué sé si por una especie de reminiscencia de la guerra de los 6 días, pero resulta que no, resulta que Afganistán ha sido un conflicto que ha durado mucho, Irak ha sido un conflicto que ha durado mucho, estos están empezando a durar mucho, de hecho es lo que se empieza a llamar ya, sobre todo el de Rusia y contra Ucrania, una war of attrition, es decir, ya una guerra de posiciones y el primero que ceda, pues que acabe cediendo, y el tema es que sí, Rusia efectivamente ha conseguido Konstantinovka y empieza a avanzar en hacer ese pasillo hacia Crimea, la situación puede ser bastante crítica para Ucrania, pero volvemos a lo mismo, llevamos 4 años de si negociación no, si negociación sí, si me reúno Jared Kushner y quien sea con por un lado con Zelensky y por el otro con los rusos y no llegamos a ningún sitio. En primer lugar, porque los rusos, Rusia, no quiere llegar a ningún sitio que no sea tener ese trozo de tierra. Que mientras los ucranianos están avanzando muchísimo en tecnología y ahora mismo posiblemente tengan los enjambres de drones más eficientes y mejor montados de toda Europa, sin duda. Pero aún así, eso ocurre porque llevamos 4 años de guerra, porque Rusia no quiere llegar a una paz si no es con el Donbass, si no es con la posesión del Donbass, y desde luego, evidentemente, Ucrania seguirá evolucionando sus sistemas de defensa, pero no va a ceder.
1: Además, precisamente, Enrique estaba dando con una clave bastante interesante, Koldo, que te la quiero transmitir, sobre todo de cara a este encuentro en Ankara, que es el hecho del avance que ha tenido Ucrania precisamente en cuanto a drones se refiere, pero que no quita, por otra parte, ese apoyo que está pidiendo Volodymyr Zelensky, tanto a Europa, por un lado, como, por otro lado, sobre todo al presidente de los Estados Unidos, a Donald Trump, al que ha pedido que envíe una delegación para que vaya a Ucrania y que, en sus palabras, vea los efectos de la guerra. ¿Cómo crees que puede afectar esto a las ayudas, ya no por parte de Europa, sino también

0: de Estados Unidos en esa cumbre de la OTAN?
1: Bueno, pues a ver, los efectos de la guerra en Ucrania están siendo tremendos, la verdad, porque como hemos estado comentando, es una guerra de posiciones, y la guerra de posiciones suelen devastar el entorno, ¿no? En cuanto al sistema militar ucraniano, tiene la particularidad de que operan en dos sistemas, es decir, mantienen todavía una gran parte, conocen muy bien la doctrina soviética, la doctrina rusa, la conocen muy bien porque han operado en ella durante décadas, hasta el año 2014, que se produce la crisis del Maidán y demás. Ellos operaban con un sistema bueno, pues postsoviético, un sistema ruso, y ahora con un sistema OTAN. Por lo tanto, conocen muy bien los puntos fuertes y los puntos débiles de la estrategia militar rusa, y eso es muy importante en cualquier guerra, ¿no? Y al mismo tiempo también están manejando mucho. Tenemos que tener en cuenta que cuando un país se bate en una guerra durante tanto tiempo y no quiebra, por mucha fuerza que tenga, por mucho apoyo externo que tenga de la Unión Europea o de los Estados Unidos, de la OTAN o de lo que sea, realmente empieza a mejorar sus propias capacidades. Es decir, durante todos estos 4 años de guerra ha habido dentro del ejército ucraniano, pues también, siento mucho a lo mejor la crudeza lo que voy a decir, ha habido una criba interna en la cual han ido quedando pues los mejores operadores. Los operadores han ido aprendiendo con muchas muertes en los campos de batalla, pero así en la guerra es como se aprende, sobre todo en estas guerras de cuarta generación tan tecnológicas y tan específicas, ¿no? En cuanto al apoyo, yo creo que el avance ruso va a obligar a Occidente. Cuando hablo de Occidente, hablo OTAN, Unión Europea y Estados Unidos, para no repetirme mucho. Eso es, quiero definir exactamente a lo que me refiero cuando hablo de Occidente. Y realmente se tienen que implicar, se van a implicar más, porque obviamente Zelensky continúa en el poder, continúa manejando Ucrania dentro de esta guerra, y obviamente, a pesar de que también hay, sobre todo por parte de los Estados Unidos, cierta incomodidad con la situación actual de la guerra, sí es cierto que la Unión Europea sigue apoyando en bloque a Zelensky, y yo creo que van a hacer lobby a favor de los ucranianos en esta cumbre de la OTAN.
0: Eso en cuenta. Estábamos hablando de los avances tecnológicos, lo estaba comentando Koldo precisamente, y de cómo la Unión Europea pues iba a hacer precisamente ese lobby con el objetivo de conseguir esa ayuda. Pero la cuestión es que un Donald Trump que quiere saber cuanto menos de guerras en este momento mejor, porque se acercan las elecciones de medio mandato, ¿crees que, Enrique, crees que está Donald Trump en un momento en el que quiera arriesgarse y poner más en contra a unos votantes MAGA que ya de por sí con la cuestión de Irán se han rebelado bastante contra el presidente?
2: A ver, si quiere hacerlo ya, incluso podría empezar a decir que llega tarde. O sea, noviembre está aquí al lado, los grandes movimientos de la izquierda americana están siendo fuertes, hay demócratas que están intentando frenar con sus propias manos el avance de la izquierda extrema o del socialismo o del comunismo americano, como puedan ser, por ejemplo, el propio Rahm Emanuel, que es una de las personas más ahora mismo más activas para recuperar. Ahora mismo en Estados Unidos hay, digamos que es entre Trump y el socialismo demócrata, están los demócratas los llamados demócratas de Kennedy y los llamados republicanos de Reagan. Entonces, Rahm Emanuel, que sería una persona que entraría dentro más o menos de la órbita de los demócratas de los demócratas de Kennedy, ese tipo de demócrata más moderado, están intentando frenar a esa izquierda, porque además están intentando desde la izquierda más moderada, están intentando frenar a la izquierda más radical. Pero Donald Trump, recordemos que lleva 2 años de, o va a hacer en enero, 2 años de año y medio lleva ahora mismo de mandato, en su segundo mandato y último mandato, y hay una parte que ha descuajeringado toda promesa que se hiciera al mundo MAGA, y es vamos a volver al aislacionismo. Donald Trump, yo entiendo que por gran parte de, si quieres llamarlo egolatría o si quieres llamarlo exceso de personalidad, quería resolver todas las guerras del mundo, las va contando a pares. Realmente no veo ni que haya habido tantos conflictos ni los haya solucionado, y está metiendo además en un problema a Ucrania, o lleva metiendo en un problema a Ucrania desde que aceptó entrar en Irán, y es que los recursos que antes iban a Ucrania se han desplazado a Irán, y Ucrania se ha quedado desprovista de mucha tecnología y de muchos recursos americanos, que es lo que ahora está intentando solventar la Unión Europea con ese movimiento tan agresivo de decir, no solamente vamos a intentar meter a Ucrania dentro de la Unión Europea desafiando a Rusia, sino que además vamos a hacer todo lo posible porque se integren en la OTAN, que el principio

0: Europea ante esa amenaza. Entonces, Donald Trump, ¿puede salir indemne de esto? Ahora mismo yo lo veo muy complicado porque tiene los dos conflictos abiertos, muy complicado porque intentará hacer, con todo lo que está ocurriendo hoy, intentará volver a hacer algún tipo de aproximación. Si no lo hace, allá se queda Europa, que es lo que venía, es lo que viene sucediendo desde 2008. No confundamos que Donald Trump haya sido ahora mismo bastante más agresivo con lo que es la política internacional de Estados Unidos. A Estados Unidos desde 2008, desde Obama, no le interesa el Atlántico, no quiere saber nada del Atlántico. Su preocupación es China, el Pacífico, la amenaza de Corea del Norte, la protección de Corea del Sur, la protección de Japón e intentar establecer un cinturón de submarinos desde Australia hasta Japón con la participación de Estados Unidos. El Atlántico, como, o sea, en plan así muy hamiltoniano, por decirlo de alguna manera, Europa para los europeos. Y Donald Trump, pues a lo mejor por ese ego o a lo mejor por ese ímpetu de querer ganar el Nobel de la Paz o por pues ese, pues yo qué sé, lo que está intentando hacer en piedra en Washington, dejar algún tipo de legado, quiso entrar a resolver todas las guerras que podían estar ocurriendo de forma activa y que tuvieran más relevancia. Oriente Medio y Ucrania. Pero es que ese no era el objetivo inicial de Estados Unidos. El objetivo inicial de Estados Unidos era protegerse en el Pacífico, no entrar en guerras en Europa. Si encima tu principal objetivo no lo estás cubriendo y has mentido a tu electorado diciendo que no vas a entrar más en guerras y que vas a mantener un aislacionismo, ahora mismo los candidatos de Trump, o sea, los candidatos republicanos pueden sufrir una paliza inmensa. Que Trump dirá, no pasa nada porque todo presidente en sus midterms acaban perdiendo el Congreso. Y es verdad, quiero decir que eso es una realidad, pero la verdad se puede disfrazar de muchas maneras.
1: Previsto, Koldo, ¿cómo levantabas la mano? Sí, adelante.
2: Sí, quería añadir a lo que ha comentado, lo siento que no me acuerdo de tu nombre, discúlpeme. Enrique, quería añadir también a lo que has dicho, que creo que es extraordinario, la percepción rusa de todo lo que está pasando desde el conflicto de Ucrania, lo que ha pasado en Oriente Próximo, lo que ha pasado en Irán, y también, muy importante, lo que ha acabado terminando, ¿no?, con ese acuerdo entre Azerbaiyán, Armenia y Estados Unidos por el corredor de Zanguezur. Yo he estado en varias ocasiones en Rusia, ¿no?, y he hablado con diplomáticos, con personas de la esfera política rusa, y comentaban que realmente para ellos Ucrania es muy importante, pero es un foco más de, según ellos comentaban, de un flanqueo occidental o estadounidense que intenta levantarles todas las zonas de influencia, ¿no? Entonces empezaban a comentar pues el tema de la caída de Bashar al-Assad en Siria, comentaban todo el tema de la guerra de Irán, la cuestión de desde el año 2020 que empezó la guerra en Nagorno-Karabaj y tal, la pérdida de influencia que han tenido en la zona de Transcaucasia y ahora también en Asia Central, donde Estados Unidos está empezando a acercarse a países como Uzbekistán o países como Kazajistán, ¿no? Entonces, comentaban eso. Yo quería, a lo que comentabas de los Estados Unidos que se llevan al Pacífico, pero que al final habían sido un poquito arrastrados a guerra en Europa, la percepción que tienen también los rusos de todo ese movimiento tan contundente, ¿no?, en la región, y cómo han ido estallando guerras y cómo han ido estallando, se han ido, lo que es la maquinaria geopolítica se ha reajustado de una manera que no les ha sido favorable, ¿no?, que han acabado pues con el conflicto ucraniano y también con otros focos que les han hecho perder influencia, ¿no? Entonces, eso lo quería apuntar como también la visión de la otra parte.
1: Y ya, bueno, nos quedan apenas unos minutos, nos quedan 4 minutos, así que si os parece bien, en 2 minutos cada uno, os quiero pedir qué significa esta liberación, esta toma de Konstantinovka por parte de Vladimir Putin y qué efecto puede tener de nuevo, a modo de conclusión, en esta cumbre de la OTAN, como hemos estado comentando. Empiezo esta vez por ti, Enrique.
0: Pues lo que hemos comentado antes, ¿no? Es el primer paso hacia el principal objetivo que tenía Rusia, que era unir Rusia, o sea, levantarle territorio a Ucrania para unir Rusia con Crimea. Pero claro, visto lo visto de los últimos 4 años, si todo apunta, que tendríamos que verlo, o sea, los próximos días van a ser críticos en ver hacia dónde evoluciona esto. Pero en función de qué pasa en los próximos días, durante las 2 próximas semanas más o menos, veremos si Rusia está exhausta y esto ha sido un canto del cisne, o realmente han recuperado fuerzas y pueden seguir dando la batalla allí, porque es que si no, pueden haber conquistado esta parte y volver a una guerra de posiciones que dure, yo qué sé, otros 4 años.
1: La misma pregunta, Koldo.
2: Yo creo que Rusia lo que está haciendo ahora mismo es tomar posiciones en constante.

0: Antonovka e intentar aumentar su profundidad en la zona de Donbass y demás, porque realmente el objetivo, la siguiente gran ofensiva que están preparando con mucho esfuerzo y también con muchos problemas, porque no han llegado a cumplir los objetivos militares, pero yo creo personalmente la idea que lo que a mí me hace ver esto es que va a haber un parón. Después de Konstantinovka va a haber un parón, va a haber una situación de posiciones, y es probablemente que Rusia intente reforzar su posición para intentar lanzar una gran ofensiva que sería Odessa. Para los rusos es estratégico, ellos entienden que la caída de Odessa será el fin de la guerra. Sin embargo, todavía no tienen fuerzas suficientes como para lanzar, como para saltar al oeste de Crimea, y están intentando reforzar esas posiciones en la zona de Donbass para también protegerse y tener un tapón de tierra que les permita a ellos también protegerse frente a esta ofensiva que estarían preparando.
1: Bueno, pues precisamente con todas estas cuestiones en mente veremos qué ocurre, sobre todo en Ankara, y también seguiremos muy de cerca lo que va a pasar también entre Rusia y Ucrania de cara también a los eventos del 4 de julio, de ese Día de la Independencia en los Estados Unidos. Koldo Salazar, experto en Oriente Medio, muchísimas gracias por acompañarnos en el día de hoy.
0: Un placer, muchísimas gracias.
1: Y también, por supuesto, nuestro agradecimiento a Enrique Cocero, analista político especializado en Estados Unidos. Muchísimas gracias por acompañarnos hoy.
2: Un placer, muchas gracias.
1: Un abrazo, adiós. Bueno, pues precisamente estábamos pendientes de todo lo que estaba ocurriendo, de esa proclamación por parte de Vladimir Putin asegurando que la ciudad, que el territorio de Konstantinovka ya está tomado de forma absoluta. Teniendo precisamente esto en cuenta, analicemos las implicaciones que tiene esta toma por parte de Vladimir Putin de cara también, ya no únicamente al propio Putin, sino incluso al resto de naciones, incluso algunos BRICS. Valeria Gómez, muy buenas noches.
3: Buenas noches, Sandro. Sí, efectivamente, y es que todas las miradas están puestas a la última hora de los BRICS. ¿Por qué? Porque están ahora mismo, bueno, pues cada vez más países sumándose a toda esa lista y están cerrando acuerdos para comerciar utilizando sus propias monedas. Ese golpe directo al billete verde del dólar por parte de Brasil y de China, que ya lo hacen. Brasil y México, que ya han firmado todos esos acuerdos para operar en reales y en pesos. Y atención, porque los nuevos miembros de los BRICS, como por ejemplo Arabia Saudí, Irán o incluso Emiratos Árabes Unidos, están impulsando todos esos mecanismos alternativos al dólar. Los BCE, los bancos centrales, siguen aumentando todas esas reservas en oro. ¿Por qué? Porque quieren de alguna manera no protegerse en el billete verde, sino en el metal precioso del oro. Un movimiento que muchos analistas interpretan como una forma de diversificar todo ese riesgo. ¿Y por qué es importante este golpe que hacen los BRICS? Porque cambian toda esa estrategia. Mientras Estados Unidos afronta esa deuda histórica y un déficit cada vez mayor, ¿qué hacen? Pues el peso económico, sobre todo de China y del bloque BRICS, empieza a crecer en el comercio internacional. ¿Y qué hace el dólar? Pues sigue siendo con diferencia la principal moneda de reserva del mundo. Sí, eso es cierto, aunque todos los países BRICS quieran quitarse de alguna manera esa dependencia que actualmente mantienen con el dólar, sigue siendo esa principal moneda de reserva. Pero si reflejan ese cambio importante, cada vez más países van a intentar buscar todas esas alternativas, caminar fuera del entorno dólar, y quieren reducir esa dependencia al sistema financiero dominado principalmente por Estados Unidos. Y precisamente durante décadas el dólar, ya saben que ha sido ese rey indiscutible de la economía mundial, la moneda con la que se paga el petróleo. Pues bien, precisamente lo que estábamos viendo es que la principal divisa de reserva y la referencia de casi todo el comercio internacional, ahora mismo ese dominio empieza a mostrar ya ciertas grietas. Los BRICS precisamente aceleran esa estrategia para depender cada vez menos del dólar. Y el proceso ya no es solo un discurso político, empieza a reflejarse en el comercio, en las reservas de los bancos centrales y en las alianzas económicas. Y la gran pregunta ya no es si el dólar dejará de ser la moneda dominante, la verdadera pregunta es a qué velocidad avanzará la desdolarización, porque cuanto más comercio se haga en monedas locales, más oro acumulen los bancos centrales y más crezca el bloque BRICS, mayor va a ser esa presión sobre el liderazgo financiero de Estados Unidos. Y esa es una tendencia que Wall Street ya está siguiendo muy de cerca. Este golpe al dólar que entra en una nueva era mientras aceleran esa desdolarización y compran oro. Y atención también a la última hora de las criptomonedas. Atención con Bitcoin, porque desafía al mercado. Sube, sí, pero nadie se cree esos 70.000 dólares. Bitcoin, hoy hemos visto cómo se volvía a recuperar. La mayor criptomoneda del mundo ha recuperado esos 62.000 dólares, impulsada precisamente por el regreso del dinero institucional a los ETF estadounidenses.

y por unos datos de empleo en Estados Unidos que reducen esa presión en la Reserva Federal. Pero hay un detalle que está llamando la atención del mercado. Los inversores no terminan de creerse este rebote, pero bueno, pues mientras tanto Bitcoin sigue creciendo y ya ha superado esos 60.000. Nos vamos directamente a ver qué es lo que ha hecho el Polymarket, porque solo ha dado un 21% al escenario de los 70.000 dólares. Los contamos más, fíjense, porque después de que Bitcoin desafiara al mercado, sobre todo después del último movimiento de Michael Saylor, la prueba está ya hoy en Polymarket. Apenas concede un 21% de probabilidades a que Bitcoin alcance esos 70.000 dólares que llegó a alcanzar antes del conflicto en Oriente Medio y que de momento no lo vemos. Pues bien, el mercado considera mucho más probable que la criptomoneda se quede en torno a esos 65.000 dólares, esos que todavía no hemos visto. Es un escenario al que asigna una probabilidad superior del 60%, es decir, ya nos olvidamos de los 70, nos quedamos en los 65, bajamos. Pero ojo, porque los inversores también esperan un rebote, pero no una nueva explosión alcista. Los ETF vuelven a comprar, pero las ballenas siguen generando ciertas dudas. Pues bien, ahora mismo con la principal criptomoneda subiendo un 2%, los 62.748 pueden observar cómo no logran alcanzar ni siquiera esos 65.000 que avanza el Polymarket, porque aunque los ETF del Bitcoin al contado en Estados Unidos hayan vuelto a registrar fuertes entradas de capital después de semanas de salidas, otros indicadores siguen lanzando señales de prudencia. Las grandes carteras conocidas como ballenas están aumentando el envío de Bitcoins hacia los exchanges. Y eso suele interpretarse como una posible preparación para vender o al menos para aumentar la volatilidad. Además, Bitcoin continúa defendiendo un soporte muy importante en esa zona de los 60.000 dólares, una zona que será clave para determinar si este rebote tiene continuidad o no. Pero la clave de todo esto es que el mercado institucional empieza a regresar. Pero el dinero especulativo, sobre todo el dinero a Bitcoin, todavía no compra ese escenario de euforia. Por ahora, la mayoría de los inversores apuestan por una recuperación gradual, no por un nuevo rally hacia máximos. Y eso está convirtiendo a julio en un mes decisivo para comprobar si Bitcoin vuelve a conquistar la confianza del mercado o si este rebote acaba siendo solo un alivio temporal. Bueno, pues pendientes al movimiento cripto, hacemos una pequeña pausa publicitaria y enseguida se quedan ya con nuestro compañero Enrique Castilla y el Mundial aquí en Negocios Televisión.

0: Está con nosotros Lorenzo Ramírez. Lorenzo, ¿qué tal? Muy buenos días.
1: Buenos días, José Antonio, ¿qué tal? ¿Cómo estás? Bueno, esa es la gran clave, que la inteligencia artificial hoy en día no es rentable. La actuación de China en este episodio de la guerra comercial.
0: Muchísimas gracias, Lorenzo, como siempre, por toda esa fotografía hoy abundante, porque está en la actualidad que no para. ¡Buen día, buen negocio!
1: A ti también, buen día y nada, a disfrutar y a trabajar. Abrazo.

puede imaginar quién está así ya con esto. Hacienda. ¿Ustedes se imaginan Hacienda con el control absoluto de la comida que tuvo? Voy a buscar el mensaje en el que queda con este para la comida. Voy a ver cómo. Hacienda es la que se está ahora mismo relamiendo. El problema, dicen los técnicos, se equivoca muchísimo. 20% de falsos positivos en la detección por IA, hasta el 20%.

en material nuevo. Según el propio informe de la comisión, una de cada 5 conversaciones marcadas no era delito. Y sin embargo, fue investigada como delito. Fotos inocentes, como tus hijos en la playa contigo, revisadas por desconocidos. Oiga, para evitar un delito, ¿está poniendo a mis hijos en el riesgo de otro posible tarao mirando las fotos? Millones de ciudadanos investigados injustamente. Todos los problemas sobre si este debería irse o no debería irse. Elecciones de medio término y a freír espárragos. Cada 2 años que se pase por el Mr. Proper al presidente de turno, que sea este, el anterior, el siguiente, el que sea, iría mejor las cosas. Pues en Europa le digo, no tenemos otro camino. No tenemos otro camino. Políticamente hay que recortar. Pero hay que recortar a los políticos. Ha llegado el momento. Se acabó. Vives como un puñetero marqués. Te vas a tu puta casa. Y además, de una manera muy clara. No hay otro camino. ¿Cuántos hay? 100. 80 a tomar por saco. Son una panda de inútiles. Son una panda de iluminados. Son inútiles. Entonces deberían estar en su casa. O son malos y entonces nunca deberían haber llegado. Porque no defienden los intereses de los europeos. Líderes autoritarios, lo dice Gideon Rackman. Y tiene más razón que un santo. Y en muchas cosas no estoy de acuerdo con él. Pero, oiga, ustedes dicen que son distintos y son la misma mierda. ¿Por qué insultas a los periodistas? Porque es que los periodistas... Pero bueno, a ver, quien esté libre de pecado, que tire la primera piedra. Los políticos, los banqueros, los empresarios... El que está al pie de la calle, que está al pie de la calle no ha robado porque no le han dejado llegar arriba. Si estuviese arriba, el español es así y el europeo es así. No, somos todos iguales. Los cojones. Claro, el que no gobierna no roba. El que no tiene opción de robar no roba. Pues claro.

Alerta roja en Filadelfia, en Estados Unidos. Paraguay y Francia se preparan para jugar literalmente en el infierno. 40 grados de calor y amenaza inminente de tormenta eléctrica en ese partido entre, como les decía, Paraguay y Francia. Un cóctel climático que tiene en vilo a todo el mundo y sobre todo a Infantino, el presidente de la FIFA. Mientras tanto, también, bueno, pues la polémica estalla en el VAR. El chip inteligente del balón elimina, del balón trionda, elimina a Croacia, y la prensa balcánica ha estallado en las últimas horas con ironía pura diciendo si nuestro delantero no tuviera pelo en el día de ayer, estaríamos en octavo, pero tenía pelo y en los banquillos, ojo, terremoto absoluto. Alemania se ha quedado sin su técnico tras un nuevo fracaso mundialista. Y Jürgen Klopp, el ex entrenador del Liverpool, ya calienta para ser el que le sustituya. ¿Quién da más en este torneo de locos que se está disputando en Estados Unidos, Canadá y México? Quédense con nosotros porque arranca enseguida el Mundial en Negocios.

antes de arrancar con la información deportiva, contarles lo último. Y es que hay un nuevo equipo en octavos de final. Se trata de la selección de Egipto, de Salah, porque ha vencido hace escasos minutos en los penaltis a Australia. Y eso que la selección australiana había sacado, había cambiado de portero a Ryan, el exjugador del Valencia, jugador de Levante. Bueno, pues la habían sacado porque es un parapenalti. Bueno, pues no le ha servido a Australia para eliminar a los egipcios, porque nadie entierra a los faraones en este mundial que avanza, por lo tanto, la selección africana a octavos de final al ganar por 2-4 en los penaltis, los 90 minutos.

y después de la prórroga habían terminado 1-1. Esta madrugada tendremos más partidos, tendremos el de Argentina a las 12 de la noche, prácticamente dentro de poco, Argentina, Cabo Verde, y a las 3:30 otro plato fuerte, Ghana contra Colombia, la selección de cafetera. Bueno, pues aparte de esos partidos, de ese menú, nosotros que vamos a ir contándole y arrancamos con la información de extremas condiciones climáticas que están condicionando una y otra vez la logística millonaria de este Mundial 2026. Mañana a las 5 de la tarde, hora local. Bueno, pues contarles que Francia y Paraguay se miden en Filadelfia, en Estados Unidos, bajo una advertencia oficial de calor extremo. Rozaremos los 40 grados con una humedad asfixiante para los futbolistas. Didier Deschamps, el seleccionador galo, ya ha puesto a sufrir a los suyos en entrenamientos a esa misma hora. Mbappé terminó exhausto en el último entrenamiento y titulares como Olise ni salieron al césped. Para colmo, bueno, pues hay riesgo severo. ¿Por qué dirán ustedes? Pues sí, hay un riesgo muy severo e importante de tormenta eléctrica. Si se activa el protocolo, bueno, pues la FIFA, el partido de Lincoln Financial Field en ese estadio podría detenerse horas, reviviendo el caos de Francia e Irak en fase de grupo. Y ojo, porque el clima también ha desatado una crisis diplomática en México, en ese partido entre México e Inglaterra. El partido se adelanta 6 horas, nada más y nada menos, por riesgo de rayo en Ciudad de México. Se jugará el domingo al mediodía, un horario bastante inusual hasta la fecha. ¿El problema cuál? La Federación Inglesa se enteró por la prensa mexicana y no por la propia FIFA de Infantino. Están indignados desde Inglaterra y viajando a contrarreloj desde Kansas y perdiendo horas clave de descanso, según apuntaban algunos medios ingleses que empiezan a hablar de favoritismo a favor de la selección mexicana. Nos movemos al plano de la polémica tecnológica que define el valor de los goles de los partidos ya, porque Croacia está oficialmente fuera tras caer 2-1 ante Portugal en la madrugada de ayer, pero la indignación es monumental a pesar del paso de las horas. En el minuto 103 del partido se le anuló el gol del empate por un fuera de juego milimétrico detectado por la tecnología Connect Ball de Adidas. El sensor interno de 500 Hz se de balón. Trionda registró que Matanovic rozó el esférico con el flequillo. La prensa croata ha tirado de un sarcasmo tremendo. Si Matanovic hubiera sido calvo, el gol era válido al 100%. Luka Modric, el capitán de la selección, cargó con dureza, pero la FIFA ya emitió los gráficos de los latidos del chip. La tecnología no miente para nada, es la prueba del algodón. Y hablando de cosas inexplicables, los premios del MVP de la FIFA están bajo sospecha de puro marketing. Lamine Yamal ganó en el día de ayer contra el España-Austria el MVP ante ese partido que ganó por 3-0 España, visiblemente insatisfecho porque buscaba su gol, pese a que Oyarzábal, el delantero, firmó un doblete histórico. Lo mismo pasó con Cristiano Ronaldo, llevándose el galardón en un partido donde el héroe real fue el portero Diogo Costa de Oporto. Hasta Jude Bellingham admitió en su día en fase de grupo que estos premios de MVP son a veces un concurso de popularidad digital porque el voto es abierto y sin registro en la web de FIFA. Y para cerrar este bloque negro, el infierno institucional de Senegal. Ojo a la selección de Senegal. Tras ser eliminados por Bélgica el pasado día, se destapan fiestas privadas de directivos en hoteles, alcohol, creadores de contenido invitados en el hotel y gestos extravagantes mientras los jugadores pedían comida rápida por su cuenta ante falta de comida saludable. Para colmo, se ha filtrado que su técnico, Pape Thiaw, firmó su contrato apenas unas horas antes de debutar ante Noruega, algo completamente inaudito. Descontrol total, por lo tanto, de la selección, que era ganadora y que sigue siendo ganadora, a no ser que le cambien, de la Copa Africana. Aparte de eso, miramos también a otra de las selecciones que ha sido eliminada de este Mundial, y es que el Mundial 2026, esta Copa del Mundo, está triturando la pizarra más codiciada del planeta. Ya van 8 entrenadores fulminados en lo que va de torneo. El último y más sonados es sin duda alguna
Julian Nagelsmann. Dimitió formalmente como seleccionador de Alemania tras una tensa reunión de 3 horas, se dice pronto, en Frankfurt, en Alemania. Precisamente sus explicaciones tras caer ante Paraguay y no convencieron para nada a la Federación Alemana de Fútbol, que ya negocia formalmente con Jürgen Klopp. Nagelsmann, el seleccionador, el ex ya seleccionador de Alemania, de la selección tetracampeona, se va con una indemnización de 7 millones de euros bajo el brazo. Se une a la lista de los caídos en el banquillo, que incluye a Koeman en Países Bajos, Bielsa en Uruguay, Bekacheche en Ecuador. Por lo tanto, bueno, pues estamos viendo cómo los entrenadores, los seleccionadores también están cogiendo las maletas y saliendo de los equipos que han fracasado en este Mundial. Mientras tanto, también contarles en el mercado de clubes, Diego Pablo Simeone, el entrenador del Atlético de Madrid, ha salido a apagar el incendio generado en su club en torno a Julián Álvarez. En la cadena ESPN, el delantero argentino admitió semanas atrás públicamente que quiere salir sí o sí del conjunto colchonero. Pero hay un problema, que el Cholo ha sido tajante en esas declaraciones. Ha confirmado que es su jugador más importante del equipo y que está en el top 5 del mundo. Y queremos, decía Cholo Simeone, queremos que Julián Álvarez sea importante en nuestro club y generar un proyecto importante alrededor de él. Mensaje directo para el mercado de fichaje de verano, sobre todo para el FC Barcelona y, por supuesto, también para el jugador del Atlético de Madrid. Por su parte, Fede Valverde, el capitán de Uruguay, pidió perdón en las últimas horas en redes sociales a Uruguay por su discreto mundial, por no decir que ha sido ausente, uno de los ausentes dentro del conjunto de Bielsa, pero aparte de eso también Fede Valverde, el jugador del Real Madrid, ha comunicado, bueno, pero que su estatus es intocable en el club de Chamartín. José Mourinho lo espera a mediados de julio para empezar la pretemporada y asumir su primera campaña como primer capitán, por lo tanto, del club blanco. Aparte de eso, les contamos otra información que cerramos ya mirando a la selección española también, que vuela alto tras vencer en el día de ayer por 3-0, como le hemos dicho, a Austria. Bueno, pues Mikel Oyarzabal, el delantero, el verdadero MVP del partido, a pesar de que no le dieran el trofeo, se ha sentado oficialmente en la mesa de los gigantes goleadores de este torneo de la Copa del Mundo con un doblete. Con ese último doblete ya suma 4 goles en el torneo, persiguiendo los 6 de Messi y Mbappé. España se mide este lunes a la Portugal de Cristiano Ronaldo en octavos de final. Y traemos excelentes noticias médicas para Luis de la Fuente. Jeremy Pino y Víctor Muñoz están al 100% integrados ya al grupo. Laporte está perfecto tras sus cambios de precaución en el día de ayer. Y Nico Williams acelera los plazos de su lesión en el aductor para poder tener minutos de cara a Portugal o debido ya al siguiente fase, que sería ya en cuartos de final. Por cierto, las redes sociales siguen fascinadas con Kane. ¿Quién es Kane? Bueno, pues es el hermano pequeñito de Lamine Yamal, de 3 años, que se ha vuelto un fenómeno viral global por sus celebraciones espontáneas en el palco del estadio de ayer de Los Ángeles. Un palco donde estuvo el actor Javier Bardem desatando críticas por llevar ropa verde neutral, a diferencia de su mujer Penélope Cruz o Rosalía, que iban de rojo, recordándole las redes que hace semanas no tuvo problema en ponerse la camiseta del PSG, pero cuando se trata la de España, bueno, pues Bardem parece que se le olvida en casa la camiseta de la selección. Por último, máxima expectación en casa, como lo decía esta madrugada. Bueno, pues vamos a tener un partido que va a ser dentro de poco a las 12 de la noche, hora europea, central europea, ese Argentina-Cabo Verde. Después, a las 3:30, vamos a tener ese Colombia contra Ghana. Partido interesante. Bueno, pues contarle que Colombia se juega su pase a octavos ante Ghana y todos los focos apuntan a un nombre, a Luis Díaz, el jugador del Bayern de Múnich, el extremo, que llega tras una temporada muy importante, con muchos minutos en sus piernas, con 4.000 minutos, se dice pronto, aunque ha tenido una fase de grupo de altibajos. El Guajiro afronta el partido de eliminación directa más importante de su carrera profesional, acompañado por otros grandes nombres, como por ejemplo el de James Rodríguez. Colombia entera depende de su genialidad y bueno, pues estarán muy pendientes todas las calles de Colombia esta temporada.
madrugada, para nosotros allí tarde-noche. Bueno, pues nosotros que vamos a hablar sobre Colombia y sobre Argentina con nuestro siguiente contertulio. Tengo el placer de presentar ya a esta hora de la noche a Ricardo Queipo, periodista deportivo argentino, que se conecta desde Buenos Aires. Y

0: Quique Barona, periodista de RCN, Radio Cadena Nacional, que se conecta desde Cali, Colombia. Muy buenas noches a vosotros dos, muy buena tarde a vosotros que estáis allí en la otra parte del Atlántico.
1: Buenas tardes para todos.
0: Creo que tenemos un problema contigo, Quique, creo que estás muteado, si no me equivoco. Creo que te tienes que desmutear, a ver si te podemos escuchar. ¿Ya?
2: Ahí me escucha mejor.
0: Ahí te escuchamos perfectamente. Ya podemos debatir, ya podemos preguntaros por esos partidos. Les quería preguntar, primero de todo, ¿cómo estáis valorando este Mundial? ¿Si os está sorprendiendo o no algún tipo de selección? Hemos visto que Egipto acaba de pasar. No sé si habéis podido tener el placer de ver ese partido que se ha decidido en tanda de penaltis. Y sobre todo preguntaros, por, bueno, respectivamente, por cada uno de los partidos que de vuestra selección. Argentina dentro de poco, Ricardo dentro de nada, prácticamente menos de una hora, contra un Cabo Verde. Después, a las 3:30 hora central europea, allí de tarde, noche, en el Atlántico, en Estados Unidos, bueno, pues tendrá lugar ese partido entre Ghana y Colombia. Por lo tanto, le pregunto primero a Ricardo por Argentina y después le pregunto a Quique por Colombia, si os parece.
1: La verdad es que bastante ansioso el país, está muy ansioso. Sudamérica ha levantado, creo que Quique en eso un poco va a coincidir. Arrancamos un poco dubitativo lo que tiene que ver con los equipos de Conmebol. Pero tanto Argentina, después se fue acomodando Brasil, Colombia, bueno, te dirá. Eso nos va generando un poquito de confianza. Obviamente el hecho de que Uruguay ya no esté en la Copa del Mundo, por lo menos para nosotros y para esta parte de la región, nos genera un poco de sorpresa. Pero es un Mundial distinto, es un Mundial que tiene varias sorpresas. De hecho, hoy vamos a enfrentar a una. Creo que Cabo Verde es una sorpresa. Argentina obviamente está confiado en estos 16avos, donde hay un partido más, y obviamente nadie esperaba, por lo menos nosotros no esperábamos, enfrentarnos a un rival que a priori parece ser inferior, pero el mundo ha mostrado que el mundo del fútbol está bastante parejo. Así que en breve nada más, ya en un instante, ya con equipos confirmados, Argentina va a jugar un partido que creo que por lo menos nosotros acá estamos confiados, pero no subestimamos.
0: Con Ricardo, con Bociña, que es uno de los nombres de los hombres de este Mundial. En España ya lo sufrimos. No sé si Scaloni tiene previsto algo contra Cabo Verde, debido a que, bueno, es una selección que se parapetra un poquito atrás y juega las contras. No sé si eso le puede beneficiar o perjudicar también al juego de Argentina.
1: Yo creo que Scaloni es una persona que trata de pensar mucho en el equipo propio, trata de pensar mucho y le inculca esto al resto de los jugadores. Argentina es un equipo, bueno, con Colombia nos conocemos bastante, que por lo menos Scaloni le ha dado la idiosincrasia de cuando se puede jugar se juega, pero cuando hay que defender se defiende. Y cuando hay que defender, hablamos de que por momentos hemos visto en el primer partido hasta a Messi yendo a pelear una pelota, un córner, con 39 años de edad. Y eso es algo que tiene que ver con el espíritu. No se regala en nada, y creo que para Argentina ya hoy se está palpitando que comienza un Mundial. Obviamente ya comenzó la fase de grupos, pero para nosotros el Mundial concreto a nivel de pelear estos mata-mata, que es lo que más nos gusta, comienza a partir de ahora. Y creo que un poco es donde el equipo va a mostrar su identidad. O la única duda que teníamos era en el lugar izquierdo, donde estaba entre Tagliafico y Facundo Molina. Facundo Molina va a ser el que se va a quedar con la titularidad. Creo que, ¿por qué se queda con la titularidad? Porque ha mostrado mayor agresividad por ese lado. Obviamente creemos y especulamos de que Cabo Verde va a presentar algo parecido como lo de España, en el cual va a defender, va a esperar, y la idea nuestra es tratar de dar variantes para justamente poder encontrar rápidamente el gol, que no pasen los minutos. Creo que ese es un poco el desgaste que va a buscar Cabo Verde.
0: Lautaro va a acompañar, por lo que estoy viendo ahora, a Messi en punta arriba. Bueno, pues veremos qué pasa si Julián Álvarez, que es uno de los nombres por el que enseguida te pregunto, que tiene bastante cola aquí en España lo que está generando Julián Álvarez, y sobre todo ahora con las palabras de Simeone, del Cholo. También le voy a preguntar a Quique por Colombia, porque en el día de hoy tiene una piedra, un rival importante, una piedra de toque importante. Se la juega ante Ghana, una de las selecciones, yo creo que de las más complicadas y más correosas africanas. Por lo tanto, no sé cómo

0: esperáis vosotros ese partido, debido a que, bueno, en Colombia y en, al igual que en Argentina, se vive en Sudamérica en general el fútbol, el Mundial, de una forma muy diferente a la que la vivimos aquí en Europa. No sé qué esperas y, sobre todo, si crees que va a tenerlo fácil Colombia o no.
1: No, Enrique, con el saludo cordial, le cuento que, obviamente, primero que todo, la expectativa es grande. La hinchada, la gente en las diferentes ciudades, desde muy temprano salen con la camiseta, en el carro con la banderita de la Selección Colombiana de Fútbol, y eso sí, muy positivos, pero se sabe que Ghana es de las selecciones, como usted lo referenciaba ahora, más complicadas, porque su bloque defensivo es fuerte, es sólido y no es fácil de romper. Entonces, por ahí tiene que Colombia comenzar a buscar la posibilidad de ir generando mucho toque, mucha circulación para romper esas líneas defensivas y, ¿por qué no?, los remates de medio o larga distancia. Y, obviamente, que aparezcan los goleadores de Colombia, que ha sido una de las falencias en esta Copa del Mundo. No ha aparecido todavía los hombres atacantes que puedan definir, así como lo hacen en sus diferentes ligas. Mire que el goleador por ahora es Daniel Muñoz, quien es el lateral del sector de la derecha, quien juega en el Crystal Palace. Entonces, por ahí dependemos de ese jugador que aparece muchas veces como un falso 9, ¿no?
0: Preguntaros también a los dos, aparte de eso, porque aquí en España, después del partido de Uruguay, mucha gente hablaba de la dureza con la que juegan los futbolistas, las selecciones sudamericanas. No sé si a vosotros también eso os sorprende, el que haya críticas por parte de las selecciones europeas del tipo de fútbol que imprimen los jugadores y las selecciones sudamericanas. No sé si vosotros lo veis bien. ¿Y dónde habría que marcar el límite? Porque, por ejemplo, aquí en España, recordemos que decían que si los españoles eran muy blanditos, que se quejaban, otras selecciones europeas igual. No sé si vosotros sois partidario de eso, de que el fútbol europeo es más blandito, por así llamarlo, y que nos quejamos más en cuanto nos tocan, o si sois más partidario del fútbol de más cancherito, más de meter la pierna, si eso es fútbol, de verdad. Me da igual Quique o Ricardo, a los dos.
2: El que quiera primero. Si quiere Quique primero.
1: Listo. Me parece que de pronto sí, en algunos sectores en Sudamérica se juega un poco más fuerte, en Argentina, en Paraguay, en Uruguay, sin mala intención, pero se juega fuerte. Y de pronto por ahí, en el caso de España, lo sintió en el juego anterior, porque yo veía que además era como una intención de ir a buscar al Yamil, de llamar mejor a Lamine, de ir a buscarlo, a pegarle, a sacarlo del partido. Y eso muchas veces al jugador talentoso le cuesta. Hay algunos que de pronto, mire, a Messi uno ve que le pegan y Messi va para adelante, va para el frente. James Rodríguez le pegan y van para el frente. O sea, ya como que se acostumbran a ese tipo de jugadores que son raspadores, que pegan y van al frente. Por lo menos yo veía el partido anoche de Argelia-Suiza y yo veía que los argelinos estaban pegando bastante. O sea, no es solamente de Sudamérica, porque yo vi que los argelinos salieron a golpear y a cortar mucho el juego del rival, y ha pasado con otras selecciones. Inclusive con los africanos puede que no peguen mucho, pero son muy fuertes por su talla, y a la hora de superarlos no es nada fácil, Ricardo.
0: Ricardo.
2: Por lo que tiene que ver en la hora de jugar, en Argentina se juega muy fuerte. Esto es real. Y desde ya, creo que igualmente desde, y te diría, desde los últimos 10 años para acá, se está jugando más liviano en el fútbol argentino. Se está jugando, creo que desde que se implementó la herramienta VAR, los jugadores, por lo menos del torneo de primera división, tienen más cuidados. Y obviamente estamos en un mundial ante que está luchando contra que no se hagan tiempos, no tiempos perdidos. Se trabaja mucho en esto de la reposición rápida de los laterales, la reposición rápida de saque de meta, que son cosas que, por lo menos en lo que tiene que ver en el fútbol más del Río de la Plata, creo que en Colombia un poco también, pero sí es muy de Argentina, Uruguay, Paraguay, esto de a veces un poco el hacer tiempo, el tratar de medir, si el rival te está, juega a una velocidad distinta. En Europa se juega muy rápido y está muy bien, y de a veces es literal de que el fútbol europeo es atractivo para ver, es mucho más atractivo a la hora de ver un partido. Lo que ocurre es que en Sudamérica nos jugamos a todo y nada. No digo que allá no, ¿eh? Lo que digo es que acá, para la región, un partido, por ejemplo, de Copa Libertadores, es que posiblemente te juegues el año entero. Que posiblemente ocurra en un partido de Champions, pero acá te estés jugando la vida. Entonces los jugadores luchan mucho, y eso se va mamando hasta desde muy pequeño, de los torneos juveniles, en los torneos infantiles. Por lo menos acá en Argentina

0: No te digo que el ganar es lo único, porque ahora está cambiando un poco esa mentalidad, pero durante mucho tiempo la victoria era algo como ya aceptado. Y de hecho, Scaloni le volvió a traer la gloria en títulos a Argentina. Y hablamos de una camada que ha llegado a una final de Copa del Mundo en Brasil, que perdió contra Alemania, y fue muy castigada, por lo menos por la prensa y por los medios argentinos. Aquí nos cuesta trabajar, nos cuesta lidiar mucho con la derrota. Somos muy exitistas, creo que la región lo es, y por lo menos noto a veces en Colombia, se está un poco como, acostumbrando a esto. Entonces, es algo que sí, son muy luchados, muy trabados, porque a cualquier pelota se pelea vida o muerte.
1: Sí, soy dos selecciones, al igual que toda la sudamericana, que está llamada casi siempre a optar por el trofeo, y por eso yo creo que la exigencia es máxima. Quería preguntaros, para ir terminando, que nos quedamos sin tiempo, por el nombre que os he puesto antes, por Julián Álvarez, se ha generado un gran revuelo. Le quería preguntar, aquí que le voy a preguntar, si eso ocurre, por ejemplo, en Colombia, dentro de la selección, que en medio de un torneo tan importante como un Mundial, un jugador, una estrella, Luis Díaz, James Rodríguez, cualquiera de la selección colombiana, coge y diga, me quiero ir de mi club, no sé si eso podría afectar a lo que viene siendo dentro a la convivencia y a la vida de la selección. Y a Ricardo le quería preguntar cómo ve también él y qué información tiene, porque hoy el Cholo Simeone parece que le ha tirado una cuerda a Julián y le ha dicho, de aquí del Metropolitano no te vas. Y el Atlético de Madrid le está cerrando una y otra vez las puertas al Barcelona. Empiezo por Quique, y tú si quieres también responder a la pregunta de cómo se ha podido sentar esa información, esa opinión de Julián Álvarez cuando salió a rueda de prensa dentro del vestuario de Argentina, también nos lo puedes comentar, ¿vale? Bueno, pues empiezo por Quique.
2: Claro que sí, mire, eso es una situación que hay que saberle dar manejo. En la selección Colombia, recuerdo tanto, creo que fue en la era de Eduardo Lara, pasó que se reunían muchas veces o llegaban los empresarios al sitio de concentración y hubo que cortar esa situación de que los empresarios no llegaran al sitio donde concentraba la selección Colombia en las eliminatorias, pasaba en Barranquilla, pasaba cuando jugaba de visitante, y hubo un momento que la Federación Colombiana de Fútbol le tocó decir no más, no llegan más representantes, no se hacen negocios mientras estemos en competencia, entonces evita eso, de pronto se pueden hacer, reunir con su representante, y al último que le contarán será al jugador o que él dé el visto bueno si va a ir a ese equipo o no, pero tratar de evitar de pronto esa bulla que se pueda hacer, ese escándalo, ese ruido que se pueda hacer para evitar precisamente que el jugador se salga del sitio de lo que está haciendo, de lo que está trabajando. No sé si de pronto a Julián le pudo haber pasado que la ambición, las ganas, el deseo de querer pasar a otro equipo, de querer ganar algo, una competencia importante, de pronto eso lo esté motivando o alguien le esté diciendo, mire, haga el cambio, haga el paso y de pronto se le puede estar llamando la atención, pero seguramente no era el momento para hacerlo público. Entonces son de esas situaciones que van quedando por ahí y esperemos a ver qué manejo le dan. En Selección Colombia, eso la verdad hace días no pasa, no ha vuelto a ocurrir, puede que se hagan negocios, pero no ha vuelto a trascender que un jugador en pleno de la competencia sea transferido o por lo menos que el propio jugador diga, quiero cambiar de equipo. Habitualmente se ha cerrado hablar solamente de la selección.
1: Ricardo.
0: La verdad es que cuando fueron las declaraciones, Julián Álvarez es un jugador que para nosotros tiene un potencial enorme, ha tenido un gran mundial, es campeón del mundo, con la joven edad es un jugador que ha ganado un campeonato del mundo, Copa Libertadores, ha estado en el Manchester City y está en el Atlético Madrid, un equipo que en Argentina se considera uno de los equipos más importantes de Europa. Sí notamos de que en el periodo quizás que dentro del equipo de Cholo no le ha encontrado la vuelta, no se ha sentido totalmente cómodo, ha participado, ha sido importante en algunos partidos, pero notamos un poco que no se ha sentido quizás con el juego que él esperaba. Creo que es un jugador que más allá de todo lo que ha logrado y la experiencia que tiene, todavía tiene mucho por crecer. Y es muy ambicioso, y nos parece bien, obviamente, estamos hablando de que posiblemente se hable de que pueda jugar en Barcelona o Real Madrid. Creo que no sé qué puede haber a nivel clubes, profesionalmente algo más grande que eso. Obviamente, a nivel selección y lo que tiene que ver con la selección argentina, si él estuviese jugando en Boca, en River, y pasara a esto de que él dice, bueno, me quiero ir de Boca, me quiero ir de River, yo creo que sí generaría un montón de revuelo acá, porque estamos hablando del fútbol nuestro y muchos hinchas de esas dos instituciones que son de las más importantes que tenemos acá, creo que saldrían un poco a,

0: protestar. En este caso lo vemos un poco de afuera. Y yo creo que el cuerpo técnico es bastante es tranquilo en ese sentido. No trata de meterse en eso y sí trata de que se pongan en competencia. Y lo ha demostrado Scaloni de que si Julián no está en competencia y no está bien, no es titular. Terminó siendo titular en el último Mundial, en partidos importantes, muy importantes, pero hoy no es titular, y es Lautaro Martínez, en el cual tiene un solo gol en la selección y en la Copa del Mundo, ¿no? Que lo ha hecho el otro día de penal. A nivel números y estadística, posiblemente Julián tenga muchos mejores números que Lautaro. Hoy Lautaro está mostrando que quiere ser importante dentro de la cancha. Veremos qué ocurre. Yo creo que en ese tema de negocios se lo deja. Él, más allá de tema empresarial, ha mostrado un deseo, un sueño. No sabemos si es al Real Madrid o al Barcelona. Veremos qué es lo que ocurre. Pero el tema es que no influya dentro del juego. Y si influye, él lo tiene claro que no va a formar parte del equipo.
1: De momento no está siendo parte del equipo. Lo hemos visto, Lautaro con Messi. Vamos a ver qué pasa, porque yo creo que le va a perjudicar. No está bien asesorado el jugador, sobre todo su representante. Ricardo Queipo, Quique Barona, muy pendiente. Vamos a estar desde aquí, desde España, con lo que pase con Colombia, ese partido. Colombia gana, ojalá pase la selección cafetera. También ojalá pase la selección argentina contra Cabo Verde. Veremos qué pasa, ojalá vaya bien la cosa y nos podamos volver a citar aquí en el Mundial en Negocio más adelante.
0: Ojalá nos encontremos.
1: Bueno, un abrazo, que tengan buena noche. Muchísimas gracias a vosotros. Un abrazo enorme. Bueno, pues nosotros que nos vamos a despedir ya, les recordamos, ha pasado Egipto al ganar Australia en penaltis, y eso que Australia se ha marcado un Van Gaal, es decir, ha cambiado antes de los penaltis a su portero, pero no le ha servido para nada porque no ha parado Ryan ni un solo penalti. Por lo tanto, no se puede enterrar a los faraones. Egipto que pasa a octavos de final, una nueva selección que pasa de al cuadro más adelante. Bueno, pues veremos qué pasa con ese Argentina, Cabo Verde, y también con ese Colombia gana. Nosotros nos despedimos, que pasen una buena noche, que disfruten como siempre del fútbol y que vean siempre Negocios Televisión. Un abrazo.

0: 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Lorenzo, ¿qué tal? Muy buenos días.
1: Buenos días, José Antonio, ¿qué tal? ¿Cómo estás? 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La actuación de China en este episodio de la guerra comercial.
0: Muchísimas gracias, Lorenzo, como siempre, por toda esa fotografía hoy abundante, lo que está en la actualidad, que no para. ¡Buen día, buen negocio!
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0: Muchísimas gracias, Lorenzo, como siempre, por toda esa fotografía hoy abundante, porque está en la actualidad que no para. ¡Buen día, buen negocio!
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0: Muchísimas gracias, Lorenzo, como siempre, por toda esa fotografía hoy abundante, lo que está en la actualidad que no para. ¡Buen día, buen negocio!
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1: Buenos días, José Antonio, ¿qué tal? ¿Cómo estás? 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
0: Muchísimas gracias, Lorenzo, como siempre, por toda esa fotografía hoy abundante, porque está en la actualidad que no para. ¡Buen día, buen negocio!
1: 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Abrazo.

Bienvenidos a Negocios Televisión. Estamos con la mirada puesta en Rusia y en Ucrania, todo ante el temor de que precisamente esta guerra se pueda extrapolar al continente europeo. Pero antes tenemos que conectar con unas imágenes que nos llegan directamente desde Irán, porque en el día en el que se está celebrando

0: ese funeral por el antiguo líder supremo iraní, Ali Jamenei, la imagen que está dando la vuelta al mundo es esta. Las lágrimas de Mohammad Bagher Ghalibaf del presidente del parlamento iraní, que simbolizan el duelo nacional por la muerte de Jamenei. El presidente del parlamento iraní rompió a llorar durante la ceremonia de despedida del fallecido líder supremo, Ali Jamenei, en una de las imágenes más impactantes del funeral que se está celebrando en Irán. Las escenas de emoción se han producido durante los actos oficiales en Teherán, donde miles de personas, junto a altos mandos militares, dirigentes políticos y representantes religiosos, participan en el homenaje al hombre que dirigió la República Islámica durante décadas. Bueno, pues atención, porque ahora tenemos que poner el foco directamente en lo que estábamos comentando en Rusia, en Ucrania y en aquellos países que, ante la posibilidad de que la guerra pueda extenderse, están tomando medidas al respecto. Porque, por ejemplo, en Lituania, su presidente, Gitanas Nauseda, ha propuesto eliminar la prohibición constitucional del despliegue de armas nucleares en el territorio nacional. De manera que el país báltico, con frontera con Bielorrusia, y el exclave ruso de Kaliningrado pueda contribuir a la disuasión nuclear. Hace pocos días se inició un proceso de reforma constitucional cuyo objetivo es eliminar la restricción vigente sobre el posible estacionamiento de armas nucleares en Lituania. Anunció este viernes Nauseda en una rueda de prensa en Berlín con el primer ministro estonio Kristen Michal, el presidente de Letonia Edgars Rinkevich y el canciller alemán Friedrich Merz. Esta modificación permitiría a Lituania apoyar y participar en las disposiciones de la OTAN relativas a la disuasión nuclear colectiva, explicó Nauseda, quien informó en la capital alemana a los demás líderes de la iniciativa, que cuenta con un amplio consenso político y social en ese país báltico. Debemos reforzar el sistema de disuasión nuclear de la OTAN liderado por Estados Unidos, enfatizó Nauseda. Y atención, porque vamos a hablar de Rusia, sí, pero antes de centrarnos en las cuestiones bélicas, tenemos que hablar de que un terremoto de magnitud 5,9 ha sacudido este viernes la región de las Islas Kuriles, en el extremo oriental de Rusia. Es lo que ha informado el Centro Sismológico Euromediterráneo. El sismo se produjo a las 20:22 hora local y tuvo una profundidad de 76 kilómetros. El epicentro se localizó a unos 613 kilómetros al sur-suroeste de Petropavlovsk-Kamchatsky, capital de la península de Kamchatka y una ciudad con aproximadamente 187.000 habitantes. Hasta el momento, las autoridades no han informado de víctimas ni de daños materiales. Y tampoco se ha emitido ninguna alerta de tsunami tras el movimiento telúrico. La zona, precisamente, de las Kuriles forma parte del Anillo de Fuego del Pacífico, una de las regiones con mayor actividad sísmica y volcánica del planeta, donde los terremotos de moderada y gran magnitud son relativamente frecuentes. Y por otro lado, el cielo de Moscú y de otras 10 regiones estratégicas se ha convertido en la noche pasada en el escenario de la mayor ofensiva con drones lanzada por Kiev hasta la fecha. El tablero militar y de seguridad de la superpotencia euroasiática sufre una sacudida de alta tensión informativa tras la incursión coordinada sobre infraestructuras críticas y aguas estratégicas del Mar Negro y el Mar de Azov. La guerra total de desgaste aéreo rompe todas las barreras geográficas previas, forzando a los sistemas de defensa de Rusia a un despliegue sin precedentes a las puertas de su propia capital. Estábamos viendo precisamente ese intercambio de ataques que hemos visto en los últimos días. Si en primer lugar Rusia lanzaba el mayor ataque masivo a Kiev desde que ha comenzado la guerra, parece que esta es la respuesta de Ucrania. Una Ucrania cuyo presidente, Volodymyr Zelensky, ha afirmado con contundencia que la prioridad absoluta de su pueblo y de su gobierno es detener la guerra de manera inmediata, de forma preferente a sostener una lucha prolongada durante muchos años. El mandatario ucraniano ha realizado una petición formal y pública a sus socios internacionales para que intensifiquen la presión política y económica sobre el presidente ruso, Vladimir Putin. Según los argumentos esgrimidos por Zelensky, la estrategia militar del Kremlin está fracasando, afirmando de manera explícita que Putin está perdiendo la guerra y que al final del proceso terminará perdiéndolo todo. Debido a este escenario de desgaste generalizado, el líder ucraniano ha insistido en que detener las hostilidades responde también al propio interés de la Federación Rusa.
1: Such difficult question. If the question is fight many years to win or to stop tomorrow this war, all our people, me, of course we will choose stop the war. That's why we are asking. That's why we are asking our partners more pressure on Putin. Stop this war because he is not winning, because he is losing. At the end of the days, he will lose everything. That's why.

New York Times se ha estancado en los últimos meses. No solo lo dice el propio medio neoyorquino, sino también la organización ucraniana Deep State, que asegura, es una organización vinculada al ejército y especializada en el seguimiento del frente mediante fuentes abiertas, que Moscú tomó en junio alrededor de 32 millas cuadradas de territorio. Los avances se han concentrado principalmente en la región oriental de Donetsk, aunque a un ritmo muy lento. Un informe del Centro de Estudios Estratégicos e Internacionales con sede en Washington señala que las fuerzas rusas avanzan apenas unos metros al día en zonas clave como Pokrovsk y Sloviansk. Pese a ello, incluso pequeños progresos permiten a Rusia ampliar el alcance de sus drones, artillería y bombas planeadoras. El coste para Moscú también estaría siendo elevado, según este diario, porque se asegura que las bajas rusas superan ampliamente a las ucranianas y habrían alcanzado una proporción cercana a 8 a 1 durante los 6 primeros meses de 2026. Mientras tanto, Ucrania continúa golpeando objetivos en territorio ruso y en infraestructuras que apoyan a las fuerzas de Moscú en Crimea, provocando problemas de combustible, dificultando rotaciones de tropas y reduciendo la actividad militar rusa en la zona. Y atención, porque la principal sospechosa del atentado contra el empresario ucraniano Vadim Yermolayev en Mónaco es, atención, su compatriota Anastasia Berezovskaya, según ha informado este viernes la propia Interpol. De acuerdo con el organismo, esta mujer, nacida el 26 de junio de 1987 en Ucrania, tiene el pelo negro y un tatuaje en el brazo derecho desde el hombro hasta el codo, posiblemente con forma de serpiente, y habla alemán. Sobre ella pesa una notificación roja de Interpol para su localización y detención. Medios franceses han informado previamente que la sospechosa se disfrazó de hombre y activó a distancia un artefacto explosivo cuando el acompañante de Yermolayev, Ana Nasovina, pasaba por el lugar de la explosión. La mujer, a quien los medios califican de amante del oligarca, sufrió heridas de gravedad y como consecuencia tuvo que ser sometida a una amputación parcial de ambas piernas. Según las informaciones, tras cometer el atentado el lunes por la noche, Berezovskaya huyó a pie en dirección a territorio francés. Los investigadores perdieron su rastro al cruzar la frontera francesa. Se cree que pudo haber huido a Italia y que podría tener cómplices. Por otro lado, el vicepresidente del Consejo de Seguridad ruso, Dmitry Medvedev, advirtió el jueves que Finlandia está ahora en la lista de objetivos nucleares de Rusia, acusando al país de levantar la prohibición de albergar armas nucleares en su territorio. ¡Enhorabuena, Finlandia! Habéis alcanzado el máximo nivel de seguridad, escribió Medvedev en X. En junio, el Parlamento finlandés votó oficialmente a favor de derogar la prohibición de las armas nucleares, lo que abre la puerta a la posibilidad de albergar dichas armas o permitir su tránsito por su territorio. Finlandia, que antes era un país neutral, se unió a la OTAN en abril de 2023, tras la guerra en Ucrania un año antes, lo que ha provocado una crisis en las relaciones con Moscú, que ha condenado la medida. Además, Rusia desplegó sus propias armas nucleares en Bielorrusia en 2023 y Minsk posteriormente accedió a albergar los novedosos misiles balísticos de alcance intermedio Oreshnik, que podrían alcanzar las principales ciudades europeas en cuestión de minutos si se lanzaran desde el país. Todo mientras las tensiones entre Rusia y la OTAN siguen aumentando. Y precisamente tenemos que hablar de la OTAN, que atención, está ya unos días de preparar esa cumbre en Ankara. Una cumbre que va a ser bastante distinta, porque la OTAN está preparando una cumbre que va a ser más breve y con una única sesión principal de unas 2 horas. Todo con el objetivo de mantener el foco de la reunión y evitar especialmente que el presidente de los Estados Unidos, Donald Trump, se aburra. Es lo que ha afirmado el periodista de político especializado en la Alianza Atlántica, Víctor Jack, en el podcast Brussels Playbook Weekender. Durante la entrevista, Jack sostuvo que, de manera no oficial, el objetivo del secretario general de la OTAN, Mark Rutte, sería mantener contento a Trump, asegurarse de que esté de buen humor y mostrar la unidad de la OTAN, en un contexto marcado por las tensiones entre Washington y varios aliados europeos. Añadió que la estrategia pasa por celebrar una cumbre muy corta y simplificada, con una única sesión principal de un par de horas para asegurarse de que Trump no se aburra. Jack señaló además que los aliados europeos buscarían mostrarse conciliadores con el mandatario estadounidense pese a las diferencias surgidas en torno a Groenlandia e Irán. También advirtió que siempre existe el riesgo de fricciones con Trump y que si vuelve a plantear reclamos
asociados a la guerra contra la República Islámica o a la tregua en ese conflicto, podrían producirse nuevos enfrentamientos en el transcurso del encuentro.

Y precisamente estábamos hablando de la necesidad que tiene la Alianza de mostrar esa unidad, de mostrar que van en la misma dirección. Bueno, hemos hablado de Finlandia. Hay otro país que está en alerta en estos momentos. Se trata de Polonia. Y todo por una advertencia por parte de Estados Unidos, que asegura que Rusia podría estar preparando una provocación militar limitada contra un país de la OTAN en los próximos meses. El objetivo, según publica The Telegraph y recoge el medio polaco Onet, sería comprobar hasta qué punto la Alianza está dispuesta a responder ante una agresión sin desencadenar una guerra abierta. Entre los escenarios que manejan los servicios de inteligencia figuran ataques con misiles o drones contra infraestructuras críticas, ciberataques a gran escala, operaciones híbridas o incluso una incursión transfronteriza de pequeña escala desde el enclave ruso de Kaliningrado o desde Bielorrusia, presentada como un incidente accidental o de difícil atribución. Fuentes de seguridad polacas y de los países bálticos consideran que Moscú podría buscar una acción calculada que genere dudas entre los aliados y abra divisiones dentro de la OTAN. El propósito sería aumentar la presión política sobre los gobiernos occidentales para reducir o incluso suspender el apoyo militar a Ucrania, evitando al mismo tiempo una confrontación directa de gran envergadura con la Alianza. La advertencia llega en un momento de máxima tensión en el flanco oriental de la OTAN. En las últimas semanas, Rusia ha intensificado sus ataques sobre Ucrania, mientras los países fronterizos con territorio ruso y bielorruso han reforzado sus sistemas de defensa y vigilancia. Aunque no existe confirmación oficial de que una operación de este tipo sea inminente, la información refleja la creciente preocupación de los aliados por una posible escalada híbrida diseñada para poner a prueba la credibilidad del artículo 5 de defensa colectiva de la OTAN. Y atención, porque parece que mientras la OTAN, de hecho, estaría tratando de dar un paso adelante, Donald Trump podría estar tratando, de hecho, de dar un paso atrás, porque la administración del presidente de los Estados Unidos sigue dividida sobre el futuro de la presencia militar estadounidense en Europa. Según informa The Wall Street Journal, el Pentágono tenía preparado un anuncio para reducir aún más el número de tropas desplegadas en el continente. Una medida que iba más allá de las retiradas y cancelaciones de despliegues ya conocidas. Sin embargo, la propuesta fue paralizada por altos cargos de la Casa Blanca, que optaron por mantener abierta la revisión de la postura militar estadounidense en Europa, anunciada hace un mes por el secretario de Guerra Pete Hegseth durante la reunión de ministros de guerra de la OTAN. Esa evaluación, con una duración prevista de 6 meses, será la que determine finalmente el alcance de cualquier cambio. La información pone de manifiesto las diferencias dentro de la propia administración sobre la velocidad y la profundidad con la que Estados Unidos debe reducir su presencia militar en el continente europeo. Mientras una parte del gobierno apuesta por acelerar ese repliegue, otros consideran que el actual contexto de tensión con Rusia aconseja actuar con mayor cautela. En cualquier caso, la estrategia de fondo de Washington parece mantenerse intacta. Trasladar una mayor responsabilidad de la defensa convencional de Europa a los aliados de la OTAN y liberar recursos militares estadounidenses para concentrarlos en el Indo-Pacífico, donde la competencia estratégica con China sigue siendo la principal prioridad de la política de defensa de los Estados Unidos. Por otro lado, volvemos a Irán, porque la Organización de Aviación Civil Iraní anunció que el espacio aéreo sobre Teherán permanecerá cerrado el lunes durante el cortejo fúnebre del fallecido líder supremo iraní Ali Khamenei. El director de la agencia, Bushehr Shiroudi, informó que la medida afectará a todos los vuelos de entrada y salida de la capital iraní. El cortejo fúnebre se desarrollará entre el 4 y el 9 de julio, con varios actos oficiales en distintas ciudades del país. Precisamente estábamos viendo estas imágenes de Ghalibaf echándose a llorar de forma absoluta en este comienzo del cortejo. Las ceremonias en Teherán tendrán lugar del 4 al 6 de julio, antes de continuar en Qom el 7 de julio. El entierro está previsto para el 9 de julio en Mashhad, una de las ciudades religiosas más importantes del país. Por otro lado, el jefe de las Fuerzas Armadas iraníes, Amir Khatami, ha prometido vengar la muerte del ayatolá Ali Khamenei, fallecido en un ataque aéreo que, según Teherán, fue ejecutado por Estados Unidos e Israel y desencadenó la guerra contra Irán el pasado 28 de febrero. Khatami lanzó la advertencia durante los

0: actos fúnebres celebrados en Teherán, donde miles de personas participan en el funeral del ex líder supremo iraní, una figura clave de este gobierno durante décadas. Vengaremos la sangre del líder mártir, declaró el comandante iraní, dirigiendo su amenaza directamente contra Washington y contra el régimen sionista, como Irán denomina habitualmente a Israel. El mensaje llega en un momento de máxima tensión regional, con negociaciones indirectas entre Irán y Estados Unidos, disputas abiertas en el estrecho de Hormuz y crecientes temores a una nueva escalada militar. La muerte de Jamenei ha abierto una etapa de incertidumbre dentro de la República Islámica, pero también ha reforzado el tono de confrontación del aparato militar iraní, que busca mostrar unidad interna y capacidad de respuesta frente a sus enemigos. Y precisamente el presidente del Parlamento iraní, Mohammed Bagher Ghalibaf, declaró el viernes que su país no permitirá que Estados Unidos interfiera en el estrecho de Hormuz. Y añadió que Teherán solo discutirá la regulación de esta vía marítima con otros estados del Golfo. Hemos resuelto los problemas en el estrecho de Hormuz para el paso de buques chinos, un país que nos ha apoyado en los momentos difíciles. Declaró claramente que la República Islámica de Irán no permitirá ninguna injerencia estadounidense en el estrecho de Hormuz. Durante nuestro viaje a Omán hace unos días, basándonos en el artículo 5 del memorando de entendimiento, acordamos organizar la forma de regular el paso, dijo Ghalibaf durante su reunión con su homólogo chino, Huawei. El legislador iraní también afirmó que Israel está intentando perturbar el acuerdo entre Teherán y Washington, pero que el poder disuasorio de Irán les impedirá reanudar esta guerra. Y por otro lado, precisamente también Mohammad Bagher Ghalibaf, el presidente del Parlamento iraní, se vio obligado a realizar un aterrizaje de emergencia en Mashhad después de que los servicios de seguridad recibiesen información de inteligencia sobre un presunto plan de Israel para atacar su aeronave. Según publica The New York Times, las autoridades iraníes alertaron a la tripulación de que dos cazas israelíes habrían penetrado en el espacio aéreo iraní cerca de la frontera con Irak, lo que llevó a activar de inmediato los protocolos de seguridad y desviar el vuelo. Aunque las autoridades iraníes no han confirmado oficialmente todos los detalles del incidente, la información refleja el elevado nivel de tensión que persiste entre ambos países, incluso después del reciente alto el fuego impulsado por Estados Unidos. El supuesto episodio coincide con un momento especialmente delicado para Irán, inmerso en las negociaciones indirectas con Washington y en los preparativos del funeral del líder supremo, Ali Jamenei. Un acontecimiento que ha llevado a reforzar al máximo las medidas de seguridad en todo el país. De confirmarse, el incidente supondría una de las amenazas más graves contra un alto dirigente iraní desde el recrudecimiento del enfrentamiento entre Teherán e Israel, y evidenciaría que el riesgo de una nueva escalada militar sigue muy presente en Oriente Medio. Por otro lado, el embajador de Estados Unidos ante las Naciones Unidas, Mike Waltz, ha lanzado una severa advertencia internacional al gobierno de Irán durante su última intervención ante el Consejo de Seguridad. El diplomático estadounidense ha recalcado la existencia de una oportunidad real, positiva y transformadora sobre la mesa para la nación y el pueblo iraní. Sin embargo, Waltz ha enfatizado explícitamente que la paciencia del presidente Donald Trump no es ilimitada y ha subrayado de forma contundente que el mundo no puede continuar sufriendo las consecuencias de las acciones de Teherán. En consecuencia, la delegación norteamericana ha exigido a Irán el cumplimiento estricto e inmediato de todas las obligaciones contraídas ante el Consejo de Seguridad, recordando que las mismas fueron aprobadas en su momento sin oposición alguna, al tiempo que ha instado a la comunidad internacional a exigir responsabilidades plenas al régimen persa.
1: Stress enough. The possibility of real, transformative, positive opportunity for the nation and people of Iran is on the table. But President Trump's patience is not unlimited. The world cannot continue to suffer. And Iran must abide by its obligations to this council that this council voted for without opposition. And the world must hold this regime to account.
0: Y por otro lado, el ministro de Exteriores de Turquía, Hakan Fidan, acusó anoche a Israel de ser un problema para el mundo y una carga que la humanidad ya no puede soportar. en una nueva escalada de la tensión verbal entre estos dos antiguos aliados. En una entrevista concedida al canal de noticias TNN Turk, el responsable de la diplomacia turca afirmó que Israel es, según la opinión unánime de la comunidad internacional, un factor de desestabilización. Es

0: elemento perturbador. Un país que lamentablemente lleva consigo inestabilidad, opresión, derramamiento de sangre y masacres allí donde va, gobernado por una banda de irresponsables, dijo Zidane, cuyo país mantuvo durante décadas estrechas relaciones diplomáticas y comerciales con Israel. Y mientras tanto, la presidenta de la Comisión Europea, Ursula von der Leyen, ha asegurado que la expansión continuada de los asentamientos israelíes en Cisjordania es totalmente inaceptable. Ha mantenido precisamente ese tono duro contra Israel. Y también ha advertido de que esta política pone en peligro la solución de dos estados, que la Unión Europea sigue considerando la única vía viable para lograr una paz duradera entre israelíes y palestinos. Von der Leyen ha condenado además la violencia ejercida por colonos extremistas para favorecer esa expansión, calificándola de aborrecible, y ha alertado de que la situación sobre el terreno continúa deteriorándose. En este contexto, ha recordado que la Unión Europea ya ha aprobado sanciones contra colonos israelíes extremistas y contra dirigentes de Hamas. Asimismo, ha anunciado que la Comisión Europea presentará próximamente un documento con distintas opciones de actuación para responder al empeoramiento de la situación en esta región.
1: We also share the analysis that the continued expansion of Israeli settlements in the West Bank is utterly unacceptable, and the violence used to achieve this expansion is abhorrent. This undermines the future of the two-state solution, which in our view is the only viable solution or path to lasting peace, and the situation is clearly deteriorating. So we have already agreed on sanctions against extremist Israeli settlers and Hamas figures, and the Commission will soon present, as you know, an options paper.
0: Y ya que estamos en Europa, tenemos que conectar con España, donde el juez de la Audiencia Nacional, José Luis Calama, ha atendido la queja presentada por el expresidente del Gobierno, José Luis Rodríguez Zapatero, tras la filtración de sus agendas de 2024 y 2025 y de conversaciones de WhatsApp con su secretaria, Gertrudis Alcázar. El magistrado ha solicitado a la Unidad de Delincuencia Económica y Fiscal, a la UDEF, de que la Policía Nacional que no adjunte a sus oficios anexos con información innecesaria o irrelevante para esta investigación. La decisión se enmarca en las pesquisas del llamado Caso Plus Ultra, en el que el juez trata de determinar si existió una organización criminal supuestamente dirigida a la sombra por el exdirigente socialista para vender su influencia. La petición de Zapatero se produjo después de que trascendiese parte de su documentación personal, incluida información relativa a sus agendas y comunicaciones privadas. Tras analizar la queja, el instructor ha instado a los investigadores a limitar la información incorporada a los informes policiales a aquella que resulte absolutamente necesaria para el avance de esta causa. Y atención, porque estamos muy pendientes de este fin de semana del Día de la Independencia de los Estados Unidos. Ya saben que seguiremos el discurso por parte de Donald Trump en el día de mañana, pero atención, porque parece que hay sucesos que llegan en el momento perfecto del calendario, porque una copia excepcional de la Declaración de Independencia de Estados Unidos ha sido descubierta en los archivos nacionales del Reino Unido, donde permaneció inadvertida durante casi 250 años, entre documentos de la Marina Real Británica. El hallazgo fue realizado por el voluntario Michael Scar, mientras catalogaba documentos relacionados con la Guerra de Independencia de Estados Unidos. Los expertos han identificado el manuscrito como una declaración de Exeter, una de las primeras ediciones impresas del histórico texto, en julio de 1776. Solo se conocen 11 ejemplares de este tipo, y este es el primero localizado fuera de territorio estadounidense. Según los investigadores, el documento viajaba a bordo del buque estadounidense Dalton, capturado por la Marina Británica frente a las costas de Portugal en diciembre de 1776. Desde entonces, permaneció archivado bajo la simple descripción de otro documento, lo que explica que pasase desapercibido durante más de dos siglos.

Y precisamente, aunque haya fiesta en Estados Unidos a nivel nacional, se está muy pendiente por parte de la ciudadanía estadounidense de las encuestas. Pues ojo, porque el portal Kelsey asegura que ahora mismo los

0: Republicanos tienen el 60% de probabilidades de ganar la mayoría en la Cámara Alta, un dato que sería el más alto en cuanto a los últimos días se refiere. Precisamente los demócratas han estado ganando territorio, han estado ganando terreno en el propio Senado. Parece que la carrera de la Cámara de los Representantes es otra y ahora mismo parece indicar que los republicanos sí tendrían cierta ventaja en el Senado. Pero claro, depende de a quién preguntemos, porque si acudimos a otras fuentes para ver precisamente lo que está pasando en las encuestas en Estados Unidos, el relato del Senado es otro bastante distinto. Hablaremos de él a continuación, pero primero vamos a hablar de lo que está pasando en la Cámara de los Representantes, donde los republicanos ya no es que tengan que superar una ventaja tremenda por parte de los demócratas, sino que siguen cayendo. Los republicanos han caído un punto hasta el 17% frente a los demócratas, que se mantienen con un 84% de probabilidades de ganar la mayoría en la Cámara Baja. Hablábamos de ese dato histórico, o al menos de forma reciente, que apuntaba a que los republicanos tenían el 60% de probabilidades de ganar la mayoría en el Senado. Bueno, pues según otras páginas web, parece que el relato es distinto. Los republicanos, de hecho, pierden un punto en las últimas 24 horas, mientras que los demócratas se acercan. Los demócratas contarían con un 45% después de haber subido un 3% en las últimas 24 horas y los republicanos estarían alejados de esa predicción de Kelsey del 60% y se encontrarían en un 56%. Vamos a centrarnos en la carrera de 2028, donde J.D. Vance sigue gobernando con puño de hierro. El vicepresidente de los Estados Unidos tiene el 20,5% de probabilidades de conseguir un ascenso en 2028 después de haber logrado un 0,7% de aumento en las últimas 24 horas. Por su parte, en segunda posición, Marco Rubio ha bajado. Atención, lo que gana Vance lo pierde Rubio, más de medio punto, de hecho un 0,7%, y se sitúa con un 15,4%, a más de 5 puntos del vicepresidente de los Estados Unidos. Pero es que más alejado aún está la principal esperanza demócrata, Gavin Newsom, que eso sí, se mantiene, ha sido el relato de esta semana. Parece que independientemente de los distintos sucesos que están ocurriendo en Estados Unidos, Newsom se mantiene absolutamente imperturbable, eso sí, lejos, muy lejos, con un 12,3% de probabilidades de convertirse en el nuevo presidente de los Estados Unidos. Y atención, porque donde se está produciendo la batalla no es frente a estos tres principales contendientes, sino precisamente contra quién viene después. Ayer les informábamos de que Alexandria Ocasio-Cortez había conseguido derrotar a Jon Ossoff por el momento para convertirse en la segunda alternativa demócrata. Bien, pues olvídense totalmente de los que dijimos ayer, porque ahora mismo Jon Ossoff sigue siendo, o sigue estando al menos en ese segundo puesto demócrata, con un 6,7% después de haber perdido un 0,1% en las últimas 24 horas. Ha devuelto el golpe a Alexandria Ocasio-Cortez, que por cierto ha llamado la atención durante esta semana con unas declaraciones en las que, al ser preguntada sobre la posibilidad de si se convertiría en la candidata de los demócratas frente a J.D. Vance, porque era algo que había dicho el vicepresidente de los Estados Unidos, ella decía: lo único que quiero es que él se presente por parte de los republicanos. Por tanto, estaba ese guante lanzado por parte de la congresista de Nueva York. Y hablando de Nueva York, Sohrab Mamdani ha arremetido contra la situación política y social de Estados Unidos, coincidiendo con el 250 aniversario del país. En su intervención ha descrito a la nación como un territorio marcado por profundas contradicciones, donde la enorme riqueza convive con la desigualdad, el hambre infantil y la concentración de poder en manos de unos pocos. Mamdani ha señalado que Estados Unidos es el país más rico en la historia del mundo, pero ha denunciado que al mismo tiempo hay niños que se van a dormir con hambre. También ha criticado el peso de los monopolios en distintos sectores y ha acusado a los oligarcas de influir en los procesos electorales mediante su poder económico. Estas eran las palabras de Sohrab Mamdani.
1: We mark 250 years. What do we see? We see a city of contradictions within a nation of contradictions. We see the wealthiest country in the history of the world, one where children go to sleep hungry while the world's first trillionaire hungers for more. We see monopolies that dominate every industry and oligarchs who buy elections. We see masked agents terrorizing our streets, eating food cooked by our undocumented neighbors before spiriting them away in unmarked vans. We see a nation whose immense wealth has been built by those with calloused, dirt-streaked hands, those who toil on factory floors and chisel into stone. And we see a nation that has allowed so much of that wealth to be held instead in the soft hands.

0: of a precious few. Yes, we see America in a health insurance industry that exploits the sick, but that is not all we see when we look for America. We see it too in the nurse who works a double shift and then stops on her way home to check on an ailing neighbor.
1: Y atención, porque de cara a esas celebraciones del 4 de julio parece que Estados Unidos se va a tomar la seguridad del evento bastante en serio. Las autoridades estadounidenses desplegarán un dispositivo de seguridad sin precedentes durante estas celebraciones. El operativo incluirá tecnología avanzada para controlar drones, equipos de detección radiológica y un avión capaz de identificar posibles amenazas nucleares. El FBI ha asegurado que por el momento no existen amenazas creíbles contra los actos previstos, aunque ha advertido de que el país afronta uno de los entornos de seguridad más complejos desde los atentados del 11 de septiembre. Entre las principales preocupaciones figuran el terrorismo, la violencia política y la posible actuación de atacantes solitarios. En Washington, las celebraciones del National Mall contarán por primera vez con la designación de evento nacional de seguridad especial. Una categoría que implica medidas similares a las aplicadas durante las investiduras presidenciales. Los asistentes deberán acceder por zonas específicas y pasar controles de seguridad similares a los de los aeropuertos. El dispositivo incluirá cerca de 30 kilómetros de vallas, más de 5 kilómetros de carreteras cerradas, restricciones en el río Potomac y la presencia de misiles y de miles, de hecho, de misiles no, de miles de agentes federales y locales. Además, equipos de la Administración Nacional de Seguridad Nuclear realizarán controles desde el aire y sobre el terreno para detectar cualquier material radiológico que sea peligroso. Bueno, pues continuaremos, atención, hablando sobre todas estas cuestiones y también sobre la implicación de ese intento de acuerdo entre Irán y Estados Unidos después de una pequeña pausa de publicidad aquí en Negocios Televisión.

0: Está con nosotros Lorenzo Ramírez. Lorenzo, ¿qué tal? Muy buenos días.
1: Buenos días, José Antonio, ¿qué tal? ¿Cómo estás? Bueno, esa es la gran clave, que la inteligencia artificial hoy en día no es rentable. La actuación de China en este episodio de la guerra comercial.
0: Muchísimas gracias, Lorenzo, como siempre, por toda esa fotografía hoy abundante, lo que está en la actualidad que no para. ¡Buen día, buen negocio!
1: A ti también, buen día y nada, a disfrutar y a trabajar. Abrazo.

0: Gustavo Martínez, economista, ¿qué tal? Buenos días.
1: Muy buenos días, ¿cómo estáis?
0: ¿Ha comenzado la gran recuperación del oro? ¿Hay que achacarlo todo a Kevin Warsh o hay algo más? ¿Hay bancos centrales? ¿Hay algún cambio de paradigma?
1: Bueno, la gran recuperación, yo creo que desde que inicia su tendencia, este tercer gran ciclo del que ya he hablado mucho, ¿no? Con aquella famosa ruptura del tipo de interés real en el año 2022, pues lo que hemos tenido es bueno, una corrección por el camino, ¿no? Muy clásico, ¿no? De todos los grandes ciclos de los metales, en los cuales el descubrimiento del valor conlleva también dudas en el mercado, como hemos estado viendo, dudas que, bueno, al final pues se acaban disipando cuando comprendes cuál es el relato real de los bancos centrales, ¿no? O sea, el oro es más bien un termómetro de la dificultad que tiene cualquier banco central para corregir este enorme desfase de estatismo y de intervencionismo perpetrado por los estados, ¿no? Y es quien te da jaque. Si tú haces un movimiento regular o un movimiento que conlleva un

0: una reducción del poder adquisitivo de los individuos, pues el oro te da jaque, ¿no? Y eso es lo que pasa. Lo que pasa es que, claro, durante los ciclos, pues siempre se producen momentos en los cuales los bancos centrales tratan de mover sus peones de modo y manera que no me des jaque mate de golpe, ¿no? Y eso es lo que pasa en la comparación. Si seguimos un poco el relato, yo sabía que era obvio que iba a haber volatilidad en el momento en el que Kevin Warnes fuera a dar su discurso de bienvenida, porque no te va a regalar la tesis, no te va a regalar el dólar a la primera de cambio. Así que lo primero que dijo él es que todo iba a ser duro, que dificultad, que no va a haber forward guidance, que bueno, que vamos a subir los tipos, que el dot plot de la Fed ya no es relevante, pero que aún así los comisarios quieren subir tipos, para luego una semana más tarde decirte: no os preocupéis, la inflación se ha relajado, ya no es lo mismo, no sé qué, no sé cuánto. Luego, a continuación, vaya casualidad, al día siguiente sale el dato de empleo americano bastante peor de lo esperado. Entonces, yo creo que si nosotros entendemos cuál es la partida de póker que se está librando entre una parte del mercado en la que yo me incluyo y la Reserva Federal, Estados Unidos y su pseudo incentivo por apreciar el dólar, si entendemos que ellos están jugando con una deuda de 40 billones de dólares, unos déficits fiscales del 7% y una inflación que es acumulada en los últimos 5 años es del 30-35%, entonces tenemos mucha más ventaja que ellos. Es que ellos no nos lo van a poner difícil, o sea, fácil, eso es obvio, y te van a intentar dar jaque. Pero, hombre, vamos a intentar tener una tesis un poco más de zoom abierto, ¿no? ¿No? Porque si nos fijamos en las correcciones recientes, pues, oye, el momento de entrada fue el otro día cuando todo el mundo en Twitter y las redes sociales empezaba a decir los 3.980, esto se va a 3.000, la tesis del oro ha muerto, no sé, no sé cuánto. Y ese punto hay que entrar, ¿no? Porque la gente no entiende realmente qué es lo que está pasando y el contexto en el que estamos, ¿no? El contexto en el que estamos es un contexto que es muy similar al que se vivió en 1970 hasta 1980, con aquella revalorización del oro que multiplicó por 25-26, muy similar al que se vivió en el año 2000 al año 2012, con una revalorización del oro de por 8, por 9 que hizo. Y aquí, pues nada, en aquellos dos ciclos pues vimos correcciones fuertes, mucho más fuertes que las que hemos vivido aquí con el oro, y en esta no va a ser distinto. Vamos a ver correcciones, vamos a ver volatilidad, y la partida está en mancha y a esto le queda mucho todavía.
1: También es cierto que es un metal de muy difícil extracción, que bueno, interviene en muchos otros materiales y metales. ¿Puede romperse, Gustavo, el precio del oro por falta de metal disponible?
0: Sí, es una de las tesis. De hecho, ayer yo estuve cenando con Juanjo Retamero, que es la persona que más oro físico tiene del mundo. Y esto lo ha dicho Forbes y los periódicos argentinos, Clarín. Estuve cenando con él y una de las tesis de inversión que estábamos manejando es que las mineras dentro de poco iban a empezar a quedarse el oro, incluso a producir o reducir la producción de oro. Porque es tan valioso o es tan potencialmente valioso y tan complicado también a la vez producir oro y darle a entender al Estado que tú tienes la máquina a hacer el dinero, que igual es necesario empezar a reducir la producción, pero sobre todo el hecho de que muchas mineras empiecen a quedarse el oro, porque a un ritmo tan bestial de inflación, lo normal es que multiplique varias veces su valor, ¿no? Igual que lo va a hacer el resto de bienes y servicios. O sea, la inflación afecta de una manera no homogénea, pero por el efecto cantillón afecta al resto de bienes y servicios porque la moneda te la están depreciando, te la están devaluando, que no es otra cosa que la expropiación que el Estado hace de manera silenciosa de tu propiedad. Pero para eso se generan los estados se crean para robar a las personas que producen, ¿no? Más allá de que la gente te pueda decir que es que se necesitan carreteras y tal, eso es un de perogrullo, pero realmente lo que el Estado hace es, a través del monopolio de la violencia, es robar al que produce. El Estado roba al que produce. Entonces, nosotros que sabemos eso y que lo conocemos bien y que sabemos cuál es el grado de confiscación que padece cualquier ser humano, por ejemplo, aquí en España, que te tiras trabajando de lunes a jueves para el Estado y a partir de septiembre empiezas a producir, a todo lo que produces empieza a ser para ti, a partir de septiembre, desde el 1 de enero, lo que tenemos que hacer es tratar de protegernos contra eso, porque ellos van a ir a por ti, o sea, ellos te van a quitar en cuanto puedas o ganes algo, lo que sea, te van a quitar tu propiedad privada para dárselo deliberadamente a aquellos que...

0: mantengan el chiringuito arriba, ¿no? Y entonces, si nosotros hacemos una lectura inteligente de eso, sabemos que hay pocas opciones para poder protegernos contra eso, porque la violencia, el monopolio de la violencia lo tienen ellos, así que a través de violencia no podemos hacer nada. Pues tienes que tratar de comprar activos y refugiarte en activos que sean difíciles de manipular, que también lo hacen, ¿no? Pero que sean difíciles de confiscar, difíciles de manipular, que los puedas guardar, esconder, etcétera, ¿no? Y para eso el mercado pues, nos provee de ciertos activos que no suben por casualidad. O sea, el oro y Bitcoin no han multiplicado por tres, Bitcoin por ha sido el activo que más ha subido de la historia desde el año 2009, no sube por casualidad. Ahí el mercado te está diciendo algo, porque estamos, es la única manera que tienes de protegerte frente a un sistema que es una basura y que lo único que hace es robar a la gente, ¿no? Y que va y atenta contra la propiedad privada de manera continua y que empobrece a la gente, ¿no? Entonces, bueno, cuando tú tienes claros esos conceptos, la volatilidad es un compañero de viaje, un aliado de viaje que te permite hacer buy the dip, comprar barato y que el resto, pues que quiera entenderlo, que lo entienda, y el que no quiera entenderlo, pues que no lo entienda, ¿no?
1: Claro, además es que Wall Street está en máximos históricos y el oro, pues bueno, pues parece que está iniciando un ciclo. Uno representa el apetito por el riesgo, el otro la protección. ¿El mercado sigue descontando riesgos muy, muy distintos?
0: Bueno, yo creo que también el Standard Poor's 500 es protección. Más allá de apetito por el riesgo, pues tenemos una serie de compañías diversificadas, ya no tan diversificadas, porque ahora el grado de concentración es bestial en la inteligencia artificial, estamos hablando de un 40%, pero al final pues tenemos seres humanos que están protegiendo su propiedad privada y tratando de diferenciarse, y eso les convierte en fácilmente distinguibles, ¿no? Y en la distinguibilidad radica el valor, que es la escasez, ¿no? Entonces, me parece que el Standard Poor's 500 sigue siendo un arma buena para poder protegerse, pero no a cualquier múltiplo, ¿no? No a cualquier precio, relación precio-beneficios. Y yo creo que estamos en una de las relaciones precios-beneficios más altas de la historia. Apostar por tecnología es muy fácil decirlo. Oye, no, es que seguimos apostando por tecnología, lo diga quien lo diga, ¿no? Pero claro, ¿a qué precios apuestas por la tecnología? Porque la tecnología es un foco de atracción de dinero, de todo tipo de dinero, que es bestial. Me refiero a dinero inteligente, dinero menos inteligente, dinero tonto, dinero estúpido, y ahí se forman siempre sobrevaloraciones, ¿no? Y aquí tenemos que pensar, ¿no?, en todo. Estamos en un contexto donde jamás una serie de compañías habían introducido tanto CAPEX para el crecimiento de sus propias compañías, lo que se llama el CAPEX de crecimiento, ¿no? Y, claro, sobre ese CAPEX tienes que demostrar un retorno que además tiene que estar acotado en un espacio temporal determinado, porque si no está acotado en ese espacio determinado, entonces tú valora, hay un error de valoración, porque los flujos de caja no se descuentan al mismo espacio temporal y entonces el valor presente de esos flujos vale menos. Claro, si tú no cumples con esos objetivos, y es fácil que no cumplas por diversas razones, porque hay muchísimas variables que no se tienen en cuenta, más allá de la narrativa fácil, porque es una narrativa súper fácil, de la inteligencia artificial va a ser una revolución, que ya sabemos todos que eso va a ser como lo fue Internet en el año 2000. Entonces, ahí tienes que tener, o por lo menos tener un margen de seguridad claro, o cotizar ese riesgo. Lo que pasa es que cuando compras compañías que están a 80 veces ventas, pues el margen de seguridad es completamente nulo, no existe, ¿no? Y ahí yo creo que el mercado está teniendo un poco de imprudencia, ¿no?, en general.
1: Bueno, pues China, que además ha acelerado, bueno, aumentó sus reservas estratégicas de petróleo, también la compra de bonos, ha reducido su dependencia del dólar y, por supuesto, sigue aumentando las compras, Gustavo, de oro, mientras en Europa parece que estamos más pendientes de Wall Street. ¿Qué papel juega el oro en la estrategia geopolítica y monetaria de Pekín y qué papel juega China en el equilibrio financiero mundial?
0: Bueno, el papel que juega el oro es el único que le puede proporcionar independencia al Banco Central chino y a China. Por eso están comprando oro. O sea, los chinos no se levantan por la mañana un día y dicen vamos a comprar oro para, bueno, embellecer nuestros balances. No, vamos a comprar oro para descorrelacionar nuestra dependencia de Estados Unidos. Si nosotros queremos llegar a algo el día de mañana, tenemos que ser libres. porque es la única manera que tenemos de crecer. Porque Estados Unidos en cualquier momento puede hacer, somos un títere en manos de Estados Unidos si tenemos en el balance el 40% en dólares, el 30% en bonos de americanos. En cualquier momento pueden depreciar el dólar, pueden depreciar el bono, a nosotros empobrecernos o algo mucho peor. Pueden apretar un botón y confiscarnos los dólares como pasó con Rusia en el año 2022 o recientemente con Maduro cuando le han congelado las cuentas por ahí, ¿no? O sea,

0: está haciendo Estados Unidos es mover una pieza fundamental, que es la pieza de la libertad. Si tú te quitas los grilletes de Estados Unidos, entonces puedes crecer con muchísima más independencia, mucha más rapidez y, sobre todo, puedes plantar cara a tu principal competidor, que es Estados Unidos. Así que ese es el papel estratégico que está jugando el oro. El oro es independencia, es libertad. Y todo el que lo tenga está comprando eso, independencia y libertad.
1: Las perspectivas cambiantes para el oro en esta segunda mitad del año, declaraciones de Kevin Warsh, las compras de bancos centrales en la sombra y un activo que sirve para protegernos en tiempos de, bueno, locura en los índices bursátiles. Gustavo Martínez, economista, un placer, buen día, buen negocio.
0: Muchas gracias a vosotros.

0: Está con nosotros Lorenzo Ramírez. Lorenzo, ¿qué tal? Muy buenos días.
1: Buenos días, José Antonio, ¿qué tal? ¿Cómo estás? Bueno, esa es la gran clave, que la inteligencia artificial hoy en día no es rentable. La actuación de China en este episodio de la guerra comercial.
0: Muchísimas gracias, Lorenzo, como siempre, por toda esa fotografía hoy abundante, lo que está en la actualidad que no para. ¡Buen día, buen negocio!
1: A ti también, buen día y nada, a disfrutar y a trabajar. Abrazo.

0: Okay, thank you.
1: Muy bien, pues buenas tardes a todos por acompañarnos esta tarde y muchas gracias también por participar en esta conversación. La verdad es que a mí me resulta muy importante que sea efectivamente una conversación. Confío en que haya preguntas. Y lo digo no a título formal. Hay una cosa en la que creo firmemente cuando pensamos en la libertad, y es que ninguna persona tiene toda la razón cuando habla acerca de la libertad. Podemos hablar, pero no llegaremos a una conclusión lógica, única, ¿verdad? Es más, algo que yo creo que falla acerca de las conversaciones que sí que mantenemos acerca de la libertad hoy día es que tienden a ser participadas en personas que están convencidas de que tienen toda la razón, que están absolutamente seguras de que es su libertad la que importa. Están seguras al 100% de que lo que ellos quieren son exactamente las cosas que se merecen conseguir. Lo que voy a recalcar en esta ponencia es que esto no es exactamente lo que quiere decir la libertad. Si quiere decir algo la libertad, lo que tiene es que ver con las buenas cosas de la vida. Tiene que ver con aquello que valoramos. Es la capacidad, efectivamente, o el estado en el que nos encontramos para poder creer en las cosas buenas, combinar las cosas buenas, conseguir que las cosas buenas afloren. Si viviéramos en una sociedad de personas libres, no estaríamos peleándonos, no estaríamos insistiendo en que nosotros tenemos razón, no estaríamos enfadados todo el rato. Esto es lo que yo planteo. Y voy a empezar planteando efectivamente las cosas desde el punto en el que nos encontramos ahora mismo en Estados Unidos. Radical, ¿verdad? Ahora mismo, en este momento. Un grupo pequeño de personas que están muy enfadadas y que están seguras de que tienen razón y que actúan de manera impulsiva y que resulta que son muy ricos, están ahora mismo destruyendo mi gobierno, pero desde dentro, además. Y cuando digo destruyen mi gobierno, no estoy hablando de manera artificial, no es una metáfora, es una realidad.

hemos llegado a un momento tal en el que el gobierno más grande del mundo está siendo desmontado a propósito y sin ninguna vergüenza por un grupo de personas tremendamente, tremendamente acaudaladas. Y lo que quiero decir aquí es que, aparte de que es sorprendente y debería de sorprendernos, es que no sorprende. Si seguimos la lógica de la libertad negativa, que es como se suele comentar la libertad, y esto sobre todo en la parte del mundo que es angloparlante, si nos ceñimos a la lógica de la libertad negativa, no nos va a sorprender ver que aquí es donde acabamos. O para decir las cosas de forma más esperanzadora, si entendiéramos correctamente el sentido de la libertad, si fuera el sentido positivo, que es el que yo prefiero, quizás acabaríamos con una forma muy superior de política, en última instancia. Así que vamos a aprovechar para comentar lo que está pasando en Estados Unidos, porque no sé hasta qué punto en la prensa española se ha seguido muy de cerca. Está pasando muy deprisa, muy deprisa. Lo que está pasando en Estados Unidos ahora mismo es que un grupo de hombres jóvenes que trabajan para el oligarca Elon Musk, que es archimultitrillonario, que no ocupa ningún cargo oficial en Estados Unidos, que no ha sido elegido, un grupo pequeño, reducido de hombres jóvenes, han penetrado los despachos más importantes del gobierno federal de Estados Unidos de América. Han asumido el control de importantes sistemas digitales que inciden sobre el funcionamiento de mi gobierno, incluido el sistema de pagos. De forma tal que ellos, este pequeño grupo de personas que no han sido elegidas democráticamente, que no son empleados del gobierno, un grupo pequeño, pueden interrumpir pagos. Esto puede parecer muy técnico, pero no lo es. Si el Parlamento aprueba una ley, pero alguien que tiene 19 años puede impedir que se hagan los pagos, entonces el Congreso carece de poder, ya no hay poder. Y si no tiene poder, entonces los electores carecen de poder también. Y no es una propuesta teórica, no. Hay una serie de leyes que han sido aprobadas en Estados Unidos. Ahora mismo, según hablamos, están siendo eliminadas literalmente, de nuevo por un grupo pequeño de hombres jóvenes que trabajan para un oligarca que efectivamente no ocupa cargo electo. Impiden que estas leyes funcionen de forma tal que nuestro Congreso carece de sentido y, por tanto, nuestros votos carecen de sentido y nuestra condición de ciudadanos también carece de sentido. Así que dentro del gobierno de Estados Unidos de América nos enfrentamos a lo que verdaderamente es un golpe de Estado. Si pensamos golpe de Estado, ¿en qué pensamos? Pues pensamos en coroneles, en generales, con un grupo de hombres armados, con algún carro de combate. Bueno, si el golpe de Estado hubiera sido así, no hubiera funcionado. Si te acercas al Departamento del Tesoro en Estados Unidos con 100 hombres armados, pues no vas a conseguir el objetivo, ¿no? Pero si te acercas con un grupo de gente que habla rápido, que dicen que están avalados por el presidente y que son empleados del hombre más rico del mundo, pues a lo mejor no parece un golpe de Estado, el típico de las películas, pero es el tipo de golpe de Estado que puede conseguir el objetivo. Así que a medida que llegamos a apreciar estas noticias, yo lo que digo es que es sorprendente, pero no del todo. Nos impacta, pero tiene su lógica si pensamos en la libertad negativa. Y se ve, efectivamente, se ve que cuaja en las personas que están detrás de este golpe de Estado. Vamos a ver un pequeño ejemplo de lo que está pasando. Parece una nimiedad, pero vamos a ver hasta qué punto tiene sentido. Vamos a ello. En Estados Unidos, durante unos cuantos años recientemente, hemos podido pagar los impuestos nosotros solos. Está muy bien. Te subes a la página web, das tus datos, das a la tecla y pagas tus impuestos. En España seguro que también es así. ¿Verdad que sí? Sí, sí, sí. Bueno, para nosotros, cualquier cosa que podamos hacer sin pagarle nada

a un experto nos parece fantástico. Bueno, pues una de las primeras cosas que ha hecho Elon Musk ha sido, y esto lo dice él, ha sido eliminarlo. Es decir, que los americanos, dentro de 2 meses, a no ser que pase algo, dentro de 2 meses, cuando los americanos en abril tengan que pagar sus impuestos, no lo vamos a poder hacer nosotros solos. Vamos a tener que utilizar a expertos, vamos a tener que contratar a empresas. Ahora, desde el punto de vista de la libertad, tal y como se presenta en Estados Unidos, y he hablado aquí de esta libertad negativa, no ha pasado nada malo. Desde el punto de vista de la libertad negativa, pues la libertad es que yo me enfrente al gobierno, ¿no? Desde el punto de vista de la libertad negativa, el gobierno no puede hacer nada bueno. Así que cuando Musk explicó lo que había hecho, y como digo, es un ejemplo, y así nos hacemos una idea de la ideología. Cuando él explicó lo que había hecho, dijo, este servicio era excesivo por parte del gobierno. El gobierno estaba diciéndote lo que tenías que hacer. De hecho, no. No, el gobierno estaba facilitando las cosas. El gobierno te lo ponía más fácil. Pero en la ideología de la libertad negativa, el gobierno no puede hacer nada para ti. Todo lo que hace el gobierno va a ser malo. La ideología de esta libertad negativa, tal y como es en Estados Unidos, es un algoritmo, podemos decir. Da respuesta a todas las preguntas, ¿no? Gobierno mal, impulsos bien. Así que lo único en esta ideología, lo único que puede oprimirte va a ser el gobierno. Así que esto de que ahora tener que pagarle dinero a un contable para que presente tus impuestos está muy bien, porque las empresas no te van a oprimir. Solamente el gobierno, con esta interferencia debido a un alcance extraordinario, te va a poder oprimir. Y así, si las empresas no pueden, pues no pasa nada, nada, ¿sí? Si una persona muy rica, que es dueño de muchas empresas, destruye el gobierno. No ha pasado nada malo. No ha pasado nada malo porque el gobierno está ahí para oprimirte, dice. En fin, a mí me gustaría que esto no fuera así, pero esta es la lógica a la que se están ateniendo. Es la lógica que se está ejecutando. A ojos vista, un oligarca está horadando el gobierno, alineado con unas ideas que son populares y que creo son ideas aceptadas en Estados Unidos y más allá de sus fronteras. Pero vamos a ver cuáles son las implicaciones. Si la idea de la libertad es que es negativo, es que yo contra algo, y en términos prácticos soy yo contra el gobierno, pues en esta idea no habría concepto de lo que es dignidad humana. ¿Qué es una persona? Una persona es alguien que se opone a algo, ¿no? No estamos hablando de dignidad, ¿no? No hay ningún rasgo de complejidad, no hay capas, no hay humanidad. Si los seres humanos somos entidades que vamos chocándonos contra barreras, pues somos más o menos como bolas de billar, ¿no? Somos un objeto físico que bota y rebota contra las paredes. Y exactamente así es como nos ve Elon Musk, a todos nosotros, a vosotros, a mí. Nosotros somos objetos físicos y punto. Y en su interpretación de lo que es la política, lo único que se hace con nosotros es darnos instrucciones acerca de contra qué vamos a votar y rebotar. Así que a lo mejor empezamos pensando, ah, sí, sí, sí, yo contra el gobierno. Y antes de que nos queramos dar cuenta, nos van a decir, no, nosotros contra el gobierno, no, nosotros contra el vecino. Y luego nosotros contra los inmigrantes y al poco nosotros ante los hechos, contra los hechos. Y así esta idea de la libertad negativa nos lleva rápidamente, sin pausa, sin barreras, nos lleva al fascismo. Y esto es lo que estamos viendo. Si no hubiera concepto de lo que es el ser humano, si solamente estamos hablando de barreras, estamos intercambiando unas ideas políticas que se prestan a la destrucción del gobierno y también al trato de seres humanos como agentes de destrucción, sin más. Y esto es efectivamente lo que está sucediendo. Si la libertad es negativa, o sea, si es uno contra algo, entonces no hay derechos como tales, porque el derecho ha de ser positivo. El derecho tiene que ser positivo.

derecho a algo. Derechos que tienen que ver con el hecho de que somos seres humanos. Esta realidad de que puedes estar en contra de algo, pero se te puede movilizar, manipular para que estés en contra de algo. Esto no nos hace pensar en ninguna dignidad, ¿verdad? Los robots también pueden ser movilizados contra cosas, objetos, animales, los animales también se pueden movilizar. La capacidad de enfrentarse a algo no es un rasgo especialmente humano, así que estaríamos de acuerdo y diríamos, sí, la libertad parece que es estar en contra de. Aceptamos una interpretación de la libertad en la que los humanos no somos especiales. Y si esto fuera así, no ha pasado nada malo en Estados Unidos. Si no hay dignidad especial, si somos meros objetos, entonces el hecho de que nuestros representantes elegidos carecen de poder no importa, porque además deberíamos de tener derecho a tener estos representantes. El hecho de que estos jovenzuelos tengan acceso a datos particulares financieros de todos los ciudadanos de Estados Unidos, no hay ningún problema. No hay ninguna dignidad especial. Somos objetos, sin más. Somos cosas que se pueden movilizar contra otras cosas. Así que el hecho de que Musk pueda darle a la tecla y saber cuánto dinero tiene cada persona en Estados Unidos, que puede darle a una tecla y puede saber cuál es, por ejemplo, el número de seguridad social de todos los americanos. De nuevo, si es libertad negativa, pues no hay ningún problema. Él no es el gobierno. O sea que no está desatendiendo tus derechos, no está no cumpliendo. Y nosotros tampoco somos especiales. Somos objetos que votamos y rebotamos. Así que no hay derecho nuestro que pueda ser anulado. Lo que digo es que hay una cierta consistencia, ¿verdad? Una consistencia intelectual. La hay, esta idea de la libertad negativa. No tiende como muchas personas piensan que tiende. La situación en la que se encuentra Estados Unidos ahora mismo, en febrero del 2025, que es la destrucción de un gobierno que funciona a instancias de un oligarca y un grupo, un puñado de ricos. Y son estas situaciones tan extremas, creo yo, lo indico, lo comento en el libro, que deberían de desvelar el sentido común. En nuestras vidas cotidianas, yo creo que es muy fácil que nosotros nos veamos convencidos por ideas que no funcionan de verdad. Por ejemplo, la idea de la libertad negativa. Es muy fácil decir, sí, el gobierno siempre es un problema, ¿verdad? Sin pensar un poquito más allá. Es fácil decir, bueno, pues yo tengo razón y es la barrera exterior la que está equivocada. Pero los ejemplos más extremos, creo yo, nos llevan a plantearnos otro tipo de sentido común. Así que vamos a ver un ejemplo extremo. ¿Qué es lo que todos tenemos en común con Musk? ¿Qué es lo que todos tenemos en común con Donald Trump? Pues lo que tenemos en común con ellos es que nacimos. Eso sí que lo tenemos en común. Y es el lugar sensato donde podemos iniciar una conversación acerca de la libertad. Si empezamos hablando acerca de la libertad y empezamos hablando de aquello que compartimos, es que todos hemos nacido y todos hemos nacido además incapaces, hemos nacido dependientes, hemos nacido necesitando a otras criaturas, pues entonces la conversación va a ser muy distinta cuando hablamos de la libertad. Cuando hablamos de la libertad negativa, pues vamos a pensar que ya somos capaces, tenemos ideas, podemos sobrevivir. Y esto está todo en el trasfondo. Nos oponemos a algo que nos rodea. Hemos nacido desvalidos. Pero para que un humano sea libre, hay mucho trabajo, muchos esfuerzos. Las personas no pueden existir como tales sin una sociedad que les rodee. O sea que si la libertad va a tener sentido, entonces la libertad no puede ser un análisis de la persona recién creada y los desafíos. Tiene que ser una conversación acerca de aquello que uno necesita tener para, como persona, poder llegar a ser libre. Es un ejemplo extremo, ¿verdad? Aquellos que habéis visto un parto, aquellas que habéis parido, sabéis que es un momento extremo de la vida, pero es muy típico.

que sea el punto de arranque para una conversación acerca de la libertad. Y luego hay otros ejemplos extremos también. Hablaríamos aquí de la muerte. No debería de haber dicho la cosa. Hay otra cosa que compartimos. Compartimos con Donald Trump y con Elon Musk y con todos.

0: que algunos de mis conocidos oligarcas en Estados Unidos piensan que no van a morir. Atentos, están equivocados, se confunden, pero es muy importante, es una limitación que tenemos que tener presentes. Si sabemos que nacemos, si sabemos que morimos, sabemos que hay un tiempo limitado, y pensamos de una manera acerca de la libertad. Pensamos, sí que hay límites. ¿Cómo puedo transformar los límites en posibilidades? Si pensamos, bueno, no nací y no voy a morir, pues el planteamiento acerca de la libertad va a ser muy distinto. Ese planteamiento va a ser, necesito protección de los peligros, pero quiero todo lo que quiero. Y así llegas a otro punto. Pero los ejemplos acerca de la muerte son ejemplos históricos y de momentos contemporáneos, además. Son muy útiles porque nos permiten llegar a una interpretación más positiva de la libertad. Por ejemplo, el holocausto de los judíos europeos. Yo llevo hablando acerca de este hecho. Estaba en Estocolmo hace unos días y estaban conmemorando efectivamente el holocausto, ¿verdad? Y se me pidió que participara en estas ceremonias. Así que estuve pensando en el holocausto en relación con estas ideas acerca de la libertad. Y pensé en algunos documentos fuente que tuve ocasión de leer cuando trabajaba sobre el holocausto y tienen que ver con lo que llamamos la liberación de los campos de concentración. Es muy tentador hablar acerca de esta liberación, porque todo el mundo prácticamente conmemora el holocausto a finales de enero y habla acerca de Auschwitz, ese momento.
1: Me gustaría decir que eso no es correcto, que esos lugares nunca se pudieron liberar, que la liberación no se aplica. Y la razón por la que lo digo es porque es lo que decían las enfermeras y los médicos. Y aquí hay que prestar atención a las enfermeras y a los médicos. Cuando llegaron a los campos liberados, entre comillas, en mayo o junio del 45, escribieron en sus epistolares o en sus diarios diciendo, liberación no es la palabra apropiada. ¿Qué querían decir con ello? Lo que querían decir era que para los supervivientes la libertad no era el concepto relevante, o bueno, al menos no lo sería hasta que estuvieran alimentados, hasta que hubieran tratado sus enfermedades, hasta que su trauma físico y psicológico se hubiera tratado. Y si pensamos esto por un segundo, tiene sentido. La idea de liberar un campo de concentración pone de manifiesto que en el momento en el que echamos a los torturadores y llega el ejército apropiado, todo el mundo está contento y lleno de vida. Pero esa no fue la situación de un momento a otro, de un día para otro. La realidad era que los supervivientes de los campos de concentración necesitaban muchísima ayuda. Y si ustedes, como yo, han estado prestando atención, han estado leyendo, han visto los testimonios de los supervivientes del Holocausto de finales de los 50 hasta ahora, pueden ver que gran parte de ese trauma sigue con la gente. Y vemos que la libertad no es un tema de sí o no, arriba, abajo, o que haya una panacea. La libertad no es un proyecto. Y el tema es que lo que vemos en esta situación tan extrema es relevante en nuestro día a día. Es como pensar en el parto. Si pensamos en la supervivencia, el nacimiento nos lleva a la misma conclusión, y es que aquello que es cierto de los supervivientes de los campos de concentración es cierto del resto de nosotros. Nadie puede verse libre de un problema. Lo que pone de manifiesto el campo de concentración es un extremo que, independientemente de lo grande que sea el problema, del mal, lo grande que sea el mal, retirar ese mal no es lo mismo que liberar. Y esto es lo mismo para mayores y menores males. Podemos vernos oprimidos de una manera u otra, pero retirar esa opresión, aunque necesario, no es lo mismo que liberar. Para que alguien esté liberado, tiene que saber lo que quiere, lo que necesita, lo que es bueno en su mundo.

y necesita otras personas que le ayuden, necesita un entorno en el que esto sea posible. Simplemente deshacerse del mal no es suficiente. En mi propia vida, hace poco, las experiencias que me han ayudado a entender esto han estado presentes en Ucrania. Así que en Ucrania hay una palabra muy útil en ucraniano que es desocupación, que no existe en inglés exactamente. Desocupación en castellano es una palabra muy útil porque desocupación, que es una palabra que en inglés me acabo de inventar, no es lo mismo que liberación. Hay un espacio entre la desocupación y la liberación. Así que cuando los ucranianos utilizan el término desocupación, lo que están especificando es: hemos echado a los rusos. Así que ya no hay salas de tortura, ya no se está ejecutando a la gente. Ya no hay. La desocupación no es lo mismo que la liberación, tiene una palabra para liberación. Pero la palabra desocupación crea un espacio en el que podemos preguntarnos cuál es la diferencia para los ucranianos. Normalmente es muy interesante lo sensato que es la diferencia entre desocupación y liberación. Hemos echado a los rusos, pero no estamos liberados hasta que los trenes están en marcha otra vez. No estás liberado hasta que las carreteras están limpias, hasta que vuelve a haber parques infantiles, cosas que normalmente no asociamos con libertad, pero que son fundamentales para lo que consideran liberación. Y estoy completamente de acuerdo con ellos. Y esto es algo que he visto al visitar zonas desocupadas en estos últimos años. Estos conceptos, estas ideas, estoy usando punto de partida ucranianos en el día a día. Esto es algo que entendemos de manera instintiva rápidamente al visitar un sitio. Así que Enyahedne, que es una pequeña ciudad en el norte de Ucrania, la población entera estuvo bajo el yugo de la ocupación rusa. Todo el pueblo estuvo en un sótano. No tenían suficiente comida, no tenían agua. Mucha gente murió por enfermedad, por el hacinamiento, y se ejecutó a muchas personas, evidentemente, a lo largo de este proceso. Y luego llegó el ejército ucraniano y echó al ejército ruso. Las personas que sobrevivieron a esto no fueron liberadas. Su pueblo fue desocupado, y esto es algo que se ve si visitamos las escuelas. La escuela da la sensación de estar poseída, maldita. Hay pintadas de los rusos, gran parte de ella ha sido destruida. En el sótano hay una lista a un lado del marco de todas las personas que fallecieron y una lista al otro lado de toda la gente que fue asesinada, que ejecutaron. Y en las paredes del sótano está lo que escribían los niños mientras se distraían en ese sótano. Y son, bueno, conmovedoras y duras, pero no son la clase de mensajes que quieres ver escrito en una escuela. No es algo que un niño debiera escribir. Y es algo que no se debiera, que se ve en esta escuela. Y mientras estos niños no tengan acceso a su escuela, no podemos decir que esa ciudad está liberada. Cuando salí de la ciudad, la persona, el hombre que me dio la llave para visitar el colegio, me pidió ayuda para construir un parque infantil. Y pensé, bueno, acaban de echar a los rusos, hay una guerra en marcha, están lanzando misiles, hay gente muriendo, ¿por qué quiere construir un parque infantil? Pero la respuesta es la libertad, la liberación. Solo porque se haya purgado el mal no significa que la gente sea libre. Necesita mucho para ser libres, y para él y para una gran parte de los adultos era necesario tener un parque infantil porque los niños necesitan un sitio en el que estar si quieren crecer como personas libres. Esta clase de ejemplos se revelan una y otra y otra y otra vez si visitamos estos lugares en los que la guerra ha cambiado, en los que un ejército, una fuerza de ocupación ha sido expulsada. Otro ejemplo fue en Posaprokovskam, al sur de Ucrania,

visité a una mujer, María, que vivía en un cobertizo de aluminio corrugado 10 metros más allá de su casa, que estaba completamente derruida. Su casa estaba derruida. Todas las casas en el pueblo están derruidas. Es lo que pasa en Ucrania. La guerra está destruyendo todas las residencias. Y la visité. Y me dio la bienvenida. Fue amable, hospitalaria. Quería que viera cómo había decorado su cobertizo. Y lo había decorado muy bien. Tenía una manta, tenía botellas de agua, tenía un libro que estaba leyendo. Había hecho todo lo posible con la situación. Y la situación era que era una mujer de 85 años viviendo por su cuenta y con problemas. Su pueblo había sido desocupado, pero ella no sería libre hasta que se retiraran los escombros entre su cobertizo y la carretera. Ella usaba un andador y no podía llegar a la calzada. Los autobuses no pasaban, así que no podía ir a hacer la compra. Hasta que los autobuses no pasen, no puede ser libre. Y estos ejemplos extremos son ejemplos extremos de lo que está pasando en. Muy extremos comparado a lo que está pasando. Son ejemplos extremos lo que estamos viendo en Estados Unidos, lo que estamos viendo en las guerras, de los genocidios y la guerra. Yo creo que nos llevan a tener un sentido común, y el sentido común es que la libertad tiene que tener un lado positivo. Y cuando digo esto, no quiero decir que no haya tal cosa como libertad negativa. Lo que quiero decir es que la libertad negativa solo importa como una parte de la libertad positiva. Si tenemos un muro delante, lo importante no es el muro. Lo importante eres tú. Si hay concertinas alrededor de ello, lo importante no es el alambre de espino. Eres tú. La razón por la que nos importa el muro y el alambre de espino es por todo aquello en lo que nos podemos convertir. Y cuando echamos abajo el muro y cortamos la concertina, todo lo libre que podremos ser dependerá de miles de otras cosas, más allá de estas barreras. Así que lo que quiero decir en términos filosóficos es que la libertad ha de ser positiva dado el mundo en el que vivimos y una colección de realidades éticas. Y ahora voy a cambiar al lado más filosófico y ético de esta conversación. Normalmente pensamos que hay dos tipos de libertad positiva y libertad negativa, y que son distintas. Mi profesor en Oxford, Isaiah Berlin, escribió un famoso ensayo sobre las dos traiciones de la libertad, negativa y positiva. No creo que esto sea así. Yo creo que la libertad negativa es un elemento de la libertad positiva. Es una condición necesaria para la libertad positiva. El caso en defensa de la libertad positiva suele ir así. Fase 1. Hay cosas buenas en el mundo. La justicia es buena, la belleza es buena, la integridad es buena. La lealtad, la honestidad, todo esto es bueno y es real. No son reales de la misma manera que este atrio o que este micrófono, pero no por ello son menos reales, son reales de otra manera. Es realismo moral. El segundo aspecto del caso filosófico es el pluralismo moral. Esto es, hay muchas cosas buenas, no solo una. Así que si pensamos que todas las cosas buenas se combinan en una única cosa buena, eres un totalitario. El pluralismo moral, y estaré encantado de hablar de esto más adelante, lo importante es que el pluralismo moral, yo creo que de manera indiscutible, hay muchas cosas que son buenas. No hay manera de traducir la piedad a consistencia, no hay manera de reducir la espontaneidad para que se convierta en puntualidad. Estas son cosas distintas. No encajan entre sí, no son compatibles. Esto no es una receta en la que podemos incluir estos elementos y tenemos una tarta de libertad. Esto no se combina. Y este es el tercer aspecto. Hay un tipo de aritmética o geometría que funciona con los bienes morales que es distinta al mundo moral, al mundo físico. En el mundo físico puedo decir, espero me disculpen, esta sala es más pequeña que la sala en la que hablé en Barcelona anoche. Y esto sería objetivamente cierto. Veo que hay gente en primera línea que está un poco incómoda, lo siento mucho.

Pero no puedo decir, nadie puede decir que la lealtad es más grande que la honestidad o mejor que la honestidad. Son distintas. No podemos decir que uno es mejor o más grande que la otra. La matemática y la física no se aplican en el mundo moral. En el mundo moral tenemos que tomar decisiones subjetivas. No hay una norma que podamos seguir que nos vaya a decir cuándo debemos ser una cosa u otra. La tensión es irreductible, siempre estará ahí. Así que, bueno, la consistencia es buena. Es bueno ser consistente. Pero la piedad también es buena. Creo que todo el mundo estaría de acuerdo, pero la piedad es, por definición, inconsistente. Ser piadoso significa hacer una excepción. La puntualidad es buena, como hemos dicho. Estoy muy contento de que todos ustedes hayan llegado aquí a la hora. La espontaneidad también es positiva. Pero si alguien es espontáneo, no siempre será puntual. La lealtad es buena. La honestidad es buena. Sí, después de la charla, cuando estoy firmando libros, me dicen, profesor Snyder, tiene un aspecto maravilloso. ¿Es honestidad? ¿Es lealtad? Los bienes morales no terminan de encajar entre sí. Sí que la naturaleza del universo moral nos lleva a un territorio distinto. Y, de hecho, pueden ver, esto es un argumento en contra de la libertad negativa. La libertad negativa quiere que seamos objetos físicos y que el único problema más sean los muros. Y esto, la metafísica no tiene que jugar un papel. Pero, de hecho, si hay cosas buenas, y estas cosas buenas son reales y no todas encajan y se nos fuerza a tomar decisiones humanas subjetivas, entonces estamos en una situación distinta. Somos capaces de estar en una realidad distinta en la que tomamos nuestras propias decisiones y que, por tanto, al reafirmar distintos valores morales, nos convertimos en criaturas distintas, nos convertimos en criaturas impredecibles, nos convertimos en criaturas con personalidad, con un carácter moral. Así que este es el caso positivo a favor de la libertad a tema filosófico, y podemos ver que es distinto del caso negativo. El caso negativo dice que suele decir que estoy bien como estoy. Pero la libertad negativa no tiene que reconocer que hay valores, no tiene que reconocer la realidad de los valores. Dice, estoy bien como estoy, si quiero comprar algo, eso es bueno. Haga lo que haga, tiene que ser racional de una forma u otra. Mientras que en el mundo de la libertad positiva damos un salto y aceptamos que hay cosas buenas en el mundo. Y si les parece extraño que diga sistemáticamente que hay cosas buenas en el mundo, espero que estén de acuerdo conmigo en que la vida es mejor que la muerte, que el placer es mejor que el sufrimiento, que la integridad es mejor que la mentira. Pero en el momento en el que ustedes están de acuerdo conmigo, hemos llevado la conversación a un entorno en el que la política ya no suele aplicar. No podemos tener libertad cinética. Y en el momento en el que intentamos llevar a cabo la libertad cinética, estamos en un mundo de libertad negativa y rápidamente va a haber un oligarca en su gobierno desmontándolo. Son un par de pequeños pasos. El segundo caso a favor de la libertad positiva está relacionado con la clase de criatura que somos. Como he mencionado antes, el hecho de que seamos humanos y que estamos limitados y que vivimos en determinados tipos de cuerpos, esto tiene una colección de implicaciones. Uno de ellas es que somos libres de hacer solo las cosas que sabemos hacer. Me doy cuenta de que esto puede sonar un poco decepcionante, porque si pasamos un montón de tiempo viviendo en la cultura estadounidense, o han visto muchas de nuestras películas, les han dicho que todo es posible. Es un eslogan muy popular. Vuelve una y otra vez. Y ahora que les he descubierto el pastel de que todos nos vamos a morir, no me siento muy incómodo descubriendo otro pastel, y es que, bueno, no todo es posible. Y cuando la gente les dice que todo es posible, es un preludio para la siguiente jugada, que es que nada es posible. Así es como funciona. Porque si les dicen que todo es posible, de pronto descubrirán que eso no es cierto. Y pasarán a estar en un momento, bueno, de malestar. Y bueno, la política es así.

Sí, los 90 y los 2000 fueron un momento en el que se nos dijo que el comunismo se había acabado, que todo era posible, que el pasado no importaba. Y cuando eso resultó no ser cierto, Estados Unidos invade a Irak, o hay una crisis financiera, o la movilidad social se queda en encefalograma plano, el movimiento más sencillo es pensar que nada es posible. Es, bueno, malestar y carencia de futuro, que yo creo que es donde nos encontramos ahora. Así que la libertad está relacionada con que algunas cosas son posibles y cuanto más capaces seamos, más libres somos. Y bueno, cuando echamos un vistazo a la clase de criaturas sociológicas y neurológicas que somos, es decir, si queremos pensar en la clase de criaturas que somos, no podemos pensar solo en los muros y en los gobiernos y estar buscando cosas a las que ponernos. Tenemos que encontrar maneras de hacernos más capaces cuando son, bueno, mayores, mediana edad. En todo momento de la vida, la libertad es un tema de capacidades. La libertad es física. Hay una segunda manera en la que la materialidad de todo esto es muy significativa y está relacionado con el conocimiento propio. Para poder ser libres, y yo creo que todo el mundo estará de acuerdo con nosotros, para poder ser libres tenemos que conocernos. Tenemos que saber lo que queremos, tenemos que saber lo que valoramos, tenemos que. Incluso un abogado de la libertad negativa tiene, diría que uno ha de conocer sus propios intereses. Pero el tema es que, para todos aquellos que están en relaciones, esto es muy importante. El tema está en que se nos da muy mal entendernos a nosotros mismos. No es una capacidad particularmente humana conocernos. No se nos da bien. Y si dudan de lo que digo, pregúntenle a su pareja, pregúntenle a su madre cómo de bien se conocen. Pregúntenle a alguien que les conozca bien. Y no lo digo de broma, sino en serio. Por norma general, el argumento esencial para la libertad positiva es que no puede crear un individuo, una persona no puede crear un individuo, un bebé no puede convertirse en un hombre libre, en un humano libre por su cuenta. Un joven. Hacen falta colegios, calzadas, una persona mayor, todas necesita esta clase de apoyos. No podemos crear a un individuo con un individuo. Solo podemos crear un individuo con la ayuda de la sociedad. Si no, es imposible. Y creer cualquier otra cosa es una ilusión mortal que lleva a un dominio tiránico. Y lo que quiero decir con esto es que, asumiendo que para ser libres tenemos que conocernos, que yo creo que tiene sentido, la única manera de hacer esto es escuchar a los demás. Y la única manera en la que escuchamos a otras personas es si creemos que son personas como nosotros. La única manera de conocernos es a través de la empatía y de ver el mundo a través de otras personas y ver el mundo a través de los ojos de los demás. Y es fácil decir, pero es muy difícil de hacer. Pero lo que quiero decir es, todos nosotros vivimos con, bueno, con espinaca entre los dientes metafóricos y todos necesitamos que alguien nos diga que lo tenemos. Todos necesitamos que otra persona vea la paja en nuestros ojos. Y tenemos que confiar en que y no podemos confiar en que la gente nos va a decir lo que pasa con nosotros, a no ser que creamos que son reales de la misma manera que nosotros somos así. La persona que dijo esto fue Edith Stein, que es un filósofo alemán y judío que fue ejecutada. Fue Edith Stein que fue ejecutada en el Holocausto en Auschwitz, y ella también vino de una situación extrema. Fue una enfermera durante la Gran Guerra, en la Primera Guerra Mundial. Y mes tras mes estaba cuidando hombres destrozados y decía, creo en su realidad porque veo sus cuerpos como el mío, como.

con cuerpos vulnerables. Así que veo que son reales. Y como veo que son reales, puedo empatizar con ellos. Así que puedo aprender y empatizar con y de ellos. Así que lo que les quiero decir es, nos hace falta una teoría del conocimiento. Nuestra teoría del conocimiento de la libertad tiene que involucrar a los demás. Y tanto en cuanto vivimos aislados de los demás, incapaces, mientras veamos incapaces de confiar y veamos aislados, solos, delante de ordenadores que algorítmicamente nos regurgitan cosas en las que ya creemos, nuestras posturas del mundo y que nos reflejan nuestra imagen propia normalmente fallida, nunca podremos ser libres. Así que, bueno, antes de terminar esto, si tengo razón, y estos ejemplos tan extremos les han servido, si tengo razón de que la libertad es positiva filosóficamente, si tengo razón con que la libertad es positiva de manera corpórea y empática, yo creo que la libertad también es positiva de manera política. Y lo que quiero decir es, la libertad se convierte en aquello que justifica el gobierno. Así que, bueno, en mi país o en inglés, al menos en las conversaciones, siempre en las conversaciones políticas hay una tensión enorme entre el gobierno y la libertad. Como todos los binarios, es muy cómodo. Los humanos se sienten muy cómodos cuando se nos presentan dos opciones. Esta clase de pensamiento binario es una característica de la no libertad y no es así. La libertad y el gobierno no se oponen. Podemos tener buenos gobiernos y malos gobiernos. Podemos tener gobiernos que liberan y gobiernos tiránicos. La prueba de fuego para un gobierno es si crea las condiciones para que la gente sea libre. Yo creo, personalmente, creo que esta es la única manera. Eso es lo único que puede hacer un gobierno. Esto justifica un gobierno bastante grande, pero no justifica muchas cosas que un gobierno puede hacer. Si es cierto, tal y como he dicho, para poder crear individuos necesitamos esfuerzos colectivos. El gobierno es esa agencia que en una sociedad grande permite que se lleve a cabo este trabajo colectivo y, por tanto, hace que la libertad sea posible. Así que no hay tensión entre gobierno y libertad. Y una conclusión de esto es que una de las tensiones que se nos ha enseñado que las barreras imposibles no son reales, como por ejemplo la tensión entre seguridad y libertad. Una de las cosas que se nos enseña, al menos en inglés, a lo mejor es distinto aquí, es que vivimos en una lucha constante entre libertad y seguridad, y no es así. Los casos en los que la libertad y la seguridad están en tensión son bastante esotéricos y bastante excepcionales. Un 99% de las veces, si puedo a garantizar la seguridad a la gente, les estoy garantizando más libertad. Y normalmente, si garantizo libertad, ofrezco mayor seguridad. Casi nunca hay tensión entre estos dos aspectos. Una de las cosas que me dijo el presidente ucraniano que se quedó en mi cabeza, que tiene sentido, cuando desocupamos un pueblo, traemos tanto libertad como seguridad. Y por supuesto, así es, tanto la libertad como la seguridad llegan al mismo tiempo. Así que creo que gran parte de los problemas que creemos tener con libertad no son intelectualmente reales. Creo que se nos han forzado y creo que la libertad, con una justificación para el gobierno, que es lo que digo en el medio del libro, si es una justificación para el gobierno, esto podría ser un concepto que nos permite pensar de manera distinta en nuestra política. Así que en Estados Unidos la libertad casi siempre ha estado captado por la derecha y hasta cierto punto por la extrema derecha. Y hay un problema con ello. Y es que la manera en la que utilizan el término libertad, básicamente están hablando del derecho individual de seguir sus instintos en contra de otros individuos. Así que, por ejemplo, libertad de expresión. En la derecha estadounidense y hasta cierto punto en el diálogo estadounidense en general, la libertad de expresión significa estoy muy enfadado y tengo 100 mil millones de dólares y tengo una red social a mi disposición, así que debiera asegurar.

de que mis posturas enfadadas alcancen a 1.400 millones de personas y no solo a 1.300 millones de personas. La libertad de expresión en Estados Unidos se entiende como como que el gobierno no les permite decir lo que quieren. Y por supuesto es malo si el gobierno no le permite a alguien hablar de lo que cree, pero si pensamos en la libertad de expresión solo de esa manera, si no pensamos en la persona, sino en lo que se está diciendo, nos encontramos en una posición ridícula. Les voy a explicar esto. En nuestro mundo casi ninguna de las cosas que decimos es humana, de lo que en el día a día la mayoría de lo que vemos, la mayoría de cosas que se dicen y se comparten no vienen de una persona directamente. Y sin embargo, cuando hablamos de la libertad de expresión en la derecha, lo que nos preocupa es la capacidad de Internet que llegue a las personas. Sin embargo, la única manera de pensar en esto es porque nos olvidamos de la persona. ¿En qué consiste la libertad de expresión? La razón por la que tenemos libertad de expresión no es porque es físicamente peligroso para las personas menos poderosas decir la verdad, decirle la verdad a gente más poderosa. Esa es la razón histórica y, de hecho, la única justificación real para la libertad de expresión. La única razón por la que merece la pena tener libertad de expresión es para proteger los cuerpos de los menos vulnerables cuando le dicen la verdad a aquellos que tienen más poder. Y esa manera de pensar en la libertad de expresión es, por supuesto, positiva. Empieza con la realidad de personas vulnerables. Empieza con la realidad de que muchas personas son más vulnerables que otras. Es una traducción que se vuelve a Europa. Por eso hemos hablado a la antigua Grecia. Hemos hablado de esto durante 2.000 años, básicamente hasta el jueves pasado. Hace muy poco se nos ocurrió que la libertad de expresión se refería únicamente a la expresión, al algoritmo. Y cuando pensamos en ello, de pronto que la libertad de expresión solo importa en el caso de Donald Trump o Elon Musk, de los más poderosos. Pero si pensamos en libertad positiva, nos damos cuenta de que de verdad Donald Trump y Elon Musk tienen libertad, tienen derecho a la libertad de expresión, por supuesto que sí. Pero como son las personas más poderosas, no son las personas que debieran preocuparnos, sino de las que debiéramos preocuparnos en última instancia. Y cualquier persona menos poderosa, menos rica, debiera ser más importante. Y en toda clase de derecho a cualquier libertad. Y eso es un ejemplo sobre cómo el término libertad ha sido captado. El otro tema de dejar que la libertad esté solo en un lado del espectro es que la gente en el centro o a la izquierda deja de usar la palabra. Y si dejas de usar la palabra, terminas rindiéndote sobre el concepto. Y bueno, yo creo vehementemente que seas conservador, liberal, socialista, necesitas la libertad. Si intentamos deshacernos de la libertad, terminamos con una política muy diferente. Así que lo último que quiero decir al respecto es que me parece que necesitamos poder compartir esta palabra de una manera que tenga sentido. En mi país hablamos de ello constantemente, pero hablamos de ello de una manera completamente errónea, y esa manera, yo creo, tiene el mismo impacto en el resto del mundo que es el monopolio de la derecha en un país individual. Hablamos de ello todo el rato y muchas veces no tiene sentido lo que hablamos. Y los europeos hablan menos, aunque un país europeo normal permite a la gente que sea más libre que Estados Unidos muchas veces. Y bajo nuestras propias métricas e instituciones, que son la Freedom House, que reconoce la libertad de una manera muy estadounidense, somos el número 50 a nivel mundial. Y ustedes están por delante de nosotros, y los miembros de la Unión Europea suelen estar por delante. Y la razón es muy sencilla. Si tenemos un país que se centra en la libertad positiva, las libertades negativas suelen ir mejor, que es algo que descuajeringa la mentalidad de los estadounidenses. Lo he hablado 50 veces, no voy a insistir, pero pensemos que si solo hablamos de libertad negativa y hablamos de libertad positiva, eso creará una suerte de distopía nazi
o soviética, pero

0: La verdad empírica es que si tenemos libertad positiva, eso mejora la libertad negativa. Si solo nos centramos en libertades negativas, va peor. Y por supuesto, va peor en libertad positiva. Y esa es la. Pero los europeos, en mi opinión, los europeos que vienen en países que son bastante libres, no hablan de la libertad muy a menudo, porque. Y no hablan de la libertad como una justificación para el estado del bienestar o como una justificación de gastos. Gastos estatales o de cuidado de menores. Y yo creo que es un error que nosotros no hagamos esto. Yo creo que tenemos la palabra. La propiedad de los europeos tienen la praxis, pero nadie tiene el concepto apropiado. Y compartir lo que yo creo que es el concepto positivo, que es una libertad que es humana y positiva, es algo que he intentado hacer en, bueno, en esta tarde. Y ahora, bueno, estoy muy emocionado por la conversación que vamos a tener ahora. Muchas gracias.
1: Thank you very much.
2: Muchas gracias por invitarme. Muchas gracias por invitarme. Está hablando en español el orador.
1: Para estudiar medicina en la Universidad de Madrid en año 77. Gracias a esta beca, hoy estoy aquí. So muchas gracias. For your
2: Pero lamentablemente mi español no me vale para hacer mi presentación, así que paso al inglés. Bien, pues voy a hablar acerca de las ideas fundamentales que defiendo en Principios de Economía, que acaba de salir a la luz gracias a Deusto. Es un libro que explica la economía desde la perspectiva de la escuela austriaca. Me parece una perspectiva más útil para estudiar económicas que la de los libros de texto que se suelen utilizar en las facultades del mundo hoy. Cuando yo era profesor y después, siempre he hablado con personas muy exitosas, personas inteligentes, médicos, ingenieros, que hablan acerca de cómo sí fueron a una clase de economía en la universidad, pero no entendían nada. Hicieron lo que tenían que hacer, estudiaron, aprobaron, pero no llegaron a entender la economía. Y yo creo que es porque no se hace conforme a la tradición austriaca. Básicamente, se estudian en las universidades modelos que no son pertinentes para la vida real, como los ejercicios matemáticos que no nos permiten pensar verdaderamente en la economía. Las matemáticas se estudian en las clases de matemáticas. En económicas se debe estudiar la economía. Pero el Bitcoin es importante. Siete capítulos del libro ni se remiten al Bitcoin, hablan de la economía en términos generales. Y pensé, a mucha gente le ha gustado porque les gusta este planteamiento austriaco. Es útil. Y esto también lo observé en la universidad. A mis alumnos les gustaba este planteamiento, pero no hay verdaderamente un buen libro de texto para la universidad de la escuela austriaca. Pensé, ¿por qué no hacerlo? Ha llegado el momento de hacerlo. He dedicado 4 años de mi vida a preparar este libro. Bien, este es el libro que me hubiera gustado tener cuando era alumno. Es el libro que me hubiera gustado tener para dar clase. A los 18 años empecé a interesarme en la economía y me hubiera encantado tener este libro para comprender estos conceptos que son útiles, ¿no?, para la vida cotidiana, útiles en nuestras vidas reales, pero que no solemos comentar en el entorno económico. Así que intento plantear estas ideas en la tradición austriaca de forma nítida y clara para explicar cuál es la importancia para la civilización del mercado, el orden monetario. Esto es lo que busco hacer. No se trata solo de explicar los conceptos económicos. No, es aprovechar los conceptos económicos y, gracias a ellos, explicar cómo la actividad económica lleva al desarrollo de la civilización. Es algo muy importante. Bueno, pues empezamos entonces hablando de los aspectos fundamentales desde el planteamiento austriaco y cómo difiere, ¿no?

básicamente en las universidades. En primer lugar, vemos la perspectiva de la acción humana, el planteamiento del estudio de las acciones de los seres humanos cuando hay escasez. Vivimos en un mundo de escasez. Nos faltan las cosas que deseamos tener. Queremos más de lo que tenemos y, por tanto, estamos siempre tomando decisiones. Y esto es el origen de la economía. Desde el planteamiento de Mises, analizamos la acción humana. ¿Cómo? Viendo cómo actúan, cómo se comportan los seres humanos, porque nos parece que esa es la fuerza motora, lo que nos anima en nuestras relaciones económicas. Miremos el mundo que nos rodea. Si los humanos no actuasen, pues todo estaría muerto. Lo muerto no hace nada. Pero cuando los humanos emprenden acciones, cuando tomamos decisiones, cuando valoramos, ahí emerge la economía, gracias a las acciones de los seres humanos. Así que quien quiere estudiar la economía tiene que hacerlo estudiando las acciones de los seres humanos, porque así es como se da valor al mundo y así es como se consigue que funcionen esas relaciones. La economía que se suele aprender en la facultad básicamente emula la física, ¿verdad? Hace unos 100 años los economistas decidieron que querían ser como los físicos y llevan intentando plantear las ecuaciones para estudiar los agregados matemáticos y estadísticos. Y esto es más o menos lo que hacen la mayor parte de los libros de texto. Eso es lo que hacen. Pero en un siglo de tradición cuantitativa, no hemos conseguido ni una regla, ni una ley de la economía que verdaderamente aguante el análisis científico. La química, la física, se inventan las fórmulas, las ponen a prueba en el laboratorio y un profesional en una ocasión ve que la ecuación no es exacta y desaparece la ley, las reglas, todo. Todo se viene abajo. Así funciona la ciencia, ¿verdad? Se ponen a prueba las ideas. Y si las ideas no aguantan, bueno, pero las ciencias económicas quieren parecer ser ciencias. Nos gusta pensar que hacemos algo científico, pero en este mundo no podemos desarrollar estas relaciones científicas de forma verdaderamente sustanciosa. Así que lo que se presenta de forma aparentemente científica, como física o química, es esta idea de un toma y daca entre el desempleo y la inflación. Y si vemos, tendría que haber una pendiente: alto desempleo, baja inflación, o alta inflación, bajo desempleo. Y, por tanto, este gráfico debería de ser una pendiente recta, o, bueno, quizás una curva, pero pendiente para abajo, descendiente. Pero no es esto lo que vemos. A veces hay alto desempleo, alta inflación, a veces bajo desempleo, baja inflación, y no hay relación aparente. Si fuera una ciencia cuantitativa real, con un ejemplo de un país con desempleo alto e inflación altas, y esta idea de que hay una relación se acaba. En la macroeconomía, como todo es pseudociencia, podríamos ver cientos de ejemplos. Y no importa, siguen enseñándolo en la facultad. ¿Por qué? Pues porque es lo mejor que tienen. Nos hemos acostumbrado. Hay muchos experimentos, lo enseñan y lo siguen enseñando y lo vuelven a enseñar. No es científico, pero sobrevive. ¿Por qué? Porque están en este mundo, ¿no? En un mundo donde no hay método científico. Pero el planteamiento austriaco es distinto. Nosotros no decimos que podemos desarrollar estas relaciones cuantitativas para explicar el funcionamiento de la economía, porque no podemos hacerlo. Pero creo que sí podemos aprender muchísimo y muy útil acerca de la economía y las ciencias económicas, útiles, como digo, para las personas, pensando en la toma de decisiones utilizando la lente de las acciones humanas. Así que, por ejemplo, pensemos en la legislación sobre el salario mínimo.
El planteamiento de corriente principal cuando se plantea este tipo de legislación, el abordaje sería intentar determinar las reacciones cuantitativas. Si subimos el sueldo mínimo, por tanto, vamos a pensar que el gasto agregado va a subir en tanto, el desempleo va a descender por cuanto. Existen estas relaciones que estudiamos y damos por supuesto que van a funcionar así, así que desarrollamos el modelo. Y luego resulta que el modelo no se materializa porque el mundo no funciona según nuestros modelos, pero seguimos dando palos de ciego, este modelo y el modelo anterior. Pero el planteamiento austriaco nos obliga a pensar en términos de acciones humanas. No pensamos en el agregado, no pensamos en el desempleo y en la inflación y la cifra agregada del salario mínimo. No, pensamos en términos de seres humanos. Si pensamos en la ley sobre el salario mínimo interprofesional, pensamos cuál va a ser la reacción de los seres humanos. El negocio que contrata a trabajadores, desde el punto de vista del empresario, si fueran a contratar a alguien pagando 10 euros al día y ahora resulta que hay que pagarle 20 euros al día, nosotros pensamos que desde el punto de vista del ser humano que gestiona ese negocio, ¿qué va a hacer? ¿Por qué pagaba 10 euros? Pues probablemente pagaba 10 euros porque era la productividad marginal del trabajador. Imaginemos, esa persona nos da 12 euros adicionales de ingresos, así que le pagas 10 y te quedas con dos, pero si le tienes que pagar 20, ¿qué vas a hacer como ser humano? ¿Qué hace el ser humano? ¿Qué hace la persona? No le voy a contratar a alguien que añade 12 euros y me cuesta 20. No puedo. Así que si lo vemos desde la lente de la acción humana, no nos importan estas relaciones agregadas. Nos importa lo que está haciendo la persona. Y pensamos, esto va a dar lugar a mayores niveles de desempleo. Y empíricamente, si vemos, esta legislación se asocia con un incremento en el desempleo, la ley del salario mínimo. Así reaccionamos los seres humanos. Si tenemos que pagar más de lo que vale, no vamos a pagarlo. Así que acaba siendo cero, ¿verdad? Porque estas personas acaban por perder sus trabajos. Bueno, pues este es el planteamiento de la escuela austríaca. Luego el capítulo 2, valor. El concepto fundamental del valor. Y aquí nos distanciamos de la corriente principal. La escuela austríaca piensa que es subjetivo, así que no podemos medir el valor. No podemos tampoco plantear un valor cuantitativo que se le asocie. Pensamos en una cierta subjetividad, porque esto se da solamente cuando el ser humano valora algo. Vivimos en un mundo de escasez y tenemos que optar entre distintas alternativas. Y cuando empezamos a optar, empezamos a valorar. Y pensamos, esto vale tal objeto, esto otro vale otro objeto. Optamos por A en vez de B. Nos gusta más la A que la B. Y si pensamos en términos de valor, vemos que es muy útil. Y es útil. Es útil porque desde el punto de vista austriaco, el valor no es intrínseco. Nada tiene un valor intrínseco. El valor está en nuestra mente, es una propiedad que nosotros proyectamos sobre un bien físico, no es algo que intrínsecamente forme parte del ser. Como explica Menger, no es independiente, no hay una etiqueta que diga esto vale cuánto, no, los seres humanos decidimos el valor. Por eso en el 17 el petróleo tenía un valor negativo, había que pagar. Si queríamos utilizar la tierra, pagar porque se llevaran el petróleo, porque el petróleo era terrible. Y luego de pronto vimos que el petróleo servía para algo. Y en marzo del 2020, cuando todo se paró por el coronavirus, pues todos estos productores tenían una capacidad excesiva, no tenían dónde almacenarlo, así que de nuevo empezaron a pagar a las personas para que se quedaran con el petróleo. Así que ¿cuánto vale el petróleo? Positivo, negativo, negativo, positivo, según cómo piense. Pero la química, las propiedades del petróleo siguen siendo exactamente las mismas. Esto es muy importante porque así podemos comprender el comercio. Y cuando comprendemos que la valoración es subjetiva, vemos que las cosas no valen lo mismo para todos. Y por eso tiene sentido el intercambio. Yo valoro algo menos que tú tienes algo que valoras menos que lo valoro yo, y por eso nos gusta. Y por eso el comercio es beneficioso mutuamente, porque todo el mundo valora de forma distinta los objetos. Esto nos permite entender cómo tomamos decisiones los seres humanos. Y está la paradoja
de agua y brillante, la comento en el libro. ¿Por qué el agua es barata cuando el agua es esencial? Nos morimos si no hay agua y los diamantes no son esenciales y son carísimos. ¿Por qué? Pues porque en el contexto de la valoración, en esta sociedad, el agua abunda, los diamantes escasean y por tanto vamos viendo cómo si hay mucho, vale menos. Pero si estuviera

estamos en una isla desierta sin agua potable, en esa situación el agua sería muchísimo más importante, sería más valiosa, mucho más que un brillante. Así que es subjetivo y comprenderlo es lo que hace que la economía tenga sentido. El tercer punto que comento en el tercer capítulo es el tiempo. El tiempo. El tiempo escasea, no es infinito y es distinto a los demás bienes. ¿Por qué? Por dos razones. En primer lugar, porque no crece, es el recurso último, no se le puede dar la vuelta, el tiempo pasa inexorablemente y por eso escasea. Escasea porque conseguimos hacer más de todo menos del tiempo. Es una idea importantísima que quizás no sea exclusivamente de la escuela austríaca, pero yo creo que encaja bien con la escuela austríaca. Y es que no hay ninguna limitación física o natural en la producción de cualquier bien físico. Podemos invertir más tiempo y podemos producir más. Así que podemos comprender que la escasez económica es un producto de la escasez del tiempo. ¿Por qué no tenemos más zinc o níquel o naranjas o coches? Pues no es porque haya un límite de cuánto existe, ¿no? Sino por el esfuerzo y el tiempo que dedicamos a la producción de estos bienes. Y hay un coste de oportunidad en función del tiempo. Así que no hay más naranjas, no porque queramos más coches, queremos zinc o oro. Y estamos economizando, economizando. El límite, entonces, no es cuánto exista de esto en la Tierra, o sea, no hay una capacidad fija. No, el límite es el que nosotros fijamos, es decir, cuánto tiempo estamos dispuestos nosotros a utilizar, a dedicar. Por eso, si queremos ver el tamaño del mundo, vamos a ver las minas. Soy muy generoso. Sería más o menos la mitad de un vaso de agua si comparamos con la Tierra, que sería una piscina olímpica. Cada mina, cada una de las minas, todas, es media taza de agua. Así que cuando la gente dice que les preocupa que se agote el agua o el zinc, pues hay 8 mil millones de personas y los que llegaron antes han conseguido utilizar media taza de lo que es este mundo. Así que este límite de los recursos no es cuánta agua hay en la piscina, sino cuánto tiempo tenemos para sacar el agua de la piscina. Esto es importante, muy importante. La escasez no es la escasez del objeto físico, porque abundan. Cuanto más buscamos, más hallamos. La escasez es la del tiempo que podemos dedicar. Y por eso todos los años vemos que hay más petróleo que el año anterior. Si vemos las reservas, sabemos hoy que hay reservas que van a más. Todos los años consumimos más, pero todos los años resulta que hay más. ¿Por qué? Porque encontramos cada vez más y más yacimientos. Así que consumimos, pero buscamos, buscamos y encontramos. Así que el límite no es la cantidad, el límite es nuestro tiempo. ¿Cuánto tiempo podemos dedicar al proceso? Los recursos entonces son cada vez más abundantes según va pasando el tiempo, aunque consumamos más. Y a mí me gusta hablar de la economización del tiempo. Estamos siempre intentando incrementar la cantidad y la calidad del tiempo que tenemos. Así lo pienso yo. Sí, economizamos, pero en última instancia son distintas manifestaciones de aquello que verdaderamente nos interesa, que es nuestro tiempo, cómo asignamos el tiempo a estos recursos. Y estableciendo así las bases en estos tres primeros capítulos, a la izquierda vemos esta lista de los capítulos, pasamos a la segunda parte del libro que se centra en la economía y habla de cinco maneras de economizar a título particular, que son las que podemos plantear cada uno de nosotros a título particular. Y luego, en tercer lugar, el orden de mercado, hablando del contexto social, cómo nos llevamos los unos con los otros.

¿Cómo economizamos? ¿Cómo actuamos para poder garantizar estas cosas que deseamos, a las que aspiramos? En primer lugar, el trabajo. Trabajamos, ¿verdad? Vemos que hay una liebre, tengo hambre, si trabajo, cazo la liebre y me la como. Bien, o sea que razonas y ves que puedes conseguir lo que buscas. Los animales también trabajan, es decir, cazan para comer y sobrevivir. Y esto nos permite producir lo que queremos. Hablamos del trabajo, hablamos del concepto del desempleo y luego una cosa muy importante a tener en mente acerca del desempleo es que el desempleo es algo que aflora en el siglo XX con el dinero inflacionario. Es interesantísimo. Si vemos Google Incomes, lo vemos este gráfico a la derecha, es un servicio de Google. Introduces el término y ves hasta qué punto se utiliza el término. Hay una medición del porcentaje de veces que aparece estas palabras. El barrido es de millones de libros. ¿Ven la prevalencia? ¿Y qué ven? Pues ven que hasta principios del 20, del siglo XX, no se utilizaba el vocablo, la palabra desempleo. No se pensaba en el desempleo. La gente trabajaba o no trabajaba. Pero este concepto de desempleo, ¿verdad? Como problema, el problema del desempleo. Millones de personas que quieren trabajar pero no encuentran trabajo. Bueno, pues esto es un producto del sistema monetario que crea los ciclos y lo vamos a ver un poquito más adelante. Y esto lo vemos en este ejemplo de Suiza, cuando estaba en el patrón oro, prácticamente no había desempleo. Cuando se pasa al dinero inflacionista, vemos cómo el desempleo va siendo un asunto que cada vez se habla más. Parece como si dijéramos que se despega el concepto del desempleo en Suiza. A mí esto me parece muy interesante, ¿no? Y lo comentaremos en más detalle. Tenía que haber dicho que voy a repasar los capítulos, o sea que no voy a adentrarme en los detalles. Lo voy a comentar, cada uno de los capítulos, lo voy a comentar un poquito por encima. Espero que les parezca bien. Y luego está la propiedad, la economía de la propiedad. Comprendemos que el concepto de la propiedad es importante. Adquirirlo, cuidarlo, impedir a otros que accedan a esta propiedad. Esto nos permite mejorar la productividad. Y este concepto de la propiedad es la única manera para conseguir una economía de mercado, una economía en la que todos colaboramos porque respetamos este concepto. Es muy importante para la sociedad civilizada aceptar, como digo, el concepto del derecho a la propiedad. Es el fundamento de la economía de mercado, el cimiento. El sexto capítulo habla acerca del capital, que también es importantísimo. Es una forma de propiedad que se utiliza en la producción de bienes de consumo. O sea que el capital es tuyo no porque consumas, sino porque lo utilizas para producir los bienes que se consumen. Y esto es algo que nos diferencia de los animales. Aquí empezamos a superar a los animales. Los animales trabajan, nosotros también. Los animales tienen un cierto sentido de la propiedad. Nosotros sí tenemos un sentido de la propiedad. Pero el capital, ahí es cuando empezamos a construir herramientas y nos diferenciamos de los animales, porque con muy pocas excepciones los animales no utilizan herramientas. Pero nosotros sí. Y así somos más productivos. Y además, el proceso productivo dura más. Producimos durante más tiempo, conseguimos mayores niveles de eficiencia. Un buen ejemplo es el de la pesca. Por ejemplo, puedes pescar con la mano y te haces con dos pescados al día, o a lo mejor con un barco vas a conseguir 100, y si vas con un gran barco pesquero, pues vas a conseguir toneladas de pescados. Así que una cosa es la caña y otra cosa es el pesquero. Vamos viendo cómo se va mejorando la productividad. Esta capacidad de reconocer la importancia del capital es algo muy importante. Lo hacemos porque a medida que vamos viendo el capital, va mejorando nuestra vida de forma drástica. Todo el capital tiene que llegar del ahorro. El ahorro es lo que produce el capital. El pescador tendrá que sacrificar su tiempo para conseguir su caña de pescar. Tienes que levantarte de la playa, tienes que ir a trabajar para
conseguir esa caña, o dejas de cazar durante un día y no comes ese día. Ese día lo has dedicado a hacer tu caña. ¿Por qué has

sacrificado esa jornada, porque al día siguiente vas a ser más productivo, así que lo importante acerca del capital es muy importante retener que sí exige el esperar para la gratificación, posponer la gratificación.

0: Los accionistas de Boeing están utilizando su dinero que podían haber utilizado, yo qué sé, para comprarse un yate, para dar fiestas, para vivir la buena vida, pero no. Optan por colocar su dinero en el proceso de producción, porque esto les va a permitir un mejor retorno a futuro.
1: Así que solo a través de este retraso de la recompensa podemos acumular capital en primer lugar. Y bueno, por supuesto, esto es un tema en el que hay... La gente no entiende, la gente piensa que el capital es un regalo de los cielos. Hay gente que nace con capital y otras no. Y la gente que tiene capital siempre explota a los que no tienen capital. Yo no creo que sea una manera correcta de enfocar esto. El capital no es maná de los cielos. Es algo que es complicado de tener porque tienes que renunciar al consumo. Podrías estar corriéndote juergas en lugar de... Y tienes que renunciar a esas juergas para conseguir capital. El capital siempre se puede destruir. Solo porque renuncias a tu capital no significa que vayas a conseguir lo que quieres. Se devalúa con el tiempo, siempre pierde valor porque las máquinas las máquinas son víctimas de la entropía y hay riesgos inherentes. Puede que tu idea de negocio no tenga éxito, puede que otra persona encuentre otra manera de llevarlo a cabo, la productividad no sea lo suficientemente buena y puede fracasar. Pero decir invertir en capital es una manera muy arriesgada y no ofrece garantías, y es algo que, bueno, normalmente es difícil es algo difícil que la gente pueda conseguir, pero no es algo que no es un regalo, como dicen muchos marxistas. De hecho, como dice Mises es un austríaco y dice que la responsabilidad del capital para con la sociedad no es un privilegio. La gente no nace rica y tiene un privilegio y tiene derecho a conservarlo. Independientemente del capital, solo es capital si lo utilizas sirviendo a la sociedad, produciendo bienes para la sociedad. Que la sociedad valore más que lo que está... que el influjo a la producción. Así que si lo que metes en el proceso de producción no es más valioso, o si estás metiendo más de lo que estás sacando, estás destruyendo capital. Así que es una responsabilidad porque tienes que utilizarlo en servicio a la gente y mejorando sus vidas. Y si no mejoras las vidas de la gente, va a devaluarse y vas a perder el capital. Así que las únicas personas que tienen capital son la gente que utiliza el capital sirviendo a los demás. Por eso hay que enfocarlo como una responsabilidad más que un privilegio, una responsabilidad más que un privilegio. Tienes que despertarte y utilizarlo, porque si no lo haces, pierdes ese capital. Y por eso el capital es tan importante y es tan difícil conseguirlo. Ahora, el capítulo 7 habla de la tecnología. Me gusta pensar en la tecnología como una manera en la que conseguimos la economía, porque la tecnología es un tipo de capital, pero no es un capital físico. La tecnología es algo que introducimos al proceso de producción, pero como no es físico, es único en tanto en cuanto no se devalúa con el tiempo. Y la gente lo puede copiar. Basta con que una persona invente la rueda y miles de millones pueden copiarla y utilizarla. La idea es mucho más potente que la rueda en sí. Así que la tecnología es una manera de conseguir economía. Es la mejor manera de conseguir economía. Porque no se devalúa como el capital físico. Y la tecnología sustituye al empleo. Y esto simplemente mejora la productividad. Porque la gente ha dicho que las máquinas van a dejar a la gente sin trabajo. En Reino Unido estaban los luditas que rompían telares porque pensaban que les dejaría sin trabajo. Los costureros. Y aquí estamos 300 años después y la gente en Reino Unido tiene más ropa que nunca antes y tiene mejor estándar de vida y siguen teniendo trabajo si lo quieren. Y cuantas más máquinas, mayor productividad. No ha sustituido al labor, simplemente ha mejorado la productividad. La tecnología es como vamos de ser un mundo en el que tenemos esclavos que llevan cosas a la espalda, a carros de caballos, a camiones, a cargueros Siempre hemos tenido gente que ha trabajado en el proceso de transporte, en la industria del transporte. Pero cuanto más capital

tenemos. Cuanto más avanza la tecnología, más aumenta la productividad y más productivas son estas cosas. Pero nunca nos quedamos sin trabajo en transporte. Tenemos más transporte, pero los trabajos antes eran muy duros y con una productividad muy reducida. El esclavo carga algo y anda. Ahora el empleado de transporte está en una sala climatizada y está a cargo de gestionar trenes automatizados o camiones automatizados en algunos sitios. Así que pensemos en cuánto trabajo más podemos hacer, todo lo que se puede hacer ahora, a lo que se podía hacer en el pasado. Así que el aumento en la productividad de verdad lo podemos ver como aquello que elimina la esclavitud. Esta nueva tecnología y esta nueva productividad hace que no sea económico tener esclavos. Cuando tenemos poca energía y baja productividad, tener un esclavo aumenta la productividad. Si consigues que otra persona trabaje para ti, la cantidad de energía que usas a diario se duplica, pero ahora tener todas estas máquinas, toda esta tecnología tan avanzada, tener otra persona con todas esas máquinas como esclavo, solo añade un beneficio marginal que no merece la pena tener esclavos para eso. Así que el pequeño aumento en la productividad, este aumento en la productividad acaba con la esclavitud, pero no acaba con el trabajo, hace que el trabajo sea más valioso y hace que tenga sentido para el capitalista pagar mayores salarios porque el trabajador es más productivo. Y en el capítulo 8 hablo de la energía. Y bueno, normalmente no se habla de este tipo de energía y el trabajo, porque no se piensa como un aspecto económico, porque siempre pensamos en temas de energía y cuánta energía podemos utilizar. Y nosotros avanzamos teniendo mayor energía a nuestra disposición. Pero lo que yo digo es que si pensamos en el marginal, no podemos tener suficiente energía porque la energía es abundante. Los bienes económicos es lo que utilizamos en los márgenes. Es la potencia lo que importa, la energía dividida por el tiempo. El sol nos da más energía en un día que toda la energía que generan nuestras plantas en un año. No generamos tanta energía como el sol en un día, en un año. ¿Acaso significa que no nos hagan falta? No. La abundancia del sol no es lo que queremos. Lo que necesitamos es energía útil que podamos utilizar a los márgenes. Y esto es algo que tenemos que entender en lo que se refiere a análisis marginales. Así que, por tanto, lo que buscamos es la potencia. ¿Cuánta energía podemos aprovechar para poder aumentar nuestra productividad y cumplir nuestros requisitos? Y yo creo que por eso es más importante pensar en potencia que en energía. Y esto creo que nos permite entender por qué los hidrocarburos siguen siendo tan populares. Llevamos 30, 40, 50 años que oímos hablar de la transición energética, que la gente quiere abandonar los hidrocarburos a la eólica y a la solar, y los gobiernos han gastado billones de dólares en estos proyectos, y sin embargo el consumo energético sigue siendo el mismo en lo que se refiere a hidrocarburos. Seguimos consumiendo alrededor de un 80 o un 85% de energía proveniente de hidrocarburos. Y esto no desciende porque lo que buscamos no es energía en términos de eólica, solar, sino que buscamos potencia para tener esa energía donde la queremos. Y para tener eso necesitamos, bueno, fuentes de energía que nos puedan dar potencia cuando y donde la queramos. Así que por eso yo creo que seguimos utilizando hidrocarburos. Porque lo que buscamos no es tanto energía como potencia. Y nos dan la potencia donde y cuando la queremos. Así que economizamos no la energía, sino que economizamos potencia, energía en el margen. Y por eso digo que
el gas y el petróleo son útiles. Y ahora vamos al orden del mercado, con comercio, dinero, mercados y capitalismo. ¿Qué es el comercio? El comercio es lo que tenemos cuando la gente economiza entre sí. Economizar en un contexto social. La gente puede interactuar de dos maneras, dando consentimiento y coaccionando. Consentimiento es dando permiso y la coacción es en contra de la voluntad de otra persona. Así que aquí hablamos de, bueno, los acuerdos consensuados, cuando dos personas llegan a un acuerdo, están economizando y llegan a ese acuerdo porque lo consideran de dos maneras distintas. Una persona lo valora más que la otra, así que ambas personas se benefician del intercambio porque ambas consiguen algo que valoran más. Entonces, así es como la gente se beneficia. Y así, bueno, el mercado consensuado. Si algo se hace a la fuerza, una persona está forzando a otra. Y al menos una de estas personas está quedando peor. La persona que fuerzan, bueno, evidentemente está peor que si no les forzaran. Si yo te obligo a, si yo le obligo a usted a hacer algo encañonándole, pues evidentemente estaría mejor si no hiciera esa cosa, porque si fuera mejor para usted, no me haría falta amenazarle con un arma de fuego. Así que bueno, el comercio es consensual y ambas partes se benefician porque están de acuerdo la una con la otra. Así que el comercio nos muestra que lo que se gana con el comercio es mejor que lo que se gana con la violencia. Si dos personas en una isla se pelean y una persona mata a la otra y se queda con todas las cosas de la otra persona, ya está. No estás solo en la isla para siempre, pero si hay dos personas y cooperan, entonces pueden beneficiarse mutuamente durante el resto de su vida. Así que es mejor ser pacífico porque puede comerciar. Y yo creo que esta revelación es fundamental para entender por qué queremos vivir en una sociedad pacífica. Esta idea nos permite respetarnos y comerciar mutuamente, consensuadamente. Es mejor que cualquier otra cosa que se pueda conseguir por nuestra cuenta. Así que pensemos, independientemente, si viviéramos solos en una isla, independientemente de lo inteligentes o fuertes, van a ser increíblemente pobres. Van a tener que levantarse todos los días, defenderse de animales, de la naturaleza. Tendrán que conseguir su propia comida, independientemente de lo inteligente y fuerte que sean. Va a ser muy difícil poder subsistir de una manera fácil, pero si viven en un mundo sencillo y viven en un mercado de 8.000 millones de personas que son fundamentalmente pacíficas y puede comerciar. Bueno, entonces basta con producir una pequeña cosa y vendérsela a varias personas y será capaz de conseguir tantos recursos. Piense en lo mejor que es su vida cuando puede comprar ropa y comprar comida y comprar una casa trabajando en una sola casa. Si viviera en una isla, tendría que hacerlo todo de cero. Así que, bueno, básicamente hay que entender la división del trabajo. Esto es lo que nos permite vivir en una sociedad pacífica y esto es lo que nos permite vivir mucho mejor. Y por ello debiéramos ser pacíficos, porque si estamos peleando, independientemente de lo inteligente o fuertes que seamos, si estamos peleando no vamos a beneficiarnos más que si cooperáramos. Y yo creo que eso realmente es la clave de por qué la sociedad es positiva, porque la gente prefiere vivir en sociedad. Hay muchas personas que dicen cosas malas de la civilización y la sociedad, pero intento vivir sin civilización y sociedad y veremos qué tal les va. Por eso dicen esas cosas, pero luego no quieren vivir fuera de la sociedad. Así que, bueno, por eso el comercio es tan beneficioso, pero el comercio directo, intercambiar un bien por otro, es muy limitado. Porque está limitado por el hecho de que la gente no siempre quiere lo que tiene otra persona. Sin embargo, vivimos en una sociedad con una gran cantidad de personas dispuestas a comerciar e intercambiar bienes. Desarrollamos algo llamado dinero. Y el dinero es algo que todos utilizamos. Es un bien común que podemos utilizar para comerciar. Y esto es lo que nos crea la posibilidad de que haya comercio. Y esto nos permite tener una mayor productividad. Así que, bueno, cualquier cosa puede ser dinero, pero la mayoría de los